Vamos ya con nuestro sumario y escucharemos a los grupos noveles que más nos han sorprendido en este 2026. Bandas que debutan, otras que descubrimos en su segunda referencia discográfica, todas compartiendo nuevos lenguajes musicales y canciones que nos emocionan. Comenzamos. Estas son las 17 propuestas para cerrar la cuarta temporada. Fruit Bats, Coach Party, Dogwood Tales, los hermanos Sam y Louis Sullivan, Attaboy, Brennan Wedel, Harry Sim, Downtown Boys, Fat Dog, This Is Lorelei, Show Me The Body, Westside Cowboy, Lil Siebert, Daddy Bay, Cardinals, Brown Hearts y Ruth Garbus.

0: Vamos a continuación a estudiar la forma en que podemos realizar los más variados efectos sonoros utilizando tan solo materiales puramente domésticos.
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1: ¿Qué tal? Muy buenas tardes. El Club Deportivo Tenerife ha confirmado el fichaje de Jesús Álvarez, centrocampista que llega procedente de la Sociedad Deportiva Huesca y firma por el conjunto blanquiazul para las próximas dos temporadas. También contamos que el Tenerife ha dado por finalizada su relación con Hummel tras más de 10 años vistiendo la marca danesa. Por su parte, la Unión Deportiva Las Palmas ha confirmado la renovación de Enzo Loyodice hasta el 2028, un mediocentro galo que amplía su vinculación y llegará a disputar 8 temporadas consecutivas defendiendo la camiseta amarilla. Además, el Costa de Eje Tenerife ha anunciado el fichaje de la defensa Alba Pérez, quien llega procedente del Granada, y un apunte en volei: el Guaguas ha recibido la wildcard por parte de la Champions League y entrará directamente a la fase de grupos de la máxima competición continental

0: evitando jugar la fase previa. Hasta las 2:30 el Deportivo de la Radio Canaria. Saludamos a nuestro compañero Juan Delgado. ¿Qué tal? Muy buenas tardes.
1: Hola, buenas tardes, Adri.
0: El Tenerife que nos sorprendía durante la noche anunciando el segundo fichaje del verano, Jesús Álvarez, centrocampista, pensado para reforzar la medular de los blanquiazules, Juandel.
1: Efectivamente, se trata de un medio centro de 26 años que cumple los 27 en noviembre y que llega procedente de la Sociedad Deportiva Huesca, conjunto con el que militó la pasada temporada en segunda división, siendo esta su primera experiencia en esta categoría. El de Zaragoza ha firmado para las próximas 2 temporadas y ya ha saludado a su nueva afición.
2: Hola blanquiazules, soy Jesús Álvarez, estoy muy feliz de unirme a este gran club, deseando desde ya dar lo mejor de mí y de conoceros a todos vosotros. Club Deportivo Tenerife, tan nuestro.
0: Además, Juandel, también se ha hablado del plan director del Heliodoro Rodríguez López en el Consejo de Gobierno del Cabildo de Tenerife celebrado esta mañana.
1: Así es, López Afonso, vicepresidente del Cabildo de Tenerife, ha hablado hoy en el Consejo de Gobierno de la institución insular sobre el plan director y sobre si mantener el Heliodoro en su ubicación actual o apostar por un nuevo estadio. Afonso ha destacado que lo que el proyecto garantiza es la reforma de este estadio del Heliodoro para que haya la mejor transición posible independientemente de la decisión final.
3: El plan director lo que garantiza es la reforma del Heliodoro siguiendo lo que está secuenciado en las fases primera y segunda para garantizar que en todo caso se tome la decisión que se tome para el futuro, es decir, mantenerlo en su ubicación actual o apostar por un nuevo estadio, tengamos un periodo de transición que puede ser muy prolongado. Hablamos de un periodo que abarca entre 15 y 20 años probablemente, con las mejores prestaciones posibles. Ahí se canaliza y se centra la inversión actual del Cabildo y la que se va a terminar de llevar a cabo en los próximos meses.
0: Y mañana más relajada en la Unión Deportiva Las Palmas con el anuncio de la renovación del mediocentro francés. En Solo Yo dice, acuerdo que adelantaba la semana pasada el presidente de la entidad Miguel Ángel Ramírez y que ya es oficial, el futbolista galo seguirá vistiendo de amarillo las próximas 2 temporadas. También anunció en el Costa de Tenerife con el fichaje de Alba Pérez, la cual saluda de la siguiente manera su nueva afición.
4: Hola afición, estoy muy feliz y orgullosa de empezar este nuevo camino junto a vosotros y la verdad es que estoy deseando, tengo muchísimas ganas de que empiece la competición para comenzar a defender estos colores. Un abrazo muy fuerte.
0: Y seguimos muy pendientes desde el archipiélago a lo que pasa en Venezuela. Siguen las tareas de rescate y el mundo continúa en vilo mirando a lo que sucede en la octava isla. Todos los venezolanos que se encuentran fuera del país están muy atentos a todo lo que pasa. Uno de ellos, exjugador de la Unión Deportiva Las Palmas, Salomón Rondón, manda el siguiente mensaje de ánimo.
5: Pero bueno, sé que esta vamos a salir, nos vamos a levantar como hemos hecho siempre. Es algo que a los venezolanos nos caracteriza, así que nada, yo toda mi energía y mis bendiciones y más sentido pésame para todas esas familias que perdieron a sus seres queridos, así que nada, toca ayudar desde donde esté, así que mensaje de aliento.
0: Mucha fuerza a todo el pueblo venezolano.
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0: Invitamos a todos a interactuar con nosotros. Tenemos correo electrónico deportes@canariasradio.es. WhatsApp al 628-51-51-51 y nos va a encontrar en las principales redes sociales como Todo Goles Radio.
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0: El Mundial sigue adelante. 3 partidos se disputaban en la jornada de ayer. Ya tenemos 3 países más que disputarán los octavos de final. Noruega ganaba 1-2 ante Costa de Marfil con gol de Haaland en los minutos finales del encuentro. Triunfo claro de Francia 3-0 ante Suecia. Y una de las anfitrionas, México, también está en la siguiente ronda tras vencer 2-0 a Ecuador, la tricolor, que todavía no ha encajado ni un solo gol y está en los octavos de final dejando muy buenas sensaciones. Para esta tarde, otros 3 partidos a las 5. Inglaterra, República Democrática del Congo, a las 9 de la noche, Bélgica frente a Senegal y a la 1 de la mañana Estados Unidos contra Bosnia y Herzegovina.
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0: Son las 2 y 6 hasta las 2 y media en el Deportivo de la Radio Canaria.
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0: Vamos con la Unión Deportiva Las Palmas. El conjunto amarillo ha confirmado la renovación del mediocentro francés Enzo Loyodice, un acuerdo que, como comentábamos al principio, ya adelantaba el pasado martes el presidente de la Unión Deportiva Las Palmas, Miguel Ángel Ramírez, pero que ya es oficial un jugador galo que firma hasta 2028, dos temporadas más. Por lo tanto, llegará a disputar su octava campaña como jugador del conjunto amarillo. Por cierto, ya conocemos el calendario de la próxima temporada. La campaña arrancará para la Unión Deportiva Las Palmas en el Estadio de Gran Canaria, recibiendo al Albacete, y la cerrará lejos de la isla para jugar en la jornada 42 contra el Valladolid. Para poder disfrutar de los derbis habrá que esperar un poquito. El primero será en la jornada 20 en el Gran Canaria, y la jornada 32 el Heliodoro Rodríguez López acogerá el derbi de la segunda vuelta frente al Club Deportivo Tenerife. Además, también tenemos confirmadas dos salidas. Ya es oficial el fichaje de Mika Mármol por el Feyenoord neerlandés. Cierra de esta manera una etapa de tres temporadas con la Unión Deportiva Las Palmas, habiendo jugado dos de ellos en primera división, dejando muy buenas sensaciones en su etapa defendiendo los colores de la Unión Deportiva. Escuchemos los motivos que da el central catalán para fichar por el Feyenoord.
15: Para mí lo más importante fue sobre todo el proyecto deportivo. Creo que es muy importante y creo que se ajusta mucho a lo que yo quiero y al paso que tenía que dar en mi carrera, y por eso decidí venir aquí.
0: Y otra confirmación es la llegada de Sergio Barcia al Sporting de Braga portugués. Bastante curioso que los dos centrales de la pasada temporada en la Unión Deportiva Las Palmas acaben recalando este verano en conjuntos que disputarán competición europea.
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0: Y el Club Deportivo Tenerife ha anunciado el segundo refuerzo blanquiazul para la próxima temporada. Se trata del centrocampista Jesús Álvarez, quien llega procedente del Huesca y jugará con el Tenerife en la que será su segunda temporada en la categoría de plata, después de haber debutado la campaña pasada jugando un total de 39 encuentros. Para conocer un poquito mejor a Jesús Álvarez, le hemos preguntado a nuestro compañero José Barroso, muy buena, ¿qué opinas del nuevo fichaje blanquiazul?
2: ¿Qué tal? Buenas tardes, Adrián. Pues nada, hablar de Jesús Álvarez por medio centro, que el Tenerife ha firmado esta temporada, es hablar de un futbolista que tanto echaba de menos el equipo y que tanto se estaba buscando para, digamos, sustituir un poco la labor que hacía el gran capitán Aitor Sanz, ¿no? Se trata de un futbolista de equipo, sin duda, futbolista que trabaja para el equipo, un futbolista que su posición natural es medio centro, posicional, muy correcto, tanto con balón como sin balón. Es un futbolista, un jugador que al Tenerife le viene muy bien, sobre todo a la línea de cuatro atrás, porque siempre van a tener como referencia a Jesús Álvarez por delante. Y un futbolista que no se pierde a la hora de ayudar al equipo tanto defensivamente como incluso tener opciones de ir para arriba y también ayudar ofensivamente. Yo creo que es un futbolista, lo he dicho en la palabra, futbolista de equipo, y al Tenerife le viene de maravilla. Vamos a ver si al final consigue Álvaro Severa ese futbolista que tanto echó de menos, ese jugador en esa posición que tanto echó de menos y que este año se ha convertido en el segundo fichaje del conjunto blanquiazul.
0: Muchas gracias, José. Vamos a seguir hablando del Tenerife porque hay muchísimos temas que tratar, Juan, del relacionados con la salida y también con el calendario de la próxima temporada.
1: Así es, y comenzamos con las despedidas. El Club Deportivo Tenerife anunció 5 salidas del equipo de una tacada. Se trata de Javi Pérez, que se desvincula del club tras disputar 8 encuentros en una temporada que ha estado lastrada por las lesiones sufridas por el centrocampista. Antal Yacubisvili, que regresa al Girona tras concluir su cesión. Facundo Agüero, que finaliza su contrato con la entidad tras disputar 5 encuentros. Cris Montes, que ya fue anunciado hace unos días con el Real Avilés Industrial como nuevo fichaje. Y Michael Mesa, el centrocampista lagunero, va a abandonar el conjunto blanquiazul tras disputar 49 encuentros en 2 temporadas y también tras los sucesos protagonizados el pasado mes de mayo en su municipio, en San Cristóbal de la Laguna, donde fue condenado por un delito de atentado y lesiones. El que no se sabe si continuará o no es Aitor Sanz, quien técnicamente ahora mismo no pertenece a la entidad, ya que ayer finalizó su relación contractual. El capitán blanquiazul estuvo presente en la presentación de los calendarios de segunda división y en el escenario fue cuestionado por su secreto para tener una carrera tan longeva y también sobre su futuro, el cual lo dejó en el aire con un veremos qué pasa.
21: Lo primero que tiene que hacer es gustarte, ¿no? Gustarte el ir a entrenar cada día, el esforzarte, el competir cada fin de semana, ¿no? Esa cosita que tenemos aquí los deportistas cada vez que nos enfrentamos a la competición, que es algo maravilloso y bueno, pues la verdad es que yo me siento un privilegiado de haber podido llegar hasta esta edad haciendo lo que me gusta, ¿no? Que es jugar al fútbol y bueno, veremos a ver qué pasa.
1: Aitor Sanz, que también rememoró lo que significó su ascenso a la Liga Hypermotion con el Club Deportivo Tenerife.
21: Es verdad que la temporada pasada con el descenso pues se sufrió mucho, ¿no? Y la gente pues lo sufrió bastante y bueno, pues uno tiene esa espinita ahí y es capaz de devolverle esa alegría a la gente, pues la verdad es que uno se quita un peso encima, ¿no? Y luego pues el hacer feliz a tanta gente es algo que el fútbol tiene y que pocas cosas en la vida que lo consigan y bueno, pues muy feliz, ¿no? Muy feliz porque al final es devolverle cariño a alguien que te lo da desinteresadamente, pues oye, qué mejor forma de hacerlo, ¿no? Que dándole lo que ellos quieran, ¿no?
1: Veremos si continúa el capitán finalmente en un Club Deportivo Tenerife que ya sabe su hoja de ruta para afrontar el regreso a la segunda división. Debutarán en la primera jornada, que tendrá lugar el fin de semana del 16 de agosto ante la Sociedad Deportiva, Eibar, fuera de casa, en Ipurúa. Mientras que el primero en el Heliodoro será en la segunda fecha liguera ante la Unión Deportiva Almería, que se da la casualidad que fue también el primer choque en casa de los blanquiazules en su última campaña en segunda división. Los chicharreros despedirán la temporada en casa el fin de semana del 6 de junio, midiéndose a un rival que ya conocen bastante bien tras su paso por la Primera Federación, el Celta Fortuna, filial del Celta Vigo. Y con respecto a los derbis, como bien mencionabas, Adrián, serán en la jornada 20 en el Estadio de Gran Canaria y en la 32 en el Heliodoro Rodríguez López.
0: Y Juan Del, lo escuchábamos también en la entradilla del programa, esta mañana en el Consejo de Gobierno del Cabildo de Tenerife se han hablado del plan director del Heliodoro Rodríguez López. ¿Qué más destacamos?
1: Pues el vicepresidente del Cabildo de Tenerife, López Afonso, ha destacado que en la decisión sobre si continuar jugando en el Heliodoro Rodríguez López o cambiar de estadio, debe haber un consenso entre todo el tinerfeñismo.
3: Es que se debe producir un proceso de consenso con el tinerfeñismo sobre la decisión última. Si efectivamente apostar por una nueva infraestructura con todas las comodidades que un estadio de última generación pueda tener, así como una involucración en la trama urbana de Santa Cruz que facilite una mejora de la movilidad y la conectividad, o apostar por el mantenimiento de una ubicación como la actual, que para transformar el estadio ya requeriría de otros elementos como una operación urbanística que, lógicamente, ya también tiene que ser atendida por el propio Ayuntamiento de Santa Cruz.
1: Veremos qué pasa finalmente con un Club Deportivo Tenerife, por cierto, que se ha despedido esta mañana de manera oficial de la marca deportiva Hummel. La compañía danesa y el conjunto tinerfeño terminan una relación que comenzó en la temporada 2013-2014, la del regreso a Segunda División tras el anterior descenso a la ya desaparecida Segunda B.
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0: Y hablamos de la Liga F porque ha sido un día con muchísima actualidad y noticias para el Costa Adeje Tenerife, tanto en formato de fichajes, como también conocíamos ayer a lo largo de la tarde el calendario de la próxima temporada para el conjunto blanquiazul. Para hablar de todos estos temitas estamos con nuestro compañero Javier Fernández. ¿Qué tal? Muy buenas tardes.
27: Buenas tardes, Adri, y la audiencia de la Radio Canaria.
0: Y hablamos primero del fichaje con esa llegada de Alba Pérez. ¿Qué te parece su incorporación?
27: Pues me parece que es un refuerzo interesante para la saga blanquiazul, desde luego, porque después de haber reforzado lo que es la delantera, ahora tenemos que ver que se refuercen pues tanto la saga como el medio del campo. Y para esa saga, una jugadora con 12 años de experiencia en el Granada, con experiencia en la categoría de la Liga F, que ha crecido en el conjunto nazarí desde su categoría cadete hasta llegar al primer equipo y 225 partidos en el primer equipo, y solo tiene 26 años, así que es una jugadora joven, con experiencia, con proyección, que podría tener bastantes años por delante si lo hace bien en su primera temporada como blanquiazul, y creo que es una jugadora que viene a precisamente eso, cerrar una línea defensiva mucho más que importante e interesante, y que va a dar mucha seguridad a la parte de atrás del equipo dirigido por Geray Martín.
0: Y también, como decíamos, esperemos que le vaya muy bien a Alba Pérez en el Costa Adeje Tenerife y que ayude la próxima temporada a hacer incluso una campaña mejor que la que hemos vivido este pasado año. Pero también, de cara a esa temporada, ya conocemos su calendario, un inicio bastante complicado contra el coco de la competición, el Barça, encima en la ciudad condal, en Barcelona, y habrá que esperar para ver al Costa Adeje en casa, en el Heliodoro, hasta la segunda jornada, cuando se enfrenten contra el Deportivo de La Coruña. ¿Qué sensaciones te han dejado este calendario para el conjunto blanquiazul?
27: Bueno, al final te tienes que enfrentar con todos, y tú dices, ¿prefieres enfrentarte al Barça primero o más adelante? Eso es un debate que siempre se abre mucho sobre cuándo es mejor enfrentarse a este tipo de equipos, cuando están más rodados o puedes tratar de sorprenderlos precisamente en el inicio liguero? Un Barça nuevo, un Barça sin jugadoras como Alexia Putella, Ona Batel, Salma Parayuelo, pero que no va a dejar de tener un equipazo, desde luego, ahora comandado por Aitana Bonmatí. Y vamos a ver qué tal ese inicio. Sobre el papel, en teoría, es una derrota, pero en cualquier caso, pues a lo mejor es mejor contar con una derrota al principio o no, o a lo mejor, como te digo, puedes sorprenderlos y a lo mejor rascas un empate en el estadio Johan Cruyff. Después, el 6 de septiembre, hay que marcar en rojo esa cita, el primer partido en casa frente al Deportivo La Coruña, que tiene que ser de triunfo, y después hay otra visita muy complicada, otra salida muy complicada, la de la jornada 3 saliendo a cancha de la Real Sociedad. Así que no es un inicio foráneo muy esperanzador para las blanquiazules, pero en casa sí tenemos dos partidos que tienen que ser de triunfo. Primero contra el Deportivo La Coruña, un nuevo Deportivo La Coruña, que veremos a ver cómo encara la temporada el conjunto gallego. Después, la segunda jornada en casa es frente al Sevilla, que seguramente será un partido complicado. La tercera salida es frente a uno de los recién ascendidos, que es el Valencia. Ya se saben que los recién ascendidos suelen empezar la temporada con una muy buena inercia. Vamos a ver qué Valencia vemos como local, pero en cualquier caso, como digo, al final hay que enfrentarse a todos. Y yo creo que es un inicio local bastante esperanzador y visitante bastante con bastante exigencia. Lo que sí que veo, y hablando ya del calendario, es que el último mes, el de mayo, me gusta mucho, porque tienes la quinta jornada, o cuando resten cinco jornadas, nos visita el Barcelona. Será el 11 de abril cuando nos visita el Fútbol Club Barcelona. Pero después, los últimos cuatro partidos de liga, todo el mes de mayo, son frente al Eibar, el Español, el Deportivo La Coruña y el Granada. En teoría y sobre el papel, no pueden haber excusas. El conjunto blanquiazul tiene que hacer un pleno de triunfos en ese último mes. 12 puntos, los últimos 12 tienen que ser 4 triunfos, 12 puntos sumados. Así que vendrá muy bien acabar la liga con 4 triunfos para lograr objetivos que veremos de que ya cuáles pueden ser.
0: Pues Javi, esperemos que esos objetivos sean pelear de nuevo por la Champions, como se hizo durante gran tramo de esta pasada temporada. Muchísimas gracias por estar aquí con nosotros y que tengas muy buena tarde.
27: Igualmente, Adri, un abrazo a todos.
0: Y vamos a hablar de más temas relacionados con la Liga F, porque el pasado lunes aprobaba el acuerdo comercial de inversión del grupo Gasol 16 Ventures, por lo cual será una inyección económica en la Liga de 55 millones de euros. Este acuerdo se presentaba en las últimas horas ante los medios de comunicación y Juan del que destacamos.
1: Pues como menciona, se ha presentado una inversión que, como trasladan desde la propia competición, va a buscar el fortalecimiento de clubes, la puesta en valor de la visibilidad de jugadoras como el activo central del producto y el desarrollo de capacidades propias de la Liga F como organización. Beatriz Álvarez, presidenta de la Liga F, ¿en qué van a invertir este dinero?
5: Empezar a crear nuestro propio departamento comercial, empezar a vender nuestro producto, empezar a impulsar, ¿no?, dentro de los clubes, ayudarles en esa profesionalización, en ese camino. Y esto era evidente que necesitaba un impulso y una inyección económica. Ese dinero, efectivamente, va dirigido hacia eso, va dirigido sobre todo a cinco ámbitos importantes o principales, que son lo suficientemente amplios para cubrir las necesidades más importantes que ahora tienen los clubes.
1: Por su parte, estos son los objetivos de Pau Gasol, por supuesto, exjugador de baloncesto y presidente del grupo Gasol 16, en esta operación.
6: Lo que queremos es seguir generando con esa infraestructura y esa inversión con los clubes, de seguir generando talento, seguir siendo capaces también de retener talento y de atraer también el mejor talento, ¿no? Que no solo era la capacidad de retener talento, sino de también ser capaces de atraer talento al máximo nivel mundial, ¿no? Sabiendo que tenemos grandísimas jugadoras y grandes referentes, pero que también seamos una liga que atraiga ese talento, ¿no?
0: Perfecto, Juan del. Por cierto, sabemos también el calendario de la Primera Federación Femenina, con dos conjuntos de Tenerife, el Real Unión de Tenerife, que se enfrentarán la primera jornada al Barça B, mientras que el Tenerife Femenino B recibirá al Villarreal.
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0: Y hablamos de golf porque hoy mismo arranca la sexta edición del Fred Olsen Alps de La Gomera, que se celebra en el Tesina Golf. Y allí tenemos a nuestro compañero y presentador de Par 4, Chicho Morales. ¿Qué tal? Muy buenas tardes.
10: Hola, ¿qué tal? Buenas tardes, Adrián.
0: Hoy arranca con el tradicional Pro-Am. ¿Te veremos por ahí?
10: Sí, claro, claro, claro que sí. La verdad que va a estar bastante, bastante bien y bueno, lo vamos a pasar muy bien. Han venido medios de prensa nacionales. De hecho, incluso me ha tocado jugar con Chiqui Trío, la jefa de prensa de PGA España, con Carlos también, que viene de Mediaset, Jorge Armentero de la COPE. O sea, ya te digo, esto es muy importante porque es el único torneo internacional de golf que se celebra este año en Canarias. Y esto es un clásico. Comenzaron allá por el 2018 con el Alps Tour, pero ya anteriormente era el Challenge, como para que todos nos entiendan, como decir la segunda división del European Tour, ¿no? Y como anécdota, que siempre lo nombramos, en el 2013 en este campo ganó Brooks Koepka, que mantiene el récord del campo, y Brooks Koepka ya tiene en su bolsillo dos US Open. Hablamos de la PGA y pasó por La Gomera. ¿Quién lo diría, no?
0: Claro, y dices, único torneo profesional en Canarias, un torneo que también aporta muchísimo, tanto a la isla como al Tesina Golf, como al Hotel El Jardín Tesina, ¿no?
10: Exacto, mira, el Fred Olsen Alps en La Gomera ya es una tradición de torneo. Vienen profesionales de Italia, de Alemania, de Austria. Han estado incluso desde Estados Unidos, que vienen a participar, como dije antes, Brooks Koepka. Y al final es un sitio maravilloso, un campo con sus 18 hoyos mirando al mar, y es el escaparate porque cada uno, cuando vuelve a sus destinos, van diciendo, y no es la primera vez que dicen todos y se convierten en embajadores hablando muy bien de lo que es la isla de La Gomera, hablando del hotel y hablando del campo, ¿no? Lo vamos a hablar después en el programa con Javier Gervás. Se ha convertido ya una cita dentro del calendario internacional del Alps Tour, donde todos los jugadores apuntan, se traen a familiares, se traen a sus novias, a sus esposas, porque no solo vienen a jugar y a competir, porque son jugadores profesionales, sino también a disfrutar, ¿no? Y vienen, ten en cuenta que por la tarde, cuando comienza el torneo, bueno, ayer mismo que fueron a entrenar, estaban todos después en la piscina disfrutando. Es que tienes todo junto, ¿no? El hotel, el campo, la buena gastronomía, y bueno, ya digo, insisto que se convierten en embajadores.
0: Y como decías, Chicho, desde las 2:30, una vez finalice este programa del Deportivo, se emitirá un programa especial de Par 4 con motivo del torneo. ¿Qué podremos ver escuchar en el programa de hoy? Haznos un pequeñito avance.
10: Pues mira, vamos a estar escuchando a tanto Javier Gervás, el de JGolf 18, que organiza este torneo. Hablaremos con Primož Pušnik, el gerente del campo, y también vamos a hablar con un jugador gaditano que este año ya tiene varios triunfos, incluso hace pues una semana ganó en Meastegui el campeonato de Vizcaya. O sea que tenemos un programa muy bonito, muy importante, y en un lugar, como digo, que esto es, tienes que venir, Adrián, tienes que venir y disfrutar este hotel y este campo, y empezar a jugar al golf.
0: El próximo año me apunto y voy contigo.
10: Muy bien, ahí vamos.
0: Pues Chicho, muchísimas gracias, te escuchamos nada en unos minutitos.
10: Venga, nos vemos.
0: Segundos para llegar a las 2:30 de la tarde en el archipiélago canario. Sigan en compañía de esta casa de la Radio Canaria. Les dejamos ahora con Par 4 y con Chicho Morales. Más información del mundo del deporte esta tarde en el Canarias al cierre. Buena tarde. Todo por ti.

0: Muy buenas tardes. Así es, el Club Deportivo Tenerife nos sorprendía durante la noche anunciando el segundo fichaje del verano, Jesús Álvarez, centrocampista, pensado para reforzar la medular de los blanquiazules, un jugador que debutaba la pasada campaña en la segunda división y que espera aportar mucho este año al conjunto blanquiazul. Escuchemos sus primeras palabras como jugador del Tenerife.
1: Hola blanquiazules, soy Jesús Álvarez. Estoy muy feliz de unirme a este gran club, deseando desde ya dar lo mejor de mí y de conoceros a todos vosotros. Club Deportivo Tenerife, tan nuestro.
0: Además, también se ha hablado del plan director del Heliodoro Rodríguez López en el Consejo de Gobierno del Cabildo de Tenerife celebrado esta mañana, donde Lope Afonso, vicepresidente del Cabildo de Tenerife, dice lo siguiente sobre la reforma del estadio.
2: El plan director lo que garantiza es la reforma del Heliodoro, siguiendo lo que está secuenciado en las fases primera y segunda, para garantizar que en todo caso se tome la decisión que se tome para el futuro, es decir, mantenerlo en su ubicación actual o apostar por un nuevo estadio, tengamos un periodo de transición que puede ser muy prolongado. Hablamos de un periodo que abarca entre 15 y 20 años probablemente, con las mejores prestaciones posibles. Ahí se canaliza y se centra la inversión actual del Cabildo y la que se va a terminar de llevar a cabo en los próximos meses.
0: Y mañana más relajada en la Unión Deportiva Las Palmas con el anuncio de la renovación del mediocentro francés Enzo Loyo dice, acuerdo que adelantaba la semana pasada el presidente de la entidad Miguel Ángel Ramírez y que ya es oficial, el futbolista galo seguirá vistiendo de amarillo las próximas dos temporadas. Y anuncio también en el Costa de Tenerife con el fichaje de Alba Pérez, la cual saluda de la siguiente manera su nueva afición.
3: Hola afición, estoy muy feliz y orgullosa de empezar este nuevo camino junto a vosotros y la verdad es que estoy deseando, tengo muchísimas ganas de que empiece la competición para comenzar a defender estos colores. Un abrazo muy fuerte.
0: Una futbolista que llega procedente del Granada y que aportará mucho en la faceta defensiva del Costa de Tenerife. Vamos ya con la Unión Deportiva Las Palmas. El conjunto amarillo ha confirmado la renovación del mediocentro francés Enzo Loyo dice. Un acuerdo que ya adelantaba el pasado martes, como comentábamos en la entradilla, el presidente de la Unión Deportiva Las Palmas, Miguel Ángel Ramírez, pero que ya es oficial casi más de una semana después. Un jugador galo que firma hasta 2028 por dos temporadas más, por lo tanto, llegará a disputar su octava temporada como jugador del conjunto amarillo. Por cierto, ya conocemos también el calendario de la temporada 2026-2027, una campaña que arrancará en el Estadio de Gran Canaria recibiendo al Albacete y la cerrará lejos de la isla para jugar la jornada 42 contra el Valladolid. Para los derbis habrá que esperar un poquito, el primero en la jornada 20 en el Estadio de Gran Canaria y en la jornada 32 será el Heliodoro Rodríguez López quien acoja el derbi de la segunda vuelta frente al Club Deportivo Tenerife. Además, también tenemos confirmadas dos salidas en la Unión Deportiva Las Palmas. Ya es oficial el fichaje de Mika Marmol por el Feyenoord neerlandés. Cierra de esta manera una etapa de tres temporadas como amarillo, habiendo jugado dos de ellas en la primera división, dejando muy buenas sensaciones en su etapa defendiendo los colores de la UD. Escuchemos los motivos que da el central catalán para fichar por el Feyenoord.
4: Para mí lo más importante fue sobre todo el proyecto deportivo. Creo que es muy importante y creo que se ajusta mucho a lo que yo quiero y al paso que tenía que dar en mi carrera. Y por eso decidí venir aquí.
0: Y otra confirmación es la llegada de Sergio Barcia al Sporting de Braga portugués. Muy curioso el dato de que los dos centrales de la pasada temporada de la Unión Deportiva Las Palmas en la segunda división acaben recalando este verano en conjuntos que disputarán la competición europea. Y el Club Deportivo Tenerife ha anunciado al segundo refuerzo blanquiazul para la próxima temporada. Se trata del centrocampista Jesús Álvarez, quien llega procedente de la Sociedad Deportiva Huesca y jugará con el Tenerife en la que será su segunda temporada en la categoría de plata, después de haber debutado la campaña pasada jugando un total de 39 encuentros. Para conocer un poquito mejor a Jesús Álvarez, le hemos preguntado a nuestro compañero José Barroso, muy buenas, ¿qué opinas del nuevo fichaje blanquiazul?
5: ¿Qué tal? Buenas tardes, Adrián. Pues nada, hablar de Jesús Álvarez, o mediocentro, que el Tenerife ha firmado esta temporada, es hablar de un futbolista que tanto echaba de menos el equipo y que tanto se estaba buscando para, digamos, sustituir un poco la labor que hacía el gran capitán Aitor Sanz, ¿no? Se trata de un futbolista de equipo, sin duda, futbolista que trabaja para el equipo, un futbolista que su posición natural es medio centro, posicional, muy correcto, tanto con balón como sin balón. Un futbolista, un jugador que al Tenerife le viene muy bien, sobre todo a la línea de cuatro atrás, porque siempre van a tener como referencia a Jesús Álvarez por delante. Y un futbolista que no se pierde a la hora de ayudar al equipo tanto defensivamente como incluso tener opciones de ir para arriba y también ayudar ofensivamente. Yo creo que es un futbolista, lo he dicho en la palabra, futbolista de equipo, y al Tenerife le viene de maravilla. Vamos a ver si al final consigue Álvaro Severa ese futbolista que tanto echó de menos, ese jugador en esa posición que tanto echó de menos y que este año se ha convertido en el segundo fichaje del conjunto blanquiazul.
0: Muchas gracias, José. Vamos a seguir hablando del Tenerife porque hay muchísimos temas que tratar, tanto relacionado con la salida como con el calendario de la próxima temporada. Primero, en cuanto al capítulo de las despedidas, el Club Deportivo Tenerife ya va a conocer la salida de Javi Pérez, Michael Mesa, Cris Montes y Dantal Jakovicvili, junto también con la del argentino Facundo Agüero. Sigue además en el aire la situación del capitán del conjunto blanquiazul, Aitor Sanz, el cual acudía al sorteo del calendario de esta próxima temporada y allí hablaba del ascenso logrado por el Tenerife en la pasada campaña en la primera red.
6: Es verdad que la temporada pasada con el descenso pues se sufrió mucho, ¿no? Y la gente pues lo sufrió bastante y bueno, pues uno tiene esa espinita ahí y es capaz de devolverle esa alegría a la gente, pues la verdad es que uno se quita un peso encima, ¿no? Y luego pues el hacer feliz a tanta gente es algo que el fútbol tiene y que pocas cosas en la vida que lo consigan y bueno, pues muy feliz, ¿no? Muy feliz porque al final es devolverle cariño a alguien que te lo da desinteresadamente. Pues oye, qué mejor forma de hacerlo, ¿no? Que dándole lo que ellos quieran.
0: Además, Aitor Sanz también tuvo tiempo para hablar y para recordar la larga carrera que ha tenido como futbolista.
6: Lo primero que tiene que hacer es gustarte, ¿no? Gustarte el ir a entrenar cada día, el esforzarte, el competir cada fin de semana, ¿no? Esa cosita que tenemos aquí los deportistas cada vez que nos enfrentamos a la competición, que es algo maravilloso y bueno, pues la verdad es que yo me siento un privilegiado de haber podido llegar hasta esta edad haciendo lo que me gusta, ¿no? Que es jugar al fútbol y bueno, veremos a ver qué pasa.
0: Y tras la intervención de Aitor Sanz, tuvo lugar el calendario. El Tenerife jugará la primera jornada lejos de casa, será en Ipurú ante el Eibar, y para el primer encuentro en casa habrá que esperar tan solo una semanita en la jornada 2, donde se reciban el Heliodoro Rodríguez López a la Unión Deportiva Almería. La temporada la cerrará en casa el Tenerife contra el Celta Fortuna, y para los derbis, como decíamos en el bloque de la Unión Deportiva Las Palmas, habrá que esperar un poquito. El primero será en Gran Canaria, jornada 20, y jornada 32, el turno de ver un Tenerife Unión Deportiva Las Palmas en el Heliodoro Rodríguez López. También comentamos que el Club Deportivo Tenerife ha anunciado que dejará de vestir Jumel a partir de esta próxima temporada, tras más de 10 campañas de la mano de la marca danesa.

0: Tenerife, porque ha sido un día con muchísima actualidad y noticias para el Costa Deje Tenerife, tanto en formato de fichajes como también conocíamos ayer a lo largo de la tarde el calendario de la próxima temporada para el conjunto blanquiazul. Para hablar de todos estos temitas estamos con nuestro compañero Javier Fernández. ¿Qué tal? Muy buenas tardes.
1: Buenas tardes, Adri, y la audiencia de la Radio Canaria.
0: Y hablamos primero del fichaje con esa llegada de Alba Pérez. ¿Qué te parece su incorporación?
1: Pues me parece que es un refuerzo interesante para la saga blanquiazul, desde luego, porque después de haber reforzado lo que es la delantera, ahora tenemos que ver que se refuercen pues tanto la saga como el medio del campo. Y para esa saga, una jugadora con 12 años de experiencia en el Granada, con experiencia en la categoría de la Liga F, que ha crecido en el conjunto nazarí desde su categoría cadete hasta llegar al primer equipo y 225 partidos en el primer equipo, y solo tiene 26 años, así que es una jugadora joven, con experiencia, con proyección, que podría tener bastantes años por delante si lo hace bien en su primera temporada como blanquiazul, y creo que es una jugadora que viene a precisamente eso, cerrar una línea defensiva mucho más que importante e interesante, y que va a dar mucha seguridad a la parte de atrás del equipo dirigido por Geray Martín.
0: Y también, como decíamos, esperemos que le vaya muy bien a Alba Pérez en el Costa Deje Tenerife y que ayude la próxima temporada a hacer incluso una campaña mejor que la que hemos vivido este pasado año. Pero también, de cara a esa temporada, ya conocemos su calendario. Un inicio bastante complicado contra el coco de la competición, el Barça, encima en la ciudad condal, en Barcelona. Y habrá que esperar para ver al Costa Deje en casa, en el Heliodoro, hasta la segunda jornada, cuando se enfrenten contra el Deportivo de La Coruña. ¿Qué sensaciones te han dejado este calendario para el conjunto blanquiazul?
1: Bueno, al final te tienes que enfrentar con todos, y tú dices, ¿prefieres enfrentarte al Barça primero o más adelante? Eso es un debate que siempre se abre mucho sobre cuándo es mejor enfrentarse a este tipo de equipos, cuando están más rodados, o puedes tratar de sorprenderlos precisamente en el inicio liguero. Un Barça nuevo, un Barça sin jugadoras como Alexia Putella o Navatel, Salma Parayuelo, pero que no va a dejar de tener un equipazo, desde luego, ahora comandado por Aitana Bonmatí, y vamos a ver qué tal ese inicio. Sobre el papel, en teoría, es una derrota, pero en cualquier caso, pues a lo mejor es mejor contar con una derrota al principio o no, o a lo mejor, como te digo, puedes sorprenderlos y a lo mejor rascas un empate en el estadio Johan Cruyff. Después, el 6 de septiembre, hay que marcar en rojo esa cita, el primer partido en casa frente al Deportivo de La Coruña, que tiene que ser de triunfo, y después hay otra visita muy complicada, otra salida muy complicada, la de la jornada 3 saliendo a cancha de la Real Sociedad. Así que no es un inicio foráneo muy esperanzador para las blanquiazules, pero en casa sí tenemos dos partidos que tienen que ser de triunfo. Primero contra el Deportivo La Coruña, un nuevo Deportivo La Coruña, que veremos a ver cómo encara la temporada el conjunto gallego. Después, la segunda jornada en casa es frente al Sevilla, que seguramente será un partido complicado. La tercera salida es frente a uno de los recién ascendidos, que es el Valencia. Ya se saben que los recién ascendidos suelen empezar la temporada con una muy buena inercia. Vamos a ver qué Valencia vemos como local, pero en cualquier caso, como digo, al final hay que enfrentarse a todos. Y yo creo que es un inicio local bastante esperanzador y visitante bastante con bastante exigencia. Lo que sí que veo, y hablando ya del calendario, es que el último mes, el de mayo, me gusta mucho, porque tienes la quinta jornada, o cuando resten cinco jornadas, nos visita el Barcelona. Será el 11 de abril cuando nos visita el Fútbol Club Barcelona. Pero después, los últimos cuatro partidos de liga, todo el mes de mayo, son frente al Eibar, el Español, el Deportivo La Coruña y el Granada. En teoría y sobre el papel, no pueden haber excusas. El conjunto blanquiazul tiene que hacer un pleno de triunfos en este último mes. 12 puntos, los últimos 12 tienen que ser 4 triunfos, 12 puntos sumados. Así que vendrá muy bien acabar la liga con 4 triunfos para lograr objetivos que veremos de que ya cuáles pueden ser.
0: Pues Javi, esperemos que esos objetivos sean pelear de nuevo por la Champions, como se hizo durante gran tramo de esta pasada temporada. Muchísimas gracias por estar aquí con nosotros y que tengas muy buena tarde.
1: Igualmente, Adri, un abrazo a todos.
0: Y vamos a escuchar ahora al técnico del Costa Deje Tenerife, Geray Martín, quien también ha analizado las primeras jornadas del campeonato liguero.
2: Un buen momento la jornada 1 para ir al Johan Cruyff. Así ha tocado, así que así lo afrontaremos. A partir de ahí, un primer bloque de 6 partidos antes del primer parón FIFA, donde cierto es que tenemos salidas complicadas, como es ir a Barcelona, visitar a la Real Sociedad, también visitar el Puchades, estadio del Valencia, que aunque sea un recién ascendido, pues bueno, siempre es complicado jugar allí.
0: ¿Y qué objetivo se plantea para los primeros encuentros?
2: El objetivo es hacernos fuerte en casa y que se queden los 3 puntos en el Heliodoro, como ha sido en esta segunda vuelta de esta temporada, y ser un equipo competitivo y poder traernos algo positivo cuando nos toque jugar de visitante de vuelta para Tenerife.
0: Un Yeray Martín que también se ha mostrado con muchas ganas de que comience la pretemporada.
2: Con muchas ganas de empezar la pretemporada, con muchas ganas de conocer a las nuevas fichajes. Estoy muy contento con el trabajo que ha hecho la dirección deportiva. Creo que son jugadoras que nos refuerzan y nos mejoran distintos puestos que veíamos que teníamos necesidad.
0: Ojalá que podamos ver otra gran temporada del Costa de Eje Tenerife. Vamos con baloncesto. Ya conocemos los bombos de cara al sorteo de la Eurocup 2026-2027 y tenemos fecha para la celebración del calendario de la competición continental. La Laguna Tenerife está en el bombo 3 junto con otros 2 conjuntos españoles como son el Manresa y el San Pablo Burgos, además de también compartir bombo con el Budućnost de Montenegro, un sorteo de la Eurocup que tendrá lugar el próximo miércoles 8 de julio. Y dejamos a un lado ahora al conjunto aurinegro, porque anoche se celebraba en Madrid la 7ª gala del baloncesto español organizada por la Federación Española de Baloncesto, un acto con mucho acento canario, con hasta 4 deportistas del archipiélago premiados. Elena Buenavida, jugadora del Valencia Basket, premiada a la joven con mayor proyección, Ariadna Chueca, árbitra tinerfeña, a la cual le hicieron una mención especial por la temporada realizada, y también fueron premiados tanto Maite Cazorla del USK Praga como mejor española en competición extranjera, y por último el chacho Sergio Rodríguez fue premiado en conmemoración del 20º aniversario de la medalla de oro en el Mundial de 2006. Vamos a escuchar algunas de nuestras premiadas. Primero vamos con Elena Buenavida, quien ha querido destacar la alegría que tiene por jugar este verano con la selección española en su isla Tenerife.
3: Pues con muchísima. La verdad que personalmente jugar en casa con mi gente y sobre todo representando a mi país va a ser increíble, y creo que al baloncesto canario le va a dar un plus de motivación que seguro que lo cogerán con mucha fuerza.
0: Y vamos ahora a escuchar a Maite Cazorla, quien habla de la temporada después de haberse recuperado de una lesión en el cartílago de la rodilla derecha.
4: Cualquier jugador que se haya lesionado sabe que es un proceso, es una montaña rusa, pero la verdad que me he rodeado de muy buenos profesionales y me han ayudado a llegar al máximo nivel, así que bueno, con paciencia y con mucho trabajo.
0: Además, comenta lo siguiente sobre la posibilidad de volver este mismo verano a jugar con la selección española.
4: Bueno, no hay convocatoria oficial, pero yo espero poder representar a España una vez más. Al final es una ilusión y un orgullo. Y bueno, el Mundial es un reto y con mucha ilusión, y las jugadoras que estén junto al cuerpo técnico vamos a darlo todo para llegar al máximo nivel.
0: Muchas felicidades a todos nuestros premiados. Vamos con más noticias en este miércoles 1 de julio en baloncesto. El Majek Tías ha presentado su aval económico y formalizado su inscripción en la Liga Femenina 2, un equipo rojinegro que afrontará su 10ª temporada en la categoría nacional. En voleibol, comentábamos al inicio del programa, la SEP Champions League ha anunciado las wildcards, es decir, las invitaciones para que los equipos accedan directamente sin pasar por la fase previa de la competición. En total han sido 5 los equipos, 3 masculinos y 2 femeninos. Y entre los masculinos tenemos al Club Voleibol Guagua, un conjunto gran canario que tuvieron una destacada participación en la edición de la temporada pasada, alcanzando los cuartos de final, y que se ha ganado este privilegio de poder llegar directamente a la fase de grupos de la Champions League. En balonmano, el balonmano Remudas ha renovado su acuerdo de patrocinio con la empresa Rocasa y de esta forma continuarán de la mano en una nueva campaña que comenzará el 29 de julio para las Gran Canarias con la pretemporada. Antonio Moreno, presidente del club.
5: El día 29 de julio ya estamos otra vez corriendo, tenemos ya el torneo internacional preparado, después tenemos el torneo en Galicia, la Supercopa y la Liga. Así que una vez empiece el día 29 esto de entrenar, a partir del día 14 de agosto son todos fines de semana y ocupados con partidos.
0: Además, en golf, Rafa Cabrera Bello comenzará mañana el International Open de Alemania, un torneo que arrancará a las 6:30 de la mañana y que se extenderá hasta el domingo en Lucha Canaria. La final a 4 del torneo DISA del Gobierno de Canarias de Lucha Canaria tendrá lugar el 18 y el 19 de julio en el Terrero Mensei Tegueste en Tenerife. A estas instancias, a la competición llegaron tanto el Chimbesque, el Tegueste, el Tamanca y el Unión Galdar. Francisco Rivero, presidente de la Federación Canaria de Lucha, sobre los precios de las entradas de esta final a 4.
6: Ha definido el precio ya. Vale. Un bono para la semifinal y para la final de 45 euros. Para el sábado, las dos semifinales, 30 euros. Y para la final del domingo, 20 euros.
0: Ya hablábamos de lucha y vamos a seguir hablando de deportes de contacto, ya que el Art and Fighting Series tendrá lugar el 4 de julio en el Palacio de los Deportes Kiko Cabrera, un evento que comenzará desde las 6 de la tarde y contará con un total de 10 encuentros de diferentes modalidades, con el main event centrado en el tinerfeño Carlos Araya y el ucraniano Lubchenko. Escuchemos al peleador canario.
7: Muy bien, la verdad que la llevo muy bien, mucho mejor de lo esperado. Es verdad que hacía tiempo que no estaba en esta situación de hacer tanta dieta y entrenar tan fuerte para un combate tan importante para mí como es, ya he dicho, mi retirada aquí en mi isla.
0: Y hablamos también de windsurf, ya que el sábado comenzará una nueva edición de la Gran Canaria Gloria Windsurf World Cup. La cita tendrá lugar en la playa del Arenal en Pozo Izquierdo. Y hasta el 12 de julio acudirán deportistas de varios continentes. Björn Dukkerberg, 42 veces campeón del mundo y organizador de la prueba.
8: Del día 4 hasta el día 12 tenemos 9 días de competiciones con todas las categorías de juveniles, sub 13, sub 15, sub 18, sub 21, hombres y mujeres en profesionales y másteres tanto en masculino como en femenino. Los días más fuertes pues irán para los profesionales y los días menos fuertes pues para los juveniles.
0: Y un último apunte en motor, el Rally Sprint Cielo de La Palma tendrá lugar este viernes y sábado en la Isla Bonita, una prueba que cuenta con más de 50 equipos inscritos y será la próxima cita del certamen insular de rally. Esto es todo lo que destacamos en el apartado deportivo. 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
6: 3:05 de la tarde. ¿Qué tal, Canarias? ¿Cómo están? Es miércoles 1 de julio y empezamos juntos Roscas y Cotufas hasta las 6 de la tarde. Y como siempre, primero prestamos atención al mapa de carreteras. Precaución en la Gran Canaria 3 a la altura de Siete Palmas, dirección Arucas Norte. Se ha producido una colisión entre un coche y una moto. Prudencia también en la zona puerto de la capital Gran Canaria y del hospital Negrín por retenciones habituales a esta hora. Y en Tenerife también paciencia a los conductores en la TF5 sentido norte a la altura de San Benito. Se acaba de liberar la vía por un coche averiado, por lo que insistimos en la precaución en estos momentos al volante. El WhatsApp de la radio es el 628-51-5151, un programa que hacemos con Ana Freire en la producción, Jorge Torres en la redacción y en el control de sonido María Soler y Adai Palmero. 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
6: Y comenzamos poniendo el foco en Venezuela.
7: No entré en pánico, sino que traté de solucionar rápido porque fue en segundos, literalmente fue en segundos. Mi mamá me gritaba y cuando yo vi que ella estaba bien, llegué hasta ella y logramos salir por un hueco que había entre dos apartamentos y gracias a Dios pudimos salir.
6: Grecia Cabrera tiene 16 años y en su caso ha podido contar que sus padres siguen con vida después de que el doble terremoto sacudiera a Venezuela. Sin embargo, hay otros niños y niñas que no han tenido la misma suerte. En esta tragedia han perdido a sus familiares más cercanos, sus hogares, y afrontan ahora nuevos riesgos. Ya ha pasado casi una semana de aquella catástrofe y de que muchos de ellos

0: dejaran de escuchar la voz de sus padres. En su lugar, escuchaban la de los equipos de rescate que les daban instrucciones para poder salir de entre los escombros.
1: ¡Si hay alguien con vida, grite o haga un ruido!
0: Un drama que en estos momentos viven miles de niñas y niños en todo el país. Y para contextualizar un poco más esta situación, saludamos a nuestro compañero Jorge Torres. Jorge, buenas tardes.
2: Buenas tardes, Cintia. Pues sí, como bien dices, el terremoto de Venezuela ha dejado una de las mayores crisis humanitarias de la historia reciente del país y los niños son probablemente el colectivo más vulnerable. Aunque todavía no existe una cifra oficial de menores que han quedado huérfanos, las organizaciones humanitarias explican que ese dato no puede conocerse hasta que finalicen las labores de identificación de víctimas y reunificación familiar. Lo que sí se conoce es la dimensión de la emergencia. UNICEF estima que unos 680.000 niños y niñas necesitan asistencia humanitaria urgente. Además, cerca de unos 4 millones de menores viven en las zonas afectadas, donde muchas familias han perdido sus viviendas y servicios básicos. La principal preocupación no es solo la pérdida de los padres, sino lo que ocurre después. Los menores que queden solos o separados de su familia se enfrentan a un riesgo mucho mayor de sufrir trata de personas, explotación, violencia, abusos o desapariciones. Mientras continúan las labores de rescate, el balance de víctimas sigue aumentando, lo que hace prever que el número de menores que hayan perdido a una o ambos progenitores pueda seguir creciendo.
0: Gracias, Jorge. No te vayas muy lejos y en un rato te volvemos a escuchar. Y para conocer cómo se está respondiendo a esta emergencia y cuál es la situación sobre el terreno, hablamos con el director de programas internacionales de Save the Children en España, Vicente Raimundo. Hola, Vicente, ¿qué tal?
3: Hola, buenas tardes.
0: Todavía, Vicente, no hay una cifra oficial de niños que han quedado huérfanos tras los terremotos. ¿Qué información manejan desde Save the Children? No sé si es posible hacer ya una estimación o todavía es demasiado pronto.
3: Es demasiado pronto. Lo que confirmamos, nuestros equipos en el terreno, en La Guaira y en otras zonas del terremoto, nos dicen es que, como en otras muchas tragedias de este tipo, se produce una alteración de la familia. Es decir, la escuela queda destruida, la casa queda destruida, las familias quedan separadas y sí que estamos viendo menores que no están con un referente familiar o con una persona que los esté cuidando. Y eso para nosotros es un motivo, insisto, como en otras muchas emergencias, de muchísima preocupación, porque es el escenario en el que suceden cosas que no deberían suceder jamás, desde que quedan desatendidos hasta que son víctimas de otros comportamientos inaceptables.
0: En una situación como esta, ¿qué protocolos se siguen antes de dar por fallecidos a sus familiares más cercanos? Porque, como sabemos, hay todavía muchas personas desaparecidas y todavía no se puede dar, ¿no?, por muertos a sus familiares. ¿Cuál es el protocolo que se sigue?
3: Bueno, la certificación de una defunción es un proceso legal en el que una ONG internacional como Save the Children no tiene un papel formal. Es decir, son las autoridades, las leyes, los reglamentos del Estado, que son los que deciden cómo se hace y cuándo se hace. Nosotros aquí lo que nosotros hacemos es acompañar a las familias, acompañar a los niños, registrarlos, protegerlos, darles comida, darles alojamiento, y tratar de que el sufrimiento que esta tragedia enorme ha producido sea el mínimo y el más corto posible.
0: ¿Y cómo están respondiendo sobre el terreno? No sé si tienen algunos recursos ahí con los que cuentan actualmente para atender a esta emergencia y cuáles son ahora mismo esas principales necesidades de la infancia allí en el país.
3: Telecelen lleva trabajando continuamente desde el año 2018 en Venezuela, es decir, esta tragedia, estos terremotos han sucedido con un equipo que teníamos sobre el terreno en La Guaira también y en Caracas, de más de 80 personas, 85 personas, el día del terremoto, lo cual nos ha permitido, junto a otras organizaciones venezolanas, trabajamos de la mano de 6 organizaciones locales venezolanas, nos ha permitido, primero, bueno, lo que hay que entender aquí es que tanto estas organizaciones como nosotros mismos hemos sido víctimas del terremoto. Entonces hay unos primeros momentos, unas primeras horas en las que hay que comprobar el estado de los equipos y de sus familias. Tú no puedes ponerte a atender a terceros hasta que tu esposo, tu esposa, tus hijos, tus padres no sabes qué les ha pasado. Pero bueno, pasados esos primeros momentos de lógica mirada hacia adentro, pues los equipos lo que hacen es tratar de entender qué ha sucedido, cuáles son las consecuencias de lo que ha sucedido y qué capacidades tenemos nosotros en el país y que podemos traer de fuera para reaccionar. En nuestro caso, al ser una organización internacional, hemos tenido la capacidad de movilizar equipos. Hoy mismo, en un avión de la Agencia Española de Cooperación Internacional de Desarrollo, sale equipo de apoyo, ha salido equipo de apoyo esta mañana desde Madrid, y es lo que nos estamos centrando es en las primeras necesidades de los más urgentes que están en estos momentos. Tratar de dar un refugio físico a las niñas y a los niños y a sus familias, un lugar físico en el que protegerse, guarecerse, pasar la noche y darles lo que necesitan para vivir en estos primeros días, comida, bebida, ropa, otros materiales de primera necesidad. A la vez que haces un trabajo de, bueno, parte de esto, ¿no?, de comunicación con la sociedad para explicar qué ha sucedido y cómo pueden ayudar, con las grandes donantes para decirles que movilicen sus recursos y traer equipos internacionales. Nosotros estamos movilizando parte de nuestra unidad médica de emergencia, estamos trayendo personal desde Panamá, desde Colombia, es decir, es poner en marcha, poner sobre la mesa todo lo que tienes para paliar el sufrimiento y preservar la dignidad de las víctimas, en nuestro caso sobre todo de las niñas y los niños, tratando de llegar a 200.000 niños en nuestro caso.
0: También se han visto afectados ustedes por estos terremotos, ¿en qué medida?
3: Pues mucha gente vivía cerca de la zona o en la zona en la que se han producido los sismos, o tenían familiares o tenían amigos. Nosotros, gracias, hemos tenido suerte y ningún, sí que ha quedado alguna casa afectada y no habitable, pero ninguna persona con la que trabajamos directamente ha sido víctima del terremoto. Pero bueno, nosotros no somos los protagonistas. Me refería a estas primeras horas que se dedican un poco, pues eso, a tratar de entender qué ha pasado, qué nos ha pasado a todos.
0: ¿Y cómo se organizan con otras organizaciones que también tratan con la infancia?
3: Teníamos una presencia desde el año 2018, lo cual quiere decir que ya tienes una serie de relaciones organizadas tanto con las distintas autoridades públicas como con empresas, como organizaciones del tercer sector, ONGs venezolanas. Entonces, se produce una alteración, evidentemente, una dificultad de comunicaciones, pues hay atascos, hay gente que ha desaparecido, gente que no se localiza o gente que está simplemente sobrepasada. Pero esta estructura que existía antes del terremoto, esta presencia nuestra antes del terremoto, te facilita que estos contactos se vuelvan a poner en marcha, las reuniones con los ministerios, las reuniones con los barrios, con las autoridades barriales, pues con mucha dificultad, con mayor lentitud, porque las líneas se saturan, la gente que estaba en un sitio ahora está en otro, pero con dificultad se puede hacer un poco de desbarajuste, si quieres, pero nada extraordinario, es lo que tiene que suceder. O sea, no es un poco una situación un poco complicada de gestionar, pero no es extraordinaria, digo, a la hora de manejar una emergencia, ¿no? Si te imaginas una emergencia hospitalaria, pues siempre hay carreras, voces y organización del trabajo un poco rápida, pero eso es lo que tiene que ser, es una emergencia, claro.
0: Dice que lleva Save the Children trabajando desde 2018 en Venezuela con la infancia, donde ya también recordamos, ¿no?, se vivía una situación social y económica muy compleja, que ahora pues se ha visto agravada por el terremoto, con importantes consecuencias, sobre todo para una de las más vulnerables, que son los niños y niñas.
3: Estos dos terremotos ha sucedido en un lugar y en un tiempo. El lugar es una densidad de población enorme y un tiempo en el que Venezuela está luchando por revertir una situación económica muy complicada y unas presiones existentes. Entonces, bueno, no sucede en un vacío, ¿no? Y eso es otro factor más a tener en cuenta. Para nosotros gozamos de la aceptación de la sociedad venezolana en su conjunto, tanto pública como privada, y de las personas y podemos trabajar. Esto es lo que nos da, digamos, esta capacidad de estar presentes junto con otras organizaciones venezolanas e internacionales en estas primeras horas y días del terremoto.
0: Y Vicente, en una catástrofe como esta, ¿qué riesgos afrontan? Se ha alertado del peligro de trata, explotación o secuestro. ¿Es una amenaza real en este tipo de emergencias?
3: Es una realidad, claro. Si nosotros sabemos que en condiciones normales, en países donde todas las garantías policiales, judiciales y sociales existen, se producen situaciones de abusos de derechos de la infancia, niños que son manipulados, niños que son atacados, niños que son víctimas de trata, de violencia familiar o de violencia sexual, en un escenario en el que se produce una alteración tan profunda del orden y tan intensa y tan rápida, pues estas condiciones que se dan en todas partes, aquí se aumentan. Por eso el trabajo de protección que The Children y otras organizaciones de referencia hacen Es muy importante porque el riesgo es muy alto, por lo tanto, la mitigación, el tener presente este riesgo en lo que haces, se tiene que incorporar desde el principio de la manera más intensa posible.
0: Y además de esto, otra ventana que se abre son esas necesidades desde el punto de vista psicológico, esas secuelas que se les quedan, tanto como al perder a cualquier familiar, como también de vivir una experiencia extremadamente traumática como esta.
3: Es una de las grandes olvidadas. Como es, no hay ningún reproche en esto que voy a decir, como uh-huh. Es normal, uno ve lo que se ve, es decir, ve un edificio colapsado, ve una pierna rota, ve una herida que está sangrando, ve a alguien gritar, pero pasadas estas primeras horas, lo que no se ve, pero existe con la misma importancia, son estos, la impresión, lo que te ha sucedido, ¿no? Es decir, desde he perdido mi referencia, ¿dónde está mi familia? ¿Dónde está mi casa? ¿Dónde están mis juegos? ¿Dónde están mis amigos? ¿Dónde está mi colegio? ¿Dónde está mi barrio? ¿Dónde está mi vida? ¿A qué va a ser de mí? ¿Qué va a pasar en septiembre cuando vuelva la temporada escolar, ¿no? Que es el año académico. ¿Voy a volver? ¿No voy a volver? ¿Cómo será mi barrio? ¿Cómo será mi vida? ¿Cómo será mi familia? ¿O mis miedos? Cada vez que hay un ruido fuerte, voy a rememorar lo que me sucedió. O hay un pequeño temblor, porque va a haber y hay muchas réplicas. Son daños que son más difíciles de ver, lo cual no quiere decir que no existan o que tengan menor importancia y que también hay que atender, que es otra de las, bueno, de las razones de existencia nuestra, ¿no? Es decir, de poder atender estas otras emergencias que son de una naturaleza menos visible, pero también profundamente alteradoras.
0: Muchas preguntas, ¿no?, las que rondan en esas cabecitas y cosas que preocupan también de cara a las próximas semanas, como dices, a los próximos meses, porque a veces nos centramos en los primeros días, ¿no?, pero cuando empieza realmente el trabajo más complejo de protección infantil, entiendo también que además de los primeros días es el tiempo detrás que viene, ¿no?
3: Te voy a decir que es hasta cierto punto normal que tengamos una percepción de la urgencia que tenga un tiempo muy limitado, ¿no? Uno no puede vivir permanentemente como audiencia, como público, como alguien que ve desde fuera, permanentemente en alerta por una cosa que sucedió y que va pasando el tiempo, ¿no? Es natural pasar página, lo cual no quiere decir que la página no esté escrita, que siga habiendo problemas, que siga habiendo dificultades, que siga habiendo necesidades. En ese sentido, organizaciones como nosotros, ¿no?, como Save the Children, insisto, otras muchas, tienen una mirada de corto plazo, es decir, qué se necesita aquí, hoy y ahora, y de empezar a anticipar cómo va a ser la vuelta en septiembre, cómo va a ser la vida a medio plazo, dónde van a vivir estas personas que han perdido el hogar o que no pueden regresar porque estás dañado más allá de cualquier reparación. Este segundo factor de medio plazo nosotros lo estamos incorporando ya, estamos haciendo análisis y preparando acción para dentro de 6 meses, en paralelo a lo que estamos haciendo aquí y ahora. Pero bueno, son un poco parte del trabajo, ¿no?, de la profesionalidad que aplicas, la planificación. Y en nuestro caso, planificar significa pensar en aquí y en la hora y actuar, pero también incorporar que va a haber una realidad que exista y que tenga mucho peso a 6 meses y a un año.
0: Y Vicente, ¿cómo se equilibra la urgencia de dar una respuesta rápida con la necesidad de no tomar decisiones irreversibles sobre la vida de un menor en una situación así?
3: ¿Cómo se toman este tipo de decisiones? Bueno, pues hay un componente de experiencia. El equipo es venezolano en su vastísima mayoría y conoce perfectamente a su sociedad. Trabajamos con organizaciones venezolanas. Lo que te quiero decir aquí es que hay un conocimiento de la realidad que una persona que venga de fuera puede aportar otra mirada, pero no el conocimiento de la realidad. Y a partir de ahí vas construyendo, pues, qué es hipótesis de trabajo lo más probable. O sea, has visto otras emergencias, conoces a tu pueblo, conoces lo que necesita, lo que es apropiado, y vas avanzando y rectificando. Pero no es una suma de 2 + 2 = 4 + 2 = 6. O sea, es decir, hay que ir para adelante, para un lado, para atrás. Y se cometen errores que se rectifican de la mejor manera posible. No, nadie es infalible.
0: Sí, que de los errores se aprende.
3: Claro. No, y que el punto de partida es la profesionalidad de los equipos, la profesionalidad y la madurez de la sociedad venezolana y las organizaciones venezolanas, y tu experiencia, ¿vale?, ir incorporando gente de fuera que tiene una experiencia en este tipo de emergencias, es otra mirada que va complementando la mirada nacional de Venezuela y va sumando. Pero bueno, habrá momentos en los que diremos, madre mía, va a pasar, te lo digo claro, seguro que tenemos dudas.
0: Y otro debate que surge en estos momentos, ¿no? Además de reubicar a esos niños cuando se sepan si sus padres han fallecido o no con sus familiares, en el caso de que se pueda, son las adopciones. No sé si es un proceso que puede iniciarse durante una emergencia o es algo ya que no se aconseja tanto completamente.
3: Los procesos de adopción internacionales se suspenden automáticamente cuando existe una tragedia. Todos, siempre. ¿Por qué? Porque el riesgo de que la adopción no se haga respetando las normas del país y las normas internacionales, que lo único que hacen es procurar el bienestar del menor, es altísimo. Se suspenden.
0: Y mirando ya a un futuro, Vicente, ¿qué condiciones dirías que deben cumplirse pues para que ya un niño pueda considerarse realmente seguro después de una catástrofe así, bajo su experiencia?
3: Pues que tenga seguridad, perdón la redundancia, que tenga seguridad. ¿Qué quiero decir con esto? Que su entorno sea lo más normal por habitual posible, es decir, que tenga un núcleo familiar que lo cuide, que lo proteja, que lo quiera, que más allá de ese entorno familiar exista una comunidad, sea su barrio, sea otro barrio diferente en el que se mude, que también sea protector, es decir, que le dé una apariencia real de normalidad. Para nosotros, que somos una organización de infancia, la educación es fundamental, que en septiembre, estamos hablando de que hay a día de hoy 200 y pico escuelas que sabemos que han quedado entre muy afectadas y destrozadas, que aunque no sea en estos espacios físicos que han quedado dañados o destruidos, la escolarización se produzca en otros lugares, la rutina. Y tener un entorno que reconoces como tuyo propio, cuidador y protector, es la base para ti, para mí, para cualquiera, y mucho más para un niño, para empezar cualquier recuperación. ¿Qué necesito para poder recuperarme? Que lo que está a mi alrededor, había unas fichas en un tablero de ajedrez, le ha dado una patada al tablero de ajedrez. Bueno, pues que queden colocadas de vuelta lo más rápido posible y lo mejor posible, y las reconozcas como tuyas y propias.
0: Pues esperamos que así sea y lo más pronto posible para esos niños y niñas. Vicente Raimundo, director de programas internacionales de Save the Children en España. Muchas gracias por ayudarnos y sobre todo a comprender, ¿no?, con tanta claridad una realidad tan compleja como es esta para la infancia.
3: Perfecto, pues muchísimas gracias a vosotros y un abrazo fuerte.
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0: Josefina Plaguerra nació en la isla de Lobos, en Fuerteventura, donde su padre era farero desde 1903, cuando llegó con su mujer embarazada de Josefina, quien nació en noviembre de ese año. Fue bautizada en la iglesia de Femés, en Lanzarote. Pla vivió en las islas hasta los 6 años, pues según algunos autores del Faro de Lobos, la familia se trasladó al de Pechiguera, en Lanzarote, en abril de 1904, donde nació su hermano y donde permanecieron hasta 1907. Aunque Josefina Pla no es tan conocida en España, es toda una institución en Paraguay, donde vivió con su marido, un pintor y ceramista paraguayo. Pla morirá en Paraguay en 1999 a los 95 años. Fue una artista polifacética, poetisa, escritora, periodista y profesora. Recibió reconocimiento en medio mundo. Aunque solo vivió en Canarias hasta los 6 años, las islas influyeron profundamente en su poesía. No tiene calle en Canarias, aunque una placa conmemora su figura en el mirador de Femés, en Lanzarote.
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4: En Canarias se encuentra la mayor densidad de plantas desaladoras por kilómetro cuadrado del mundo. Más de 700.000 metros cúbicos al día, supone el 1% de la capacidad de desalación instalada a nivel global.
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8: 3:26, seguimos dándole forma a esta tarde. Hablamos ahora de una efeméride. Hoy se cumplen 20 años de la entrada en vigor del carnet de conducir por puntos en España, una de las mayores reformas de la seguridad vial en nuestro país. Aunque desde entonces se ha reducido la mortalidad en las carreteras, los retos siguen siendo importantes. Para analizar su impacto real, su evolución en estas 2 décadas y los desafíos que aún quedan por delante, hablamos con Bernardo Hernández, experto en seguridad vial. Bernardo, buenas tardes.
9: Saludos, buenas tardes.
8: Antes que nada, ¿qué balance haces de estos 20 años de esa entrada en vigor del permiso de conducir con puntos en España?
9: Yo el balance que tengo que hacer es positivo, porque realmente las cifras que se arrojan, esto del carnet por puntos, son importantes. Date cuenta que ha habido una reducción de los siniestros viales graves, es decir, con víctimas, de un 73,5% con respecto a lo que había antes de la entrada en vigor del carnet por puntos. En aquella época, en el año 2003, un poquito antes, habían 128 fallecidos por millón de habitantes y se ha pasado a 37 en el 2024. Como tú comprenderás, pues bueno, hay que estar satisfechos, aunque las cifras siguen siendo importantes, ¿no? Los primeros años después de la retirada de puntos, que fueron unas 300.000 hasta el día de hoy, hacían que las personas que hacían cursos de recuperación, tanto parcial como total, a los dos años siguientes no les retiraban puntos, es decir, que salían de los cursos con la lección aprendida. La gente en su día criticaba mucho, pero bueno, esto ahora tal y cual. Mira, realmente los que tienen que preocuparse es aproximadamente entre el 3 y el 5% de los conductores, porque el resto, es decir, el 73% de los conductores tienen 15 puntos, es decir, que encima han ganado premio por su conducta, y aproximadamente el 90% pues tienen 12 puntos o más, es decir, a lo mejor han tenido alguna multa y tal, que no han restado puntos, pero tampoco ha permitido que la DGT fuera generosa. Estaba yendo a ambulancias porque estoy en plena calle en Madrid, con un calor terrible, debe haber 37, 38 grados, donde hoy precisamente se celebra o se conmemora esa efeméride.
8: Esta efeméride, ¿no? Sí. Un caso también llamativo de aquella época, Bernardo, seguramente que lo recuerda, fue ese primer español que perdió todos los puntos del carnet en un mismo día con su entrada en vigor, un ciudadano del municipio de Arucas de 40 años. Esto entiendo que no suele ser lo normal, ¿no? Lo habitual.
9: Bueno, fue el primero, pero eso no quiere decir que los conductores canarios seamos peores que el resto. A lo mejor lo que quiere decir es que allí se aplicó la Guardia Civil a rajatabla y lo pillaron en la Gran Canaria 2 y vamos a ver, no se podían quitar más de 8 puntos en un día, salvo que tú cometieras una infracción muy grave. Entonces este señor pues parece que infringió el reglamento en 3 puntos y uno de ellos muy grave, y entonces se lo quitaron todo, vamos, 14 le correspondían, que no podía tener más de 12, ¿no? Sí, en aquel día fuimos portada en toda la prensa nacional, porque fue además a los pocos días de la entrada en vigor. Un canario y tal ha perdido todos los puntos, el pobre señor, todos
8: los periodistas. Sí, me imagino en todas las portadas, ¿no? Salíamos.
9: ¿No? Y todos los periodistas persiguiéndolo al juzgado, tal y cual, y bueno, pero bueno, eso sucedió, pero no somos peores los conductores canarios. Yo espero que hoy den datos parciales por comunidades y entonces podemos decir algo más, porque por ejemplo, de la gente que pierde el carnet por infracciones, el 91% lo ha perdido una vez. Uh-huh. Es decir, que lo perdieron una vez y lo recuperaron y tal. Pero hay un 6% que lo ha perdido en dos ocasiones. Es decir, que recuperó el carnet, hizo los cursos, pero volvieron a quitárselo. Y luego, estos son aproximadamente unas 17.000 personas. Y luego hay unos 1.500 aproximadamente, viene a ser un 1% así, que se lo han quitado tres veces o más. Decir que yo creo que esto no tiene remedio, ¿no?
8: Y Bernardo, ¿hay algún límite para los casos más graves o para esos casos que decías, ¿no? Reincidentes.
9: Vamos a ver, como estos son faltas administrativas, por lo tanto, lo único que se puede hacer es que se articulara, decir, oye, cuando pierda el carnet dos, tres veces y tal, pues ya no lo puede recuperar más nunca. Pues mira, si son gente reincidente, para conducir sin carnet. Es decir, que hay que buscar una fórmula. Otra cosa es que sea delito, es decir, que sea por la vía penal, y entonces sí, van a prisión, como hay gente en prisión reincidente por distintos delitos, y que estos están cumpliendo penas de hasta 8 y 9 años en prisión.
8: Porque, ¿cuáles son esas infracciones más comunes y con las que más puntos se pueden perder, por si se las podemos recordar a los oyentes?
9: Sí, bueno, se han modificado unas cuantas a más puntos, que ya es el tema de la velocidad, también el tema del alcohol y la droga, y el uso del móvil, que son las más importantes. El 36% de las personas a las que se les retira puntos es por excesos de velocidad. El 15% corresponde a presencia de alcohol o drogas en la conducción. El 14% por el uso del móvil, que va además aumentando cada vez más. Y el 10% porque no desabrochaban el cinturón de seguridad. De estos, pues bueno, se han retirado en estos años aproximadamente 60 millones de puntos en España. Y como te decía antes, entre 280 y 300 mil personas, el saldo se les puso a cero, ¿no?
8: Pues espero que nuestros oyentes hayan tomado papel y lápiz para poder hacer esos apuntes y que no se vean con menos puntos. Considera, Bernardo,
9: pero
8: que...
9: Pero no conduciendo. Papel y lápiz, pero no conduciendo.
8: No, exacto, sin conducir, tranquilito. ¿Considera, Bernardo, que esta medida es suficiente o hay que ir un paso más allá? ¿Hay que implantar alguna otra medida complementaria?
9: Hay que ir un paso más allá porque ahora digamos que esto está ya amortizado, ¿no? Los primeros años dio bastante resultado, ha seguido dándolo, pero ahora el número de fallecidos, pues se empezó con 4.000 y algo aproximadamente, ahora estamos en sobre 1.700, que es una cifra importante todavía, pero hay que dar un toque, hay que ver que lo que ha pasado en Francia, sobre todo, que es el país en el que nos fijamos para aplicarlo aquí. Y bueno, algo habrá que hacer porque las víctimas siguen siendo demasiadas, ¿no? Y bueno, yo ya se hicieron modificaciones, como que la multa cuando te la ponía honrada inmediatamente se notificaba al centro de León y León lo activaba y en una semana te llegaba, es decir, que llegaba calentita, ¿no? Uh-huh. Porque antes pues, te llegaba, no te llegaba, la reclamabas, tal, no te enterabas si te habían quitado los puntos, todo eso ha mejorado afortunadamente. Pero sí, hay que bajar las cifras y hay que buscar soluciones.
8: Y antes hablabas, ¿no?, de esa entrada en vigor, como que fue recibida de aquella manera. ¿Cuál era el panorama hace dos décadas? ¿Qué era la fórmula en la que, por así decirlo, se castigaba a esos conductores?
9: Vamos a ver, se castigaba básicamente con dinero. Es decir, el que tenía pasta, hablando en plata... pues le daba igual que lo multaran porque llevaba, pagaba lo que fuera y tal, los euros que fueran necesarios o cuando no estaban los euros en pesetas y seguía conduciendo. Sin embargo, esto igualó a la sociedad. Es decir, que el que tenía dinero pagaba la multa, pero además tenía que ir a un curso para recuperar los puntos. Es decir, que el fin de semana en las autoescuelas que estaba

0: autorizadas para impartir el curso de recuperación, había de todo. Es decir, gente más humilde, otra gente que estaba más salida de tono, de cualquier estamento social, pero allí tenían que estar los fines de semana recibiendo las clases. Incluso había anécdotas de gente muy importante que, claro, llegaba allí a la autoescuela y decía, bueno, pues mire, si tiene que venir el sábado, llegaba allí el sábado y veía a la gente que había y decía, pero si estos son los de mi pueblo, todo el mundo me conoce, me tienen aquí como un referente. Pues sí, señor. Hubo que hacer unas inspecciones para que se presentaran inspectores al curso y viera si realmente la gente que estaba era la que tenía que estar. Porque muchos intentaron, y yo sé que ahí las autoescuelas fueron inflexibles, intentaron decir, mira, fírmame aquí, yo no vengo, ¿no? No, usted aquí viene, se sienta como los demás, porque va a aprender cosas. Es decir, va a salir de aquí realmente con un criterio distinto a con el que ha entrado.
1: Claro. Y es cierto que lo que dices, ¿no? Que al final eran para los que más dinero tenían, que a veces las multas pueden castigar, pero muchas veces no son suficientes, ¿no? Para cambiar esas conductas peligrosas al volante, y por eso se dio un paso más y que ahora conmemoramos. En cuanto a países, España hace los deberes, ¿cómo se encuentra con respecto a otros países?
0: Sí, ha dado un salto bestial porque estábamos entre los peores países y con la entrada del carnet por puntos, más cosas también, la Fiscalía de Seguridad Vial y el cambio del reglamento en el tema del Código Penal, hemos dado un salto cualitativo importante. Ahora estamos de los que mejores resultados obtienen en Europa, es decir, que en ese sentido, bueno, pues hay que aplaudir. Vamos a ver, el director general de tráfico, Pérez Navarro, fue el que implantó esto hace 20 años. Fue una primera etapa de él espectacular, que todo el mundo aplaudía. Al hombre lo cuestionan ahora más por el tema de la V16, redes sociales y no sé qué, no sé cuánto. Pero desde luego en aquella época, él, en unión también de catedráticos Luis Montoro y algunos que estábamos por ahí presionando, informando básicamente desde la tele, pues, y en otros medios, pues merecen que se les reconozca el trabajo. Mucha gente se ha salvado, ¿entiendes? Eso es importante.
1: Eso te iba a decir, que has hecho un balance positivo, se están haciendo las cosas bien, pero todavía hay que seguir haciéndolo mucho mejor en las carreteras.
0: Sí, realmente a lo mejor pues lo que hay que hacer es reducir el número de temas en los que hay que insistir y ponerles más puntos o lo que sea. Porque ya te digo, los claves son el tema de la velocidad, el alcohol, el teléfono móvil y el cinturón de seguridad. Entonces, bueno, pues oye, si sabemos que estos son, vamos a castigar realmente, no castigar, que la gente sepa claramente, hacer mucha pedagogía, que es lo que nosotros hacemos, sí. También ustedes desde la radio, mucha pedagogía, para que la gente sepa lo que hay, que se juegan la vida, no solo ellos, la vida de otros, de sus familias, dejan el que se va esta vida por un accidente de tráfico, deja detrás un follón.
1: Yo creo que eso familiar, es en lo que hay que incidir, claro. ¿No? No en lo que se hace a uno mismo, sino en lo que se les hace a otros. Bernardo Hernández, experto en seguridad vial, gracias como siempre por atendernos.
0: Pues nada, a ver si llego a un sitio con más fresquito, porque ya te digo que el calor aquí es absolutamente sofocante.
1: Hay que echa uno ir por la sombrita.
0: Nuestras queridas Islas Canarias. Sí, al golpito y por la sombrita.
1: Así es, falta.
0: Buenas tardes.
1: Hasta mañana. Faltan 3 minutos para las 4:20, un alto, y enseguida les contamos más aquí en Roscas y Cotufas.
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4: El 15 de noviembre de 1911, 6 obreros del puerto de Las Palmas fueron asesinados por la Guardia Civil frente al colegio electoral de Molino de Viento, en el barrio de Arenales, de la capital Gran Canaria. 3 días antes se celebraban unas reñidas elecciones municipales que enfrentaban al Partido Liberal de Fernando León y Castillo y al Partido Republicano Federal de José Franchi Roca. Sin embargo, la rotura premeditada de una de las urnas obligó a repetirlas ese 15 de noviembre. En medio de un ambiente tenso, los portuarios, partidarios de Franchi Roca, protestaban frente al colegio electoral contra un pucherazo cuando una piedra lanzada hacia el colegio desencadena

0: disparo de la Guardia Civil. Estos acaban con la vida de estos 6 portuarios. Sus nombres lucieron en las calles de La Puntilla hasta que fueron cambiadas con el franquismo.
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2: El año de tu nacimiento hubo una profecía que nuestro guía nacería para liberarnos. Ese guía eres tú, Moisés.
1: Éxodus, dioses y reyes.
3: Esta película de Ridley Scott de 2014, rodada entre Fuerteventura y la provincia andaluza de Almería, trata la hazaña de Moisés, Christian Bale, que libera al pueblo judío en busca de la tierra prometida.
4: Después de 400 años de esclavitud, las cosas han ido de mal en peor. Te lo pido como hermano, déjalos libres. ¿Es una amenaza?
3: Entre sus localizaciones destacan las dunas de Corralejo, que se convierten en el desierto de Sinaí, o las playas de El Cotillo, La Barca y Pozo Negro, que recrean la apertura del Mar Rojo con cientos de extras y animales.
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11: Y el verano suele asociarse a descanso, vacaciones y desconexión, pero para muchas personas también puede convertirse en una de las épocas más difíciles del año. La exposición del cuerpo, los cambios de rutina, las comidas fuera de casa y la presión por alcanzar el llamado cuerpo perfecto pueden agravar los trastornos de la conducta alimentaria. Para entender por qué ocurre y cómo podemos prevenirlo, hablamos con Sheila Mulero, psicóloga experta en psiconutrición. Hola Sheila, ¿qué tal?
12: Hola, muchas gracias. Muy contenta de estar aquí y poder hablar de este tema tan importante.
11: Gracias a ti por acompañarnos. Lo cierto es lo que decimos, ¿no? Que el verano rompe la rutina, vacaciones, comida fuera de casa. ¿Por qué estos cambios pueden generar tanta ansiedad en algunas personas?
12: Pues es importante que esta ansiedad se lea como una señal de que nos hemos pasado de tuerca, como digo yo, un poco como cuando montas un mueble del IKEA y quieres apretarlo bien y quieres hacerlo, ajustarlo perfecto, pero te pasas de fuerza y luego queda muy suelto, ¿no? Pues esta es la señal cuando hay ansiedad de que había demasiada rigidez y demasiado control en nuestros hábitos o en nuestra rutina, ¿no? Porque en una alimentación saludable y en un estilo de vida saludable tiene que contar con esa flexibilidad, con esos cambios, con esas dificultades de la vida real, ¿no? Y que no tendrían que ser dificultades en el verano, sino algo de disfrute y de ocio y de conexión, ¿no? Con la familia, con los amigos, con el verano, ¿no? Y el que sea, no, que se viva como un descanso y no como una pérdida de control es una señal importante para revisar internamente, ¿no? Que es cómo nos estamos relacionando con ella. Y también qué hace la mente para intentar calmarla. Que esto es lo que el punto diferencial con tener o no un trastorno de conducta alimentaria.
11: ¿Y cómo se podría fomentar esa relación más flexible, como dices, y saludable con la alimentación durante las vacaciones?
12: Pues yo creo que la base sería que dejáramos de ver la alimentación como algo dicotómico, de como una lista de alimentos permitidos o prohibidos, o buenos o malos, o sanos o insanos, porque ningún alimento por sí mismo tiene esa capacidad, ni esa fuerza, ni ese eje de poder, y que la alimentación es un conjunto, y que en el conjunto de hábitos con la alimentación, ejercicio, contacto con la naturaleza, vínculos, autoestima, ¿no?, desarrollo personal, todo es igual de importante de cara a la salud, y que no podemos como simplificarlo tanto, ¿no? Como que hay que comer de una determinada manera y si me salgo de ahí ya lo estoy haciendo mal y ya fracaso, ansiedad, culpa, etcétera, ¿no?
11: Además, Sheila, de esa exigencia que tenemos con nosotros mismos, que has comentado bastante bien, algo también que hacemos muy a menudo y que influye en esa relación de una persona con la comida y con su cuerpo, son los comentarios sobre el físico, como por ejemplo, ¿no? Que decimos, qué bien te veo, has adelgazado. A veces a nosotros nos suena como un halago, pero muchas veces no, para muchas personas suele resultar perjudicial.
12: Pues sí, porque al final la sociedad en la que vivimos asocia delgadez a éxito, belleza, salud, ¿no? Y por ende, ¿no? La contra es que la gordura o engordar o todo lo que no sea, pues verse en ese ideal de delgadez, pues entonces ya es que no te estás cuidando o una serie de prejuicios, ¿no? Que son totalmente pues inventados, porque no sabemos la salud de las personas, no se ve en el cuerpo, ¿no? Entonces yo creo que es importante que dejemos de comentar el cuerpo de las personas, que podamos hacer halagos, por supuesto, y decir cosas bonitas a las personas, ¿no? Si yo siempre digo que sí es bonito y puede ser desde un lugar como que no tenga que ver con el físico, mejor, ¿no? Porque al final el físico, pues todos vamos a envejecer y todos vamos a, ¿no?, a notar cambios en nuestro cuerpo según la etapa vital. Y creo que es algo que tenemos ya demasiado en la sociedad, demasiado presente con la violencia y la presión estética. Y podemos hacer halagos que tengan que ver con la alegría que nos da verle, con la luz que expresa, con lo bien que nos hacen sentir y ir un poco más allá, ¿no?, de esa superficialidad, de esa imagen que al final también es relativa, porque con las personas que queremos no estamos escrutinando y exigiéndoles un físico concreto como lo hacemos con nosotras mismas, ¿no? Entonces, para las personas que reciben esos comentarios, que puedan también pues quedarse con la intención que hay detrás y no tanto con el contenido, como si eso fuera tan determinante, ¿no? Como la opinión de los demás sobre nuestro cuerpo, porque al final pues cada uno tiene una visión y una versión y una historia y no deberíamos darle tanta importancia y no deberíamos hacer los comentarios también.
11: Y más importante aún ese consejo, ¿no, Sheila? Para esas personas que tienen trastornos de la conducta alimentaria, que por eso también hay que tenerlos en cuenta. Y las redes sociales, me gustaría hablar de ello porque también juegan un papel crucial en esa autoestima.
12: Totalmente, totalmente. Y tenemos cada vez más estudios ya que están relacionando que desde que existen las redes sociales la autopercepción y el autoconcepto está empeorando muchísimo, la autoestima está bajando, la comparación, la dismorfia corporal y al final se está generando una relación muy insana, ¿no? Porque nos estamos comparando con versiones idealizadas y sesgadas de personas que tampoco sabemos realmente qué hay detrás, ¿no? De esas imágenes o de esos vídeos o de esos hábitos, porque la realidad es que las personas suben lo que quieren con un objetivo también, muchas veces pues vender algún suplemento o alguna marca que les contacte, etcétera, o incluso eso, ¿no? Generar como un estilo de vida que para muchas personas, pues por su casuística y por el nivel pues adquisitivo económico de trabajo, etcétera, es imposible, ¿no? Entonces genera mucha culpa y una hipervigilancia constante corporal y eso al final no es imposible que lleve a ningún buen puerto, ¿no?
11: Sí, que hay que saber escoger lo que se coge de las redes sociales porque nos han servido para mucho, pero también son peligrosas en algunos casos. Y muchas personas también, incluso, Sheila, comienzan la operación bikini de esta de la que solemos hablar muchas veces en verano, meses antes. ¿Qué consecuencias psicológicas puede tener entrar en ese ciclo de dietas restrictivas?
12: Pues qué buena pregunta, porque creo que muchas veces cuando las personas entran a hacer esas dietas y a esa operación bikini no piensan, ¿no?, en las consecuencias de después del después, porque quizás el después sí que es bajar de peso, pero ¿y qué va a pasar después, ¿no?, de haber sometido al cuerpo a ese estrés, ¿no? Entonces yo siempre explico que la operación bikini, por el propio nombre y por todo lo que implica, habla de presión y violencia estética, no habla de salud bajo ningún concepto, porque habla de preparar el cuerpo para el verano porque se expone más. Entonces algo a nivel estético, no es algo de salud, entonces hay que separarlo. Y a nivel de salud tenemos ya muchos estudios también longitudinales, que significa que hacen un seguimiento, ¿no?, en el tiempo de las personas que han hecho esas dietas extremas, dietas muy restrictivas, donde pues han quitado muchos grupos de alimentos o muchas calorías, etcétera, y al final a largo plazo acaba generando muchísima obsesión con la comida, culpa, irritabilidad, desconexión corporal, acaban teniendo atracones y con el miedo a engordar muy reforzado, y al final toda esa sensación de fracaso, ¿no? De cuanto más me he restringido, más después me he descontrolado. Y aquí pueden empezar a ver las señales de trastornos de conducta alimentaria.
11: Pues
12: entonces,
11: quitamos,
12: me alegro que lo menciones, sí, porque es algo muy importante.
11: Te iba a decir que nos quitamos esa idea de la cabeza, ¿no? De operación bikini y asociarlo a algo saludable. Para aquellos que evitan ir a la playa, por lo que decimos, ponerse bañador o incluso quedar con amigos por miedo a sentirse juzgados, ¿qué recomendaciones o consejos ayudarían?
12: Pues lo primero, validar la emoción, que no significa ni justificarla ni potenciarla, ¿no? Sino entender que al final las personas sienten ese miedo a exponerse o a que se les juzgue o a que les rechacen o les critiquen porque seguramente lo han vivido anteriormente, ¿no? En su historia de vida. Y si no lo han vivido ellos, lo ha vivido alguien muy cercano y son personas empáticas y sensibles y entonces asumen que les puede pasar a ellos por cómo es su cuerpo. Entonces, que entendamos que vivimos una sociedad muy gordófoba con mucha crítica, ¿no? A los cuerpos, sea por lo que sea, y que es importante que podamos potenciar el ser conscientes de que cada vez que evitamos algo que a corto plazo nos alivia, no voy a la playa, entonces estoy tranquila de que no me pasa nada, pero entonces acaba generando que cada vez me siento más incapaz de enfrentarme a todas esas cosas que sentía como peligro, ¿no? Y es muy importante que entendamos que a largo plazo va a generar mucho más malestar y mucho más, yo siempre hablo en términos de esclavitud y libertad para con uno mismo, y que es muy importante pues librar pequeñas batallas, ¿no? En las que me sienta preparada para que no me activen o desregulen muchísimo, pero sí como pues buscar un bañador inicialmente que me sea lo más cómodo, o bikini, que me vea lo mejor posible, que vaya con alguien que me quiera mucho y que sea un amor incondicional y que me sienta segura. Pues a lo mejor empezar por poco tiempo y luego ir alargándolo. Como
11: un
12: hacer una pequeña
11: cómodo,
12: exposición,
11: sí,
12: donde,
11: ¿no?
12: Sí, sí, y sobre todo como exposición pequeña, porque quizás intento hacerlo todo de golpe con gente nueva, con amigos, con gente que no conozco, comiendo en la playa, y a lo mejor es demasiado grande. Entonces, pequeños pasos que me permitan demostrarme que puedo con ello y que cada vez gano más libertad y más confianza en mí misma, en que no pasa nada y que puedo con ello, ¿no? Que esto no me supera.
11: Y que al final todos los cuerpos son perfectos, eso de ese estigma de cuerpo perfecto, no entiende, ¿no? Sino que es muy diverso. Y sí, la otra cosa que me gustaría abordar, porque hablamos de esa diferencia, ¿no? De sentirse incómodo con el cuerpo en verano, pero también hay algo muy importante, como es estar desarrollando un trastorno de la conducta alimentaria o una relación problemática con la comida, y ya hablamos de algo más serio.
12: Justo. Al final la línea es bastante fina y cuando las personas que vienen a consulta con trastornos de conducta alimentaria de muchos años de recorrido no saben decir en qué momento empezó todo, ¿no? Por eso yo creo que es muy importante. Las preguntas que me estás haciendo me parecen maravillosas porque hacen mucha conciencia, ¿no? De que un trastorno de conducta alimentaria no aparece de la nada, sino que se va construyendo una mentalidad y unas creencias, y entonces es muy importante pues que seamos conscientes de prevenir antes de tener que curar, porque cuando ya estás metida en el trastorno es mucho más difícil y mucho más complejo, que se puede, por supuesto que sí, se puede recuperar totalmente, pero que pudiendo prevenir y pudiendo a nivel social ser conscientes todos de que podemos ayudarnos mutuamente, pues mejor que mejor, ¿no? Entonces, la diferencia yo creo que un poco entre tener una mala imagen corporal, por así decirlo, que es relativamente natural por desgracia en la sociedad en la que vivimos, que pues se le da mucha importancia y es fluctuante también en función de pues de las emociones, el ciclo menstrual, el entorno en el que nos desarrollamos, etcétera, pues que cuando ya empiezan a haber como muchas conductas, ¿no? que de alguna manera vemos como disfuncionales, que hacen la vida más complicada a la persona, ahí es cuando hay que empezar a tener cuidado, ¿no? Pues cuando se empieza a modificar la alimentación desde el miedo, cuando hay mucha culpa al comer ciertos alimentos o al comer de determinada manera, y entonces la inercia es empezar a compensar con ejercicio, compensar con otros hábitos menos, bueno, un poco más cuestionables, ¿no? Y que todo el mundo empieza de una manera pensando que, bueno, por una vez no pasa nada, bueno, un tiempo hasta que lo consiga, hasta que adelgace, y que el problema está que es un poco como unas arenas movedizas, ¿no? Que parece que luego cuando quieres salir te hunden cada vez más. Entonces es un riesgo que podríamos intentar evitar si entre todos pues dejamos de comentar el físico, dejamos de comentar cuánto come o deja de comer alguien, dejamos de hablar de calorías y de esa dicotomía, ¿no? En la salud, sino que podemos entender que al final pues cada cuerpo es distinto, cada historia de vida también, y que sobre todo en cuanto a la diferenciación con trastorno de conducta alimentaria es si se siente libre o se siente en paz o siente que la comida o su cuerpo tiene el poder un poco, ¿no?, sobre sus acciones. Sería un poco, para mí, un poco clave.
11: Es una contribución, como dices, entre todos al final. Has nombrado ya algunas de las señales, ¿no?, que deberían alertar a familiares y amigos a que una persona está sufriendo este tipo de trastorno. Importante, si detectamos que algún ser querido tiene algún problema con su alimentación, ¿cómo podríamos ayudarle? ¿Qué herramientas nos das?
12: Pues lo primero, intentar entender de verdad e intentar desde la preocupación, desde el amor, dar sostén, ¿no? Porque muchas veces la tendencia desde un lugar totalmente genuino y de amor es: venga, no digas tonterías, no hagas tonterías, va, no te obsesiones, no es tan importante si estás genial, si estás muy guapa, si no, no te pasa nada, ¿no? Como que intentamos, de alguna manera, como arreglar algo y estamos echando más leña al fuego, ¿no? Entonces, como que no nos centremos tanto en el peso o el físico o la comida y que vayamos un poco más allá de: oye, estoy aquí sin juicio y sin presionar, ¿no? Porque me importas, para ver si quieres hablar del tema, si quieres que te ayude a buscar ayuda, si sufres con esto, ¿no? O sea, un poco también preguntar antes que asumir, para que no se activen las defensas de la persona, pues ayudarle como a guiarla, ¿no? Hacia: hay otro camino en el que no tienes que estar sufriendo constantemente por lo que comes o dejas de comer, o por si tienes el control o no de tu cuerpo, etcétera, ¿no? Que podamos animarles a pedir ayuda, sobre todo con profesionales especializados también, porque no todos los psicólogos podemos saber de todo, y también que hay muchas personas que solamente por haber pasado por ello, pues se hacen coach y demás, y puede ser como algo muy bonito, como un testimonio, ¿no?, de ayuda, pero al final cada caso es distinto y es importante que sea un profesional sanitario especializado para que de verdad ayude y no sea, no entorpezca más en el proceso.
11: Pues tomamos nota de todo lo que nos ha dicho para poder ayudar y no, al final, no perjudicar más a la persona. Uh-huh. ¿Este trastorno, Sheila, lo suelen sufrir más las mujeres o los hombres?
12: Sí, a nivel estadístico es bastante mayor el porcentaje de hombres que de mujeres, pero sí que es verdad que, bueno, pues hay mucho infradiagnóstico en todos los trastornos de conducta alimentaria en general, pero en hombres más, porque no suelen pedir ayuda o no suelen expresarlo o quizás aparentemente no parece que tengan tanto sufrimiento por dentro, ¿no? Pero un poco por esta línea en la que a nivel social pues se nos ha educado, ¿no? A los hombres no lloran, los hombres no son tan emocionales ni son tan sensibles, y no tiene ningún sentido, pero a la misma vez, pues como se camufla un poco con la imagen del gimnasio, ¿no? Porque en los hombres la tendencia no es tanto hacia la delgadez, sino hacia el generar músculo, ¿no? Entonces sería como la vigorexia, pero no es tan importante el nombre en el diagnóstico, sino un poco como porque es más conocido. Y entonces, claro, se pierde un poco el control, el sufrimiento, la compensación, la obsesión, la rumiación, todo esto como gira en torno al gimnasio y un poco la dieta de volumen o de definición, el entreno, el músculo, etcétera, como que se ha normalizado un poquito en nuestra época con el fitness, y pues como decía antes, la línea es muy fina, ¿no?, entre salud y ese sufrimiento que condena, ¿no?
11: Entonces, entre los hombres se ha normalizado un poquito más, pero no quiere decir que no ocurra, ¿no?, que aunque haya menos casos. ¿Y a qué edad suelen aparecer los primeros signos de un trastorno de la conducta alimentaria?
12: Pues lo que tenemos en los estudios es que la edad en la que más empiezan es como en la adolescencia, como a los 13, 14 era la edad de antes. Hoy en día se ha reducido a que la edad de inicio está a los 8, 9 años ya. O sea que ahora ya es infancia, no es adolescencia, pero como que están también con las redes sociales y demás, pues exponiéndose antes, ¿no?, a esta presión estética, a todo esto que hemos estado hablando, ¿no?, de bueno, pues esta influencia social, ¿no?, y cada vez empiezan antes. También es un momento vital de construcción de identidad, ¿no?, y de crisis identitaria, donde el entorno, el formar parte de las amistades, ¿no?, el formar parte de la tribu, del grupo, es muy importante. Y entonces, pues, solo con que una de ellas lo haya visto en casa o lo haya escuchado en algún sitio, ya lo explica a las amiguitas, y entonces es como que se expande muy fácilmente, que se genere ese miedo a engordar, pues hasta un punto que llega a conductas pues disfuncionales, ¿no? Para las niñas y chicas con las que empiezan.
11: Y Sheila, ya por último me gustaría preguntarte si esto es algo que ocurre porque

0: Pero bueno, la tendencia natural social es de hablar de épocas de restricción y de compensación para mantener la línea y al final pues lo que se potencia tanto en cualquier tipo de edad, la realidad es que es en cualquier tipo de edad, es que vivamos un poco como en ese control constante, ¿no? De lo que comemos o dejamos de comer, lo que nos movemos o dejamos de mover, cuando realmente al final también los trastornos de conducta alimentaria van mucho más allá, ¿no? Es una gestión emocional pues como complicada, ¿no? O incluso pues eso, que no, que han pasado cosas también más importantes en la vida que no has sabido gestionar o atravesar, también a nivel social, ¿no? Como pues si nuestros padres en casa también están hablando todo el día de dietas, también influye mucho en que haya más predisposición a trastornos de conducta alimentaria. Las dietas, cuanto antes se exponen los niños a dieta, que muchas veces los niños pequeños van al médico, les pesan y les miden y les dicen que están por encima del percentil, y ya el propio médico les pone a dieta y se ha demostrado que tienen 18 veces más riesgo de desarrollar un trastorno de conducta alimentaria en la adolescencia. Entonces,
1: Sí,
0: es
1: que
0: por
1: hay que tener
0: desgracia, es un
1: cuidado.
0: constante.
1: En
0: Sí.
1: definitiva, Seila, no hay cuerpos perfectos, como decíamos, sino diversos que merecen ser vividos con respeto y al final sin tantas exigencias. Gracias por las claves que nos has dado y ayudarnos a poner luz sobre un tema tan necesario.
0: Gracias a ustedes, porque la verdad que también las preguntas súper bien hechas y súper bien encaminadas para poder de verdad entender el verdadero problema, ¿no? Que no está en el cuerpo de la persona, sino en qué hacemos al respecto de ello y a dónde lo llevamos, ¿no? Como sociedad.
2: Dejadme por favor.
1: Enseguida serán las 4 de la tarde. Melanie García nos actualiza toda la información y a la vuelta nuestra segunda hora. El WhatsApp de la radio es el 628-515151, 628-515151.

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2: 4:04 de la tarde, abrimos ya la segunda hora de Roscas y Cotufas y enseguida nuestra conversación luminosa con Patricia Lodós, diseñadora fundadora de Agüita Swimwear.
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7: El 12 de marzo de 1924 llega desterrado a Fuerteventura el escritor y filósofo Miguel de Unamuno. Es enviado a la isla como castigo por las críticas a la dictadura de Primo de Rivera, vigente en España. El escritor permaneció en la isla 4 meses en los que hizo amistades y en los que encontró la inspiración para escribir versos y prosa que luego trasladó a su obra de Fuerteventura a París. Aunque en un principio la isla le pareció árida y pobre, acabó disfrutando de una oportunidad para la reflexión y la introspección, además de un lugar de redención de su alma. Hoy, en el antiguo Puerto Cabra, se puede visitar la Casa Museo Unamuno.
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0: Abrimos a esta hora de la tarde la conversación con la persona luminosa, con Patricia Lobos, diseñadora fundadora de Agüita Swimwear. Patricia, ¿cómo estás? Muy buenas tardes.
1: Buenísimas tardes, estupenda, gracias.
0: Gracias por venir y por acompañarnos esta tarde. Estamos escuchando Mol 3 de la banda Gran Canaria, Así se murió. Cuéntanos, ¿por qué la has elegido?
1: Bueno, esta canción significa muchísimo para mí. Tengo un amigo que se llama, bueno, Fruncho le llamamos todos, que es Franco, Good Franco, que tiene ahora un grupo, que esta fue una de las canciones que compuso con sus amigos. Tenían un grupo brutal, eran súper jóvenes, el batería era increíble. Yo los escuché una vez en el New York Taxi y me enamoré de ellos musicalmente, y a raíz de ahí, bueno, nos conocimos y tal. Y son de estas canciones que dices tú, ¿qué estás hablando? ¿Qué dices? ¿Qué estás diciendo con tu letra? Pero tiene una calidad ritmo, ¿no?, musical, que bueno, yo soy muy rockera, muy de los Arctic Monkeys y tal, y cuando escuché esto era como, ¿de quién es esta canción?
0: Te voy a decir que nos tenías aquí a todos bailando en la redacción también, no solo a mí que me estás viendo aquí, sino a la parte técnica y todo, estaban ellos, vamos, a tope con tu canción, así que has traído buenas vibras a esta radio. Patricia, no sé si también esta canción te inspira un poquito para diseñar.
1: Bueno, la verdad que me ha acompañado bastante, sí, en los procesos. Esta música, esta canción la suelo poner cuando me siento bloqueada en el taller, la pongo cuando tengo muchísimas cosas que hacer, ¿sabes? Esos días que no sabes cómo arrancar, con qué empezar, porque todo te pesa demasiado.
0: Ideas también, sí. Y no sabes cómo estructurarla.
1: Incluso que te cuesta crear la to-do list, ¿sabes? Dices, bueno, a ver, tengo 23 cosas para hacer hoy, ¿qué es lo que más rabia me da? ¿Con qué empiezo? Y no tienes ganas de hacer nada. Te pones esta canción y es como, venga, para adelante.
0: A tope, ya, vamos, las ideas se te ordenan solas.
1: Sí, sí, sí, te da el punch.
0: Cuéntanos un poco, Patricia, tus inicios, ¿cómo comenzaste en este mundo del diseño?
1: Bueno, yo empecé súper joven, la marca la registré en el año 99, cuando no había ni internet. Imagínate que tuve que coger un avión para irme hasta la oficina de patentes y marcas en Madrid para patentar a mano y dibujar a mano el logo. O sea, era una, aquella época es que lo recuerdo y parece que han pasado 200 años. Y desde ahí empecé realmente. Yo me fui a estudiar a Alemania y siempre tenía como la idea en la cabeza de que yo no servía para trabajar para nadie. No me gustaba recibir órdenes y mucho menos trabajar por el sueño de nadie más. Entonces tenía clarísimo que Agüita iba a salir algo maravilloso que podía ayudarme a conseguir mis sueños el día de mañana, y no tenía muy claro el qué. Yo empecé pintando camisetas a mano, y me acuerdo de poner purpurina y coser lentejuelas, y mis amigas me las compraban en verano porque brillaban un montón y era algo como súper diferente, hasta que llegó la época del verano y dije, voy a hacer un bikini, a ver qué tal.
0: Tus amigas apostaron por ti desde bien pequeñita,
1: sí,
0: ¿no?
1: Sí, siempre, siempre. Yo no sé qué dónde estaría si no hubiera tenido amigas, la verdad. Y bueno, en mi familia sobre todo, que siempre confiaron en mí.
0: Yo justo te iba a preguntar por eso, si era alguna vocación que venía de familia o es tuya propia, que eres la única diseñadora en la familia.
1: La verdad que lo de diseñadora salió por casualidad. Yo lo que sí tenía claro es que quería seguir los pasos de mi padre. Mi padre era empresario y veía que, bueno, estaba todo el día de mala leche y nervioso y tal, pero como con esa libertad, ¿no?, de poder decidir todo el rato lo que quieres hacer y de hablar contigo mismo para cuándo quieres tener vacaciones o cuándo quieres dejar de ganar más dinero o cuándo estás dispuesto a sacrificar tus cositas para poder estar con los tuyos, ¿no? Entonces eso sí que me caló hondo y siempre tuve claro que quería hacer algo propio. Después lo de, te digo, lo del diseño salió después, cuando empecé a diseñar los bikinis, empecé a hacer bikinis que me compraban mis amigas, que estaban mal hechos, y dije, oye, esto a mí me gusta. Y entonces fue cuando fui a Barcelona a estudiar diseño y corsetería.
0: Fuiste la única al final que te lanzaste, ¿no?, a hacerlos, y por eso ellas confiaron en ti, da igual cómo estuviera esos bikinis, que ellas confiaban en ti plenamente. Dices que no te gusta trabajar para nadie, pero yo creo que también eres un poquito igual en los estudios, ¿no?, porque estuviste en Alemania y también en Barcelona. Y en Barcelona, cuéntanos cómo fueron esos estudios, porque también hubo ahí alguna charla con alguna profesora.
1: Eso te lo sopla, esa historia te la soplado. La verdad es que sí, siempre he sido como un poco anarquista. Yo me pongo a mirar para atrás y digo, tanta paciencia la de mi madre, la verdad. Bueno, yo llegué a Barcelona con la idea de sacarme un máster que duraba 2 años en la escuela Felicidad Duche, que era como súper guay, y yo llegué allí y el primer día me desesperé. desesperé con el ritmo, con la gente, las preguntas. Yo miraba a la profesora y decía, no, me voy a morir. O sea, me voy a cortar las venas aquí, yo no puedo aguantar ni 2 días más así. Y a la salida me acerqué a ella así y le dije, oye, ¿qué te parece si te pago 20 euros y nos vamos al bar de abajo y me explicas lo que necesito para entender? Y entonces ella me miraba como si yo estuviera loca, pero yo creo que algo vio en mí que dijo, venga, vamos a hacerlo. Entonces me dijo, Patrick, ¿qué necesitas? Y yo le dije, yo necesito sacar todo lo que tengo de la cabeza y conseguir hacer una colección de baños. Y me dijo, ah, chupado. Y dije, venga, enséñame.
0: Que esto no sirve para todos los estudiantes, ¿no? Eso todos los estudiantes no tienen por qué hacerlo.
1: No, hay que seguir un plan de estudio.
0: Esta hora no la saltamos.
1: Total, horario infantil.
0: Patricia, si no hubieras estudiado diseño o dedicado al diseño, dices que no te hubieras dedicado a lo mejor a nada más, ¿no? Porque según tú no servías para nada más.
1: Sí, la verdad que yo ahora me pongo a pensar muchas veces y digo, si se me quitan las ganas o si de repente viene un tsunami, no sé, se me acaban todas las posibilidades de seguir con agüita, ¿qué haría yo, no? Y me siento como muy incapaz de redirigir mi vida y hacer otras cosas. Pero sí que es verdad que ahora me doy cuenta de que no, que he vivido tantas cosas y me doy cuenta de que sirvo muchísimo para mucha gente que viene también a la tienda a buscar otro tipo de acompañamiento, ¿no? Veo muchísimas mujeres que vienen diariamente a la tienda y que buscan un, ¿me puedes buscar algo que me súper favorezca? ¿Puedes hacer que esto cambie y que me vea súper guapa, no? Y yo siempre las miro en plan, pero si tú eres divina, ya eres guapísima, ven para acá que te voy a enseñar una cosa que te va a encantar.
0: Pero necesitamos, ¿no?, ese apoyo también de la otra persona y más una profesional como tú en este ámbito. Y que al final te sientes mejor con tu opinión o con tu ayuda.
1: Sí, al final me doy cuenta de que acaban saliendo de la tienda y todas me invitan a una cerveza. En plan, por favor, podemos seguir charlando, ¿no? Tengo como, igual consigo conectar con ellas de otra manera y se van con un acompañamiento diferente, ¿no? Al final me he dado cuenta de que no vendo bañadores, sino vendo historias, vendo experiencias. Y eso es lo que a mí realmente me hace feliz, me he dado cuenta ahora.
0: Imagínate si has hecho cosas, Patricia, como hablábamos antes de esta entrevista, que también has sido pionera, ¿no?, en esos trajes de baño para las mujeres surfistas.
1: La verdad que sí, la primera colección que yo diseñé, que fue justo 4 clases después de lo del bar, la profesora.
0: ¿Sirvió para algo?
1: sirvió para algo. La verdad que hice una colección súper loca, con un montón de bañadores, con mangas largas y monos enterizos con cremalleras. Y claro, cuando diseñé aquello, la gente me miraba y me decía, ¿esto para qué es? Y yo les decía, coño, va a surfear y la espalda y no sé qué y tal. Y en aquella época, claro, te hablo del año 2000, eso no se entendía mucho, ¿no?
0: Camisetas a lo mejor se utilizaban en aquella época,
1: las
0: o bikinis,
1: ¿te acuerdas?
0: Sí.
1: Sí, pero bueno, se utilizaba la camiseta de calice, la pegada aquella que te hacías el nudo y con eso ibas al gimnasio y con eso te echabas a comer
0: agua.
1: Total.
0: Entonces, vamos, eras una revolución en aquel entonces por crear esto, pero que al final para muchas mujeres fue algo cómodo y algo que después ya tú fuiste la pionera, pero míranos a día de hoy, ¿no?
1: Sí, después vinieron todas las marcas detrás. La verdad que eso me llena bastante de orgullo, porque pensar que desde el 2000 soy yo la que traje lo de las mangas largas, los bañadores, ese concepto de puedes surfear, no hace falta que te pongas la camiseta de calice, que es horrible, pero tú te pones tu bañador pegadito de manga larga con la espalda descubierta, que te hace un cuerpazo brutal y que no solo te sientes súper surfista, sino que de repente te sientes guapa también encima de la ola.
0: Y Patricia, cuéntanos, porque también tienes este negocio, Agüita Swimwear, en Juan Artemi, si no me equivoco, en el corazón de Juan Artemi, aquí en Las Palmas de Gran Canaria. ¿Cómo fue al final de ordenar todas esas ideas a crear tu propia marca?
1: Pues mira, la verdad que yo empecé de mil maneras cuando volví para Las Palmas, porque yo vivía fuera, ¿vale? Yo me enamoré, me casé, tuve 2 hijos y vivía en Cataluña. Aquello no salió como yo esperaba, me volví para Las Palmas y empecé a vender los bañadores en mi casa. Me hice un pequeño showroom en el salón de mi casa y ahí es donde venían las niñas. Primero venían mis amigas, las amigas de mis amigas, y después se corrió el boca a boca y ya cita previa venían y tal, y empecé a vender allí. Yo tengo una amiga que quiero mucho que se llama Yurena, que trabaja en moda conmigo y que insistía mucho y me decía, Patri, tienes que abrir una tienda. Y yo no me atrevía porque eso conllevaba un montón de gastos fijos y un montón de cosas para mí que en aquel momento vital en el que yo estaba... me daba muchísimo vértigo. Yo justo me acababa de divorciar y tenía el corazón completamente roto y hacía lo que podía, ¿no? Con los gastos, estaba sola con los niños y tal, el alquiler, no sé qué, y a mí me daba muchísimo vértigo. Y la verdad que ella fue la que me implantó la semilla en la cabeza y un día de repente floreció y me atreví, y ahora miro para atrás y digo, menos mal que lo hice, porque la verdad que...
0: Te refugiaste, ¿no?, en ese momento de tu vida, en ese negocio, que gracias a esta amiga tuya que nombras, pues al final vio la luz. Y cuéntanos, porque al final ser también, o sea, tener tu propio negocio en las Islas Canarias también es un poco más complicado, por así decirlo, ¿no? En el caso de si quieres enviar cosas fuera, pedidos fuera.
1: Cierto, eso siempre ha sido un hándicap para mí, y durante un montón de años me enfadaba muchísimo con toda la legislación y todas las leyes y las aduanas y todos estos impuestos que había que pagar. Pero creo que llegó un momento que me reconcilié con eso y dije, qué guay ser súper fuerte en Canarias y que todo el mundo te conozca en Canarias y que seas la marca de Canarias, que no estar como dividiéndote para llegar a un mercado que realmente después no lo van a valorar tanto, ¿no? Yo sigo enviando a la península, sigo enviando, pero sobre todo tengo muchas clientas fijas que no compran otra cosa que no es agüita, porque a lo largo de los años se han demostrado, no solo yo a ellas, sino a ellas, ¿sabes? Que vale la pena la calidad, que vale la pena el diseño, que siguen siendo ediciones limitadas, son prendas artesanales y que realmente hay un gusto ahí por hacer las cosas que quieren mantener y seguir comprando, ¿no? Entonces estas chicas ya saben cuáles son las condiciones, saben que a veces tienen que pagar aduanas, sabes que a veces se retrasan los pedidos y bueno, todas estas particularidades que a veces molestas si eres clienta nueva, que te esperas que haces un pedido en Shein, haces un pedido en la empresa nacional y te llega a las 24 horas perfectamente, no tiene nada que ver.
0: Sí, que al final tus clientas fijas ya están informadas y al final siguen apostando por ti, y bueno, las clientas nuevas pues les tocará un poco también adaptarse, sí, ¿no? Porque el producto merece al final la pena, que como dices, es creación propia. Estamos conversando con Patricia Lodo, diseñadora y fundadora de Agüita Swimwear.

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1: I'm a queen de melómana. Al final, vamos, unos temazos que nos estás poniendo, Patricia. Has elegido bastante bien, ¿no? ¿Qué significa para ti esta canción?
2: Para mí esto significa todo. La verdad, podría contarte mil historias de Mel. Yo creo que todo el mundo la conoce. Ella misma es la diosa y la reina. Para mí Mel significó un antes y un después también, no solo a nivel musical y tal, pero en mi vida. Ella tiene una canción para acompañar cada momento de mi vida, y esta para mí fue súper importante, porque como te comentaba antes, yo me separé, tenía el corazón roto y tuve que empezar de cero porque perdí la empresa también. Aquí hay un montón de cosas que la gente no sabe de mí, pero cuando yo volví a Canarias en el 2017 me quedé sin la empresa. Estuve 2 años que no podía acceder a ella porque me asocié con una persona, se complicó todo bastante y tuve que recuperarlo todo de cero. Entonces yo estaba como en el suelo. Esta canción para mí, yo me la ponía y decía, claro que sí, claro que se puede, ¿no? Es un empoderamiento brutal.
1: Y mira, si es reina melómana, que tú también eres reina de tus propios diseños, porque si no me equivoco, te encargas de todo el proceso, desde la primera idea hasta su confección.
2: Sí, ¿no? Sí. De hecho, como te contaba antes, yo no vendo bañadores, vendo historias, ¿no? Entonces, a lo largo de todo lo que me ha pasado en la vida, siempre tengo como ganas y necesidad de contar algo que cada vez me hierve un poco más por dentro y digo, va, esto lo tengo que contar, esto lo tengo que soltar, ¿no? Y entonces, pues, me invento una historia, me la invento, pero que es real, ¿no? Y digo, bueno, sobre qué quiero hablar esta vez, ¿no? Yo tengo colecciones que están muy mezcladas con psicología, hay un montón de historia detrás, ¿no? Y que eso es lo que al final lo que le inspira a la gente,
1: lo que llama la,
2: ¿no?,
1: atención.
2: Claro, yo las últimas colecciones, por ejemplo, te cuento una, se llamaba Wild, que viene de salvaje, y estaba basada en el Eneagrama, que es una herramienta psicológica súper antigua que ya la utilizaba Pitágoras en su época. O sea, imagínate, es una herramienta de autoconocimiento y habla de 9 diferentes tipos de personalidades con 9 heridas y 9 comportamientos para tapar esa herida, ¿no? Es una herramienta de autoconocimiento. Entonces yo dije, voy a utilizar esto en mis diseños, ¿cómo lo puedo hacer? Empecé a investigar en animales y empecé a darme cuenta de que los animales tenían una manera de comportarse muy parecida a la del humano. Y escogí lo más bello, por sus plumas de colores, por sus escamas, por lo que a mí me inspiraba, ¿no? Y elegí 9 pieles de animales y les analicé el comportamiento y me di cuenta de que tenía una herida y tal, y pude encajar la herramienta psicológica, que es para autoconocimiento de un humano, la encajé con los animales. Entonces, claro, cuando venía una chica a la tienda, le llamaba la atención un estampado concreto y decía, wow, qué bonito. Y cuando leía la tarjeta
1: toda
2: y
1: la
2: explicación
1: historia
2: de detrás, se ponían a llorar y decían, wow, qué pasada, me siento súper representada aquí.
1: Es que es lo que dices, no es solo llevar una prenda, sino la historia, ¿no?
2: La historia que
1: tiene detrás, al final eso conmueve mucho. Y también algo que tienes muy presente en tus bañadores, también, como no podía ser de otra forma, las Islas Canarias, ¿no?
2: El mar. Las Islas Canarias, sí. De hecho, una de las últimas colecciones la llamé Las 5 Elementos y está completamente inspirado en eso, ¿no? El fuego como la lava de La Palma, el aire como los atardeceres de Fuerteventura. Y si tú escuchas la historia de detrás, que todo te viene con una postalita y tal, depende de la isla que seas o de la historia que hayas vivido, te emociona un estampado u otro.
1: Porque también la puedes escuchar. La historia, dices.
2: Ah. No, yo lo que tengo es que un montón de material gráfico, ¿vale? Cuando tú compras un bikini,
1: sí,
2: tú recibes ahí una postal con la historia, uh-huh, y tú la lees.
1: Y vale, yo digo, a lo mejor es que también se puede escuchar.
2: No, pero
1: digo,
2: me acabas de dar una idea.
1: Pues ya nos podemos asociar ya.
2: Me acabas de dar una idea y ahora voy a poner microchips.
1: Hombre, digo, también puede estar bien la idea. Patricia, entre tantas ideas, entre tantas creaciones, ¿hay algún diseño que nunca haya llegado a venderse, por así decirlo,
2: wow,
1: que lo hayas dejado ahí en stand-by?
2: Montones. Pásate por la tienda, te invito para que veas que hay un montón de cosas que no han salido. Es que no me da tiempo. O sea, tengo una colección principal, que es la que las clientas no sueltan. O sea, si tú eres clienta de Agüita y conoces toda la colección completa, cuando vienen los estampados nuevos, siempre quieres este modelo y este modelo seguro. Entonces llega un momento en que los modelos nuevos me cuesta más sacarlos. Sí que siempre en cada colección nueva saco mínimo 2-3 modelos nuevos, pero es que tengo, o sea, tú piensas que mi cabeza funciona como una locura, o sea, es una olla expresa a punto de estallar todo el rato. Yo igual estoy en la tienda y hago 5 cosas a la vez y de repente hago un diseño nuevo y lo dejo por ahí es un desastre.
1: Que tu cabeza es la imagen viva de tu tienda.
2: Sí.
1: Por así decirlo.
2: Pásate por allí, verás, cogerás el
1: Me pasaré, te tomo nota y te tomo la palabra y me paso por allí porque yo quiero ver todo, la verdad. Además, tus diseños apuestan por la sostenibilidad.
2: Desde el principio, la verdad que siempre estaba buscando qué era lo más ecológico, qué era lo más sostenible, qué era lo más respetuoso con no solo con el trabajo de otros diseñadores, que eso me encanta decirlo, porque la verdad que nunca sé, yo soy una persona que no me gustan nada las etiquetas, ¿no? Y igual que diseño sin etiquetas, me refiero a que no miro tendencias, no miro revistas, no miro colores, me da exactamente igual. Yo diseño algo que me hace sentir en base a las historias que necesito contar en cada momento. Los colores son los que me salen. Muchas veces coinciden después con las tendencias, pero diseño los colores que me salen y lo que me apetece. Y la verdad que
1: en los pocos minutos que te he estado conociendo, Patricia, además he visto, ¿no? Por lo que te voy a preguntar ahora, que es algo que puede ser propio tuyo también, ¿no? Que trabajas con la exclusividad. Porque con todas esas ideas también que tienes en la cabeza, creas diseños, ¿no? Propios para cada persona.
2: Sí, eso es un servicio que le ofrezco sobre todo a las clientas que ya son super clientas de Agüita.
1: Sí, que llevan
2: que
1: ya
2: son
1: unos
2: incluso,
1: cuantos tiempos.
2: Sí, que de repente me dicen, Patri, me enamora este modelo y nunca lo conseguí porque se agotó la tela o lo que sea, ¿tú me lo puedes hacer en este color o en este y tal? Yo siempre les digo que sí. Entonces las tengo súper mimadas.
1: Las tienes mimadas, eso sí, te iba a decir. Sí. No sé si es bueno o malo.
2: De hecho, últimamente me vienen muchas chicas con necesidades especiales porque igual les han quitado un pecho, tienen que tapar algún tipo de parte del cuerpo por enfermedades o por operaciones o lo que sea, y se van súper contentas de que yo haya decidido hace poco volver a ofrecer este servicio también, porque de repente necesitas que te tape hasta la clavícula o que te, ¿sabes?
1: Sí, que cada uno necesitamos, ¿no?, nuestras cosas y pues tú aportas ese granito de arena en lo que puedes
2: dentro
1: también.
2: Dentro de lo por posible lo
1: que,
2: también de
1: por
2: mi
1: lo que
2: tiempo.
1: Decimos, que es que al final te dedicas a tanto que me gustaría saber cuándo tienes tiempo para ti al final también, ¿no?
2: Pues mira, es curioso porque yo muchas veces miro para atrás y digo, o sea, ¿cómo lo hago?, ¿no? Porque yo soy madre soltera, tengo dos niños también y también los despierto, les hago el desayuno, les preparo la comida, les llevo al colegio, les voy a buscar las extraescolares, no sé qué.
1: Que quien no tiene tiempo es porque no quiere,
2: sí,
1: ¿no?
2: Sí, totalmente.
1: Hay tiempo para todo.
2: Totalmente.
1: Y Patricia, cuando ves a alguien llevar tus bañadores por la calle, bueno, ¿cómo te sientes al final? ¿Qué sentimiento tienes?
2: Mira, la verdad que eso es algo que hablo mucho con mi madre también. Me acuerdo de estar un día paseando con ella por las canteras y le decía, mamá, imagínate cuando un día nos crucemos por la playa con una chica y lleve un bañador de Agüita y no la conozcamos.
1: Y no sean tú eso,
2: y no sepamos quién
1: es. Tus amigas.
2: Porque claro, mis amigas lo llevan, tu mamá lo llevas, mis hermanas, mis primas, pero imagínate que no la conocemos, ¿no? Y eso fue ahora, claro, yo voy ahora por las canteras y voy muchas veces mirando para abajo porque los veo por todos lados los bañadores y miro con esa sonrisa porque yo soy súper tímida. Entonces me da como vergüenza cruzarme, no sé si sonreírle, si darle las gracias, si darle un abrazo, ¿no? Pero los veo y la verdad que es una pasada.
1: Cualquier gesto lo van a agradecer y además no solo viste a nuestros ciudadanos, por así decirlo, sino que también, bueno, son ciudadanos también, a creadores de contenido.
2: También, la verdad es que sí.
1: ¿Cómo es ese paso para ti? ¿Cuándo comenzaste? No sé si fue con Dulceida,
2: sí,
1: ¿puede ser?
2: Con Dulceida fue, la verdad que sí, cuando yo conocí a Dulceida, ella no tenía muchos seguidores, igual tenía 20.000 o 60.000, no me acuerdo mucho, pero sí que fue la primera bloguera a nivel nacional. Entonces yo miraba su blog y lo leía y decía, wow, esta chica sabe mogollón de moda y tal. Claro, yo estaba allí en Barcelona, más sola que la una, echaba un montón de menos Canarias y tal. Digo, bueno, igual esta chica pues me ayuda un poco, ¿no?, a hacerme un poquito de hueco a nivel nacional. Y me acuerdo que le envié unos bañadores y fue en febrero, porque ella tenía un crucero, y no sé por qué no se los puso y nunca me dijo nada, ¿no? Entonces yo un día que tenía un mal día le escribí y le dije, oye, me parecen como un poco rarunchi que no me digas nada y que no me respondas y tal, o que si al menos no te los vas a poner, devuélvemelos, porque para mí me cuesta mucho, los hago a mano y tal. Y ella fue como, te invito a un café. Y entonces fue como nos conocimos y, vamos, nos encantamos y nos hicimos amigas.
1: Amigas para toda la vida.
2: Sí, fui
1: ya
2: a su boda y todo, o sea, fue brutal.
1: Qué guay,
2: la verdad.
1: Pues, Patricia, te voy a presentar a nuestro compañero Jorge Torres. Hola, Jorge, buenas tardes.
3: Buenas tardes, ¿qué tal?
2: ¿Qué tal?
1: Porque esto no te lo hemos dicho, pero te vamos a hacer un examen. Se lo solemos hacer a las personas que vienen por aquí, que le hacemos esta entrevista, y les hacemos un examen, pero no te preocupes porque va a ser algo muy sencillo, ¿verdad, Jorge?
3: Sí,
1: no
3: sí.
1: Se tiene por qué asustar, que ya le estoy viendo
3: bueno.
1: La cara.
3: Yo soy
2: vale,
3: profe
2: te,
3: bueno.
2: Te aviso que yo he suspendido siempre todo.
1: No, esto no te lo puedes saltar, ni puedes gobernar a nuestro compañero, ni darle dinero, ni nada de
2: ¿y
1: eso.
2: Las chuletas, esto, no,
3: esto, bueno, dinero se acepto, hacer, ¿eh?
1: Bueno, vale, pues. Eso ya lo hablan ustedes detrás de los micros.
2: ¿Tienes que te guiño el ojo?
3: Bueno, son preguntitas que hay que responder de manera breve, cortita y al pie, pero se puede matizar si ves que hace falta. Bueno, vamos allá. Si tu marca fuera un color, ¿cuál sería?
2: El dorado.
3: Si tuvieras que diseñar para un personaje famoso, ¿para quién sería?
2: Personaje famoso. Me encantaría diseñar para Freddie Mercury, pero creo que no va a ser posible.
3: ¿Y alguien vivo?
2: ¿Alguien vivo? Madonna.
3: ¿Qué animal serías y por qué?
2: Va, un león. ¿Por qué? Es obvio. Toda la gente que me conoce sabe por qué soy Leo, pero la leona es la que caza y la que hace todo, la que cuida de los niños, esa soy yo.
3: ¿Sueles hablar con la IA?
2: ¿Con?
3: ¿Con la IA?
2: Sí, últimamente mucho, más de lo que me gustaría.
3: Bueno, pues ahora nuestra inteligencia artificial te va a hacer unas preguntitas.
2: Vale.
4: Hola, Patricia, soy Geray. ¿Preparada para mis preguntas?
2: No lo
4: ¿qué
2: sé.
4: Tendencia no volverías a rescatar?
1: Son muchas que la igual de, cuesta también pensarlas.
2: A nivel moda, no, se estaba pensando, no volvería a rescatar nunca la tendencia de hacer lo que dicen los hombres y no poder, siendo mujer, hacer lo que te da la gana.
4: ¿Qué emoji representa mejor tu marca?
2: Emoji. Esos son los pichitos pequeños, ¿no?
3: Los emoticonos de
1: sí,
3: WhatsApp.
1: Sí, los emoticonos del WhatsApp.
2: El bikini. El bikini rosa de puntitos.
4: Si tu marca fuera una canción, ¿cuál sería?
2: Creo que Mardi Boom de Arctic Monkeys.
3: Bueno, pues yo creo que era aprobada, ¿no?
1: Sí, le damos un aprobado.
2: Ahí
1: ella
2: está.
1: Ella no está. Ah, ves, al final le cogió el gustillo,
3: me quedo sin propina, yo también.
1: Al final nuestro compañero se queda aquí toda la tarde haciéndote preguntas. La has superado con creces. Muchísimas gracias, Jorge.
3: Gracias.
1: Hey, Patricia, sí. Nos vamos a quedar con este último tema, con la raíz de Valeria Castro.

0: Una canción con mucho significado, ¿verdad? Sí. Has elegido bien para terminar ya esta entrevista. Una canción muy emotiva.
1: Muy emotiva.
0: Con el volcán de La Palma también. Cuéntanos, Patricia, si tuvieras que poner un diseño para toda tu vida, que resuma toda tu vida, en un diseño de un bañador, ¿cuál sería? ¿Qué elementos tendría?
1: Tendría un gran escote. Un gran escote, porque el escote es lo primero que se ve y es lo que te da idea de lo que va detrás. Pero también le pondría unas mangas de colores. Lo cerraría por la espalda con una lazada grande también, multifuncional, que pudieras darte la vuelta por todos lados y de repente hacer un lazo por delante si quisieras, debajo del pecho, que te estiliza muchísimo. Súper alto de cadera, un poco de referencia a los Baywatch. Y igual no hacerlo tanga, porque ya sería como demasiado, ¿no? Un escote demasiado ya, pero una parte de atrás con una espalda también pronunciada y cerradito.
0: Yo me lo estoy imaginando. Tienes que poner tus ideas en un boceto. Mira, nuestra compañera técnico María también asiente con la cabeza, porque vamos, sobre la idea es espectacular. Imagínate también en una prenda, ¿no? En un bañador. Tiene que ser, vamos, yo espero que tengas esa prenda para poder verla.
1: Nada, 10 minutitos y la hago. María también está invitada a venir cuando quiera a la tienda.
0: Pues María, vamos las dos juntas, que estamos aquí cerquita. Patricia, te iba a decir, ¿alguna colección en la que estés trabajando, que salga a la luz próximamente, o algo en lo que estés trabajando que nos puedas adelantar?
1: Sí, mira, ahora mismo la colección del año que viene ya está hecha. No te puedo adelantar de qué va, porque, como te he explicado, sí, todo tiene una historia detrás, y es una historia que estoy viviendo ahora, que me gustaría no compartirla, porque yo soy de compartir las historias cuando ya han pasado, sobre todo para no romperme a llorar cuando te cuento por qué estoy pasando eso y cómo lo estoy gestionando, ¿no? Entonces esa colección va a ver la luz a partir de febrero-marzo. Es muy bonita, les adelanto. Y ahora, para antes de Navidad, hay una sorpresa que tampoco te puedo adelantar, pero...
0: Madre mía, cuántas sorpresas que nos dejas aquí con la incógnita.
1: Sí, espero que pueda salir para Navidades. Es algo que llevo muchos años con eso en la cabeza, y el otro día me puse la canción de Moltres, de Así se murió, y dije...
0: Para organizarlo todo.
1: Sí, no, para decir, mándale, Patri, hazlo ya. Y lo voy a hacer. A muchos les va a sorprender, porque es como añadir un tentáculo más al pulpo de agüita. Tengo muchas ganas de sacar eso desde hace mucho tiempo. Y también, algo que sí te puedo adelantar, estoy haciendo una microcápsula que va a ser un poco tendencia, un poco para las niñas surferas, con una calidad especial tipo el jacquard, ¿sabes los sillones? Esos dibujos bicolores que tienen un poquito de relieve. Bueno, estoy haciendo lo mismo, estoy haciendo unas pruebas en unos bikinis bicolores y tal, que están quedando súper bonitos, y eso es lo que quiero sacar próximamente. Así que de aquí a un mes o dos habrá un burrito nuevo en la tienda con algo especial.
0: Pues aquí estaremos, Patricia, para que nos lo cuentes cuando tú quieras, cuando ya salga la luz. Y nos quedamos con eso, con que te vamos a ir a visitar, María, la técnico de sonido, y yo, a ver tu arte.
1: Por supuesto, cuando quieran.
0: Patricia Lodo, diseñadora fundadora de Agüita Swimwear, gracias por compartir con Roscas y Cotufas tu visión del diseño y ese proceso creativo que hay detrás de tu trabajo. Muchos éxitos y cuídate mucho.
1: Muchísimas gracias a ustedes.
0: El WhatsApp de la radio es el 628-515151.

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1: 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Ojo si lleva usted un reloj caro, ojo si usted lleva visiblemente alguna joya. Además, los clientes se contagian rápidamente de estas noticias negativas y te llaman en las reservas. Ay, ¿y está eso tan mal? ¿Va a pasar algo? ¿Me pueden atracar en la playa? Les manifestamos que no y que somos un destino seguro. Pero ojo, que también tenemos que seguir trabajando con efectivos ahí, mucho más refuerzo.
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17: 5:20 de la tarde, hablamos ahora de una iniciativa que busca que ningún niño vea limitado su futuro por un problema de visión sin detectar. La ONCE desarrolla una jornada muy especial. 50 niños y niñas en situación de vulnerabilidad están recibiendo revisiones visuales gratuitas dentro de la campaña Cada mirada merece un futuro claro. Hasta allí se ha acercado nuestro compañero Jorge Torres para hablar con los responsables del proyecto.
18: Las Palmas de Gran Canaria acogió la última parada de la campaña Cada mirada merece un futuro claro, una iniciativa de la Fundación 11 Baja Visión, Fundación 11 y Fundación Barraquer, que acerca revisiones oftalmológicas y optométricas gratuitas a medio centenar de menores en situación de vulnerabilidad. Hablamos con Adonai Viera Romero, gerente de la Fundación 11 Baja Visión. Adonai, ¿por qué decidieron impulsar una campaña como esta?
19: Pues nos dimos cuenta entre las tres entidades que la promovemos, la Fundación Once Baja Visión, Fundación Once y Fundación Barraquer, que especialmente en la infancia hay patologías visuales más o menos graves que se detectan cuando ya están avanzadas, en grados avanzados de afección. Eso es una cuestión clave que nos preocupa mucho porque incide directamente en el desarrollo académico que pueda tener ese niño o esa niña y en definitiva en el grado de inclusión que vaya a tener en esa etapa tan, tan importante que es la infancia. Especialmente esta situación se agrava cuando ese niño o esa niña proviene de un entorno social no favorable económicamente, sobre todo. Es decir, tienen una mayor predilección a no acudir con la regularidad que se debería a médicos especializados, de distintas especialidades, no solamente la oftalmología, pero es una de las que influye. Entonces, bajo propuesta de la Fundación Barraquer, que están muy acostumbrados a este tipo de proyectos, diseñamos una campaña que ha llegado a 6 comunidades autónomas distintas en colaboración con entidades sociales directamente vinculadas a la infancia, a la vulnerabilidad en la infancia, para ofrecer revisiones oftalmológicas y optométricas, por supuesto totalmente gratuitas, cubriendo gafas en caso de que se detecte que es necesario, o cualquier prueba específica o tratamiento oftalmológico en el Centro de Oftalmología Barraquer si detectamos que se requiere un mayor estudio.
18: Mencionaba ahora que han pasado por otras comunidades autónomas. ¿Qué balance hace traspasar por esas diferentes ciudades y acabar aquí, en Canarias?
19: Pues muy positivo. Por supuesto, como en todo, hemos ido mejorando la logística. Es un proyecto que ha durado 6 meses y cada revisión siempre ha sido mejor que la anterior, pero sí que nos ha sorprendido que existe esta necesidad. Es decir, que estamos hablando de un servicio sanitario básico y especializado como es la oftalmología y realmente en este colectivo hay necesidades que no están cubiertas. Sería fantástico que pudieran cubrirse de forma general para todo el mundo, pero hasta que esa realidad se dé, pues hemos querido poner nuestro granito de arena y la verdad que hemos tenido una respuesta muy positiva tanto por parte de las distintas entidades del ámbito de la infancia con las que hemos colaborado para detectar a este colectivo potencial, como por parte de las propias familias.
18: ¿Y qué ocurre cuando detectan un caso? ¿Cómo es el procedimiento a seguir?
19: Nosotros siempre decimos a las entidades que colaboramos, con las que colaboramos, que nos deriven a todos los niños que quieran derivar, que crean que no han seguido el seguimiento oftalmológico que deberían. Se les realizan estas revisiones optométricas y oftalmológicas. Y si se detecta simplemente que necesitan gafas, no porque tengan una discapacidad visual grave, sino a lo mejor tienen una pequeña miopía, pues esas gafas se le cubren de forma totalmente gratuita. Si los profesionales que acuden detectan que necesitan más información, porque a lo mejor hay algo que no cuadra del todo y sí podemos estar hablando de una patología más específica o incluso de una discapacidad visual, pues se le deriva al Centro de Oftalmología Barraquer para que se la atienda con todas las garantías, con todo el rigor técnico y podamos detectar exactamente qué le está pasando a este niño, a esta niña.
18: ¿Por qué este nombre? ¿Por qué cada mirada merece un futuro claro?
19: Cuando hablamos de infancia, siempre hablamos de presente y de futuro. Y de verdad que es muchísimo el grado de afección que puede tener una pérdida visual que no esté trabajada en un niño. Porque el niño muchas veces, sobre todo si la pérdida ha sido muy lenta o incluso si es de nacimiento, no te va a poder decir que no ve bien, porque es su realidad. Si tú no la detectas, a lo mejor el propio niño no te la cuenta. ¿En qué puede derivar esto? Pues primero, en que pensemos que le pasan otras cosas al niño que no son una pérdida visual y lo asociemos a factores que no corresponden, por ejemplo, que tenga déficit de atención. Esto ha pasado. Hay veces que se confunde un trastorno de déficit de atención simplemente con una pérdida visual. Que no pueda desenvolverse a nivel social todo lo bien que debería, que parezca que tenga algún tipo de problema a nivel de relaciones sociales y simplemente es que no se siente incluido con su grupo de amigos, de compañeros, porque las actividades que ellos realizan, este niño o esta niña no las puede realizar de forma tan plena porque tiene esta dificultad visual no trabajada, o que no pueda desenvolverse, todavía más grave o igualmente grave, en el entorno educativo, que esto puede repercutir en fracaso escolar y en general en desmotivación con el entorno académico, porque el niño está viendo que no llega, pero no llega a lo mejor simplemente porque no ve bien. Y eso se puede corregir, por suerte. Lo que tenemos que detectarlo.
18: Supongo que es muy importante invertir para prevenir la dificultad de visión, ¿no?
19: Es muy importante invertir en general. Desde la Fundación Once Baja Visión hemos sacado, por ejemplo, una convocatoria de investigación clínica, de proyectos de investigación, para el ámbito científico, con una dotación económica total de 200.000 euros, y hemos recibido más de 33 solicitudes distintas. Hay mucho interés y mucha inquietud por investigar a nivel de patologías visuales, pero faltan recursos. Y, por supuesto, es importante la prevención a nivel micro que cada persona podamos poner en práctica en nuestro día a día. Nosotros en nuestra página web, por ejemplo, tenemos una pequeña guía muy sencillita de 11 consejos para el cuidado ocular y la salud visual, 11 pautas que todas las personas de la sociedad, tengamos o no discapacidad visual, podemos poner en práctica en nuestro día a día de forma sencilla y que ayudan mucho, sobre todo, a prevenir cansancio ocular, a prevenir fatiga visual y a detectar de forma temprana posibles pérdidas visuales que puedan darse. Porque una pérdida visual o una discapacidad visual nos puede llegar a cualquier persona, en cualquier momento. No tiene que existir un antecedente genético, no tiene que existir una patología previamente detectada. Podemos tener simplemente cualquier accidente, cualquier caída por la calle, que repercuta que no vemos bien. Y tenemos que estar preparados y, sobre todo, detectarla lo antes que podamos. Cuanto antes lo detectemos, antes podremos trabajar para tratar de corregirla o de frenarla.
18: También es importante detectar lo antes posible, por eso se trabaja con niños, ¿no?
19: Efectivamente, no tiene nada que ver detectar una patología visual cuando todavía te queda un 50 o un 60% de visión que cuando ya te queda solamente un 20. Y muchas veces pasa eso, porque las patologías visuales suelen progresar de una forma tan lenta que hasta que no están muy, muy avanzadas no te das cuenta. Por eso son tan importantes los seguimientos oftalmológicos y optométricos con una periodicidad adecuada, mínimo de una vez al año, especialmente en la infancia.

0: infancia, que todavía la parte visual está evolucionando mucho, está cambiando mucho en esos años.
1: Bueno, atienden a niños, pero no son niños cualquiera, son niños en situación de vulnerabilidad.
0: Por lo general que vienen en una situación de vulnerabilidad económica. Suelen venir de entornos sociales donde tienen mayores dificultades económicas y eso muchas veces, a pesar de que la sanidad gratuita, por el propio entorno en el que se mueven, puede repercutir en que no llevan el seguimiento médico que deberían. Y especialmente influye también en que sabemos las listas de espera que hay en el área de oftalmología en la sanidad pública, ojalá no las hubiera, pero es así, y también pueden tener dificultades, ya no solamente en la parte de la detección, sino en la parte de, es que tienen que comprarse una gafa, y es que las ayudas económicas que existen a nivel público para ese tipo de material son limitadas. Entonces, por esa parte el proyecto también les puede apoyar.
1: Muchas gracias, Adonai. También vamos a hablar con Francesc Balbé, director de la Fundación Barraquer. Francesc, ¿cuáles son los problemas visuales que se encuentran con más frecuencia?
2: Bueno, realmente a nivel de problemáticas visuales desde la Fundación atendemos, pues bueno, la problemática puede venir de, a nivel de un problema de refracción o puede venir si hay alguna patología o índice de patología. Realmente centrándonos en el colectivo de infancia, pues el tema de la refracción es quizá el más común, ¿no? En niños de hasta 9, 10 años, que es hasta donde la edad es la que se desarrolla la visión, pues a nivel de patología puede haber, y hay, pues temas de ¿no? el ojo vago, nistagmus, estrabismo, etcétera, ¿vale? Pero realmente es un porcentaje no muy elevado, pero sí que realmente donde hay más prevalencia es el tema refractivo, ¿no? Lo que comentaba antes Adonai, pues unas gafas graduadas pues muchas veces le pueden cambiar la vida a un niño y realmente, pues bueno, tienen un coste a día de hoy que a pesar del plan B, o que está muy bien y es un plan universal y que es una ayuda importante, pues a pesar de ello, pues unas gafas con una graduación elevada tienen un coste que muchas familias no pueden asumir. Entonces, pues bueno, pues desde la Fundación pues tratamos de poner, ¿no? De dar soluciones, de detectar primero y después ofrecer soluciones, y ese a nivel de refracción, ¿no? Hay a nivel de gafas graduadas cuando hay un problema de refracción, o a nivel de tratamientos en la clínica cuando hay algún índice de patología.
1: ¿Y cómo se da cuenta un niño de que tiene problemas de visión?
2: Bueno, ahí realmente es que el problema es que a veces, ¿no? No en este tipo de familias, sobre todo, ¿no? Que comentaba antes Adonai, están en situación de especial vulnerabilidad, pues a veces pues estas familias tienen otras problemáticas que a priori parecen o realmente en su escala de valores son más importantes, ¿no? Una familia que tiene, ¿no? Pues que tiene que dar de comer a varios hijos, que tienen un problema de vivienda, que tienen problemas de salud más graves, que tienen, bueno, pues parece que la salud visual es algo que no es tan importante cuando realmente es algo que tiene una incidencia muy grande en la calidad de vida y en el desarrollo de los niños, ¿no? Y a veces, pues bueno, pues estas familias, por el motivo que sea, o también pues porque a nivel de la sanidad pública pues las derivaciones a la, ¿no? a los oftalmólogos son un poco más complejas y más largas, y las listas de espera son muy amplias, por lo que sea, pues desatienden un poco todo el tema de salud visual, ¿no? Entonces, hasta que no pasan una revisión un poco, ¿no? con lo que hacemos aquí a través de esta actividad, que es, ¿no? pasan con el optometrista y con el oftalmólogo y le hacen una revisión integral de la salud visual, hasta ese momento no son conscientes realmente de que no ven bien, ¿no? Entonces, pues, muchas veces nos encontramos pues con niños y niñas pues que se dan cuenta en la revisión de que realmente no están viendo bien porque no saben realmente lo que es ver bien hasta ese momento.
1: ¿Cuándo sería la primera revisión ideal?
2: Bueno, realmente desde que son pequeños los niños, desde a partir del año o dos años, pues se recomienda unas revisiones anuales. Yo soy el director de la fundación, no soy oftalmólogo, pero que sí que hay como unos tips estándar, ¿no? De que de hasta esto, en los primeros años de vida, pues una revisión anual, y después a partir de, o sea, el desarrollo de la visión finaliza a los 9-10 años, y entonces a partir de ahí pues sí que se pueden hacer controles pues cada dos años en función de si está todo bien. Pero los oftalmólogos del centro recomiendan pues mucho hasta los 9-10 años, que es cuando acaba el desarrollo de la visión, pues revisiones anuales y todo lo que se pueda detectar antes de, ¿no? de los 11 años, pues bueno, es mucho más fácil después de corregir y más efectivos los tratamientos cuando antes se detecte la problemática.
1: Que un niño tenga falta de vista o falta de visión, supongo que tiene consecuencias en su día a día, ¿no?
2: Es que realmente, sí, lo que comentábamos, ¿no? Que realmente una mala salud visual tiene una incidencia muy, muy grande, ¿no? En edad escolar, ¿no? Porque, bueno, es una de las primeras causas de fracaso escolar y no solo eso.

0: sino que además pues a nivel social, a nivel, ¿no?, de relación con su entorno, a nivel de seguridad, a nivel, pues bueno, realmente el no tener una buena salud visual a edades tempranas dificulta mucho el desarrollo de los niños a todos los niveles, ¿no? Con lo cual, por eso creemos mucho en este proyecto, ¿no?, de la mano de la Fundación 11 Baja Visión, pues porque, bueno, pues porque realmente queremos incidir mucho en la infancia en situación de vulnerabilidad para ofrecer, ¿no?, dar esta posibilidad de pasar por estas revisiones, de detectar cuanto antes los problemas y ofrecer una solución, pues desde Barraquer, ¿no?, en concreto.
1: Antes se mencionó que los problemas de visión no tenían por qué venir de problemas genéticos. Se puede quedar sin visión con alguna caída, alguna exposición a la luz. En los tiempos en los que vivimos, en el que los niños nacen con una pantalla bajo el brazo, ¿cómo influye esas pantallas en el día a día?
0: Sí, realmente, por desgracia, toda la fiebre de las pantallas, pues bueno, es relativamente, ¿no?, reciente, y supongo que ¿no?, las consecuencias de esta adicción o esta sobreexposición a las pantallas se irán viendo más a medio y largo plazo. Pero bueno, realmente los oftalmólogos están comentando que esta sobreexposición a las pantallas está provocando y va a provocar, pues, el aumento de la miopía, ¿no? O sea, realmente la miopía es el gran defecto refractivo que va a surgir como consecuencia de esta sobreexposición a las pantallas, ¿no? Entonces, pues bueno, falta ir viendo cómo ir afectando, ¿no?, a todas estas generaciones este abuso, que también con el COVID y con, bueno, pues con el acceso, ¿no?, que tienen los niños a día de hoy a todo lo que son tablets y teléfonos y televisores, pues falta ir viendo, ¿no?, qué consecuencias va a haber a más medio o largo plazo. Pero bueno, en principio los oftalmólogos de la clínica comentan, ¿no?, que el tema de la miopía pues es algo que tiene, pues es una consecuencia muy directa de todo este tema de las pantallas.
1: Bueno, este programa o este proyecto es una fusión entre tres entidades. ¿Cómo de importante es que se unan para ayudar a estos niños?
0: Mira, primero porque realmente cuando nació este programa, esta iniciativa, fue porque realmente tenemos objetivos alineados entre las tres entidades. Nosotros, por ejemplo, como Fundación Barraquer, cubrimos, resumiendo mucho, ¿no?, o sea, prestamos asistencia oftalmológica y optométrica a colectivos en situación de vulnerabilidad, y lo incluye, pues, inmigrantes, personas mayores, personas con discapacidad, personas con adicciones, familias, infancia. Pero en los últimos años, dentro de estos colectivos con problemáticas que pueden tener problemáticas de salud visual, el patronato ha querido poner el foco en la infancia, ¿no?, precisamente por eso, pues porque realmente es un colectivo en el que bueno, la salud visual es especialmente relevante e importante, ¿no? Entonces, en los últimos 2 años la Fundación Barraquer sigue ayudando a otros colectivos, pero ha puesto el foco mucho en el tema de la infancia en situación de vulnerabilidad. Fundación 11 Baja Visión también, y Fundación 11 también, con lo cual hay una alineación de objetivos entre las tres entidades, que todas buscamos lo mismo y queremos ayudar a este colectivo en concreto. Y realmente, pues bueno, el papel de cada una está muy delimitado. O sea, la Fundación 11 lo que hace es aportar una dotación económica potente para financiar todos estos tratamientos. La Fundación 11 Baja Visión lo que hace es organizar la logística y la operativa de todas las jornadas y seleccionar a los beneficiarios de estas jornadas de revisiones a través de entidades sociales directamente vinculadas a la 11. Y la Fundación Barraquer lo que hace es aportar, ¿no?, el conocimiento y a nivel técnico, pues todo lo que se requiere para realizar estas jornadas, pues a través de oftalmólogos del Centro de Oftalmología Barraquer y de ópticos que vienen también de General Óptica, que es uno de los principales partners de la Fundación Barraquer. Entonces nosotros ponemos las herramientas, los recursos humanos, materiales y técnicos para poder hacer todas estas revisiones, detectar las problemáticas y después dar respuesta de una manera o de otra, ya sea a nivel de gafas o a nivel de tratamientos en la clínica.
1: ¿Se nota mucho la diferencia entre esos niños en situación de vulnerabilidad a un niño en otro tipo de situación?
0: Bueno, a ver, a nivel médico, a nivel oftalmológico no hay diferencia, porque todo el mundo puede tener estas problemáticas. El problema es un poco es las oportunidades, ¿no?, o el acceso a este tipo de seguimiento y de revisiones, ¿no? A lo mejor otros niños que no estén en la situación, pues bueno, pues sus padres o su entorno, pues es más común, pues que a lo mejor pues cuiden de la vista, y que al igual que van al pediatra, pues van al oftalmólogo o van al otorrino, van a los especialistas, y hay un seguimiento un poco más, ¿no?, más acorde a su edad. Y en cambio, pues bueno, estos niños están en una situación que es lo que comentábamos antes, a lo mejor son familias también desestructuradas, familias con, bueno, con monoparentales.

0: niveles, a nivel académico, social, de desarrollo personal y de relación con su entorno. Entonces, pues sí que les diría, pues que aunque, o sea, que le dé la importancia que realmente tienen y que sean conscientes de que, al igual pues que hacen un seguimiento pues con el pediatra, pues también pues es muy muy importante ir al oftalmólogo y hacer estos seguimientos, sobre todo hasta los 10-11 años, que es cuando finaliza el desarrollo de la visión.
1: Las palabras de Adonai Viera Romero, gerente de la Fundación 11 Baja Visión, y de Francesc Valdés, director de la Fundación Barraquer. Muchas gracias.
2: Un gran trabajo el que ha hecho nuestro compañero Jorge, y ha quedado un minuto para las noticias de las 5 de la tarde, muy pendiente de la actualidad. Vamos a conocer los titulares con C. Castro a la vuelta, nuestra última hora, aquí y también en el 628-515151.

0: Son las 5 de la tarde. De Castro, ¿qué tal? Buenas tardes.
1: Buenas tardes, Cintia.
0: Continuamos pendiente de Venezuela.
1: Sí, las últimas cifras hablan de unos 2.000 muertos y más de 10.500 personas heridas. Venezuela, ya lo saben, no descansa, continúa buscando a supervivientes. Entre los más afectados de la tragedia se encuentran los más pequeños, niños y niñas, muchos de los cuales han perdido sus hogares, han quedado separados de sus familias o afrontan ahora nuevos riesgos derivados de esta emergencia. Vicente Raimundo, director de programas internacionales de Save the Children en España, ha insistido hoy en la necesidad de actuar para garantizar su protección y atender sus necesidades más urgentes.
2: Se producen situaciones de abusos de derechos de la infancia, niños que son manipulados, niños que son atacados, niños que son víctimas de trata, en un escenario en el que se produce una alteración tan profunda del orden y tan intensa y tan rápida, pues estas condiciones aquí se aumentan. Por eso el trabajo de protección que Save the Children y otras organizaciones de referencia hacen es muy importante.
1: Por cierto, la consejera de Bienestar Social del Gobierno canario, Candelaria Delgado, ha anunciado que se va a solicitar al Gobierno central la reactivación de las solicitudes de asilo para causas humanitarias a los venezolanas y venezolanas que han quedado en suspenso tras la entrada en vigor del Pacto Migratorio y de Asilo.
3: La situación no está para que nadie pueda retornar ahora mismo a Venezuela, y más sobre todo a familias que tienen menores a su cargo, ¿no? Y nosotros lo que vamos a pedirle al Estado, estamos preparando ya el documento de solicitud, es que esa solicitud de asilo por causas humanitarias se reactive para los ciudadanos y ciudadanas de Venezuela.
1: El gobierno de Canarias ya ha puesto en marcha este dispensario en Caracas. En Canarias al cierre hablaremos con el viceconsejero de Acción Exterior, con José Luis Pérez Telo. Más cosas. El gobierno canario prevé aprobar el nuevo plan de vivienda 26-30 antes del final de esta legislatura y tal vez antes del final de este año, según ha indicado hoy el consejero de vivienda Pablo Rodríguez. Además, Canarias fue en mayo el destino preferido en apartamentos, con más de 1,8 de millones de pernoctaciones y un descenso del 8,7%. Hoy hemos sabido que el número de personas migrantes llegadas a Canarias por vía marítima bajó un 67,2% en la primera mitad de este año respecto al mismo periodo de 2025. Se han contabilizado un total de 3.708 personas frente a las 11.321 registradas en los primeros seis meses del año pasado. Son datos del último balance publicado por el Ministerio de Interior, que refleja que mientras en la primera mitad del 25 arribaban a las islas 186 embarcaciones, entre enero y junio de este año solo lo han hecho 49. Y hoy se ha celebrado la Comisión Interministerial de Coordinación de la Administración Periférica del Estado. Ahí, en Santiago de Compostela, el Ministro de Política Territorial, Ángel Víctor Torres, ha anunciado la creación de dos grupos de trabajo para asuntos específicos de los territorios extrapeninsulares. Ya saben, Baleares, Canarias, Ceuta y Melilla. Y continúa abierta la operación Curricán. La operación continúa abierta

0: ya son 30 las personas detenidas por la supuesta difusión de imágenes de índole sexual entre menores de edad, con registros que se han extendido por 9 municipios de la isla de Gran Canaria y también que han llegado a la isla del Hierro. Escuchamos a Álvaro Molina, de la Policía Canaria.
1: Hasta el momento se ha procedido a la detención de 28 personas tras la realización de intervenciones simultáneas en varios municipios de la isla de Gran Canaria y del Hierro, entre los que se encuentran Arucas, Las Palmas, Telde, Santa Lucía, Tirajana, San Bartolomé, Mogán, Teror, Santa Brígida y Valverde, en la isla del Hierro.
0: En el Canarias al Cierre también nos vamos a ocupar, Cintia, de esa decisión del Ministerio de Memoria Democrática, cuentas del denominado Monumento a Franco, la inclusión de ese monumento en el catálogo de contrarios a la memoria, que podría hacer que finalmente se retire en un plazo de algo más de 6 meses. El Ayuntamiento de Santa Cruz de Tenerife ya ha dicho que va a cumplir la ley. También hablaremos de nutrición, de migrañas y alimentación, y como todos los miércoles miraremos hacia África. Hoy hablaremos de todas esas variables que han hecho posible que los equipos africanos estén teniendo una buena actuación en el Mundial de Fútbol. Pues con todos estos contenidos y con la última hora, te espero, Cintia, en unos 55 minutos en Canarias al Cierre.
2: Eso a partir de las 6, y cualquier última hora nos pides paso.
0: Así será.
2: Son las 5 y casi 5 minutos.
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0: 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Cintia Quintana.
3: Cinco y siete minutos de la tarde, abrimos nuestro último Va de Ópera de esta temporada y lo hacemos como siempre con nuestro Mario Méndez, actor, director y dramaturgo. Mario, buenas tardes, ¿qué tal?
4: Buenas tardes, querida Cintia, ¿cómo estás? Y a todos nuestros oyentes. Pues mira, hoy un poco apenado porque ya despido la sección de esta temporada, que me ha encantado hacerla estos meses, me lo he pasado súper bien y espero, por supuesto, que los oyentes también. Pero bueno, no me voy a estar despidiendo ya y vamos a entrar en el tema de hoy, que quiero que sea también algo diferente, ¿no? Porque ya durante todos estos meses hemos hablado de todo, ¿no? Uh-huh. Un poco de ópera, teatro, musicales, cine, cultura, historia del arte, por supuesto. Así que quería terminar con una sonrisa aún más grande, porque aunque no lo parezca, Cintia, las canciones del verano también forman parte de nuestra cultura, porque es que ya empezamos el verano. Y además nos pasa una cosa maravillosa, y es que escuchamos a lo mejor 5 segundos de una canción y automáticamente como que viajamos, ¿no? Años atrás,
3: vivencias. Nos teletransportamos.
4: Exactamente, costumbres, ¿no? Amigos, playa, un primer amor, como no. Bueno, también algún desamor o incluso algún verano que preferimos olvidar.
3: No falta nada, ¿no? En estos veranos. ¿Qué nos tienes preparado, Mario?
4: Pues mira, Cintia, hoy vamos a jugar con nuestros oyentes, a ver qué te parece. Y contigo, por supuesto. Producción nos va a ir poniendo unos segundos de algunas de las canciones del verano más importantes de los últimos 30 años. Y quiero ver cuánto saben, incluida tú, mi querida Cintia.
3: Yo estoy atenta, estoy expectante.
4: Bien, me gusta. Pero cuidado, ¿eh? Porque hoy no gana quien más sabe de ópera. Hoy gana quien más veranos ha vivido.

0: Bueno, ya con esta melodía y estos primeros acordes, ¿qué canción del verano me dirías que sí?
1: Hombre, tía. Mario, la Macarena. ¿Cómo hombre, no? La conoce todo el mundo.
0: Dale a tu cuerpo alegría.
1: Y sobre todo el pasecito de baile.
0: ¿Verdad?
1: La Macarena no se lo puede olvidar.
0: La Macarena ha sentado historia en la danza, en los veranos, en la vida de todo el mundo, en las fiestas, ¿verdad? Así que sí, la Macarena, eso es. Yo creo que es imposible encontrar, lo que hemos dicho, una boda española donde no haya sonado la Macarena, ¿no?
1: Ni boda, ni verano, ni nada. Como dices, en nuestro día a día siempre suena la Macarena.
0: Efectivamente. Y además, como dato curioso, que a mí me gustan los datos curiosos, algo histórico. Fue número uno en Estados Unidos durante 14 semanas.
1: Madre mía, imagínate 14 semanas ahí estar escuchando.
0: Eso es muy difícil, ¿eh? Hoy en día solo Rosalía lo consigue y Bad Bunny. Muy pocas canciones españolas pueden decir eso. Y lo mejor, que todavía hoy seguimos haciendo exactamente la misma coreografía.
1: Eso es verdad.

0: está también bastante conocida, ¿no?
1: Yo creo que sí, ¿verdad? Nuestros oyentes las tienen que adivinar. Es que encima he elegido canciones que son muy, muy conocidas.
0: Sí, muy conocidas.
1: ¿Cuál dirías que?
0: Las Ketchup.
1: ¡Hombre!
0: ¿Cómo no?
1: Hacer eje, ja, deje. Esto es un gran temazo. Dime que tú no has bailado esto algún verano.
0: Siempre. Y en las discotecas y todo he bailado esto.
1: Y en todas partes, ¿verdad?
0: Vamos a escucharlo un poquito, a ver. Es que se nos van las manos solas, Mario, y los pies.
1: Pero aparte, también te digo una cosa. ¿Tú crees que alguien ha entendido alguna vez la letra de Aserejé?
0: Yo te voy a decir que yo no.
1: Porque yo, Aserejé,
0: la cantamos como podamos, igual que las letras en inglés.
1: ¿Verdad? Igualita. Pero aún así es pegadiza, todo el mundo la baila y... Y creo que realmente ni ellas sabían lo que estaban diciendo, pero bueno, cuando se pega un pelotazo, sin duda.
0: Lo importante es el ritmo, ¿no?

0: Y esta, vamos, antes que las anteriores, ya te estaba cantando los primeros segundos.
1: Hombre, por favor, el despacito. O sea, es que esta canción yo creo que la hemos bailado todos, la ha versionado todo el mundo, covers, artistas, todos
0: conocemos. Yo tengo que decir, Mario, que ya la estaba cantando un poco cuando sonaba, porque es que yo en los veranos justamente me ponía con mis amigas en las discotecas o cuando íbamos por ahí a bailar, y siempre escuchaba los primeros segundos de la canción. Y ya sabía cuál era. Ahora ya he perdido un poco el oído, pero...
1: Qué difícil es, ¿verdad?, encontrar canciones como estas que tengan una melodía tan reconocible y unas letras tan reconocibles.
0: Exacto.
1: Con una simple palabra, despacito.
0: Sí, y ¿verdad? Ya con el primer pum de la canción ya sabes lo que viene detrás.
1: Todo el mundo la conoce. Además, demostró esta canción que, completamente en español, que una canción en español podía conquistar el planeta entero, que eso es algo muy curioso, porque estuvo años siendo el vídeo más visto de YouTube.
0: Y no me extrañaría.
1: Y marcó un antes y un después en la música latina.
0: Y para todo el mundo. También tengo que decirte, Mario, que muy reconocible.

0: Mucho tiempo, pero también acabamos un poco saturados.
1: Sí, totalmente. Hombre, cuando las cosas se repiten o entran en el mundo este viral, ¿verdad? Ya pues es como que acabamos un poquito hartos porque al final todo el mundo, TikTokers, no sé qué, YouTubers, todo el mundo.
0: Poniéndolo en todos.
1: En todas partes, en todas partes. Además, nos tenemos que fijar en algo muy curioso, porque siempre que hablamos de las canciones del verano como si fueran algo ligero, pero realmente forman parte de nuestra memoria cultural. Esto es muy importante porque basta escuchar unos segundos, como hemos dicho,
0: sí,
1: como bien has dicho,
0: anteriormente,
1: y de repente recordamos dónde estábamos, ¿no? Con quién, qué edad teníamos. Eso también es cultura.
0: Eso es verdad.

0: Escúchame, esto es obvio. Porque aparte yo he hablado tanto de Rosalía, he hablado
1: eso
0: tanto.
1: Te iba a decir que la tenías tanto en la boca que alguna,
0: ¿verdad?,
1: iba a caer.
0: Hombre, despecha. ¿Cómo no? ¿Eh? Aparte esto, muy reciente porque
1: todo ya, un himno.
0: Todo un himno. Hemos hablado mucho de ella. Y además, ya lo he comentado otras veces, Rosalía consiguió algo muy difícil. Y es que hacer una canción del verano, de alguna manera, sin dejarte sonar a Rosalía, porque eso es lo bueno que tiene ella, es identidad pura, con personalidad, con identidad, y esto la verdad es que tiene muchísimo, muchísimo mérito.
1: Rosalía siempre nos acompaña.
0: Efectivamente.

0: Y esta ya es más reciente, ¿verdad?
1: ¿Verdad que sí, hombre? Yo creo que también los oyentes la conocen, ¿verdad? Esta es, como no, Potra Salvaje, de Isabel Ayun. Como hemos dicho, es una de las últimas sorpresas, yo creo, de los últimos años. Nació casi como una canción viral, efectivamente, y terminó sonando en todo tipo de fiestas, celebraciones deportivas.
0: Y qué fuerza da también, ¿no?
1: Muchísima, muchísima, muchísima.
0: Una canción con mucho potencial.
1: Y además yo creo que fue uno de los grandes conjuntos que se hicieron, por ejemplo, en OT, en esta última edición. A mí fue de las versiones que más me ha gustado.
0: A mí me encanta, vamos.
1: Es un tema.
0: La playlist nunca falta.
1: Totalmente, es un gran temazo.

0: Bueno, esta también es como muy obvia, ¿verdad, querida Cintia?
1: Y esto ya sí que huele a verano.
0: ¿Verdad? Esto es puro verano.
1: Estoy en vacaciones, Mario.
0: Y aparte gozadera, como son las vacaciones, ¿verdad? De nuestro querido Marc Anthony. O sea, que esto es una canción que yo creo que también se hizo súper viral. Fue una cosa fantástica. Es increíble cómo los éxitos del verano pegan tanto, pero yo creo que es una época que todo el mundo espera.
1: Yo creo que todo pega porque es una época maravillosa,
0: ¿verdad?
1: Sinceramente.
0: Es una época fantástica.
1: Todo bailable, todo lo cantas, con todo te queda.
0: Así es.
1: Una época que estamos muy felices, ¿no? También.
0: Efectivamente, vacaciones.
1: Todo ayuda, creo yo.
0: Los chavales terminan el cole. El verano que siempre sienta bien, el calorcito, el ponerte ropa ligera, ¿no?
1: El ponerte morenito, los planes de verano,
0: todas estas cosas, exacto.
1: Y la música clásica, Mario, ¿tiene alguna canción del verano? Me llama la atención.
0: Pues mira, realmente te diría que sí. No existe una canción del verano como tal, pero sí hay músicas que inevitablemente vuelven cuando llega esta época. Por ejemplo, las habaneras, los conciertos al aire libre, los festivales de ópera, también hay muchos, al aire libre, y obras como las Cuatro Estaciones de Vivaldi, que casi forman parte como de nuestro paisaje sonoro del verano. Porque la música clásica, querida Cintia, también se disfruta muchísimo en plazas, patios históricos y festivales nocturnos.
1: Eso es verdad. También está muy presente la música clásica, aunque no sea tan de verano.
0: Eso es, siempre está
1: siempre
0: presente.
1: Nos acompaña, no en una época concreto.
0: Efectivamente.

0: Esta es una de las más nuevas que la vamos a utilizar este verano. Podríamos decir que es la canción oficial del verano este.
1: Yo diría que sí, cómo no. ¿Verdad? Nuestro querido Quevedo, la graciosa, y Elvis Crespo.
0: Y Elvis Crespo, no podía haber mejor fusión, ¿no?
1: Esto es un temazo. Muchos ya señalan como una de las grandes inéditas canciones del verano, ¿eh? Además tiene un detalle muy bonito, se llama La Graciosa, como nuestra isla. Y mezcla el estilo de Quevedo, por supuesto, con el grandísimo y maravilloso Elvis Crespo. Así que bueno, pues... hemos hablado de la canción del verano,
0: eso
1: hemos hablado un poco
0: decir,
1: de todo.
0: Pero nos falta un plan, ¿no?
1: Efectivamente.
0: Un plan del verano, pero lo vamos a acompañar con una superestrella.

0: de Aitana. Con ella nos quedamos y también con un plan que nos propone Mario para este verano. Anatomía del 20.
1: Ay, Dios mío, los oyentes tienen que estar ya hartísimos de mí porque no paro de hablar de proyecto. Pero
0: eso es importante, eso es bueno, Mario, eso hay que bueno, celebrarlo.
1: Exacto, eso significa que estamos en el candelero como hay que estar. Pues sí, querida Cintia, la semana que viene estrenamos un proyecto al que le tengo muchísima ilusión, Anatomía del 20, con mi querida marca arsénica Lóperas. Vamos a convertir el convento de las Dominicas en un vodevil contemporáneo del siglo XX. Vamos a hacer un recorrido por toda la historia de esos primeros salones de finales del XIX, principios del XX. Salones todavía monárquicos, apariencia, pasaremos por toda esa parte de la Segunda República, la guerra, la posguerra también, y todo ese nacimiento y burbujeo cultural de los 70, los 80, los 90, a través de, por supuesto, homenajear primera manifestación del colectivo LGTB de 1973, la movida madrileña, etcétera, etcétera, con muchísimas sorpresas, porque quien me conoce sabe que yo siempre hago sorpresas.
0: Lo importante, ¿las entradas?
1: Las entradas las pueden conseguir Anatomía del 20 buscándola en Google y saldrá directamente a la página Eventbrite, ¿vale? Ahí están a 14 euritos, ya me dirás tú, ¿eh?
0: Baratito. Eso, para todos los públicos.
1: Vamos, un festival hiper barato.
0: Pues no se lo pueden perder, ya lo saben nuestros oyentes. Mario, gracias, cuídate mucho y sobre todo, feliz verano.
1: Gracias a ustedes y gracias a todo el equipo maravilloso que hay detrás de Roscas y Cotufas.
0: Y enseguida les proponemos otro plan en la tarde que huela a millos, 5 y casi 21 de la tarde.
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0: Seguro que coinciden conmigo en que en verano apetece apuntarse a todos los planes posibles y si hay uno que nunca falla en esta época del año, ese es un festival. Estoy convencida de que ya muchos de nuestros oyentes tienen su entrada para disfrutar del Gran Calais Fest, que este año viene con más fuerza que nunca. Suma una jornada más de programación y celebra su quinto aniversario. Leo Mancito, promotor del Gran Calais Fest, buenas tardes.
9: Hola, buenas tardes, ¿qué tal? ¿Cómo estamos?
0: A menos de 24 horas para que comience el festival y después de tantos meses de preparación, ¿cómo están los nervios?
9: Bueno, la verdad es que bastante a flor de piel, aunque bueno, pues prácticamente todo ya listo para empezar pues mañana con el tremendo cartel que hemos podido confeccionar este año y bueno, esperando que todo salga bien, con temas logísticos, temas técnicos y ultimando los últimos detalles de la producción, que es muy, muy brutal en este caso, ¿no?
0: Casi todo listo, entonces. Este año el Gran Calais Fest celebra su quinto aniversario. Leo, ¿qué significa para ustedes llegar a este punto y cómo ha evolucionado desde aquella primera edición?
9: Bueno, pues todo un orgullo, ¿no? El poder llegar a este cumpleaños, a quinto aniversario, siendo un poco la referencia de los festivales que se hacen en Canarias, estando pues un poco dentro de todos los grandes festivales que se hacen en el resto del territorio nacional y en el mundo. Y bueno, la verdad es que estamos súper orgullosos, hemos ido creciendo de la primera edición pues a esta, pues ha pasado muchas cosas y bueno, y creo que ha crecido mucho el festival en cuanto a que la gente lo conoce en cuanto a la calidad de, pues, técnica que hemos ido, pues, implementando, y bueno, y los artistas que ya el primer año eran brutales, pues han seguido en esa misma línea. Al principio eran 2 días, este año son 4, aunque normalmente son 3, y bueno, muy muy contentos, y ya te digo, con bastante nervioso, esperando que se ponga todo en marcha.
0: Con motivo de este aniversario, dices que se ha decidido ampliar la programación un día más. No sé si solo será por este año o se mantendrá para próximas ediciones.
9: Bueno, no, esto este año lo hemos decidido así por una cuestión un poco eso de la quinta edición, Maroon 5, día 5. Bueno, era por dar también dar una sorpresa y un poco, pues, llamar la atención en cuanto a, bueno, la verdad que tenemos un cartel que no tiene nada que envidiarle a ningún festival de los mejores del mundo ahora mismo, y bueno, pues teníamos la oportunidad de Maroon 5 en domingo, no se pudo incluir el sábado, ni el viernes, ni el jueves, y bueno, por eso decidimos que era hora o no traerlos, y bueno, yo creo que merecía la pena, igual que, bueno, la Unic Hill, concierto único en España en 2026, y bueno, así como el tremendo cartelón que tenemos, no creo que se pueda ver en ninguna parte del mundo Aitana, Dani Martín y Alejandro Sanz en el mismo escenario, o tener a Juan Luis Guerra, más Lola Índigo, más Carlos Rivera. La verdad es que tenemos más Dani Ocean, tenemos, yo creo que, un tremendo cartel, ¿no? O sea, Dani Fernández, Viva Suecia, creo que tenemos un cartelón.
0: Ya ha dicho algunos de los artistas, el broche final, ¿no?, que también lo pondrá, como ha dicho, Maroon 5, uno de los grupos de pop más exitosos del siglo XXI. Será además ese uno de los momentos más esperados, seguramente. ¿Cómo se construye, Leo, una programación tan variada, y cuál ha sido el mayor reto este año?
9: Bueno, la verdad es que nosotros nos pegamos mucho tiempo elaborando, pensando, estudiando. Y luego, bueno, también es suerte, porque los artistas siempre que han venido a Granca son artistas de reconocida trayectoria mundial. Luego, pues a veces, pues a la gente le puede interesar más o menos, y ahí sí que nadie tiene una varita mágica para saberlo. Pero sí es verdad que, bueno, en este caso, este año, pues llevamos más de un año. Igual que estamos ahora ya en 2020, pensando 2027 hace tiempo, pues esto es lo mismo que nos pasó el año atrás. Y bueno, pues creo que de momento, pues, se está haciendo bien, combinando artistas de diferentes géneros y combinando un poco artistas para todas las edades, ¿no?
0: ¿Y hay alguna sorpresa? No sé si nos puedes adelantar algo preparada que todavía no se haya desvelado.
9: Bueno, hay muchas sorpresas que nos han desvelado, y hay algunas que desgraciadamente no puedo decir, pero sin duda va a ser un año de Granca histórico, y por muchísimos motivos. Y la verdad es que todo el mundo que le guste la música, que le guste el buen rollo, el festival o una experiencia festivalera, vivir más allá de los grupos que te pueden interesar más o menos, creo que tiene una oportunidad, y que la verdad que se arrepentirá de no verlo, porque en serio, o sea, este año va a ser apoteósico.
0: Pues para aquellos que quieran, ¿no?, descubrir esas sorpresas, tienen que ir. No sé si todavía quedan algunas entradas. ¿Están a tiempo esas personas?
9: Aún quedan entradas en la página web de Granca Live Fest, y bueno, no quedan muchas, y hay días que están un poco más fuertes que otros, pero sin duda todos van a estar muy bien.
0: Pues a ponerse las pilas entonces, Leo. El Granca Live Fest siempre busca ofrecer algo más que música. No sé si este año volverán experiencias como la tirolina y otras actividades paralelas que solemos ver en este festival.
9: Sin duda habrá muchísimas sorpresas que otros años no han estado, pero también, pues, viejos reclamos y que son seña de identidad del Granca, como son las dos tirolinas que tenemos, y muchísimas actividades más, y simuladores, y muchísimas zonas de ocio, de restauración, etcétera.
0: ¿Y cuándo han empezado a preparar esta edición? ¿Y cuántas personas hay detrás para que todo salga adelante? Ya sabemos que es un festival grande y de este tamaño implica meses de trabajo.
9: Sí, bueno, llevamos más de un año trabajando. Ya te digo, tenemos un equipazo en New Event, que aparte del Granca, pues hacemos otros muchos conciertos y eventos al año. Acabamos de hacer 2 conciertos de Cani García. La semana que viene tenemos también 2 conciertos con Sting en Gran Canaria y en Tenerife. Hacemos conciertos durante todo el año, y también nuestro colofón es el proyecto más importante del Granca Live Fest, por supuesto, que es la autoridad propia también. Y bueno, aparte del equipazo que tenemos en New Event, pues hay muchísimas personas de muchísimas empresas trabajando aquí, que en un momento determinado llegan a ser más de 2.000 personas cada uno de los días del Gran Canaria.
0: Y en cuanto a la asistencia, ¿qué previsión manejan para este año? No sé si esperan batir récord de ediciones anteriores, que creo que fueron más de 225.000 personas acumuladas en las ediciones pasadas.
9: Bueno, 225.000 es la suma de lo que han venido en las cuatro ediciones anteriores. Este año vamos a estar por encima de las 90.000 personas, lo cual es muchísimo. Y estamos, ya te digo, muy contentos. Y la verdad que la gente se ha volcado porque... Por la consolidación del festival, por la pedazo de producción que tenemos siempre, la calidad de sonido, de vídeo, el trato que se le da a todo el mundo, la seguridad que se tiene aquí y el buen rato que se puede pasar con toda la familia o con todos los amigos o con quien sea.
0: Personas que vienen no solo de las islas, Leo, sino también procedentes de decenas de países, lo que supone también un importante impacto económico y turístico para la isla.
9: Sí, este año hemos batido récord en el sentido de que se han vendido entradas en todas las provincias de España, todas absolutamente, pero también se han vendido entradas en más de 40 y pico países años anteriores se ha generado retorno económico directo para la isla de Gran Canaria, pues en algún caso de más de 25 millones de euros, que da un retorno total que ha acumulado, que está auditado por empresas profesionales, por empresas especializadas, en más de 95 millones de euros hasta esta edición, que lo haremos también según finalice, y estamos seguros que batiremos récord también por esa cantidad de gente que viene de fuera y que pasa aquí pues de media 5 o 6 días con un gasto importante en la isla en muchísimos sectores, y que creo que generar esa riqueza, generar ese empleo, generar esa economía, pues es importante y estamos muy contentos por eso, ¿no?
0: Un gran impacto entonces el que va a generar. Sin duda el Gran Calais Fest se ha convertido en uno de los eventos musicales más importantes de Canarias y también uno de los festivales de referencia del verano fuera de las islas. Aunque todavía queda por celebrar estos 5 años por todo lo alto, anteriormente me decías que ya han pensado en la edición de 2027. ¿Algo así que nos puedan adelantar?
9: No se puede, porque si las cosas se cuentan después no salen, entonces... Pero bueno, esta es, sin duda, trataremos de volver a poner el listón alto como lo estamos poniendo todos los años que hemos realizado el festival.
0: Pues toca esperar a esa edición, pero mientras tanto, a disfrutar de esta. Leo Mancito, promotor del Gran Calais Fest, muchísimas gracias por habernos hecho un huequito en estos momentos de tanto trabajo y mucha suerte para esta quinta edición.
9: Muchísimas gracias a ustedes, nos vemos por aquí. Gracias a todos.

con nuestras primeras veces. Hoy lo hacemos con sentimientos encontrados, porque es la última de la temporada. Aunque más que una despedida, es un hasta pronto, porque volveremos en la próxima. Hoy me adentro en el mundo de las telas aéreas y solo les adelanto que si no me dedicara al periodismo, podría ser artista. Hasta aquí les puedo contar. No se vayan, quédense escuchando.

0: es el último Primeras Veces de la temporada y quiero despedirme por todo lo alto, nunca mejor dicho. Ya saben que a mí me gustan las alturas, aunque también debo admitir que le guardo cierto respeto. Pero por suerte, hoy no tengo nada que temer porque me acompaña Sandra de Jesús, una auténtica profesional para descubrir el mundo de las telas aéreas. Una disciplina que combina técnica, fuerza y mucha creatividad. Y para ello me he desplazado hasta el municipio de Telde, a Estudio 22. Sandra, ¿qué tal? Buenas tardes.
1: Hola, muy buenas tardes.
0: Antes que nada, cuéntanos, ¿cómo empezaste en este mundo de las telas? Que creo que no empezaste en este mundo concreto, sino en el mundo del circo.
1: Sí, pues empecé a los 7 años, mi madre nos metió en un circo y estuve ahí 10 años formándome.
0: Y después ya te viniste a este mundo de las telas.
1: Después ya viajé por todo el mundo con el tema del circo y hace como, va a ser 5 años que abrí el estudio en Telde, pero antes viajaba por todo el mundo con el tema del espectáculo. Y hasta que me instalé aquí hace 5 años, en septiembre hace 5 años.
0: Y cuéntanos un poco para aquellos oyentes que no estén tan familiarizados con este término de las telas aéreas y que nos estén escuchando, ¿cómo lo definirías?
1: Bueno, principalmente aquí las telas aéreas coges una fuerza bestial, flexibilidad, elegancia, creatividad, lo que has dicho tú antes, todo, es que lo tiene todo, es como el gimnasio, mejor que el gimnasio.
0: ¿Y qué es lo que hay que tener en cuenta para aquellos como yo que vienen por primera vez a hacer telas aéreas? ¿Qué tenemos que tener en cuenta? ¿Alguna técnica? ¿Alguna posición? Tener también cuidado, porque hablamos de que es en altura, que no es en el suelo. Hay que tener cuidado para no caerte.
1: Pero aquí hay niveles. A ver, cada vez hay un nivel 1, 2, y cada vez que vamos avanzando, pues harán cosas más complicadas. Empezamos primero aquí abajo, que número 8. Después, cada vez que una persona tiene nivel, ya vamos avanzando las telas.
0: Es decir, que primero se hace un poquito, ¿no? Más, algo más suave, algo más.
1: Exacto.
0: En el suelo.
1: Y también te digo, si una persona me viene ya con una preparación física, va a ser mucho más fácil para mí, la verdad. Ahora, si nunca he hecho deporte y me viene aquí a las telas, pues tendrá que trabajárselo más, ¿sabes?
0: Y llevas, me dices, 4 o 5 años ya con este estudio. Sí. Aquí en el municipio de Telde. Cuéntanos un poquito cómo fue ese proceso y cómo es un día a día normal en el estudio, porque no solo también das telas aéreas, sino también otras disciplinas.
1: Sí, a ver, no fue fácil, la verdad. Ahora estoy viendo la luz, pero tuve aquí bastante tiempo para levantar esto hasta que me conocieran. No fue fácil. Doy también aro aéreo, pole, verticales, porque soy equilibrista de circo, trapecio. Pues mira, hago un poco de todo lo que me pide la gente. Si la gente quiere esto, pues le doy el capricho y le doy esto. Porque mira, porque sé un poco de todo.
0: Y en concreto, en las clases de telas aéreas, dices, ¿no?, que al final tienes distintos niveles. ¿Sirve este tipo de disciplina para cualquier tipo de persona?
1: Pues, por supuestísimo. Exacto, aunque mucha gente no lo cree, pero eso tiene para todo. Hombre, lo más normal, que si uno empieza más jovencito, le va a costar menos que una persona que empieza a los 50 años o 40. Eso es verdad, pero es para todo el mundo.
0: ¿Y más o menos cuánto tiempo suele durar una clase de esta disciplina? ¿Y qué es lo que suele hacer? ¿Tiene entrenamiento? ¿La divides por distintas secciones,
1: sí,
0: por así decirlo?
1: Mis clases duran 1 hora y media. Media hora de calentamiento, pues un día hago flexibilidad, otro día hago fuerza, otro día hago cardio, y después la hora que nos queda hacemos la actividad que la gente viene al pol, a telas.
0: Es decir, que puedes combinar un poco todo. ¿Y sirven también, se puede hacer también clases individuales o solo tienes clases grupales?
1: Ah, sí, no, hay clases privadas.
0: Y más o menos, ¿puedes decirnos horarios, cómo pueden contactar contigo, dónde nos encontramos para aquellos que estén interesados?
1: Ah, pues mira, estamos en la calle, en Telde, en calle La Data, número 5. En Instagram nos puedes encontrar, Estudio 22, Estudio 22.poldestelde, y el Facebook igual.
0: Ya, basta un poco de hablar, ahora vamos a la práctica, que es lo más importante y lo que le suele gustar también más a los oyentes. ¿Qué consejos me das para subirme por primera vez a las telas? ¿Tengo que ser una persona más o menos que ya sepa algo, por ejemplo, de baile, algo de acrobacias?
1: Bueno, a ver, algo te va a costar, lo que te he dicho, las telas. De todos los aparatos que tengo aquí en mi estudio, las telas para mí es lo más complicado. Pero después, cuando coge las telas y maneje las telas, ya la barra te va a parecer más fácil, el aro más fácil también, que no es fácil.
0: Pero poco a poco, ¿no?
1: Eso, poco a poco.
0: Porque teniendo una profesional al lado como tú, seguro que cuesta un poquito menos. ¿Qué nos tienes preparado para hoy? ¿Con qué vamos a comenzar?
1: Pues mira, hoy vamos a comenzar con un ejercicio muy básico, con el número 8.
0: Y eso, para que los oyentes lo entiendan, ¿qué significa?
1: ¿Qué significa? Pues el número 8 en la tela, que es lo básico de las telas. Es lo que va y abrimos.
0: O sea, enrollar el pie en la tela, de las dos telas enrolladas en un pie, y abrimos con las manos.
1: Claro, abrimos y nos metemos dentro de la tela y nos quedamos aquí. Y este, por ejemplo, es un ejercicio muy básico que lo puede hacer una persona que empieza por primera vez.
0: Vale, es decir, una vez ya tenemos ese pie enrollado, abrimos con las manos y nos quedamos flotando, por así decirlo, un poco en el aire, y veo como también te balanceas un poco, ¿no?
1: Exacto, porque tiene un giratorio y elegancia.
0: Pues vamos a ver si yo puedo hacerlo, que parece facilito, pero luego en la práctica a ver qué tal.

0: Bueno, Sandra, hemos hecho el número 8. El número 8 ya he descubierto por qué se llama así ese ejercicio, porque hay que hacer como una especie de 8 con el pie para subirte a la tela. Es verdad que te agarras bastante. Hombre, también para estar en el aire hay que tener bastante fuerza, sobre todo, como te he dicho yo, ¿no? En los brazos, que he sentido esa fuerza. Hay que estar preparada más o menos físicamente. ¿Tú aconsejas, aparte de hacer las telas aéreas, ir un poco al gimnasio o hacer otro tipo de deporte?
1: Sí, sí, es clarísimo, compaginarlo con este deporte, el gimnasio, la calistenia. A mí me gusta mucho más la calistenia porque se trabaja con tu propio cuerpo. Y aquí se trabaja, ya lo viste, con tu propio cuerpo. El gimnasio más bien es aumentar el músculo, pero de fuerza nada. Que de hecho tengo a gente que viene de fitness y no me sube ni a la barra. Tiene muchos músculos y la fuerza no sé dónde la tienen.
0: Vale, decir que tú aconsejas más otro tipo de deporte, más de fuerza, porque yo la verdad que lo he notado. Yo terminaré hoy con agujeta, ya te lo digo, porque mira que yo voy al gimnasio, por lo que dice, fuerza un poco cero, pero es verdad que para ser la primera vez no ha estado tan mal, ¿verdad?
1: Oye, ni tan mal, es súper, súper, súper bien, la verdad.
0: Es verdad que yo he hecho algún tipo de baile también, Sandra, pero lo que es en el aire, nunca, y cuesta un poquito más. Yo tenía una pregunta, nosotras no lo hemos hecho con música, pero en tus clases sueles poner música para acompañar este tipo de disciplina.
1: Claro, sí, es que la música, si no hay música en el estudio, esto es todo hasta un funeral.
0: ¿Y qué tipo de música sueles poner?
1: Ah, lo que le gusta a la gente. A ver, yo ahí ya lo dejo a mis alumnos. Mira, pon la música que os apetece.
0: Y en el momento que, por ejemplo, vas a preparar alguna coreografía, ahí sí que tienes que elegir un tipo de música.
1: Sí, ahí sí, ya elijo la música. Si vamos a montar una coreografía, ya la elijo yo o la eligen las alumnas.
0: Y también he visto, Sandra, como has dicho anteriormente, que esto es un poco una disciplina de mucha elegancia, ¿no? Cada vez que terminábamos ejercicio, hacíamos como, ¿no? Ese gesto de elegancia que tiene esta disciplina.
1: Sí, la elegancia para mí es importante y las puntas es súper importante.
0: Y también, ¿no? Esa mano que también elevábamos a la vez con las puntas.
1: Exacto,
0: de los pies.
1: Exacto, coordinación y de todo.
0: Y te iba a preguntar, porque también es muy importante la ropa. Yo es verdad que he traído ropa cómoda, porque al hacer cualquier tipo de disciplina, cualquier tipo de deporte, solemos ir, ¿no?, con ropa cómoda. Pero es verdad que he traído ropa larga, porque ya me habían advertido de que si no, con el roce de las telas podrías quemarte alguna parte de la piel.
1: Sí, a ver, para las telas has venido perfectamente bien. Igual esta malla es de licra. Hay mallas que resbalan, hay mallas que no. Hoy tampoco le hemos hecho nada para que notaras ese resbalamiento, ¿sabes? Pero esta tela, por ejemplo, esta malla no serviría para las telas.
0: Vale, porque dices que resbalaría, ¿no? Sí. Tiene que ser algo más para que sujete.
1: De algodón, de chándal, algo que no resbale. Es más, hasta la que tengo yo no va muy bien tampoco.
0: Vale, y tú porque eres profesional,
1: sí,
0: ya.
1: Sí, truco, la verdad.
0: Y no lo notas, ¿no? Pero yo la verdad que me está gustando, le he cogido el truquillo y no solo hemos hecho, al final nos hemos animado de lo bien que lo hemos hecho, nos hemos animado a hacer otro ejercicio, no solo hemos hecho el número 8. ¿El otro cómo lo definirías? El otro ejercicio.
1: El otro es un poquito más complicado, es uno de los básicos, empezamos también otra vez con el número 8. Y es un poquito más complicado, ya lo vas a ver.
0: Vale, pero el que hemos hecho con el número 8, al que me refiero, que hemos hecho dos, era como un poquito más complicado todavía porque teníamos que poner el pie recto, hasta te podías inclinar un poco hacia atrás, tenías que tener la tela en medio de la espalda, ¿verdad?
1: Sí, exacto.
0: Y ese, no sé si tiene algún nombre en específico.
1: Pues mira, los nombres me los invento yo. Porque tú vas a una escuela de circo, tiene otros nombres. Vas allí, tiene otro nombre. Eso pasa también en el portal, que cada uno tiene su nombre. Yo esto lo llamaría figura básica.
0: Vale, sí, porque hemos hecho
1: 22, ¿no?
0: Hemos hecho algo para principiantes, ¿verdad?
1: Sí,
0: que es lo que hablábamos antes.
1: Sí, sí, muy, muy, muy principiante, la verdad.
0: Vale, y ahora, si quiere, vamos a ir subiéndole un poquito más el nivel, Sandra, vale, para ir un poquito aprendiendo yo lo que haces diariamente, que hay que decir antes de hacer otra de las figuras, que no solo te dedicas a este centro, a este estudio, sino también eres artista.
1: Sí, de circo. Hago espectáculos fuera, dentro de la isla y fuera de la isla.
0: ¿Y fuera de la isla a dónde has ido, dónde has estado? ¿Sitios así más curiosos?
1: En todos los lados. Voy mucho a Ibiza, a Malta voy también mucho. Ahora, el año que viene voy a cada 15 días a Malta, a la península. Y bueno, ya con el circo ya viajo por todo el mundo. A Japón, a Venezuela, a Colombia.
0: ¿Y sueles ir por todo el mundo sola o tienes algún grupo también que te acompaña?
1: No, yo he viajado con grupos siempre.
0: Vale, y entiendo también que es una forma, ¿no?, mantener este estudio, esa conexión con el circo.
1: Sí, sí.
0: Porque sí. Estos espectáculos los haces esporádicamente y este centro sí que lo tienes más afianzado.
1: Exacto, es lo que yo vivo, de las clases. Ahora la actuación es una extra que viene y viene bien, pero ahora vivo de las clases y del estudio, me dedico más a ello.
0: ¿Y en el estudio haces solo clases o también las alumnas se preparan, como decíamos antes, coreografías para exponerlas en algún momento?
1: Sí, hacemos un poco de todo, hacemos coreografías... Hacemos un poquito de todo, la verdad. Vamos variando el mes. Hoy hacemos esto, esta semana hacemos esta coreografía, y todavía no hemos trabajado fuera con el tema del estudio, actuación, como hace todos los demás. Porque, bueno, porque hay tiempo, Elena, porque no hay tiempo.
0: Y también es un poco complicado, ¿no? Llevar todas las telas, tiene que ser un sitio adecuado para que las puedas colgar.
1: Claro, no, tú no puedes trabajar con las telas en cualquier sitio. Tiene que ser altura, donde colgarlas, o llevar una estructura grande.
0: Yo creo que es hora, ¿no, Sandra, de probar otra? A ver, porque yo, a mí me está gustando. Vamos a ver si luego cuando termine la clase no opino lo contrario, pero por ahora me estás animando porque encima estás viendo que también le estoy poniendo empeño y nos está saliendo bien. Entonces, cuando las cosas salen bien, queremos más. Entonces, vamos ahora a por ese estudio 22.
1: Vale, abrimos las telas. Hacemos el número 8 y una tela. Subimos a la tela recta. Ponemos la tela delante de nuestra cara. Nos inclinamos por un lado. Pasamos la tela por la cintura y la cogemos por la cintura. Echamos para atrás, metemos corva en la primera tela y nos quedaríamos aquí. Y para salir subimos, sacamos la corva y sacamos la tela. Y ya estamos fuera de la tela.
0: Vale, pues una vez que ya lo he intentado yo, Sandra, es verdad que este me ha resultado mucho más complicado. Y como te decía, siento cuando hago el número 8 con una de las telas en el pie, siento como mucha presión en un pie. Y dices que hasta incluso hay muchas alumnas que han podido llegar a acabar con el pie abierto, ¿no? Por la falta de fuerza también.
1: Claro, tú imagínate, es tu peso... en tu tobillo, y es normal, ¿sabes? Y claro, se te puede abrir el tobillo, que a mí me ha pasado en su día. O sea, no es que a mí me ha pasado.
0: Pero eso, seguimos entrenando y se nos quita, ¿no?
1: Sí, es un mes, ya no va, ya se pone el tobillo en el mismo sitio.
0: Y más o menos, Sandra, ¿cuánto dirías que se tarda, más o menos, una persona principiante en aprender todo este tipo de técnicas o este tipo de pasos? Porque, por ejemplo, a mí los dos primeros me han resultado más fácil porque era algo más sencillo, pero este ya me ha costado más. He notado que te he tenido que tener... todo el rato encima mía para, ¿sabes?, por mi seguridad también, por así decirlo. Entonces, más o menos, ¿cuánto crees que una persona puede aprender a hacerla bien, a manejar estas técnicas?
1: Eso depende de la constancia que tenga esa persona y la preparación física y las ganas. No hay más.
0: Y cuando, por ejemplo, das clase, que ahora, por ejemplo, hemos tenido una clase para mí sola, soy toda una privilegiada, pero cuando tienes a más alumnas, ¿también tienes que estar constantemente con ellas, así como has estado conmigo, o es lo que decimos, es dependiendo del nivel que tenga cada una?
1: Ah, no, ya mis chicas tienen confianza conmigo, les explico el ejercicio, las dejo aquí sola, me voy con la otra, y ya entran aquí como se ve su casa.
0: Y también es lo que dices, ¿no? Un ejercicio de confianza en uno mismo y también en la persona que tienes al lado. Claro. Porque como decimos, esto es en el aire y en cualquier mal movimiento podemos liarla.
1: Sí, un nudo mal hecho, te caes.
0: ¿Y te ha pasado alguna vez, has tenido alguna experiencia, ya no solo por ti misma, sino con alguna alumna, de que... pues al final haya metido la pata, por así decirlo, como principiantes que somos, y haya tenido algún accidente, por así decirlo, no, por pequeño que sea?
1: Muchas veces. Yo muchas veces.
0: Y después de eso, ¿qué haces? Las animas, ¿no?, para que sigan, ¿no? Porque después uno le coge un poquillo de miedo, como todo en esta vida.
1: Claro, que para aprender también hay que llevarse leche. A ver, gracias a Dios, aquí nunca ha pasado nada grave, ni quiero, pero una leche que otra se tiene que dar. Es que es normal, ¿sabes?
0: Sí, porque una disciplina como esta, que estamos en el aire, al final...
1: Ojalá que nadie se caiga, pero es que es así.
0: Y además de las telas, veo por aquí que en el estudio, vamos, esto es un estudio de un artista completamente, porque tenemos también las barras de Paul. Cuéntanos un poquito qué más hay en el estudio, porque veo muchísimas cosas.
1: Pues mira, tenemos la barra de Paul, también tenemos esta tela, que era lo que me estaba explicando tú, que hacía yoga...
0: ¿Aérea?
1: Después tenemos el aro aéreo, luego tenemos... verticales, lo que son verticales de ponerte tal, tenemos el trapecio, bueno, sí, damos bastante cosas.
0: ¿Y todo esto lo sueles utilizar en todas tus clases?
1: Claro, exacto.
0: Y, por ejemplo, las barras de pole ya sabemos para qué sirven, pero, por ejemplo, los trapecios, ¿los incluyes en alguna clase de, por ejemplo, de telas aéreas,
1: sí,
0: de pole?
1: Exacto.
0: ¿Cómo sería?
1: Si la chica me lo dice, sí, pues lo cuelgo y practicamos la... Como ahora mismo te hice contigo con las telas, pues lo mismo con el trapecio. Vale. Pero el trapecio no es todos los días, no lo tengo en plan, es cuando las chicas me lo piden, lo cuelgo.
0: Y también tienes la tela de aeroyoga.
1: Sí.
0: También sueles hacer aeroyoga. Yo, la verdad, que también...
1: Bueno, yo le llamo luna, media luna.
0: Ah, vale, porque yo también he practicado aeroyoga en estas secciones de primeras veces y es totalmente diferente a lo que hemos practicado hoy, a estas telas aéreas. Es verdad que como que en el aeroyoga tienes que estar como mucho más tumbada encima de las telas más rato, y aquí es como, ¿no?, algo más artístico, por lo que estamos diciendo en todo momento.
1: No tiene nada que ver las telas desde que tocaste con ellas, ahí te relajas más. Aquí ya ves que tiene, una vez que subes, está todo tiempo en la tela.
0: Y te iba a preguntar, ¿son telas específicas? ¿Se pueden, por ejemplo, una persona que quiera también, imagínate, hacerlo en su casa o abrir cualquier estudio, estas telas se pueden comprar en cualquier sitio o son telas más específicas?
1: Lo mejor sería comprarlas porque vienen certificadas en una escuela de circo y son telas especiales para esto, no es cualquier tela, no es que vaya al kilo y pasa metal, estos son telas especiales. Esta, la verdad... No son muy caras tampoco, porque son para dar clases, pero hay telas que la gente que se dedica a esto, pues son telas de... son más caras y especializadas para ellas.
0: ¿Y suelen durar mucho tiempo o tienes que estar cambiándolas constantemente?
1: No, suelo durar mucho tiempo, depende del uso que usas. Yo, por ejemplo, en las clases suelo cambiar mucho, bueno, no tanto, pero como las uso muy a menudo... Pues cada 6 meses, cada año, o dependiendo como las veas, ¿sabes?
0: Y Sandra, también vemos por aquí en este recorrido de tu estudio, también vemos unas colchonetas. ¿Esas colchonetas las has tenido que poner en algún momento para las telas aéreas?
1: Todas las clases, todas.
0: ¿Las pones por si acaso también?
1: Sí,
0: ¿no?
1: Por si acaso, por dar seguridad también a la chica. Aunque estés en el ejercicio bajo, para dar seguridad, ¿sabes?
0: Para dar seguridad a las chicas, pero la verdad que a mí no me ha hecho falta, ¿no?
1: Bueno, no la vistes.
0: Porque yo ya soy una alumna aventajada, ¿no? Que he tenido hasta mi propia clase sola. Pues Sandra, si te parece, me das una nota, así me puedes puntuar cómo me has visto, teniendo en cuenta no solo, ¿no?, la fuerza que hay que tener, la disciplina, que tienes que venir a hacer ensayos más días, más clases... en una primera vez, un primer contacto, ¿qué nota me darías?
1: Guapo, nena, ni tan mal, ¿eh? Yo soy muy profesional, no te voy a dar un 10, ¿vale? Pues las puntas, la elegancia, tal. Pues del 1 al 10 daría 8.5.
0: Bueno, pues ni tan mal. Yo pensé que me ibas a dar un 5 porque, oye, primera vez...
1: No, súper bien, la verdad, te vi súper bien.
0: Lo único que me falta es coordinarme, ¿no?, un poco, porque es también difícil esa coordinación de las puntas de los pies, las manos...
1: Es todo, nena, es una coordinación, es una en conjunto, que tienes que pensar en las puntas, en esto, en levantar el pie, en cruzar la mano...
0: Es todo mucho más complicado. Entonces, 8.5, yo me voy con 8.5 tan contenta para la radio... Y una pena que no se haya podido venir mi compañera Andrea conmigo, porque le hubiera encantado. A ver si toma nota y viene para otro momento, pero la verdad que a mí me ha encantado. Es verdad que es un poco complicada unas posiciones, por decirlo así, que otras, pero ni tan mal para hacer una primera vez. Así que te doy las gracias, Sandra. Y si te parece, recordamos dónde estás para aquellos oyentes, una vez más, que quieran venir, que quieran contactar contigo.
1: Vale, estamos en Telde, en calle La Data, número 5. Las redes sociales, Estudio 22, Pole Dance Telde.
0: Pues Sandra, muchísimas gracias por esta oportunidad y espero verte alguna que otra vez, porque yo te digo que me he animado.
1: Ay, pues vale, pues espero verte otra vez, nena.
0: Y a todos nuestros oyentes también, ya saben, aquí en el municipio de Telde, aquellos que quieran probar una primera clase con Sandra, no duden en hacerlo porque es una profesional de los pies a la cabeza y se van a divertir tanto como yo, eso se los aseguro.

Al final parece que no se me ha dado nada mal. Espero que hayan disfrutado esta experiencia tanto como yo y que se animen a probarla. Y nosotros nos vamos, pero no sin antes llevarles hasta las 6 de la tarde con nuestra recomendación musical.

Una propuesta musical que hoy corre a cargo de nuestro compañero Rubén Rodríguez, que elige Ama, de Extremo Duro. Con él nos vamos a despedir y llegar hasta las 6 de la tarde con la información en Canarias al cierre, hoy con C. Castro. Mañana a partir de las 3 de la tarde, ya lo saben, vuelve Roscas y Cotufas con Tomás Galván. Cuídense mucho, hasta mañana.

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2: Muy buenos días, ¿qué tal están ustedes a esta hora de la mañana? Bienvenidos a este tiempo de radio. Hoy las OPAs, las organizaciones profesionales agrarias, ASAGA, COA, PALCA y IUPA, han convocado una rueda de prensa a las 12 del mediodía, de la que darán cumplida los compañeros de los servicios informativos, cumplida información, para presentar la campaña Salvar el Bosei. Junto a las OPAs están también las sectoriales, ASOCAN, la Asociación de Productores de Flores, Flor Cortada y Planta Ornamental, ASINCA, FEDE, la exportación de tomates, Tropicán, por los productores de frutos subtropicales, y Asprocán. Bueno, pues con todos ellos vamos a hablar el sábado, y lo vamos a dedicar el programa del sábado a el programa de Campo y Mar, a la campaña Salvar el Posey. Pero es un programa que va dirigido a todos, sobre todo a los consumidores, porque el futuro incierto de esta ayuda europea, cuya partida presupuestaria no se ha modificado al alza en relación con los costes de producción, como sí se han incrementado los costes de producción y de transporte, pues beneficia o perjudica de alguna forma también al consumidor. Porque si imaginan ustedes que todo lo que tengamos que llevar a la mesa venga en barco, el riesgo que estamos corriendo. O ya nos olvidamos de la pandemia cuando lanzábamos aplausos, piropos y reconocimientos a los agricultores que nos llevaban la cajita a casa. Y a esa reflexión le queremos invitar el sábado, porque es importante estar todos unidos en defensa del sector primario. De eso hablaremos mañana, y hablaremos principalmente el sábado. Pero hoy vamos a hablar de otra cosa. Vamos a hablar de una iniciativa de una pescadora, una de las pocas, la primera en su momento cuando le hicieron un homenaje, y que ha puesto en marcha una serie de iniciativas para fomentar el conocimiento y el valor de la pesca. Y esta iniciativa se denomina Candelaria Pesquera. Pues de ello vamos a hablar, que además se presenta hoy en el municipio de Candelaria. La protagonista, Carmen Soto. Bienvenido.
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2: Hoy se presenta esta feria ganadera que se celebrará principalmente el sábado 18 estaremos presentes con el programa especial de Campo y Mar, ahí en San Benito, en la feria ganadera, concretamente en la zona ganadera de San Diego. Una feria también muy muy importante. Carmen Soto, muy buenos días.
3: Hola, muy buenos días, Clemente.
2: No estarás pescando, ¿no?
3: No. Yo voy hace tiempito que no me puedo, no tengo tiempo de subirme, tengo ganas, pero no tengo tiempo de subirme, por suerte que tengo bastante trabajo, a un barco, pero ganas no me faltan.
2: La familia puede más, ¿no?
3: La familia puede más. Tú sabes que yo voy con mi chinijo, con mi niño chiquitito para todos lados y que de momento no me lo dejan llevar en el barco, así que nos quedamos pescando en tierra.
2: Le habrás comprado ya una caña, ¿no? Para que empiece a hacer sus pinitos, ¿no?
3: Sí. Sí, ya la tiene, me la pidió él además, así que sí, tiene su cañita, sí.
2: ¿Qué es esta iniciativa que hoy presentas en Candelaria?
3: Pues mira, la he presentado hoy, aunque la inauguración es mañana a las 6:00 p.m. en el Centro Pesquero Juan Rabina, en Candelaria. Bueno, pues esta iniciativa es un proyecto que nace, como bien sabes, de mi pasión por el mar y de esta necesidad que hay de que, pues bueno, la gente, el pueblo, los vecinos, los turistas, los niños, los mayores, conozcan un poquito más y le den un poquito más de valor al trabajo que hacemos los pescadores, los pescadoras y las pescadoras de Canarias. Y dándole también una pincelada al municipio de Candelaria, que es mi casa, que es mi hogar, que es donde estuve muchos años pescando. Y bueno, este proyecto se inaugura mañana en la exposición, que estará en un horario en julio y en agosto, los miércoles y los sábados de 8 a 2, coincidiendo también con el mercadillo que está de manera puntual del mercadillo al agricultor en Candelaria, pues coincide que en su parte central estará mi exposición abierta a todo el público. Y bueno, es una serie de artes de pesca actuales con sus explicaciones. Yo daré una pequeña charla pues explicativa de todo lo que van a ver en la exposición y además pues bueno, también podrán ver una exposición que hay fija de fotografías antiguas y actuales de lo que ha sido los pescadores y pescadoras del municipio de Candelaria en todos estos años. Y luego ya el día 10 a las 9:00 a.m. pues realizaré un taller un poco más descriptivo, más específico, con además una visita a las zonas más importantes de relación con la pesca en el municipio de Candelaria. Me hace muchísima ilusión, estoy súper encantada del acogimiento que va a haber, porque además me acaban de comunicar que también el director general de pesca, Esteban, va a estar mañana también en la inauguración, lo cual, pues bueno, es un impulso y un apoyo a este proyecto que bueno, por dónde es, por dónde se lo realizo, por cómo lo realizo, pues para mí es muy especial.
2: Ya, hablamos de que este jueves 2 de julio se inaugura esta exposición, esta iniciativa en el centro que decía Juan Rabina. ¿Qué pretendes con esto? ¿Hacer una memoria histórica del puerto pesquero de Candelaria? ¿Concienciar a la gente de la importancia que tiene el sector? Porque también te has metido en otras iniciativas de las que ya estuvimos hablando aquí, de fomentar el consumo del pescado, sobre todo en las aulas, porque estamos en una comunidad autónoma que el consumo de pescado está muy por debajo de la media nacional.
3: Sí, bueno, esa es la idea. Como bien sabes, con el proyecto de de Pescaduca y también con el Día del Pescado Canario, con el, tanto con el Gobierno de Canarias como el Cabildo de Tenerife, pues hemos estado en los colegios y con esa divulgación. Pues al final todas estas actividades son para fomentar no solo la información, la formación, la valorización y darle ese valor y darle esa importancia al sector primario de la pesca, al producto kilómetro cero, al trabajo que hacen los pescadores y pescadoras y todo el entorno de la pesca en Canarias y en ahora en especialmente que lo hago en Candelaria, pues a los pescadores de Candelaria, y darle un poquito también de información a todas esas personas que estén interesadas para que sepan, pues bueno, pues cómo pescamos los pescadores de Canarias, dónde se puede conseguir pescado, cuáles son las especies más comercializadas, dónde pueden conseguirlo. Pues bueno, es una iniciativa especialmente diseñada pues principalmente para darle ese valor y ese cariño a este sector que bueno, que sabe que no está pasando su mejor momento y que además pues yo siempre he dicho que es como la niña fea o la niña más oculta del sector primario, ya que no se puede ver y no se puede ver realmente el trabajo que hacen los profesionales en este ámbito.
2: Uh-huh. Ahí se consume poco pescado, por así decirlo. Hay que incidir. ¿Y cómo crees tú que se podía fomentar con lo bueno que es el pescado, la pesca tradicional aquí, las variedades también tradicionales que tenemos, el buen manejo de la pesca, porque hablamos de sostenibilidad, las cualidades, más allá también del omega 3 de alimenticia del pescado? ¿Cómo crees tú que se podía incidir en fomentar más este consumo? Porque hay cosas curiosas, además tú lo sabes, con el atún, con todo el atún que aquí se captura, apenas consumimos el 5%.
3: Bueno, principalmente nos hemos dado cuenta, bueno, sabes que trabajo mucho con Liz Peña de Sabores del Norte, sí, que es asesora y creadora de proyectos gastronómicos, pero lo que nos hemos dado cuenta es que no solo los más pequeños, sino también los adultos tienen muy poca información acerca de realmente los recursos pesqueros y la comercialización del pescado aquí en Canarias. O sea, realmente vivimos rodeados de mar, tenemos muchísimos puntos donde conseguir donde poder comprar, donde poder conectar con los pescadores y poder tener un producto de calidad, kilómetro cero, de cercanía, ayudando a nuestros vecinos, ayudando a nuestros pescadores a la vuelta de la esquina. Y esa falta de formación, de información, esa falta de cultura, que nos hace falta esa cultura pesquera que iba tan intrínseca en la comunidad canaria, pues ha ido desapareciendo. Entonces este tipo de proyectos también buscan eso. Como tú comentabas, aquí se exporta casi el 90%, si no me equivoco, o el 92% del atún que se consume, porque aquí no hay industria de conservación, de transformación. Entonces también a través de otros proyectos, como crea por ejemplo la Universidad de La Laguna con el tema de los ecocomedores, como también otros proyectos que hacen las administraciones en relación a los ronqueos, a la difusión de cómo podemos comprar, consumir, limpiar esos atunes, pues también se está haciendo esa valorización y creo que estos proyectos pues al final lo que buscan, aunque sean de diferentes especies y lo realicemos diferentes personas, pues lo principal que se busca es eso, lo que te comentaba, la información, la formación, la cultura, pues de nuestros vecinos, de nuestros niños, de nuestros adultos y de nuestros turistas incluso en relación con el pescado, con los pescadores y con todo lo que lleva este mundo a nivel gastronómico, nutricional, laboral, etcétera, etcétera.
2: Ya, Candelaria Pesquera puede ser una buena oportunidad también para reflexionar y para fomentar el consumo o iniciativas. Cuando hablamos de Candelaria Pesquera y aquí te echo un cabo, puede ser también Bajamar Pesquera, Granadilla Pesquera, Adeje Pesquera, sí, ¿no? Yo, sí. La Palma Pesquera, La Gomera Pesquera, La Restinga Pesquera, ¿no?
3: Tiene esa base. Yo creo que pues lo hago en mi municipio porque realmente, pues bueno, sabes que yo soy candelariera y tengo que darle un poquito, tengo que barrer para casa, darle un poquito amor a mi municipio, ¿no? Pero realmente, pues bueno, el fomentar sobre todo núcleos costeros pesqueros, como puedan ser como los que han mencionado, pues es una muy buena oportunidad para que estos proyectos pues se puedan realizar. Yo estoy abierta, mi agenda está abierta a otros, aprovecho el altavoz que me da, a otros ayuntamientos que quieran contar conmigo y con este proyecto, pues para fomentar ese pequeño empujón a esos trabajadores del mar y a esa necesidad que hay de echarle un cable al consumo de pescado, que bueno, como bien mencionaba, estamos en los primeros puestos
2: de la cola
3: que no consumimos pescado, que es curioso viviendo en islas y estando rodeados de mar y teniendo, como te he comentado, una cultura que siempre ha ido vinculado al sector primario y que ha ido pues en descenso en los últimos 20 años.
2: Claro, cuando conocí el dato, a mí quien me dijo el primer dato fue el profesor de la Universidad de La Laguna, que investiga sobre los túnidos, y entonces José Pascual, concretamente, y que me decía que no llegamos al 5%, de aquí se cogen miles de kilos. O sea, es más curioso, mandamos muchos túnidos a Galicia y después nos los envían en conserva.
3: Posiblemente
2: aquí no tengamos capacidad porque, claro, el tema de la captura del atún es una temporada. Montar una fábrica para que viva 3 meses o 4 meses o 5 meses o 6 meses, porque lo del atún también es incierto, porque además no es un animal que nace y vive aquí, sino que va de paso y con los cambios climáticos y las temperaturas del agua, pues también eso y otras y la saturación o invasión del franco canario sahariano, por así decirlo, los grandes capturadores de túnidos en esa zona, pues poco dejan pasar. Pero en el resto de la pesca, nuestras variedades, que son muy valoradas en las costas canarias, con las reservas marinas que hay también aquí, yo creo que sí se podría fomentar, porque además es un pescado muy preciado, incluso hasta en la alta hostelería.
3: Sin duda, a ver, los túnidos, hablando de los túnidos, tienen su temporalidad y a lo largo del año pues tenemos diferentes tipos. Aquí pasan 5, son migratorios, pasan 5 especies de túnidos con sus temporalidades a lo largo del año. Desconozco el fondo de los hándicaps que tiene el crear una industria conservera en Canarias, pero luego cuando hablamos del marisqueo, cuando hablamos del pescado blanco, pues nos falta, o sea, no llegamos de ahí que hayan tantas exportaciones, no llegamos al tope para poder ofrecer a la población y a los visitantes la cantidad de pescado que pescamos los pescadores canarios. Nos hace falta muchísima más cantidad, pero yo creo que por esa misma razón lo que capturamos tiene tanto valor culinario, tanto valor nutricional, tanto valor gastronómico a la hora de servirlo en la mesa. O sea, es indiscutible que el pescado nuestro tiene una calidad excelente, maravillosa, y lo que busco yo pues que se entere cada vez más personas de ello.
2: Ya, claro, porque además junto a todo esto siempre lo hemos hablado, o sea, una exposición, una feria, unas charlas, una explicación, una cultura para que la gente conozca, bueno, pues cosas curiosas de un pescado, como en algunas, por ejemplo, ¿por qué sabemos que el pescado es fresco? Porque tiene los ojos brillosos, porque tiene las agallas limpias, tiene un buen color las agallas, porque la piel está todavía babosita, por así por así decirlo, pues esas cosas curiosas que nos ayudan a conocerlo, incluso con gente ya que ha trabajado el pescado, otras curiosidades gastronómicas, ¿no? Porque hay pescados que son idóneos y aptos para hacer a la plancha, para freír, o para guisar, o para hacer un buen caldero.
3: También, sí, las temporalidades del pescado, claro. El conocer pues su frescura, el conocer pues qué métodos de pesca se han realizado, conocer dónde se pueden adquirir este tipo de pescado, o cuál es, a criterio también de los pescadores, que también consumimos mucho pescado, que no somos cocineros, pero bueno, que podemos dar también ideas de qué pescado es mejor para una cosa u otra. O sea, todo ese tipo de información se va a dar en esta exposición y en esta charla-taller que habrá el día 10. Y como bien te decía, Clemente, sigo creyendo firmemente que es totalmente necesario que se sigan haciendo este tipo de proyectos, que siga habiendo esta difusión, por lo cual te agradezco que me des el micrófono para hacerlo, porque bueno, el sector primario de la pesca no pasa su mejor momento, una necesidad de relevo generacional enorme, tenemos una presión burocrática bastante grande, y bueno, yo creo que hay que darle un poquito de amor, un poquito de valor, tanto al sector en general, como a los pescadores, como al producto que nosotros pescamos.
2: Ya, pero aquí hay que hacer, en el tema del relevo generacional, bueno, es una dificultad en todos los subsectores, pero yo creo que hay que trabajar, que hay que motivar, que hay que asesorar, lo de los trámites burocráticos, la digitalización, el libro de campo, todo eso son una serie de dificultades, pero hay que trabajar, porque concretamente el primer fin de semana de junio que realizamos el programa desde La Pañada en San Andrés, en la Isla del Hierro, hablamos con Pavón, con David Pavón concretamente, porque además lo explicó allí en el ronqueo de un atún, donde sí. Presumían de que en la cofradía, a través de Pesca Restinga, una cooperativa que han creado, tienen relevo generacional. Hay jóvenes aprendiendo, haciendo cursos, aprendiendo y saliendo a la mar. Claro, lo que pasa es que...
3: Tenemos la gran...
2: Tú lo sabes, perdona Carmen, ¿sí? Tú sabes perfectamente que todo aquel que quiera trabajar quiere un trabajo y quiere ganar un sueldo. Luego hay que garantizarle pues un sueldo, hay que motivarlo, hay que ilusionarlo, hay que asesorarlo, hay que orientarlo, hay que tutorizarlo, hay que estar ahí también apoyándole por si en un momento, bueno, pues le vino una dificultad, un momento de crisis, un momento, yo qué sé, de duda. Porque hay gente, en una isla tan pequeña como el Hierro, hay gente que está ahí subiéndose, aprendiendo y subiéndose a las embarcaciones para formarse y para generar una actividad económica importante.
3: Sí, como te decía, tenemos mucha suerte que en muchos lugares, en muchos puntitos, siga habiendo ese relevo generacional. Sin embargo, pues bueno, existen todavía flotas de pesqueros que hoy en día han contactado, por ejemplo, esta semana, tres armadores, bueno, y tres patrones que tienen necesidad de marineros y patrones locales de pesca, porque el problema no es conseguir trabajo, el problema es mantenerse. Claro. Y la pesca no podemos romantizarla tampoco. O sea, la pesca es el segundo trabajo más peligroso del mundo, es un trabajo muy sacrificado, es un trabajo muy, muy, muy duro, que juega con muchas cosas en contra, como puedan ser el valor del pescado, el paso del pescado, la meteorología, etcétera, etcétera. Entonces, no podemos romantizarlo, porque no podemos romantizarlo, pero tenemos que ser realistas. O sea,
2: no, claro.
3: Hace falta relevo generacional, pero tenemos que poner sobre la mesa que es un trabajo que es muy sacrificado y que tenemos que darnos cuenta que bueno, que esa es la realidad, y si hay alguien dispuesto a trabajar, le vamos a abrir las puertas, le vamos a ayudar. Bueno, tú me conoces hace tiempo y sabes que yo le abro las puertas a quien haga falta y le ayudo en todo lo que hace falta y le oriento y le intento, bueno, dar un poquito de amor y apoyo, todo el necesario, pero evidentemente, como te decía, sin romantizarlo. Es decir, lo que es duro es duro, un sector primario que hace falta que sobreviva, y gracias y esa supervivencia pasa pues por tener ese relevo generacional.
2: Claro, sí, efectivamente, porque si no esto va a menos. Y como decía también antes en la introducción, el sábado vamos a hablar del POSEI, de la campaña del POSEI, salvar el POSEI, de la importancia del POSEI, cómo beneficia al POSEI a todos los subsectores.
3: Exacto.
2: ¿Entiendes? Aunque indirectamente también a la pesca, pero la pesca viene la ayuda europea a través del FOMPA, o me parece.
3: Del FEMPA. Del Fondo Europeo, sí.
2: Del Fondo
3: Marítimo Europeo, Pesquero.
2: Marítimo Pesquero. Entonces, bueno, pero lo que tú dices, es importante, o sea, todo trabajo tiene su sacrificio, su riesgo, porque además en el sector primario. En el campo sobre todo, el agricultor cada mañana cuando se despierta va a luchar con frente a cinco enemigos: las plagas, el tiempo,
3: los precios
2: y la competencia desleal
3: y la competencia,
2: los robos, sí. Después el amigo de lo ajeno, los animales salvajes. ¿Entiendes? O sea, sí, un montón de circunstancias. Y todavía no se ha inventado la guataca o el sacho con mando a distancia.
3: Sí, la inteligencia artificial todavía no puede.
2: No pone a producir papas ni los racimos
3: ni
2: papas, de uva.
3: Ni sacar agua.
2: Pero con formación y después con un retorno, quien monta una explotación ganadera, quien monta, y en estos momentos, porque hay explotaciones funcionando muy bien, o sea, hay gente que lo está haciendo muy bien, entonces lo que tenemos que hablar, yo creo que menos internet, menos redes sociales, menos influencer, y más dar a conocer el trabajo que están haciendo hombres y mujeres en el campo y en la mar, que son verdaderos talentos. Tú has estado ahí. ¿Quién mejor para hablar de las ventajas, de los inconvenientes, de la satisfacción, de ese amor por el mar que tú? ¿Tienes sus dificultades?
3: Yo la verdad, Clemente, que bueno, que como decía antes, que tú me conoces desde que pescaba, me he seguido manteniendo vinculada al sector, porque es un sector que al final es un modo de vida, y también sabes que yo, pues bueno, el amor que yo le tengo a la pesca es enorme, y bueno, y me duele y me daña cuando suceden ciertas cosas, y veo que los compañeros lo están pasando mal, y veo que hay, pues bueno, injusticias que hay que apoyar.
2: Vamos a luchar
3: y sacar adelante.
2: Sí, vamos a luchar por todo ello. Estamos llegando al final. Desde hoy, desde este jueves, Candelaria Pesquera en el
3: puerto, en el centro pesquero Juan Rabina de Candelaria, justamente encima del refugio pesquero de Candelaria, que además tiene unas vistas maravillosas. Gracias. Y súper bonitas. Ya lo verá la gente que quiere, que pueda acudir, y serán bienvenidos y con los brazos abiertos.
2: Es una invitación para reflexionar, para conocer, pero para reflexionar, para querer, para valorar también la importancia de nuestra mar, porque somos mar, somos medianía, somos cumbre de nuestra mar, y sobre todo los importantes productos que tiene, que además aportan mucha alimentación y mucha salud a través del omega 3. Carmen, felicidades y que sea un éxito. Ya nos contarás.
3: Muchísimas gracias, Clemente. Venga, un abrazo fuerte.
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2: No hay tiempo para más. Nosotros les dejamos ahora con toda la actualidad informativa y también la última hora de Venezuela con Estíbaliz Félix y todo su equipo. Si nos está escuchando a las 6:30 de la mañana, si nos está escuchando en torno a las 3 de la tarde, ahora vamos al boletín de las 3 de la tarde. Gracias por la atención prestada, gracias por estar ahí, gracias por hacer el sector primario cada vez más grande. Será hasta mañana. Que tengan ustedes un buen día. Contigo, si consumes, hay futuro.

0: Son las 6:30.
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0: ¿Qué tal? Muy buenos días. Es jueves 2 de julio. Hace apenas 20 días que entraba en vigor el Pacto Europeo de Migración y Asilo y ya en este corto periodo de tiempo tenemos en Canarias el primer caso de deportación de migrantes. En el territorio más al sur y occidental de Europa, en el Hierro, se pone en marcha el mecanismo para expulsar a 82 adultos senegaleses llegados en cayuco al muelle de la Restinga. Allí es donde se abre el debate sobre cómo compatibilizar el control de las fronteras con el respeto a la dignidad de las personas. Canarias conoce mejor que nadie la complejidad de este fenómeno. Y ya no hablamos de estadísticas, hablamos de personas que llegan tras jugarse la vida en el Atlántico y de unas islas que soportan una presión migratoria que no puede recaer únicamente sobre sus recursos y sus servicios públicos. Desde el Ejecutivo Autonómico se ha reivindicado información sobre cómo se llevaría a cabo la adopción de esta medida, preocupación por cómo se aplicará este nuevo Pacto Europeo y qué ocurrirá cuando las expulsiones no puedan ejecutarse dentro de los plazos previstos. El presidente de Canarias, Fernando Clavijo, dice que no es el camino adecuado, que ese camino pasa, entre otras cuestiones, por la cooperación.
2: No sabemos cómo va a acabar esto, pero desde luego creemos que no era el camino adecuado. El camino adecuado tiene que ser la cooperación, el camino adecuado tiene que ser la atención digna y el camino adecuado tiene que ser la distribución adecuada, como defendimos con los menores, en el territorio. No pueden quedarse en Canarias porque desde luego no es lo que ellos quieren.
0: Soluciones que, más allá de reforzar la cooperación con los países de origen y tránsito, también trata de combatir las mafias que trafican con seres humanos y ofrecer vías legales y ordenadas para quienes buscan un futuro mejor. Tampoco ayuda el discurso del miedo que convierte a cada migrante en una amenaza. El fenómeno migratorio exige responsabilidad, planificación y una visión europea compartida, porque aunque Europa pone sus normas para proteger las fronteras, también están en su haber el defender los derechos humanos. Con la primera deportación que se pone en marcha en Canarias, las islas se vuelven a colocar en la primera línea de este desafío. Así comenzamos en esta mañana de jueves aquí en la sintonía de la Radio Canaria. También ya nos siguen a través de la pantalla de Televisión Canaria y también lo pueden hacer, ya saben ustedes, a través de nuestra aplicación desde cualquier lugar del mundo, además viendo también la imagen o viendo cómo se hace la radio en directo, además con un programa abierto también a la participación de todos ustedes a través del 628-51-51-51. Cuéntenos cómo amanece, en aquel lugar en el que se encuentra. Lo digo porque también podemos hablar de la meteorología, porque bueno, ya en este sentido el 112 Canarias, bueno, pues ya reduce, por ejemplo, la alerta por riesgos de incendios forestales a prealerta, y también en cuanto a las temperaturas máximas, bueno, pues también se rebaja esa finalización de la alerta por temperaturas máximas en la isla de Gran Canaria, como la prealerta temperaturas máximas en el resto de las islas del archipiélago. Aún así, sigue haciendo un poquito de calor, así que ya cuéntenos ustedes cómo también pasan la noche, porque seguramente que también lo notan a la hora de dormir. Bueno, un programa donde me acompaña en la coordinación Eva García, en producción Elena Barrios, en redacción Carlos García, en la realización Sergio Montesino, con la asistencia técnica de Rubén Rodríguez. En la realización de Televisión Canaria, Alexis Lorenzo. Es jueves 2 de julio y así comienza De la Noche al Día.
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0: Y vamos ya con toda la información.
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0: Eva García, ¿qué tal? Buenos días.
4: Muy buenos días, Estíbaliz.
0: Se elevan a 2.295 los fallecidos por el doble terremoto de hace una semana en
4: Venezuela. Y 11.267 heridos se contabilizan hasta el momento, pero la cifra puede ir en aumento. La ayuda llega de todas las partes del mundo. Tras las iniciativas iniciadas por ciudadanos y entidades, el gobierno canario ha recomendado que la solidaridad con los afectados se materialice desde Canarias mediante aportaciones económicas, al considerar que es la vía más eficaz para hacer llegar la ayuda. El viceconsejero de Acción Exterior, José Luis Perestelo, ha recordado que parte de los fondos recaudados tras la riada, recordemos en Vargas, hoy La Guaira, en 1999, no llegó a su destino. A raíz de esta mala experiencia, ha dicho el viceconsejero, es preferible realizar donaciones a entidades presentes en Venezuela.
5: Por eso nosotros recomendamos que esas cuentas sean abiertas y esos apoyos sean a entidades sin ánimo de lucro, ONGs que tengan experiencia y que estén testadas como que actúan con seriedad y que lo que se aporte va a llegar a los afectados.
4: Save the Children alerta del impacto del terremoto en la infancia venezolana, muchos de los cuales han perdido sus hogares, han quedado separados de sus familias o afrontan ahora nuevos riesgos derivados de la emergencia, además de las secuelas emocionales que deja una tragedia de estas dimensiones. Vicente Raimundo es director de programas internacionales de Save the Children, insiste en la necesidad de actuar para garantizar su protección y atender las necesidades más urgentes.
6: Se producen situaciones de abusos de derechos de la infancia, niños que son manipulados, niños que son atacados, niños que son víctimas de trata, en un escenario en el que se produce una alteración tan profunda del orden y tan intensa y tan rápida, pues estas condiciones aquí se aumentan. Por esto el trabajo de protección que Save the Children y otras organizaciones de referencia hacen es muy importante.
4: Un equipo de Televisión Canaria formado por Héctor Rodríguez y Silvia Luz siguen en Venezuela. Allí son muchas las familias que lo han perdido todo y viven en la calle.
7: 280 familias y más de 300 niños pasan las horas en el Parque del Este de Caracas. La vista solo le alcanza a uno para ver tiendas de campaña y carpas en un recinto de 83 hectáreas. De día los niños juegan y cantan como si estuvieran en un camping de vacaciones, ajenos a la realidad. Están ahí porque sus casas ya no existen, o volver a ellas representa un peligro tal que el techo de microfibra de una tienda de campaña supone su cobijo más seguro. Recorriendo el parque, voluntarios cargados con enseres básicos, pañales, toallitas y agua, para poder hacer la vida más fácil a los que han perdido todo. Menos eso, precisamente, la vida. Afortunados, me cuentan, así es como se sienten.
0: El Gobierno de España creará grupos de trabajo con Canarias, Baleares, Ceuta y Melilla para cuestiones periféricas.
4: El ministro de Política Territorial y Memoria Democrática, Ángel Víctor Torres, ha avanzado que el Ejecutivo creará grupos de trabajo específicos con sus delegaciones en Ceuta, Melilla, Canarias y Baleares, además de actuaciones en la España vaciada. El ministro ha recordado además la aprobación de un real decreto que abre la puerta a compensar a los funcionarios que estén en territorios periféricos.
8: El lunes, en el Consejo de Ministros Extraordinarios, se aprobó un Real Decreto Ley que irá en el mes de julio de este mes a ser convalidado y espero que sea apoyado por todas las fuerzas políticas, en el que, por ejemplo, abrimos la puerta a la compensación para los trabajadores de la Administración General del Estado que están en los territorios periféricos ultraperiféricos, por ejemplo, en este caso y de manera puntual en las Islas Baleares, porque hay un desfase económico relevante y lo que queremos es justamente que haya una justicia al respecto.
0: Entra en funcionamiento el sistema eléctrico único entre La Gomera y Tenerife.
4: Un hito histórico para el presidente del Cabildo de La Gomera, Casimiro Curbelo, que pone fin al aislamiento energético de la isla y mejora la seguridad del suministro para ciudadanos, empresas y servicios públicos. Se ha puesto en marcha este sistema gracias a ese enlace submarino que conecta la subestación de Chío en Tenerife con el Palmar en La Gomera, permitiendo que ambas islas operen con una única red eléctrica.
9: Qué duda cabe que ahora La Gomera va a ser mucho más segura, los ceros eléctricos no ocurrirán como habían ocurrido hasta ahora. Tenemos la posibilidad de apostar por las energías renovables de una forma muy seria, muy clara, mucho más a sabiendas de que tenemos definidas las zonas de aceleración de renovables.
0: ADEPAC estalla contra el Cabildo de Tenerife tras rescatar a 20 perros maltratados.
4: La Asociación para la Defensa y Protección de los Animales de Canarias, ADEPAC, exige al Cabildo de Tenerife que se libere la ayuda de urgencia retenida, insisten, desde mayo, tras asumir la custodia, manutención y gastos veterinarios de más de 20 perros rescatados en una operación conjunta con la Policía Canaria. Por su parte, el Cabildo de Tenerife ha señalado que la asociación recibirá la ayuda en cuanto finalice el procedimiento administrativo vigente. Escuchamos a Yajaira Tobar, presidenta de la asociación, y a López Afonso, vicepresidente del Cabildo de Tenerife.
10: Pero para poder viabilizar ya lo que es la transferencia económica de esa subvención, primero hay que completar un procedimiento administrativo de justificación de una subvención anterior de la que también fue beneficiaria. Es una cuestión eminentemente administrativa.
11: ¿Cómo es posible que 300 animales se queden parado esperando que un técnico que hace ya 4 meses que se presentó el Cabildo, su técnico, no ha tenido tiempo en corregirlo de ADEPAC?
0: 176 nuevos agentes de la Policía Nacional para reforzar la seguridad en Canarias.
4: A la provincia de Las Palmas se destinan 35 agentes de nuevo ingreso y 95 a la de Santa Cruz de Tenerife. Los nuevos policías han concluido su formación en la Escuela Nacional de Policía de Ávila y tras un año de prácticas comienzan ahora su primer destino. El jefe superior del Cuerpo Nacional de la Policía en Canarias, Jesús Gómez Martín, destaca la importancia del refuerzo en la zona sur.
12: En este caso sí que se ha valorado que el mapa de criminalidad que existe allí pues necesita de más presencia, y yo creo que acumular policías tampoco equivale a una solución gratuita o directa o sencilla de los temas. Pero evidentemente ese refuerzo, ¿no?, al que hacía referencia, tener 40 policías más, pues se va a notar en presencia policial y se va a notar también en efectividad y en resultados obtenidos.
0: 30 detenidos en el macrooperativo contra el abuso sexual de menores en Gran Canaria.
4: Recordemos ese dispositivo llevado a cabo por la Policía Canaria, que continúa abierta. Ya son 30 las personas detenidas por la supuesta difusión de imágenes de índole sexual entre menores de edad. Ha habido registros en 9 municipios de Gran Canaria y ha llegado también a la Isla del Hierro. Álvaro Molina, de la Policía Canaria.
13: Hasta el momento se ha procedido a la detención de 28 personas tras la realización de intervenciones simultáneas en varios municipios de la Isla de Gran Canaria y del Hierro, entre los que se encuentran Arucas, Las Palmas, Telde, Santa Lucía de Tirajana, San Bartolomé, Mogán, Teror, Santa Brígida y Valverde en la Isla del Hierro.
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0: Y vamos con los deportes. La selección española se juega el pase a los octavos de final ante Austria. Adrián Brito, buenos días.
15: Muy buenos días, así es. A las 8 en punto hora canaria arrancará el encuentro en Los Ángeles entre la selección española y Austria. La Roja, con el objetivo de clasificar a los octavos de final, llega con la lesión de Nico Williams y del canario Jeremy Pino. En nuestro territorio, la Unión Deportiva Las Palmas ha comunicado la renovación de Enzo Loyodice y las salidas de Lorenzo Amatucci, Iker Bravo y de Sergio Barcia, quien ya es nuevo jugador del Braga portugués. También contamos en clave amarilla que el Mallorca se ha unido a la puja por hacerse con los servicios de Stanis Pedrola, quien tenía un preacuerdo con Las Palmas, hasta que su representante decidió pedir el doble de lo pactado, según confirmaba Miguel Ángel Ramírez, presidente de la entidad. Y mientras tanto, el Club Deportivo Tenerife ha anunciado que dejará de vestir Hummel tras más de 10 años con la marca danesa, mientras que el vicepresidente del Cabildo de Tenerife ya ha hablado del plan director para la reforma del Heliodoro Rodríguez López, para la cual ha comentado lo siguiente.
16: Lo que garantiza es la reforma del Heliodoro, siguiendo lo que está secuenciado en las fases primera y segunda, para garantizar que en todo caso se tome la decisión que se tome para el futuro, es decir, mantenerlo en su ubicación actual o apostar por un nuevo estadio, tengamos un periodo de transición que puede ser muy prolongado con las mejores prestaciones posibles.
15: Por cierto, el defensa madrileño Jorge Moreno se ha desvinculado del Cádiz y varios medios lo vinculan con el Club Deportivo Tenerife. También el Costa de Gea Tenerife ha anunciado el fichaje de la defensa Alba Pérez, la cual llega procedente del Granada. Escuchemos sus primeras palabras como jugadora blanquiazul.
17: Hola afición, estoy muy feliz y orgullosa de empezar este nuevo camino junto a vosotros, y la verdad es que estoy deseando, tengo muchísimas ganas de que empiece la competición para comenzar a defender estos colores.
15: Y en baloncesto, varios medios de comunicación afirman que Xavi López Aroste, alero del Valencia, estaría atado por la Laguna Tenerife, y además esta misma tarde juega la selección española de baloncesto a las 6 en punto ante Dinamarca en un encuentro clasificatorio para el Mundial de 2027 en Qatar.
0: Y nos vamos ya a comentarles cómo va a estar el tiempo en esta jornada. Les leo por aquí algunos mensajes. Buenos días desde Tijarafe, La Palma, 19 grados. Pepe desde Lomo Magullo, desde Telde, 20 grados, algo nublado y sin viento. Luigi desde el Parque Holandés, desde Fuerteventura, 21 grados, cielo nublado, viento fresco y océano movido, nos dice Luigi. Jeremías también desde Fuerteventura, en este caso desde Morrojable, 24 grados, despejado y el viento aquí en el pueblo ni se nota. Ahora salgo corriendo a la playa con la sombrilla para coger sitio. Madre mía, tan mal están las cosas por allí. Bueno, Jeremías ya nos contará. Bernardo desde el Hierro, 20 grados en la Villa de Valverde y tiempo tranquilo. Saludos, Fuerza Venezuela. También nos apunta por aquí. Buenos días, equipo. Desde Hermigua, La Gomera, 18 grados, nublado y chispeando. A por el jueves, buen día. Loli, desde La Esperanza, hoy amanece fresquito y ventoso, 15 grados, subiendo la neblina desde los rodeos, en este caso en la isla de Tenerife. Vicky Palma, ¿qué tal? Buenos días.
18: Buenos días, Estivali.
0: Quizás más nubes, el sol lo encontraremos en el sur, en el oeste de las islas y por encima del mar de nubes, ¿verdad, Vicky?
18: Efectivamente, hoy tenemos bastante más nubes, el cielo amanece pues totalmente cubierto en Lanzarote, en Fuerteventura, en La Graciosa, en las vertientes norte y este en las islas de mayor relieve, por el oeste también de Tenerife, y bueno, a medida que avanza el día, las nubes del oeste y sur de Tenerife desaparecerán. Las del norte nos van a acompañar todo el día. Cabe la posibilidad de que en estas primeras horas de la mañana pues dejen escapar alguna que otra gota poco importante. Se abrirán claros en Fuerteventura, también se abrirán claros al menos en la vertiente este y sureste de la isla de Lanzarote. Por las nubes casi todas están por debajo aproximadamente de unos 1.100 metros de altitud. Y bueno, a mayor altura también vamos a tener sol. Hoy menos viento que ayer, aunque hay zonas por la posición de las nubes donde hasta ahora se pueden notar algunas rachas de viento destacables. En principio no llegarían a los 70 kilómetros por hora, ya no hay avisos de la Agencia Estatal de Meteorología. Y en cuanto al estado del mar, hoy tendremos olas alcanzando, superando el metro y medio de altura. Hay que tener un poquito de precaución al acercarnos a la costa.
0: Bueno, y se rebajan ya algunos avisos que teníamos en activo, Vicky, ¿no?
18: En principio ya hoy pues no quedarían avisos en activo en Canarias. Bueno, hay que esperar porque el que no le gusta el calor que aproveche hoy y mañana. A partir del sábado vuelven a subir un poquito las temperaturas y si nada cambia, la próxima semana sí tendremos temperaturas notablemente altas otra vez, otro episodio de calor, quizás un poco más.
0: Entonces no
18: más
0: suben intenso. Tan poquito, Vicky, ¿no? ¿Cuánto no, de no, poquito?
18: Suben, el fin de semana van subiendo lentamente y después la próxima semana es cuando notaremos ya que se disparan y que volveremos a tener temperaturas pues notablemente altas. El fin de semana sí que habrá más de 30 grados en Lanzarote y en Fuerteventura. Se registrarán los 30, 32 grados en las otras islas y después a partir de ahí vamos a ver qué pasa porque es muy pronto para confirmarlo, pero sí que apunta maneras a otro episodio de altas temperaturas de cara a la próxima semana, que serían temperaturas más altas que este último y que nos duraría, pues, yo diría como unos cuantos días más, un poquito más de duración que este último. Eso sería 4 o 5 días de temperaturas notablemente altas.
0: Y Vicky, ¿lo estaríamos llamando como el segundo episodio de calor de este verano?
18: Sí, porque el cambio de tiempo ya desde ayer ha sido bastante notable. Vamos a tener 2 días muy tranquilos con más nubes, con esa opción de precipitaciones de carácter débil y disperso ocasionales hoy en medianía del nordeste. Mañana el tiempo va a ser similar. A partir del sábado, pues ya es cuando comenzarían lentamente a subir las temperaturas y ya nos pondríamos, yo diría que casi toda la próxima semana, unos días más y otros días menos, con temperaturas que invitarán pues más a estar a la playa que estar trabajando. Incluso se notará ese ascenso de temperaturas desde mañana por la tarde, noche, diría yo, en islas como Lanzarote y Fuerteventura.
0: Bueno, pues un ratito volvemos contigo y leemos por aquí más mensajes que nos llegan el 628-51-51-51. Gracias, Vicky.
18: Hasta luego.
0: 6:48.
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0: Y ya estamos de vuelta a 6:50 minutos de la mañana a través de esta sintonía de la Radio Canaria, también a través de la pantalla de Televisión Canaria. Y nos fijamos en la carretera, Eva, porque mirando el mapa de carretera en la isla de Tenerife nos marca una incidencia, lo digo por aquellos conductores que ahora mismo están al volante.
4: Sí, justo en la TF5, en la denominada la curva de Taco, bajando hacia Santa Cruz, desde la laguna hasta Santa Cruz, hay una incidencia donde se notan ya retención de tráfico, así que todos aquellos que vayan ahora mismo en la TF5 sentido la capital tinerfeña, que vayan con precaución por esta incidencia. Sin embargo, Estivali, miramos el resto del mapa de tráfico, de momento a esta hora, 6:51 minutos, la situación es de fluidez, incluso en la TF5, en ese punto complicado de Guamasa hay circulación lenta, pero nada que ver. Lo más
0: solo
4: importante,
0: te digo que son las 6:50 minutos de la mañana, sí, Eva, la todos andará,
4: la curva de tacos, sí.
0: Pero es verdad que estamos en julio y se nota cómo se aligera el tráfico ahora mismo en la carretera. De todas maneras, estaremos muy pendientes de cualquier última hora que nos haga llegar el 112 con respecto a esa incidencia en la TF5 en la curva de taco dirección Santa Cruz de Tenerife. Nos situamos ahora en el kiosco, nos vamos a visitarlo para ver cómo vienen las primeras páginas de este jueves 2 de julio. Carlos García, ¿qué tal? Buenos días.
5: ¿Qué tal? Buenos días, Estivales.
0: Bueno, si le echamos un vistazo a las páginas de las portadas canarias, bueno, nos encontramos por ahí que se sigue hablando del futuro del monumento a Franco en Santa Cruz de Tenerife y también con que el Partido Popular ya tiene candidato a la alcaldía de Las Palmas de Gran Canaria.
5: Sí, el actual consejero de Educación del Gobierno de Canarias, Poli Suárez, secretario general de los Populares también en Gran Canaria y exalcalde de Moya, será la alternativa para recuperar el gobierno. Es como abre la provincia. Génova confirma el próximo 18 de julio los aspirantes a las capitales de provincia. Fotografía de portada en el diario de Las Palmas para Rosana también. El presidente de Canarias, Fernando Clavijo, pues conoce la iniciativa social de la cantante en una visita a Lanzarote, ya que busca, Rosana, dicen, dinamizar los barrios de Arrecife. Misma portada y misma foto para Canarias 7, que retoma el tema de los locales de juego que cerca de los colegios. Un bingo cerca del colegio Agua Dulce en la capital Gran Canaria. El ayuntamiento pues ha aprobado el estudio de incidencia ambiental relativo al proyecto de implantación de esa sala de bingo en la calle León y Castillo, y la resolución judicial recoge que la sala de juegos cumple la distancia mínima exigida, pero la decisión final será del gobierno de Canarias. En el día, como bien comentabas, abren de nuevo con el monumento a Franco tras las últimas informaciones por parte del Ayuntamiento de Santa Cruz de Tenerife, y es que el consistorio sopesa trasladar la escultura incorporada por el Estado al catálogo de vestigios de la Guerra Civil al almacén donde se guardan los adornos del carnaval, si no hay una opción para resignificarla. Fotografía de portada para la división militar Prometeo del Ejército. 2.000 soldados, dicen en este medio, vigilan los montes hasta octubre para prevenir incendios forestales. Y Diario de Avisos ocupa prácticamente la totalidad de su portada con el alcalde de la capital tinerfeña, José Manuel Bermúdez. Si Coalición Canaria plantea que el estadio salga de Santa Cruz, refiriéndose a Elidoro Rodríguez López, dejará su partido político. El alcalde pues responde a la afirmación de Fernando Clavijo de que el Club Deportivo Tenerife requiere de una instalación con más capacidad que se admita, dice, sacar el estadio insular de la capital es un ataque a la ciudad.
0: Bueno, yo solo digo que un ratito estará por aquí el alcalde de Santa Cruz de Tenerife en estos estudios, José Manuel Bermúdez, y serán varios los asuntos por los que le preguntaremos. Muchas portadas hoy en la prensa en la provincia de Santa Cruz de Tenerife que tiene que ver con ese futuro del estadio Heliodoro Rodríguez López y también con el futuro del monumento a Franco. Ahora, Carlos, si nos fijamos en las portadas de la prensa nacional, portadas muy variadas, pero quizás con especial atención a ese partido de hoy de la selección española de fútbol en el Mundial.
5: España-Austria es el partido, momento de romper una maldición. Ese es el punto principal que los medios nacionales destacan. La selección de Luis de la Fuente busca los octavos y superar una eliminatoria de 16avos por primera vez desde 2010, que ya ha llovido desde entonces. En el mundo, fotografía de Mikel Oyarzabal tras ceder una entrevista a este medio. Estamos bien, no hay que volverse locos, es lo que cita Mendieta. El delantero español despeja dudas antes del partido que comenzará a las 8 de la tarde, hora canaria, en Los Ángeles, en Estados Unidos. Aunque este es el tema principal, hay espacio para otros, y la fotografía de portada del País es para La Ley de Nietos, una entrevista a Lucía Gavián, una diseñadora argentina que pudo acogerse en 2024 a la ley que permitía la nacionalización de los descendientes españoles que emigraron o se exiliaron durante la época, la etapa franquista. Y título de portada para el mandatario estadounidense Donald Trump: ganó 1.200 millones de dólares con las criptomonedas en 2025. El republicano niega conflicto de intereses, pero ha adoptado medidas que favorecen al sector en su segundo mandato, lo que, dice el País, ha disparado las alarmas. Por cierto, recoge este medio también que España compra a Marruecos combustible sospechoso de ser de origen ruso. Las importaciones llegan en un contexto geopolítico delicado, ya que parece que se ha multiplicado tras la guerra de Irán.
0: Bueno, pues así viene la prensa en este jueves 2 de julio. Y ahora sí también nos fijamos en cómo viene la agenda cultural para este jueves, ya casi pegaditos al fin de semana, y ya Eva casi pensando en modo vacaciones, ¿no?
4: Sí, Eva, se nota también en la agenda, porque hoy arranca, es la primera jornada del Granca Life Fest en el estadio de Gran Canaria, y hoy arranca a partir de las 6 con Playa Coco y luego seguirá Petaceta. Artistas como Viva Suecia, Dani Fernández o Miss Leiding Hill serán algunos de los que participen, como decíamos, en esa primera jornada del Granca Life Fest, que no solo es el concierto, sino luego hay varias actividades culturales en torno al mismo. Ayer hablamos de la Joven Orquesta de Canarias en Fuerteventura. Hoy le toca el turno al Auditorio Alfredo Kraus en Las Palmas de Gran Canaria con el programa de la Joven Orquesta Buscando América. Será a partir de las 7 de la tarde. Y también a las 7 de la tarde, pero en Moya, en la Casa Museo Tomás Morales, hay una conferencia, la Poética Visual de la Escuela Luján Pérez, interpretación de la poesía de Alonso Quesada, a cargo de la doctora en Historia del Arte y profesora de la Universidad de Las Palmas de Gran Canaria, Estefanía Arencia. Y en esta jornada también tenemos que hablar de la presentación del libro El Méster de Preguntar por las Palabras Claves y Enclaves de una Vida, en el que el filólogo catedrático emérito y premio Canarias de Patrimonio Histórico, que es Maximiano Trapero, va a reconstruir su trayectoria personal. Esto será en la Casa de Colón, en Las Palmas de Gran Canaria, a partir de las 8. Y luego tenemos que hablar de la obra espera, porque tenía el título por aquí, en el Casino de Tenerife, La Noche Imprudente. Bueno, será por la tarde porque es a partir de las 7, a partir de títulos, frases y ocurrencias lanzadas desde la sala. Irene Álvarez y Guasimara Gil van a constituir en directo historias y personajes en el casino. 7:30, la entrada es libre en el Casino de Tenerife. Y en La Laguna, la cantante Olga Serpa y el grupo Mestizay presentan La Costa de los

0: Costa de los Cantares, el nuevo trabajo de Mestizáis que hemos conocido aquí. Además, recuerda que lo presentaban en directo en esta casa. Hoy será en el Teatro Leal a partir de las 8:30. Que bueno, tiene ahí temitas como esa cumbia de los pescados, ¿te acuerdas? Que nos contaba Olga el otro día. Que ha sido maravillosa y que está triunfando muchísimo.
1: Además, un motivo para preguntarle a Olga mañana nuestra tertulia del Basilón, que además, a todo esto, Chago Melián también ha estado participando como pregonero de las fiestas de San Benito de la Laguna, en ese pregón que tuvo lugar en la noche de ayer, Eva, ¿no?
0: Sí, además estaba mirando por aquí porque tenía la nota del Ayuntamiento de la Laguna y dice, Chago Melián recurre a la música y sus recuerdos de niñez para enaltecer la identidad lagunera y la grandeza de las fiestas de San Benito, el artista puntero que fue el encargado, como dices, de inaugurar los festejos tradicionales como pregonero de esta edición, porque bueno, ayer decía Carlos que es de San Benito y ya está todo preparado para la romería, para la fiesta.
2: Yo ya estoy en modo festivo ya.
0: Para el baile ya mago.
2: Ya estoy preparado.
1: ¿Con traje de mago incluido?
2: Con traje de mago incluido, que además me queda al lado de mi casa, o sea que salgo del baile de mago me voy a dormir directamente.
0: Muy bueno, bien, pues así tienes que coger coche.
2: Claro.
1: Que todavía quedan romerías, y ponerse el traje de mago con este calor.
2: Sí.
1: Pero ahí
2: bueno,
1: lo dejo,
2: por la
1: ¿no?
2: noche, por la
1: que
2: noche,
1: romerías
2: por
1: tenemos durante todo el verano en distintos puntos del archipiélago.
0: Bueno, si se mantiene así, como hasta ahora y no los calores de la península.

0: Son las 7 de la mañana.
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0: Superada una semana de la tragedia, Venezuela se sume en un luto por mandato oficial cuando el dolor ya se palpaba desde el primer minuto tras aquellos fatales terremotos. Y aún pasado este tiempo, cuando todos son escombros, también aparece la otra cara de la condición humana, la de los rescatistas, que no abandonan una búsqueda mientras exista una mínima posibilidad de encontrar a alguien con vida. Todavía una semana después, hay gente con vida.
2: Escuché que dijeron, estamos vivos.
3: Dale, pues, dale otra vez. Dile que vuelva a gritar duro.
4: Dile que golpeen.
3: Que golpeen a...
2: ¡Señor Antonio! ¡Vuelva a gritar ahora! Estamos vivos. Hay gente, están vivos.
4: Sí,
2: córrele.
4: Estamos vivos, pero bastante.
0: Dale. Bueno, son casos que ya empiezan a formar parte de la excepción porque la cifra de víctimas no deja de aumentar, los desaparecidos siguen contándose por centenares y los hospitales trabajan al límite mientras los equipos de rescate, como ven, luchan contra el tiempo para encontrar supervivientes. El número de españoles fallecidos ha seguido creciendo y decenas de familias viven pendientes de una llamada que confirme si sus seres queridos siguen con vida o forman parte de una lista que nadie quiere engrosar. España sigue aportando ayuda. Un avión con 44 profesionales de la cooperación española ha salido este miércoles hacia Venezuela para instalar un hospital de campaña de la Agencia Española de Cooperación Internacional para el Desarrollo. La reina Leticia les ha acompañado en su despedida, destacando su profesionalidad y el rigor que les caracteriza en misiones como esta.
5: Quiero también destacar la importancia del trabajo que vais a hacer, acompañados además y reforzados por la sociedad civil a través de diversas ONGs y de algunas empresas. Y eso demuestra además la respuesta efectiva que tiene España ante la petición de ayuda internacional por parte de Venezuela.
0: Y hablando de esa ayuda internacional, a esta hora de la mañana vamos a saludar a Eloísa Molinas, portavoz del Comité de Emergencia. Es la unión de ONGs por el que se canaliza la solidaridad de ciudadanos y empresas en desastres humanitarios, como en este caso con Venezuela. Eloísa Molina, ¿qué tal? Muy buenos días.
6: Hola, muy buenos días.
0: Bueno, ayer trascendía una cifra, la de 762.886 euros recaudados para los damnificados. ¿De dónde procede todo este dinero, Eloísa?
6: Ese dinero principalmente viene de donaciones particulares. Luego, aparte de eso, el Comité de Emergencia, bueno, en su esencia, aparte de estar formado por 8 organizaciones internacionales de ayuda humanitaria, también forma parte empresas, medios de comunicación que nos apoyan, nos ayudan económicamente o dándonos voz, etcétera. Entonces, la cantidad que tú comentabas son donaciones económicas de particulares, de personas que están aportando su granito de arena desde, bueno, pues cada una en la medida de lo posible, pero a eso hay que sumar, bueno, pues donaciones de empresas, el apoyo de medios de comunicación, como te decía, que es fundamental también.
0: Entonces, ¿de cuánto dinero podríamos estar hablando? ¿Tienen ese cálculo, Eloísa?
6: Pues en este momento yo creo que estamos cerca del millón de euros, pero ahí faltaría sumar las iniciativas que llevan a cabo empresas que luego nos lo comunican, bueno, pues porque cada al final es un poco la esencia del comité, cada empresa, cada medio de comunicación, cada entidad colabora en la medida posible. Entonces hay empresas que están haciendo iniciativas internas, ¿no?, de recaudación de fondos y que luego, una vez finalizada, nos lo donan. Entonces, por eso no tenemos aún una cifra cerrada. Pero bueno, esperamos que estemos cerca del millón de euros y seguir sumando, porque hay iniciativas que siguen activas, además de la donación, lo que te decía, de particulares, que está siendo increíble, ¿no? O sea, es que ya estamos hablando que ha pasado una semana y las donaciones siguen muy activas, la gente sigue donando, como te decía, en la medida de lo posible, y no es algo, bueno, siempre, ¿no? Los primeros días y horas siempre hay más donaciones, siempre hay más movimiento, pero esperamos que siga a tiempo, sobre todo viendo la magnitud, ¿no?, de lo que estamos viviendo, viendo la increíble necesidad que tienen las personas que están en Venezuela. Yo creo que la sociedad española está empatizando enormemente con esa necesidad.

0: de ayuda que va más allá de, como comentabas, ¿no?, en la introducción de la entrevista, más allá de esos equipos de rescate, de sacar a los supervivientes, que es fundamental. Ahora, ¿qué, no? Ahora empieza un camino por delante de ayudar a los supervivientes, de reconstruir lo que ha sido destruido, etcétera.
1: Ya lo decía tú, Eloisa, el hecho de que ahora se produce esa ola de solidaridad en estos primeros días, en estas primeras semanas, pero le preocupa que ocurra con Venezuela el hecho de que cuando ya empieza a desaparecer de las portadas, de los titulares de la prensa, esa ola de solidaridad se relaje, porque hay que hablar que la reconstrucción de Venezuela va a durar un tiempo importante.
0: Bueno, sin duda, ¿no? Esto es algo que ya hemos vivido y que conocemos. Es la solidaridad de estas primeras horas, días o semanas. Es muy importante, y es muy importante nuestro trabajo como comité de emergencia y lo que te comentaba, y el de nuestras empresas, medios de comunicación, de comunicación, socios, es fundamental, porque es ahora, ¿no?, cuando podemos conseguir que la gente empatice, que la gente entienda la situación, done, se vuelque y ayude, ¿no?, a un país afectado por dos terremotos muy seguidos que nos ha enseñado que las consecuencias han sido enormes. Entonces, es importantísimo estos primeros días y horas, porque es verdad que sin duda la atención luego cae. Y las cosas pasan, ¿no? Los contextos pasan al olvido, pasamos a preocuparnos por otras cosas, porque lamentablemente el mundo, como, ¿no?, gira muy rápido, pasan muchas cosas, entonces pues seguramente nuestra atención rote hacia otro contexto, hacia otro lugar, hacia otros problemas. Entonces, sin duda olvidaremos, ¿no?, la situación que van a estar viviendo los afectados del terremoto durante semanas, meses, años, ¿no? Hay que pensar que un proyecto, ¿no?, de respuesta ahora tras un terremoto de una organización internacional, como son las 8 que forman parte del comité de emergencia, estamos hablando que ahora estamos planteando planes de un año y medio, ¿no?, más o menos, para que la gente que nos oiga se haga una idea, más allá de la ayuda inmediata, que es la que estamos brindando ahora a las organizaciones. Hay unos proyectos que empiezan a partir de ahora de reconstrucción que podemos estar hablando de año y medio aproximadamente. Entonces, la ayuda es enorme, ¿no? Tenemos que daños materiales, daños personales, apoyo psicológico, educación. No nos olvidemos, ¿no?, que esos niños y niñas puedan volver lo antes posible al colegio, porque eso también nos lo han enseñado otras crisis. Niños que pasan semanas o meses sin ir al colegio no vuelven, ya no vuelven a engancharse al sistema educativo. Entonces, es muy urgente, ¿no?, muy importante que los niños y las niñas vuelvan a estudiar lo antes posible, cojan sus rutinas lo antes posible, porque luego no vuelven. Eso lo vimos, lo aprendimos también en el COVID, como los niños que estuvieron 6 meses, 8 meses sin ir al colegio, ya no volvieron, ya que entraban en otro sistema, ¿no?, ya económico, de apoyo familiar, y ya no tuvieron la oportunidad de volver.
1: Pues Eloisa Molina, portavoz del Comité de Emergencias, gracias por acompañarnos esta mañana aquí en la sintonía de la Radio Canaria. Buenos días.
0: Muchas gracias, y de verdad muchísimas gracias a todos los particulares que van donando en la medida de lo posible. Les animamos a que sigan haciéndolo.
1: Así es, gracias. Un saludo.
0: Gracias a ti, un saludo.
1: Bueno, pues mirando a Venezuela, jueves 2 de julio, así continúa, de la noche al día.
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1: Pero este jueves también tiene otras noticias.
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1: Nueva unidad para mejorar, Eva, la prevención y extinción de incendios forestales.
4: Es la unidad táctica de los equipos de intervención y refuerzo en incendios forestales, EIRIF. Es un vehículo concebido para reforzar la capacidad de planificación, coordinación y gestión de las actuaciones de prevención y extinción de incendios forestales en nuestro archipiélago, y que ha supuesto una inversión cercana a los 240.000 euros. Eric Hernández es coordinador de planificación y análisis del operativo EIRIF.
5: Es un vehículo con nueva tecnología que suma cobertura de tres compañías móviles distintas, aparte de satélite, lo que nos permite que si se cae alguna de las redes tener siempre datos para trabajar. Todo va unido a un único punto de control donde podemos gestionar de una forma eficiente los recursos.
4: la lucha contra el fuego, sobre todo en verano, ha motivado que en Tenerife el Cabildo y el Ejército de Tierra renueven por tercer año consecutivo la denominada Operación Prometeo, un dispositivo que desplegará hasta el 30 de septiembre a más de 2.000 militares, sumando a más efectivos, BRIFOR, bomberos y cuerpos de seguridad, serán unos 2.500 el objetivo, según ha explicado el jefe de Estado Mayor del Mando de Canarias, Alfonso Pardo de Santayana, es intervenir incluso antes de que el fuego llegue a declararse.
6: Identificamos como la clave el éxito en realizar un adecuado empleo de los medios para alcanzar y mantener el conocimiento del entorno. Conocer el terreno es la clave de todo.
4: Y seguimos hablando de dispositivos de incendios porque el norte de Lanzarote cuenta por primera vez con un retén de bomberos en Haría. El Consorcio de Seguridad y Emergencias ha puesto en marcha este servicio temporal operativo las 24 horas del día. Osvaldo Betancor es el presidente del Cabildo de Lanzarote y La Graciosa.
7: Efectivamente, estamos en la frontera sur de Europa y hablamos de una zona que ha sido azotada por un fenómeno migratorio sin precedentes. Pero lo importante es iniciar una dotación que permanezca en el tiempo, ¿no? Venir aquí y decir que lo vamos a hacer en época estival, creo que es lo fácil, ¿no? El compromiso de la presidencia, montar una infraestructura para que la zona norte, amén con La Graciosa, pues tenga esa seguridad que nos está reclamando los residentes, los turistas y también el fenómeno migratorio que...
1: Sigue subiendo el precio de la vivienda y Canarias plantea la vivienda industrializada para agilizar la construcción.
4: Según los últimos datos del Instituto Canario de Estadística, durante el primer trimestre de este año la vivienda nueva se encareció un 12% más, mientras que la de segunda mano subió un 10,06%. El acceso a la vivienda, que sigue complicándose en Canarias, mientras aquí en las islas se echa mano de la vivienda industrializada para agilizar la construcción de la vivienda. Lo ha anunciado el consejero del área, Pablo Rodríguez, tras reunirse con la Federación Canaria de Municipios.
8: Se hacen estandarizadas, es decir, se construyen los paneles de hormigón, se trasladan a la obra y se instalan los paneles de hormigón. Es decir, no tienen que poner bloque sobre bloque como conocemos la vivienda tradicional. Ese es un método. Luego hay métodos que son con estructuras metálicas que luego se panelizan con hormigón también. Entonces ganan mucho tiempo a la hora de la ejecución. Es decir, lo que estamos hablando de estándares de calidad incluso superiores al de la vivienda tradicional.
1: El presidente Clavijo asegura que el Hospital Insular de Lanzarote seguirá con uso sanitario, aunque no como ahora.
4: Las palabras del presidente llegan después de, recordemos, miles de personas se movilizaron hace algunas semanas para reclamar garantías sobre la continuidad de este centro. Los colectivos ponen en duda el proyecto para rehabilitar el centro hospitalario. Temen que el traslado temporal de los servicios se convierta en permanente.
9: Que no le quepa la menor duda de que ese espacio va a ser destinado a la asistencia sociosanitaria y sanitaria pública, el cual, pues la que los profesionales nos digan que es la idónea y también la que las administraciones públicas acordemos, ¿no? Y hay que dar una respuesta, no podemos tener un edificio apuntalado porque no es seguro ni para los pacientes ni para los trabajadores. ¿Qué hacemos?
1: Rescatados dos bañistas en apuros en Los Gigantes.
4: En el municipio de Santiago del Teide, en el sur de Tenerife, el incidente ocurría pasadas las 2:45 de la tarde. Los afectados, dos mujeres de 42 y 21 años, ambas con contusiones de carácter leve. La dotación del helicóptero del GES rescató y evacuó las afectadas hasta la superficie de Adeje. Tras su aterrizaje, el personal del SUC valoró y asistió a las dos mujeres sin que precisara traslado a ningún centro sanitario.
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1: Y en los deportes, hoy muy pendientes del Mundial, la selección española se juega el pase a los octavos de final ante Austria. Adrián Brito, buenos días.
11: Muy buenos días, así es, a las 8 en punto hora canaria arrancará el encuentro en Los Ángeles entre la selección española y Austria. La Roja, con el objetivo de clasificar a los octavos de final, llega con la lesión de Nico Williams y del canario Jeremy Pino. En nuestro territorio, la Unión Deportiva Las Palmas ha comunicado la renovación de Enzo Loyodice y las salidas de Lorenzo Matucci, Iker Bravo y de Sergio Barcia, quien ya es nuevo jugador del Braga portugués. También contamos en clave amarilla que el Mallorca se ha unido a la puja por hacerse con los servicios de Stanis Pedrola, quien tenía un preacuerdo con Las Palmas hasta que su representante decidió pedir el doble de lo pactado, según confirmaba Miguel Ángel Ramírez, presidente de la entidad. Y mientras tanto, el Club Deportivo Tenerife ha anunciado que dejará de vestir Hummel tras más de 10 años con la marca danesa, mientras que el vicepresidente del Cabildo de Tenerife ya ha hablado del plan director para la reforma del Heliodoro Rodríguez López, para la cual ha comentado lo siguiente.
12: Lo que garantiza es la reforma del Heliodoro siguiendo lo que está secuenciado, las fases primera y segunda, para garantizar que en todo caso se tome la decisión que se tome para el futuro, es decir, mantenerlo en su ubicación actual o apostar por el nuevo estadio, tengamos un periodo de transición que puede ser muy prolongado con las mejores prestaciones posibles.
11: Por cierto, el defensa madrileño Jorge Moreno se ha desvinculado del Cádiz y varios medios lo vinculan con el Club Deportivo Tenerife. También el Costa Deje Tenerife ha anunciado el fichaje de la defensa Alba Pérez, la cual llega procedente del Granada. Escuchemos sus primeras palabras como jugadora blanquiazul.
13: Hola, afición, estoy muy feliz y orgullosa de empezar este nuevo camino junto a vosotros y la verdad que estoy deseando, tengo muchísimas ganas de que empiece la competición para comenzar a defender estos colores.
11: Y en baloncesto, varios medios de comunicación afirman que Xavi López Aroste, alero del Valencia, estaría atado por la Laguna Tenerife y además esta misma tarde juega la selección española de baloncesto a las 6:00 ante Dinamarca en un encuentro clasificatorio para el Mundial de 2027 en Qatar.
1: Y nos vamos ya con la información meteorológica, también leyendo algunos mensajes más que nos llegan a partir de 628-51-51-51. José Díaz, desde Tejuate, en Fuerteventura, pues nos marca 22 grados. Esa fotografía que nos mandas de su coche y con el cielo nublado en este lugar de la isla Majorera. Desde La Gomera me despierto para escuchar De la Noche al Día con la amiga Estíbaliz y El Tiempo con la prodigio que tenemos en Canarias, Vicky Palma. Gracias cada día por hacernos compañía en la carretera. Oye, pues muchas gracias también a este oyente desde la isla de La Gomera. Sergio, desde Santa Cruz de Tenerife, amanece en la capital chicharrera con rachas intensas de viento noreste, noreste y 22 grados. La verdad que se notaba rachas de viento potentes esta mañana en Santa Cruz de Tenerife. También por aquí, buenos días equipo, en la cuesta, muchísimo viento. Esto también en la isla de Tenerife. Y José Ángel, en Icó de los Vinos, 20 grados. Un abrazo ya por este jueves. Vicky Palma, ¿qué tal? Muy buenos días.
14: Buenos días, Tibali.
1: Hoy vamos a tener más nubes, como estamos viendo. Sí, es verdad que el sol lo encontraremos por el sur y el oeste de las islas. Pero bueno, también algo de viento. Se quejan algunos oyentes en la isla de Tenerife.
14: Y algunas gotas también que han ido cayendo en lo que llevamos de mañana. Donde nuestro oyente en Tenerife dice que hay viento en la zona de la cuesta, en la zona Finca España es normal. Donde está la nubosidad hoy por el norte de la isla de Tenerife hace que se encajone el viento en esa zona, el municipio de La Laguna, y que sea una zona donde habitualmente, pues con vientos moderados, ahí suele haber rachas de viento fuerte, pues durante horas, y hoy no va a ser una situación que vaya a cambiar, porque bueno, hoy tenemos las nubes en general a menos de 1.100 metros de altitud. Hay algo de niebla en el aeropuerto Tenerife Norte, aunque la visibilidad en la cabecera 30 es buena, que es la entrada por Santa Cruz. Y bueno, tenemos el cielo cubierto en Lanzarote, en Fuerteventura, en La Graciosa, en zonas del norte y este, en las islas de mayor relieve, y también los municipios del oeste de Tenerife. Parte de las nubes, las del oeste de Tenerife, las de Fuerteventura, darán paso al sol. Se abrirán grandes claros en la vertiente este y sur de la isla de Lanzarote. Por el norte, las nubes nos van a acompañar pues prácticamente todo el día. Pueden dejar algunas gotas tanto en estas primeras horas de la mañana como ya por la noche y en la madrugada de la jornada mañana viernes. Vamos a tener viento del norte y del nordeste, moderado en general, menos intenso que los últimos días, y además perderá algo de intensidad esta tarde. Las temperaturas no tendrán nada que ver con las de jornadas anteriores. De todas formas, se llegará a superar la máxima a los 30 grados, por ejemplo, en la isla de Gran Canaria, pero las temperaturas son más frescas y se notará más fresco que otros días en muchos puntos de las islas. Y el estado del mar, pues seguimos con olas, dependiendo de las zonas, entre 1.5 metros, en algunos casos casi rondando los 2 metros de altura. Hay que extremar la precaución en las costas si nos acercamos a ellas.
1: Bueno, por aquí nos dice más oyentes, 22 grados en el aeropuerto de Gran Canaria. Ricardo, también Bernardo, que nos aporta, dice, Dios mío, en la Villa de Valverde encapotado, mucha bruma. Y también vamos a escuchar lo que nos dice esta oyente, Paqui. Vamos a escucharla.
15: Buenos días, Paqui, ¿dónde voy a...? Amaneció lloviendo y sigue lloviendo. Feliz jueves.
1: Amaneció lloviendo y sigue lloviendo. Esto es Moya, Vicky Palma.
14: Sí, en norte de Gran Canaria. Que hoy por los nortes, aunque estemos en julio, en el paraguas va a hacer falta. No, abrigo no, pero el paraguas al menos en estas primeras horas de la mañana. Y después de esta noche, si estamos en la calle nos podríamos encontrar pues algunas precipitaciones de carácter débil. No va a caer gran cantidad de agua, pero al final, si estamos un ratito bajo esa gota, acabamos mojados. Ha habido pues esas precipitaciones tanto en algunos puntos del norte de Tenerife como en el norte de la isla de Gran Canaria. Donde más ha caído, estamos hablando de 1 litro por metro cuadrado, que prácticamente no es nada, pero sí que es cierto que es llamativo que el 2 de julio pues tengamos alguna que otra precipitación, pero ya lo decía un poco la Agencia Estatal de Meteorología, que nos tocaría un verano cálido y a lo mejor húmedo, y es que como normalmente no suele llover mucho o prácticamente nada, ni en julio ni en agosto, ya estas 4 gotas del mes de julio, aunque sea día 2, pues nos da para que cambiarle la tendencia al mes de julio. Sí que es cierto que es pasajero, y como diría gente mayor que yo conozco, esto es por más calor y es lo que apunta,
16: y es lo que toca, ¿no?
14: La predicción.
16: Bueno, que de hecho, Vicky, antes nos decías que se viene un nuevo episodio de calor en los próximos días, lo que no sé es si hay que diferenciarlo de una ola de calor.
14: Veremos, porque dependerá un poco de los percentiles que se registren en las estaciones. Es complicado el tema de que al final se les dé la característica de ola de calor, lo hace la Agencia Estatal de Meteorología. Hay que pasar de unas determinadas temperaturas en un porcentaje importante de las estaciones que tienen repartidas por el archipiélago, y la mayor parte de las olas de calor sabemos que son olas de calor después de que pase, no por anticipado. Sí que es cierto que esta vez parece que lentamente va a ir entrando el calor el fin de semana, que se puede extender a lo largo de toda la próxima semana, y estamos hablando de que tendría unos picos de temperaturas probablemente entre lunes y miércoles, serían los 3 días de temperaturas más altas. A partir del jueves refrescaría, pero estamos hablando de que en algunas islas nos podríamos ir a valores más altos que esta semana. Vamos a ver cómo se va confirmando la predicción entre mañana y el fin de semana. A partir del domingo ya se notará más calor en prácticamente todo el archipiélago, y también cómo vuelve a caer la posición del mar de nubes y en algunos casos desaparecer.
16: Pues Vicky Palma, que tengas un buen día. Gracias como siempre.
14: Igualmente, buenos días.
16: También nos apuntan por aquí en Firgas, lloviendo, también hay niebla, 17 grados también desde los Llanos, Tenerife, entiendo que San José de los Llanos, 17 grados por encima del mar de nubes, porque sí que vemos el cielo totalmente despejado por encima de ese mar de nubes que siempre nos deja esa estampa tan bonita desde la zona norte de la isla de Tenerife. En cuanto al 112, de momento nos indican que no hay nada llamativo, así que nos alegra muchísimo que la mañana esté siendo tranquila en la sala del 112, pero tranquila. Y luego también me imagino que se presenta el tráfico en esta mañana, Eva, ¿no?
17: Pues sí, es verdad que durante la mañana, desde que comenzamos el programa, en algunos puntos ha empezado a estar intenso, pero ahora mismo fluidez prácticamente, Estíbaliz, en todas las vías de las principales. Es verdad que en la entrada de la ciudad, tanto en Las Palmas de Gran Canaria como en Santa Cruz de Tenerife, siempre hay algo de retención a esta hora, y se nota algo intenso en la zona de Guamasa, pero muy pocos kilómetros. Todo ello sentido la laguna, digo muy pocos kilómetros, porque ni siquiera llega a ocupar todo el término municipal de Tacoronte. Insistimos, F5 a esa altura de Guamasa. Y luego en la Gran Canaria 1, sentido sur entre La Pardilla y El Calero, hay algo de tráfico, y sentido Las Palmas de Gran Canaria desde La Pardilla hasta Las Huesas. Así que de momento fluidez, por tanto precaución en la carretera de cualquier manera, y bueno, vamos a poder disfrutar aunque sea por la mañana de esa fluidez en el tráfico. Luego ya se complica, Estíbaliz, a mediodía, ya cuando empieza la gente a ir a la playa, a las tiendas y todo eso, que es lo que toca en este mes.
16: Bueno, es lo que toca, y bueno, a mucha gente que ya tiene ahí con la mirada puesta en las vacaciones, Eva García.
17: Sí,
16: yo lo digo por ti.
17: Me quedo un madrugón. Qué bueno los oyentes, que nos dice que si está lloviendo, que los mejores corresponsales que tenemos, que sigan animándose a informarnos.
16: Sí, y coinciden los del norte de la isla de Gran Canaria, entre Moya, Firgas, que nos dicen que está lloviendo, y luego en el área metropolitana de Santa Cruz de Tenerife, que parece que el punto en común es el viento. Uh-huh. Así que, bueno, siguen informando a través del 628-51-51-51. Nos vamos con lo que marca la agenda de este jueves 2 de julio. Carlos García, ¿qué tal de nuevo? Buenos
18: Hola,
16: días.
18: Hola, saludos renovados.
16: Bueno, hay que decir que hoy muy pendientes también de una reunión Canarias-Estado que tiene que ver cómo compensar a Canarias sobre los efectos de la guerra en Oriente Medio, ¿verdad?
18: Exacto. El presidente de Canarias, Fernando Clavijo, también el ministro de Política Territorial, Ángel Víctor Torres, se van a reunir hoy para presentar pues ese acuerdo que recoge las medidas de compensación impulsadas por el gobierno de España para paliar en las islas los efectos de la guerra en Oriente Medio. Será en torno a las 12:30 del mediodía, que está previsto que atiendan a los medios de comunicación en la sede de Presidencia del Gobierno. También en clave política canaria, la presidenta del Parlamento, Astrid Pérez, realiza en el día de hoy un balance de los tres primeros años de la undécima legislatura autonómica, así que estaremos pendientes a ver qué titular nos deja. En paralelo, Estivali, hoy algo de cultura, que siempre viene bien, y es que el director del Festival Científico Starmus, Garik Israelian, y la consejera de Universidades del Gobierno de Canarias, Migdalia Machín, y también la presidenta del Cabildo de Tenerife, Rosa Dávila, pues van a dar a conocer las novedades en la octava edición de este evento y los primeros galardonados con las medallas Stephen Hawking y Jane Goodall en 2026. La vivienda también toma un papel protagonista en esta agenda ejecutiva canaria, ya que pues el consejero de Obras Públicas, Vivienda y Movilidad del Gobierno de Canarias, Pablo Rodríguez, participa a partir de las 9 de la mañana en la presentación del estudio La Vivienda en España, libro blanco sobre el mercado residencial español. Se expondrá pues las principales líneas de la política de vivienda que desarrolla el Ejecutivo Canario para hacer frente a los retos del acceso a la vivienda en el archipiélago. Esto será en la sede del Colegio de Registradores de España, que se encuentra en Madrid, así que el consejero que está por la península. Por cierto, en clave cultural también en Gran Canaria, el alcalde de Teror, José Agustín Arencibia, y el concejal de festejos, Angarad Quintana, presentan el cartel de las fiestas del Pino de 2026 y al pregonero que anunciará pues el 28 de septiembre las festividades patronales de esta isla de Gran Canaria, en su primera edición además como fiesta de interés turístico nacional. O sea que por eso bastante interesante. En clave nacional, Estivaliz, hoy está previsto que una vez ya acabado el plazo de solicitudes, el Gobierno de España pues ofrecerá los detalles sobre el número de peticiones recibidas para acogerse al proceso extraordinario de regularización de inmigrantes que han solicitado más de 1 millón de personas, y también la Agencia de Estadísticas Europeo, la Eurostat, da a conocer este jueves pues los datos de precio de la vivienda del primer trimestre del año en Europa, tras cerrar 2025 con una subida cercana al 14% en España, que es más del doble que la media europea.
16: Pues Carlos, esos son los contenidos de esta agenda. Gracias.
18: Gracias, hasta ahora.
16: Hasta ahora, 7 y 26 minutos de la mañana.
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16: Ya lo adelantábamos al comienzo de este programa y nos visitan estos estudios el alcalde de Santa Cruz de Tenerife, José Manuel Bermúdez. ¿Qué tal? Muy buenos días.
19: Hola, ¿qué tal? Buenos días.
16: Bueno, y es portada en varios periódicos de la provincia. No sé si tiene la oportunidad de verse.
19: No me ha dado tiempo, la verdad, pero no me ha dado tiempo.
16: Bueno, entre el monumento a Franco y también sobre el futuro del Heliodoro Rodríguez López, bueno, pues usted ocupa gran parte de las portadas en esta jornada. Vamos a empezar precisamente quizás por ese futuro del Heliodoro. Lo digo porque ha vuelto a situarse en el centro del debate político, sobre todo después de escuchar también al presidente de Canarias, Fernando Clavijo, decir que quizás lo conveniente es sacar al Club Deportivo Tenerife de Santa Cruz por el hecho de que quizás el estadio ya no cumple con esas condiciones. Usted lo calificaba como un ataque a la historia de la ciudad, alcalde.
19: Por supuesto, porque el Heliodoro Rodríguez López es un símbolo de Santa Cruz. Siempre el estadio insular, el estadio ligado al Club Deportivo Tenerife, siempre ha estado ligado a la capital. De hecho, el Club Deportivo Tenerife nace en Santa Cruz, tiene su sede en Santa Cruz, siempre ha jugado sus partidos oficiales en Santa Cruz, y hasta en su escudo tiene el escudo de Santa Cruz. Es decir, que no puede haber mayor vinculación a la ciudad. Pensar que el estadio que es un estadio centenario, pueda salir de Santa Cruz es un ataque a la ciudad, porque tanto en la opción de reformar el Heliodoro, que es una opción que el Cabildo, por cierto, ya ha tomado, ya ha anunciado, ya ha presentado, como en la opción de un nuevo estadio, el Ayuntamiento de Santa Cruz está en disposición de ofrecer terreno para un nuevo estadio. Y por lo tanto, no saldría de Santa Cruz. Entonces, claro, que se insista tanto en que salga de Santa Cruz, pues para mí es un ataque. Y ya he anunciado que para José Manuel Bermúdez, eso es una línea roja. Y como es una línea roja, pues... Hasta con mi propio partido. Eso, yo siempre he dicho, y no es nada nuevo, lo he demostrado además, que por encima de mi partido, para mí está Santa Cruz. Soy el alcalde de Santa Cruz. Y luego la defensa de mi ciudad, si recibe un ataque de este calibre, pues está por encima del partido. Y lo siento mucho, pero es lo que opino. Y es lo que creo que por lo que estoy aquí de alcalde. Y para eso creo que los ciudadanos que me han votado, pues evidentemente lo que piensan es que yo estoy aquí para eso, por encima de eso. Y luego, tengo que actuar en consecuencia desde el punto de vista personal. Yo siempre he sido un aficionado a mi ciudad y al Club Deportivo Tenerife. Y sinceramente yo de pensar que un trasvase de esto, no lo entiendo. Yo jamás he cuestionado que el pabellón insular Santiago Martín esté donde está. Yo jamás he cuestionado que el Centro Insular de Deportes Acuáticos esté en el Puerto de la Cruz. Yo jamás he cuestionado que el Cabildo decidiera que el Centro Insular de Deportes del Motor estuviera en Granadilla. Yo eso no lo he cuestionado nunca. Pero lo que sí cuestiono es que se le pretenda hurtar a la capital

0: un estadio como el Heliodoro, que siempre ha estado, el estadio insular, que siempre ha estado en Santa Cruz.
1: O sea, que usted va en serio. Si deciden trasladar el estadio y que abandone la ciudad de Santa Cruz de Tenerife, ¿usted deja Coalición Canaria?
0: Por supuesto. Es que lo tengo claro. Es decir, no, porque entonces dejaría de ser el partido en el que yo creo. El partido justo, donde que siempre ha querido un equilibrio entre el área metropolitana, el sur, el norte, Santa Cruz, el resto de municipios. Y yo creo en esa isla. Entonces, yo lo que no creo es que se les hurte a una capital, un símbolo de la capital. Todos sabemos que los estadios son símbolos, están muy ligados a las capitales de provincia o de comunidad autónoma. Pues yo pensar que esto pueda ocurrir, pues para mí, a mí se me, desde luego, con mucho dolor, me tendría que bajar del barco. No. O sea, lo tengo claro. Ahora,
1: vamos a lo
0: siguiente. Yo espero que no, yo espero que no, porque, vuelvo a repetir, el Cabildo ya ha anunciado la reforma del Heliodoro.
1: ¿Y esa reforma a usted le convence o cree que Santa Cruz de Tenerife se merece un mejor estadio?
0: Es que esa reforma tiene diferentes niveles. Está la reformita y está la gran reforma, ambiciosa. Y yo estoy por la labor de la gran reforma. Es decir, podemos estar en la reformita o podemos prácticamente reconstruir un estadio.
2: ¿Y esta cómo la califica, la que nos lleva hasta el año 2040?
0: No,
2: esa, la que ha anunciado el Cabildo de Tenerife. ¿Es la gran reforma o es la reformita?
0: Yo creo que debemos hacer un proyecto más ambicioso, y así lo he trasladado, de reforma, donde podamos aumentar capacidad y donde podamos también, pues incluso modernizar con sistemas del siglo XXI un estadio, ¿no? Entonces, yo.
1: Pero en la misma ubicación.
0: En la misma ubicación, si es la que se ha decidido. O en un nuevo estadio, en una nueva ubicación, tenemos terrenos en el distrito suroeste, incluso podríamos tener terrenos en el futuro desarrollo de la refinería. Este es un asunto que hay que meditar muy bien, ¿no?
1: O sea, que usted sí coincide con Clavijo en que Santa Cruz de Tenerife se merece un estadio mejor.
0: Lo que me gusta
1: es que se lo lleven a la Laguna.
0: Por supuesto. Yo lo que coincido es que tenemos que ir a un proyecto ambicioso, porque si no nos vamos a quedar descolgados. Tenemos que ir a un proyecto para los próximos 60, 70, 80 años. Y ese proyecto ambicioso tiene que ser de un estadio moderno. Y hay ejemplos en todo el mundo de que eso es posible. O bien reformando el Heliodoro, es posible, o bien construyendo un nuevo estadio.
1: ¿Qué le gusta a usted más? ¿La idea de reconstruir el Heliodoro o hacer uno nuevo, mucho más ambicioso?
0: Yo creo que el Heliodoro ha tenido siempre muchas ventajas para el Club Deportivo de Tenerife. Por su ubicación, en primer lugar, porque está en una zona urbana, muy donde mucha gente, muchos abonados, pues van en transporte público, porque está perfectamente conectado, porque tienes muchas posibilidades de ir caminando, como van muchos miles de aficionados caminando. Un gran porcentaje de los abonados del Club Deportivo Tenerife viven en Santa Cruz de Tenerife. Son abonados de personas que han pasado de generación en generación, desde bisabuelos a abuelos a nietos. Es decir, esa historia,
1: alejarlo de esa posición, entonces, podría tener efecto
0: negativo. Yo creo que eso puede tener un efecto negativo. De hecho, bueno, en Gran Canaria, por lo menos en los inicios, lo tuvo, cuando el estadio pasó del casco urbano de Las Palmas a Siete Palmas, pues evidentemente sufrió, y si no, esto que lo diga la Unión Deportiva de Las Palmas, pues sufrió un cierto revés, pero no sé si se han recuperado del mismo. En cualquier caso, lo que yo quiero decir es que esas decisiones hay que meditarlas, pero ninguna debe pasar por salir de Santa Cruz.
2: Pero le ha dolido que ha venido quizás esa petición o esa sugerencia por parte del presidente de Canarias, que también es secretario general de su partido, alcalde.
0: Bueno, en su digamos, hay que pensar que él también es lagunero, ¿no? A lo mejor viene un poco por ahí, y yo quiero pensar que es eso, ¿no? Pero bueno, yo tampoco quiero darle más importancia, porque él sabe perfectamente que lo que yo estoy defendiendo es lo justo. Y además, él sabe perfectamente que esa sería una decisión errónea para el partido y para el gobierno.
2: Pero hay más del partido, aparte de Fernando Clavijo, ¿qué opina diferente a usted?
0: Pues por supuesto que hay que opinen como yo.
2: Con respecto al Heliodoro, al Heliodoro.
0: Que opinen como yo, les puedo asegurar que hay muchos. Y que opinen diferente a mí, no lo sé. La verdad que me costaría pensar.

0: Yo he hablado con el concejal de Coalición Canaria y candidato a la alcaldía de La Laguna de este asunto.
1: ¿Y qué le ha dicho?
0: Que no es una aspiración de su programa de gobierno que el estadio pase de Santa Cruz a La Laguna. Al contrario, ni se lo había planteado. ¿Pero cómo se lo van a plantear? ¿Cómo puedes pensar que lo bueno para tu municipio es quitarle al de al lado algo tan importante? Es que eso no cabe en cabeza.
1: Pero ahora mismo mantienen un pacto allí en La Laguna con el Partido Socialista.
0: Bueno, pero en eso no opinan igual.
2: Hablemos de otro asunto que también ha dado mucho que hablar y comentar en los últimos días, el monumento a Franco. ¿Qué va a pasar con él?
0: Bueno, lo primero que tengo que decir es que yo voy a hacer lo que siempre he hecho. ¿Y qué es lo que siempre he hecho? Yo siempre he cumplido la ley. Siempre. A lo largo de mi carrera política, una obsesión es cumplir la ley, aunque la ley no me pueda gustar. Pero siempre he cumplido la ley. Yo estaba en el camino del cumplimiento de la Ley Canaria de Memoria Histórica, que es una ley que establece varias condiciones para la retirada de este vestigio, ¿no? La primera es que esté incluido y certificado dentro de un catálogo regional de vestigios franquistas que no se ha aprobado todavía. La segunda era que previamente también existiera una estrategia regional que el gobierno de Canarias debe incluso llevar a debatir al Parlamento de Canarias. Esas dos cuestiones no se habían producido. Y en esto que, pues aparece el Partido Socialista intentando buscar un atajo. Y ese atajo le viene de la mano de la Ley Nacional de Memoria Democrática. Entonces, obviando que existe una ley canaria, pues y buscan el atajo de la ley canaria, de la Ley de Memoria Democrática, que es una ley nacional. Y lo que hacen es, incluyen a este monumento dentro de un catálogo nacional. Dicen que ya el gobierno de Canarias ha decidido no protegerlo, porque lo ha decidido, lo ha publicado, y me pide que en 6 meses lo retire de cualquier manera. Bueno, yo estoy todavía en el periodo de análisis de la resolución que el Ministerio nos ha enviado, y en función de lo que mis servicios jurídicos y los servicios administrativos determinen, pues obrar en consecuencia. En el caso de que los servicios jurídicos me digan no hay otra salida que retirarlo, pues diré lo que dije hace, lo que he dicho siempre. En ese caso, lo retiraré, lo embalaré y lo meteré en algún almacén, que es lo que creo que se debe de hacer, porque me parece que fundirlo, algo que a lo mejor tiene valor económico, dicen que no tiene ningún valor artístico ni económico, eso es lo que están diciendo para que no se pueda mantener. Que no tiene ningún valor artístico ni económico. Bueno, como yo tengo mis dudas sobre eso, pues yo lo meteré en una, donde sea, lo guardaremos y no lo expondremos al público, que eso es lo que la ley dice que no se debe hacer, y ya está. Yo cumpliré la ley, ¿no? Nunca he dejado de cumplir la ley, y por lo tanto ese es el, mi hoja de ruta es esa.
2: ¿Y en qué plazo?
0: Bueno, si no hay otro camino después del análisis que se está haciendo, pues sería dentro de los 6 meses que me han dicho.
2: ¿Y daría tiempo?
0: Pues no lo sé. Yo voy a intentarlo.
1: ¿Y eso también supone un coste económico para el ayuntamiento, alcalde?
0: Sí, claro que supone un coste económico. Y ese coste económico, según la ley nacional, lo tiene que asumir el ayuntamiento. En el caso de que el ayuntamiento no pudiera, lo asume el gobierno y luego pasa la factura. Eso es lo que dice la ley. Lo asume. Primero pondrían multas mensuales, una serie de multas mensuales, y luego, en el caso de que tal, pues cogería y lo haría. Yo lo que me pregunto es, doña Patricia Hernández fue 14 meses alcaldesa de Santa Cruz, y don Ángel Víctor Torres fue 4 años presidente del gobierno de Canarias. Y la pregunta que yo me hago es, si tanto y tan importante era este asunto, y que la mayor parte, creo, de los ciudadanos de Santa Cruz no lo ven como algo tan relevante para que se le dedique tanto tiempo. Si tan relevante era para ellos, ¿por qué no lo retiraron ellos? ¿Por qué ellos, en función de sus potestades que las tenían para poder hacerlo, por qué no lo retiraron? ¿Por qué en 14 meses no se llevó una grúa allí y lo retiraron? Podían haberlo hecho sin ningún problema. Podían haberlo hecho sin ningún problema, y seguramente todos sus votantes o una parte de sus votantes se lo hubieran comprado, pero no lo hicieron. ¿Y cuándo lo hacen? Ahora.
2: ¿Y cuando se retire hay un plan B de qué habrá allí?
0: Bueno, yo soy partidario de hacer una especie de concurso de ideas, ¿no? En el caso de que eso se produjera, soy partidario de darle voz a la ciudadanía, un proceso de participación ciudadana y un concurso de ideas con expertos urbanistas, porque es una zona, es una cuña entre la Avenida Naga y la Rambla, muy muy importante y relevante desde el punto de vista estético, con lo cual, bueno, pues seguramente haría un concurso de ideas de participación ciudadana y también de expertos, arquitectos que puedan hacer propuestas, ¿no?
1: Bueno, en este punto de la mañana hacemos un inciso, alcalde, porque vamos a ceder ya el testigo a nuestros compañeros de Buenos Días Canarias, que están preparados. Pilar Romeu, ¿qué tal? Muy buenos días, muy pendientes, como otro día más de Venezuela.
3: Así es, buenos días, Estivaliz, buenos días, Canarias, ya son...
1: Bueno, pues... eso en la pantalla de Televisión Canaria, continuamos en la sintonía de la Radio Canaria con la presencia del alcalde de Santa Cruz de Tenerife, José Manuel Bermúdez. Con respecto a este monumento a Franco, alcalde, no sé si es la palabra correcta, pero quizás se ha sentido violentado por las formas por las que se ha tratado este asunto desde el principio.
0: Mire, yo hace una semana estuve con don Ángel Víctor Torres en un acto público. No me dijo ni mu de este asunto. Y hombre... sinceramente, él ya sabía que iba a firmar esa resolución. Fue hace una semana. Luego, hombre, yo creo que se ha jugado un poco a la política y a la política chunga. Es la política del no respeto institucional. Él tiene mi WhatsApp, tiene mi móvil y para otras cosas me ha escrito. Y yo le he escrito a él. Pero para esta no fue capaz de informarme y, claro, me enteré, pues... prácticamente por los medios de, me enteré por los medios de comunicación, porque primero me enteré por los medios de comunicación de la resolución y luego me llegó la resolución, o sea, me encontré con la resolución, pero bueno, que estas cosas ocurren, son las formas, estamos en periodo de campaña y este es el estilo de lo que hay, ¿no? Intentar buscar, pues en estos momentos el Partido Socialista tiene un problemón a nivel nacional y lo que se está intentando en muchas cosas es desviar la atención.
1: Antes, alcalde, también hablaba de los terrenos de la refinería y le quería preguntar por ello. ¿Cómo va el proceso? Porque parece que está tardando más de la cuenta, ¿verdad?
0: Sí, porque desde el primer momento, desde el año 2018 que tuve el honor de firmar ese acuerdo con la compañía Cepsa, se dijo que el proceso iría tan avanzado o tan rápido como tan rápido fuera la alternativa de la distribución de Cepsa en Granadilla. Y eso es lo que está yendo muy lento. Y entonces, como eso va muy lento, pues la desmantelación de la refinería no va tan rápido como a mí me gustaría. En la parte de ordenación urbanística, sí, va rápido. De hecho, nosotros lo que hemos hecho es cederle al gobierno de Canarias el liderazgo sobre un asunto tan importante y tan estratégico para todas las Islas Canarias como es el que se construya una ciudad sostenible donde antes había una refinería. Y de hecho la empresa Gestur está trabajando ya en la parte de la ordenación urbanística posible, ¿no? Y me consta que ese trabajo de despacho va bien. Ahora, el que no va tan bien es el que no afecta o no tiene que ver con Santa Cruz, es el que tiene que ver con otro municipio donde, bueno, se va muy lento en un asunto que es estratégico para la isla. Por eso creo que el Cabildo debe de intervenir, prestando todo el apoyo, e incluso si fuera, si el Ayuntamiento de Granadilla lo viera bien, pues abocando las competencias en ese terreno. No es la primera vez que el Cabildo hace eso, lo hizo con Amarilla Golf, con el Ayuntamiento de San Miguel, de acuerdo con el Ayuntamiento de San Miguel, y creo que hay que meterle un impulso muy importante a eso, las licencias para que Moeve pueda construir allí los tanques y los centros de distribución que permitirán que siga estando en Tenerife y que tan importantes son para el abastecimiento de
2: la reserva estratégica, ¿no?
0: Total, ya. O sea que ese es el problema.
2: ¿Y se sabe ya cuánta gente viviría en los terrenos de la refinería? ¿Como cuántas viviendas?
0: Yo creo que construir. Voy a hablarte de memoria, pero creo que estaba en torno a entre los 15 y 20 mil personas las que podrían vivir en esa zona. Ahí habrían viviendas, también viviendas públicas, un porcentaje de las viviendas serían públicas, y luego la idea, recuerdas que la idea original es creer que tuviéramos más verde que cemento, y esa es la idea original de Santa Cruz Verde. Y de esa manera, pues, pudiéramos tener, pues, una ciudad más sostenible desde todos los puntos de vista, suministro, eficiencia energética, un transporte guiado con una ampliación de una línea de tranvía, en fin, una serie de cuestiones que creo que pondrían a Santa Cruz en el siglo XXI. Santa Cruz tiene 532 años de historia. En 532 años de historia hemos cometido aciertos y algún error también. Y aquí se trata de hacer en un lienzo en blanco una ciudad moderna, una ciudad del siglo XXI.
2: Claro, hacía, por último, alcalde, hacía referencia a lo que está pasando en el gobierno de España. ¿Cómo ve la situación? ¿Qué análisis hace de lo que está ocurriendo?
0: Es una cosa tremenda, ¿no? Es decir, España, un país de la Unión Europea, un país occidental, un país con una democracia, lleva 3 años sin presupuesto. Lleva 3 años sin presupuesto. El presupuesto es el documento más importante que cualquier institución puede aprobar. En Santa Cruz hemos aprobado siempre el presupuesto en tiempo y forma, y la estabilidad política es muy importante para que un gobierno pueda gobernar. Y en España no hemos tenido presupuesto y no tenemos estabilidad política. España es noticia en el mundo estos días, no por otra cosa, sino por sus escándalos. En materia de corrupción, que un expresidente pues esté imputado, es la primera vez en la historia que esto sucede, ¿no? Y que no haya un horizonte para ver cuándo la estabilidad política se puede volver a recuperar, que es tan importante para las instituciones, pues sinceramente a mí me parece que es sangrante. Lo único que le vale al gobierno es que la economía va relativamente bien, por lo menos la macroeconomía.
2: Sí, la macro, porque la micro...
0: La macroeconomía. La micro, cada vez la carestía de la vida va peor, la cesta de la compra peor. En fin, yo sinceramente no veo la hora de que de llegar a las elecciones generales, ¿no? Si puede ser antes de lo que toca, y si no, cuando toque. Tampoco va a faltar demasiado para cuando toque, ¿no? Porque creo que este país necesita un cambio total de rumbo. Y a Canarias, yo creo que en Canarias debemos de pensar, y además noto que cada vez en la calle más gente piensa en el voto útil. Porque ante la inestabilidad política que hemos tenido, la comunidad autónoma que ha sacado y ha puesto toda la carne en el asador, sin duda, ha sido la que tenía una mejor representación, una representación más independiente en el Congreso. Le hace Cataluña, le hace País Vasco, claramente. O sea, eso de manera muy clara y de manera muy evidente han sacado partido de esta situación de inestabilidad política. Eso nos tiene que hacer reflexionar acerca de nuestro voto en las próximas elecciones.
1: José Manuel Bermúdez, alcalde de Santa Cruz de Tenerife. Gracias como siempre. Buenos días.
0: Pues muchas gracias a ustedes.
1: 7:47.
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1: Ya estamos aquí de nuevo, 7:50 de la mañana, un asunto que nos ha ocupado en lo desde ayer aquí, en esta sintonía de la Radio Canaria, en este programa, porque la llegada al hierro de un cayuco de 119 personas el pasado 23 de junio, pues ha abierto el debate jurídico y político tras iniciarse expedientes de devolución para buena parte de sus ocupantes, coincidiendo además con la reciente entrada en vigor del Pacto Europeo de Migración y Asilo el pasado 12 de junio. Vamos a profundizar en este tema con Cristina García Escudero, es vocal de la Asociación Extranjeristas en Red. Cristina García, ¿qué tal? Muy buenos días.
15: Buenos días.
1: El caso del hierro, bueno, pues se ha presentado como el primero de gran impacto tras la aplicación de este nuevo pacto migratorio de asilo europeo. Y para empezar, Cristina, ¿qué ha cambiado realmente desde el 12 de junio con la entrada en vigor de este pacto europeo y qué diferencia hay con respecto a lo que ya ocurría justo antes de esa fecha?
15: Pues han cambiado varias cosas. El pacto europeo viene a armonizar un poco las políticas entre todos los Estados miembros. Una de las principales diferencias o que se puede haber notado precisamente en frontera es la introducción del procedimiento de triaje, que entre otras cosas realiza un examen preliminar para determinar si existe alguna vulnerabilidad. Incluye entre ellas pues determinar si hay personas del colectivo LGTBI, personas con enfermedades graves o con trastornos mentales, con víctimas de tortura, de violencia, de mutilación genital femenina o de matrimonio forzado. Y en ese proceso también se determina la derivación al procedimiento de asilo procedente, que puede ser el ordinario o el acelerado ya con los tiempos que eso conlleva. Y también una de las consecuencias de este procedimiento de triaje es la falta de protección, la falta de defensa jurídica, por cuanto no se está contemplando la asistencia jurídica preceptiva y está todo en manos de la autoridad policial.
1: El caso que en cuanto a esto que nos ocupa, que tiene que ver con la Isla del Hierro, Cristina, estamos hablando de migrantes de origen senegalés, por lo que una de las claves parece ser la colaboración de Senegal para aceptar estos retornos, pero ¿puede España ordenar una expulsión si el país de origen no reconoce o no acepta a esa persona?
15: O sea, puede dictarlo. España puede dictar la expulsión o la devolución. Lo que pasa es que no va a poder ejecutarla si no hay colaboración del país de origen. El país receptor debe reconocer diplomáticamente a ese nacional y debe emitir un salvoconducto. Entonces, si no dan la luz verde, la expulsión es materialmente imposible.
2: Y esto, Cristina, buenos días, nos suscita mucha duda, ¿no? Porque, por ejemplo, estas personas se quedan en el Hierro, se quedan en Canarias, pueden derivarse a la península como se ha hecho hasta aquí antes del pacto migratorio. ¿A dónde irían?
15: Pues eso ya es organización política. Legalmente se quedan en situación irregular con una orden de expulsión no ejecutable y si se encontraran además internados en el CIE deberían ser liberados porque el internamiento es precisamente para la expulsión. Desapareciendo la posibilidad de expulsarles ya no cabe el internamiento.
2: Esa es otra clave también importante. O sea, ¿no tendrían que estar retenidos?
15: No, si no se puede ejecutar la expulsión, no.
2: Pero ¿y tienen que estar un tiempo retenidos hasta que se vea si esa expulsión es viable o no? ¿O podrían estar como hasta ahora?
15: En el CIE pueden estar hasta 60 días, pero siempre que se sepa que se va a poder ejecutar la expulsión, si hay una confirmación ya de que no se va a poder ejecutar, ahí sí que pues la asistencia jurídica que tenga en ese momento peleará evidentemente la salida del centro porque no cabe un internamiento sin la causa principal que es el poder ejecutar.
2: Pero da la sensación, Cristina, de que no se ha aclarado esto bien, ¿no? Que no, ayer buscábamos información en el Ministerio de Interior y todavía estamos esperando la respuesta de cómo va a ser esto, porque yo creo que sería bueno que se explicara, ¿no? Que cuál es el proceso que se va a seguir ahora.
15: Sí.
1: Bueno, el caso es que en estos 60 días que a los que usted se refería, Cristina, en territorios como Canarias, se pueden dar varias llegadas en este periodo de tiempo, ¿no? Y sabemos cómo están las condiciones aquí en Canarias de estos centros. ¿Esto podría implicar también la masificación de centros mientras se resuelven los casos de los que ya están internados?
15: Pues, a ver, es que existe también la figura del juez de control del CIE, que debería revisar esas condiciones de salubridad, vigilar que no se produzca la masificación, velar, vamos, en definitiva, porque se cumplan las condiciones mínimas establecidas por el reglamento de CIES. Luego, además, también a la hora de solicitar internamiento, en el propio procedimiento deberían tener en cuenta el número de plazas disponibles o las personas internadas, pero en la práctica ya hemos visto que en ocasiones no se ha producido, ha habido masificaciones, que les han internado con colchonetas en el suelo, con tiendas de campaña o incluso que se han utilizado los CATES, que no son propiamente centros de internamiento, sino centros de estancia temporal, donde no deberían estar más de 72 horas.
1: En el caso como el del Hierro, Cristina, estamos viendo que son 119 personas las que han llegado en ese cayuco, pero son 82 a las que se le aplica esta nueva norma, la norma del Pacto Europeo de Migración y Asilo. ¿Qué casuística se podrían dar, Cristina, para que parte de esos migrantes no sean deportados?
15: Aparte de que sea posible o no la expulsión, que sean aceptados por el país de origen, pues tampoco se puede deportar a menores de edad, ni a solicitantes de asilo, ni a víctimas de trata, ni a personas que tengan enfermedades graves, que no exista tratamiento en su país.
1: Uh-huh. Pero en cualquier caso, ¿qué margen tiene luego esas personas, las que ha quedado fuera quizás de esta deportación inmediata, para poder solicitar la protección internacional o de asilo, en que se verifiquen si son menores de edad? ¿Hay tiempo para ello? ¿O esto también se puede dilatar en el tiempo?
15: Sí. No, tiempo hay. Solicitar asilo lo pueden hacer en cualquier momento el procedimiento, o sea, la llegada, en el CIE o en el CATE, o incluso cuando les están llevando subiendo al avión, ¿no? El problema es que aunque tengan derecho a solicitarlo y que por tanto se tenga que suspender la expulsión mientras tanto, mientras el Ministerio decida si se admite o deniega esa solicitud de asilo, realmente el poderlo solicitar no es lo mismo que te lo vayan a conceder, ¿no? Y por ejemplo, una causa de inadmisión de la solicitud de asilo sea que te hayas demorado mucho en realizarla. Con lo cual...
2: Ayer la consejera del Gobierno de Canarias, Candelaria Delgado, expresaba en nuestros micrófonos que si al final se produce esto, ¿no?, de que deportan a los adultos pero a los menores no, pues a lo mejor podemos registrar en Canarias un repunte de la llegada de menores.
15: Pero en cualquier caso lo que la ley determina es que a los menores hay que protegerles y está el interés superior del menor. En los procedimientos de menores hay que ejecutarlos, que también nos estamos encontrando con que no se ejecuta ni la normativa ni la jurisprudencia del Supremo, que ha dicho en reiteradas ocasiones cómo debe de aplicarse, y aún así se siguen saltando el procedimiento continuamente, tanto en vía administrativa como judicial.
1: Claro. Y ustedes de la propia Asociación de Extranjeristas en Red, Cristina, revisando un poco este Pacto Europeo de Migración y Asilo, ¿cuáles son quizás los aspectos de este nuevo pacto que más le preocupan desde el punto de vista jurídico?
15: Pues nos preocupan varios. Nos preocupa la ausencia de derecho a la asistencia jurídica en algunas partes del procedimiento. Nos preocupa la posibilidad de la ampliación de los plazos de internamiento o la posibilidad de creación de los centros fuera de las fronteras de la Unión. Las condiciones en los puertos fronterizos, ¿no?, con el tema de la determinación de la vulnerabilidad. Y nos preocupa también, y veremos cómo se va aplicando, el concepto de país seguro, porque la Unión Europea ha determinado que son países seguros Marruecos, Túnez, Egipto, Colombia, Bangladesh, la India, y en todos estos países existe persecución a determinados grupos sociales, y como puede ser, por ejemplo, todos ellos es común, la persecución al colectivo LGTBI, y aunque el pacto determine que en estos casos se debería realizar un estudio individualizado, veremos qué ocurre en la práctica y cómo se desarrolla.
2: ¿Y es obligatorio que España los derive a esos territorios o está en las manos de España decidir que no se deriven?
15: No, los territorios que acabo de mencionar son países seguros de que si las personas vienen de esos países se considera...
2: No, me refería a los terceros países, a sacarlos a terceros países.
15: Ah, de los centros. No, no es obligatorio, es posibilidad.
2: Uh-huh. O sea, que España podría decidir no enviarlos ahí a esos terceros países.
15: Eso es.
1: Claro, porque lo digo, pues en el caso del hierro, estos sí que han recibido esta aceptación por parte de Senegal para acoger a sus compatriotas, pero en el caso de que sean otras circunstancias, de que el país de origen no quiera aceptar esa devolución, ¿los migrantes que lleguen a las islas serían derivados a esos terceros países? ¿Cabe esa posibilidad?
15: Cabría la posibilidad si se quisiera implementar esa posibilidad. De momento, por la información que ha dado el gobierno, no es la intención y se van a seguir respetando los derechos.

0: empresas. Según Eloisa Molina, portavoz del Comité de Emergencia y directora de comunicación de la ONG World Vision, la sociedad española continúa colaborando aún después del paso de los días. Molina asegura que se va a necesitar muchos recursos para el rescate y la recuperación. Se están planteando planes para un año y medio porque los efectos se van a notar durante mucho tiempo. Un ejemplo de esta recuperación que va más allá de la reconstrucción urbanística es que los menores puedan volver al colegio cuanto antes, porque si no, muchos pueden abandonarlo.
1: Niños que pasan semanas o meses sin ir al colegio no vuelven, ya no vuelven a engancharse al sistema educativo. Entonces, es muy urgente, ¿no? Muy importante que los niños y las niñas vuelvan a estudiar lo antes posible, cojan sus rutinas lo antes posible, porque luego no vuelven. Eso lo vimos, lo aprendimos también en el COVID.
0: Las últimas cifras muestran al menos 2.295 personas fallecidas y 11.267 heridas. Y hoy el presidente del Gobierno de Canarias, Fernando Clavijo, y el ministro de Política Territorial, Ángel Víctor Torres, presentan el acuerdo que recoge las medidas de compensación impulsadas por el Gobierno de España para paliar en las islas los efectos de la guerra en Oriente Medio. Además, les contamos que la aplicación de la ley sobre migraciones y asilo está generando dudas en las ONG y en las comunidades autónomas. En Canarias, tras la llegada de un cayuco al Hierro, se plantea la posibilidad de la devolución de estos inmigrantes. Cristina García Escudero, abogada experta en extranjería, de extranjeristas en red, acaba de explicar en De la Noche al Día que se han unificado criterios entre todos los países europeos. Ha apuntado que, aunque está prevista la devolución, es necesaria la aceptación del país de retorno. Si no se consigue, quedan en situación irregular con orden de expulsión y no pueden estar en los centros de internamiento.
2: En el CIE pueden estar hasta 60 días, pero siempre que se sepa que se va a poder ejecutar la expulsión, si hay una confirmación ya de que no se va a poder ejecutar, ahí sí que pues la asistencia jurídica que tenga en ese momento peleará evidentemente la salida del centro, porque no cabe un internamiento sin la causa principal.
0: Por otro lado, el alcalde de Santa Cruz de Tenerife, José Manuel Bermúdez, lo tiene claro, se opone frontalmente a que se traslade el estadio Eleodoro Rodríguez López y salga de la ciudad, tal y como plantea el Cabildo y comparte el presidente canario, Fernando Clavijo. Bermúdez asegura que, si es así, abandona Coalición Canaria por chocar con sus principios y con la defensa de la capital tinerfeña. Comparte la intención de su reforma o de trasladarlo a otra ubicación, pero siempre dentro de Santa Cruz de Tenerife.
3: Es que lo tengo claro, es decir, no, porque entonces dejaría de ser el partido en el que yo creo, el partido justo, donde que siempre ha querido un equilibrio entre el área metropolitana, el sur, el norte, Santa Cruz, el resto de municipios, y yo creo en esa isla. Entonces yo lo que no creo es que se les hurte a una capital, un símbolo de la capital.
0: Vamos con el tiempo. Hoy bajan las temperaturas y las nubes cubrirán el cielo del norte de las islas. Nos lo cuenta Vicky Palma, meteoróloga de Radio Televisión Canaria.
4: Las nubes, las del oeste de Tenerife, las de Fuerteventura, darán paso al sol. Se abrirán grandes claros en la vertiente este y sur de la isla de Lanzarote. Por el norte, las nubes nos van a acompañar pues prácticamente todo el día. Pueden dejar algunas gotas tanto en estas primeras horas de la mañana como ya por la noche y en la madrugada de la jornada mañana viernes. Vamos a tener viento del norte y del nordeste, moderado en general, menos intenso que los últimos días, y además perderá algo de intensidad esta tarde. Las temperaturas no tendrán nada que ver con las de jornadas anteriores. De todas formas, se llegará a superar la máxima a los 30 grados, por ejemplo, en la isla de Gran Canaria.
0: Dos apuntes más. Las acusaciones del caso Kitchen exponen sus informes finales, como ya hizo el fiscal, que consideró acreditada una operación parapolicial delictiva con la finalidad de sustraer al extesorero Luis Bárcenas documentación que pudiera ser comprometedora para el Partido Popular o sus dirigentes. El tribunal enjuicia en la Audiencia Nacional a la cúpula de Interior del primer gobierno de Mariano Rajoy. Por último, el gobierno de la República Democrática del Congo eleva a 438 el número de muertos y 1.406 los casos confirmados por el brote de ébola declarado en el este del país el pasado 15 de mayo. La tasa de letalidad se sitúa actualmente en el 31%.
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10: 9 minutos, pasan de las 8 de la mañana aquí en esta sintonía de la Radio Canaria. Continuamos muy pegaditos a la actualidad y también pues analizando los contenidos que han pasado a lo largo de esta mañana aquí en De la Noche al Día. Así que entramos ya en nuestro tiempo de tertulia. Hoy me acompaña Lara Carrascosa. ¿Qué tal, Lara? Muy buenos días.
11: Buenos días.
10: Leopoldo Fernández Cabeza de Vaca. ¿Qué tal? Muy buenos días.
12: Buenos días.
10: No sé si han escuchado ustedes atentamente la entrevista a José Manuel Bermúdez, alcalde de Santa Cruz de Tenerife, que ha pasado hace tan solo unos minutos por estos micrófonos. Llegó referencia a esta entrevista porque además José Manuel Bermúdez hoy es portada en la prensa en la provincia de Santa Cruz de Tenerife por dos motivos. Uno tiene que ver con el futuro del monumento a Franco y otro también con el futuro del estadio Heliodoro Rodríguez López, y quizás esto ha sido lo que ha marcado parte de la actualidad en las últimas horas, porque incluso amenaza su salida de Coalición Canaria si se plantea una reubicación del estadio fuera de las fronteras del municipio. Pero Leopoldo, si te parece, y Lara, vamos a escuchar primero lo que nos decía José Manuel Bermúdez en referencia a su partido.
13: Yo siempre he dicho, y no es nada nuevo, lo he demostrado además, que por encima de mi partido
11: Para mí está Santa Cruz. Soy el alcalde de Santa Cruz. Y luego la defensa de mi ciudad, si recibe un ataque de este calibre, pues está por encima del partido. Y lo siento mucho, pero es lo que opino. Y es lo que creo que por lo que estoy aquí de alcalde. Y para eso creo que los ciudadanos que me han votado, pues evidentemente lo que piensan es que yo estoy aquí para eso, por encima de eso.
12: Si deciden trasladar el estadio y que abandone la ciudad de Santa Cruz de Tenerife, ¿usted deja Coalición Canaria?
11: Por supuesto. Es que lo tengo claro. Es decir, no, porque entonces dejaría de ser el partido en el que yo creo. El partido justo, donde que siempre ha querido un equilibrio entre el área metropolitana, el sur, el norte, Santa Cruz, el resto de municipios. Y yo creo en esa isla.
10: Bueno, pues ahora sí, abro el debate, Leopoldo.
13: Yo creo que lo lleva al extremo, ¿no? Porque es verdad que la ciudad está, o el club, está indisolublemente unido a la ciudad desde toda su historia. Siempre ha jugado, disputado sus encuentros en Santa Cruz. Y cuesta pensar que se pueda salir. Ahora, si a mí me ofrecen un proyecto donde se pueda integrar una especie de super ciudad deportiva que tenga, como ofreció el propio alcalde de La Laguna, que me parece una buena idea, un proyecto donde se incluya el estadio, un nuevo estadio para Tenerife, donde se incluya un nuevo pabellón deportivo para el Laguna o el Canarias, y unas instalaciones complementarias de atletismo. Hombre, pues eso es para pensárselo, es decir, unificar, que es la tendencia universal, unificar todo el desarrollo deportivo de una ciudad o de una comunidad en unas instalaciones determinadas muy abiertas, con muchas facilidades de comunicación, sobre todo por la movilidad que eso supone. Y a mí eso, en principio, no me parece un mal proyecto, porque además hay otra circunstancia muy concreta. El estadio pertenece al Cabildo de Tenerife, no es del Club Deportivo Tenerife. Tenerife tiene unas instalaciones donde entrena el equipo, pero no tiene propiedad sobre el estadio. Es más, creo que tiene un alquiler simbólico de un euro, una cosa similar. De modo que el Cabildo puede decir mañana, mire usted, aquí no se juega nada, ¿no? Como le obligó en alguna medida al Tenerife a compartir el estadio con el equipo que está en primera división femenina, que tiene, teóricamente, no digo que más derecho, pero sí está en una categoría superior a la que está el Deportivo de Tenerife. Por lo tanto, es un tema muy discutible. Pero yo sí creo, con el alcalde, que la ciudad no entendería, o la mayor parte de los ciudadanos de Santa Cruz no entenderían que el estadio se fuera a otro lugar.
10: Pero creo que también que le ha dolido al alcalde de Santa Cruz de Tenerife el hecho de que el propio presidente del gobierno de Canarias, Fernando Clavijo, se haya pronunciado en referencia a que sí que el Tenerife se merece un estadio en mejores condiciones, que quizás
13: porque
10: este se ha quedado
13: que se lo merece
10: obsoleto, y el hecho también de que Fernando Clavijo sea lagunero, ¿no?
13: Bueno, entonces no sé si por ahí eso es hilar muy fino.
10: Lara.
14: De todas maneras, yo creo que este tipo de cosas a veces son globos sonda que lanzan los políticos para ver qué contestación hay en la sociedad y para ver si una determinada medida o una determinada decisión puede tener una aceptación.
10: Vamos, que esto está pactado premeditadamente.
14: Sí, claro, yo ahí he visto una especie de pelea de enamorados, pero que de estos que no dicen, estos dentro de 2 horas ya se están morreando otra vez, pues igual. Entonces, todo ese, digamos que gran gesto de no, sin mi estadio, yo dejo Coalición Canaria y la vida, si hace falta, por mi Santa Cruz, a mí me ha parecido un poquito excesivo. El argumento que dice Leopoldo de que si te ofrecen un sitio con mejores condiciones, me parece totalmente válido. Lo que parece que también me parece totalmente válido es lo que dice el alcalde, nosotros tenemos terrenos. Hay que decir que el estadio donde está ahora está muy bien ubicado porque te puedes ir llegar en tranvía y todas estas cosas, pero lo digo yo que he vivido cerca, es que yo oigo cantar los goles, es que los días que hay partido pues los aparcamientos no se puede aparcar por ahí, o sea que pasan muchas cosas alrededor del estadio que yo creo que ya se ha quedado pequeño y polémicas que ya se nos han olvidado, pues, como cuando el alcalde cambió el nombre de la calle por la del estadio, que se le pusieron en guerra los vecinos de la zona. Entonces, me parece que es una polémica un poco impostada, por así decirlo, un poco forzada sobre algo que a lo mejor ellos, si se hubieran sentado a hablar, pues hubieran llegado a un acuerdo y no nos hubieran hecho a nosotros hablar de estas cosas. Sobre todo a mí, que es que no me gusta el fútbol, ¿no? Entonces a mí me da igual, ni me molestan, no me molestan.
10: Bueno, menos mal que no está hablando de clasificaciones ni de nada de eso, Lara, sino de ubicación.
14: Si no me pierdo, sí, pero que es cierto que dentro de las molestias, entre comillas, que me causaban cuando vivía por ahí, tampoco era una cosa que, porque es cada X tiempo y además es un ambiente muy festivo y eso lo disfruta a uno, aunque no le guste el fútbol. Pero sí que es cierto que si miramos a la isla de enfrente, a Las Palmas de Gran Canaria, ellos tuvieron que sacar el estadio porque se había quedado pequeño y estaba en el centro de la ciudad y se hacían falta otras cosas, ¿no? Aunque pero, sigue estando en Las Palmas de Gran Canaria.
10: Pero aquí también hay que mirar para el otro municipio vecino, para el Ayuntamiento de La Laguna y para su alcalde, sobre la estrategia política también que está adoptando en este sentido, ¿no?
13: De todos modos, yo creo que esto es un asunto que no concierne en exclusiva a los políticos. Es más, ellos son los últimos que tienen que opinar. El Club Deportivo Tenerife es el que tiene que elegir el lugar donde quiere jugar. Es el club. Estamos hablando del equipo del Club Deportivo Tenerife, no de la ciudad de Santa Cruz de Tenerife. No, es el Club Deportivo Tenerife. Y si el club considera que yéndose a otro sitio mejora en cuanto a calidad del estadio, en cuanto a número de socios, en cuanto a ambiente...
10: ¿Tú crees que restaría socios abonados el hecho de que se trasladara de lugar?
13: No, porque de aquí a La Laguna está muy bien comunicada. Y aquí los que no son de la ciudad o son laguneros o vienen... Yo conozco, tengo amigos que los que a veces comparto localidad, que vienen del sur de Tenerife, pero son los menos. O sea, la mayor parte de los socios o de los seguidores del Tenerife son de la propia ciudad.
14: Del área metropolitana.
13: De la realidad, claro, o del área metropolitana. Y como las comunicaciones son fluidas y fáciles, ¿no?, con tranvía y sin tranvía, pues la realidad es que eso no importa. Pero ¿por qué se meten? Mi pregunta sería, ¿por qué se meten los políticos? Es el club el que tiene la soberana determinación de elegir esto o aquel lugar. Lo que pasa es que hoy el Tenerife no tiene recursos económicos para construir un estadio, ni tiene suficiente número de socios para afrontar una inversión de esa naturaleza. Ahora sí, como ocurre en la actualidad, lo construye el Cabildo o lo construyen distintos ayuntamientos o sufragan parte, ya las partes determinantes podrán opinar, pero hoy están opinando sin tener derecho a opinar. Eso también debe quedar bien claro.
10: El caso es que el Cabildo Insular de Tenerife ha proyectado una reforma del Estadio Heliodoro Rodríguez López de cara a 2040, que irá por fases, pero ahí le preguntaba yo a José Manuel Bermúdez si esto es una reformita o es una gran reforma, y sin embargo no va a paliar quizás las condiciones que ya se merece un equipo como el Club Deportivo Tenerife y sobre las condiciones que puede imponer la Liga Profesional de Fútbol, ¿no?
13: Hay una limitación ya de espacio, o sea, el estadio puede aumentar su número de sus asientos, a lo mejor en 5, 6, hasta vamos a poner 10.000, me parece una barbaridad, pero es que la propia calle de San Sebastián impide el crecimiento hacia esa zona y hacia la calle contigua donde está el pabellón, o estaba el antiguo pabellón deportivo, hoy el gimnasio famoso, el GoFit. Pues yo creo que es que hay una limitación física real, de modo que es verdad que, aun suponiendo que se haga la mejor de las tres reformas de que hablaba el alcalde, no el retoquito, no el medio retoque, sino el retoque definitivo, habría una limitación de asientos que seguramente no podrían pasar de 30, como mucho 35.000. Que claro, yo creo que es suficiente para lo que es hoy el Tenerife. A lo mejor mañana reclaman más cosas y más estadios y más
14: sociedad. Sí, pero vamos, que es como una limitación de miras, porque a lo mejor si fuera en otro sitio, pues como tuviera una ciudad deportiva y se pudiera abrir no solo el Tenerife, sino otra gente, que es lo que dice, pero tal y donde está, como dice...
13: No puede crecer mucho más,
14: porque es que se come los edificios de enfrente...
13: Está
14: los
13: limitado por cuatro calles.
14: Sí, eso.
13: O por lo menos por tres.
14: Sí.
10: Bueno, vamos a hablar de otro asunto que también ha tenido que ver con la entrevista con José Manuel Bermúdez, que también ha sido noticia en los últimos días y tiene que ver, bueno, que tiene que ver con la retirada del monumento a Franco, del lugar en el que se encuentra ahora mismo. Hemos escuchado en los últimos días también como el Ministerio de Política Territorial y Memoria Democrática, a través de Ángel Víctor Torres, pues ya imponía un plazo de 6 meses para su retirada. José Manuel Bermúdez dice que lo está estudiando su servicio jurídico, pero en cualquier caso, él está en disposición de cumplir la ley. Vamos a escuchar lo que decía sobre el futuro del monumento a Franco.
11: Dicen que no tiene ningún valor artístico ni económico, eso es lo que están diciendo para que no se pueda mantener, que no tiene ningún valor artístico ni económico. Bueno, como yo tengo mis dudas sobre eso, pues yo lo meteré en una, donde sea, lo guardaremos y no lo expondremos al público, que eso es lo que la ley dice que no se debe hacer, y ya está. Yo cumpliré la ley, nunca he dejado de cumplir la ley.
10: Bueno, también habla de la política que tiene, o las formas de la política por parte del Ministerio de Política Territorial y Memoria Democrática a la hora de anunciar este tipo de condiciones, ¿no? La de poner esos 6 meses de plazo. Lo digo porque José Manuel Bermúdez también hablaba de que prácticamente se enteraba por la prensa cuando le ponían ese plazo de 6 meses. Habla de política chunga, la de Ángel Víctor Torres.
11: Yo hace una semana estuve con don Ángel Víctor Torres en un acto público. No me dijo ni mu de este asunto. Y hombre, sinceramente. Él ya sabía que iba a firmar esa resolución. Fue hace una semana. Luego, hombre, yo creo que se ha jugado un poco a la política, y a la política chunga. Es la política del no respeto institucional. Él tiene mi WhatsApp, tiene mi móvil, y para otras cosas me ha escrito.

0: y yo le he escrito a él. Pero para esta no fue capaz de informarme y, claro, me enteré, pues, prácticamente por los medios de, me enteré por los medios de comunicación.
1: Bueno, son las formas a la hora de anunciar este tipo de condiciones. ¿Qué opinan?
2: Yo creo que es una cierta deslealtad institucional, sí me parece, ¿no? Porque si tú y yo nos vemos y tengo algo que decirte, prefiero decírtelo no vía boletín oficial o vía escrito oficial, sino en persona. Mira, te anticipo tal cosa que sepas, pero en fin, en este caso no se ha hecho nada. Por lo demás, pues yo creo que lo primero que cabe decir es que la resolución del ministro es una resolución administrativa y, por tanto, cabe recurso. Y yo no tengo ninguna duda, pero ninguna, de que si el ayuntamiento es consecuente con todas las actuaciones anteriores, va a recurrir esta última decisión y la va a recurrir también una asociación que yo considero que es la más representativa de lo que atañe a patrimonio histórico-artístico de esta provincia, que es la de San Miguel Arcángel, que también ha hecho de este asunto una cuestión de principios. Es un tema muy controvertido, lo hemos dicho muchas veces, ¿no? Para quienes han sufrido las consecuencias de la dictadura, pues no hace falta decir que cualquier cosa que pueda asimilarse al franquismo es denostable, rechazable y, por tanto, fuera, que desaparezca. Pero para quienes, prescindiendo de ideas políticas, consideran que es una obra de arte, y yo creo que Ábalos está suficientemente avalado, váyase a la Wikipedia o a cualquier, digamos, publicación de escultores españoles contemporáneos y veremos el valor que tiene este señor, ¿no? Por otro lado, a mí me parece que el propio ministro sigue incumpliendo la ley de memoria democrática, porque la ley, leo textualmente, dice que hay que eliminar o someter a retirada todos los elementos que supongan, comillas, exaltación de la sublevación militar, de la guerra civil o de la dictadura, así como de sus dirigentes, de los participantes en el sistema represivo o de las organizaciones que sostuvieron al régimen. Esta es la disposición legal. Bueno, la pregunta es, ¿incorpora inscripciones, escudos, lemas o rótulos de carácter propagandístico de la cultura? No. ¿Exhibe símbolos de exaltación del régimen y de sus dirigentes? No. Las figuras que lo componen, el ángel y el joven que sostiene la espada en forma de cruz, son más que anónimas, se refieren o recogen la figura de alguien. ¿Están identificados como personas concretas, los responsables del régimen? No. Entonces, ¿por qué se tiene que quitar este monumento? Si se fue concebido como un monumento a la paz y a la concordia, a los 25 años del franquismo, sí, levantado por una dictadura, sí, por una suscripción popular casi obligatoria en algunos casos. Todo eso es verdad, pero es una obra de arte. No la podemos resignificar.
1: Creo que no opina lo mismo. Ahora te doy paso, pero creo que no opina lo mismo, porque tenemos a través del teléfono a Mercedes Pérez Suárez, que es la presidenta de la Asociación para la Recuperación de la Memoria Histórica de Tenerife. Señora Pérez Suárez, ¿qué tal? Muy buenos días.
3: Hola, buenos días.
1: Bueno, así me da pie también para que le conteste a Leopoldo Fernández Cabeza de Vaca.
2: Yo quiero mucho a Mercedes desde hace muchos años y me merece mucho respeto.
1: Mercedes, ¿qué tienes que decir?
2: Claro.
3: A ver, igual, Leopoldo, lo que pasa es que no estoy de acuerdo contigo.
2: Vamos a ver,
3: la ley de memoria histórica de Canarias, que lógicamente, la ley de memoria histórica de Canarias sí dice de la retirada de monumentos de exaltación al franquismo. No nos olvidemos que cuando se inauguró ese monumento, se dejó claro que era en honor del caudillo.
1: Sí.
3: Y está en un nodo que lo puede ver cualquier ciudadano que entre en Google y busque inauguración monumento a Franco. Luego, es un monumento de exaltación y de agradecimiento, lo que ellos llamaban al jefe del Estado, entre comillas, claro, al golpista, al dictador, y lógicamente debe ser retirado por dignidad democrática, fundamentalmente.
1: Lara, ahora sí dejo que hable.
4: Sí, no, es que totalmente de acuerdo. Yo he leído también lo que ha dicho Leopoldo de la ley y es una exaltación a sus dirigentes. Yo ayer estuve revisando el nodo y eso se presentó como lo que se presentó, que era un poco representando cuando el dictador cogió el Dragon Rapid para iniciar el golpe de Estado. Entonces, independientemente de que haya sufrido o no las consecuencias de la dictadura, porque yo nací en el 78, a mí eso me molesta. Me molesta visualmente, me molesta desde que llegué, igual que me molestó cuando llegué en 2008 la Rambla General Franco. El gobierno del Ayuntamiento de Santa Cruz, con el señor Bermúdez a su frente, ha tenido múltiples oportunidades para retirarlo y ponerlo en otro sitio. Yo recuerdo una moción de Ramón Trujillo en la que pidió que le llevaran al cuartel de Almeida, pero no ha querido, hay una falta de voluntad. Y cuando él dice que a los chicharreros y a las chicharreras no les molesta, yo creo que tiene ahí una especie de cámara de eco, porque a mí sí me molesta, y he vivido muchos años allí, me molestaba muchísimo. Entonces, yo creo que las leyes hay que cumplirlas, que esto ya no tiene sentido, y sí que me gustaría preguntarla a la señora

0: Señora Suárez, si ustedes piensan hacer algo más al respecto, quiero decir, dado esta contumaz disposición del ayuntamiento a no moverlo de ningún sitio e incluso a gastar recursos públicos, como son los servicios jurídicos, a lo mejor para seguir recurriendo, ¿ustedes como asociación piensan hacer algo más?
1: Bueno, vamos a ver, para empezar nos parece absolutamente disparatado lo que está haciendo en estos momentos, porque lo mismo dice una cosa hoy que dice otra el alcalde de Santa Cruz. Está claro que ese la retirada de ese monumento, ya hay un informe tanto de los servicios jurídicos del Cabildo como el área de patrimonio del gobierno de Canarias han dicho que no es un BIC, porque en la ley intentan ampararse los de la extrema derecha para no quitarlo de que es un BIC. No es un BIC, está ya más que demostrado. Aparte de que en otras ocasiones han dicho que bueno, que no es un monumento de exaltación al golpe de Estado del 36. Es un golpe de exaltación al que hizo el golpe de Estado del 36, que era Franco. Sí. Y además está claro, es decir, la cultura hay que estudiarlo un poquito y hay que ver que se ve en la base el Teide, encima un águila que se supone que llevamos el dragón Rabbit, y encima pues el libertador que identifica a Franco, que no es la cara de Franco, evidentemente que no, pero que para él sí, y que se hizo para él sí. Y la suscripción popular no fue tan suscripción popular.
2: Obligatoria.
1: A los funcionarios se les retiró dinero de los sueldos.
3: Dije que fue parcialmente obligatoria porque los funcionarios fueron en buena medida obligados. Pero Mercedes, si yo estoy de acuerdo esencialmente con parte de lo que usted dice, lo que dice mi compañera Lara, pero bueno, la justicia también ha tenido sus dudas porque ha habido no menos de dos resoluciones judiciales dándole la razón al Ayuntamiento de Santa Cruz. Yo repito, creo que es un tema tremendamente entendible. Bajo el punto de vista sentimental, yo tu posición no solo la respeto, es que si yo estuviera en tu lugar lo diría probablemente, pero me parece que tenemos que ser un poco justos con todo. Esperar a ver cuál es lo que va a pasar finalmente. Yo creo que
0: más?
3: Sí. Que
0: ¿cuánto más?
3: Sí, vamos a ver. Ahora no ha sido declarado bien de interés cultural, pero repito, la decisión del señor ministro, como estamos en un estado de derecho, es recurrible, es una resolución administrativa, y no se ha dicho la última palabra, todavía no se ha dicho. Y sea la que fuere, yo ya de entrada estoy con el alcalde, cumplo la ley, si a mí me dicen que hay que quitarlo, hay que quitarlo. Pero yo tengo un parecer y lo expreso, es decir, a mí me parece, y yo soy antifranquista, y sufrí incluso periodísticamente, porque ya soy bastante mayor, las consecuencias de la dictadura, incluso estuve detenido un par de días, todas estas cosas no importa para que uno reconozca, ¿es una obra de arte o no es una obra de arte? El señor que autor de esa obra de arte, Juan de Ávalos, era socialista y republicano, y a pesar de ello, pues, y no lo digo no a Franco, sino no a él, dijo que le extrañaba que le encargaran esa obra como le encargaron lo de la Cruz y el Valle de los Caídos, y lo hizo, y es un gran artista, y aunque se declare que no es bien de interés cultural, me parece un dislate total esa declaración de algunos expertos, porque otros, y yo no estoy entre ellos, consideran que claro que es una gran obra de arte, de las pocas que quedan de este señor en España. Entonces, ¿por qué discutimos y nos ponemos enfebrecidos porque unos pensemos blanco y otros negro? Pues dejemos en todo caso que la justicia decida al final y no tengamos o no tratemos de sentar cátedra. Yo digo, estoy hablando de los méritos artísticos de esa obra, de lo que dice la ley y de cómo se interpreta. Y como se ha interpretado mal, la justicia ha echado dos veces abajo las pretensiones de quienes son partidarios de echar abajo la obra o de retirarla y de poner en un lugar. Por cierto, a mí no me parece que el destino de esta obra sea un cuartel. Un acuartelamiento me merece un respeto. Sea el de Almeida o el de otro lado.
1: Vamos a ver la postura nuestra y lo que va a pasar y lo que estamos pidiendo es que esa cultura tampoco vaya al cuartel de Almeida porque ese es un espacio del Ministerio de Defensa.
3: Claro.
4: Iría a un almacén municipal, entiendo, ¿no, Mercedes?
1: Dime, perdona.
4: Iría a un almacén municipal, entiendo.
1: Claro, a un almacén municipal y se guardaría. ¿Por qué? Porque la ley dice claramente que hay que retirar toda exaltación del golpe de Estado del 18 de julio del 36. Y eso fue una exaltación, le guste a quien le guste y a quien no le guste también. Los recursos que han presentado en su momento, la asociación esta, la de los...
3: San Miguel Arcángel,
1: están disparatados, es decir, lo que lo quieren
3: pues, dejar, pues dejar, dejar, dejar,
1: la
3: razón,
1: y,
3: la justicia.
1: Y honor y gloria, y perdona, déjame Leopoldo, honor y gloria al dictador que dio un golpe de Estado el 18 de julio del 36 que tantas desgracias le produjo a la familia. Entonces, yo entiendo que esa escultura no tiene valor, no es un bien intercultural, y quienes han dado los informes no somos ni tú ni yo, son expertos, expertos de la Universidad de Laguna, expertos de distintos estamentos que dicen que no es un bien de interés cultural.
0: Claro, además,
3: lo que
0: además
3: pasa es que hay otros expertos que opinan de distinta manera.
0: Pero bueno, el Consejo de Patrimonio Cultural de Canarias ya decidió que no había razones objetivas para que fuera BIC. Y ahora está
1: a claro, porque lo que está intentando, perdón un momentito, porque lo que están intentando es que al hacerlo BIC no se pueda retirar. De todas maneras, la ley no dice que no se pueda retirar, la ley lo que dice es que no se puede tirar, pero retirar sí.
0: Sí, retirar y no exponer. Y ahora está la falta de la Comisión de Patrimonio para que sea adoptada. Entonces, lo que he dicho, lo que dijeron ayer es que si esa decisión era vinculante y que sería 6 meses, pero 6 meses a partir de octubre, que es cuando se caduca el expediente si no resuelve antes esta Comisión de Patrimonio. Esto ha sido lo que han dicho, o sea que no es tanto...
1: Pero espera, ¿quién ha dicho eso? Porque la Comisión de Patrimonio ya ha dicho que no es un BIC.
0: No, el Consejo de Patrimonio. Ahora es la resolución del Consejo de Patrimonio, debe llevarse a la Comisión de Patrimonio y resolverse, que normalmente siempre resuelve al mismo tiempo. De todas maneras, habría que reflexionar, porque yo estuve repasando ayer los catálogos de bien de interés cultural y es que no hay ninguna escultura. Y digo, ¿cómo va a ser que Henry Moore, con su Guerrero de la Rambla, no, ni el Peine del Viento, y la primera escultura bien de interés cultural sea esto que están diciendo, que es que no hay razones objetivas para que sea
1: abierto? Pero fíjense una cosa, si aquí volvemos a lo mismo, si no es que ellos, esta asociación esté preocupada porque sea un bien de interés cultural, no, lo que pasa es que yo he encontrado por ahí, por la antigua ley, la primera ley, un resquicio para que no se retirara, porque ellos, en función de su ideología franquista, por supuesto, no quieren que se retire. Bueno, pues resulta que hay que retirarlo. Nosotros estamos en la postura de que hay que retirarlo y guardarlo. Ya está bien, porque lo que pasaron las familias durante el 18 de julio de 36 y los posteriores años de la dictadura no se puede corregir diciendo que es una escultura. No es ninguna escultura del detalle. Fíjense que han llegado a decir que cuando la hizo Ábalos, él no sabía que era para Franco. Y los escritos del proyecto de la escultura, que está depositado en el archivo militar, por cuando él estuvo trabajando allí, dice que es una escultura en homenaje al jefe del Franco del Estado, Francisco Franco.
0: Sí, eso está claro, sí, cuando consultas el nodo igual, sí.
3: Lo del nodo es rigurosamente cierto, eso no se puede negar porque es así, y que probablemente el fin inicial pudiera ser ese, sí, pero yo repito, ¿por qué tirar una obra de arte? Y repito,
0: no, tirarla, Mercedes, no, retirarla.
1: No, es que no retirar, se va a tirar, Leopoldo, se va a retirar.
3: Si se retira, pues bendita retirada, pero lo que te digo es una pena que perdamos un patrimonio, porque eso es una obra de arte y es un patrimonio de todos nosotros. No,
1: pues
3: es patrimonio...
1: Mira, fíjate tú que los expertos, mira, Leopoldo, yo sé que tú eres periodista, yo soy bibliotecaria, pero los expertos en arte dicen que no es una obra de BIC. No lo es.
3: Es que sí, entonces, Mercedes, que es verdad, tratado, pero si eso es indiscutible, mira. Pero es que hay otros expertos que aunque no sean partidarios del BIC reconocen que es una obra artística, y yo creo que no hay sino que ver la escultura para reconocer el valor artístico
1: que
3: tiene.
1: Lo que pasa es que esta obra artística se guarda en un depósito y se quita ya de una vez.
3: Y otra cosa, Mercedes, no todos los que creemos que no se debe retirar somos franquistas. Yo no soy franquista, soy antifranquista, pero creo en el arte y creo que el patrimonio es cuestión de todos. Ahora, respeto muchísimo tu posición y las razones que te amparan por razones obvias que mucha gente conoce.
0: ¿Y la mía?
3: Tú eres periodista como yo y no tienes...
0: Yo tengo razones, son
3: Mercedes
0: 40 años.
3: Tiene razones familiares, muertos en la familia.
0: Ya lo sé, pero...
1: Leopoldo, yo tengo razones familiares, pero como tantas familias...
3: Claro.
0: Pero yo no tengo razones familiares, y a mí eso no me gusta.
3: Mercedes, mi padre estuvo condenado a muerte. ¿Sabes por quién? Por los dos bandos. Por los dos. Son tantas cosas que pasan. Si contamos cada uno nuestra historia, pero no nos debe mover a reflexionar lo que hayamos vivido nosotros con nuestra familia.
1: Pero Leopoldo, no lo centres en mí.
0: Claro, es lo que estoy intentando decir.
1: Un golpe de Estado el 18 de julio del 36.
3: Hubo un golpe de Estado. Fue un golpe ilegítimo, sí. Todo eso es verdad, pero eso qué tiene que ver con...
1: Déjame terminar. Y después se le hace un homenaje poniendo, porque además fue una idea del gobernador Pablo Sabril, que hay que ver el nodo, te consejo que lo mires, ese nodo.
3: Era un gobernador que era un tonto del bote.
1: Para exaltación al golpe de Estado. Intentaron llamarlo el Monumento por la Paz y no pudieron, porque no se podía hacer, no era un Monumento por la Paz, era un Monumento a Franco, y está representado perfectamente en la escultura como Franco sale de Tenerife en el Dragón Rapid para iniciar el golpe de Estado el 18 de julio 36, pero es que no tiene más. Y los añorantes del franquismo, pues chicos,
0: que se lo hagan mirar.
1: Que se aguanten, ¿no? Yo que sé.
0: Que se lo hagan mirar, porque nadie, eso se lo tienen que hacer. Mirar.
4: Una curiosidad, de otros monumentos que se han retirado en otros municipios dentro de la geografía española, ¿algunos han sido destruidos o han sido retirados?
1: Retirados y guardados en un depósito, que es lo que es la postura que
0: sí,
1: que
0: sí hay, si tienen un valor artístico. Acuérdense ustedes que Escolástico lo primero que hizo cuando llegó a la alcaldía de El Rosario fue cargarse lo que había eso en las raíces. Lo que había en la raíz, había en la raíz una especie de monolito o algo donde
1: sí,
0: iba
1: sí,
0: la...
1: sí, sí, no, sí, pero sí. No fue Escolástico, fue la Consejería de Política de Medio Ambiente y bueno, y pues el Gobierno de Canarias en aquel momento con el que era consejero, Balbuena.
0: Sí, pero que se lo cargaron, vamos.
3: En buena hora, en buena hora, porque esas cosas no conviene guardarlas.
0: No, claro, sí, sí, porque no tenía ningún tipo de...
1: No, pero vamos a ver, Leopoldo. Si no pasa nada, hay que retirarlo y punto, claro. Y ya está. Porque la ley lo dice. Si no es VIC y es una exaltación, porque es una exaltación, y no nos vamos a convencer a lo contrario, al golpe de Estado del 18 de julio del 36, hay que retirarlo en conforme a todas las leyes, a las tres, incluida la de Canarias.
0: Y sobre todo por la voluntad, justo antes de que existiera la ley de memoria histórica, en Las Palmas de Gran Canaria se retiró una placa conmemoraba, perdóname, déjame terminar si eres tan amable, que conmemoraba el glorioso alzamiento del dictador. Y la retiraron, sí. Dijeron que era para quitar las pinturas y tal y cual, y no la volvieron a poner, y esto fue antes de la ley. O sea que yo creo que es más una cuestión de voluntad política que de otra cosa, y de saber que hayas tenido familiares o no, 40 años de dictadura sumieron a este país en una profunda oscuridad y causaron un montón de sufrimiento a muchísimas personas.
4: Y Mercedes, ya casi por último para terminar, ¿qué esperas que pase en estos 6 meses que se ha dado de plazo?
1: Bueno, pues la
4: ¿se cumplirá? No ¿se cumplirá el plazo?
1: Desde luego nosotros vamos a seguir reivindicando las asociaciones de memoria histórica, vamos a solicitando y exigiendo que ese monumento sea retirado.
4: Bueno, pues Mercedes Pérez Suárez, gracias como siempre por atendernos, buenos días.
1: Buenos días.
4: Bueno, leo por aquí también algunos mensajes que nos llegan. Dice, buenas, que yo tenga memoria, lo que está detrás de esas columnas eran las 9 regiones militares con sus escudos. Para mí es un monumento militar. También apunta Ana, que desde Galicia nos escribe, dice, sí, como la de Franco a caballo de Ferrol, que después se metió en la base naval tapada. Luego aquí Bernardo del Hierro nos dice que, y mi abuela estuvo encarcelada en Faife, 5 meses. Saludos de un herreño. Luego, buenos días, creo que es un monumento precioso, muy bonito, sea franquista, sea lo que sea, creo que el alcalde de Santa Cruz está actuando muy bien, pero creo que aquí retirarlo sería una equivocación porque un monumento artístico precioso y lo que pasó, pasó. Leo más, seguimos perdiendo el tiempo hablando de lo que pasó hace 50 años, mientras el 48% de la población está bajo el umbral de la pobreza. También nos apunta por aquí otro oyente, dice, soy antifranquista, es una obra de arte, el señor ministro tiene que hacérselo mirar, que quitamos los monumentos que hay de los romanos, los visigodos, porque dice que hay otras civilizaciones que a pesar de su gestión pues han dejado obras de arte. Como dicen, las grandes obras las hicieron los dictadores o reyes. Ahí están las pirámides de Egipto. Saludos. Dice, a mí no me molesta este monumento. Bueno, pues aquí son también algunas opiniones que leo de una parte y de la otra, ¿no?
0: Sí.
3: No, yo lo que sí creo, al margen de esto, como una cuestión incidental, es que se ha hecho todo muy mal. Porque el gobierno de Canarias no ha cumplido con su obligación de hacer un catálogo previo de cosas que eran prescindibles o retirables. No se ha hecho, y eso está obligado por ley, por la propia ley a la que se acoge el ministro Torres. Entonces, eso me parece un dislate. ¿Qué pasa? Que se han obsesionado un poco con una de las cosas más visibles, que era no el nombre de calles o cosas de tipo menor, sino el tema del monumento a Franco. Uh-huh. El mal llamado monumento a Franco, que no es un monumento a Franco. Un monumento a Franco es una estatua ecuestre con la figura del jefe, el ex jefe del Estado y dictador, o una imagen del tipo que sea. Pero ni hay imágenes ecuestres o esculturas ecuestres, ni hay nada que se le parezca. Y esto puede pasar por un monumento civil de cualquier tipo. Se podría resignificar. El propio alcalde dijo esta mañana, claro, que en cuanto termine esto y se retire, que es lo más probable que se retire, pues ahí habrá que colocar alguna escultura o alguna cosa, porque es un lugar preeminente en la confluencia de 2 grandes avenidas de Santa Cruz. Bueno, y esa es la cuestión.
4: Habrá la convocatoria de propuestas, por
3: claro,
4: lo menos.
3: Sí, un concurso de ideas, como él dijo. Y yo creo que eso es bueno, además, es bueno para la ciudad. Entonces, no sé, nos hemos fijado demasiado en este asunto y hemos olvidado que hay otros 70 y tantos, 80 lugares donde tendrían que desaparecer. ¿Pero qué hacemos? El Mencei, obra de Franco. El mercado de Nuestra Señora de África, obra de un general. Torre tal de los caídos, la torre tal. Es que todo eso se cambia o se resignifica o se cambia el nombre.
4: Lara, ya muy brevemente, porque cambiamos de tema.
0: Sí, no, pues le decía que el mercado es que es un mercado, o sea, que sirve para comprar, pero es que esto es una escultura.
3: Tenía nombre de una señora que era esposa del capitán general de aquel tiempo.
0: Pero África se puede llamar mucha gente. Entonces, pero esto representa, como se dice en el nodo, pues la llegada del dictador en el dragón rapido. Entonces, yo creo que estás, yo creo que estás tú intentando confundir cuando lo que estamos diciendo es que esto representa lo que representa.
3: Han pasado 50 años, por Dios. ¿Y qué culpa tenemos los que estamos viviendo esta situación 50 años después? Venga, hombre.
0: ¿Y qué culpa tengo yo para tener que ver eso ahí? ¿Sabes? Si yo no lo quiero porque soy demócrata.
3: Yo no quiero que desaparezca. Si queréis
0: ver obras de arte, de verdad, que vayan contra la guerra, Erin Kollowitz en Berlín, ¿vale? Que fue una señora que perdió a sus hijos y vivió las dos guerras mundiales. Esos son monumentos contra la guerra.
3: Y por eso un monumento contra la guerra es mantener Auschwitz y los campos de concentración nazis. Tómate las narices, hombre, por Dios, Lara. Seamos serios.
0: Yo ahí no he estado y eso se ha hecho para que no se repita la historia, pero yo no he estado.
3: Pues otras cosas también. Para que no se repita.
4: Bueno, vamos con otro asunto que nos lleva al litoral. En este caso hablamos de un caso en Adeje de un hombre que fue detenido por agredir a varios menores cuando pretendía pasar por delante de su chabola, que la tenía instalada cerca de Pueblo Canario y la playa del Bobo. Esto ha reabierto el debate sobre la convivencia y la protección de los espacios naturales del municipio. En este caso hablamos de Adeje, en el sur de Tenerife. Pero más allá de este suceso, el ayuntamiento pues lleva tiempo desarrollando también una estrategia de vigilancia y de actuación coordinada con la Policía Local, Policía Nacional, la Guardia Civil, agentes de medio ambiente, para frenar las ocupaciones y acampadas ilegales en esta costa del municipio. Hoy vamos a analizar esta situación con el concejal del área de presidencia y planificación del territorio de Adeje, con Manuel Luis Méndez. Concejal, ¿qué tal? Muy buenos días.
2: Hola, muy buenos días.
4: Bueno, para empezar, ¿qué valoración hace de este suceso ocurrido en la zona de costa de su municipio?
2: Bueno, esto ha sido una circunstancia extraordinaria, ¿no? O sea, quiero decirte, circunstancial, que se ha producido en una zona, un búnker, ¿no? Una especie de búnker que está ahí desde hace muchísimos años, que normalmente está ocupado. No sé si esta persona llevaba ya mucho tiempo ahí, pero seguramente pues es una circunstancia que allí en ese sitio concreto no hay más. Eso es un aprovechamiento de ese búnker y bueno, será una persona seguramente con problemas mentales, ¿no? Que se da en muchísimos casos. La Policía Nacional actuó y bueno, supongo que ya también por parte nuestra estamos viendo la posibilidad de tomar medidas para inhabilitar el acceso a ese a ese espacio, ¿no?
4: Si le parece, concejal, vamos a escuchar el momento, porque esto se ha hecho viral también a través de las redes sociales, cuando estos menores se vieron increpados por esta persona justo en este litoral del municipio de Adeje.
5: Estamos en la playa del Bobo, centro de Playa de las Américas, y aquí este señor se ha hecho dueño de esta playa con este chiringuito que se ha montado aquí. Y se ha hecho dueño de la playa de tal manera que cualquier niño que pase por aquí, que es lo que ha pasado a día de hoy, le ha pegado dos piñazos a uno de ellos, un niño de 13 años, y a otro lo ha tirado por las piedras. Y aquí ha llegado la policía y no se ha podido hacer nada porque el señor no tiene dónde caerse muerto. Esto lo pongo para que el Cabildo Ayuntamiento se haga cargo de esto, porque esto no puede ser. Que esté pasando en Tenerife, zona turística, y que esté esto en medio de Playa de las Américas sucediendo. Como lo ven, estamos en medio
4: de la denuncia que se ha hecho a través de las redes sociales, pero en cualquier caso, concejal, le quería preguntar, este episodio viene quizás a confirmar que las acampadas irregulares ya no solo tienen un impacto ambiental, sino también pueden convertirse en un problema de convivencia.
2: Bueno, pues sí, es verdad, es cierto. ¿Por qué digo que es un caso excepcional? Porque ahí en esa zona no hay más circunstancias como esa, o sea, no hay que haya una cantidad, sino ninguna, ¿no? Esta es la única habitáculo que está ocupado por esta persona. Pero hay otras zonas que está ya ocasionando conflictos de convivencia con el entorno en el que se ubica. Es por eso nuestra preocupación desde hace bastante tiempo, concretamente en el año 24 se iniciaron ya unas tareas de identificación de todo lo que teníamos ocupado en diversos espacios, quizás lo más significativo por lo mediático el puertito de Adeje, ¿no? con la inversión que se está haciendo en aquella zona pero hay otras zonas del municipio que están siendo afectadas por esas ocupaciones. Y bueno, pues desde ese año 24 muchos de los terrenos son privados, hemos iniciado y tomado iniciativa, y ahora, pues bueno, yo creo que ha llegado un momento que ya se ha ido de madre demasiado, ¿no? Entonces por eso fue esa reunión reciente, para marcar una hoja de ruta, y en eso estamos trabajando.
4: Claro, una reunión reciente, concejal, para reforzar la coordinación, ¿no?, entre los distintos fuerzas, cuerpos de seguridad, también agentes de medio ambiente, ¿verdad?
2: Correcto, es que nosotros hay zonas que están que son zonas de afección marítimo terrestre, que es competencia de la Agencia del Medio, otras zonas que son competencia de propia costa de Estado. Esta es quizás la zona menos afectada, porque es donde menos infraviviendas hay, y después está todo el suelo rústico, muchos casos de titularidad privada, y que nosotros con los propietarios ya les hemos instado a que presenten las denuncias correspondientes. Algunos propietarios lo han hecho, otros no. Son herederos de difícil acuerdo entre ellos, porque cualquier iniciativa jurídica, pues judicial, conlleva gastos y conlleva tiempo y todas estas cosas, y es difícil. Nosotros nos hemos coordinado con todos los cuerpos y fuerzas de seguridad y con la Agencia del Medio. Vamos a hacer, hoy tenemos una reunión interna de coordinación con la Policía Local de Adeje y otra, con la Guardia Civil de aquí de Adeje, para marcar en base a esa hoja de ruta una identificación reciente de cómo está todas las ocupaciones, y a partir de ahí iniciar el trámite administrativo dentro de la máxima garantía jurídica, porque hay que hacerlo así, para iniciar el desalojo. Yo espero que esa primera parte, identificación de los que ocupan, sea rápida y se pueda identificar al máximo de personas y tomar las primeras decisiones, ¿no?
0: Señor Méndez, yo le quería preguntar, porque yo creo, me parece que hay como dos fenómenos en esta zona, según yo me he informado. Yo leí la noticia ayer en El Día y el compañero Pedro Fumero me explicó que hay algunos enclaves chabolistas que están incluso uno centro próximo al centro comercial Fañabé Plaza, pero luego hay otro fenómeno, que es este fenómeno que dice usted en el puertito de Adeje, que son, muchas de ellas son segundas residencias, casas de alquiler o viviendas vacacionales. ¿Nos puede usted explicar cómo de compleja es esa situación? Y otra pregunta, ¿cuántas personas se cree que viven en esas infraviviendas? Digamos, los que viven en Chabola.
2: Pues ahora, al día de hoy, no te puedo decir una cifra exacta. Sé que estamos hablando de que en la última identificación que se hizo, o el trabajo que hizo la Policía de Chabola en el año 24, había unas 160 chabolas o infraviviendas, como queramos denominarlo. Algunas desde el año 24 para acá desaparecieron, porque fue la propia promotora de la inversión de Cuna del Alma, que estaba afectada al arte de su espacio, lo llegó a acuerdos y los desalojó de forma pactada. Y bueno, pues te cuento rápidamente, la parte más antigua de esas infraviviendas, pues son inclusive gente, vecinos de aquí de Adeje, que las tenían para bajar a la playa durante los meses de verano, los fines de semana, etcétera, etcétera, pero eso se ha ido convirtiendo en una situación ya insostenible, por eso, porque muchas son segundas residencias, es decir, personas que vienen esos fines de semana, Semana Santa, verano, a pasar ahí de la isla, que los tenemos identificados y viven en otros municipios, y personas de modo de vida, hay un número importante de personas que bueno, eso, han elegido ese modo de vida, y aquí el clima lo permite estar los 365 días del año en una situación de climatología favorable, ¿no? Tenemos un problema, ya está generando problemas de salubridad, por eso también ahora es la urgencia de intervenir problemas de salubridad, porque no hay, por supuesto, condiciones higiénicas, no hay saneamiento, se va incrementando el problema, y por eso queremos actuar de forma ya inminente y urgente, ¿no?
3: ¿Y encuentran siempre colaboración en la autoridad judicial? Es decir, todos los casos que ustedes llevan a los tribunales o a los juzgados para que procedan al desalojo, ¿reciben el visto bueno o les ponen condiciones?
2: No, vamos a ver, en este caso todavía al juzgado no sé, conozco casos de cuando se desalojó la zona afectada por la inversión que ya comenté anteriormente, sí, de Cuna del Alma, sí. Hubieron un par de casos donde se tuvo que la autoridad judicial intervenir, y efectivamente después de un tiempo de trámite autorizó el desalojo, y en el caso que un caso concretamente que había menores, pues los servicios sociales intervinieron y se pudo desalojar. En este caso actualmente, puntualmente, la denuncia todavía no ha llegado hasta ese punto. Vamos a ir identificando y a nosotros la experiencia nos dice, estuvimos en el año 21, 22, no recuerdo, cuando se hizo el último desalojo del espacio natural protegido de la Caleta, Diego Hernández y esa zona por ahí, que cuando estaba también gravemente ocupada, se inició un procedimiento por parte del Cabildo, porque es el competente en los espacios naturales, y la experiencia nos dijeron que en cuanto se le notificó y la Policía Nacional, Extranjería pasó, Guardia Civil pasó, el día del desalojo no quedaba sino una persona, el resto de todos se habían ido dejando los residuos y dejando todo, claro, que sacamos 47 toneladas de residuos de ese espacio de Diego Hernández, ese espacio. Después de esa fecha se está haciendo una intensa labor de vigilante con los agentes medio ambiente del Cabildo y la policía local, periódicamente se pasa, hemos desalojado alguna vez a alguna persona que se ha quedado, que ha intentado quedarse, pero se ha desalojado, no se ha dejado ir a más, y eso es lo que queremos hacer ahora, en los sitios más donde más situación tenemos preocupante, pues ahí donde queremos intervenir, y los propietarios, algunos ya están en colaboración con nosotros, una vez se desaloje, pues intervendrán, pues vallando la zona o lo que sea, hasta que eso, porque son suelos rústicos, que hoy por hoy pues no tienen ninguna posibilidad de llevarse a cabo ningún tipo de actuación urbanística, con lo cual, pues ahí eso hay que prevenir que no se vuelva a producir, porque encima el caso del puertito, que es muy significativo, tenemos al lado una zona turística de Playa Paraíso, de un hotel que se ha gastado, el Hotel Bahía Príncipe del Grupo Piñero, que se ha gastado en reformar dos hoteles que tiene allí, más de 40 millones de euros, y está teniendo problemas de reservas que se están
6: cancelando,
2: cayendo, claro, cancelando, porque la imagen que se ve de una parte de los hoteles se ve deplorable, ¿no?
4: Bueno, en cualquier caso, ahora me viene a la memoria también, concejal, el hecho de unas declaraciones que en su momento también dijo aquí en esta radio el presidente de la patronal hotelera, Jorge Marichal, que hablaba que ya prácticamente una parte del sur, en un futuro, si no remediaban precisamente quizás ese cúmulo de caravanistas y de chabolas que se está viendo de infraviviendas en el sur de Tenerife, iba a dar lugar a la imagen de una favela.
2: Sí, es que pues yo no discrepo mucho de eso, porque hay zonas que hombre, no de la dimensión de una favela, pero casi, ¿no? O sea, por lo menos la imagen, sí. Entonces yo creo que eso tenemos que evitarlo. Hay una parte, tenemos también, quiero decirlo, porque para que no parece que todo es segunda residencia y tal. Claro, no, hay algunas familias que y personas que lo están utilizando como vivienda, porque la emergencia habitacional es grave, y ahí está, tenemos monitorizado eso, sí lo tenemos perfectamente monitorizado a través de un proyecto con Cáritas, de la UMAC, la unidad de calle, donde tenemos monitorizado a todas aquellas personas vulnerables, con niños y con personas vulnerables, y están siendo con un seguimiento prácticamente a diario de sus circunstancias. Con esas personas actuaremos, ya servicios sociales, como estamos trabajando para tener esas soluciones inmediatas habitacionales en cuanto se vayan produciendo los desalojos, y de resto pues eso, la experiencia nos dice que seguramente una parte importante se marcharán en cuanto empecemos a notificar, la Policía Nacional haga sus gestiones de extranjería, en fin, y se irá desalojando. Pero es una labor compleja, porque en algunos casos, si se considera por parte del juez una vivienda, pues eso es un trámite, como decía el compañero, de trámite judicial, que puede llevar unos meses largos de autorizar el desalojo de esa. Ya tuvimos una experiencia con el Hotel Callao Sport, y la verdad que nos dio una sorpresa agradable que en menos de un año se produjera la desalojo por orden judicial, y eso no.
4: ¿Y cómo está la situación ahí ahora mismo, concejal?
2: Ahora mismo el hotel está, por sus propietarios han puesto la vigilancia que en su momento ellos confiaron en que con cámaras era suficiente, pero ya vieron que no. Entonces, una vez se desalojó, han puesto la vigilancia, y bueno, ellos están intentando llegar a un acuerdo para vender la propiedad y bueno, volver a funcionamiento, ¿no? Ahí también el ayuntamiento está intentando ser uno de los que pueda intentar llegar a un acuerdo con ellos, a ver si es posible, y destinarlo a un tema que es muy necesario en esta zona, ¿no?
0: Y cuando ustedes desalojan a estas personas que tienen problemas, digamos, que son extranjeras, que no tienen arraigo, que tienen problemas a lo mejor de adicciones, ¿este problema no se mueve a otras zonas del municipio o a otras ciudades?
2: Ese es el problema.
0: Okay.
2: Por eso es un problema.
0: No, lo digo, porque ahora con el Pacto Europeo de Migración, digo, no podíamos mandar pues a estas personas, que muchas de ellos son europeos, de vuelta a sus países.
2: Pues no, no, la verdad que ahí jurídicamente no soy capaz de darte una respuesta.
6: Libertad de movimiento.
0: No, ya, libertad de movimiento, pero bueno, si luego están aquí no teniendo un comportamiento no adecuado.
2: Nos consta que cuando se desaloja, como hace unos meses en Granadilla, una parte importante de los que se desalojó en el barranco donde está la cueva del hermano Pedro, se vinieron para acá, si desalojamos aquí seguramente se moverán a otra zona del municipio. Con la vigilancia que intentamos poner a través de este, a finales del año pasado se incrementó el número de guardias civiles en el puesto de Adeje, ya se convirtió en un puesto principal, tenemos casi unos 20 y 22 guardias civiles nuevos que nos permiten una colaboración más intensa en la vigilancia, con lo cual vamos a intentar que no se produzca ese hecho, pero es que es así, o sea, mucha gente se van, pero se mueven a otro sitio, pero y es así, pero es difícil, es muy difícil controlar esta situación.
4: Pues Manuel Luis Méndez, concejal del área de Presidencia y Planificación de Territorio de ADG, gracias por acompañarnos esta mañana, buenos días.
2: Nada, gracias a ustedes, buenos días.
4: Buenos días.
6: Es un problema crónico ya.
4: Bueno, Eva García, ¿qué tal? Buenos días.
7: ¿Cómo están? Buenos días.
8: Hola,
7: es su madre. Hoy, Día Internacional del Periodista Deportivo. Felicidades a todos los compañeros. Minuto y resultado. Aunque es verdad que muchos están descansando. ¿Tú sabes que muchos compañeros?
4: Bueno, descansando aquí en la radio. Hasta muchos de nuestros compañeros, pero hasta tarde. Con esto de que hay fútbol, de España, selección mundial.
7: Tú sabes que una vez me puse a pensar, y claro, es lo lógico. Tenemos compañeros de deporte que he ido a sus bodas. ¿Y cuándo se casan? En julio, porque claro, cuando único pueden descansar.
4: Bueno, como los futbolistas, prácticamente, ¿no?
6: A mitad de agosto empieza la liga otra vez.
4: Bueno, como los futbolistas.
7: Bueno, pues felicidades a todos ellos en el Día Mundial de los OVNIs. ¿Han visto alguna vez algún OVNI ustedes o alguna cosa rara?
0: Yo cosas raras muchas, OVNI ninguno.
4: Objetos voladores no identificados un montón, ¿eh? Yo también. Que sean extraterrestres no lo sé.
7: Bueno, pues OVNIs no, pero un cuadro sí que se encontró un señor de Murcia.
0: El Sorolla. Sí.
7: En una calle de Sevilla. Y el hombre lo cogió porque le gustó mucho el marco.
9: Y como estamos, llegamos ya a la habitación, lo dejamos y hemos estado todos los días sin parar. Y ya no le prometí, digo, voy a ver lo que pone en el cuadro. Y ya cuando vi que ponía Sevilla, digo, esto parece que es bueno. Y efectivamente, ya me dijeron que sí, que era un cuadro muy bueno, pero claro, cuando ya me entero que están buscándolo, la policía, que han robado, le dijeron, no, he robado nada, el cuadro estaba tirado en la calle.
7: Claro, al parecer.
4: Marrón para el señor, ¿no?
7: Una familia se fue a un hotel y se lo quería llevar. Y entonces dice, nada, fueron llevando todos sus bártulos y lo dejaron en la calle. Y cuando se dieron cuenta, pues claro, avisaron a la policía, pero lo curioso es que ellos pusieron papeles por la calle, ¿no? Eso de, se pierde un gato, se pierde no sé qué. Bueno, pues ellos pusieron perdido cuadro de gran valor sentimental.
0: Porque estaba dedicado,
7: ¿sí? En la fachada de la calle. No sé qué, no sé cuánto, con si alguien que se lo ha encontrado se ofrece recompensa. Pero este señor, Andrés, que es el que acabamos de escuchar en el 24 Horas de Televisión Española, él dice que lo devolvió y no ha recibido nada. Y lo devolvió porque vio que la policía estaba hablando de este asunto y lo buscó por inteligencia artificial, y el cuadro creo que estaba entre 40 y 150 mil euros de valor.
6: Le habían ofrecido 150 mil euros, una sala de subastas.
7: Pues es un Sorolla. Entonces el señor lo devuelve y en esa entrevista en 24 horas está el hombre hablando, está el compañero preguntándole y miren lo que pasa de fondo.
9: Igual. Al final el hombre tiene su cuadro que es de él y ya está, que eso es lo importante.
10: Lo que tenía que hacer el propietario es darle una recompensa.
7: Un señor de
9: cuenta. Como un hermano.
10: No, es que yo no quiero que me...
11: ¿Me puede contar quién está interviniendo fuera de cámara?
10: No, pero vamos a ver. Este hombre lo ha hecho de buena fe.
9: Vale,
10: no hay absolutamente nada.
9: Pues le queda una hora para que te aquí. Ya se lo lleva.
10: Pero que yo eso lo hago y cojo y me lo llevo y no se entra nadie.
9: Ya, pero bueno, somos buenas personas y lo hemos hecho, ya está.
4: Bueno, creo que se merecía una recompensa por haber tenido la buena voluntad de devolver el cuadro.
0: Yo sí, lo que pasa es que, bueno, tú no haces un buen acto porque tengas una recompensa, ¿no? O sea, que decir, no voy a robar porque así me van a recompensar. Eso no funciona así, ¿no?
6: Ha habido casos de taxistas que se han encontrado
7: dinero,
6: maletines, cosas de gran valor, y lo han hecho de buena fe. Que la gente honrada es lo que hace. Lo devuelve sin más.
4: Luego parte de la persona que...
6: La voluntad.
4: A la que se le devuelve, sí.
6: Darle una gratificación es lo normal.
7: Claro, pero el señor que estaba de fondo, que no quería salir en pantalla... Él estaba pidiendo que le dieran una recompensa. Y si no, si hubiera sido él, que se lo hubiera llevado... Ah, ¿no está? Sí, la 03...
4: Ah, bueno, la 03 es una línea de guagua.
7: No, que puse el 03, que era música de Basilos, porque Basilos, no estoy vacilando, actúa en La Palma y en Gran Canaria. Fíjense que solo han anunciado 5 conciertos en Europa, en Milán, Madrid, Barcelona, La Palma y Gran Canaria.
4: Ahora sí, ¿no? Y nos estamos vacilando.
7: Porque tengo a Sergio ahí, porque si soy yo, lo dejo ahí por medio, por el camino, lo dejé como el cuadro.
4: Gracias,
7: en el camino,
4: Sergio. Tirado a la calle. Te mereces una recompensa, ¿eh?
7: Un cafelito.
4: De 150 mil euros no, ¿eh? No. Tampoco estires para arriba, ¿eh? Pues gracias, Leopoldo. Gracias, Lara. Un saludo.
0: Gracias, buen día.
4: Buen día. Nos quedamos con el boletín informativo con Raquel Quiñones.
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8: Buenos días. El paro baja en Canarias en un 1.

0: Ahora, José Miguel.
1: Ahora parece que sí. Ve.
0: No, parece que no podemos tener a José Miguel. Vamos a
1: Ay, su madre.
0: continuar. Vamos a continuar con otros asuntos mientras recuperamos la llamada con José Miguel González. El monumento a Franco de Santa Cruz de Tenerife deberá ser desmantelado en un plazo de 6 meses según la Ley de Memoria Histórica. Mercedes Pérez Suárez, presidenta de la Asociación para la Recuperación de la Memoria Histórica de Tenerife, comparte esta decisión al ser una exaltación al franquismo. No entiende la postura del alcalde de resistirse a respetar esta norma y empeñarse en recurrir judicialmente, retrasando esta decisión. Recuerda que los expertos han asegurado que no es un bien de interés cultural. Mientras, José Manuel Bermúdez insiste en que tiene sus dudas.
2: Dicen que no tiene ningún valor artístico ni económico. Eso es lo que están diciendo para que no se pueda mantener, que no tiene ningún valor artístico ni económico. Bueno, como yo tengo mis dudas sobre eso, pues yo lo meteré en una, donde sea, lo guardaremos y no lo expondremos al público, que eso es lo que la ley dice que no se debe hacer, y ya está. Yo cumpliré la ley, no, nunca he dejado de cumplir la ley.
3: Porque la ley dice claramente que hay que retirar toda exaltación del golpe de Estado el 18 de julio del 36. Y eso fue una exaltación, le guste a quien le guste y a quien no le guste también.
0: Recuperamos la llamada con José Miguel González, economista de Corporación 5. Buenos días de nuevo.
4: Buenos días, Raquel.
0: Ahora podemos
4: solucionar los problemas técnicos.
0: Sí, sí. Decíamos que el paro ha bajado en Canarias.
4: Sí, y no solo ha bajado desde la perspectiva mensual, sino también interanual, en más de 8.200 personas, dejando la cifra que mencionabas de 142.409. Pero el dato más importante es que en un contexto de crecimiento de la contratación, se han generado 12.000 contratos más que en el mes anterior, hay que tener en cuenta que los cotizantes a la Seguridad Social, que es al final el desenlace que uno busca, pues casi son 1 millar respecto a mayo y más de 26.700 respecto a junio del pasado año. Hay que tener en consideración que estamos en la preparación de la campaña de verano, donde normalmente se suele establecer una cierta disminución, dado que no es nuestra mayor temporada, pero así todo, pues el sector servicio, que es el principalmente, que es el que genera las contrataciones, casi un 90% de los contratos, pues continúa con el pulso en un entorno, no nos engañemos, de desaceleración del ciclo económico, que seguirá siendo positivo, pero a tasas desaceleradas.
0: Además del sector servicios, ¿hay otros sectores que también tengan buenas cifras?
4: Sí, bueno, tanto el siguiente es el sector de la construcción, con un 5,6% en el ámbito de la contratación. También es el segundo sector en importancia de desempleo, porque son sectores de corto plazo, en donde en relativamente poco espacio de tiempo son capaces. Y también hay mejoras tanto en la industria como en la agricultura. De hecho, el paro registrado disminuye en todos los sectores, incluso en aquel colectivo que se denomina sin empleo anterior, que son o bien el desempleo de larga duración o el de reciente incorporación.
0: Gracias, José Miguel González. Buenos días.
4: Gracias a ustedes. Buen día.
0: Terminamos fuera de nuestro país. La alta representante de la Unión Europea para Política Exterior, Kaja Kallas, ha anunciado que va a proponer a los Estados miembros nuevas sanciones contra Rusia en respuesta a la oleada de ataques ejecutada durante la madrugada de hoy por el ejército ruso contra la capital de Ucrania, contra Kiev, y que ha dejado al menos 13 muertos y más de 30 heridos. Es todo. Más información a las 10 de la mañana. 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
10: 8 minutos pasan de las 9 de la mañana a esta hora, ya saben, es jueves y por tanto abrimos nuestro espacio con Loro Parque Fundación como embajadores de la naturaleza.
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10: Les hablamos de un proyecto de la conservación de los loros cubanos que está dejando resultados esperanzadores gracias a ese proyecto científico que lleva a cabo Loro Parque Fundación, que desarrolla junto a investigadores y autoridades de Cuba. Es una combinación de investigación de campo, educación ambiental, también participación de comunidades locales y también bajo la ayuda del uso de las nuevas tecnologías, que está contribuyendo a recuperar poblaciones de especies endémicas amenazadas. Vamos a hablar de este trabajo con el director científico de Loro Parque Fundación, con Rafael Zamora. Rafael Zamora, ¿qué tal? Muy buenos días.
11: Muy buenos días, Estíbaliz.
10: Bueno, ¿cuántos años trabajando en la conservación de estos loros cubanos?
11: Pues mucho tiempo, ya llevamos 2 décadas ininterrumpidas con los biólogos de campo, el principal Michael Cañizares, con el que tenemos contacto frecuente porque nos va diciendo pues a lo que se enfrenta, a las dificultades de campo y en ocasiones a las dificultades, bueno, pues que imponen los límites de poder investigar los animales en circunstancias complejas. Ahora, por ejemplo, no tienen combustible, se tienen que mover a pie largos trayectos y, sin embargo, por el amor a los animales lo logran salvar y nosotros le podemos dar por lo menos el apoyo técnico y financiero que viene desde aquí, desde el Loro Parque Fundación, el técnico, porque conocemos también muy bien a estas especies que se protegen en la zona, sabemos datos de incubación, sabemos el tipo de nidos que hay que utilizar y la verdad que es un proyecto que se ha implementado en el tiempo muy bien, se ha establecido y los equipos de Loro Parque Fundación que van con nuestras camisetas son ya uniformes de respeto para conservar el medio ambiente allá en Cuba.
10: Y Rafael, ¿de qué situación se partía hace 20 años?
11: Bueno, en principio lo que hacíamos en un inicio era censos para saber realmente cómo estaban las poblaciones. Cuba realmente es una isla, el ecosistema insular se parece en ciertos aspectos a Canarias porque las especies con las que estamos trabajando son endémicas, son únicas en el mundo, solo están allí y cuando empieza a desaparecer o cuando empieza a reducirse las poblaciones hay que prestar mucha atención porque puede desaparecer de la faz de la tierra sin que tengamos ninguna ayuda para poder recuperarla. Entonces, lo principal fue involucrar a la gente joven, a la gente de las comunidades locales, para empezar a censar los animales y saber cuántos quedaban y a qué problemas se enfrentaban. Una vez identificados estos problemas, pues ahora han podido atacar cada uno por separado, y lo mejor es que en 20 años, los que eran niños hace 20 años, ahora son soldados de la naturaleza y son los que se suben a los acantilados a poner nidos artificiales.
10: Ahí sí iba yo, se suben a los acantilados, ¿cómo hacen eso, Rafael?
11: Pues me estaba contando hace una semana Michael que acaban de hacer una expedición campo a través para llegar a una zona de la Ciénaga de Zapata, en un centro, un sitio importante y difícil para llegar, con sanguijuelas, con serpientes, hay de todo en el camino, con lluvia a veces bastante incómoda, y luego se encuentran unos acantilados de 40, 50 metros donde tienen que suspender unos nidos hechos de cemento que ahora son más ligeros pero que imitan esos huecos de los acantilados donde cría el loro catey. Y tenemos buenas noticias porque están ocupados todos esos nidos, tienen actividad ahora mismo, sabemos que hay pichones en 9 de ellos, o sea que está funcionando muy bien, y lo están llamando el año de los cateys, que es uno de los pajaritos pequeños que te caben en la palma de una mano, muy perseguidos por el tráfico ilegal, y que ahora hay una protección que funciona, y esos recorridos difíciles pues cada vez los hacen con más alegría y con más ilusión de llegar a ver cómo están funcionando, y lo hacen en varias ocasiones, en varias expediciones a lo largo del año.
10: Hablas de ese periquito catey, ¿qué otras especies podemos englobar dentro de esos loros cubanos?
11: Bueno, la cotorra cubana, que es el loro de frente blanca y de garganta roja, que es muy bonito, es una amazona. En el pasado aquí en Canarias venían de estraperlo, lo traían en los aviones escondidos, en las maletas, los turistas, se veían en los balcones de Canarias, y todavía quedan algunos por aquí, se reproducen. Y ese loro es un loro emblemático que incluso ahora está criando en La Habana, y si buscan nuestras redes sociales y ven de este proyecto en Instagram, en las redes sociales de la Europa Fundación, van a ver imágenes de cómo está Michael Cañizares con un telescopio y una cámara observando a esos ejemplares en Cuba, en directo, que los tenemos monitorizados, y viendo cómo se pueden reproducir y cómo se pueden proteger. O sea que es muy, muy bonito cómo se está haciendo, y ese loro cubano tan emblemático pues está fuera ahora mismo casi del peligro grave de extinción, pero hay que seguir ayudándolo para que no desaparezca, porque cuando hay una emergencia humana, a veces por falta de recursos, vuelve a ser la fauna la que es el monedero de la selva o de las zonas más remotas para poder sacar recursos, y entonces hay que hacerles ver que es la joya de su naturaleza y que tienen que protegerla, que es mejor verla que tener que capturarla.
10: Bueno, por lo que te estamos escuchando, Rafael, está dando resultados este proyecto, ¿y qué indicadores quizás nos indican que esta población se está recuperando?
11: Bueno, en los censos, en las expediciones que se hacen a las distintas partes de Cuba, ahí se pueden ver los números, y los números nos ayudan para ver cómo va avanzando la especie. Los censos no son solo en las zonas donde crían, también hay que observar los dormitorios, y lo que se ve es un incremento en ambas especies. Tenemos que esperar ahora a final de año para ver qué números nos están indicando que realmente va bien. Y otro indicador importante es la conservación del ecosistema. Esas zonas, entre más remotas mejor, hemos puesto cámaras trampa que han ayudado incluso no solo a captar los comportamientos de los loros y la actividad en la zona de los nidos, sino también a captar la imagen de las caras de los cazadores furtivos que son capaces de descolgarse para robar huevos o pichones. Al publicar las fotos estas, que son fotos científicas, donde sale una persona al publicarla en las poblaciones, en los pueblos, pues se les ha visto la cara a los furtivos, que son conocidos del lugar, y se ha conseguido que reviertan ese comportamiento, y ahora sean ellos los que ayudan a proteger a la naturaleza. O sea que tenemos trucos de ciencia que pueden ayudar y participar en la sociedad, y están funcionando muy bien.
10: Cuando hablamos de tráfico ilegal, ¿cuánto pueden pagar, por ejemplo, por un periquito catey, por ejemplo?
11: Bueno, un periquito catey puede sobrepasar fácilmente los 3.000, 4.000 dólares, y ese es el peligro. Y por eso es tan importante tener una reserva de cría de esta especie, igual que la cotorra cubana, que por ejemplo en Europa ya tiene precios muy moderados, no son excesivos, y ha perdido el interés. Entonces nadie va a la zona de visita, por ejemplo los turistas, no piden esa especie porque la pueden conseguir en otras partes del mundo, pero ya criada bajo cuidado humano, como cabaña doméstica, y eso es lo que mejor ataca el mercado ilegal, porque alguien que captura un ave salvaje que sufre mucho y que la tienen que adaptar y se muere en una gran cantidad, no puede competir contra un loro sano que ha criado bajo cuidado humano durante varias generaciones y que está totalmente adaptado a los seres humanos y vive bien. Entonces, sus representantes en los criaderos, en las zonas de cría de otras partes del mundo, son muy importantes, son embajadores auténticos de su especie y la protegen de esa manera.
10: Y lo importante que decía Rafael, el hecho de que el Loro Parque esté financiando proyectos como esto, lo digo también por las condiciones con las que comenzamos esta entrevista, en las que se encuentran las condiciones económicas de la isla de Cuba, ¿verdad?
11: Sí, incluso la comunicación a veces es importante. Ahora no tienen combustible, llevan varios días así, electricidad tampoco, tienen que subir una montaña donde hay un repetidor y ponerse cerca al repetidor para poderme enviar un WhatsApp y no es fácil. Y hay veces que, bueno, que tengo perdida la señal de ellos durante 2-3 semanas y ya te empiezas a poner nervioso porque no sabes cómo van las cosas allí. Pero bueno, reportan bastante bien y tenemos un contacto directo y bueno, sabemos que la cosa está caminando.
10: Pues Rafael Zamora, director científico del Loro Parque Fundación. Gracias como siempre. Buenos días.
11: Un placer. Muy buenos días.
10: 9:16.
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10: Bueno, nos vamos con una última hora cuando son las 9:18 de la mañana que nos lleva hasta el municipio tinerfeño de Hico de los Vinos porque se ha producido un fallecimiento de forma natural pero que ha sorprendido a los vecinos de este municipio. Vamos a saludar al concejal de seguridad del Ayuntamiento de Hico de los Vinos, Óscar Machado. ¿Qué tal? Muy buenos días.
15: Buenos días, Estíbaliz. ¿Qué tal?
10: Nos cuenta exactamente qué ha ocurrido, concejal.
15: Sí, bueno, esta mañana un trabajador municipal, por lo visto al inicio de su jornada en el estadio, pues empezó con la limpieza y bueno, unas compañeras al rato lo encontraron en el suelo y bueno, pues ahí se avisó al dispositivo de seguridad, se llamó al 112, se activaron pues recursos de emergencia, ambulancia, policía, guardia civil y demás, y bueno, pues al final no se pudo hacer nada y falleció el compañero.
10: Y me imagino que mucha consternación en el municipio. No sé si se trata de una persona muy conocida en el municipio, concejal.
15: Dentro de lo que son, bueno, la empresa, el ayuntamiento y demás, pues sí es una persona bastante conocida. Estaba en diversos actos y demás y bueno, era bastante conocido, sí.
10: Joven, yo por no trascender mucho en la identidad de la persona, pero una persona mayor, más joven.
15: Bueno, mediana edad.
10: Mediana edad. Bueno, pues triste noticia en el Ayuntamiento de Hico de los Vinos, en este municipio en concreto, por el fallecimiento de forma natural de este trabajador municipal. Concejal, gracias, buenos días.
15: Buenos días. Muchas gracias.
10: Gracias. Bueno, pues esta última hora que nos llega desde Hico de los Vinos, desde el norte de la isla de Tenerife. Y ahora nos centramos en la sanidad, porque las urgencias del Hospital Doctor Negrín vuelven a estar en el centro de la actualidad tras las denuncias de profesionales y sindicatos por la saturación que está viviendo en los últimos días el servicio de urgencias, con pacientes de nuevo atendidos en los pasillos, con una importante presión asistencial al inicio de este verano. Vamos a saludar a Octavio Sánchez, que es portavoz de la Asamblea Siete Islas. Octavio, ¿qué tal? Muy buenos días.
16: Buenos días.
10: Bueno, ¿cuál es la fotografía a día de hoy?
16: Pues vamos a ver, la verdad que bueno, que a principio de semana pues estaban bastantes pacientes en, en los pasillos. La verdad que ayer pues ya no habían pacientes en los pasillos y bueno, por parte de la gerencia del hospital Doctor Negrín dice que estaban habilitando una zona y que bueno, que ya la tenían habilitada y que estos pacientes pues la verdad que no, yo pasé ayer por ahí y la verdad que bueno, que ya no había pacientes, estamos hablando no pasillos, pero pasillos que van hacia otro servicio, o sea, no es que sean pasillos del servicio de urgencia, para que se imaginen la cantidad de pacientes que habían en el servicio de urgencia.
10: ¿Y pasó algo muy concreto para que se diera esta situación en estos días atrás?
16: Pues la verdad, lo que pasa es que aquí esto venimos ya, vamos, esto es repetitivo. Además tenemos ahí una huelga de médicos que ha estado, bueno, casi una semana tras semana todos los meses. Y bueno, todo esto ha repercutido. Después también tenemos las camas ocupadas por los pacientes sociosanitarios. Bueno, ya te digo, una serie de cosas que al final lo que hace es que los servicios de urgencia siempre estén al límite. No estamos hablando solo del Negrín, sino estamos hablando de todos los servicios de urgencia y sobre todo los hospitales generales. Nosotros hemos hecho un estudio sobre lo que está pasando, porque realmente es que siempre estamos al límite. Antes eran en época concretas del año, pero estamos viendo que siempre estamos al límite y la conclusión que hemos sacado, más del 50% de los pacientes que acuden a los servicios de urgencia hospitalario son pacientes que pueden ser tratados en la atención primaria. Como lo de la atención primaria, pues realmente ahora mismo, pues empezar a reconducirlo, pues es un poquito complejo. Nosotros lo que hemos hecho es, bueno, un estudio sobre los servicios de urgencia de los hospitales y ver que el circuito, pues, ha quedado obsoleto. O sea, estamos hablando lo que no se puede permitir. Además, tenemos casos concretos en el estudio en donde una persona esté 3, 4, 5 horas para hacerse una simple analítica o una simple placa de rayos, para que sea informado y después mandarlo al domicilio. Todo esto va creando una cantidad de gente, un tapón en los servicios de urgencia, y esto no se puede permitir. Tenemos pacientes, el otro día tenemos ahí un ejemplo, un paciente oncológico que llega a un hospital, lleva días con fiebre, en su momento le habían dicho, después de la quimio, que si tenía fiebre, pues que se tomara un paracetamol, estuvo varios días así, no se le quitaba la fiebre, va con consulta, lo mandan al servicio de urgencia para que le hagan una analítica y estuvo 4 horas para que lo pincharan, le hicieron una analítica y le dijeran que no tenía, que no tenía nada en el resultado de la analítica y que bueno, que tendría que volver a la consulta para que buscaran de dónde salía esa febrícula. Ya le digo, estamos hablando de casos muy concretos en donde ahora mismo hay que cambiar el circuito, porque aquí se habla de incremento de personal, pero es que aquí hay un problema crónico de pacientes que acuden a los servicios de urgencias que no son patologías graves y que lo que hacen es taponar el servicio de urgencias.
10: Aquí, con lo que estamos escuchando, Octavio, se dan muchos ingredientes que se acumulan y luego, lo que me dice usted, se produce un tapón en los servicios de urgencia. Para empezar, camas ocupadas en el hospital que deberían ser ocupadas por aquellos que están en el servicio de urgencia y trasladados a planta. Luego nos encontramos también con personas que hacen un mal uso del servicio de urgencia. Luego una huelga de médicos que también tenemos ahora mismo, que estábamos padeciendo en los últimos meses. Pero con referencia a la huelga de médicos, le quería preguntar, Octavio, en el servicio de urgencias entiendo que los servicios mínimos se ocupan al 100%, ¿verdad?
16: Sí, vamos a ver, está claro, pero es que la demanda es mucho mayor, o sea, aunque tengamos, lo que habría que reforzar esa plantilla, los servicios de urgencia. Otra de las cosas que también incidimos en el estudio, los fines de semana, cuando hay un pico muy grande de demanda, lo que no podemos tener es una plantilla igual que entre semana y no poder tirar, porque entre semana se puede tirar, porque la actividad hospitalaria, pues puedes ir a los servicios y sacar gente, pero es que los fines de semana lo que funciona el servicio de urgencia. Si no tengo una plantilla de refuerzo esperando para ver si realmente necesito reforzar ese servicio, al final estamos lo mismo. Sí. Es un cúmulo de cosas. Además, ya, claro, usted lo ha dicho muy bien, lo ha dicho muy bien. Todo ese cúmulo de cosas lo que acarrea es la masificación en los servicios de urgencia.
10: Y claro, también me imagino que ya entrando en periodo estival, no sé si también las políticas de descanso y de vacaciones también influyen en los servicios de urgencias y en el funcionamiento del hospital en general.
16: Sí, señora. Esa también es otra de las cosas que al final, pues mire, la gente hay que darle vacaciones. Después las vacaciones no se cubren el 100%. Ahora mismo hay una política de Hacienda de un recorte, porque ha sido Hacienda el que ha mandado a recortar lo que son el capítulo 1, que son las contrataciones. Entonces no estamos viendo a lo mejor que de 100 personas, pues se contratan 30 o 20. Y al final todo esto, al final, lo que hace es repercutir ya te digo, en todos los servicios. Está claro que esto es un cúmulo de cosas, y ahora, como dices, en el periodo estival nos vemos con plantillas muy reducidas, y al final también hay que decir que ya lo que son las patologías, ahora nosotros tenemos un índice muy alto de personas mayores. Somos una comunidad autónoma en donde tenemos el mayor envejecimiento poblacional, y todo esto lo que pasa es que cuando va una persona mayor en servicio GC ya no va por una patología, va por varias, y ya lo que es la estancia ya va superando lo que es lo normal, y al final le digo, todo esto es un cuello de botella, que al final nos vemos con unas urgencias que están siempre al límite.
10: ¿Cuál es la media de pacientes que puede llegar al servicio de urgencias del doctor Negrín un día normal?
16: 350-300 personas.
10: ¿Y eso es asumible?
16: Se está asumiendo, pero ya le estoy diciendo, ¿por qué pasa esto? Porque la atención primaria, al final, nosotros en su día, yo llevo 40 años en la sanidad pública, yo lo puedo decir que la atención primaria era una referencia para la gente que vivía alrededor de ese centro de salud, estaba súper eco cabecera de toda la vida. Esto ya, todo esto ha cambiado, ya la gente no tiene esa referencia. ¿A dónde va? Pues va a los servicios de urgencia. Usted no le puede negar a una persona a que no vaya a un servicio de urgencia de un centro de salud porque prefiere ir a un hospital, porque igual en su mente le da más fiabilidad ir a un servicio de urgencia. Entonces todo esto hay que cambiarlo, porque ya le digo, ha cambiado lo que es el paciente. Todo, la mayoría van a los servicios de urgencia de los hospitales, más del 60%, porque dije 50, pero no llegamos hasta el 60% de pacientes que pueden ser tratados en atención primaria y van a los hospitales a los servicios de urgencia hospitalarios, y todo esto hay que cambiarlo, o de principio, que es lo que le hemos planteado a la Consejería de Sanidad, cambiar el circuito en los servicios de urgencia hospitalarios para que la gente no esté 3, 4 y 5 horas esperando por una analítica. Eso tarda 15 o 20 minutos. Eso, Octavio, tiene que haber un médico en la... Dígame.
10: Nos queda poco tiempo y quería hacer también otra pregunta que suele ser recurrente en... Dígame. Esta fecha en la que nos encontramos, que es, ¿hay plantas del hospital que se verán afectadas por la ausencia de personal ahora en este periodo de vacaciones y descanso? Porque en alguna otra ocasión hemos escuchado en años anteriores cómo se ha tenido que cerrar una planta de un hospital, o por lo menos de forma parcial, porque no hay personal.
16: Sí, vamos a ver, eso de que no hay personal también puede ser, pero realmente es que baja muchísimo la actividad quirúrgica baja muchísimo. De todas maneras, es lo que estás diciendo. Si yo tengo personas en el servicio de urgencia que tienen que ir a planta y no lo subo a planta porque me están cerrando planta, esto al final es un cachondeo. O sea, ya te digo que es lo que dice, no se pueden cerrar plantas si los servicios de urgencia están saturados. Los pacientes deben de subir a planta y no estar 3, 4 y 5 días en un servicio.
10: Pues Octavio Sánchez, portavoz de la Asamblea Siete Islas, como siempre, gracias por atendernos. Buenos días.
16: Gracias a ustedes. Buenos días.
10: Buenos días. 9:29 minutos.
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10: Nos vamos con un acontecimiento que está pasando en este momento. Por lo pronto empezaba a las 9 de la mañana, pero bueno, en cualquier caso nos lleva hasta el Cabildo Insular de Tenerife, porque esta mañana hacía entrega de unos nuevos remolques de respuesta rápida ante emergencias a 19 organizaciones de protección civil de la isla de Tenerife. Ahí a esa convocatoria ha ido nuestro compañero José Willis. José Willis, buenos días. Me imagino que ahora mismo el despliegue a las puertas del Cabildo, bueno, pues es llamativo, entiendo, ¿no?
17: Pues buenos días, sí, Estíbaliz, la verdad es que bastante llamativo, pues casi un centenar de personas que se congregan aquí enfrente del Cabildo Insular de Tenerife. Acaba de terminar justo ahora el acto de entrega de los 19 remolques para la actuación en emergencias de las agrupaciones de Protección Civil. Ahora mismo tenemos justo al lado de nosotros a Néstor Padrón, que es el jefe de servicios de Protección Civil. Néstor, cuéntanos, ¿cómo va a, qué va a suponer esta entrega de los 19 remolques nuevos para las emergencias, ya sea pues caso de incendio, caso de inundaciones?
18: Bueno, realmente la entrega de estos remolques viene a suponer un incremento de las capacidades operativas de las agrupaciones de voluntarios de Protección Civil de la isla de Tenerife. Eso implica un refuerzo en materia de seguridad a los distintos municipios y sobre todo ante situaciones de riesgo, bueno, pues las agrupaciones continúen siendo ese referente de respuesta ante emergencias, de esta prestación de este servicio público que es la Protección Civil, y sobre todo favorezcan la protección de la ciudadanía, ¿no?, que es al final el bien al que intentamos dar respuesta.
17: De cara a este verano, ¿cree que será efectivo estos 19 remolques? ¿Ayudarán a la prevención de cara a los incendios?
18: Sí, indudablemente. Estos remolques vienen que son polivalentes, tienen una serie de herramientas que favorecen y amplifican el trabajo continuado de los servicios de Protección Civil y, bueno, seguramente redundarán en la seguridad.
17: También tenemos a Miguel Pérez, que viene de Protección Civil de La Orotava. Miguel, cuéntanos, ¿qué supone para usted, como miembro de Protección Civil, estos nuevos remolques?
19: Bueno, para nosotros supone una herramienta muy básica para poder trabajar en los cometidos nuestros dentro del municipio. La labor de la Protección Civil local, con estas capacidades que hoy sumamos gracias al Cabildo de Tenerife y a su corporación, que nos dotan de estas remolques con diverso material para ello, pues hace que nosotros podamos realizar nuestra labor, nuestro trabajo con mayor eficaz y quien repercute evidentemente en la ciudadanía del municipio.
17: Vienen muy bien equipados los remolques, por lo que veo.
19: Sí, viene con algo de material técnico como electrobombas para achicar agua, tiene grupo de electrógeno, iluminación LED, balizas para señalización y el propio remolque en sí, que reúne unas características técnicas que nos permite el llevar material diverso para trasladarlo hasta los puntos donde sea necesario y poder trabajar con él.
17: De acuerdo, Miguel, muy amable, muchísimas gracias. Estíbaliz, como te digo, muchísima gente por aquí, alcaldes de toda índole, de todo color político. Veo a Luis y Castro ahora realizando una entrevista, toda la gente de las Protecciones Civiles de los diferentes municipios. Voy a ver si puedo pillar a un coordinador de voluntariado. Disculpa, ¿podrías tendernos un segundo en directo para la Radio Canaria? Vale, perfecto, ya lo tenemos. Disculpa un segundito. Cosas del directo, Estíbaliz.
10: Bueno, adelante, adelante. ¿Nos los presenta?
17: Sí, espera un momentito. Que está poniéndose guapo, aunque es para la radio, pero se está poniendo guapo como tiene que ser. Hola, disculpa, ¿cómo te llamas?
20: Iván.
17: Hola, él es coordinador del voluntariado de GESPLAN. Cuéntanos un poco.
20: Coordinador de Agrupaciones de Protección Civil de Tenerife.
17: Perfecto, cuéntanos.
20: ¿Sobre el acto de hoy?
17: Sobre el acto de hoy, por supuesto.
20: Bueno, hoy es un acto de entrega de los remolques. Desde el Cabildo, pues, nos hemos puesto como meta, pues, apoyar a las agrupaciones de Protección Civil, siempre valorando su trabajo de voluntariado. Ellos no cobran, todo lo hacen por voluntad, para proteger a la ciudadanía. Y, bueno, siempre intentamos mejorar, pues, todas los recursos que tienen, mejora también la comunicación con ellos, que ellos se sientan apoyados, y en una de esas propuestas pues son estos remolques para FMA, tienen palas, tienen picos, tienen bombas de achique, es decir, la primera toma de contacto en la emergencia son las agrupaciones de protección civil, porque conocen el municipio, conocen las calles, conocen a sus vecinos, y son los primeros en llegar a la emergencia. Entonces, dotarlos de todas estos recursos y que ellos de primera mano pues puedan ir solventando el problema hasta que lleguen los recursos más fuertes.
17: Estíbaliz, te escucho por si quieres.
10: Sí, bueno, Iván, esto es como si han llegado los Reyes Magos hoy, ¿no?, a las organizaciones de Protección Civil de la isla, ¿no?
20: Pues sí, para ellos sí, están súper contentos y bueno, esto siempre les impulsa más y les ayuda a hacer mejor su trabajo y a sentirse valorados dentro del mundo de las emergencias y de la ciudadanía también.
10: Yo creo que has dado la clave, Iván, eso de sentirse valorados, porque no nos damos cuenta, como decías antes, de que estas personas lo hacen por voluntad propia, sin recibir nada a cambio, lo hacen por la ciudadanía. Los vemos cómo facilitan la labor del servicio de las urgencias, de las emergencias, en cualquier situación, ¿no? Y la verdad que es digno que se les otorgue quizás estas dotaciones de materiales para que hagan su trabajo de la mejor manera posible, Iván.
20: Exacto, sí. Nosotros desde el servicio, pues siempre nuestras primeras palabras son de agradecimiento por ese esfuerzo que hacen, porque ellos también tienen aparte sus trabajos, tienen sus problemas personales, de familias, etcétera, y siempre sacan un huequito pues para ayudar y para colaborar en todo este tema de las emergencias. Y esto, siempre son los primeros en llegar porque conocen el territorio como la palma de su mano, y desde el Cabildo siempre los apoyamos y les ayudamos con todas estas cosas.
10: Antes decía mi compañero José Willis Iván que menudo escaparate iba a las puertas del Cabildo ahí en esta plaza, ¿no?, en el exterior.
20: Sí, la verdad que hicimos un montaje, pues se ve bastante bien, pero nada, contentísimo. No nos acompaña el tiempo porque hace un sol de justicia, pero sí, es un acto bonito y nada, ellos están súper contentos y nosotros también.
10: Con vehículos muy coloridos, ¿no?, que son vehículos coloridos de Protección Civil. Exacto. Y además me imagino que han sacado parte del material, ¿no?, han sacado parte del material de esos vehículos para que se vea, ¿no?
20: Exacto, claro, hoy hay que ponerse de gala y bueno...

0: traído los disuasorios, hemos abierto los remolques para que todo el mundo vea los materiales que hay dentro. Y nada, en realidad todo esto es para ayudar a la ciudadanía y con este acto lo que hacemos es que la gente conozca que tenemos una protección civil formada, preparada y que son totalmente confiables en caso de emergencia y hacerles caso también.
1: Bueno, que sea en modo preventivo, que no tengamos que actuar por ninguna desgracia, pero al fin y al cabo cuentan con la dotación necesaria. Iván,
0: Es verdad.
1: José Willis, gracias. Y bueno, todo esto lo escucharemos en la crónica informativa a la 1 de la tarde en el Canarias. A la una,
0: Vale.
1: José Willis.
0: A ustedes, muchas gracias.
2: Por supuesto, nos vemos más tarde, Estivali.
1: Gracias, buenos días.
0: Mucho gusto.
1: 9:36.
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3: 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Se vienen cositas.
1: María Moragas, buenos días.
9: Manicena, maní con la guajira en tejina.
1: Madre mía, ¿qué tal? ¿Cómo
10: buenos
1: están?
10: Días. ¿Cómo están ustedes?
9: Muy bien. Bien. Muy bien. Oye, maravilloso.
1: Mira, sobre
9: maravilloso.
1: Un escenario hoy en tablas, ¿no?
11: Sí, y floreados que están.
9: Sí, la verdad es que cuando entra la gente se asusta porque se piensan que es un sepelio, pero no, no, no, no.
1: Oye,
9: es que
1: oye.
9: Las flores están preciosas, las tenían
10: vivito
9: aquí.
10: Y
9: digo,
10: colega,
9: vamos,
10: y por
9: vamos
10: cierto,
9: a taparlo.
10: Adiós,
9: bueno, sí, es un sepelio, pero del mal rollo.
1: Pero no irán vestidos de luto, ¿no?
9: No, bueno, yo me tuve. Bueno, pues mira, vinimos los dos de negro de medio para arriba.
10: Que te calles, yo me quito el suéter negro este y me quedo blanco. No, no,
1: es,
10: sí,
1: bueno, es que estoy viendo la foto de Mario vestida de negro.
11: Yo quiero ver esas fotos, mira. A ver, ¿dónde están?
9: Mira, Juanjo, tenías razón. Al final, Juanjo Álvarez, que es el que está dando asistencia,
10: bueno,
9: tuvo que llamar.
10: El suétito.
9: Tu suéter, venga. Que yo no me estoy enseñando.
11: Mi madre, pone una flor más, que creo que no, que hay hueco para alguna.
1: Mira,
11: más.
1: Y se les ve la cara.
9: Estamos esperándote a ti, que eres la flor del higo pico, Carlos.
1: Ahora, les digo una cosa. Se fueron a un lugar a Tejina. Donde, sí. Claro, es que el sector hortofrutícola, toda esa zona de ahí, de la laguna, pues tiene mucha tradición, ¿no? Es parte de su economía.
9: Bueno, la parte de Tejina, Valle de Guerra, bueno, Punta del Hidalgo no tiene tanta flor, pero bueno. Pero lo que sí tiene es historia, ya te lo digo yo, y por eso estamos aquí. ¿Tú sabes cuántos años cumple este teatro?
1: ¿Cuántos?
9: De hecho, los cumplió el 27 pasado, el sábado.

0: Todo pasado.
1: Felicidades, teatro.
0: 100 años. No. 100 años. Imagínate tú eso. No. El corazón cultural de Tejina. Y bueno, tiene una programación que hasta Juanjo Álvarez estaba asustado cuando la vi. Juanjo Álvarez, el que está hoy. Por cierto, hemos tenido la suerte hoy de encontrarnos con un gran amigo, un gran técnico.
1: Me puedo imaginar.
2: Ay, sí, nos quedamos una alegría
3: Luis Molina, porque si va Juanjo a Tejina y no está José Luis Molina. Pero
0: tú, ¿por qué eres entrometida y por qué dices las cosas antes de ti?
4: Voy a decir una cosa claramente. Yo creo que la que más necesita vacaciones es Eva.
3: Pero vamos a ver.
0: Pues no. Pero no te queda nada todavía.
3: Si me hablan de Tejina, el alcalde de Tejina es José Luis Molina. Si no va él al programa, eso está faltado.
5: Además, hace rima, ¿no? Sí. Alcalde de Tejina, José Luis Molina.
1: Sí. Pues mira, Molina por Tejina. Molina
5: por Tejina. A lo mejor tiene un cartel ahí para presentar sus elecciones.
3: Y que según él, todo lo bueno está en Tejina. Tú le hablas de bocadillo, los bocadillos buenos son los de Tejina. Le hablas de no sé qué.
0: Bocadillo, lo que se acaban de meter estos dos.
3: ¿Ves cómo se?
0: Me lo llevé. Lo que Mario se quedaba aquí ordenando sus cosas, me los llevo a la cafetería de aquí al lado. La verdad es que no sé ni cómo se llama. ¿La qué?
6: Yo.
0: Lo alto que no te oigo. El ramal. Pues ahí fuimos. Y se pidieron dos bocadillos de tortilla con un montón de cosas.
3: Que no,
0: y
3: son muy buenos.
0: No, tuvieron que venir entre dos a traerlo, porque...
4: ¿Y tú qué te tomaste? Porque tú estás muy bien, tú estás mandándole solamente para ellos.
0: Una pulguita de jamón y queso.
1: Pero la cafetería está en todos lados, porque cuando vas con el Google con el coche, dice, salga por el ramal.
5: El ramal está en todos lados, ¿eh?
3: Hoy no es el día de los chistes malos, pero eso vino bien.
4: A ustedes no les pasa que, Alexis, si ustedes tuvieran que definirlo, dirían que es un tío divertido, simpático.
1: Jocoso.
4: Es como novelero y tal. Pero luego va a comer y se come un bocadillo de jamón y queso.
0: Pero porque yo vengo de casa comido, porque yo ya me levanto con el azúcar por las nubes seguramente, entonces ya para que le voy a echar más trabajo al cuerpo, eso es la ventaja de ser diabético, que come poco.
3: Y lo confirma, ¿era Molina o era otra persona?
4: Persona con diabetes.
0: No se dice diabético, sino personas con diabetes.
3: Exacto.
0: ¿Estás de acuerdo con eso, Eva?
3: Sí, yo sí.
1: ¿En serio?
4: Mira,
0: a
4: estas
0: alturas me da igual.
4: Volvemos al redil, volvemos a estar de acuerdo.
3: No, es verdad.
0: Oye, hoy es el día de los ovnis.
3: Sí, y del periodista deportivo.
4: Omni vemos.
5: Mire, ¿tú has visto alguna vez un ovni, Alexi, María?
0: Dime qué, ¿cómo es?
5: ¿Han visto ovnis ustedes?
4: No, yo, mira, si quieres que tengamos mañana un total bueno, decimos que sí, que lo vimos y cómo lo vimos y todo, pero la realidad es que no.
1: La Radio Canaria confirma la presencia de ovnis.
5: Pero bueno, si nos hacemos eco de lo que dicen las siglas, objeto volador no identificado. Sí. Cualquier cosa extraña que tú hayas visto,
3: yo
5: que
3: una
5: tú
3: vez
5: la
3: una
5: hayas
3: identificado. Sí, en el aire.
0: Yo de chico en algún barranco veía de vez en cuando alguno de estos volantes no identificados que te miraba
1: una
0: piedra que me golpeaba. Entonces sí, o yo enviaba un objeto volante no identificado a otro compañerito.
1: Hombre, yo creo que todos
0: de ahí a ovni.
3: Yo vi una vez una cosa rara de unas luces que se juntaban, se separaban, una cosa medio extraña, y iba con más personas. Y nunca subimos lo que era, pero yo...
4: Eso, muchachos, eso que le faltaba.
1: Y una vez vi una extraterrestre.
3: Eso no había drones.
5: Sí, bien.
1: Un foco.
0: ¿Un extraterrestre?
3: ¿Cómo era?
0: ¿Qué? Tu casa. Vete a buscarla ahora, como están los precios.
3: Ahora.
0: Ya te digo yo que te vas a quedar en la calle.
4: Mira, es que mis amigos...
5: Yo no sé si le estaba dando testimonio. Así, dime, Marian.
4: ¿Tú sabes que mis amigas me llaman ET?
5: ¿Y eso por qué?
4: Porque dicen que cuando les digo... Dicen, niñas, vamos a cenar, por ejemplo. Digo, no, yo me voy para mi casa. Dice, ella es como, y te solamente dice, mi casa, cheslong.
0: Pues en eso somos igual.
5: Yo no sé si recabando testimonio, nuestro compañero José Gregorio González de Crónicas de San Borondón habrá tenido algún testimonio por ahí, pero se lo vamos a preguntar a él. José Gregorio, ¿qué tal? Buenos días.
7: Buenos
4: Hola,
7: días,
4: Gregorio.
7: Yo me estoy pensando entrar en este sarao que tienen montado, que se lo están pasando en grande.
5: No sabes tú bien dónde te has metido, José Gregorio.
7: Mira,
4: y alguna propuesta. José Gregorio podría ser un buen fichaje para tenerlo, yo qué sé, por lo menos una vez cada 15 días, un rollo así. Bueno, porque es compañero de esos, de los del sí, de los positivos.
0: Como dice Rogelio Botán, gente que sí, que es una de las canciones.
4: Sí,
0: pero
4: sí,
0: mira, te voy a decir una cosa. Lo mismo te habla de ovni, de fantasmas de días de noche o de la felicidad, porque acaba de publicar un libro que se titula Felizmente Felices.
4: Claro, es que él es un hombre feliz.
0: Pero bueno.
7: Alexis, muchas gracias. Gracias por la promo ahí en ese momento clave. Ni yo lo habría hecho mejor. Muchas gracias.
1: Para nada planeado.
0: Bueno, ahora déjate de rollo y cuéntanos lo de los ovnis.
5: A ver, testimonio, constancia de ovni, José Gregorio, cuéntanos.
1: Es increíble hablar de ovni.
7: A ver, mucho. O sea, a ver, ahí el fenómeno nos acompaña desde hace muchísimo tiempo, y además en los últimos años, en los últimos 5 o 6 años, ha experimentado un reverdecer, sobre todo en Estados Unidos, que se lo están tomando, bueno, yo no sé si muy en serio o no, pero han creado comisiones en el Congreso, el Pentágono ha tenido que pronunciarse al respecto, la NASA, que siempre ha sido muy reacia a verse involucrada con el fenómeno, bueno, por toda la mitología que rodea al tema OVNI, también se ha visto obligada a emitir informes porque hay un movimiento ciudadano respaldado además jurídicamente.
5: Se está poniendo voz extraterrestre, ¿eh?
0: Así es, sí, está siendo abducido.
4: No hay nada al azar en este programa, todo pasa porque está estudiado.
7: Subiendo la nave, estaba subiendo la nave y ahí se corta la cobertura.
0: Sí. Oye, yo tengo una
7: pregunta. Sí, cuéntame. Sí,
0: yo tengo una pregunta que a mí me lleva carcomiendo el cerebro muchos años. ¿Por qué todos los ovnis aterrizan en Estados Unidos? ¿Qué es lo que hay en Estados Unidos para que estén todos los ovnis congregados allí? ¿Hay alguna especie de federación interestelar de ovnis en Estados Unidos?
7: Mira, hay dos explicaciones. La explicación rápida que explica esa percepción es que Estados Unidos lo capitaliza todo, entonces ellos tienen que ser los primeros y el centro de todos, y además el cine se ha encargado muchas veces de colocar a los estadounidenses como interlocutores permanentes con los extraterrestres. Siempre es una científica, siempre son los militares, o en encuentros en la tercera fase, pues siempre todo sucede allí, tanto si son extraterrestres como si son dinosaurios clonados, como si son tiburones que devoran gente, todos en Estados Unidos, o sea, eso por un lado. Y por otro lado, ahora ya hablando un poco más en serio, Estados Unidos es un territorio absolutamente gigantesco que domina la comunicación y la narrativa a nivel internacional en todos los ámbitos. Entonces, tiene cierta lógica que los casos más prominentes o los más populares procedan de allí, pero no es allí donde único se comunican aterrizajes. En España se han comunicado, en Canarias se han comunicado y en muchos lugares del mundo también, con la misma credibilidad que pueden tener los americanos. Es decir, te lo puedes creer o no, los testigos dicen haber visto cosas de ese estilo y bueno, si hay investigadores locales, pues los investigan, ¿no?
1: Es que lo guay que sería que un ovni aterrizara en Caleta de Sebo de repente, en vez de Massachusetts, ¿no?
5: Por ejemplo.
7: ¿Te imaginas, hombre. Hombre, puestos a aterrizar, mira, si extrapolamos esto al pensamiento humano, imagínate que de pronto nosotros, los humanos, es improbable, pero vamos, imaginemos que descubrimos vida desarrollada, inteligente, una civilización, vamos a poner en Marte, venga, es imposible, es improbable, pero bueno, imaginemos, nuestra forma de actuar no sería aterrizar, según descubrimos, en el país más poblado o en las grandes ciudades. Iríamos un poco como hacen los antropólogos, ¿no? Poquito a poco observamos, mandaríamos una sonda, una expedición que se camuflara. Así es como cuando se descubre un ecosistema nuevo en la Tierra, o ya menos, ¿no? Pero cuando se descubría, se hallaba algún tipo de comunidad o tribu aislada, pues para no interferir y no romper todo, pues se iba poco a poco. Entonces, claro, lo de los aterrizajes en Estados Unidos, en zonas pobladas y tal, esto parece que responde a otra historia más que una lógica a la lógica que aplicaríamos nosotros, ¿no?
1: Tienes todo.
5: ¿Y la desclasificación de documentos, qué nos está aportando, José Gregorio?
7: ¿Película? Pues mira, un sarao, lo mismo que la tertulia, es decir, la desclasificación se contempló inicialmente como algo con mucha esperanza, porque ha habido movilizaciones importantes. Ha habido temas jurídicos en Estados Unidos muy serios para propiciar esto, porque efectivamente al final han reconocido que tenían muchos papeles y muchas cosas que habían negado y que estaban ahí, que les ayudaban a encubrir, por ejemplo, desarrollos tecnológicos de aviones y tal, ¿no? O drones, ¿no? Que esto se ha visto mucho en el área 51. Pero lo que hemos visto en el Congreso y tal, en estas reuniones, pues es una especie de teatro, de show, donde van dos o tres personas que dicen o que han pertenecido al ejército o a los servicios de inteligencia, asegurando que han visto cosas asombrosas, que han visto fotos, que han visto incluso tecnologías y tal, pero no presentan ninguna prueba. Entonces, eso constantemente, eso ha sido reiterado una y otra vez desde hace 4 o 5 años, y hasta el momento no hay ni una sola prueba. Desclasifican algunos vídeos que son llamativos, pero nada espectaculares. Y son, al final son luces que se mueven más o menos deprisa y hacen alguna pirula, pero realmente toda la expectativa que han creado de cuerpos extraterrestres, de naves, eso se ha quedado en guiones de cine, más que en realidades demostrables. Ahí pasó algo. Sí, sí, sí.
4: Pasó algo.
5: Sí, tenemos gente volando por ahí, por esos cielos. Oye, José Gregorio, gracias como siempre por acompañarnos. Un saludo.
7: Al equipo, gracias a ustedes y feliz abducción.
5: Y a seguir siendo felices. Sí, sí, sí.
4: Un beso. Oye, por cierto, sí, tienes que venir a hablar de Felizmente Felices.
0: Sí, claro. La semana que viene otra vez te fichamos. Sí, sí, sí.
4: Venga, la semana que viene nos hace felices a todos nosotros.
0: Nos vemos en la nave. Bueno.
7: Venga, la nave. Un abrazo.
5: Un abrazo.
0: Claro, oye, ya estoy dándole vuelta a la cabeza. Claro, los ovnis, ¿cómo van a aterrizar en Tenerife? Si vienen a los rodeos y se mete la niebla, están jodidos. Tienen que ir a otro lado.
5: Dirán, esa es la cosa. Pero qué mundo es este.
1: Pagando.
0: Diciendo, pero espérate, si no se ve ni el aterrizaje ni en la pista para aterrizar, ¿qué vamos a hacer nosotros?
5: Mira,
0: pues vengan para Tejina y se aprovechen y nos dan unas charlas en el teatro.
5: Mire, ¿saben ustedes que hoy tenemos partido de España, ¿no? Del Mundial.
0: Tengo una preocupación.
5: Pero digo, no, lo digo por el día que es también hoy.
3: Pero qué bordes están.
5: Es verdad. Ay,
3: Alex, no, que me vaya a vacaciones. El otro, qué preocupación. Pero ustedes salen sí, se van de aquí de nuestro
0: a
3: entorno.
0: A ver, pero ustedes no saben que España va a ganar el Mundial.
4: ¿Tú lo crees? Bueno,
0: vamos, a mí me lo dijo un pulpo.
3: Carlos, ojalá. Está nervioso.
5: Bueno,
1: a mí me ha dormido.
0: Carlos, ¿cómo hace un pulpo, Carlos? Pues ¿cómo no haría sé, un pulpo?
5: Pero mira, ya
1: hace, digo, ¿y cómo, yo? Hace una, ¿cómo era lo de esta mañana del Loro Parque? ¿Una cotorra cubana era, Estivali?
5: ¿Eh?
1: ¿El loro cubano era?
5: El ¿cómo era? El periquito Catey, ¿cómo era? O la cotorra cubana.
1: La cotorra cubana, ¿no?
5: La cotorra cubana y el periquito
1: Elena sabe hacer la cotorra cubana, pero no sé si se atreve.
0: Elena sabe hacer la cotorra
4: Elena,
0: cubana.
4: Entra en el estudio.
1: Elena la hizo perfecta.
5: Qué calladita te lo tenías, ¿eh?
3: ¿Y cómo hace la cotorra cubana?
1: ¿Cómo hace la cotorra cubana?
3: No
1: se atreve.
5: Por cierto,
4: no, ella es una chica más seria.
1: Lo escucharán en Cebollas Verdes.
5: Yo quería sacar a colación lo de que hoy juega España en el Mundial, porque hoy también, ¿sí?, es el día del periodista deportivo, ¿verdad?
2: Sí, hombre.
5: Correcto.
1: ¿Quién es?
2: Acción por banda derecha al centro, Enrique Sol. El
6: hierro, claro, Tenerife, La Gomera.
0: Periodista.
2: Escucha. Profundidad, muy bueno para Ale García. Ale García en el mano con el arquero, le pega cruzado. ¡Gol!
0: ¡Toma!
5: Un guiño a nuestros compañeros de deporte.
1: Claro, hombre.
4: Pues sí, la verdad, felicidades, porque se le ocurran una barbaridad encima. O sea.
0: Mira, pero claro, ser periodista deportivo y narrador de este tipo de actos, cuando el equipo gana es fácil, pero cuando le encajan un gol, eso es lo que tenías que haber buscado, Sergio.
1: A ver quién se acuerda de esto.
0: La derrota.
1: A ver quién se acuerda de esto.
2: Ya está solo y se va. Tony Rominger no puede. Puede ser un golpe también importantísimo para Miguel Indurain en esta jornada. Se marcha en solitario.
8: Se aguanta el corredor del equipo Brescia. Creo que es Paolo Lanfranchi, el hombre que viene ahí. Un hombre que este año en el Giro de Italia.
1: El sonido, ¿se dan cuenta?
8: Al que no conocíamos de nada, pero al que ya conocemos. Miguel Indurain aguanta el italiano de Brescia. Todo se queda.
2: Hace hueco. Momento culminante de la etapa. Hace hueco Miguel Indurain.
0: Oye, Miguel Indurain hace hueco. Sí, tenía una retroexcavadora.
5: ¿Eso de qué año?
0: Pues Miguel cuando Indurain. Ganó Miguel Indurain, pues no lo sé, pero debe ser de los 80.
4: No lo puedo ni siquiera mirar porque no tengo internet.
0: 80, ¿por qué, 90, Mario? Porque no tienes internet.
4: No me llega aquí.
0: No le llega al cable.
1: 100 años sin cobertura.
5: Mira, una oyente nuestra que se llama Ana, muy conocida entre nosotros, nuestra amiga Ana, nos dice que felicidades al equipo de deportes de la Radio Canaria.
0: Hombre,
4: que
0: claro.
4: Sí, claro que sí.
5: Qué bonita
4: sí,
5: foto sí, tiene
4: y de
5: Ana,
4: la tele también les podemos
5: qué bonita foto tiene Ana. Sí. Me resulta conocido. ¿En la foto?
1: Sí.
5: No, solo pone el número. Ana y el número de teléfono.
1: Ah. ¿Y pero en la foto qué sale?
5: En la foto salen dos novios,
4: su familia.
5: Una boda.
4: ¡Ay, qué precioso!
1: Mira, Indurain ganó del 91 al 95. Pues eso.
0: Pues fíjate. Pues fue todos esos años. Época,
1: sí.
5: Bueno,
4: mira, ustedes no les pasa una cosa que me parece que es un poco ingrato. Cuando hablamos de deportes, a la cabeza nos viene el fútbol y después el baloncesto. Y el resto a veces como que se nos queda medio lavado.
5: Bueno, por eso Sergio sacó lo del ciclismo.
0: Y la lucha, sí, pero a mí me interesan más las crónicas deportivas de Canarias. Por ejemplo, lo de la lucha canaria. Nuestro compañero Willy es un experto.
5: Y
0: quiero recordar a José Manuel Pitti, que sé que siempre ha estado en Televisión Española, pero
4: es un máquina.
0: Y lo quiero muchísimo y por eso lo tenía.
5: Pero está con nosotros, ¿no? En el
0: programa de... Sí, pero... Sí, pero su etapa más potente en el tema de la lucha canaria.
5: Además, tiene frases.
0: Fue él, más de 25 años.
5: Tiene frases
0: años,
5: por la historia, ¿no?
3: ¿Sabes que él fue
0: por ejemplo,
5: la de
3: cómo aquí era no aquí gana, gana la lucha canaria.
0: Ah, aquí gana la lucha. Sí, mira, yo la primera
3: yo siempre
0: vez
3: me acuerdo, en una de estas que él llevaba a Calero a la luchada a veces en Televisión Española. Sí. Y en una de estas que enfocan,
0: Calero,
3: que enfocan a Piti en un primer plano para despedir. Y dice, aquí no gana nadie, aquí gana. Y se oye de fondo la señora, ¡la petanca!
4: Calero es muy ingenioso, es muy divertido y es muy rápido el tío, ¿eh?
0: Sí, hombre,
5: bueno,
0: claro.
5: Aunque aquí sustituiríamos la petanca por la bola canaria. ¿No? ¿O no es lo mismo?
0: Sí, la bocha.
1: Siempre tenía la duda de si es lo mismo o no.
3: Yo también.
5: Igual tiene un reglamento distinto.
0: No lo sé, pues tú preocúpate de la canaria, que es más bonita, ya te lo digo yo.
4: Total. Así. Oye, tú sabes... Dime.
0: Oye,
4: es que nosotros estamos muy sincronizadas.
0: Oye, abre tus ojos.
4: Marian. No, que yo te digo una cosa, luego vamos a salir de dudas, porque yo no sé si aquí en el Teatro Unión de Tejina hubo alguna vez alguna luchada.
0: Hombre,
4: pero
0: supuesto.
4: Diría que sí, pero
0: vamos,
4: ahora
0: sí,
4: no
0: sí,
4: lo
0: sí,
4: van
0: sí.
4: a contar. Sí,
0: hombre,
4: sí,
0: tenemos
4: sí.
0: por aquí a Carlos García, entre otros, que ha escrito el libro sobre los 100 años del Teatro Unión Tejina, Corazón Cultural.
1: Sí, sí.
0: Carlos García.
4: Sí.
0: No, tú no, tú, Carlos, no. Pero tú, si tuvieras que escribir, habría que traducirte, porque me parece
1: ah,
0: a mí...
1: ¿Pero le dirían en alemán o qué?
0: Claro, porque tú eres un tipo políglota.
4: Porque lo diría el mono, no lo diría Carlos. Claro. Te está tirando de la lengua, él quiere que le hagas el mono.
0: No, hoy
4: te lo
0: queda
4: advirtiendo
0: pulpo,
4: para que
0: no
4: vayas
0: forma.
4: Calentando.
0: El pulpo, ¿cómo es el pulpo?
3: Pero mira, Alexis, tiene muchísima gente por ahí porque van a estar ustedes primero y luego la alpispa, ¿no?
0: Hombre, hasta la una
4: eso
0: de la tarde.
4: Es correcto.
0: Sí, mira. Vamos a tener música en directo. Vamos a tener a David Hernández, que es el bisnieto del fundador y, por cierto, que es profesor de historia en el IES de Tejina, que viene con tres de las herederas, que son las nietas, precisamente, de Manuel Hernández González, que fue quien fundó este teatro hace 100 años. Uh-huh. Va a venir María del Cristo Alonso. ¿Quién es? Pues la de la banda de música de Tejina, que, por cierto, cumple 100 años el año que viene. Mar Marrero, que es la que nos ha abierto y responsable de este teatro y es, además, un encanto de persona. Vamos a tener al alcalde por teléfono, Luis Geray, al principio nos va a venir Adrián del Castillo, concejal de Cultura, y en el último tramo tenemos a representantes de una radio escolar de aquí, del Instituto de Tejina, que se llama la coordinadora de Altibajos, y van a venir algunos alumnos, el director, ella es una raza, Elena.
5: Oye, por mesa que no
0: espérate,
5: sea, ¿eh? ¿No? Por mesa y flores.
0: Y viene Naira González con Geray Hernández, voz maravillosa, guitarra maravilloso. También estará con nosotros Laura Álvarez, la de Pieles, la hermana de José Félix Álvarez. Va a venir a cantar una foliguita, va a venir Fran Baraja. Muchachos, ustedes a dónde van, que mejor estén y menos gasten.
3: Mira, como dice el alcalde de La Laguna. Y el alcalde de Tejina me acaba de escribir por privado.
0: El alcalde de Tejina, que lo tenemos aquí sentado a mi
3: derecha. Y yo le quiero mandar un beso a su madre Urbana, que es oyente de esta radio. Y que siempre lo sigue
4: Urbana.
3: Desde muy tempranito, así que...
0: Urbana, nos tendrás que explicar algún día cómo aguantaste a este trasto de hombre. Que consigue cautivarnos el corazón a todos.
4: Total,
0: un beso fuerte.
4: Yo cuando
0: broma,
4: llegué y me lo encontré, me llevé una alegría. Digo, ¡hombre!
0: ¡Ay, qué bueno!
4: Sí,
0: qué
4: verdad que hay gente cuando la ves que dices tú, ¡Dios, qué bueno! Ya lo vi y todo el día va a salir para adelante.
1: Además,
4: bien.
1: Que siempre está para todo. Le preguntas cualquier cosa y siempre te responde.
4: Es buen compañero, buen tío. Sí.
0: Y cuando terminemos aquí, esto es un secreto que vamos a contar a voces. Nos vamos a ir a comer un bité de cochino aquí al lado.
3: Dile que te lleve a comer choco. Cerquita.
0: No. Choco y de cochino. Lo que quiera.
1: Media y media. Pide media y media y una cuarta.
4: ¿Eso a la una o qué?
0: A la una, ¿tú quieres venir?
4: No, porque me tengo que ir para Las Palmas.
0: Adiós, pues vete para allá y llévate algo en un tupper.
1: Es que hay que verlo.
4: Hay que verlo.
0: Oye, qué guapa ayer, ¿eh? Qué guapa ayer con su pelo recogido.
5: Ayer, todos los días, ¿eh?
4: Tintan,
5: te superas, Marian.
4: Ay, gracias, chicos.
0: Oh, maravilloso. Sí, señor.
4: Es que allí tienen un buen equipo, ¿eh? Te lo digo para que lo sepas.
0: No, lo que
4: estoy muy contenta.
3: Pero tú te vienes de vuelta para acá luego en...
5: Mira, yo, ¿sabes qué te digo? Que me voy a bailar ya con esta musiquita.
1: Voy a echar un café.
0: ¿Quién es él? ¿Y este salserío? ¿Qué bien?
1: Marco Antonio.
5: No sé, pero voy a poner a bailar.
0: Ah, Marco Antonio.
4: Ah.
0: Marquito.
4: Último.
9: Las 10 de la mañana.
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9: Buenos días. El Gobierno de Canarias activará desde hoy un servicio médico de urgencia de medicina general en La Guaira, en Venezuela, para atender a los canarios y sus descendientes y a la población afectada por el doble terremoto, de 8 de la mañana a 5 de la tarde. La consulta contará con equipo médico y con una persona de apoyo encargada de orientar a las familias afectadas, resolver dudas y facilitar la coordinación con la delegación del Gobierno de Canarias en Venezuela, según ha informado el Ejecutivo en un comunicado. Y Canarias sigue sin contar con una red de refugios climáticos, y todo pese a que el calor extremo ya se ha convertido en un problema de salud pública. Es una de las principales conclusiones del último

0: instalaciones públicas, pero en el caso de las capitales no existen.
1: El muelle de Arguineguín, en el sur de Gran Canaria, ha pasado a denominarse de forma oficial Muelle de la Esperanza, nombre elegido para proyectar un mensaje permanente de respeto, solidaridad y compromiso con la vida en recuerdo a los miles de inmigrantes llegados desde África a esta isla tras ser rescatados en el mar o por sus propios medios, según ha explicado el director de Puertos Canarios, José Gilberto Moreno. Y por otro lado, a principio de semana, los pasillos de urgencias del Hospital Doctor Negrín estaban ocupados de pacientes anomalía que se ha ido solucionando. Octavio Sánchez, portavoz de Asamblea Siete Islas, ha explicado de la noche al día que hay varios factores que influyen. El servicio necesita un refuerzo, la huelga de médicos, se deberían despejar las camas ocupadas por pacientes sociosanitarios y la población debería acudir solo cuando no hay otra alternativa. Sobre esto último apunta que más del 60% de los pacientes debería asistir primero a los servicios de urgencias de los centros de salud, circunstancias que provocan retrasos en la atención y que generan colapso.
2: Llegamos hasta el 60% de pacientes que pueden ser tratados en atención primaria y van a los hospitales a los servicios de urgencia hospitalarios, y todo esto hay que cambiarlo, o de principio, que es lo que le hemos planteado a la Consejería de Sanidad, cambiar el circuito en los servicios de urgencia hospitalarios para que la gente no esté 3, 4 y 5 horas esperando por una analítica, que eso tarda 15 o 20 minutos.
1: Antes de despedirnos, el Tribunal de Justicia de la Unión Europea ha avalado la multa de 4.125 millones de euros impuesta a la multinacional Google por abuso de posición dominante a través de su sistema operativo Android, la más alta en la historia de la Unión Europea en un caso antimonopolio. Es todo. Más información a las 11 de la mañana. 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

0: Saludos, señoras, señores. Muchísimas gracias por estar, acompañarnos, dejarse acompañar. Seguimos rematando la jugada del de la noche al día hasta las 11 de la mañana. A esa hora nuestros compañeros Mercedes Martín y Eugenio González y todo su equipo pues tomarán el relevo y continuarán hasta la una. Pero hasta entonces, Marian, desde este Teatro Unión Tejina, cumpliendo 100 años, el teatro, no tú, que tú te conservas mucho, muy, mucho mejor que...
1: ¿Te imaginas tener 100 años y estar así?
0: Ojalá, ¿dónde hay que firmar?
1: Vamos, ahora mismo.
0: Sí, porque, oye, yo no sé cómo era esto hace 100 años, me imagino que es muy distinto, pero hoy goza de una salud excelente, ¿no?
1: Desde
0: este
1: luego,
0: teatro, este espacio.
1: Desde luego, porque además es un teatro que se fundó en 1926, uh-huh, pero en el año 2006 tuvo una rehabilitación bastante importante, por eso han sido conscientes de la importancia de mantenerlo con el mejor estado, como dices tú, para poder disfrutarlo a día de hoy. Oye, y este patio de butacas que es una maravilla.
0: Tiene una programación que me despeina cada vez que la veo. Después tiene una acústica que también me despeina, pero en positivo, quiero decir, aunque bueno, yo despeinarme poco puedo ya. Altura, ¿no? Bueno, pues estamos aquí para celebrar toda esta mañana el centenario. Lo teníamos que haber hecho la semana pasada, pero lamentablemente lo que ocurrió en Venezuela nos impidió hacerlo. Y bueno, pues hoy estamos aquí para contar lo que teníamos previsto. Vamos a tener música durante toda la mañana, tanto nosotros como los compañeros del Alpispa, y vamos a tener historia, porque aquí de lo que se trata es de contar historias. Una historia que se recoge fundamentalmente en esta publicación de Carlos García, que se titula, como les indicaba, El Teatro Unión, Corazón Cultural de Tejina, 100 años de historia. Don Carlos García, autor de este libro, historiador, músico, aunque eso ya lo tiene en la trastienda. Muchísimas gracias por estar. Bienvenido. ¿Cómo estás, Carlos?
2: Buenos días.
0: Pégate un poquitito más, por favor, al micrófono.
2: Muy bien. Encantado de estar aquí el día de hoy.
0: Hombre, ya después de haber escrito el libro, ya uno toma un cierto respiro, ¿no?
2: Pues sí, porque fue un poco de agobio, porque teníamos una fecha determinada para publicarlo por la celebración del centenario. Y al final, entre la maquetación, la imprenta, etcétera, pues estábamos ahí. Salió una semana antes, 6 días antes de la presentación, y estábamos un poco todos nerviosos, pero yo creo que el resultado ha sido muy satisfactorio. Yo estoy muy contento con la edición del libro. Tiene una buena calidad, el papel interior, las fotografías con alta resolución. O sea, en definitiva, yo creo que es un buen recuerdo para que la gente no olvide el centenario de esta institución que es el Teatro Unión.
1: Desde luego que la imagen del libro es impresionante, porque hasta la forma en la que se han colocado las letras, en donde resaltamos de alguna manera, jugamos con las cursivas, jugamos con la letra normal y también con las fotos. Es súper dinámico a la hora de echarle un vistazo. No es un libro pesado, sino todo lo contrario, ¿no?
2: Eso intenta hacer el libro, ¿no? Yo desde hace ya varios años en mis publicaciones personales acompaño mucha información gráfica, con muchas fotos. Las fotos antiguas es algo que la gente busca, que llama la nostalgia y ilustra muy bien cualquier tipo de texto. Entonces yo intento que todas las publicaciones que yo hago estén con un soporte de material gráfico importante, ¿no? Y en este caso lo logramos, ¿no? Porque al final del libro pues hacemos un pequeño álbum fotográfico con una veintena de fotografías, aparte de que durante todo el texto hay ya información de fotografía. Al final son 20 fotografías que nosotros titulamos Tejina Antigua, que son fotos cedidas por vecinos, por colecciones privadas, personales, y que me las ofrecieron y yo gustosamente las acepté para poder ilustrar mejor la publicación.
0: De hecho, hablando de colecciones privadas, de asesoramiento, el acercamiento a la figura de Miguel López, por un lado, y a Chano Rojas, por otro, también ha servido de gran ayuda. Chano Rojas, el que tenemos presente, él se ríe porque es una auténtica, Carlos, y en esto me puede desmentir si no fuera así, es una auténtica institución en Tejina, por empezar, por algún lado, y conocedor también, porque la ha vivido parte de la historia de este rincón del Atlántico. Bienvenido, Chano, buenos días.
3: Hola, buenos días. Como te decía antes, gracias por haberte conocido. Ajá. Y me faltaba la autonómica, porque he estado en todas las radios.
0: Toda la radio, todo, ¿eh? Sí, señor.
3: Me faltaba la autonómica. Pues sí, ha sido un... Sobre todo esta parte, cuando Carlos y yo nos propusimos en esta aventura y buscar fotos, o sea, lo vimos un poco difícil, pero al final le dije a Carlos, por encima está Tejina, tenemos que sacar el libro, sea como sea. Y ahí aportamos fotos y hablamos con gente del pueblo y yo que había trabajado en este teatro de acomodador, también di película en la cantina.
0: Luché y corrí
3: también atletismo y jugué al fútbol.
0: Pero sin que nadie te persiguiera.
3: No.
0: Corría siempre, sin que te persiguieran.
3: Siempre. No. Yo corría y al que podía me lo llevaba. ¿Cómo que te crees tú? Corría con Pepe el Tornero en atletismo. Nos levantábamos a las 6 de la mañana a entrenar.
0: Pepe el Tornero, el que da nombre, me voy a aventurar, sí, lo mismo meto la pata. Al camino del Tornero.
3: A la calle.
0: Camino al Tornero está en,
3: sí, sí, más en la calle laguna, sí. Pepe el Tornero. Pepe. Pues sí, ha sido un placer trabajar con el amigo y que haya salido este libro y que haya tenido santa aceptación y que mis fotos y las que tenía guardadas salieran ahí.
1: Bueno, para que todo esto pudiera ser una realidad también necesitaban un apoyo institucional y en este caso fue el Ayuntamiento de La Laguna. Tenemos que saludar al concejal de Cultura, Adrián del Castillo Correa, que está aquí con nosotros. Muy buenas, concejal.
4: Muy buenos días, ¿qué tal?
0: Buenos días. Vaya aventura esto de... porque hay que reconocer que Tejina es un poco una república independiente de La Laguna. Más o menos. ¿Le pasa algo? Tiene ciertas fricciones con... pues por ejemplo Punta del Hidalgo, que es otra pequeña república independiente de La Laguna, ¿no? Pero sin embargo, cuando se habla de cultura, sí, tenemos que mirar evidentemente a toda la ciudad, a todo el municipio, pero de una manera especialmente cariñosa y con muchísima conciencia a Tejina, que ha sido un motor cultural que ha crecido en torno, creo, me aventuro, según constato en este libro, el corazón históricamente cultural de este espacio, ¿no?
4: Sí, exactamente, Alexis, como bien comentabas. Bueno, este año pues tenemos el grandísimo honor de celebrar estos 100 años de uno de los espacios más emblemáticos de nuestro municipio y sede también de la cultura, como bien comentabas hace un momento, como es nuestro Teatro Unión de Tejina. Agradecerle enormemente también el grandísimo trabajo que han hecho todos y cada una de las personas que han colaborado para hacer posible este centenario. Agradecerle también enormemente el trabajo de Carlos García con esta maravillosa obra que ha creado. Gracias también a Chano por su colaboración, a Miguel también. Y bueno, el resultado está pues plasmado en este fantástico libro que todos y todas también podamos disfrutar y que también disponemos en la concejalía para todo aquel que quiera pues un ejemplar, pues que se acerque y pueda tener un...
0: En el antiguo convento de Santo Domingo,
4: exactamente.
1: Sí. Sin duda Tejina recoge historias, recoge tradiciones. La vida también agrícola puede ser interesante, pero la que destaca también es la parte cultural, y este de teatro lo es. Conseguir un libro como este, en donde todo se está documentado, supongo que es una satisfacción también para los laguneros en general, no solamente para las personas que son de Tejina, sino un poco para todos.
4: Totalmente, ahí viene reflejado no solo la historia propio del teatro, sino también la cultura, pues que engloba a Tejina y que al final también por la aportación de cada uno de los colectivos culturales que tenemos en el pueblo, pues se ha hecho posible pues este fantástico trabajo con toda esa historia y con toda esa riqueza cultural que contiene el libro.
0: Carlos, ¿cómo empezó la historia? Porque esto no iba a ser
1: por el principio, ¿no?
0: Bueno, por el principio también, ¿verdad? Pero ¿cómo empezó la historia? Porque detrás de esta historia hay una persona, hay un nombre propio que puso de manifiesto que aquí se necesitaba este espacio. ¿Cómo empezó?
2: Verdaderamente hace como 2 años la idea surge de Chano Rojas. Él me llama, me dice que efectivamente que en el año 26 se va a cumplir el centenario del teatro y que sería bueno que hiciéramos un trabajito, una publicación y tal. Entonces nos pusimos en contacto con una concejal a nivel personal, sin nada institucional en aquel momento, con una concejal del Ayuntamiento de La Laguna. Le pareció muy bien la idea y ella dijo, pues yo voy a retomar esta idea, este proyecto, y voy a ver si la corporación lo admite y lo potencia. Y aquello quedó un poco en veremos. Empezamos ya desde Chano, porque Chano es un archivo personal, no solamente con lo que tiene físicamente en su casa, en sus recuerdos y en las gavetas ahí escondidas, sino también mentalmente, ¿no? Entonces yo, de todas maneras, a pesar de que aquello quedó un poco en veremos, empezamos ya a investigar, a trabajar, a buscar datos. Yo empecé a trabajar sobre todo en prensa histórica, ¿no? Hay un montón de referencias periodísticas de la época, desde el año 1925 hasta la época actual, hasta el 2026, y todo lo que yo encontré reflejado en prensa histórica, pues lo manifesté ahí en el libro, ¿no? Mientras Chano también me puso en contacto y fuimos personalmente a hablar con gente mayor de aquí del pueblo. Por cierto, uno de los que nos ayudó y nos dio bastante referencia murió hace 3 días.
0: Vaya.
2: Eusebio, que fue luchador de Lucha Canaria y que luchó aquí, cuando esto se convertía en terrero de Lucha Canaria, el Teatro Unión. Y falleció hace 3 días.
0: Vaya,
2: empecé a localizar todos los familiares de la gente relacionada con la idea del Teatro Unión. Y aparte de la información personal de esas personas, lo que encontramos, hemerotecas, biblioteca, el fondo, y sobre todo el fondo del Archivo Municipal de La Laguna, que es donde me nutrí de toda la información básica y que está reflejada en el libro, ¿no? Y después, inmediatamente, aquello se transformó, aquel proyecto que hacía 2 años había surgido. Hace un año, Miguel López interviene y entonces ya le da un carácter un poco más formal. Habla con Adrián, el concejal del Castillo de Cultura, y entonces le dan ya un beneplácito absoluto al libro. Entonces ya este último año ya fue un trabajo mucho más serio, porque sabíamos que iba a terminar en una publicación, y cosa que así ha sucedido. O sea que la historia más o menos viene siendo esa.
1: Y la historia del teatro, Carlos y Chano, ¿cómo nace? Porque todo esto es casi por necesidad, ¿no? De alguna manera el teatro se crea hace 100 años, o sea, y se edifica, pero a partir de ahí han pasado un montón de cosas. ¿Cómo comienza todo esto?
3: Bueno, yo sé un poquito.
1: Yo creo que un muchito, pero vale.
0: Chano, tú no estabas aquí.
3: Yo no estaba aquí.
0: No, todavía no.
3: Pero tuve la suerte de hablar con Manuel Hernández y hablé con todas las hijas. Y después, pues muchos me contaron, igual Guillermo González, que yo me crié en la casa, estuve 12 años trabajando.
0: Está hablando del pianista, del músico.
3: Del pianista.
0: Sí, que da, por cierto, nombre a la Escuela Municipal de Música. Sí,
3: hoy mismo le mandé un libro a Guillermo González, que se lo dedicó mi nieta, que está en la Escuela de la Laguna, y me hablaba Guillermo uno o dos días. Eso no se lo conté a Carlos, porque son tantas cosas las que hay que contar.
0: Mira, Carlos.
3: Que dice que Carlos
0: se lo reservó.
3: Que cuando don Manuel quiso hacer este salón,
1: ¿sí?
3: Dice, tengo que hacerlo rápido, porque si no el ayuntamiento, y se consiguió en Taganana. Se consiguió en Taganana un señor que hacía las paredes rápidas. Entonces empezó a levantar
1: ¿qué
3: rápido,
1: dice?
3: Pero las paredes parece que estaban un poco torcidas y pararon un poco, y entonces trajeron a Maestro Segundo. Ese Maestro Segundo, que le debemos una calle o le debemos algo, porque era el de la iglesia, era el tío que trabajaba. Y dice, Manuel, pero tú estás loco. Tú no ves que esas paredes no pueden ser así torcidas para el salón que tú quieres hacer. Eso hay que tumbarlo.
0: Pero ¿para qué era el salón? Porque esta es la clave.
3: Bueno, el palabra, en principio, era, él quería hacer un salón, y en ese salón se reunían, ya Carlos explicará un poco más técnicamente, se reunía gente de
1: Valdeguerra,
3: de la punta del Hidalgo, aquí se hacían luchadas, aquí se daban conferencias, y de ahí Carlos y yo llegamos a la conclusión que de ahí salió la palabra unión.
1: Ah,
3: el
1: claro.
3: Motivo de la palabra unión. Eso es lo que queremos nosotros, ¿no, Carlos?
2: Así es.
1: Sí, Carlos.
0: Es una buena
2: historia.
0: Bueno,
2: esta historia comienza con Manuel Hernández González, que es un vecino de aquí, que fue un gran benefactor para el pueblo de Tejina, que ayudó económicamente mucho al desarrollo, no solamente económico, sino comercial y cultural de la zona, de la comarca. Y él en el año 25, en 1925, solicita al Ayuntamiento de La Laguna la construcción de un salón. Salón Almacén, así lo denominó. Pero cotejando todos los datos, estaba claro que Manuel tenía en su mente otra idea concebida. Esto nunca pudo ser un salón, un almacén, nunca pudo ser. Él tenía, yo creo que, yo tengo la hipótesis de que le quiso meter un gol al ayuntamiento.
1: Adrián, escapamos.
0: Ya me va cuadrando,
2: Claro, porque es que incluso a nivel de diseño arquitectónico, si lo vemos en los planos originales, un almacén no tiene por qué tener ese diseño arquitectónico.
1: Claro.
2: Entonces él tenía esa idea solapada, y efectivamente desde que ya se construye en 10 meses solamente.
1: ¡Madre mía!
2: En menos de 10 meses se construye el teatro, y inmediatamente, antes de ser inaugurado, empieza a ser utilizado como reuniones sociales, se hicieron luchadas y se hicieron algunos bailes. Y fue ya en el año 26, el 27 de junio de 1926, cuando se inaugura oficialmente con un acto cultural. Pero yo digo y repito que la hipótesis es que Manuel tenía en su mente una idea de un local social, cultural, deportivo, para que el pueblo de Tejina tuviese esa, claro, esa seña de identidad cultural aquí en este recinto. Y lo que decía Chano, de la palabra unión, también hemos llegado a la conclusión de que Tejina, como decíamos antes, como decía Alexis, es una república, siempre ha intentado ser una república independiente.
0: Oye, todavía no tiran la toalla.
2: Están los datos históricos, que se segregó del Ayuntamiento de La Laguna, creó su propio ayuntamiento, igual que la Punta del Hidalgo, etcétera, ¿no? Y siempre ha reivindicado un cierto dinamismo personal que desligado al Ayuntamiento de La Laguna. Y por eso digo que la paradoja se da entre esa palabra unión, sabiendo cómo es el sentimiento personal del pueblo, con esa autonomía que siempre ha querido tener, incluso en el año 1926, que es cuando se inaugura, ya con denominación Teatro Unión, es el año en que se solicita la segregación del Ayuntamiento de La Laguna, el año mismo 26. Pues la conclusión que hemos llegado es eso, que Manuel Hernández utiliza la palabra unión para unificar pues criterios y personalidades que venían de Valle Guerra, de La Punta, de Bajamar, de Tegueste, etcétera, para unirlos aquí en un sitio común que fue el Teatro Unión.
0: Desde luego fue un aventajado, ¿no? Un visionario, me parece a mí, ¿no, Adrián? Porque qué importante es que en un sitio aparentemente con cierta distancia del centro histórico, en este caso de San Cristóbal de La Laguna, existan puntos en los que converjan el resto de puntos. Es decir, espacios que ofrezcan la posibilidad a distintas disciplinas simultáneamente, ¿no? A lo mejor habría que tomar nota de aquel año 1926 y más allá de convertirla efectivamente la Tejina en una república independiente oficialmente, sí que imitar el modelo, porque es cierto que La Laguna dispone de muchos centros multiutilizables, no sé si existe esa palabra, pero que apoyan la creación cultural en cualquiera de sus ámbitos. Esto es fundamental,
4: ¿no? Eso es súper importante, porque así de alguna forma se descentraliza la cultura.
1: Claro, fundamental.
4: Y podemos llegar a todos y cada uno de los distritos del municipio. Para eso contamos no solo con los teatros, sino también pues con los centros ciudadanos, que también están pues en diferentes puntos del municipio, y ahí hay una gran programación también de actividades, entre ellas también actividades culturales, que de alguna forma u otra también pues hace que se pueda llevar a cabo esa descentralización y esa programación en los diferentes barrios y los diferentes pueblos del municipio.
1: Además, la programación normalmente en el municipio de La Laguna siempre ha destacado por ser una programación cultural súper variada y destinada a todos los públicos, que también es fundamental, porque muchas veces pensamos la cultura para gente mayor y los típicos culturetas.

0: hablando así, sin embargo, es todo lo contrario. Vamos a darle un poco a cada uno de, también de lo que le gusta con las edades que tiene.
1: Exacto.
0: Es verdad que aquí, a los inicios, se acogían zarzuelas, teatros, conciertos, bailes populares, luchadas, y todo en el mismo espacio, Carlos y Chano.
2: Sí, efectivamente. Eran sillas al principio, en el patio de butacas. Había un gallinero, una zona construida alrededor de la zona central donde estaban las sillas. Entonces las sillas se quitaban y siempre fue un tablado de madera, un entarimado de madera, que se retiraban. En el momento que habían bailes, pues se producía un cambio de escenario y se convertía en pista de baile, en pista de danza. Y cuando habían luchadas, pues lo mismo, se quitaban las sillas y se convertía en un terrero de madera en este caso, ¿no? Y se utilizó para grandes, grandes luchadas, históricas luchadas entre los equipos de Santa Cruz que venían aquí a luchar, los de Tejina, los de Tegueste, los de Valleguerra, etcétera, ¿no? Y no olvidar nunca también que después de todas esas posibilidades artísticas, dramáticas, líricas que, en las que se utilizaba el teatro, el teatro llegó a un momento en que también se convirtió en cine, y fue el cine también de la comarca, aquí de la comarca noreste de la isla, y además fue también muy prematuramente, porque el mismo año 1926, en el año de la inauguración, está descrito que hubo una proyección de cine, una proyección de cine mudo, en aquel momento, y es en el año 33, en 1933, cuando por fin llega el cine sonoro. Y además hay que destacar, es el primer cine fuera del casco histórico de La Laguna. Vale. Primer cine del municipio. El primero fue el Teatro Leal, donde ya se proyectaba. Y el primer cine fuera del casco fue el Teatro Unión de Tejina. Uh-huh. Y en el año 33, tres años después de que llegara el cine sonoro al Leal, aparece ya por fin aquí con un proyector especial que trajeron. En el año 33 se proyecta la primera película de cine sonoro aquí en el Teatro Unión.
3: Chano, ¿cuántas cosas has hecho tú en este espacio? Bueno. Que puedas confesar, ¿eh?
4: Vamos a ver.
3: Tú has venido al cine, has luchado, has escuchado música.
4: Ahí, y has escrito historia. Has hablado de esas luchadas y he unido todo lo de la lucha canaria que se hacía aquí. Cuando luchaba Tegueste, Tejina, Punta Hidalgo.
3: Porque Tejina tenía su propio equipo de lucha.
4: Sí, tenía su equipo de lucha. Vale. Entonces, yo tengo unas anotaciones de la lucha canaria y coincide que de aquí, después de esas luchas que se hacían amistosas, porque se hacían unas luchas amistosas, luchas que se llamaban luchas corridas, a tumbar y a tumbar y a tumbar, o sea, no se tiraba sino una vez, ya ahora cuando veo la historia de la lucha canaria en esta zona sale del Teatro Unión, porque Valle de Guerra, Tegueste y Tejina tienen configurado desde ese principio los equipos federados. Incluso en el año 43, ya don José del Castillo, que fue el concejal del Ayuntamiento de La Laguna, propone que como los equipos de aquí habían algunos algo flojos para luchar contra Santa Cruz y La Laguna, propone que se unifique Valle Guerra y Tejina para hacer un equipo fuerte que pueda competir con los
3: y declararles la guerra de lucha canaria a otros posibles municipios. Permítanme que saludemos a otra persona maravillosa, la que yo quiero muchísimo. Se llama Laura Álvarez, es cantante. Y bueno, otras cosas, pero por encima de todo hoy está aquí como no solo cantante, actriz también podemos decir, pero tejinera. Bienvenida, mi querida Laura, ¿cómo
5: Buenos
3: estás?
5: Buenos días, muy bien.
3: ¿Y tú estuviste el sábado? ¿Tú estuviste el sábado sobre estas tablas?
5: Sí,
3: porque
5: señor.
3: El sábado fue cuando se hizo la gran representación para conmemorar la fecha del 27 de junio de 1926. ¿Cómo estás primero?
5: Muy bien,
3: ¿sí?
5: Muy bien, contentísima, a dos pasos de casa, literalmente.
3: O sea que tú siempre has estado con el teatro al lado, ¿no?
1: Siempre, porque nací aquí al lado del teatro y vivo en la misma casa donde nací. Uh-huh. O sea que tengo, sí, la suerte. Además, yo siempre bromeo con eso. Digo que soy capitalina, que vivo en la capital de Tejín. Porque estoy al lado del teatro, al lado de todo, así que, bueno.
3: ¿Y cómo fue lo del sábado? Danos algunas pinceladas, aunque luego van a profundizar en
1: la alpista. Sí, luego viene también.

0: María José, que exacto, te podrá hablar muchísimo más de las
1: artes escénicas. Pero bueno, a ti como participante.
0: Para mí, genial, era como estar en casa, además rodeada de amigos. Lo que quisimos fue pues hacer un espectáculo, vamos a decir, o una performance, como dicen ahora, en la que se plasmara o hubiera, de forma aunque sea simbólica, pues todas esas cosas que han pasado por el teatro.
1: Por ejemplo, 1, 2, 3, respondo otra vez.
0: Venga. Lucha Canaria.
1: Perdón, abro paréntesis. Quien estuvo sobre estas tablas, vestido con su traje de Lucha Canaria, ¿sí?, es el concejal de fiestas de La Laguna, Dailo.
0: Sí, señor. Que es, sí, señor, quisimos.
1: Que es otro tejinero. Adrián, claro, te echamos en falta.
2: Totalmente, no, no.
1: Bueno, es que él ha sido luchador. Sí, y sí, además sí, de tejinero.
0: Sí. Además,
1: bueno,
0: fue una cosa que se nos ocurrió. A ver, también hicimos una broma. Nos avisaron con bastante poquito tiempo para encargarnos de esa representación. Momento, ¿no? Exacto. Entonces, bueno, pues trabajamos. ¿Cómo trabajamos? Pues como se trabaja en Tejina, echándole ganas y punto. Abrimos un documento de Google, 6 personas que éramos las que podíamos estar disponibles ese día de la Asociación Artes Escénicas, y ahí dijimos, bueno, ¿qué ha habido en el teatro? Pues Lucha Canaria, Fiesta de Arte, teatro, mítines políticos. Pues todas esas cosas que sabíamos que había, entrega de premios del cinturón ciclista en la fiesta de Tejina, se hacía.
1: Música, bueno, conciertos, música, y además de todos los estilos musicales.
0: Exacto, cine. Uh-huh. Hablamos de todo eso, de cómo nos encontrábamos el teatro cada vez que íbamos a hacer algo, cuando no había una programación estable o no estaba abierto al público de forma regular. Y nada, cada uno dijimos, venga, yo me encargo de escribir esto, o sea, el guión teatral estuvo escrito por todos.
3: Qué guay.
0: Y bueno, y así surgió. No sabíamos qué iba a pasar el sábado, porque no tuvimos tiempo ni de ensayarlo. Sí, no estaba escrito,
1: o sea,
0: imagínate.
1: Sobre la marcha.
3: Pero ¿sabes lo que pasa? Que las ganas hacen el 50%, ¿no?
0: Exactamente, y en este caso fue bastante, salió mucho mejor que fantástico, lo que habíamos visto.
2: Fue maravilloso.
0: 2 días antes. Que
1: Adrián, tú estuviste de
2: público. Sí.
1: Impresiones como público.
2: Bueno, sin palabras, o sea, hicieron una representación para el poco tiempo que tuvieron, y como bien lo está comentando la compañera, pues vamos, salió espectacular. El compañero Dailo también participó, sí, como bien comentabas, Alexi, sí, y la verdad que fue muy bonito, fue muy muy emotivo, y la verdad que muy contento con el resultado.
0: Nosotros quisimos que estuviera gente no solo de las artes escénicas, sino buscar pues personas, uh-huh, que eran como referentes en algún ámbito, y hombre, si podía estar relacionado con lo que iba a representar, entonces bueno, luchadores, dijimos, estaría genial Dailo.
3: Y el velero, pues dijo, pues vaya que voy, ¿no?
0: Claro, además él ha hecho teatro también, ha participado en el auto sacramental y demás, sí, entonces nos pareció estupendo.
1: Sí, yo mira que hacen cosas en Tejina, ¿eh?
3: Desde luego. Mira, Laura, y hay una cosa que me llama la atención. Tú eres artista, por como te presentaba Alexis desde el principio, pero supongo que para poder llegar a donde estás hoy y tener la carrera que tienes, haber nacido aquí pegadita al teatro también habrá ayudado, ¿no? Estar un poquito tan de cerca de la cultura, pues. ¿Puede ser?
0: Claro, está clarísimo. Y no tanto, y en el teatro lo que he hecho es muy poquito, ¿eh? He hecho muy poquito teatro. Pero, como decíamos, aquí se ha hecho muchas cosas, no solo teatro. Tenerlo cerca y en general en lo que representa la música en la vida de las personas en Tejina desde pequeñitos, o sea, de entrada, además, recordemos que en Tejina había una filial del conservatorio hasta hace, sí, no tantos años. Entonces, todos los niños íbamos a Milán a aprender a tocar guitarra, timple y demás, a la banda, a la escuela de música, lo que sea. Entonces, todos estábamos medio vinculados, los que nos con el deporte, ¿no? Entonces, hombre, para mí, desde luego que ha representado muchísimo estar al lado del teatro, claro que sí.
1: En La Laguna, y de forma especial en Tejina, me parece a mí que aquello de referirse Carlos a la cultura como la hermana pobre, yo creo que no, ¿eh?
4: Tejina es un referente diferente, es especial, ¿no? Dentro de la isla de Tenerife, uno de los pueblos punteros en el tema de cultura, en el tema de tradiciones, en el tema. Ahí están dos, por nombrar, dos instituciones culturales, los Corazones de Tejina y el Auto Sacramental, ¿no? Uh-huh. Entonces, de casta le viene al galgo. Yo creo que Tejina mantiene esa convivencia personal, cultural. Yo creo que el pueblo le debe mucho al teatro. El teatro, yo también lo referencio en la publicación, viene siendo un referente cultural que aglutinó todas esas series, que cualquiera sabe, podemos saber si todas esas manifestaciones culturales que mantiene Tejina en el tiempo no se deben también a un poco a la influencia de este de esta institución como es el Teatro
3: Seguro,
4: Unión de Tejina, ¿no? Quería decir, yo estuve en el, porque me gustó y quiero refrendarlo, yo estuve en el espectáculo que montaron
1: este
4: el sábado pasado,
1: sí.
4: Y la verdad es que me sentí muy identificado con toda la historia que yo he conocido para hacer el libro, y lo vi perfectamente reflejado. Hicieron un guión muy, muy fidedigno de toda la historia, pasando por todas las actividades que ha tenido el teatro, musicales, de danza, de baile, de cine, etcétera, ¿no? Y la verdad es que a mí me encantó. Además, le dio ese plus de originalidad el leer los guiones. O sea, me hizo gracia porque, como dijo antes Laura, no tuvieron tiempo ni de ensayarlo ni de aprenderse los guiones. Entonces cada uno tenía su papel en la mano y lo leía.
0: En una parte.
4: A mí me encantó, pero te lo juro que me gustó muchísimo. Yo digo, lo vi como muy original, no me imaginaba. Yo pensé que era algo que estaba hecho a posta, que no fue porque no les dio tiempo de ensayo. A mí me gustó, personalmente.
0: Eso fue, hay una obra que queríamos hacer de Álvarez Rijo, del dramaturgo de Puerto de la Cruz, que Pepe Ramos Arteaga nos había cedido, y teníamos pensado hacerla en algún momento. Y bueno, pues surgió esto, y lo que hicimos pues fue esa parte, aunque al final improvisamos, había mucho de improvisación, sí. Como también se pudo haber dado cuenta, y era esa parte en la que hablábamos del teatro, de esta obra, vamos. El resto sí fue, lo que sí escribimos nosotros, que no lo aprendimos.
1: Que nadie se estaba metiendo contigo, mujer, que hombre, para no haber ensayado, y bastante bien que quedó sin recurrir al apuntador. Mira qué libro te ha puesto delante.
3: Pues sí, la verdad, es El auto sacramental de los Reyes Magos de Tejina, Una noche mágica. ¿Y la autora eres tú, Laura?
0: Coautora, sí.
3: Coautora, mete la pata.
0: Sí, sí,
3: con
0: sí,
3: Josué
0: sí.
3: Ramos, cuéntanos, porque realmente antes nos referíamos también, ¿no?
1: Pero también escritora.
3: No, bueno,
1: escritora,
0: en fin. Bueno, yo desde hace unos años tengo la suerte de trabajar con Pepe Ramos Arteaga. En su momento yo hice mi carrera, la estudié ya tardito. Y bueno, no tenía yo intención de meterme con estos asuntos, pero al final de la carrera tenía que hacer un trabajo de fin de carrera y demás. Y bueno, parece que los tejineros llevamos el cartel de tenemos que hacer algo por el pueblo, no sé, porque
1: yo no
0: pensaba llano. Hacer nada de eso. Bueno, sí, pensaba hacer otro trabajo, otra cosa. Y Pepe, como lo llamamos cariñosamente, ¿no? Más Isabel Castells, más Carlos Brito, tres profesores de la universidad, me dijeron, a ver, tú te dedicas a la música, al espectáculo y de tal, y eres tejinera. Este auto no ha sido abordado ni estudiado de momento, tienes que ser tú. Me embaucaron y bueno, pues entonces hice mi trabajo de fin de carrera sobre el auto. Luego hice un máster, lo hice el trabajo de fin de máster del auto. Luego hice otro máster y también lo hice del auto. Y bueno, en el momento en el que estaban intentando recopilar toda la información que hubiera sobre el auto para la realización del expediente para el bien de interés cultural que le dieron pues recientemente, podemos decir, Josué Ramos, el director de Cultania, pues se puso en contacto conmigo porque se enteró de que tenía algunas cosas y tal. Empezamos a trabajar y bueno, pues todo lo que teníamos entre él y yo formó parte de ese expediente. Y bueno, pues con él y junto con el Ayuntamiento de La Laguna, pues editamos este libro.
1: Uno de los encuentros que uno no debe perderse, el auto sacramental de los Reyes Magos de Tejina, bueno, ya de los corazones, como se me ocurra no recordarlo, como bien apuntaba Carlos, me pueden expulsar permanentemente de esta zona. Mira, tenemos que hacer un pequeño alto en el camino, vale, publicitario, y a la vuelta, además de continuar y concluir esta primera parte de la mañana, el remate de la noche al día, vamos a tener una folía, me parece, en directo. Está por ahí, estoy viendo a Fran Baraja, que viene con su timple, ese que se hizo con una, o que le hicieron con una, a ver, con una caja de puro, efectivamente. Y tenemos a Laura, que tiene ahí una copla y todo, pero...
3: Oh, que me gusta esto, pero entonces dale rápido a la publicidad para que venga pronto.
1: Pues por favor, señoras, señores, rápido a la publicidad, que entramos en el último tramo de la primera parte de esta mañana.
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4: Seguimos en directo desde el Teatro Unión Tejina, que está con sus 100 años recién cumplidos el pasado 27. Marian, vaya mañana bonita que nos queda por delante. Bueno, ahora vendrá la Alpispa en cuestión de unos minutos, pero todavía nosotros tenemos unos minutos que exprimir.
3: Efectivamente, vendrá la Alpispa y la hará también desde aquí, desde el Teatro Unión Tejina. Y si alguien sabe hablar del Teatro Unión Tejina, son nuestros invitados. Hemos tenido a Carlos y a Chano desde el principio. Y yo creo que Chano nos va a hablar de Tejina, pero de otra manera.
4: Bueno,
0: quería en... Si me toca, el chico no puede tocar.
1: ¿El chico? ¿Yo te refiero,
0: ¿no?,
1: al chico?
0: El chico que toca y yo digo algo sobre Tejina.
1: ¿Pero qué pasa? ¿Que no te gusta que toque yo o qué?
0: Ah, sí, también. Vamos, los dos.
1: Ven para acá.
0: Los voy a comprometer.
1: El chico que de Fran Baraja. Venga, vamos para allá.
0: Para que conozcan un poco más Tejina.
1: Ven. Fran, vente para acá.
0: ¿Con música?
2: Te quiero una vez.
0: Vamos a ver.
1: Venga, vamos para
0: allá. Así, improvisado, que es lo que va.
3: ¿Qué es lo que nos gusta? ¿Qué es lo que nos estaba incitando antes, Chano?
0: Tejina, con sus encantos, duerme en profundo silencio y con la luz a su cuna alberga su aposento. Al despertar en su historia su cerebro arrullador, nos cuenta con dulce amor el pasado en su memoria. Fuiste la guanche princesa coronada en el pasado. Con dulce gloria y nobleza tu nombre no se ha borrado. Todo hijo de Tejina que a ello contribuyó con trabajo y con amor, sus buenos frutos sacó, elevando corazones, iluminando cerebros o enseñando al que no sabe. Con trabajo y con amor, como la espina a la rosa. ¿Cómo lo hiciste, Tejina, enseñando tantas y tantas cosas? Fue tú muy grande tu desvelo, muchas flores nos dejaste, desde tu frente el sudor, por eso sobre tus campos nacerán más bellas flores, cuya savia será efecto de tus amores. Hoy, una de las flores de Tejina, el Teatro Unión y la Autonómica Tejina.
1: ¡Hombre! ¡Mi madre, esta sorpresa sí!
3: ¿Viste que teníamos no una sorpresa?
1: Tenía. Ay, Dios mío, Laura, te queda a ti una folía que cantar para cerrar este programa. Pero, espérate, que nos quedan... Tenemos 5 minutos para despedir a todo el mundo, pero primero saludar a María José Ruiz, que está con nosotros, la presidenta de Artes Escénicas. María José, te tenemos exprimidita, pero lo mismo en la Alpispa te abren un huequito y puedes seguir hablando durante unos minutos más, porque tú eres una de las que está detrás de lo que sucedió aquí el sábado pasado. Bienvenida, buenos días.
22: Muchas gracias, buenos días.
1: Y pues, felicidades, por cierto, todos han coincidido en que ha sido un espectáculo maravilloso.
22: Bueno, se hizo lo que se pudo, con poco tiempo, los recursos humanos, eso sí, y, en fin, y mucho cariño y mucho amor.
3: Además, estuvo representado, como bien decían, muchísimas cosas que tienen que ver con Tejina. Hablamos de la lucha canaria, hablamos de un montón de aspectos y los corazones también, ¿no?
22: Sí, los corazones están presentes, yo creo que en cada uno de nuestros pasos, de nuestros actos y de nuestras acciones, están siempre con nosotros.
1: Que se lo digan a ella, que tiene un libro dedicado sobre los corazones de Tejina. Yo,
22: sí, en su día, sí. Sí, eso fue una beca de investigación que creó el Ayuntamiento de La Laguna en los tiempos del Fidio Alonso. Gané la beca y luego soy coautora del libro con Guadalberto Hernández, que hicimos con él hicimos juntos el trabajo de investigación. Tanto histórica como por tradición oral.
1: Bueno, pero aquí estamos hoy en el teatro.
22: Hoy estamos
1: otro día vamos a tener que aconsejar, apunte, ¿eh? Tenemos que venir a hacer el corazón de los corazones de Tejina. Tenemos que al auto de Reyes Magos, al Tajaraste del niño,
22: ¿eh?
1: Ah, bueno, el baile del niño.
22: Sí,
1: bueno, es lo mismo, es más o menos. Sí. Muchachos, aquí no paramos. Y a volver a escuchar a Chano, por ejemplo, que nos ha dejado,
3: nos ha dejado todos encantados, ¿eh?
1: Desde luego que sí. Concejal, tenemos que concluir. ¿Con qué reflexión nos podemos quedar, con qué valoración nos podemos quedar en esta mañana, en esta fecha que para mí es muy especial, en la que se conmemora el primer centenario de este teatro?
23: Bueno, la verdad que sin palabras, con todo el trabajo que ha hecho todas y cada una de las asociaciones que se han, y entidades que se han implicado en esta programación. Agradecerle también a Carlos García, a Chano, pues a todas y cada una de esas personas que han puesto su granito de arena, su granito de cultura, para que podamos disfrutar de este fantástico centenario, que todavía también queda programación por delante. Y también quiero agradecerle el grandísimo trabajo que ha hecho nuestra compañera por esa implicación que ha tenido en esta en esta programación y que, bueno, quiero también aprovechar el momento pues para invitarles a todos y a todas a que consulten la misma programación para que puedan disfrutar de esas actividades que todavía quedan por disfrutar a lo largo de este mes de julio.
1: Y será por programación, que se lo digan a Mar Marrero, que está por ahí, que es la responsable del teatro, que es la programadora oficial. Dios mío, querido, nos tienen tuyo. Y por cierto, María José, es importante destacar que tú no estás sola, evidentemente, hay un equipo. ¿Cuánta gente involucrada, verdad?
22: Pues muchísima, muchísima. La Asociación de Artes Escénicas, somos un montón. Bueno, de hecho se pudo constatar en el primer momento de la obra de teatro. Vinieron nuestros compañeros, los mayores, los que nos metieron el gusanillo en su momento, en su día. Y luego hay muchísima gente que apoya, que no estuvo presente, pero que nos ha apoyado, vamos, de forma incondicional, como siempre. Aquí hay muchas manos. Muchas manos y muchos corazones.
1: Bueno,
3: desde luego, claro, como no iba a ser de otra manera, como el corazón de Chano y el corazón de Carlos, que han estado hoy con nosotros, latiendo también para contar algo tan interesante como este centenario. Chano, gracias por estar con nosotros. Yo me gustaría que vinieras otro día con nosotros a la radio.
5: Ustedes, cuando quieran, estamos. Hay muchas cosas que contar, porque del teatro me quedan muchas cosas.
3: Pues nosotros.
5: Los bailes.
3: Lo vamos a retomar. Y vamos a hablar de anécdotas también,
5: sí,
3: ¿verdad?
5: Sí, anécdotas, claro. Hay muchas cosas.
3: Claro que sí. Carlos, muchísimas gracias por regalarnos este ratito también y por acercarnos pues todas esas curiosidades acerca de un espacio tan importante como el Teatro Unión de Tejina.
4: Bueno, gracias a ustedes y larga vida al Teatro Unión.
3: Sin duda, larga vida.
1: Bueno, pues larga vida no le queda a esta parte del programa. Nos quedan unos minutos, con lo que agradecemos a todas las personas que están en esta mesa. Algunos van a seguir hablando algunos minutos más en la Alpispa, que está ya por aquí pidiendo paso, revoloteando, pero vamos a cerrar esta primera parte de esta mañana intensa, maravillosa, en la ciudad de San Cristóbal de la Laguna y concretamente, bueno, en el municipio y concretamente en Tejina, que es donde nos encontramos, con una folía de mi querida Laura, que por cierto, veo que la escribiste tú, pues está escrita a mano. Esto no tiene nada de ChatGPT,
6: no.
1: Nada por
6: además,
1: el estilo, ¿no?
6: Debe ser, la escribiría, no sé, me parece que vi antes una libretilla ahí que voy apuntando, como 2011 la tenía o por ahí.
1: ¿Qué me estás contando?
6: Sí, yo no tengo,
1: pero no
6: yo
1: tenía
6: no tengo
1: nada
6: esa que... cabeza, yo no tengo esa cabeza.
1: Y vas a estrenarla hoy. Desde el 2011 hasta hoy vas a estrenarlo.
6: Bueno, no sé, quizá la habré cantado en alguna fiesta.
1: Ay, uy, pues acaba de sonar que te han puesto reverb directamente, sí. Qué bien.
6: Bueno, a ver si esto ayuda.
1: La una folía, ¿qué vas a hacer? ¿Una copla nada más?
6: Sí.
1: Ah, bueno, sí, qué sí. Pena, ¿no? Yo podía haber hecho dos. Pero bueno, venga, hacemos una coplita. Está mi querido Fran Baraja, que por cierto va a continuar en la Alpispa dentro de un ratito, y que se ha prestado a que podamos acompañarte para intentar ilustrarte el fondo musical y armónico para que tú puedas regalarnos una de tus maravillosas intervenciones en forma de folía desde Tejina para el mundo. Después de esto, como digo, continúa la Alpispa, no se vayan, y si nos queda un restito hasta las 11 en punto, seguiremos haciendo sonar el timple, pero el que está sonando de fondo durante todo este programa, que es el del gran maestro José Antonio Ramos, entre otros. Bueno, pues señora, en paz descanse, por cierto. Pues señoras, señores, nos marchamos la primera parte, ahora continúa la Alpispa, no se vayan porque les aseguro que viene por delante un contenidazo todavía más interesante, si cabe, con invitados de lujo, con nuestra compañera Mercedes Martín y nuestro compañero Eugenio González y Manu, que está por ahí también, el hombre revolviendo todo lo revolvible para que esté todo en su sitio ocupado hoy de la producción. Nos marchamos, vamos con una folía. Bueno, Fran, di por lo menos buenos días, ¿no?
7: Buenos días, mi gente. Ese registro de después, vale. Buenos días a toda la Radio Canaria y a toda Tejina. Desde la calle de en medio, calle inventada por mí a través de un error. Y, claro. Y después.
1: Ten cuidado, porque hablar de calle de abajo, de arriba, de en medio, aquí puede ser peligroso.
7: Es que yo soy del Ralejo y de la Ralejo de la calle de en medio. Y una vez me equivoqué.
1: Yo soy más del Sol, ¿no?
7: Sí, claro.
1: No lo sé, no tengo ni idea.
7: Y mi símbolo es una papa, que lo sepan. Bueno, ya en batalla de polcas, los de Tejina ya lo saben. Yo soy como muy adoptivo aquí de Tejina, salgo aquí en el local de José Luis, de Molina.
1: Mira, nada más que te dije buenos días, o sea, no tiene que dar una conferencia.
7: A mí me pone ahí la radio, me pone el micro, Alessi, que pues si no sabes cómo vaya. Me pongo, ¿para qué me invitas?
1: Pues no te vayas porque tienes por delante la Alpispa. Vamos con una folía. Laura, señoras, señores, los queremos un montón desde Tejina. Nos marchamos con esta folía y el fondo musical que nos llevará hasta las 11 con la Alpispa, que tomará las riendas de este lugar maravilloso. Laura, por favor, cuando usted quiera.

0: Las 11 de la mañana.
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0: Buenos días. La Fiscalía de Medio Ambiente ha entregado a los juzgados de Telde, en Gran Canaria, las investigaciones que había iniciado para comprobar si las numerosas irregularidades detectadas en la gestión de la depuradora de aguas residuales de Silva provocaron la muerte masiva de peces que sufrió una granja de acuicultura en octubre de 2025. Javi Cruz, buenos días.
2: Buenos días. En un comunicado, la Fiscalía explica que la empresa propietaria de esta granja de acuicultura y potencial perjudicada por los hechos, Acuanaria, ha presentado una denuncia en los juzgados de Telde, que ha determinado la apertura de unas diligencias penales. En vista de ello, el Ministerio Público ha activado su procedimiento y entregado al juez todo lo que había indagado. La Fiscalía detalla que la investigación que había realizado hasta la fecha reveló, dice, numerosas irregularidades en la gestión de la depuradora, circunstancia que motivó que se acordase el 25 de mayo de 2026 la toma de muestras de la misma y su remisión al Instituto de Ciencias Forenses. Dicho informe aún está en elaboración y cuando esté disponible se entregará al juzgado.
0: El Gobierno de Canarias activa desde este jueves un servicio médico de urgencias en La Guaira, en Venezuela, para atender a canarios, a descendientes y a la población afectada por los terremotos. La consulta ofrecerá atención sanitaria básica, además de un servicio de información y orientación para las familias damnificadas. La medida forma parte del plan de actuación

0: de ayuda de emergencia, los cuales llevan medicamentos, alimentos y enseres necesarios para esta situación tan grave en el país.
1: La regularización extraordinaria de migrantes puesta en marcha por el gobierno ha registrado más de 1.174.000 solicitudes, según datos del Ministerio de Migraciones, más del doble de lo previsto el 16 de abril cuando arrancó el proceso. La mayoría de inmigrantes son latinoamericanos, datos que está ofreciendo hasta ahora la Secretaría de Estado de Migraciones. Por cierto, que el muelle de Arguineguín, al sur de Gran Canaria, ha pasado a denominarse de forma oficial Muelle de la Esperanza, un nombre en recuerdo de los miles de migrantes llegados desde África a esta isla tras ser rescatados en el mar. Con esta nueva denominación se busca que este espacio recuerde la visita del Papa León XIV, pero también a quienes han perdido la vida en el océano. La alcaldesa de Moganes, Sonalia Bono, y el obispo de la diócesis de Canarias, José Mazuelos.
2: El acto del muelle de Arguineguín ha sido un acto reconocido de forma internacional por el mensaje y los testimonios que aquí se dieron.
3: El Santo Padre rebautizó este puerto de la vergüenza como el puerto de la esperanza.
1: Terminamos en tribunales. El juez de la Audiencia Nacional, Santiago Pedraz, ha imputado a la directora general de la Guardia Civil, a Mercedes González, y al director adjunto operativo, Manuel Llamas, en el caso Leire. El juez les imputa por delitos de prevaricación y obstrucción a la justicia en relación a las presuntas maniobras de la exmilitante socialista Leire Díez para que se investigara a la UCO por posibles filtraciones en las causas que afectan al gobierno y por supuestas presiones a los agentes que las investigaban. Es todo por el momento. Más información en el avance del Canarias a la una con David Perdomo. Comienza ahora la Alpispa con Mercedes Martín y Eugenio González.
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5: Hola, ¿qué tal? ¿Cómo están? Buenos días. Estamos en un teatro fantástico, coqueto, hermoso. ¿Cómo definirlo, Mercedes? Maravilloso, ¿no? Que estamos viendo, ¿no?
6: Pues sí, además, mira, yo diría que incluso ya hoy en día moderno, porque mira, tiene las butacas inclinadas para que todos veamos muy bien el escenario donde estamos nosotros. Hoy nos sentimos como actores, actrices, ¿no? Estamos sobre las tablas, Eugenio.
5: Las tablas del teatro, en este caso, del Teatro Unión Tejina. Desde aquí seguimos en directo para toda Canarias, que digo para todo el mundo, ¿no?
6: Claro.
5: A través de la Radio Canaria. Ya Alexis Hernández y María Moraga ya les han contado en la primera hora, bueno, en la última hora, en este caso, la noche al día, el remate. Desde aquí, desde el teatro, nosotros seguimos porque, claro, una celebración de 100 años no se cumple todos los días, Mercedes.
6: Desde luego. El último siglo en la vida de Tejina no sería lo mismo sin este teatro. Cumplir 100 años, oye, ahí es nada, ¿eh?
5: Sí.
6: 100 años son unos cuantos, es un acontecimiento no solo cultural, sino social. Por eso estamos hoy aquí.
5: Todo empezó un 27 de junio de 1926. Abría sus puertas por primera vez este teatro, Unión Tejina. Se cumple, por tanto, 100 años de este espacio escénico clave en la vida cultural y social de la comarca nordeste y en particular de Tejina y de La Laguna, que es el municipio al que pertenece Tejina. Desde aquí, desde ya y hasta la una, seguimos contándoles historias sobre este escenario y vamos a saludar de forma inmediata ya a David Hernández, que es bisnieto del fundador de este teatro y él es en lo profesional profesor de historia del IES de Tejina. David, ¿qué tal? Buenos días.
7: Buenos días a todos.
5: Gracias por venir, gracias por invitarnos, gracias por estar aquí. Claro, para ti, si para Mercedes y para mí nos ha encantado, nos ha parecido un lugar fantástico, para ti, este teatro, ¿qué supone, David?
7: Bueno, es una mezcla al final, porque es cierto que es un punto neurálgico, digamos, de la comarca, pero también tiene esa vinculación familiar que le da al final un toque especial. Cuando yo vengo a las fiestas de arte, a cualquier actuación, pues siempre, inevitablemente, pues me vienen... Yo nunca entré al teatro antiguo, ¿no? Pero recuerdos de la familia, de pues, cosas que he preguntado. Ajá. Entonces, historias, anécdotas, es decir, tiene una parte emocional muy grande.
6: Enseguida vamos a conocer un poquito más de tu bisabuelo, porque queremos saber cómo era para tener esa iniciativa, decir, pues voy a crear un teatro aquí en Tejina. Pero danos alguna pincelada, ¿qué es lo que te han dicho de tu bisabuelo? Entiendo que no lo conociste, no lo sé.
7: No.
6: Llegaste a conocerlo. ¿Cómo lo definirías brevemente y luego profundizamos un poquito más en su figura?
7: Hombre, yo creo que era como un promotor, digamos. Es decir, tenía sobre todo muchas ideas y era bastante emprendedor. Al menos esa es la imagen que tengo yo.
6: Bien.
5: Bueno, pues con esa imagen nos quedamos. Luego vamos a profundizar porque esto solo es el aperitivo para comenzar.

0: Seguimos, estamos en Tejina, en este Teatro Unión Tejina. Ya tenemos también, este teatro con gente con la que vamos a hablar de inmediato. Pero claro, aunque estemos fuera, no estemos en los estudios, también vamos a mantener, Mercedes, digamos que en la rutina habitual del programa. Y ahora lo que corresponde es también hacerle a los oyentes que nos están escuchando y pues una pregunta como hacemos cada día, ¿no?
1: Claro, hoy les queremos preguntar cuál es ese lugar simbólico, emblemático de su pueblo. Está claro que aquí en Tejina, uno de esos lugares emblemáticos que además está muy, muy céntrico es este Unión Tejina Teatro, y queremos saber, por ejemplo, no sé, en otro punto del archipiélago, sí, en Lanzarote, en El Hierro, en La Gomera, ¿cuál es ese lugar emblemático, ese símbolo que ustedes recomendarían visitar sin el que el pueblo, el municipio, no sería lo mismo? Es nuestra pregunta de hoy, que le trasladamos para que participen con nosotros.
0: Porque en cada pueblo, en cada lugar siempre hay un sitio, ¿no?, que recoge la esencia, ¿no?, de ese pueblo, que hace que la gente se congregue y que la gente también pues presuma de ese lugar como algo simbólico, como algo bonito y como algo entrañable, ¿no?
1: Bueno, además estamos aquí con estas flores tan bonitas, sí, que además de adornar nos dan ese perfume, unas flores frescas que aquí se tienen que dar muy bien, ¿eh? Porque qué verdita es esta zona, sí, de Tenerife. Qué bonito es Tejina, de verdad.
0: Está precioso, sí.
1: Bueno, les recuerdo el número de WhatsApp donde pueden escribirnos para participar con nosotros en directo, el 628-51-51-51.

0: teatro, qué bonito es el teatro, Mercedes.
1: Sí, general, mucho, ¿no? Es diferente, no sé.
0: Como género, ¿no? Y luego en un sitio tan coqueto y tan bonito como este, con tanta historia.
1: Es muy bonito, este teatro. ¿Cuántas personas habrán estado en estos escenarios, sí, ¿no? Regalando esa magia y ese soñar que siempre tiene el teatro, que nos hace viajar, soñar y vivir otras vidas.
0: ¿Sabes una cosa que creo que hay una similitud entre el teatro y la radio? Es esa cercanía con el público, ¿no? Porque el público viene al teatro y ve lo que aquí se representa de forma cerca. Y también esa cercanía en la que percibimos también los que hacemos la radio con los oyentes, ¿no?
1: Sí,
0: esa
1: cercanía,
0: digamos que hay un parecido.
1: Sí,
0: ahí, ¿no?
1: Y la intimidad también, ¿no? También. Esa intimidad, sí. El estar en un espacio como este, tienes razón, que puede recordar también a la radio.
0: Bueno, pues como les decíamos al principio, hasta la una vamos a estar aquí contándoles desde Tejina, para todo el mundo, pues la esencia de este teatro, y esto puede ser gracias en la producción aquí en el Teatro de Tejina de Manu Navas y de la realización técnica también aquí en el Teatro de Tejina de Juanjo Álvarez.
1: Y en los estudios están en producción Raquel de Jorge y en la realización Rubén Rodríguez.

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10: Y cuarto de la mañana, desde el Teatro Unión Tejina, estamos hoy realizando el programa La Alpispa, Eugenio, en un sitio que, bueno, que guarda muchas historias, como estábamos comentando al principio, y que vamos a ir desgranando aquí. Y hablando de historia, voy a saludar de nuevo a David Hernández, porque además de bisnieto del fundador, de don Manuel Hernández González, es profesor de historia también en el IES Tejina. David. Estábamos hablando antes de cómo era tu bisabuelo y nos decías que un hombre emprendedor, ¿no? Con inquietudes y que yo no sé si quedó claro por qué. ¿Por qué dice, pues lo voy a hacer, voy a crear un teatro en Tejina?
11: Buenos días. Sí, la verdad que era un hombre emprendedor y me gustaría también destacar la figura de su mujer, ¿no? Que hay que situarse.
10: Me gusta esto.
12: En la España. Tu bisabuela.
11: Mi bisabuela.
12: Tu bisabuela.
11: En la España de la época, ¿no? Entonces ella se llamaba Petra Rodríguez del Castillo y ambos formaban como un tándem, es decir, eran se compaginaban. Ella tenía una venta enfrente del cine Y esa venta, digamos, fue la que le permitió adquirir mucha liquidez en pues, los años 20, los años 10, momentos sobre todo de crisis, guerras mundiales. Entonces, ese negocio permitió que ellos tuvieran otro más. Por ejemplo, el ramal también fue hecho por ellos, y en el ramal se situaba, pues, debajo unos depósitos, tenían una gasolinera, tenían también el actual molino de Raúl, tenían la oficina de correos, es decir, tenían una serie de negocios junto con muchas tierras que les permitieron, digamos, juntar dinero para construir este teatro.
12: Ellos tenían tu bisabuelo,

0: tu bisabuela tenían, digamos, alguna relación directa con el teatro. ¿Les gustaba esto del teatro? Me refiero, ¿interpretaban ellos o fue porque, no sé, cómo fue la idea que te han contado a mí?
1: Hasta ahí lo desconozco, la verdad, no he podido indagar tanto. Es cierto que, y en el libro que acaba de publicar Carlos se recoge, ¿no?, como su, digamos, el padre de Petra, pues, era luchador. Entonces, pues, seguramente el hecho de que se empezaran a hacer luchas canarias en el teatro, pues, tiene algo que ver con eso. Pero el motivo por qué se emprendieron lo desconozco. Entiendo que en el momento era un negocio muy pujante, era muy novedoso y pues querían ser, digamos, los primeros en traerlo a Tejina.
2: David, tú cuando entras aquí, ¿qué sientes? No sé, tiene que ser una sensación curiosa para ti, ¿no?
1: Sí, bueno, es una mezcla, ¿no?, de emociones, porque al final, pues, aunque yo no los he conocido, ¿no?, y eso también es lo que hace, ¿no?, me pasó con mis abuelos también, a los que, pues, yo soy el nieto más pequeño, entonces el hecho de conocerlos muy poco hizo que me aventurara siempre en preguntar y que sea bastante curioso. Y eso ha hecho, pues, que también me pregunte por mis bisabuelos. Entonces, cuando entro aquí, pues, siempre me pienso en la familia, en anécdotas que me han contado, etcétera.
0: David, bueno, me reí yo cuando... Es la primera vez que estamos los dos aquí.
2: No había estado.
0: En Tejina sí, pero en el teatro no. En el Teatro Unión Tejina no. Y decimos, qué bonito, ¿no? También teniendo en cuenta que Tejina... bueno, digamos que no es un municipio. No es normal que un núcleo que no sea un municipio tenga un teatro de estas características, ¿no? Pero claro, me decías, David, que claro, que este teatro, que está bien, que nos ha gustado mucho, pero que la esencia del teatro no es esta. Era otra, ¿no? El primer teatro, digamos, que no tiene mucho que ver con lo que estamos viendo ahora.
1: Sí, es verdad. Es decir, los pueblos crecen, ¿no?, con inmuebles, con edificios que al final van marcando su idiosincrasia. Entonces, podemos decir, vamos a renovar la iglesia, pero no la vamos a cambiar, vamos a mantenerla. Y el teatro le pasó eso. Hubo una rehabilitación que en el fondo fue, pues, tiraron el teatro completamente y construyeron uno nuevo, por cuestiones técnicas, de aforo, de salidas de emergencia. Pero al final, lo que es el contorno del ramal, sin esas escalinatas del teatro, sin esa fachada, pues ha perdido, porque era un edificio ecléctico de los años 20 y era, pues, bastante elegante.
2: Qué pena que no se respetara en su momento, pues, esa idiosincrasia que tenía el teatro, esa arquitectura diferente de la época. Pero bueno, ahora ya estamos en la situación que estamos y la idea es rememorar estos 100 años de historia que tiene y conocerlo, y sobre todo las actividades que se desarrollan aquí. Hay un programa muy amplio que se está llevando a cabo por parte del Ayuntamiento de La Laguna y también con las asociaciones de aquí, en fin, que vamos a ir repasando. El caso es que estamos muy bien acompañados,
0: sí.
2: Eugenio. Está David, que es el bisnieto, pero hay más familiares de don Manuel Hernández González.
0: Sí, en esta mesa hay más que vamos a presentar enseguida y también David nos va a también un poquito ayudar para contarnos, sabemos quién es quién, pero también un poco la vinculación que tiene. Nos acompaña también María Candelaria. María Candelaria,
3: Hola, buenos días.
0: Buenos días. María Candelaria Hernández.
3: Sí.
0: Buenos días, gracias también por
3: venir.
0: Nieta, muy bien.
2: Y también Concepción Hernández.
4: Hernández.
2: Digo,
4: perdón.
2: Sí, hermana, ¿verdad?
4: Sí.
2: Buenos días, que usted...
4: Hernández, somos hermanas.
2: Claro, o sea, que usted es nieta también, por lo tanto, de...
4: Sí, nieta, sí.
2: De don Manuel.
0: Y también hay otra Concepción, sí, también, Hernández.
5: Hernández, sí,
0: también,
5: buenos días.
0: Y buenos días. Y también nieta también.
5: Y prima de ambas.
0: Ah,
2: mira.
0: Claro,
1: son mis dos tías y, bueno, una
0: es
1: prima
0: que
1: y madre.
0: Son hermanas.
3: Sí,
0: y son primas hermanas.
3: Somos hermanas, sí. Y tías de David.
0: Y tías de David. Y entre ustedes dos, primas hermanas.
3: Primas hermanas.
2: Bueno, pues tenemos a descendientes aquí una amplia representación, la verdad, de la familia.
0: Sí,
2: bueno.
0: Sí. Bueno, pues María Candelaria, ¿cómo recuerda? Claro, David jovencito, muy joven, pero...
3: No, yo recuerdo a mi abuelo, sí, por supuesto, pero ya en la faceta de más bien jubilado.
0: Ah, ¿sí?
3: Pero bueno, sí, como dice David, tengo referencias de lo que se oía, ¿no? Muy trabajador y todo, pero también señalo también lo de mi abuela. Mi abuela era la del dinerito.
2: O sea, que era ella la del dinero. ¿Qué?
3: Ella era, sí.
2: O sea, sí. Era una mujer adentrada.
3: Él era muy trabajador y muy, eso lo que decía David,
0: sí.
3: Pero ella era la del...
0: Aquí controlaba,
2: dinero. Ella,
0: ¿no?
2: Ella era la señal del dinero.
0: Sí, del dinerito. Sí, Concepción era así entonces, ¿no? La abuela, sí, era la que manejaba bien las perritas,
4: sí,
0: ¿no?
4: Además, él le preguntaba, ¿hay dinero para hacer tal cosa? Pues sí o pues no,
0: pues
4: lo,
0: no.
4: Que ella, lo que ella viera.
0: Sí.
4: Pero siempre se hacía.
0: Claro, y...

0: Entiendo también Conchi, ¿no?
1: Sí, Conchi.
0: Para definir un poquito de María de Concepción, sí. Conchi, creo que, por ejemplo, la infancia de ustedes está marcada también por este teatro,
1: sí,
0: ¿no?
1: Sí, totalmente.
0: Sí, ¿cómo era? ¿Venían ustedes aquí? ¿Qué se hacía aquí en aquella época? En aquella época en la que ustedes eran jovencitas. Ya lo siguen siendo, pero más jovencitos todavía.
1: En aquella época, de jóvenes, se hacían bailes, se daba el cine también. Ya yo no recuerdo de luchas cuando en la época nuestra, ¿no?
2: Sí, fue antes.
1: Pero los bailes sí, los primeros amores, los paseos en el ramal, eso para nosotras, nuestra juventud, fue inolvidable, claro. Y lo recuerdo con las familias, con los padres nuestros trabajando aquí, y veníamos al cine y se asomaban por la puerta a ver si nos portábamos bien y nos poníamos derechas.
2: Aquí no pasa nada, aquí no está pasando nada.
3: Cogíamos la primera, si podíamos, cogíamos la primera fila.
0: Entonces, claro, estaba pensando, Mercedes, que entonces de aquí salió también muchas parejas actuales, claro, de Tejina, salían de este sitio, ¿no? El amor aquí también, ¿no?
2: ¿Y recuerdan alguna de esas canciones, María Concepción?
4: Pues canciones
2: de aquella época, bailaran, que sonaban en aquella época de música, ¿recuerda?
4: Bueno, la verdad es que no.
2: No recuerdo alguna canción, alguna de
3: yo
2: ustedes.
3: Yo por lo que he oído, tipo bolero, tipo canción melódica,
4: paso
3: era
4: doble.
3: Lo más, paso,
4: ah,
3: doble.
4: Paso doble.
3: Eso sí, lo paso doble también.
2: Sí. Que eran los bailes de la época, claro.
3: Claro.
0: Y también también se hacían obras de teatro.
3: Sí,
0: sí. Sí, ¿no?
3: Sí, sí, sí.
4: Sobre
3: sí.
4: todo cuando le estaba se hacían obras de teatro aquí en el teatro para sacar dinero. Y claro, se sacaba, sí.
0: Se sacaba.
4: Sí.
0: David, claro, porque esa primera idea, ¿no? De bailes de las que hablan tus tías, ¿no?
5: Sí.
0: Luego ya digamos que se transformó y el concepto con el tiempo ha sido distinto, porque sobre todo está concebido eso, ¿no? Para significar, para llevar a cabo sobre las tablas de este coqueto teatro, pues otras cosas más allá, porque ya bailes aquí no se hacen, ¿o también se hacen bailes aquí?
5: No, y aquí no se ya hacen no, bailes. Aquí. Eso era como una especie de acuerdo que había en el que durante, por lo que me ha contado mi padre, durante la fiesta, se hacía la fiesta de arte, ¿no? Que es cuando se elige o se presenta a la reina de la fiesta, y entonces la contrapartida era que un día de la fiesta se hacía un baile aquí.
0: Ajá.
5: Entonces el dinero recaudado era para el cine.
0: Ah.
5: Y más veces me imagino que también se harían, pero sobre todo las fiestas eran ese momento.
2: Uh-huh. Nos decía David que él escuchaba, le pregunto a ustedes, la que quiera que conteste, que escuchaba anécdotas, ¿no? De cómo fue pues la construcción de voy a decir el antiguo teatro, aunque
3: sí,
2: bueno, es
3: sí.
2: Este, pero ya nos entendemos, ¿no? ¿Qué recuerdan ustedes que les contara su abuelo de su padre, de lo que se hizo aquí? ¿Recuerdan alguna anécdota así?
4: Yo no lo sé. Yo cuando yo ya venía al cine, era al cine. O sea que...
2: ¿Pero sabías que lo había hecho?
4: Sí, sí, por supuesto,
2: claro,
4: por supuesto.
2: Claro.
4: Además,
2: sí,
4: era mi padre, el padre de ella, de Conchi, los que
3: llevaban,
4: venían, recogían las entradas o cuidaban de donde se sentaba la gente y todo eso con una linterna.
2: ¿Ustedes entonces invitaban amigas, amigos? Venga, que te invito gratis al cine.
4: No, porque estaba mi tío Manolo, que es el padre de ella.
2: A ver, el tío Manolo.
4: Ese era muy recto.
1: Sí, sí. Tenía mucho carácter.
0: Dice,
2: aquí que pague todo el mundo.
0: Que pague, ¿no?
1: No, a veces no.
4: Sí, a veces
1: no,
4: los dejaban pasar, cuando según el aforo que hubiera.
2: Sí, claro. Sí. Si había mucha demanda, no había que pagar todo el mundo, ¿no? Depende.
3: Sí, yo me acuerdo de amigas mías y esperar fuera. Y entonces una vez que ya te daba lo que había, pues los dejaban entrar, pero sí, esperaban al final.
2: Sí.
3: Pero me acuerdo de ellas ponerse en cola allí. Ayer mismo no lo recuerdo una de las
1: una
3: amigas
1: compañera, sí,
3: que lo dijo así. Dice, ¿te acuerdas que yo me esperaba fuera y tu padre me decía, venga, pasa, pasa? En realidad, mi madre es la que es hermana del padre de ella.
0: Ajá.
3: Pero mi padre trabajaba aquí.
0: Trabajaba.
2: Ah, bien, bien, bien.
0: David, aprovechando la coyuntura de estos 100 años, no sé si también es buen momento también para reivindicar, no sé si de algún tipo de mejora o para que tenga mayor oferta o tenga la posibilidad de que tenga más movimiento este teatro. No sé si una cosa con la otra. Pero siempre cada vez que haces un poquito de ruido, ¿no? Parece como que venga. Va,
2: aire acondicionado, que pongan aire acondicionado, pedimos
0: eso,
2: nosotros. Venga.
5: Exacto. Es la gran petición que podemos hacer. Yo, por ejemplo, como profesor, entorno. Vengo a las orlas de cuarto de la ESO y bachillerato, se hacen aquí.
0: Claro.
5: Y la verdad que sufrimos mucho el calor, porque claro, el teatro se llena. De hecho, uno de los problemas es la cabida, ¿no? A cada alumno.
0: ¿Qué capacidad tiene, David?
5: No sé decir.
3: 260 y pico largos. Sí.
5: Entonces, por alumno, más o menos, tenemos pues 2-3 cursos. En cuarto suelen ser 3 grupos, en bachillerato son 2. A cada alumno le tocan 4 o 5 entradas. Por lo tanto, son los padres, abuelos y algún hermano, algo así. Y claro, con el teatro lleno, la verdad que la sensación de calor y de agobio es bastante grande. De hecho, se tienen que dejar las puertas abiertas, porque si no es imposible.
2: Claro, y además que hay humedad, es un sitio húmedo. Como sí. Yo soy de los sauces del norte de La Palma, sé también lo que digo. Y es verdad que la humedad no se lleva igual con el calor que con el frío. Bueno, pues apuntamos.
0: Sí,
2: aire acondicionado, por favor. Porque todavía pertenece al Cabildo, si no me equivoco, el teatro, ¿verdad? Siguen remodelándolo. Pero bueno, o está previsto, creo que quede poco ya para terminarlo, lo asuma el ayuntamiento.
3: Pertenece al Cabildo, pero creo que la gestión es del ayuntamiento.
2: ¿Algún convenio tienen ahí? A quien le corresponda,
0: sí.
2: Que por favor ponga en el. Luego vamos a decírselo
0: al alcalde. Luego vamos a tener al alcalde y se lo diremos también. Y en cuanto a la actividad cultural, ¿vamos bien o también hay que, digamos, que poner más actividad cultural aquí en el.
3: Ahora mismo hay mucha, aparte de las orlas. Están los teatros, están los finales de curso de canto, están como hoy esta tarde precisamente, están, yo qué sé, ahora mismo es raro, por lo menos los fines de semana, entre jueves, viernes y sábado, siempre hay algo.
2: Oye, qué bien.
0: Bueno, que decíamos que, claro, que cada vez que se celebra algo y un poco se pone el foco en ese algo, siempre se pone más atención y también más cariño. El fin de semana pasado tuvo lugar aquí también un acto muy bonito, un acto para celebrar, para conmemorar. Ya antes también hablaba un poquito con Alexis y con María. Y ahora vamos a profundizar con María José Ruiz. María José, buenos días de nuevo.
6: Hola, buenos días.
0: La responsable de lo que vimos aquí el sábado, ¿no?
6: Bueno, yo no soy la responsable. La Asociación de Artes Escénicas fue la que se encargó de coordinar el acto y de hacer la dramaturgia y de buscar, en fin, quién participara. Yo soy la presidente de la asociación, pero eso es una cosa...
0: La voz.
6: Ocasional, sí, exacto.
0: ¿Y qué ocurrió aquel sábado?
6: Bueno, pues estaban invitados todos los grupos en una reunión previa que se hizo y, claro, con poco tiempo y demás, pues participaron los que pudieron. Y se hizo una dramaturgia que un poco venía a contar la historia de la fundación del teatro desde el principio y que cuántas cosas pasaron por aquí. Lo que hemos estado hablando... Pues yo desde siempre imaginando cómo sería Tejina en los años 20, porque tenemos en cuenta que el Leal es del 1916 y 10 años después un pueblo como Tejina tenía un teatro del mismo calibre. Entonces, lo importante que fue esta plaza del ramal, que fue todo construido a una misma vez. Entonces, a partir de ahí nos entró la ilusión de hacer algo que contara lo que pasaba. Y la obra empezaba justamente con dos mujeres familiares de Manuel Hernández.
2: No sé si entre ellas no Petra.
6: No. Era una hija y no sé si una sobrina, ahora no lo recuerdo. Laura, que estuvo antes aquí, era una de las protagonistas. Y nada, bueno, ellas empezaban contando la historia y luego ya, pues... un poco de todo. Por eso estaba el luchador, por eso estaban los ciclistas, por eso estaba esa fantasmagoría donde había todos los personajes que pudimos meter.
2: ¿Y por qué los ciclistas?
6: Porque en la fachada preciosa que comentábamos antes, en esa escalinata,
2: que se ha perdido,
6: era el cinturón ciclista, que era una prueba súper importante que había en Tenerife, muy importante, pasaba por el ramal. Y la entrega de los premios era en este teatro, en el atrio, donde estaba la escalinata, en los balaustres se ponían todas las copas y venían la corte de honor a entregar los premios. Entonces, esa figura del ciclista sudado, llegando con su bicicleta a recoger su trofeo en la fachada del teatro, pues la tenemos, los que tenemos una edad, la tenemos grabadita.
2: Qué bonito, ¿no?
6: Sí.
2: Se reuniría todo el pueblo.
6: Era un gentío, esa prueba era una pasada. Sí. Además coincidía con el martes de la fiesta. Estábamos en nuestras verbenas, en nuestros barrios, pasaba la prueba por delante.
2: Oye, María José, nos decías que te imaginabas esa época de, ¿no?, de cómo sería en los años 20, y tú puedes imaginarte, por ejemplo, a Tejina sin el teatro, ¿cómo hubiera sido? Porque todo pasaba por aquí, por lo que nos están contando, era un punto de encuentro. Sí. Si no hubiera sido por el teatro.
6: El ramal, la zona del ramal era un... venían todas, cuando yo era joven, no tan joven
2: como ahora, sí, un poco más joven,
6: el ramal era como un punto de encuentro, era venía los pibes del Valle, los pibes del Tegueste, de la Punta de Bajamar, y aparcaban las motos así, parecía esto el oeste, vamos. Oye, y así que, son que, los matrimonios.
2: ¿Sabes qué me dio esa imagen un poco? Cuando yo no había estado todavía en Tejina, como Eugenio, que sí, claro, que él es de aquí, de Tenerife, y cuando estaba mirando hacia arriba, donde está enfrente del teatro, y me recordó una película un poco del oeste, la infraestructura de la calle que sube, las casitas así como bajitas, no sé, me dio una sensación de pueblo con vida, como con, sí, ¿no?
6: Y en aquellos tiempos que había algunos arbolitos todavía quedaban, sí, que era como, era diferente, pero sí.
0: Lo que sí parece, claro, y también lo abro en la mesa para todos también, que Tejina siempre se ha caracterizado por ser un pueblo como muy unido, ¿no? Y muy defensor, ¿no? De su cultura, de su tradición. María Candelaria me dice que sí, ¿no? María Candelaria es ella, perdón, Concepción, María me dice que sí, ¿no? Que es un pueblo que siempre ha estado como muy unido, sí, ¿no? Sí, no solo, sí, en la cultura, sino en general, en la tradición,
4: en
0: ¿no?
4: En todo. Ahora mismo que estamos ya preparando para la fiesta,
0: ¿sí?,
4: pues ya está todo el mundo ya pensando de, sí, qué calle eres, cómo lo arreglas y todo. Bueno, a ella pertenece, mi hermana pertenece a una asociación
3: de mayores.
4: Y uh-huh, está.
3: Y Conchi.
1: La tercera data, la tercera de data Tejina, la que conté.
3: Somos las dos.
4: Y están preparando ya para adornar todas las farolas de...
3: Hemos hecho mandalas, muchísimas. Uh-huh. Y bueno,
1: de colores, con los colores representativos de nuestros corazones, y vamos a adornar todo el pueblo, porque este año sale San Bartolomé a visitar todos los barrios, y lo hemos solicitado todas las asociaciones que lo haga cada 4 años, y llevamos todas las señoras mayores, pero muy mayores y con muchas con problemas, trabajando el crochet para hacer las mandalas de crochet, que se van a colocar en todo el pueblo junto con las guirnaldas en honor a San Bartolomé. Mm.
0: Que esta idea, María José, además también como un poco portavoz, ¿no?, de las asociaciones y de ese un amor por lo escénico, que digo que Tejina, ¿no?, tiene ese concepto, ¿no?, de unión, de pueblo unido, de lo que se hace aquí, vivirlo, sí, y sentirlo, ¿no?
6: Esto no es de ahora, esto ha sido siempre. Nosotros tenemos un edificio que es emblemático, como antes preguntabas, por sitios, sí, emblemáticos, sí, en las islas. Hay otro lugar muy, muy importante para nosotros, que es la Casa de la Lóndiga, que está enfrente de la iglesia, una casa preciosa. Ahora la han puesto en venta y desgraciadamente hemos conseguido que sea propiedad municipal y que siga siendo propiedad del pueblo. Vamos a ver si las autoridades se lo reconsideran y toman en serio eso. Comento esto porque ahí existía un pósito agrícola conocido como Arca de la Misericordia. Uh-huh. Era una especie de banco. Se prestaba grano y, uh-huh, se devolvía grano con, uh-huh, intereses. Y eso fue una apuesta del pueblo en el año 1600.
2: Qué
6: la Lóndiga está construida a final del siglo XVII. Y es una iniciativa tan potente como fue después la cooperativa agrícola.
2: Uh-huh.
6: Que fue creada también en la época del teatro,
2: sí, uh-huh,
6: ideada. Imagínate, una cooperativa agrícola en un pueblo sin municipio.
2: La verdad que
6: se y, era desde... pionera en España.
2: Pues que
6: desapareció,
2: que,
6: desgraciadamente.
2: Que no se pierda, por lo tanto, esa...
6: Y bueno, y el Arca de la Misericordia, pues era una defensa de la comunidad. Uh-huh. Era para defender la agricultura.
2: ¿Y por qué se llama entonces Teatro Unión Tejina? ¿Se llama así desde siempre,
6: sí,
2: o se le puso...?
6: Nosotros decimos Teatro así. Unión de Tejina.
2: Ah, de
6: el
2: Tejín.
6: Unión Tejina es el equipo de fútbol.
2: Ah,
6: es
2: Teatro Unión de Tejina.
6: Teatro Cine Unión de Tejina. Tejina.
2: Ah, pues está, sí, bien hecha, sí, la corrección, gracias, sí, porque claro, esto es lo que nos pasa a los de fuera. Que...
6: No, es un error bastante común.
2: Bueno, pues repetir. Me pido disculpas
6: no.
2: Y ya no se me olvida. Pasa Teatro nada. Unión de Tejina, y gracias por no haberme corregido antes.
6: Y bueno, y no, que lo que te decía, que fue... el pósito agrícola, fue la cooperativa, y en general, ahora mismo se ha restaurado la iglesia con fondos también, fondos del Cabildo, fondos del Ayuntamiento, pero también con el esfuerzo de la gente. Ahora mismo estamos con la fiesta, pues los pedicheros pasan por casa y todo el mundo se retrata.
2: Todo el mundo colabora, si
6: todo
2: no...
6: Todo el mundo da dinero. Sí, eso ha sido toda la vida así. Sí.
2: Siempre es costumbre, ¿no?, esa recaudación.
0: David, nos contaba ahora un poquito, María José, un poco, ¿no?, el valor también, tú también como historiador, del pueblo, que, no, que estamos hablando, estamos donde estamos, en el cine de teatro Unión de Tejina, pero que también hay más lugares, ¿no?, dentro del pueblo que también merecen ser destacados, me refiero por su valía, ¿no?, por su antigüedad también, ¿no?
5: Sí, sin duda, y digamos, recogiendo sus palabras, el asociacionismo en Tejina es un fenómeno, digamos, muy arraigado, ¿no? La gente, yo creo que en el pueblo se siente orgullosa de ser aquí y sobre todo se siente más orgullosa el poder aportar, ¿no? Cada uno aporta con los números de las fiestas, con obras de teatro, en sus distintas facetas, ¿no? Y en sus ámbitos cada uno aporta algo, ¿no? Y una de las aportaciones es el instituto, ¿no? Yo creo que es un lugar destacado, que en este caso el instituto pues también es fruto de esa unión. En los años 60 solo teníamos como instituto el Cabrera Pinto en La Laguna, sí. El IES Canarias. Y estaban contemplados los planes nacionales crear un instituto por la zona. Entonces tocaba para la zona de Tejina, Bajamar, La Punta, Tacoronte, Valle Guerra... Y fueron los vecinos de Tejina los que se unieron para formar una comisión para recaudar dinero y poder comprar los solares. Entonces, de esa forma decían, si nosotros les ofrecemos el solar, el instituto sabemos que lo vamos a tener aquí. Uh-huh. Y el actual IES Antonio Doctor González González, también porque Antonio González González fue el rector y fue uno de los benefactores para que se hiciera el instituto, pues es fruto, digamos, de la unión de todos los tejineros.
2: Oye, pues qué bonito eso.
0: Sí, desde luego tenía ese concepto, desde fuera, que Tejina siempre ha sido... También es que es curioso, porque Tejina está en mitad, ¿no?, pertenece a La Laguna, pero en medio está Tegueste, que luego, en fin, que esa es otra cosa, ese es otro capítulo, no sé si viene a cuento o no, lo de reivindicar lo de Tejina municipio. ¿Esto cómo va? ¿Quién me cuenta esto?
2: ¿Quién entra en el jardín? Venga,
6: bueno, eso es una iniciativa que está ahí, latente, y de vez en cuando se calienta y empieza a dar golpecillo. Ahora es verdad que ahora hace ya un tiempo que no, pero bueno, nos queda ese pesar de que perdimos un ayuntamiento que tuvimos desde 1812 hasta 1950.
2: Ah, o sea, que tuvieron ayuntamiento, sí, y sí. Se perdieron.
6: Sí, éramos ayuntamiento igual que tenía La Punta, igual que tenía, en fin, Valle Guerra, etcétera. Cuando los tiempos de la Pepa. Sí,
2: de la Constitución. Pues el caso es que habitantes tienen. ¿Cuántos habitantes tiene Tejina?
6: Pues yo no sé si ahora andamos por los 10.000.
0: Pues está muy bien.
2: 10.000 habitantes.
0: 10.000. Más que cualquier municipio.
2: Te iba a decir, hay muchos municipios de Canarias que tienen bastantes menos.
0: Bastantes menos. Bueno, pues ha sido un gusto, ¿eh? Sí. Hablar con esta familia, también con María José, que no es familia, pero también lo defiende como familia, esto, ¿no?
6: Pero mi abuela vivía ahí al lado.
0: Que quede claro, muy bien.
2: Claro que sí.
0: Que seguimos aquí, nosotros vamos a ir hasta la una desde este Teatro Unión de
2: Mercedes, de Tejina.
0: La preposición aquí es importantísima.
2: Claro que sí.
0: David Hernández, gracias por venir. Y por invitarnos, claro.
2: Sí, por dejarnos.
0: Que es tu casa.
2: Dejarnos pasar, claro que sí. María Candelaria también, Hernández, gracias.
0: Y Concepción Hernández y también Conchi Hernández.
1: Gracias.
0: Y también a María José.
2: A María José, claro. Gracias. María José Ruiz.
0: Gracias. Bueno, hacemos un mínimo alto, Mercedes.
2: Sí, hacemos una parada muy breve y seguimos aquí desde el Teatro Unión de Tejina. Pues
0: muy bien.
2: En Tejina.
0: Teatro Unión de Tejina.
2: Hasta ahora.
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0: El Teatro Unión de Tejina conmemorando esos 100 años que cumple este teatro, pero hay también otra agrupación importante que cumple 100 años, la banda de música San Sebastián de Tejina, centenaria también. Madre mía, mira que hay cultura aquí en este lugar.
1: Aquí hay de todo, aquí hay de todo, Mercedes.
0: De verdad que sí, 100 años de la banda de música. Y está con nosotras María del Cristo Alonso, que es la presidenta de la banda de música San Sebastián de Tejina. ¿Qué tal, María del Cristo?
2: Hola, buenos días a todos.
0: Gracias por acompañarnos.
2: Gracias a ustedes por la invitación.
0: Oye, ¿cuánta historia tiene también la banda de música, ¿no? Y relacionado mucho con este teatro, ¿no?
2: Sí, al final van caminando de la mano, porque la banda en enero cumpliría 100 años de su primera actuación, pero sus primeros ensayos fueron en julio, uh-huh. O sea que también coinciden.
1: ¿Y cuántas actuaciones aquí, María Cristo, de la banda?
2: Muchas. Nosotros consideramos el teatro como nuestra casa también.
1: Sí.
2: Sí, porque todo, de actuaciones de la banda, actuaciones de la escuela de música de la banda, conferencias, cursos hemos hecho también. La banda y el teatro están vinculados. Vamos, como acabamos de decir, de la mano.
1: De la mano.
0: ¿Y cuántas personas componen a día de hoy la banda? ¿Cuántos empezaron? ¿Sabe ese dato más o menos?
2: Todo empezó hace 100 años, como estamos diciendo.
0: ¿Cuántos?
2: Un grupo de amigos.
0: Ajá.
2: Un grupo de amigos, eso, como, pues venga, empezamos 10, añadimos 2 más, se van uniendo. Y a día de hoy hemos llegado hasta 60. Ahora estamos entre los 40...
0: Está
2: 40, 45.
1: También, María Cristo también, no solo es la presidenta, sino que también es músico,
2: sí,
1: ¿no?
2: Sí, me inicié hace muchos años ya con el clarinete.
1: ¡Ah!
2: Con el clarinete y pues estoy en la banda de música, vale. Doy clase de clarinete y yo también.
1: Yo maltrataba el clarinete y también estuve en mis inicios en la banda de música, en este caso de Garachico. Y yo malísimo, pero el clarinete segundo, nunca pasé el clarinete segundo. Pero bueno,
2: bueno,
1: sí.
2: Bueno, pero pasaste el clarinete tercero.
1: Bueno, y la acústica de este lugar es buena también para la
2: buenísima,
1: banda.
2: Buenísima.
1: Sí,
2: está, tocamos súper cómodos aquí.
1: Sí.
2: Es muy buena.
1: Muy buena.
0: Bueno, pues la música que está muy unida, como estamos viendo, Eugenio, a este

0: teatro, pero no todo está en la banda de música aquí, porque recorren las calles también como buena banda de música. ¿En qué lugares principales, en qué actividades en principales participan?
1: La banda participa en todos los actos que hay en el pueblo. Las fiestas de Tejina no nos perdemos nada. No nos perdemos nada. La fiesta de arte, que es aquí en el teatro. Certamen de bandas, lo hacemos en la plaza, se llegó a hacer aquí en el teatro, pero lo hacemos en la plaza un poco porque también es algo más abierto pero se ha hecho en el teatro. Certamen de bandas, las procesiones, las carrozas.
2: ¿Y el ensayo de la banda es aquí, en este local?
1: No, nosotros tenemos nuestro local de ensayo, pero sí es verdad que en el teatro, cuando tenemos un concierto, solemos venir a hacer el ensayo general aquí y el teatro es del pueblo, tenemos las puertas abiertas siempre. Siempre que queremos, tenemos el teatro para nosotros.
2: Y ahora te pregunto como tejinera, ¿no? Que, como tejinera, para ti, este espacio donde estamos, ¿qué significa?
1: Pues significa mucho. Significa mucho porque al final todos los tejineros tenemos vinculación con la cultura. Y espacios culturales en Tejina está la música, que es la agrupación cultural, pero los tejineros lo llamamos la música, que yo siempre digo que es la casa de todos, que tienen las puertas abiertas todos, seas de Tejina o no seas de Tejina, el Teatro Unión, y también hemos utilizado el complejo cuando estaba cerrado el teatro por reforma, pues el complejo también fue un poco la casa de la cultura, la casa de la música, y hacíamos actividades allí también.
0: Bueno, el caso es que la música está muy presente aquí y vamos a seguir hablando de música,
2: Sí,
0: Eugenio.
2: sin despedir a todavía a Miguel Cristo, porque claro, la música también tiene un hueco importante en este teatro, en este pueblo. Y vamos a saludar a una tejinera y a un casi casi tejinero, aunque aquí hay pique tejinete en este, ¿o no hay pique?
1: No,
2: Antes de
1: no, no,
2: presentarlo
1: para
2: a él, no, no
1: nada.
2: hay pique,
1: No, no
2: no
1: hay
2: hay
1: pique.
2: pique,
1: Jonay
2: vale.
1: formó parte no de la banda de música, porque su instrumento no está en la banda de música, pero formó parte de la escuela de música, colaboraba con la banda de música tocando la guitarra.
2: Ajá.
1: Él es medio tejinero
2: Medio
1: también.
2: tejinera. Bueno, la que es tejinera es Naira González. Hola, Naira, ¿qué tal? ¿Cómo estás? Buenos
3: ¿Qué
2: días.
3: tal? Buenos días, ¿cómo estás?
2: Y Jonay Hernández, que viene, que está hoy. Naira va a cantar y Jonay está a la guitarra, de Tegueste, ¿no?
4: Sí.
2: Muy bien.
3: Tegueste,
2: Muy
3: pero
2: bien.
3: hemos actuado muchísimo en este
2: Eso te
3: teatro.
2: íbamos a preguntar, ¿no? ¿Este teatro cuántas veces has actuado? Bueno, ¿cuántas veces? Muchas veces, ¿no? Me imagino que
3: Muchísimas.
2: para ti esto es tu casa, ¿no?
3: Es mi casa y me ha visto hacer muchísimas actuaciones y disfrutarlas, porque como dijo Cristi, este pueblo es cultura y todo lo que hacemos lo hacemos para el pueblo también, pero tenemos muchísimo que demostrar artísticamente y ha sido siempre, pues eso, como su nombre indica, un punto de unión.
2: Sí, ¿no?
3: Sí.
2: Y también la misma pregunta que ella. Aquí la acústica es buena,
3: Sí,
2: te
3: sí,
2: sientes
3: sí.
2: muy bien, muy cómodo cuando cantas aquí,
3: Sí,
2: ¿sí?
3: me siento muy cómoda. Muy
2: Sí.
3: nerviosa también porque actuar en el pueblo también te crea ese nerviosismo. El público también es súper exigente, el público tejinero es bastante exigente, pero sí, súper cómoda siempre aquí.
0: Bueno, supongo que, claro, también muchos recuerdos, ¿no?, de este teatro, aunque estuvo un tiempo cerrado, como nos decía también María del Cristo, por esas obras, lo echaría mucho de menos en esa
3: Sí,
0: época, ¿no?
3: era necesario. Se veía que era muy necesario tener ese rincón donde hacer lo que más nos gusta.
2: Hablamos antes con la familia, ¿no? Con la familia, en este caso con el bisnieto del fundador y luego con las nietas, ¿no?
0: Las
2: Con las
0: nietas,
2: nietas,
0: sí.
2: así que me he hecho un lío. Con las nietas, pero claro, desde la parte más joven del pueblo también, queremos también saber que para ustedes también, te considero una persona todavía muy joven, el símbolo de este lugar también para los jóvenes de Tejina también tiene un valor importante, ¿no?
3: Claro, muy importante.
2: Sí, ¿no?
3: Sí.
2: Aunque en la época, a lo mejor en la que
3: Claro,
2: en la
3: no, no lo
2: remodelación, no,
3: vivimos,
2: exactamente,
3: no
2: ¿no?
3: lo vivimos, pero sí, es importante. Y es eso, lo que te decía, es muy necesario exponerlo también, exponer lo que hacemos,
2: Sí,
3: un buen rincón.
2: en este caso también, ¿no? Es decir, además también como presidenta de la banda de música, también los músicos de la banda también sienten esto como, ¿no? Como suyo
3: Claro, es
2: también,
3: que.
2: ¿no? Es como la identidad de la que hablamos al principio, ¿no? Del tejinero
1: Claro, es como dice
2: que se presume lo suyo.
1: que Naira, perdona, tú también Naira ha colaborado muchísimo con nuestra banda también y aquí en el
3: Sí,
1: teatro,
3: sí.
1: y aquí en el teatro. Que a Naira le decimos, oye, ¿puedes cantar con nosotros? Y enseguida,
3: Sí, la
1: siempre, siempre,
3: predisposición
1: siempre,
3: siempre va a estar,
1: siempre,
3: sí.
1: siempre. Que sí, todos los músicos tejineros consideramos

0: un lujo tener el teatro aquí en nuestro pueblo. Porque a veces eso, con las diferentes bandas de otros municipios, eso, concierto final de curso, concierto por las fiestas, concierto, no tienen un espacio como lo tenemos nosotros. Entonces te das cuenta del lujo que tenemos nosotros de tenerlo
1: Totalmente.
0: aquí en el pueblo y cerca.
2: Claro, por eso son tan exigentes, Naira, porque hay ese nivel cultural, ¿no?
1: Sí, sí,
2: Y ese
1: sí.
2: conocimiento les da también esa exigencia.
1: Es que eso se
2: Se
1: nota
2: nota.
1: bastante, sí.
2: Cuéntanos qué nos van a interpretar, Naira y Jonay. Vamos a escuchar dos canciones. Antes de las 12 vamos a escuchar una de ellas. Naira, cuéntanos qué vamos a
1: Vamos
2: escuchar.
1: a empezar con un tango, con Volver.
2: Ay, qué
1: Y
2: bonito.
1: continuaremos después con Fina Estampa.
3: Bien.
2: Bien.
3: Pues podemos bailar mientras
2: ¿Tú
3: la
2: sabes bailar
3: escuchamos?
2: tango?
1: Lo que
2: Yo no
1: más
2: me
1: te
2: atrevo.
3: Lo intentamos. Cuando quieren, ¿lo escuchamos ya?
2: Venga, lo
3: Venga,
2: escuchamos.
3: Naira González y Jonay Hernández.

0: Maravilla, por favor.
1: Muchas gracias.
0: Qué bien canta, qué bien toca la guitarra.
2: Todo. Un oyente del Hierro, que nos llama en nuestro WhatsApp, dice, Dios mío, qué voz. Saludos, Bernardo, desde el Hierro, el oyente.
1: Muchísimas gracias.
2: Para que lo sepa,
0: Bueno. Siempre todos los méritos se los lleva la cantante. ¿Qué hacemos? Esto es así. Pero valoramos también mucho cómo tocas la guitarra, que lo sepas, Claro. Enhorabuena a los dos, qué maravilla.
2: Bueno, en un ratito, después de escuchar las noticias de las 12, volveremos con ellos para que también nos sigan cantando. Desde luego, la cultura, la cantera musical aquí en este pueblo está garantizada, ¿no? Mira, Cristo, sí. Aquí no es todo, ¿no? Porque sí. Esto es solo un ejemplo, ¿no? Lo que hemos escuchado de Naira, ¿no?
3: Sí, tenemos todo tipo de música, ¿verdad, Naira? Aquí en Tejina.
1: Sí, sí.
3: Todo tipo de música. Cualquier grupo que necesites, vente a Tejina, que aquí.
1: Sí, aquí hay de todo. Y además que todo el mundo se expresa con lo que sabe hacer y súper bien.
0: Son muy artistas.
1: Son muy artistas, sí.
0: Naira, ¿y tú cuándo empezaste a cantar? ¿Cuándo te diste cuenta de que cantabas tan bien? Que dices, oye, pues no se me da mal.
1: Eso no.
0: Bueno, que tú creías
1: bueno,
0: que dices...
1: yo empecé tocando la guitarra en Milán con Tita, empecé tocando la guitarra, folclore, hasta que luego me di cuenta de que a mí lo que me gustaba era cantar. Entonces la guitarra la aparcaba ahí, lo ponía a cantar y todos tocaban y al final empecé en el folclore. Uh-huh. De hecho, la mayoría de mi trayectoria ha sido en el folclore. Uh-huh. Es donde más me siento yo identificada, me siento libre y lo que más me gusta. Luego ya apareció Jonay, Guantejina, y en el 2006 fue cuando, que lo estábamos hablando antes, que hay una actuación en YouTube, uh-huh, que cantamos Lucía aquí y empezamos ya como a descubrir pues lo que a él le gustaba interpretar, lo que a mí me gustaba interpretar y a fusionarlo un poco y a divertirnos con eso.
0: Qué bueno, pero sin dejar el folclore, entiendo,
1: sin dejarlo,
0: de lado, ¿no?
1: Sin dejarlo, sí, claro. Sí, ha formado parte siempre de mi vida.
2: Uh-huh. Sí. Bueno, pues claro, porque también hablamos de una familia también muy arraigada, ¿no? Los hermanos
1: Rodríguez. Sí, mi familia no tiene nada que ver, o sea, mi familia no cantan ni tocan nada, ¿no? Pero es eso, lo típico cuando dices de pequeña, quiero aprender un instrumento, y al final lo que había era eso, empezabas en el folclore, te iniciabas ahí tocando un instrumento y luego... Hay quien descubre que puede seguir en eso y quien luego hace otro tipo de cosas.
2: Naira canta bonito y habla bonito también.
1: Sí.
2: Habla también muy bonito. Gracias. Bueno, estamos a punto de llegar a las 12 para contarles la información en este día, en este jueves 2 de julio. Que enseguida David, perdón, nos va a contar la última hora de la información y también adelantar los contenidos del Canarias a la una, pero también bueno, queremos agradecer antes de irnos a la información, sobre todo porque vamos a seguir con Naira y con Jonay después del avance informativo, pero a María del Cristo pues agradecerle mucho, ¿no?
4: Claro.
0: A
4: ustedes.
0: María del Cristo Alonso, que es la presidenta de la banda de música San Sebastián de Tejina.
2: ¿Alguna actuación próxima ahora de ustedes que quieran destacar?
4: Empezamos ya el centenario y entonces pues actividades a tope hasta enero de 2027. Ajá. Con la clausura del centenario. Ya empezamos ayer con un curso de perfeccionamiento que tendremos el concierto aquí en este teatro el sábado a las 6 de la tarde.
2: Pasado mañana.
4: Sí, aquí en este teatro. Y empezando pues muchos actos hasta enero de 2027.
0: Bueno, pues enhorabuena.
4: A los que están todos invitados.
0: Ay, muchas gracias. Enhorabuena por esa trayectoria que llevan y a seguir echando para adelante esa banda de música con tanta historia.
4: Muchísimas gracias.
2: A lo mejor tengo para que mezcles el clarinete y recuperarlo, a ver si deja de maltratarlo.
4: Sí, no.
2: María Cristo Alonso, gracias por venir,
4: gracias,
2: y por contar también el vínculo de la banda San Sebastián de Tejina, esos 100 años y también vinculado a los 100 años de este lugar tan bonito. Gracias, ¿eh?
4: Gracias.
2: Adiós. Llegamos a las 12 del mediodía en Canarias.

0: Vamos ya con la información, adelantamos los contenidos del Canarias a la una. David Perdomo, hola David, ¿qué tal? ¿Cómo estás? Buenos
1: hola,
0: días.
1: Genio, la Mercedes, muy bien. ¿Y ustedes?
2: Hola.
0: Pues estamos en un sitio maravilloso, que ya nos estás escuchando a través de la radio, en este fantástico cine teatro de Tejina. Es la primera vez que estamos sobre las tablas de Mercedes y yo haciendo un programa, ¿no? De teatro, la primera vez,
2: sí.
0: Yo creo, Mercedes,
2: pues en un ahora teatro. Que hago memoria, creo que sí.
0: Sobre las tablas, creo que sí.
2: Sí.
0: Bueno, David, vamos con la actualidad en este jueves, que viene marcado por muchos asuntos, la verdad.
1: Sí, y nos fijamos sobre todo, si te parece, Eugenio, en esa semana que se cumple ya del doble terremoto que sacudió el norte de Venezuela, 7 días de una desesperada búsqueda de supervivientes entre los escombros, que comenzó a las 6:05 de la tarde, hora venezolana.
3: Se cayeron edificios, miren cómo está eso, se acaban de caer edificios. ¡Ya, ya!
4: Hay bastante humo, ¿verdad?
1: Esos dos terremotos de más de 7 grados de magnitud ya han dejado una cifra de fallecidos que se acerca a las 2.300 personas, 27 de ellas españoles. Hay más de 11.000 heridos y unos 50.000 desaparecidos, según la ONU. En la mayoría de zonas afectadas, las operaciones de rescate ya se están convirtiendo en operaciones de recuperación. Recuperación de cadáveres, porque encontrar a alguien con vida bajo los escombros 7 días después ya son milagros. Entre esos milagros está el caso de Hernán, un vigilante de seguridad que sigue sobreviviendo bajo lo que queda del centro comercial en el que trabajaba. Los médicos de Cruz Roja están atendiéndolo por un hueco hasta que pueda ser sacado de ahí.
5: Hay que entender que Hernán está hundida y que lo más importante de toda esta operación ha sido mantenerlo estable, con vida y sano. Y eso hace que este trabajo sea primordial y artesanal, que es

0: llegado ya con donaciones por parte de empresas y particulares a la delegación del gobierno de Canarias en Venezuela el reparto de 200 paquetes de ayuda de emergencia, los cuales llevan medicamentos, alimentos y enseres necesarios para esta situación tan grave en el país.
1: En Canarias, el presidente de las Islas, Fernando Clavijo, y el ministro de Política Territorial, Ángel Víctor Torres, van a presentar en una media hora un acuerdo importante, las medidas de compensación impulsadas por el gobierno de España para paliar en las islas los efectos de la guerra en Oriente Medio. Todo en un día donde el paro nos deja el dato positivo de la economía, el desempleo bajó un 1,5%. Canarias cerró junio con 142.000 personas desempleadas. José Miguel González es economista de Corporación 5.
2: Hay que tener en consideración que estamos en la preparación de la campaña de verano, donde normalmente se suele establecer una cierta disminución, dado que no es nuestra mayor temporada, pero así todo, pues el sector servicio, que es el principalmente, que es el que genera las contrataciones, casi un 90% de los contratos, pues continúa con el pulso en un entorno, no nos engañemos, de desaceleración del ciclo económico.
1: Y hoy volveremos a hablar del monumento a Franco de Santa Cruz de Tenerife. Como les hemos contado, deberá ser desmantelado en un plazo de 6 meses a partir de octubre, según la Ley de Memoria Histórica. Mercedes Pérez, que es presidenta de la Asociación para la Recuperación de la Memoria Histórica de Tenerife, comparte esta decisión al ser una exaltación al franquismo. No entiende la postura del alcalde de resistirse a respetar esta norma. Recuerda que los expertos han asegurado que no es un bien de interés cultural. Mientras, el alcalde José Manuel Bermúdez insiste en que tiene sus dudas.
3: Dicen que no tiene ningún valor artístico ni económico. Eso es lo que están diciendo. Para que no se pueda mantener, que no tiene ningún valor artístico ni económico. Bueno, como yo tengo mis dudas sobre eso, pues yo lo meteré en una, donde sea, lo guardaremos y no lo expondremos al público, que eso es lo que la ley dice que no se debe hacer, y ya está. Yo cumpliré la ley, no, nunca he dejado de cumplir la ley.
4: Porque la ley dice claramente que hay que retirar toda exaltación del golpe de Estado el 18 de julio del 36. Y eso fue una exaltación, le guste a quien le guste y a quien no le guste también.
1: Por cierto, que Bermúdez ha dicho hoy que si el nuevo estadio Heliodoro sale de la capital, si se construyera en La Laguna, por ejemplo, sería un ataque a la ciudad y haría que se fuera de su partido, de Coalición Canaria. Y las islas siguen sin contar con una red de refugios climáticos y todo, pese a que el calor extremo ya se ha convertido en un problema de salud pública, es una de las principales conclusiones del último informe de Greenpeace, que denuncia que solo una de cada tres capitales de provincia en España dispone de estos espacios pensados para proteger a la población durante las olas de calor. Las dos capitales canarias no tienen. Elvira Jiménez, responsable de adaptación al cambio climático de Greenpeace.
5: El gobierno canario lo que ha hecho en este sentido ha sido publicar una guía de recomendaciones para que los municipios puedan diseñar espacios de exterior verdes que puedan funcionar como refugios climáticos, pero no ha habido ningún avance más allá en ese sentido. Sí que hay algunos municipios más pequeños, como por ejemplo el municipio de San Bartolomé, que sí que tiene implementado una red de refugios que incluye estas instalaciones públicas, pero en el caso de las capitales no existen.
1: Un apunte más en materia medioambiental. La investigación sobre la mortandad masiva de peces registrada en octubre en una granja de acuicultura de Telde da un paso más. La Fiscalía de Medio Ambiente ha trasladado a los juzgados las diligencias para esclarecer si esas irregularidades detectadas en una depuradora de aguas residuales, en la de Silva, pudieron estar relacionadas con lo ocurrido. Así, la hipótesis más plausible es que la piscifactoría sea la víctima y no la responsable del vertido. Y la curiosidad del día, Eugenio, Mercedes, saben que esta noche juega España su pase a 16avos, creo que es, ¿no?
6: Dice bien.
7: Esta noche
6: dice
7: la 8, ¿no? Sí, ahora
1: sí, juega los 16avos, creo.
6: Sí. Con Austria.
1: Exacto, con Austria. Bueno, pues hoy la curiosidad del día está relacionada con el Mundial de Fútbol.
7: Ah, vale.
1: Porque a partir de ahora, España o gana o se va para casa, ¿no? Si sí, empata, sí, ya saben que iríamos a prórroga.
6: Te veo muy puesto.
1: A mí me gusta el fútbol.
7: A ver, bueno, tiene que ganar porque si no nos vamos para casa.
1: En caso de que empate, ya sabe que iríamos a prórroga. Y en caso de que la prórroga continúa, pues iríamos a penaltis. Pues bien, hoy es noticia los penaltis porque un estudio de la Universidad Europea de Valencia ha explicado que los penaltis no solo se ganan con la técnica, técnica de los jugadores, sino también como sí. con la mente. Ya saben que el lanzamiento de penaltis es decisivo y ellos han investigado, varias expertas, dos expertas en concreto, que cuando un jugador va a lanzar un penalti, la ansiedad, la presión y la gestión emocional pueden marcar las diferencias incluso para

0: para las grandes estrellas. Los especialistas
1: recuerdan. Que estudiarlo, pues yo lo daba ya por hecho, ¿no?
0: Los especialistas recuerdan que la resiliencia, la concentración y el control emocional también se entrenan. Y dicen que al final un penalti se juega tanto con los pies como con la cabeza, así que...
1: Pero yo creo que en todo, ¿no? El deporte. No
2: a ver, por mucha cabeza que pongas, si el penalti lo lanzas...
1: Hombre, la técnica es importante, claro, pero no, si no tienes la cabeza bien amueblada y te puede la presión, ya puedes tener una técnica buena que ya para los del estudio ese de...
2: No, yo puedo entender un poco la presión, ¿no? Sobre todo en penalti, que te imaginas, ¿no? Que se van a penalti, ojalá no, esta noche, ¿no? España, sí. Austria, y un penalti definitivo, si lo marcas, pasa, y si no te quedas fuera, pues ahí sí, la cabeza.
1: Tú no tendrías presión y ansiedad
2: claro,
1: y mucha, de todo.
2: Ahí claro. Sí, ahí
1: pues espera,
2: sí.
1: Que voy a hacer un estudio para demostrarlo.
2: Pero claro, pero también es importante ahí yo el 50%, la cabeza y también el pie, ¿no? Hombre, ¿dónde lanzamos la pelota? A ver, que no la pone el portero, ¿no?
0: Sí, no, lo que dicen ambas expertas es que no solamente hay que preparar físicamente a los jugadores, sino también psicológicamente, que es un pilar clave del deporte de alto rendimiento, no solo como dice Mercedes en el fútbol, claro, sino cualquier deporte de élite, ¿no?
1: Pues sí, claro. Pues sí.
2: O con cualquier profesión también, ¿no? A ver,
1: claro,
2: a veces también.
1: La presión hay que saberla llevar.
2: Hay que saberla gestionar.
0: No, al final los nervios están ahí por algo, ¿no? Nos ayuda a concentrarnos, claro. a estar en alerta, pero siempre y cuando sepamos controlarlo.
1: Bueno, ojalá no lleguemos a los penaltis, porque a mí eso me parece de infarto, mejor no.
2: Ya habrá tiempo, porque todavía estamos en donde estábamos, claro. Todavía queda mucho para el final del Mundial. No sé, si ya vamos a sufrir ya desde ya de esta manera, como que tampoco,
1: pues
2: no es cuestión, no. Hay que dosificar el sufrimiento, David.
0: Sí. Pues sí.
2: Sí. Vamos con la pregunta que hoy hacíamos a los oyentes, que también David no se escapa de la pregunta,
1: hombre,
2: ¿no?
1: Hombre, no se escapa nunca de nada, pobrecito. Es nuestra víctima hasta ahora, David. Te queremos preguntar hoy sobre... lugar emblemático, simbólico de tu pueblo, de tu ciudad, de tu entorno.
2: En Tejín está claro. Estamos en el Teatro Unión de Tejín y esto es un lugar emblemático para los tejineros y para toda la comarca, ¿no? Y a raíz de ahí, pues, la pregunta que hacemos a los oyentes. ¿Y el tuyo cuál es, David?
0: Claro, yo nací en Las Palmas de Gran Canaria y sin duda yo creo que el lugar emblemático de la ciudad es la Playa de las Canteras, ¿no?
2: La Playa de las Canteras.
0: Que cualquiera que haya nacido aquí, pues, la ha disfrutado desde pequeñito hasta de grande. Aunque yo soy, por ejemplo, del barrio de la Feria, de la Feria Atlántico, que es donde se crió Jonathan Viera, ahí, al lado del campo de fútbol. Así que yo, ese también es un lugar emblemático para mí, ¿eh? El campo de fútbol.
2: ¿Y tú no fuiste a entrenar con él?
0: A mí es que me gusta el fútbol, pero soy, vamos, como que no existen sin mis piernas.
2: Como yo con
0: el
2: clarinete, que lo maltrataba un poco, lo que hablábamos antes.
0: Horrible.
1: Bueno, pues la Playa de las Canteras es un lugar estupendo.
2: Maravilloso. Tú no has dicho el tuyo.
1: Ay, es verdad, tengo que pensarlo un poquito.
2: Yo lo tengo muy claro, porque ¿sí? David ha barrido para casa, para lo suyo.
1: ¿Sabes
2: qué
1: pasa? Que San Andrés Jesús tiene tantos lugares emblemáticos.
0: Hombre, claro, que decir uno.
1: Me cuesta elegir.
2: Pues yo voy a decir uno, que lo tengo claro. Barro para casa, pues Garachico, pues el Roque de Garachico es mi lugar emblemático.
1: Claro.
2: ¿Eh?
1: Bueno, pues venga, yo voy a decir los Tilos. Vale. Los Tilos, venga.
2: Pues ya está.
1: Que además es emblemático relacionado con la naturaleza, y eso me gusta mucho.
2: Es muy bonito.
1: Los Tilos de San Andrés Jesús.
2: Sí, está muy bien, está muy bien.
1: Dicho queda.
2: David, pues si te quieres quedar.
0: Tres planazos.
1: No,
0: es
1: que
0: me
1: tengo
0: que quedar.
2: Ahora no te escuchamos, David.
0: Venga,
2: gracias.
0: Hasta ahora,
2: adiós,
0: chao.
2: Adiós.
1: Y esa es la pregunta que planteamos ahí a los oyentes y que están respondiendo, por supuesto, como siempre, nuestro número de WhatsApp, el 628-51-51-51. Y aquí va uno de esos mensajes, va con un poquito de crítica, yo creo,
2: ¿sí?
1: Lo voy a leer tal cual nos lo mandan, siempre lo leemos tal cual nos lo mandan,
2: claro.
1: Este con más razón dice: hola, desde los cristianos en este pueblo, por desgracia, no hay nada emblemático y antiguo. Existió la Plaza de los Caídos y algunos búnkeres, pero los derribaron, ahora no hay nada, todo es nuevo y turístico. Solo hay algunos tarajales.
2: Vale.
1: Bueno, pues la opinión de nuestro oyente sobre los cristianos. Y luego hay otro mensaje que nos dicen, imagino que es de aquí, de Tejina, porque nos comentan: ponían pelis de Kung Fu Oeste y de moto, y en el cine se ligaba, y eso es verdad.
2: Ah, bueno, pues será.
1: Dicen
2: será
1: por aquí.
2: Claro, se refiere a este cine, al Teatro Cine Unión de Tejina.
1: Sí.
2: La D hay que ponerla porque ya no se me olvidará más nunca en la vida.
1: Claro que sí. Y luego los oyentes aquí, contentísimos y admiradores de nuestro dúo, que está aquí todavía con nosotros.
2: De nuestro dúo, sí, porque ya los mensajes nos están diciendo que bien suena, que bien cantan, y claro, como teníamos una primera, ya tenemos una segunda entrega, que nos apetece mucho, con Naira y con Jonay, que siguen por aquí, y con ellos vamos a despedirles a ellos, y también a que nos... ¿y ahora qué nos van a regalar, Naira?
3: Ahora que pues no. Ahora vamos con Fina Estampa.
2: Fina Estampa.
1: Fina Estampa.
2: Bueno, pues que le escuchamos, ¿no?
1: A sí. Naira. Yo quiero preguntarle algo después a Jonay.
2: Ah, pues pregúntale.
1: No sé.
2: Ah, no quiere mucho.
1: ¿No quiere, Jonay?
2: Ah, sí,
1: ah, sí, sí, sí, porque Jonay tienes vinculación con Tejina, como nos has dicho, aunque eres de Tegueste. ¿Y por qué le hiciste cambiar de opinión aquí a Naira con el estilo musical? Me quedé yo con la duda antes. ¿Fuiste tú o no?
4: No, no, Dios me libre.
1: Ah, que ella decía yo el folclore, pero luego conocí a Jonay.
4: No, no, yo es que tengo vinculación con el pueblo porque he sido profesor de la academia de la banda de música.
1: ¿Música? ¿Mm?
4: Y también soy el director del grupo folclórico del pueblo. De
1: o sea que tiene una vinculación.
4: Desde hace ya más de 20 años. Vale. Y ahí la conocí, era ella una niña. Y
2: lo sigue siendo, dice ella.
4: No, pero, Naira, ya no eres una niña,
1: pero
4: yo tampoco.
1: Pero tú no dijiste que él te cambió, o yo entendí mal y...
3: No, sino que cuando nos conocimos,
1: ¿sí?
3: Pues compartíamos gustos musicales y empezamos a probar, pues, boleros.
1: Ah, vale, tanto. Otros estilos además del folclore.
3: Sí, empezamos,
1: o sea,
3: ya a actuar juntos y hacer...
2: Dios me libre, tubo. Dijo él, Dios me libre, no he cambiado nada.
4: No, oiga heavy metal, si quieres.
2: Mira, y de Tegueste, ¿qué destacarías como lugar? Así que estamos buscando emblemáticos aquí, tú en Tegueste, ¿qué destacaría un sitio, lugar, así que estamos preguntando hoy por esto?
4: Buena pregunta. Pues yo, hay un lugar que para mí es mágico, ¿sí? Que está en el casco de Tegueste, se llama el Puente Palo.
2: El Puente Palo. Ah.
4: Sí, que es un punto cero, digamos, para todos los senderos que van a Naga y que... Y a mí me encanta, además viví muy cerca ahí durante un tiempo.
2: Bien. Sí. Bueno, pues seguimos en el Teatro Unión de Tejina, ¿eh? Sí. Y vamos con la segunda... La actuación
1: después le pregunto otra.
2: Venga,
1: me estabas mirando, preguntándome con la mirada. ¿Le quiere hacer otra pregunta? No sé. Sí, pero después.
2: Venga, pues Naira González y Jonay Hernández. Venga, le escuchamos.

0: Madre mía. Qué maravilla.
1: Gracias.
0: Fantástico. Qué bien suenan, parece un disco. Como se dice,
2: sí,
0: ¿no?
2: Sí, cuando... sí, sí, sí, sí.
0: Que suena tan claro. bien. Qué maravilla.
2: También está, a ver, no es porque estar de mérito ninguno, sino que también estás acostumbrada a este lugar también. Para ti esto
1: sí,
2: es
1: sí,
2: casa,
1: como
2: ¿no?
1: Casa,
2: estás como
1: en casa.
2: Casa, ¿no?
1: Sí, sí.
2: Estás como en casa.
0: Qué maravilla. ¿Cuánto arte hay aquí, Jonay, en Tejina, ¿no? Que tienen como esa vena artística y, ¿no? Que hay mucho talento.
3: Sí, sí. Yo creo que debería haber un estudio ahí.
0: Mejor que el otro, ¿verdad? Que el de los penaltis.
3: Investigadores ahí, porque hay algo, no sé si genético. Hay,
0: sí, ¿no?
3: Sí, sí. Se respira mucho arte aquí. Se claro, respira bueno. En todos los sentidos.
0: Qué bien.
2: Bueno, pues el arte de Tejina hoy que lo están escuchando en toda Canarias y más allá de Canarias. Ha sido un gusto, un placer compartir este ratito con ustedes, con Naira González y con Jonay Hernández.
1: Gracias,
2: gracias a los dos.
0: Gracias.
2: Gracias por venir a este Teatro Unión de Tejina. Gina. Seguimos con más cosas, Mercedes.
0: Sí, vamos a tener en breve al alcalde de La Laguna.
2: Sí,
0: le vamos a preguntar por el aire acondicionado.
2: Sí, le vamos a preguntar por esto.
0: Hombre, sí le voy a preguntar.
2: Bueno, pues será en un minutito, enseguida volvemos y le contamos el alcalde y más invitados que tenemos por aquí.
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0: Seguimos en el Teatro Unión de Tejina y, como les avanzaba antes de la publicidad, vamos a hablar con el alcalde de La Laguna, con Luis Geray Gutiérrez, alcalde.
2: Está contentísimo con este teatro que tiene aquí en Tejina el alcalde.
0: Pero seguro que tiene alguna reivindicación que hacer. ¿Ah, sí? Entre ellas lo del aire acondicionado. Ahora que está conmigo también. ¿Verdad, alcalde? Buenos días.
1: Buenos días. Voy a intentar hablar, que tengo la voz.
0: Que está fónico. Pero por lo del aire acondicionado no fue.
1: Sí, pero el aire acondicionado, la verdad que no de aquí, pero de fuera sí, de otros espacios de...
0: De otros sitios,
1: ¿no? De la isla.
0: Hay que ver, alcalde. Bueno, pero le entendemos lo que sí. Quiere decir, más que le escuchamos bien, porque vemos que tiene la voz tocada, alcalde. Pero claro, aquí nos han hecho esa reivindicación en el Teatro Unión de Tejina, que echan en falta un poquito aire acondicionado porque hace calor. ¿Esto de quién depende? ¿Del cabildo? ¿De quién depende que se termine ya con las obras que quedan pendientes?
1: Bueno, vamos a ver. Hablamos de un teatro que es una concesión de titularidad del cabildo, concedido en este caso al ayuntamiento para la explotación del espacio. Nosotros llevamos ya varias solicitudes hechas al cabildo para que puedan realizar las obras de adecuación, ya no solamente el aire acondicionado, que es una necesidad imperiosa, seguramente que si hoy es un día de calor abajo en Tejina lo estarán sufriendo. Sí. Sino cuando ese teatro tiene un aforo completo, que es mayoría dentro de la gran el abanico de programación que tiene, pues se pasa mal, ¿no? Es cierto que no solamente, como he dicho, es aire acondicionado, son los accesos, también es la trasera, lo que no ven de ese espacio, ¿no? Del entorno de todo lo que viene siendo el TUT. Y bueno, afortunadamente, después de ya muchas peticiones que hemos hecho, parece que el Cabildo y el área de cultura lo ha entendido, que es una alternativa dentro de la gran agenda cultural que tenemos en La Laguna, para nosotros muy recurrente. Y bueno, precisamente hoy firmamos ahora en Junta de Gobierno, la he convocado de manera extraordinaria y urgente también, un convenio con el propio Cabildo, que yo aplaudo, que pongo en valor y que han entendido que no solamente son las necesidades propias de la sesión, sino de afrontar conjuntamente reformas integrales que modifiquen no solamente la imagen del TUT, sino también las necesidades que marcan los propios artistas que lo usan, ¿no? Y eso es una realidad que desde hacía muchísimo tiempo el pueblo de Tejina nos solicita, y nosotros lo hemos entendido como una demanda justa y de obligado cumplimiento, y lo hemos impulsado. Y yo afortunadamente puedo decir ya hoy, seguramente que sus oyentes y se presente también artistas, pues puedo decir que vamos a llevar a cabo y a ejecutar esas obras tan ansiadas.
0: Qué bien, pues qué buenas noticias nos deja hoy aquí también mientras estamos haciendo el programa.
2: Sí, se están riendo aquí, alcalde, me refiero, de alegría, ¿no? De las personas que están aquí con nosotros haciendo el programa, que aplauden esta decisión. Qué bonito este Teatro Unión de Tejina. Decía yo antes al alcalde que no es normal que Tejina, que no siendo casco de municipio, tenga un teatro de estas características. Esto habla mucho de este pueblo, alcalde, ¿no?
1: Yo hace unos años, si me permite poner en valor la identidad de ese pueblo, dije que me siento orgulloso de ser lagunero y de haber nacido y vivido y crecido en el barrio de La Cuesta, pero que si por casualidad en el futuro pudiese elegir donde quisiese volver a nacer, pues seguramente elegiría el pueblo de Tejina, por esa sensación de pertenencia que tienen, esa importancia cultural y esa relevancia que le dan a sentirse, digamos, parte del pueblo, ¿no? Yo los identifico mucho a los tejineros, y seguramente que sí, y las tejineras, evidentemente, y seguramente si han pasado por ahí, ellos no van a contradecirme cuando digo voy a subir a un tejinero y se voy a subir a La Laguna, ¿no? Y voy a bajar a la ciudad. O sea, ellos suelen de ser mucho de eso.
2: Están asintiendo con la cabeza aquí, ¿eh?
1: Esa es la esencia que tiene el pueblo de Tejina, un pueblo que bueno, pues que tiene su propia idiosincrasia y que marca pues también esa impronta dentro del municipio, que lo define al municipio lagunero como un pueblo de pueblos con esa gran identidad como es, por ejemplo, Tejina.
0: Desde luego, alcalde. Hoy estamos aquí también en la Radio Canaria conmemorando ese centenario, 100 años, que se dice pronto, y el ayuntamiento que se ha volcado también para que haya una programación extensa y celebrarlo, porque 100 años no se cumplen todos los años.
1: Es cierto. Al final, el Teatro Unión Tejina se ha convertido en un referente para la comarca. Tiene una vasta agenda cultural y actividades de toda índole, desde la Fiesta del Arte, que hacen pues en un poco de tiempo ya vamos a estar con la Fiesta de Tejina, que para ellos es muy importante también, hay que decirlo, que el mes de ellos es intocable, de la Fiesta de Verano. También tiene una nutrida programación durante prácticamente todo el año, y eso también se debe, bueno, pues a esa gran, relevancia que adquiere la cultura en un pueblo como los tejineros. Antes de la entrevista los escuché hablar, después de la interpretación que hicieron los músicos, y a mí hay una cosa que me llama poderosamente la atención, y eso no lo digo yo como alcalde ni como lagunero, sino creo que hay que estudiar, hay que investigar realmente la importancia de un pueblo como este, de todo lo que ha aportado en el ámbito artístico a la sociedad, ¿no?, de Canarias. Y eso tendrá que tener una raíz. Yo no sé si está estudiado, si no lo han estudiado, pero me gustaría, me encantaría que contaran conmigo, en este caso con el ayuntamiento, para que se haga esa investigación en profundidad y conocer la realidad del por qué tanta historia de la mano entre la cultura tradicional, el folclore, la música, la grandeza cultural que tiene la laguna.
0: Desde luego que sí, que como se suele decir, es digno de estudio, y así lo es, y seguramente este teatro tiene mucho que ver también, ¿no?, con esa impronta que hay aquí con la cultura, y por eso también estamos hoy aquí en la Radio Canaria para conmemorarlo. Luis Geray Gutiérrez, alcalde de La Laguna, pues ¿por qué no? Se puede ser que algún día se lleve a cabo ese estudio, y como usted ha dicho, incluso con el apoyo del ayuntamiento, y será interesante conocer los resultados. Seguro que por alguna parte de esas conclusiones sale este teatro. Gracias por atendernos.
1: Gracias a ustedes por compartir este rato tan agradable y sobre todo para significar lo importante que es el pueblo de Tejina para la Laguna y para la isla de Tenerife. Gracias.
2: De Tejina al mundo. Gracias, alcalde.
1: Un abrazo.
2: Adiós. Bueno, pues el alcalde de La Laguna, Luis Geray Gutiérrez, que ha entendido también, ¿no?, las reivindicaciones, las mejoras de este espacio, de este teatro, y también ha reconocido, como para no, el valor que tiene este pueblo en varios aspectos, y fundamentalmente también en la cultura con la que hablábamos antes, ¿no? Y de cultura seguimos hablando, de educación, porque también es fundamental la educación, y también nos encanta porque la educación también en este pueblo va ligado a la radio. También ponen la radio en valor, y es el caso de, bueno, vamos a hablarles de un proyecto súper interesante donde también hay radio escolar, en este caso en el Instituto Dr. Antonio González de Tejina. Vamos a hablar con Rosalina Pérez, que es coordinadora de altibajos y profesora de lengua de este instituto. Rosalina, ¿qué tal? ¿Cómo estás? Buenos días.
15: Hola, buenos días.
0: También nos acompaña Jesús Alberto Rodríguez, que es el director del instituto. ¿Qué tal, Jesús Alberto?
16: Hola, buenos días. También con la voz tomada.
0: Bueno, ¿qué vamos a hacer? Hoy tocó así.
2: Y también está Elena Pérez, que es vicedirectora del Instituto Dr. Antonio González de aquí de Tejina.
17: Hola,
2: también.
17: Buenos días.
2: ¿Son los tres de Tejina?
15: No.
16: Aquellas balleras.
15: Ya mucha.
17: Yo lagunera.
2: ¿Lagunera?
15: Ballera.
2: Valle de Guerra.
15: Mi padre, mi madre, mis abuelos, mi bisabuelo, de Valle de Guerra.
2: Bueno, de la comarca, todo.
15: Pero tengo que decir que mi marido y mis hijos, mi familia la hice aquí en Tejina.
2: En Tejina.
0: Entonces ya eres tejinera. Bastante tanto por ciento.
15: Sí, ya no puedo decir nada.
0: Bueno, y hay dos alumnos que ahora presentaremos también en un momentito para que nos hablen de este. Me encanta el nombre, altibajo.
2: Sí.
0: ¿Quién se lo habrá puesto?
15: Bueno, esta historia voy a dar la palabra al director.
2: Al director, venga. A don Jesús Alberto, que para mí es su sitio de la vida, porque hacía añísimo. ¿Cuánto tiempo que no nos veíamos?
16: A ver, terminamos en el 90-95, fue la carrera, en el 95, pues fuimos al viaje y alguna vez sí te vi, pero pasados pocos años.
2: Estudiamos juntos filología.
0: Y ha cambiado mucho, Eugenio, ¿alguna trastada que puedas contar de él aquí?
16: No, siempre fue serio.
2: Por fuera.
0: Siempre fue serio, pues yo de serio le veo poco ya.
16: A mí me pasa lo mismo, me veo un poco tirado, en serio, pero luego...
2: Las cosas de la vida, ¿no? Que ahora aquí, tanto tiempo después, mira...
0: Un reencuentro,
2: el
0: claro que
2: tal,
0: sí.
2: Y luego yo hice periodismo y estas cosas y tal. Contabas el porqué altibajos, decía que lo explicabas tú.
16: Pues ese nombre surge del periódico escolar que tuvimos en el centro toda la vida, inaugurado por Pascual, el anterior director, también del pueblo de Tejina, que falleció tristemente, pues ahora hace ya 3 años y algo, ¿no? Y ese nombre, Altibajos, pues era el nombre del periódico, y una vez que empezamos con el proyecto de radio, que fue incipiente el inicio hace 3 años, pero ya dentro de mi proyecto de dirección estaba la intención de avanzar en esa radio escolar, y pues hace 2 años tenemos a Rosalena con ese proyectito.
2: ¿Y cómo es ese proyectito, ese proyecto de radio escolar?
15: Bueno, pues esa es la ilusión de cada día, ¿verdad? Ashley Mahmudu, que los tengo aquí a mi lado.
2: Venga, lo presentamos ya. Hola, Ashley, buenos días.
17: Buenos días.
0: Mahmudu, ¿qué tal? Buenos días.
18: Buenos días.
15: Bueno, ahora están un poco tímidos, pero Mahmudu y Ashley hablan mucho, ¿eh? Son los locutores y los directores que llevan
0: como
15: la radio.
0: Como nosotros. Ah, o sea, bien. Mira, Ashley es como Mercedes.
15: Como Mercedes, sí, y como Eugenio.
2: Sí, Mahmudu se llama.
15: Bueno, pues es un poco, les iba, estábamos hablando...
2: Mahmudu tiene más pelo que yo.
0: Sí, ríe. Ashley también tiene más pelo que yo, pero bueno.
15: Bueno, ellos, estábamos hablando antes de eso, que ustedes son como, bueno, pues nuestros referentes y nosotros la maquetita en el instituto de lo que hacen ustedes, que es, y es lo que intento en la escuela y lo que todos los días, mi ilusión, que sean el alumnado, los niños, ¿no?, y los compañeros, que la vida sea cada vez más consciente y más auténtica. Entonces, la radio es la herramienta fantástica que tenemos, los profesores de lengua y todo el instituto, porque, ¿verdad?, Jesús y Elena, que ella es la vicedirectora y lleva todas las actividades, que es una locura, cómo la radio se mete, se filtra en todos lados, porque... Hace muchísimo, bueno, ya lo contarán ellos ahora, un montón de actividades, y la radio estamos ahí siempre aprovechándonos y aprendiendo, pues eso, porque es la palabra, nosotros en lengua, pues no es parte de todos los criterios, las rúbricas y todas esas leyes y normativas que ya todos sabemos, tenemos la palabra como la expresión oral y escrita es nuestro fundamento, que los niños ya sean... Pues Mahmudu, que le costó más porque vino de fuera, pero Ashley, que nació aquí, aprendan a hablar y aprendan a escribir. La expresión oral en la radio es fundamental, la escrita también, porque tenemos también nuestros guiones, nuestras escaletas, y los niños, bueno, las niñas, las mujeres ya y hombres, y yo con ellos disfruto una maravilla, porque, bueno...
0: Y Ashley, cuando nos jubilemos, entonces, ¿vas a tomar el relevo? ¿Me tengo entendido?
17: Yo creo que sí.
0: Tú estás diciendo que yo me jubilese. Venga, jubilese ya, que tú ya has dado demasiado tumbo. Ahora me toca a mí.
17: No, yo voy a estar donde estás tú.
0: Ah. Sí, ¿verdad? Así me gusta. Hay que tener las cosas claras desde jovencita de lo que, ¿no? De hasta dónde puedes llegar, claro que sí. Y tu meta entonces es la radio. ¿Es el medio de comunicación que más te gusta dentro del periodismo?
17: Sí, porque fue Rosy la que me metió esa espinita.
0: Ah, mira.
17: Porque el año pasado, cuando ella llegó con este proyecto... mientras estábamos en clase, siempre nos llevaba la radio, y poco a poco le vas cogiendo el gustito, y al final me di cuenta de que es algo que me encanta hablar, que me encanta expresarme, y que me encanta que me oigan.
0: Ah, qué bueno, mira, pues importante.
2: Son importantes.
0: Todos esos elementos son importantes para la radio.
2: Bueno, pues está claro que este lugar lo va a ocupar Ashley dentro de...
0: Venga, yo encantada.
2: ¿Y Mahmudu va a ocupar este? ¿Eh? ¿Te gustaría también, Mahmudu?
18: Sí.
2: ¿Eh?
18: Sí, sí.
2: Sí.
0: ¿Te gusta la radio también?
2: ¿Te gusta la radio?
18: Me gusta la radio, pero yo llegué en el instituto el año pasado.
2: Sí.
18: Pero bueno, no conocía mucho a Rosy porque...
0: No te daba clase, ¿no?
18: No me daba clase.
0: Pero te acercabas a la radio,
18: sí,
0: ¿no?
18: Me acercaba a la radio. Y lo veía desde la ventana.
0: Anda, sí, qué bonito, sí, eso.
18: Con los otros chicos ahí. Y me daba envidia.
0: Yo quiero también participar, ¿no? Tú vienes de Senegal, Mahmudu, ¿no?
18: Sí, vine de Senegal. Pero este año, al principio tampoco pude ir porque estaba haciendo cuarto. Y ahí había que familiarse para grabar.
2: Qué bien, habla español.
17: Poca radio.
2: Habla muy bien español.
0: Qué rápido aprendes el español, ¿eh?
18: Había que esforzarte para graduarse. Ah. Así que los otros chicos iban en apoyo idiomático y yo me esforzaba para graduarme. Así al final, como ya no había muchos programas, muchas cosas que hacer en clase.
2: Sí.
18: Me uní con Rosy así poco a poco.
2: Muy bien.
15: Fue al Paraninfo de La Laguna, ¿cuenta? Al programa de radio en directo con Ashley.
18: Así fuimos que era para contar de la cultura de África.
17: Uh-huh. El encuentro Soñar África.
18: Uh-huh. Sí. Ah. Ahí
17: nos subimos al escenario y hicimos una especie de programa de radio donde nosotros entrevistábamos a los que formaron el grupo para poder hacer el proyecto.
2: Sí.
17: Y luego también pusimos un cachito de un programa que hicimos dentro de nuestro programa Orillas Atlánticas, que trata sobre la migración.
2: Ah.
17: Con el Instituto Lycée de Gaulle.
15: El Charles de Gaulle en Senegal.
17: Y pusimos un cachito.
2: Ah, qué bien.
17: Que
2: ah,
17: se fue nuestra aportación al...
15: Y Mamoudou acabó enseñando a bailar.
17: Sí, sí,
15: en el escenario.
0: ¿También? Ah, sí, también, o sea que...
18: Sí, acabé porque había varios institutos que presentaba. Hay un instituto que presentó los bailes y me uní con ellos a bailar. Bueno, era una maravilla.
17: Se le da muy bien.
2: No, se le da muy bien bailar, pero también se le da muy bien hablar y comunicar también. A los dos. Aquí vemos también al director y a la subdirectora como... Se le queda la baba, ¿no?
0: Sí, con alumnos así da gusto, ¿no?
15: Sí, la verdad es que la radio ha supuesto pues un recurso pedagógico brutal para trabajar pues esto, la inclusión, para trabajar la diversidad, para fomentar la participación del alumnado en la vida del centro. Ha sido... no es un proyecto, es un proyectazo que ha aportado muchísimo más de lo que se esperaba en un inicio.
16: Sí, Rosy decía que llegaba a todos lados y yo pienso al contrario, todos los lados se nutren de la radio. Yo estaba escuchando ahora a Mamoudou y es impresionante esa capacidad que ha tenido para sobreponerse a un problema como el de la lengua y la titular, y el próximo año pues ya se ve haciendo un ciclo grado medio, ¿no, Mamoudou?
18: Sí, haciendo un ciclo grado medio de fontanería en el Instituto de San Matías.
16: Muy bien, y eso sí, es porque bueno, el avance en la lengua le ha permitido pues llegar a todos esos criterios de evaluación curriculados en lengua castellana, con lo cual un avance enorme y nosotros encantados de haberlo tenido por aquí y desearle suerte.
0: Sí. Pues desde luego que sí.
2: ¿Y en la radio qué hacen? ¿Qué tipo de programas hacen en la radio? A ver...
17: Si yo te contara la cantidad de programas de radio que hay...
0: Pero, mira, tienes una parrilla amplia.
2: Amplísima, no, sí, no, pero bueno, algo destacado, porque en la radio, también se lo voy a decir ya, el tiempo es oro, entonces hay que contar muchas cosas, pero un poquito tiempo.
17: Tenemos varios programas en los que ya lo vamos grabando los programitas, ¿sí? ¿Sí? Tenemos proyectos como el de Orillas Atlánticas, que trata sobre la migración. Ella tiene una conversa a mi niña, que es donde hablamos con nuestros mayores.
2: Qué bueno.
17: Nosotros hicimos un programa aquí, de los 100 años, donde los mayores nos contaban cómo era el teatro. Un poquito lo que está diciendo usted, nosotros ya lo hicimos.
0: Ah, estamos copiando, venimos de postre.
2: Muy bien.
0: Me encanta.
2: Esto ya está hecho.
0: Eso ya lo hicimos antes que ustedes, ¿qué te parece?
17: Tenemos el taborón literario, que viene Salva, del grupo Pialte, y es el premio Zagal, no sé si lo conocen. El premio Zagal trata de leerse un libro por trimestre y luego viene Salva a hablar un poquillo del libro y luego está ese maravilloso encuentro a final de curso donde conocemos a los tres autores y votamos por qué libro es mejor.
0: ¡Anda, qué bueno! Mamoudou, ¿y tu participación cuál es? ¿Participas en algún programa en concreto, en todos? ¿Cómo participas?
18: Bueno... Yo no participo, como lo dije antes, yo participé al fin del curso.
0: Al final del curso.
18: Sí, y bueno, me llamaban para hacerme entrevista, para contar un poco sobre la vida en África y el viaje hasta aquí, cómo llegué aquí y toda esa cosa.
17: Para el programa Orillas Atlánticas, ¿no?
18: Sí, y claro. El día de África también estuve con... el micrófono,
0: sí,
18: preguntando a los chicos, a los profes, cómo ellos veían el Día de África, qué le aportan el Día de África, así, y me gustaba mucho.
2: Qué bueno.
0: Esto
2: se trata, ¿no? También en el centro, que está bien aprender lengua, aprender matemáticas, aprender inglés, pero también...
15: Yo creo que esto es lo que ellos se llevan. Ellos y ellas, ¿no? Yo creo que les estamos dando una experiencia vital, están pues viviendo encuentros con otras personas, pudiendo expresarse, pudiendo contar, o sea, creo que esto es lo que se llevan de su paso por el instituto.
16: y de lo que más se aprende, seguramente. Sí. Rosy, con sus proyectos arrolladores, pues hace que los chicos aprendan de otra manera, ¿no? Sí. Y los arrastra al aprendizaje del resto de materias.
15: Confieso que soy una, aunque sea mayor y esté arrugadita, no, soy una niña por dentro.
19: Mujer,
15: y me hace una ilusión enorme todo lo que hago con ellos. Estoy siempre inventando lo que dice Jesús, siempre tengo idea. Y bueno, eso de también tengo que dar las gracias, ¿no? Porque uno tiene pues sus ayudantes y sus mentores y sus formadores. Enrique Hernández es el director, vamos a llamarlo el director técnico, el que nos ha regalado su tiempo.
17: Quien nos guía,
15: de casualidad, porque es amigo de mi marido, y entonces Adolfo me lo presentó y dice, que tienes algo en la escuela de radio. Y entonces, bueno, pues él es de la Radio Televisión Española, ha sido siempre un periodista, un profesional, bueno, con mucho empaque, pero ha tenido la generosidad de venir al instituto un montón de veces, darnos talleres a los profesores, a los niños, una maravilla. Y bueno, pues con la radio vamos haciendo lo que podemos, se van uniendo todos. Buba no está hoy aquí porque estaba diciendo Mamudu que él empezó al final, pero es verdad que tenemos desde el principio a Buba Abubakar, que es un compañero que hoy tenía pues una cuestión urgente o obligatoria que no le permitía estar aquí, que él quería. Y presenta junto con Ashley. Es la parte que estaban diciendo antes de inclusión, la radio. Bueno, la radio es una herramienta, lo que dijo Elena, no nos vamos a repetir. Es una suerte porque yo me divierto haciendo lo que me gusta. Y bueno, y encima lo llaman trabajo.
0: Pues a seguir con esa ilusión, desde luego.
2: Que nos ha encantado mucho este ratito, como decíamos al principio, la radio tiene también sus tiempos, tiene sus pautas, tiene sus caletas y tenemos que seguir respetando el tiempo para también seguir contando muchas más cosas. Así que nos ha encantado mantener este ratito de conversación, de tertulia, con los profes, con los alumnos y con los amantes de la radio. Así que gracias de verdad por venir.
0: Gracias a todos y enhorabuena.
2: Gracias.
16: Muchas gracias a ustedes.
2: Adiós.
17: Muchas gracias.
0: Gracias.
18: Gracias.
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10: 3, 2, 1.
0: Volumen que nos va.
10: Sí, perdón, sí. casi no le fundo. 3, 2, 1. A ver, chicos de la radio, voy a hacer la sección más rápida de la historia. Vale. A ver. ¿Qué tal? Bienvenidos.
0: Fran Baraja, por
2: Fran Baraja, Fran Baraja.
10: Venga, tal, chicos, le voy a dar un máster de cómo no hacer radio, ¿vale?
0: Venga.
10: O sea, todo lo que escuchen a partir de ahora, estos 10 minutos que me quedan súper rápido, es hablar rápido y meter con contenido del continente comprimido, como si fuera un zip. Vale.
2: Eso, te quedan 12 minutos.
10: 12 minutos. Ya estoy perdiendo el tiempo ya. Nada, aquí, bienvenido a Tejina. No acepto que el alcalde se quiera venir a ver a Tejina porque es de la cuesta. Ah. Y entonces la cuesta, que
2: porque tú también eres, ¿no?
10: Yo soy de la cuesta.
2: Claro.
10: Entonces la despoblación en la cuesta y todo el mundo para Tejina no se puede.
0: ¿Te quedas
10: o eres mago o eres kinky? No se puede hacer las dos cosas, alcalde. Por eso no me dejan entrar con la gente importante, chicos, ¿sabes? O sea que
2: ya.
10: Porque puedo meter en un lío a la Radio Canaria.
2: Y tú aquí habías estado ya, ¿no?
10: Yo aquí sí, mire, yo hace la última vez, así con mi banda antigua, que tengo vídeos de aquí,
2: ¿sí?
10: Por cierto, del 2011, puede ser, 2011,
2: ¿sí? ¿Sí?
10: 2010, y hubo un partido del Mundial,
2: ¿sí?
10: Y no vino nadie.
0: Ahí va. O sea, que hoy tampoco
2: actuabas tú,
0: porque
2: claro,
0: hoy tampoco. O sea, actué,
10: ya te entiendo, pero vinieron claro. 5 personas.
2: Claro, tú lo sabías.
10: Sí, sí. No fue... claro, sí. Yo tiré para adelante. Yo a córner y no metí nada. No metí nada.
2: Fallaste todos los penaltis y los fallaste.
10: Los fallé todos. Bueno, de hecho, creo que vinieron gente honorable de Tejina, como es. Pero claro, eran adolescentes, eran jovencitos sí. confusos, que diría Ignacio Farray.
2: Sí.
10: S.T. Pedro, San Pedro.
2: Ah, el cantante.
10: Sí. Y Nelson, que también son músicos del grupo Canema de aquí, de mi tal. Pues creo que vinieron ellos, porque no les gustaba el fútbol.
2: Por el compromiso.
0: Pero no les gustaba el fútbol, claro.
10: Claro, entonces creo que fueron la gran cantidad de 5 personas.
2: Mira,
10: O sea,
0: oye, pero una cosa íntima también, así se agradece una actuación así.
10: Sí, bueno, yo. ¿No? Yo cobré igual, bueno, no sé si cobré. No sé si cobré, la verdad. Si no, pues me lo deben todavía. Y otra vez presenté otro espectáculo también aquí. Esta, la segunda vez, si en vez de 5 vinieron 20.
2: Bien.
0: Sí, ¿no? O sea, que pero aquí te quieren mucho y tú a Tejina también.
10: Sí, sí, yo tengo aquí una calle imaginaria. Ya lo he dicho yo, porque una vez en la batalla de Polka. Sí. Rápido, porque tengo que presentar el single.
0: Sí, venga.
2: Sí, venga.
10: Mi relación con Tejina para justificar que yo esté aquí y ya está, vale. Y ya queda todo justificado. No tengo.
2: Y porque los jueves es tu día y hoy es jueves, claro, y coincidió todo.
10: Y coincidió que yo también vivo en este municipio, la casualidad, y disponía yo de esta localización y vine.
2: La calle.
10: La batalla de Polcas, que se celebra aquí en Tejina, que es una cosa muy así, una parada obligatoria en la Liga de Batalla de Polcas. Una vez, cuando la pandemia, lo hicimos online y me equivoqué. Aquí, la tradición de los corazones es la calle de arriba, la calle de abajo y el pico. Y yo dije, la calle en medio.
2: ¡Hala!
0: Ay, Dios mío, Fran.
2: Pues si tú no calles por medio ahí.
10: Claro, es que ustedes igual son faltaba. Un montón de pueblos. Yo soy una persona, soy un artista canario, underground, que visita todos los pueblos y me equivoqué, porque la calle en medio está en el Ralejo, que es de donde yo, mi abuelo era de allí, entonces me equivoqué. Se me juntaron las calles. Ustedes son un montón de calles y yo soy una persona sola, chicos.
2: Las calles todas juntas ahí.
10: Se me hizo el surrón de cerebelo, un Google más y me lié. Y entonces, cuando volvimos otra vez a la realidad, la trajimos, la calle en medio, y si los símbolos de aquí son una pera, no lo voy a decir para no equivocarme, una piña y un limón, pera, piña, limón, ¿sí? Pues lo mío era una papa, la calle en medio, y mi sede estaba en el aparcamiento del Manicero, ahí donde y de hecho nos pusimos una placa y todo.
2: ¿Sí?
10: Con antigua calle del medio, ahora se llama Fran Baraja, y la batalla de Polka.
2: Eso no lo sabían ustedes,
10: y
2: ¿no?
10: Y fue una calle fantasma, o sea, fue una calle efímera totalmente porque desapareció.
2: ¿Cuánto duró, Fran?
10: Duró 2 años. Duró. Y desde ahí está el recuerdo, porque casi, o sea, duró porque la digamos así, animadversión de la gente de Tejina y su orgullo por su fiesta, así me obligaron. Entonces, digamos así, casi no me majan, ¿vale?
2: Bueno.
10: Y nada,
2: ¿y hoy qué vas? presentar aquí hoy?
10: Pues, ¿qué voy a decir?
2: ¿Qué vas a presentar aquí?
0: Pero es primicia mundial.
10: Es primicia mundial.
0: O sea, ¿lo vas a estrenar aquí?
10: Sí.
2: En el Teatro Unión de Tejina.
10: Sí, otra vez, con dos personas, otra vez.
0: ¡No, hombre!
10: Con dos personas de público.
0: Pero tú sabes toda la gente que nos está escuchando.
10: Ah, ¿verdad? No, oye, perdona, ¿cómo quedamos perdona, en el
2: tres, por cierto? Perdona, mira, hay tres.
0: Hay tres, ¿verdad?
10: Disculpe, jefe, ¿verdad? Disculpe.
2: Arriba. Que, no, tres son seis.
10: Es que el señor vino camuflado con la ropa igual que la madera y no lo vi.
2: Ya. Mira, ya hay más. Somos ya.
10: Sí. Ya, bueno, ya es mucho más de lo que...
2: Y todos los oyentes, ¿verdad?
10: Por cierto, ¿cómo quedamos en el EGM?
0: Súper.
10: Esto es algo que preguntar, chicos, siempre. Pregunten por el EGM de la radio. Y si han subido mucho el EGM, que les paguen doble bocadillo, ¿vale?
0: Eso. O sea,
10: dos jugos para el recreo, por ustedes, ¿vale? Y nada, que voy a presentar mi single, que se llama Caviar para los cochinos.
2: ¿Caviar?
0: Caviar para los cochinos.
10: Sí, es una reivindicación para los
0: artistas. Espera, que te pregunte Ashley una y Mamadou otra.
10: Venga,
0: ¿qué le preguntan a un artista de la talla internacional, de Fran Baraja, que está presentando aquí nuevo single?
10: Intercomarcal.
0: ¿Qué le
2: preguntarías tú a Fran Baraja, Ashley?
17: ¿Por qué te gusta...? Ponerte nombres tan raros.
0: Me encanta la pregunta. Venga, y Mamadou, ¿qué le preguntaría? Mamadou,
2: que se la vaya pensando y luego.
0: Venga, vete pensando una pregunta.
10: Sí, ¿por qué me gusta poner
0: nombres tan raros?
10: ¿A las canciones?
2: A todo.
10: Sí. Es que, a ver, vamos.
0: ¿Cómo era?
10: No es que son tan raros, no es que son tan raros, sino que el nivel hoy en día está tan bajo que cualquier cosita que hagas parece como que eres más listo de lo que hay, pero es que el nivel intelectual y de la música ha bajado
0: pero
10: muchísimo.
0: Pero estamos en Tejina, aquí el nivel es alto.
10: Ah, bueno, claro, en Tejina no, yo digo de la música comercial y toda esa gente. Entonces, claro, cualquier cosa... No, aquí en Tejina hay un nivelazo que te cae, obviamente. Nivelazo. Pero que digo que como la música comercial hoy hay tanto poco nivel intelectual y se usan las palabras tan mal,
2: ya.
10: Eso es mi opinión, no es,
2: vale.
10: Es un facto, así
2: vale.
10: Es verdad.
0: Sí.
10: Pues cualquier cosa que hagas, que metas dos palabras, porque yo no sé nada. Si eso
0: ¿lo
10: es
0: quieres un... hacer pensar entonces?
10: Sí, les quiero hacer pensar.
2: Perfecto. Vale. Madu, ¿qué le preguntas a Fran?
1: ¿Qué te llamó la atención para entrar en el mundo del músico?
10: ¿De la música?
0: Anda,
10: sí.
0: Mira.
10: Pues, no sé, mi niño, porque claro, Mamadou, yo soy mayor que tú, yo tengo por lo menos 3, 2, 4 blues de la edad, que yo toqué en la calle.
2: Empecé
10: a tocar en la calle, ahí en la Laguna, en la Catedral.
0: ¿Y por qué?
10: Yo empecé desde pequeño en el folclore, lo que pasa es que yo soy de la Cuesta, de donde es el alcalde, del otro, donde los kinky, ¿sabes? Donde te sacan.
0: Ay, Dios mío, de verdad.
10: Ahí, Mamadou, esconde el móvil porque te lo...
0: El programa no se hace responsable de los comentarios de Fran Baraja.
10: No, y ahora cuando vaya para la Cuesta ya te digo, ya la semana que viene. No, que la Cuesta hay buena gente, hombre. Tú, Mamadou, enseña el móvil a este selfie que nadie te lo va a robar. Si no me lo dices a mí, que voy yo y lo reviento. O al alcalde, que se manda más que yo. Un saludo para... pues nada, pues no sé, ¿a ti por qué te metiste en la radio? Porque te gusta, ¿no? Porque te nace. Pues hay que ser una persona apasionada, Mamadou, y seguir un poco las pasiones con disciplina y con reglas. O sea, tampoco te rindes sobre tu imaginación porque hay normas, pero la pasión, porque me gusta la música. Pues bueno, no lo sé, nací un día y es así, se...
2: Me gusta la música.
10: Venga. Y desde entonces llevo 20 y pico años.
2: Y hoy presenta.
10: Y ahora vamos a hilar. Esto es un arte que tienen que aprender, el arte de hilar. Y sí. Por esa pasión nació la música. Y llevo 20 años en la música, haciendo música canaria, mucho antes de esta nueva generación de gente que está haciendo cosas canarias. Y
0: eso va por Quevedo, que lo sepan.
10: Bueno, que me sigue en Instagram y en TikTok. Él me sigue y yo también lo sigo, la verdad que estoy muy
2: orgulloso. Y usted tiene que seguir ahora a Fran, tiene que seguir a Fran Baraja.
10: Bueno, es que tengo que mendigar
2: arroba,
10: seguidores.
2: ¿Qué? Arroba.
10: Tengo que ir puerta por puerta a los niños y todo, diciendo, mira, que siguen más.
2: Arroba Fran Baraja.
10: Arroba Fran Baraja.
17: Lo vamos a poner ahora cuando estemos nosotros hablando en la radio.
10: Venga,
17: en vez de poner nuestra copla, ponemos tu música.
0: Venga, sí, música de Fran Baraja. Muy bien.
10: Ganándome los oyentes uno por uno.
2: Muy bien. Sí, muy bien.
10: La radio al detalle, a los filigranas. Venga, que
0: venga, que nos quedamos sin tiempo para el estreno.
10: Caviar para los cochinos, ¿qué significa? Pues es un homenaje a la gente que no es profeta en su tierra, me refiero, porque entre los gofiones y los sabandeños y Quevedo hay una amalgama de cosas ahí dentro, en la que estoy yo y mucha gente más, y que no se nos ha prestado atención, la verdad, porque la música, la gente piensa que uno se hace. Pero no la pongas todavía.
2: No la pongas todavía.
0: Espera.
10: Baja, doctor, baja. Está haciendo la presentación y ya está medio minuto. También al técnico, ¿cómo se llevan ustedes con los técnicos de la radio? Hay que llevarse bien siempre.
0: Con el técnico puede, siempre.
10: Porque te puede,
2: y con el productor.
10: Y con el productor, todo. Equipo, que es no solo la gente que habla, sino detrás. Y nada, y eso, que es un homenaje a la gente que no ha sido bien tratada durante los 20 años esto, porque la gente no... Tenemos una cosa, los canarios somos así, las canarias, que no valoramos absolutamente nada lo que tenemos, sino cuando se van fuera o cuando se hacen famosos, pero mientras están aquí. Y hay un baremo que es el éxito. ¿Qué es el éxito de la música canaria? No lo sé. Puede ser haber capitalizado la canariedad y que ahora la canariedad se convierta en un frappuccino de Starbucks o en un McDonald's o en un Big Mac, o que prefiere la canariedad de Tejina, que no ha trascendido y afortunadamente sino...
0: Pero qué metafísica más buena esta, me encanta.
2: Y faltan tres minutos,
10: Venga, pues ya está, caviar para los cochinos.
0: Yo prefiero hoy, la de Tejina, respondiendo a tu pregunta.
10: Caviar para los cochinos. Hoy, a las 12 en las vainas digitales, la plataforma, sí. A partir de las 12, y el sábado el videoclip por un gran artista de IA, porque va a ser por IA, pero no puedo hacer, porque hay todo un contexto ahí.
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0: Oye, qué bien suena, Fran.
1: Qué bien suena, qué bien suena. Un aplauso.
2: Esta noche a las 12 en todas las vainas digitales. Y la pueden escuchar entera.
1: Bueno.
0: Qué maravilla,
2: así,
0: Fran.
2: Que me suban un poco los oyentes, que ahora la música va por
0: oyentes. Oye, gracias por estrenarla aquí. Gracias, que es un lujo para nosotros.
1: Por venir aquí a Tejina, a este lugar fantástico.
2: A ver si me da tanta suerte como mis antiguos.
1: Te va a dar suerte. Este Teatro Unión de Tejina. Gracias, Fran. Gracias
2: hasta
1: a todos.
2: Muchas gracias. Hasta el jueves que viene, que será mi último...
1: Sí, por el momento.
0: Por el momento.
1: Y mañana tú y yo estaremos en Zacorte.
0: En Zacorte, en La Palma.
1: Ahí estaremos mañana haciendo el programa en directo.
2: A ver, como la caja de los turrones, los obeliscos. Muchas gracias.
1: Adiós. Hasta mañana.
0: Y gracias a Tejina.
1: Gracias.
0: Un beso. La vecina.
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3: Continúan los rescates en Venezuela cuando se cumple una semana del doble terremoto que sacudió al país.
5: Se cayeron edificios. Miren cómo está eso. Se acaban de caer edificios.
3: 7 días de una desesperada búsqueda de supervivientes entre los escombros, la cifra de fallecidos acercan ya a las 2.300 personas y unos 50.000 desaparecidos. En la mayoría de zonas afectadas, las operaciones de rescate ya se están convirtiendo en operaciones de recuperación de cadáveres. Hay ya poco espacio para los milagros, milagros como el caso de Hernán, un vigilante de seguridad que sigue sobreviviendo bajo los escombros.
6: Hay que entender que Hernán está hundida y que lo más importante de toda esta operación ha sido mantenerlo estable.
3: ¿Qué tal? Muy buenas tardes. 100 personas de casi una decena de países llevan trabajando más de 70 horas a contrarreloj para salvar a Hernán. Enseguida nos vamos a ir en directo hasta Venezuela para saber cómo siguen las labores de rescate y reconstrucción. Aquí en Canarias, el presidente de la isla, de las islas, Fernando Clavijo, y el ministro de Política Territorial, Ángel Víctor Torres, pues van a presentar en unos minutos las medidas de compensación para paliar los efectos de la guerra en Oriente Medio. Nos vamos en directo hasta Presidencia y está nuestra compañera Carolina Arma. Carolina, buenas tardes.
7: ¿Qué tal? Buenas tardes, David. Pues sí, en apenas unos minutos aquí en Presidencia del Gobierno, Santa Cruz de Tenerife, dará comienzo esa rueda de prensa en la que el Gobierno de Canarias y el Ejecutivo Central van a alcanzar a firmar, a exponer públicamente ese acuerdo por el que las islas percibirán una compensación económica por las medidas anticrisis impulsadas por el Estado para paliar el impacto de las consecuencias económicas derivadas de la guerra en Oriente Medio.
3: Bueno, pues gracias, Carolina. Ahora volvemos contigo para tener más detalles. Podrán escuchar sonido en directo de esa rueda de prensa. Y hoy volveremos a fijarnos en el monumento a Franco de Santa Cruz de Tenerife. La Asociación para la Recuperación de la Memoria Histórica de Tenerife no entiende la postura del alcalde de resistirse al traslado de esa obra. José Manuel Bermúdez insiste en que tiene sus dudas.
8: Que no tiene ningún valor artístico ni económico. Bueno, como yo tengo mis dudas sobre eso, pues yo lo meteré en una... donde sea.
9: Y eso fue una exaltación, le guste a quien le guste y a quien no le guste también.
3: Las dos capitales canarias siguen sin contar con una red de refugios climáticos y todo pese a que el calor extremo ya se ha convertido en un problema de salud pública, lo denuncia Greenpeace.
10: Que proporcionen ese confort climático que las personas, pues desgraciadamente en muchos casos no pueden encontrar dentro de sus hogares.
3: Afortunadamente hoy el calor ha aflojado, vamos a descubrir hasta cuándo. Emilia González, ¿qué tal? Muy buenas tardes.
11: ¿Qué tal? Buenas tardes.

0: La próxima madrugada podría volver a repetirse, pero ya mañana por la tarde, por ejemplo, se terminarán de retirar, al igual que la nubosidad baja que irá reduciéndose, dejando entrever el sol, 8 puntos de las cumbres y del sur. El viento también tendrá a mainar. Como digo, las temperaturas se van a mantener sin grandes cambios mañana, empezarán a subir el sábado. Y la situación marítima con este viento, que también tiende a mainar, mejora ligeramente. Así que las olas en el norte no van a superar el 1,5 metros de altura.
1: Gracias, Emilia.
0: Buena tarde.
1: Y en deportes. Adrián Brito, ¿qué tal? Muy buenas tardes.
2: ¿Qué tal? Muy buenas tardes.
1: Ya tenemos fecha y hora para la presentación del nuevo director deportivo del Dreamland Gran Canaria.
2: Así es, ya lo ha comunicado el conjunto claretiano. Mañana viernes a las 11:30 en el Gran Canaria Arena conoceremos el nombre del encargado de sustituir a Willy Villar, quien desde hace semanas suena el nombre de Francesc Solana, exdirector deportivo del Moravanca Andorra, como favorito para hacerse con el puesto. En fútbol sigue el debate en torno al Heliodoro Rodríguez López con respecto tanto a su remodelación como a su ubicación, y además la Unión Deportiva Las Palmas ha anunciado la salida de Lorenzo Matucci y de Iker Bravo, y el Mallorca se mete en las negociaciones por hacerse con los servicios de Stanis Pedrola. Por cierto, esta noche tendremos cita con el Mundial porque la selección española se juega el pase a los octavos de final en Los Ángeles ante Austria. Y un último apunte en baloncesto: Santi Aldama, jugador gran canario en la NBA, es nuevo jugador de los Dallas Mavericks.
1: Venga, pues después nos lo cuentan a partir de las 2 en el Deportivo. Gracias, Adrián.
2: Un saludo.
1: Como les decíamos, estamos atentos a una rueda de prensa de Fernando Clavijo y Ángel Víctor Torres. Volvemos a presidencia. Carolina, ya ha empezado esa rueda de prensa, ¿no?
3: Sí, hace justo unos minutos que ha comenzado. Escuchamos a Ángel Víctor Torres, ministro de Política Territorial.
4: Acorde a lo que tome el Gobierno de España, si hubiera un nuevo Real Decreto Ley, pues haríamos lo propio. Este, como saben, tiene una vigencia entre agosto y septiembre. Haríamos lo propio con esa compensación para la Comunidad Autónoma de Canarias. Y ese es el acuerdo al que hemos llegado los dos gobiernos.
5: Vamos a esperar que de aquí haya la guerra y haya terminado, porque si no, no hay ni cuerpo ni economía que lo resista. Bueno, sin más, quedamos alguna pregunta al respecto.
1: Es el momento de las preguntas de esa rueda de prensa de Fernando Clavijo y Angelito Torres. Vamos a ver si...
5: En los dos decretos, en el decreto del 2000... primero, el decreto del que se aprobó hasta el 30 de junio, se introducían medidas compensatorias, desde la bonificación del 99,9% del impuesto al combustible, desde la reducción del IGIC, desde medidas compensatorias para el sector primario, que los transportistas, en fin, a todas aquellas medidas que se acometieron en el primer decreto hasta el 30 de junio y este que se han prolongado, tienen un coste que supera en torno a los 60 millones de euros. Una parte, que es la que le correspondía a la comunidad autónoma, obviamente hace un esfuerzo económico para compensar, pero la parte que estaba incluida dentro del decreto aprobado por el Gobierno de España y que no contemplaba Canarias es la que viene a complementar esa ayuda, ¿no? Yo también quiero destacar en el esfuerzo en este último decreto, una solicitud que habíamos hecho sobre todo en Isla, importante para la isla de La Palma, la posibilidad de la instalación de baterías para la generación de energía, ¿no? O sea que si bien este decreto, una parte por nuestro régimen económico fiscal, no estaba contemplado, pero sí hay otras medidas que tienen impacto en el tejido productivo canario, en las personas y en los transportistas, que se han sido contempladas. Pero todo eso viene a financiar en torno a un 33% de las medidas que el Gobierno de Canarias hizo en su primer decreto y en este segundo decreto que se ha prorrogado.
1: Bueno, están escuchando sonido en directo desde la sede de presidencia en Santa Cruz de Tenerife al presidente de Canarias, a Fernando Clavijo, en esa comparecencia compartida con el ministro de Política Territorial, Ángel Víctor Torres. Vamos a estar muy atentos a lo que diga esa rueda de prensa. Enseguida vamos a volver con nuestra compañera Carolina Armas para que nos dé detalle de todo lo que se ha aprobado, de todas las medidas que se están anunciando ahora mismo. Eso va a ser después de esta pequeña pausa. Hacemos pausa de un par de minutos y ya vamos con todo.
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9: 1:10, se cumple hoy justo una semana del doble terremoto que sacudió al norte de Venezuela. Enseguida vamos a recordar cómo se vivía ese momento y cómo están ahora mismo, pero si les parece, nos vamos a ir en directo en primer lugar hasta allí, hasta Venezuela, donde continúan dos equipos de la Radio Televisión Canaria. Una de las periodistas es nuestra compañera Silvia Luz. Silvia, ¿qué tal? Buenos días.
10: ¿Qué tal? Buenos días.
9: Silvia, yo me imagino que no está siendo un día más, al menos anímicamente, porque ya ha pasado una semana de los terremotos. ¿Cómo se está viviendo? ¿Cómo lo está viviendo la población?
10: Pues mira, nosotros ahora mismo acabamos de llegar a La Guaira, concretamente nos encontramos en Los Hilos, donde está la morgue, y se están hacinando estos miles de cadáveres de las personas que han fallecido. Te puedes imaginar los ánimos que se respiran en este lugar.
9: Como decíamos antes, Silvia, las operaciones de rescate se están convirtiendo ya en operaciones de recuperación de cadáveres. Aparte del rescate de Hernán, ese vigilante de seguridad que sigue vivo bajo los escombros, del que ahora mismo te voy a preguntar, ¿se sabe de más supervivientes que estén siendo ahora mismo rescatados?
10: Hernán sigue vivo, han podido hablar con él, han podido incluso tocarles la primera vez que tenían contacto físico. Se está preparando un túnel alternativo para poder llegar hasta él, porque el túnel inicial pues está complicado la labor de extracción por ese punto. Y nosotros lo último que supimos es que sí, efectivamente, habían dos personas más en un edificio en la entrada de Catia del Mar, pero va a ser prácticamente imposible sacarlas porque están demasiado sepultadas, no se encuentran en zona de burbuja, pero es que justo donde están hay demasiados escombros y corre riesgo el propio rescatista para sacarlas. Sí, nos han contado historias asombrosas de rescatistas que se meten por agujeros inverosímiles, pero claro, eso es poniendo en riesgo su propia vida.
9: Claro. Ya la última, Silvia. Ahora me imagino que la gran pregunta, ¿no?, es cuándo va a comenzar a entrar la maquinaria pesada para retirar todos esos escombros, todos esos edificios colapsados, porque ya la esperanza, ¿no?, de seguir encontrando a gente con vida pues es prácticamente nula.
10: Esa maquinaria pesada ya la estamos viendo en Caracas. En Caracas, en la zona de Chacao, el trabajo que se ha hecho de retirada de escombros ha sido asombroso. Y ya en el día de ayer veíamos como muchas calles que habían quedado llenas de escombros estaban completamente limpias ya. O sea, ese trabajo en algunos puntos ya se está realizando con esa maquinaria. Pero es que en Caracas está limitado por zonas en las que ha habido derrumbes. El problema que existe en La Guaira, los derrumbes frontales, que esto va a llevar muchísimo tiempo, no es una cosa que se vaya a poder hacer entre uno o dos días o una semana, como ha sucedido en Caracas. Aquí es un trabajo de grandes dimensiones.
9: Bueno, pues Silvia, te dejamos para que continúe con tu jornada. Luego te veremos en el informativo de Televisión Canaria con todas esas imágenes y testimonios de este día, que ya, como decimos, han cumplido 7, desde que la tierra temblara por primera vez en Venezuela. Gracias, Silvia. Un abrazo.
10: Gracias, David. Otro.
9: Han pasado 7 días, como decimos, de una desesperada búsqueda de supervivientes entre los escombros. Fallecidos suman ya casi 2.300 personas y más de 11.000 heridos. Vamos a recordar cómo ocurrieron los terremotos y qué ha pasado en estos 7 días. Paola Linares, buenas tardes.
4: Buenas tardes. Ocurrió el día de San Juan, el miércoles 24 de junio, alrededor de las 6 de la tarde, hora local. Dos terremotos de magnitud 7,2 y 7,5 sacudieron el norte de Venezuela en uno de los peores episodios sísmicos que se recuerdan en un país acostumbrado a los seísmos. Ese día era festivo en Venezuela y muchos disfrutaban de su día libre cuando se vieron sorprendidos por la sacudida.
5: Se cayeron edificios. Miren cómo está eso. Se acaban de caer edificios.
11: ¡Ya, ya! Hay bastante humo, ¿verdad?
4: El terremoto impactó sobre todo en el estado de La Guaira, zona costera, y en la capital, en Caracas. Tras el shock inicial, lo más inmediato fue comprobar que familiares y amigos estaban bien y ponerse a buscar entre los escombros de los cientos de edificios que no soportaron la sacudida. Las primeras búsquedas fueron con las manos de vecinos y familiares.
12: ¡Silencio total! ¡Silencio!
13: José, ¿tú estás? ¿Cómo estás tú? ¿Estás al lado del armario?
4: Y cada rescate se celebraba como un verdadero triunfo. Pero sobre todo los primeros días apenas llegaba personal especializado y maquinaria para ayudar a las tareas de desescombro.
14: Que nos dijeron que la necesidad que había era de operadores de maquinaria pesada. Pero al llegar aquí nos dimos cuenta que es todo lo contrario, pues no hay maquinaria pesada. Habemos cantidades de operadores, pero no hay maquinaria pesada. Y las que hay son privadas, no permiten que las mueva cualquier operador, pues. Y algunas están accidentadas por algunas que otras cositas, otras por falta de gasoil.
4: Con los días y la ayuda internacional de más de 4.000 brigadistas extranjeros, las tareas de desescombro se aceleraron. Para muchos ya era tarde, pero otros pudieron salvar la vida aún días después del derrumbe.
15: Un vivo, José. 11 años, dos fallecidos, la hermana y la mamá. El menor tiene fracturado un brazo, él dice que tiene roto un brazo.
4: Como el pequeño José, lo peor han sido los niños, los que han perdido a la familia, los que han fallecido, pero también los que permanecen desaparecidos, como Lucas. Su madre lo dejó la mañana del día 24 en casa de su tía, en La Guaira, para pasar el día en la playa. Horas después ocurrió el terremoto, todavía no la ha encontrado.
16: Hice como 1.5 kilómetros caminando. Hasta que cuando llegué al edificio no podía creerlo, ¿sabes? Cuando dices no. Pero sí era el edificio donde lo había dejado, con su bolsito, hacía horas.
4: Mateo, de tan solo 8 años, tras ser rescatado, pudo decir hasta la hora exacta a la que su madre falleció.
17: Mami, ¿está viva?
4: Muchas personas pasaron horas y hasta días de angustiosa espera. Este vídeo grabado por Diomaris y Francisco, una pareja que quedó sepultada entre paredes, se hizo viral con apenas espacio para moverse y para respirar. Se despedían de su familia y de su hijo.
18: Solo pidamos que nos rescate. No vamos a sobrevivir, no sabemos qué pasó. No sabemos qué pasó, estamos viendo tranquilo televisión, el edificio se vino abajo. Pero estamos aquí esperando con el favor de Dios que nos rescate. Los amamos. Amamos a nuestros padres, a nuestros hijos. Tenemos que salir de esto.
4: Afortunadamente, ambos pudieron ser rescatados. Además de quienes han perecido bajo los escombros, están quienes han perdido todo. El gobierno venezolano ha cifrado hoy en 12.841 las personas que han perdido sus viviendas, mientras la Agencia de Naciones Unidas para los Refugiados ha documentado en 16.000 los ciudadanos que han debido buscar un lugar alternativo para vivir. Una cifra a las que le pone voz Emilia Rada, una mujer de 73 años que perdió su casa, su documentación y todas sus pertenencias. Se aloja en un refugio de La Guaira y teme que no vaya a salir de allí.
17: tengo nada. Yo perdí todo. Entonces, si mi familia me quiere rescatar, mi esposo se murió, yo soy nada más yo y mi hijo. Mi hijo tiene su mujer, él no quiere irse, pero yo sí quiero irme porque yo no quiero terminar mis años que me quedan de vida en un refugio. Porque yo sé que aquí no me van a sacar, ni hoy ni mañana y quién sabe cuándo.
4: Numerosos venezolanos se han integrado en las labores de rescate en las edificaciones afectadas y han organizado recolecciones de insumos y traslados de donaciones. Según cifras oficiales, hay 18.000 voluntarios en zonas de desastre. Hoy mismo la presidenta encargada del país, Delcy Rodríguez, ha afirmado que aún 7 días después tienen fe en rescatar a personas con vida y que las tareas de rescate continúan. A medio y largo plazo, el país le queda una larga, difícil y costosa tarea de reconstrucción. Eloisa Molina, portavoz del Comité de Emergencia y directora de comunicación de la ONG World Vision, asegura que se están planteando planes para un año y medio porque los efectos se van a notar durante mucho tiempo. Un ejemplo de esta recuperación, que va más allá de la reconstrucción urbanística, es que los menores vuelvan al colegio cuanto antes.
19: Niños que pasan semanas o meses sin ir al colegio no vuelven, ya no vuelven a engancharse al sistema educativo. Entonces, es muy urgente, ¿no? Muy importante que los niños y las niñas vuelvan a estudiar lo antes posible, cojan sus rutinas lo antes posible, porque luego no vuelven. Eso lo vimos, lo aprendimos también en el COVID.
4: Hasta ahora se han recaudado casi 1.000.000 de euros para Venezuela, sobre todo de particulares y de empresas.
9: El gobierno de Canarias activa desde hoy un servicio médico de urgencias en La Guaira para atender a canarios, descendientes y a la población afectada por los terremotos. La consulta va a ofrecer atención sanitaria básica, además de un servicio de información y orientación para las familias damnificadas. La medida forma parte del plan de actuación diseñado para los próximos 3 meses. Además, ya se ha comenzado el reparto de las primeras 200 ayudas de emergencia con alimentos, agua y medicamentos. Escuchamos a José Tellez, que es el director general de Migración.
20: Se ha sumado a todos los consultorios de emergencia que veníamos desarrollando en Caracas con un médico de medicina general, así como también hemos articulado ya con donaciones por parte de empresas y particulares a la delegación del gobierno de Canarias en Venezuela el reparto de 200 paquetes de ayuda de emergencia, los cuales llevan medicamentos, alimentos y enseres necesarios para esta situación tan grave en el país.
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9: 1:20. Hemos comenzado en directo este informativo desde la sede de presidencia de Santa Cruz de Tenerife, donde Ángel Víctor Torres, el ministro de Política Territorial, y el presidente de Canarias, Fernando Clavijo, han informado sobre las medidas anticrisis, la prórroga de las medidas anticrisis para amortiguar la consecuencia de la guerra en Irán. Allí Carolina Armas ha estado siguiendo pues esa rueda de prensa. Carolina, este martes el gobierno va a llevar al Consejo de Ministros una transferencia de 7.800.000 euros para el archipiélago.
22: Sí, es un importante montante y importante ayuda. El entendimiento entre ambas administraciones ha hecho posible esto y supone un reconocimiento de las particularidades del régimen económico y fiscal de Canarias. Han dicho, busca evitar que la comunidad autónoma vea mermados sus recursos como consecuencia de decisiones adoptadas por el gobierno central para contener la inflación y proteger el poder adquisitivo de la ciudadanía. Esas medidas extraordinarias impulsadas por el Estado, destinadas a amortiguar el encarecimiento de la energía, los combustibles u otros bienes esenciales provocado por esa inestabilidad internacional han tenido efectos indirectos sobre la financiación de las comunidades autónomas. Escuchamos a Ángel Víctor Torres, ministro de Política Territorial.
23: Ya se ha llevado hoy a la Comisión de Secretarios de Estado, con lo cual entrará seguro en el orden del día del próximo martes en el Consejo de Ministros. Eso lleva consigo que se genera crédito, se genera el derecho y, por tanto, ya Canarias puede contar con esos 23,1 millones de euros porque así lo ha aprobado ya de manera definitiva el Consejo de Ministros.
22: En el caso de Canarias, debido a su sistema tributario propio y a las singularidades fiscales reconocidas en su Estatuto de Autonomía y en el REF, la aplicación de estas iniciativas podía traducirse en una reducción de la recaudación de determinados impuestos de ámbito autonómico. Ya con el acuerdo alcanzado, el Gobierno de España se compromete a compensar económicamente a Canarias para neutralizar esa pérdida de ingresos y garantizar que la comunidad disponga de los mismos recursos con los que habría contado en ausencia de estas medidas excepcionales. Escuchemos a Fernando Clavijo, presidente del Gobierno de Canarias.
24: Te refieres a todas aquellas medidas
0: que se acometieron en el primer decreto hasta el 30 de junio y este que se han prolongado, tienen un coste que supera en torno a los 60 millones de euros. Una parte, que es la que le correspondía a la comunidad autónoma, obviamente hace un esfuerzo económico para compensar, pero la parte que estaba incluida dentro del decreto aprobado por el Gobierno de España y que no contemplaba Canarias es la que viene a complementar esa ayuda.
22: El acuerdo es fruto de esas negociaciones entre ambas administraciones y responde a una reivindicación reiterada por el Gobierno canario, que había defendido la necesidad de respetar las singularidades del archipiélago en la aplicación de las medidas para afrontar las consecuencias de los conflictos internacionales.
9: Pues gracias, Carolina. En directo desde esa sede de presidencia de Santa Cruz de Tenerife. Canarias cierra el mes de junio con 2.000 parados menos y un paro juvenil que registra su dato más bajo de toda la serie histórica, Paola.
4: Un mes de junio que terminó con algo más de 142.400 personas desempleadas, un 1,5% menos que el mes anterior. Son datos difundidos hoy por el Ministerio de Trabajo. El Gobierno canario celebra que el desempleo juvenil haya anotado en junio su registro más bajo de toda la serie histórica, al descender un 5,8% respecto a mayo y un 4,39% respecto a junio de 2025. El sindicato UGT, sin embargo, lamenta la alta temporalidad. Héctor Fajardo, vicesecretario general de Organización y Comunicación de UGT Canarias.
1: El único dato que ahora mismo nos preocupa es precisamente la temporalidad, que se sitúa en el 56%, muy parecida al dato del mes anterior, pero ciertamente nos preocupa que estos contratos que se están creando, este descenso del desempleo, sea empleos estables que se perpetúen en el tiempo.
4: La evolución del paro en Canarias en términos interanuales muestra también un descenso del 5,5% al registrarse 8.295 parados menos que en junio de 2025.
9: Y hoy tenemos que volver a hablar del monumento de Franco en Santa Cruz de Tenerife. El dictador Francisco Franco ha sido centro de debate político. 50 años después de su fallecimiento, ese monumento parece afrontar la recta final, como lo hemos contado estos días, tras una decisión por parte del gobierno central. Carlos García.
2: Buenas tardes, pero con una resolución del Ministerio de Memoria Democrática que envía al Ayuntamiento de Santa Cruz y que el consistorio aún no ve como definitiva. Su alcalde, José Manuel Bermúdez, ha defendido este jueves en el programa De la Noche al Día que aún se encuentra en el periodo de análisis por parte de sus servicios jurídicos.
3: Estoy todavía en el periodo de análisis de la resolución que el Ministerio nos ha enviado y en función de lo que mis servicios jurídicos y los servicios administrativos determinen, pues obrar en consecuencia. En el caso de que los servicios jurídicos me digan no hay otra salida que retirarlo, pues diré lo que he dicho siempre. En ese caso, lo retiraré, lo embalaré y lo meteré en algún almacén.
2: Es crítico con el Partido Socialista en torno a por qué ahora sí y durante el Pacto de las Flores no.
3: Doña Patricia Hernández fue 14 meses alcaldesa de Santa Cruz y don Ángel Víctor Torres fue 4 años presidente del Gobierno de Canarias. Y la pregunta que yo me hago es si tan importante era este asunto y que la mayor parte, creo, de los ciudadanos de Santa Cruz no lo ven como algo tan relevante para que se le dedique tanto tiempo, ¿por qué no lo retiraron ellos? ¿Por qué ellos, en función de sus potestades que las tenían, por qué no lo retiraron?
2: Sin embargo, para algunas personas se abre el debate sobre si el alcalde Bermúdez está alargando el proceso de retirada del monumento sin motivo aparente. Mercedes Pérez, presidenta de la Asociación para la Restauración de la Memoria Histórica de Tenerife, defiende que se debe retirar, guste o no.
24: Porque la ley dice claramente que hay que retirar toda exaltación del golpe de Estado el 18 de julio del 36. Y eso fue una exaltación, le guste a quien le guste y a quien no le guste también.
2: Sea cual sea la decisión, José Manuel Bermúdez ha indicado que en ningún caso destruirá el monumento, ya que, afirma, tiene un alto valor histórico y artístico y dice, lo guardará en un almacén. Quedan 6 meses, según la resolución estatal, para que se deba retirar.
9: 6 meses que empezarán a contar a partir de octubre. El alcalde Bermúdez, por cierto, lo tiene claro, se opone frontalmente a que se traslade el estadio Heliodoro Rodríguez López y salga de la ciudad tal y como plantea el Cabildo y comparte también incluso el presidente de Canarias, Fernando Clavijo. Bermúdez asegura que si es así, si se va al estadio a otro municipio, va a abandonar Coalición Canaria por chocar con sus principios y con la defensa de la capital tinerfeña. Comparte la intención de su reforma o de trasladarlo a otra ubicación, pero siempre dentro de Santa Cruz de Tenerife.
3: Es que lo tengo claro, es decir, no, porque entonces dejaría de ser el partido en el que yo creo, el partido justo, donde que siempre ha querido un equilibrio entre el área metropolitana, el sur, el norte, Santa Cruz, el resto de municipios, y yo creo en esa isla. Entonces, yo lo que no creo es que se les hurte a una capital, un símbolo de la capital.
9: Bueno, esto en Santa Cruz de Tenerife, la otra capital canaria, Las Palmas de Gran Canaria. El ayuntamiento ha aprobado un nuevo contrato de mantenimiento de la vía pública con una inversión de casi 43 millones de euros para los próximos 4 años, lo que supone un aumento del 143% respecto al anterior. El servicio va a abarcar, pues, desde calzadas y aceras hasta mobiliario urbano en todos los distritos de la ciudad. Según la alcaldesa Carolina Darias, el objetivo es mejorar la seguridad, la accesibilidad y la conservación del espacio público.
5: En la conservación diaria de las calzadas, de las aceras, de los muros, de la barandilla, de los bolardos, de los bancos, de las plazas, de los parques abiertos y, por tanto, los elementos del espacio público. Este contrato, además, va a convivir juntamente con el plan de asfaltado que hemos aprobado hasta el año 2031 por importe de 40 millones de euros.
9: Hablando de inversiones, el sector primario canario cierra filas para defender el POSEI. Todas las organizaciones agrarias y ganaderas, pues junto a las cofradías de pescadores y parte de la industria agroalimentaria, han presentado una campaña conjunta para exigir que Europa mantenga este programa específico para las regiones ultraperiféricas. Y todo ante la propuesta de la Comisión Europea de integrarlo en un fondo común a partir de 2028. José Willy, buenas tardes.
6: Buenas tardes, David. Pues sí, el sector advierte de que el POSEI no es solo una herramienta de campo, sino una herramienta que permite compensar los sobrecostes derivados de la insularidad, la lejanía y que sostiene buena parte de la producción alimentaria de Canarias, el empleo y el paisaje de las islas. Los promotores de la campaña recuerdan que el archipiélago importa ya más del 60% de los alimentos que consume y alertan de que un debilitamiento del programa incrementaría esa dependencia, encarecería la cesta de la compra y pondría en riesgo miles de empleos vinculados al sector primario. Gustavo Rodríguez es el presidente de FedEx.
7: Lo que pedimos principalmente es que se mantenga el statu quo en el que está ahora mismo, es decir, que no pase a formar parte de ese sobrenacional que pretende la Comisión Europea, en el cual nos diluiríamos dentro de la política del Estado español en este caso, y tendríamos que estar en constante lucha con las otras 16 comunidades autónomas para ese sobre al cual nosotros tenemos acceso y derecho, pues nos llegue. Y por otro lado, queremos que eso no suceda, por supuesto, y que la ficha que tenemos actualmente llegue a quien tiene que llegar y, por supuesto, que esté actualizada, ¿no?
6: La iniciativa irá acompañada de una intensa campaña de información, reuniones con representantes políticos españoles y europeos, mociones en los 88 ayuntamientos y los 7 cabildos insulares, además de una recogida de firmas para trasladar el respaldo ciudadano a Bruselas. Lo explica María del Carmen Pérez, presidente de COA.
8: Estamos en negociaciones. Yo creo que, bueno, todo lo que hagamos será poco por este bien común para todos. Al final tenemos que estar unidos, la fuerza del sector está hoy aquí y yo creo que eso ya es un hecho muy importante.
6: Teo Hernández, secretario general de ASAGA, incide en los problemas que causaría a la ganadería de las islas la desaparición del POSEI.
7: En el caso de la ganadería les influye mucho porque no solo es para traer animales o producir animales, reproducirlos, sino también, y muy importante, para traer la alimentación. Los cereales y el forraje dependemos en más de un 95% de lo que viene de fuera, de las importaciones, y eso está subvencionado, para cubrir esos costes de la lejanía, está subvencionado precisamente por el POSEI.
6: Los impulsores insisten en que defender el POSEI no es defender una subvención, sino preservar la capacidad de Canarias para seguir produciendo alimentos, mantener su paisaje y garantizar su soberanía alimentaria.
9: El Cabildo de La Palma aprueba la ampliación de los plazos de ejecución y de justificación de las ayudas concedidas en 2024 para dotar de suministro eléctrico a viviendas afectadas por la erupción volcánica del Tajogaite. El objetivo es facilitar que las familias beneficiarias puedan completar las actuaciones previstas pese a los retrasos en la reconstrucción. La ampliación fija el plazo de ejecución hasta el 22 de julio de 2027 y el de justificación hasta el 30 de noviembre también del próximo año. Fernando González, es consejero de Energía, habla sobre la reconstrucción.
10: La reconstrucción sigue teniendo dificultades que no dependen de las familias y era necesario adoptar los plazos a esa realidad. En este sentido, nadie puede perder una ayuda por cuestiones técnicas o administrativas cuando todavía hay viviendas que continúan recuperándose.
9: Y otro de los titulares de la mañana es el balance de la legislatura en curso del Parlamento de Canarias que ha hecho su presidenta Astrid Pérez. Ha señalado en estos tres últimos años pues que se han marcado por hitos en transparencia y en actividad parlamentaria, batiendo récord histórico. Joel Peña, buenas tardes.
11: Buenas tardes. Respecto a la anterior legislatura, el Parlamento de Canarias ha aumentado su actividad en un 31% de 1.500 convocatorias a superar las 2.000 en un periodo de tres años, indica su

0: presidenta, en el que también han tenido más de 120 plenos, 311 reuniones de mesa y 19 leyes aprobadas. Astrid Pérez.
1: Que dos de estas son de iniciativa popular, dos leyes además bastante importantes, una ley de arbolado, de protección del arbolado. La ley de volcanes también de iniciativa popular. También por primera vez, ustedes recordarán que antes de la reforma en 2018 del Estatuto de Autonomía, los municipios no podían ser proponentes ni podían proponer iniciativas legislativas, y ahora sí.
0: En este balance, Pérez también recordaba uno de sus objetivos primeros al alcanzar la presidencia, que los canarios y canarias conocieran de cerca el funcionamiento de la Cámara y el trabajo de sus representantes. Ha destacado los más de 100.000 visitantes y el aumento de la participación ciudadana a través de comentarios y alegaciones acerca de la actividad parlamentaria.
1: El poder legislativo, que es el Parlamento, pues es difuso. Hay muchísima gente que considera que el Parlamento es el gobierno de Canarias y tiene una difusión respecto a esta separación de poderes. A todos los demócratas, yo lo soy profundamente, nos es muy importante consolidar que los ciudadanos tengan este conocimiento y consolidar la difusión y la información.
0: Ha explicado también la presidenta cómo parte de su responsabilidad institucional se encuentra en las labores de preservación del patrimonio. En total, se han invertido 1,6 millones de euros para restaurar sedes y obras artísticas y así hacer del Parlamento, dice, lo han logrado, un espacio más moderno, tecnológico y cercano.
2: Una de las cosas de las que más se habla en el Parlamento durante los últimos años es de la vivienda. Canarias, precisamente, ha llevado hoy hasta Madrid su hoja de ruta frente a la crisis habitacional, la crisis de la vivienda, que ha sido uno de los grandes temas en la capital de nuestro país, donde administraciones públicas, expertos e instituciones europeas han analizado los retos del mercado residencial. En ese escenario, Canarias aprovecha pues para presentar las medidas que está impulsando. Carolina.
3: Buenas tardes, David. El consejero de Vivienda del Gobierno de Canarias, Pablo Rodríguez, ha participado en la mesa de diálogo sobre el estudio La vivienda en España, libro blanco sobre el mercado residencial español. Allí ha defendido la estrategia que el Ejecutivo Autonómico ha puesto en marcha desde el inicio de la legislatura para aumentar la oferta de vivienda y facilitar el acceso de la ciudadanía a un hogar digno.
4: También ha sido una política muy importante de esta legislatura, las ayudas de alquiler, más de 36 millones de euros destinados, por ejemplo, a convocatorias de ayuda al alquiler, la cantidad máxima que se ha destinado hasta la fecha, ayudas como el bono joven, como también la propia hipoteca joven, como puede ser también la compra de vivienda para jóvenes a través de esas ayudas, los incentivos al sector privado para la producción y construcción de vivienda protegida, las VPO, que también ayudan a incrementar la oferta y además a bajar los precios, tanto en régimen de alquiler como en régimen de compraventa.
3: Ha destacado la declaración de la emergencia habitacional, que permite movilizar suelo para uso residencial, agilizar la concesión de licencias y facilitar la transformación de suelo para impulsar la construcción de vivienda protegida. El consejero también puso el foco en el nuevo sistema de adjudicación de vivienda pública, que deja atrás el tradicional sorteo para priorizar a las personas con mayor necesidad y arraigo en las islas.
4: Aprobando también el decreto para las adjudicaciones, priorizando a las canarias y a los canarios a la hora de otorgar sobre todo la vivienda pública, especialmente para aquellos que tenían un arraigo y por otro lado que reunían los requisitos, acabando con el sorteo y poniendo un baremo que ponía precisamente la vivienda a aquellos que más lo necesitaban, pasando del diagnóstico a la acción, pero también en el segundo eje, la rehabilitación del parque existente, tanto del parque público como del parque de viviendas en términos generales, tanto a nivel de edificios como a nivel de barrio.
3: Rodríguez ha explicado que el gobierno comenzó realizando un diagnóstico de la situación para, a partir de ahí, convertir la vivienda en una prioridad política. Las medidas han estado dirigidas a acelerar la construcción de nuevas viviendas, simplificar la burocracia y reforzar las políticas públicas.
2: Bueno, y un apunte económico más. Hoy en el Parlamento de Canarias se han reunido los máximos representantes de las instituciones de control externo autonómico para compartir experiencias, dicen, y llegar a acuerdos comunes para contribuir a la mejora de la gestión pública. Joel, volvemos contigo porque allí tú has seguido esta reunión. La presidenta del Tribunal de Cuentas ha señalado que sirven o que son necesarias al menos este tipo de reuniones para llegar a conclusiones sobre la fiscalización a nivel nacional.
0: Sí, Enriqueta Chicano explica que estas reuniones, que se celebran cada 6 meses, sirven para recoger el trabajo que realizan los órganos de control autonómicos y ponerlo en común. Así añade que es posible obtener una radiografía de la gestión pública en toda España y mejorar la coordinación entre instituciones, algo que asegura termina beneficiando a los ciudadanos.
5: Y se trata de que el control externo a nivel país esté más o menos organizado, vayamos todos a los temas que tienen mayor relevancia, exploremos las zonas de mayor...
0: Chicano reconoce que donde siguen encontrándose más dificultades de fiscalización es en los ayuntamientos. Explica que muchos tienen problemas para rendir cuentas dentro de plazo.

0: gestionar correctamente sus empresas públicas o tramitar subvenciones y contratos. Por su parte, el presidente de la Audiencia de Cuentas de Canarias, Pedro Pacheco, coincide en ese diagnóstico. Asegura que siguen detectando incumplimientos en la gestión financiera, aunque afirma que ya trabajan en esta materia.
1: Pero nosotros también estamos trabajando el iniciarnos en el examen de procedimientos de cara a las mejoras de las administraciones públicas, porque es un aspecto en el cual hay que incidir. Hay cuando se la capacidad de un órgano de control, que tiene gente bastante experta a la hora de realizar cualquier tipo de control, examina unos procedimientos.
0: Ahora mismo el Tribunal de Cuentas investiga la devolución de multas millonarias que se habían impuesto a las eléctricas responsables de los ceros energéticos totales o parciales ocurridos en Canarias desde 2018.
2: 1:39.
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1: 1:41. Canarias sigue sin contar con una red de refugios climáticos y todo pese a que el calor extremo ya se ha convertido en un problema de salud pública. Es una de las principales conclusiones del último informe de Greenpeace, que denuncia que solo una de cada tres capitales de provincia en España dispone de estos espacios pensados para proteger a la población durante olas de calor. Pablo Rodríguez.
2: La situación contrasta con la urgencia que reflejan los datos. Solo durante el pasado mes de junio, más de 1.000 personas fallecieron en España por causas atribuibles al calor, y más de 200 perdieron la vida durante la primera ola de calor del verano. Además, este 2026 ya ha registrado el mayo más cálido desde que hay registro, y el segundo junio más caluroso de la serie histórica. Elvira Jiménez es responsable de adaptación al cambio climático de Greenpeace.
3: El gobierno canario lo que ha hecho en este sentido ha sido publicar una guía de recomendaciones para que los municipios puedan diseñar espacios de exterior verdes que puedan funcionar como refugios climáticos, pero no ha habido ningún avance más allá en ese sentido. Sí que hay algunos municipios más pequeños, como por ejemplo el municipio de San Bartolomé, que sí que tiene implementada una red de refugios que incluye estas instalaciones públicas, pero en el caso de las capitales no existe.
2: Según el informe de Greenpeace, únicamente 19 de las 52 capitales de provincias españolas cuentan con una red de refugios climáticos, apenas 3 más que hace un año. La organización considera que el avance es prácticamente inexistente y advierte de que cerca del 70% de las capitales siguen sin ofrecer esta protección, especialmente necesaria para personas mayores, menores y pacientes con enfermedades crónicas.
3: Que proporcionen ese confort climático que las personas, pues desgraciadamente, en muchos casos no pueden encontrar dentro de sus hogares. Entonces son espacios que pueden estar de exterior, zonas verdes, parques, o de interior, pues establecimientos públicos como bibliotecas, centros cívicos, centros de mayores, pero tienen que asegurarse de que estén habilitados, por supuesto, para dar estas temperaturas adecuadas, ese confort, pero también que sean gratuitos, que tengan zonas de descanso, que sean accesibles.
2: Greenpeace recuerda que un refugio climático no es solo un edificio abierto al público. Debe ser un espacio gratuito, accesible, con sombra, agua, zonas de descanso y horarios amplios. Y reclama que estas medidas de adaptación vayan acompañadas de políticas para reducir las emisiones y acelerar el abandono de los combustibles fósiles, principales responsables del calentamiento global.
1: Canarias vuelve a reforzar por tercer verano consecutivo su llamamiento a la prudencia en el litoral con una nueva campaña de prevención de los ahogamientos. Bajo el lema "Respeta la bandera, respeta las normas", el gobierno insiste en que una jornada de playa puede convertirse en una tragedia si se ignoran las advertencias, José.
4: David, el dato es demoledor, ya que desde enero de 2023 más de 200 personas han fallecido por ahogamiento en las islas y los servicios de emergencia han intervenido en cerca de 1.800 incidentes acuáticos. Solo en 2025 los servicios de prevención y vigilancia realizaron más de 217.000 asistencias en las playas canarias. El consejero de Política Territorial, Manuel Miranda, hace un llamamiento a la población para que se respeten las banderas en la costa.
5: Tenemos que tener claro que las banderas, las normas, no son elementos decorativos, son herramientas de prevención que nos ayudan a prevenir situaciones desagradables y situaciones dramáticas como son los ahogamientos.
4: Cuando esa prevención no basta, se activa uno de los mayores dispositivos coordinados del 112 y llama la atención que es en los días en los que hay alerta los más susceptibles de requerir una actuación, como relata Montse Román, jefe de Servicio de Protección Civil del Gobierno de Canarias.
6: Lo que nos dicen los datos es que cuando tenemos activado el plan por fenómenos costeros se incrementan los incidentes y las asistencias en playa. En 2025... las activaciones que tuvimos del plan por fenómenos costeros fueron de casi 2 al mes, teniendo en cuenta que estas activaciones muchas veces duran varios días, que no son únicamente una activación de un día, sino que suelen ser 3, 4, incluso 5 días. Solo por poner un ejemplo, en diciembre hubo 24 días de los 31 que tiene el mes, donde tuvimos activado el plan por fenómenos costeros.
4: Hay que tener en cuenta que la mayoría de los ahogamientos se producen en situaciones donde aparentemente no existe peligro o incluso donde hay servicio de banderas. Por ello, la campaña pone el foco en las muertes que sí pueden evitarse de forma inmediata, las que ocurren pese a existir una bandera roja o una alerta por fenómenos costeros. Sebastián Quintana, presidente de la Asociación Canarias 1.500 kilómetros de costa, pone el foco en el turismo, cuyo aumento ha llevado aparejado también una subida considerable de los ahogamientos.
7: Como destino turístico referente mundial, estamos observando un incremento. Cuanto más turistas llegan a Canarias, superamos la barrera de 18 millones, observamos un incremento del número de personas. Son las estadísticas que elaboramos desde Canarias, 1.500 kilómetros de costa, la asociación que presido desde hace ya 11 años que elaboramos estos estudios, y de hecho lo que llevamos de año, el número de accidentados total, esos 103 a día de hoy, suponen un incremento de accidentes acuáticos del 23%.
4: En los primeros 6 meses del año, Canarias ya ha sumado 31 fallecidos y más de un centenar afectados por accidentes acuáticos. Por eso, la campaña busca un impacto global, llegar a la población local, pero también a turistas y visitantes, con información traducida a varios idiomas y distribuida en hoteles y otros espacios públicos. El objetivo es claro, convertir el respeto a las banderas y a las alertas en un hábito que permita salvar vidas.
1: Bueno. Seguimos en la costa porque la investigación sobre la mortandad masiva de peces registrada el pasado mes de octubre en una granja de acuicultura de Telde, en Gran Canaria, da un paso más. La Fiscalía de Medio Ambiente ha trasladado a los juzgados las diligencias para esclarecer si las irregularidades detectadas en una depuradora de aguas residuales, en la de Silva, pudieron estar relacionadas con lo ocurrido. Así, la hipótesis más plausible es que la piscifactoría sea la víctima y no la responsable de ese vertido. Raquel Quiñones.
8: La decisión llega después de que la empresa Acuanaria, propietaria de la granja afectada, presentara una denuncia que ya ha dado lugar a la apertura de un procedimiento penal. Por este motivo, el Ministerio Público ha archivado su investigación propia y ha remitido toda la documentación recabada al juez. La muerte de miles de lubinas provocó además un importante impacto ambiental, con la dispersión de restos biológicos en el mar, que obligó al cierre de 17 playas del sureste de Gran Canaria, desde Telde hasta Mogán. Durante sus pesquisas, la Fiscalía detectó numerosas irregularidades en la gestión de la depuradora de Silva y ordenó la toma de muestras para analizar si los vertidos al mar pudieron constituir un delito contra el medio ambiente. El informe pericial del Instituto de Ciencias Forenses sigue en elaboración y, una vez concluido, será incorporado a la investigación judicial.
1: Vamos a repasar ahora otras noticias de fuera de Canarias.

0: con Paola Linares. Paola, el mercado laboral volvió a marcar récord en junio tras sumar más de 128.000 afiliados de media en el mes de junio.
1: Supera los 22 millones gracias al tirón de empleo extranjero, con 86.630 afiliados más a la Seguridad Social en sectores como hostelería y comercio en el arranque de la campaña de verano. Yolanda Díaz, ministra de Trabajo.
2: Hay más mujeres trabajando en España que nunca, 10,6 millones. Y detrás de estos números hay familias, hay vidas que avanzan y que ganan derechos. La política tiene repercusiones directas en la vida de las personas y por eso estamos aquí y por eso seguimos trabajando.
1: El mercado laboral ha ganado 160.000 afiliados con la regularización extraordinaria de inmigrantes. Sobre el trabajo extranjero, el ministro de Economía, Carlos Cuerpo, ha asegurado que el proceso de regularización de inmigrantes va a ser necesario un ajuste en las estadísticas de afiliación a la Seguridad Social y de paro registrados en los servicios públicos de empleo.
3: Bueno, de nuevo, yo creo que estamos viendo, ya lo hemos dicho en veces anteriores, el efecto de la regularización en las estadísticas de empleo. Sabemos que también parte de la regularización va a hacer que las estadísticas no solo de afiliación, sino de paro tengan que ajustarse. Yo creo que es un elemento de mayor transparencia con respecto a la realidad de nuestro mercado laboral.
1: Y precisamente hoy se han presentado los datos de la regularización. El 81% de los casi 1.175.000 inmigrantes que han solicitado esta regularización extraordinaria de inmigrantes puesta en marcha por el gobierno tiene menos de 45 años y el 43% son mujeres. Son datos que ha ofrecido la secretaria de Estado de Migraciones, Pilar Cancela.
4: El 67% de las personas provienen de América Central, América del Sur, América Latina, con carácter general, y destacan, como ustedes ven, pues países por el porcentaje del número de solicitudes presentadas: Colombia, Marruecos, Venezuela y Perú.
1: Otro ministro, el de Interior, Fernando Grande Marlaska, se ha remarcado la rebaja de la tasa de alcoholemia al volante como el próximo objetivo en materia de seguridad vial.
5: Una estrategia de tolerancia cero que nos llevará a cerrar el ciclo de la lucha contra el alcohol en la conducción. Y ello es porque estamos absolutamente convencidos de su impacto positivo e inmediato en el descenso del número de siniestros viales.
1: Y en el Pleno del Parlamento catalán se ha aprobado el proyecto de ley de los presupuestos de la Generalitat para 2026.
6: El proyecto de ley de presupuestos de la Generalitat de Cataluña para el 2016.
1: Son las primeras cuentas públicas que logra aprobar el gobierno catalán, que preside Salvador Illa, con el apoyo del Partido Socialista Units, Esquerra y Comuns, y el voto en contra de Junts, PP, Vox, CUP y Alianza Catalana. Y en tribunales, el juez de la Audiencia Nacional, Santiago Pedraz, ha imputado a la directora general de la Guardia Civil, Mercedes González, y al director adjunto operativo, Manuel Llamas, en el caso Leire. El juez les imputa por delitos de prevaricación y obstrucción a la justicia en relación a las presuntas maniobras de la ex militante socialista Leire Díez.
0: Vamos a hablar ahora de ciencia, del Festival Starmus que regresa a Tenerife y a La Palma. Una octava edición del Festival Científico en la que van a otorgar la Medalla de la Tierra en homenaje a la primatóloga recientemente fallecida Jane Goodall, y en el que van a buscar la verdad uniendo dos visiones, la cósmica y la planetaria, Joel.
7: Sí, con esta nueva edición Tenerife recupera el Starmus. La anterior edición fue en Londres, un evento clave, dice la presidenta del Cabildo tinerfeño, para entender la divulgación científica no solo como un complemento, sino como un valor estratégico. Starmus 2026 permitirá proyectar al mundo a Canarias como un espacio de referencia para el conocimiento, la divulgación y el futuro. Rosa Dávila.
8: Y desde aquí vamos a celebrar la divulgación científica reconociendo no solamente la medalla de Hopkins, sino también otorgando la primera vez la medalla de Jane Goodall.
7: Y es que esta octava edición pondrá el foco en todas aquellas personas que históricamente han luchado porque Canarias fuese un archipiélago donde se pueda hacer ciencia de excelencia. Migdalia Machín es la consejera de Universidades del Gobierno de Canarias.
9: Y también pone sobre relieve a personas que con talento y dedicación han hecho que Canarias, la ciencia, se convierta en una fortaleza de este archipiélago. Y eso es algo que siempre me gusta destacar dentro de lo que tiene que ver todo en Canarias, que somos más que sol y playa. Tenemos muchos recursos.
7: Starmus, auguran, será una edición para generar conocimiento entre los asistentes y no solo entre profesionales y científicos.
0: En un minuto vamos a hablar de una nueva querella de abogados cristianos. Ha denunciado a un hombre del sur de Gran Canaria por interrumpir varias misas.
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0: Abogados Cristianos ha presentado una querella contra un hombre al que acusa de interrumpir durante 9 meses las misas en una parroquia de San Bartolomé de Tirajana, en Gran Canaria. La entidad le atribuye presuntos delitos de interrupción de culto, amenazas y coacciones. Según la denuncia, el acusado entraba a la iglesia durante las celebraciones y comenzaba a gritar, insultar y amenazar a los asistentes. Polonia Castellanos, la portavoz de Abogados Cristianos.
17: Cada vez hay más ataques a los católicos, lo dice el informe del Observatorio de Libertad Religiosa. Son conductas delictivas. Son conductas que no pueden tolerarse en un país democrático y que, como muchas veces los jueces no hacen nada, pues esto es como una bola de nieve que va más y que va más. Entonces, lo que hay que hacer es, insisto, que se aplique la ley y, sobre todo, reclamar respeto, me parece un mínimo. Si se hubiese hecho contra cualquier otra confesión religiosa, estoy convencida de que la Fiscalía hubiese actuado de oficio. En el caso de los
0: católicos,
17: parece que
0: todo. Hablando de celebraciones católicas, ya tenemos pregonero para las fiestas del Pino. El pediatra Luis Peña, que va a ser el pregonero de esas fiestas en Teror, un acto que dará el pistoletazo de salida a los actos de celebración de la patrona de Gran Canaria, Paola.
1: Conocido pediatra que ha sido distinguido este año por el Cabildo de Gran Canaria como hijo predilecto por su impacto real en la salud infantil en Canarias y por su aportación a la ciencia y a la universidad pública. Será el encargado de pregonar el 28 de agosto unas fiestas que celebran su primera edición como fiesta de interés turístico nacional.
18: La verdad es que no lo esperaba. Y bueno, y para mí fue un enorme orgullo, una enorme satisfacción en que me propusieran. Como era evidentemente lo acepté, y lo acepto con humildad y con responsabilidad.
1: Un acto donde también se ha mostrado el cartel de las fiestas elaborado por la también terorense Emérita Santana.
0: Vamos ahora con las redes sociales de la Radio Canaria. Jorge Miranda, ¿qué tal? Muy buenas tardes. ¿En qué estamos trabajando hoy?
19: Buenas tardes, pues como de costumbre, David, centrados en trasladar la actualidad a nuestra audiencia digital. Hoy está teniendo muchísima repercusión en redes sociales las palabras de José Manuel Bermúdez, alcalde de Santa Cruz de Tenerife, aquí en la Radio Canaria, sobre un posible cambio de estadio del Club Deportivo de Tenerife de la capital a La Laguna.
20: Si deciden trasladar el estadio y que abandone la ciudad de Santa Cruz de Tenerife, ¿usted deja Coalición Canaria?
21: Por supuesto. Es que lo tengo claro. Es decir, no, porque entonces dejaría de ser el partido en el que yo creo. El partido justo, donde que siempre ha querido un equilibrio entre el área metropolitana, el sur, el norte, Santa Cruz, el resto de municipios. Y yo creo en esa isla.
19: Un sonido que hemos convertido en un Reels para Instagram y TikTok y que está dejando multitud de comentarios. En Instagram son más de 40. Por ejemplo, Aurora González escribe: discrepo de algunas decisiones de Bermúdez, pero en esto sí estoy de acuerdo. Qué manía de querer llevarse el estadio de Santa Cruz. El estadio se debe remodelar, pero seguir donde está. El transporte público te deja cerca. Si lo ponen en las afueras, es más complicado llegar. Una mañana en la que en redes tampoco hemos perdido de vista la actualidad en Venezuela. Por eso, en X, en Twitter, nos hacíamos eco de esta advertencia de Eloisa Molina, directora de comunicación de World Vision.
22: Niños que pasan semanas o meses sin ir al colegio,
2: no vuelven, ya no vuelven a engancharse al sistema educativo. Entonces, es muy urgente, ¿no? Muy importante que los niños y las niñas vuelvan a estudiar lo antes posible, cojan sus rutinas lo antes posible.
0: A lo que está pasando en Venezuela, por supuesto, y a la situación de los niños y niñas. Gracias, Jorge. Y hoy el Estadio de Gran Canaria vuelve a convertirse en el epicentro de la música con el arranque de la quinta edición del Granca Live Fest, un festival que celebra su aniversario ampliando su duración. Javi Cruz, buenas tardes.
3: La primera jornada comienza a las 5 de la tarde con la apertura de puertas y la actuación de Tony Bob, encargado de inaugurar nuevamente el festival.
22: Oye, Tony Bob, que nos vamos de rumba.
3: A lo largo de la tarde pasarán también por el escenario Playa Coco y la artista gran canaria Petaceta. Una de las actuaciones más esperadas por el público, que podría interpretar en directo su último tema, Cuica, junto al éxito de su repertorio. El gran protagonista de la noche será Dani Fernández, que subirá al escenario a las 9:45 con algunos de sus mayores éxitos. El cierre de esta primera jornada correrá a cargo de la estadounidense Lauryn Hill. Y ya pasada la medianoche, la banda Viva Suecia pondrá el broche final a un arranque que promete llenar de música la isla durante todo el fin de semana. Mañana será el turno de Juan Luis Guerra, Lola Índico o Carlos Rivera, entre otros artistas.
0: Pues con Viva Suecia les dejamos hoy, les dejamos con Viva el Deporte, que con nuestros compañeros deportivos. Gracias por estar ahí, chao, hasta mañana.
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1: ¿Qué tal? Muy buenas tardes. El Dreamland Gran Canaria ha anunciado la presentación de su nuevo director deportivo. Tendrá lugar mañana viernes a las 11:30 de la mañana en el Gran Canaria Arena. En fútbol sigue el debate en torno al Heliodoro Rodríguez López con respecto tanto a su remodelación como a su ubicación. Además, en la Unión Deportiva Las Palmas se han anunciado las salidas de Lorenzo Matucci y de Iker Bravo, y el Mallorca se mete en las negociaciones por hacerse con los servicios de Stanis Pedrola. Por cierto, esta misma noche cita con el Mundial, porque la selección española se juega el pase a los octavos de final en Los Ángeles ante Austria. Y un último punto en baloncesto: Santi Aldama, jugador gran canario en la NBA, es nuevo jugador de los Dallas Mavericks. Hasta las 2:30 en el Deportivo de la Radio Canaria saludamos a nuestro compañero Juan Delgado. ¿Qué tal? Muy buenas tardes.
2: Hola, buenas tardes, Hardy.
1: Lo comentábamos al inicio, mañana será presentado el nuevo director deportivo del Dreamland Gran Canaria. Todavía no es oficial el nombre del responsable que tomará el cargo, aunque Francesc Solana es quien ha sonado con más fuerza durante las últimas semanas para hacerse con el puesto. Por parte del Tenerife, Juan Del, el foco informativo ahora mismo puesto en la remodelación del Heliodoro.
2: Efectivamente, Adri, y sobre esta cuestión ha hablado esta mañana en los micrófonos de la Radio Canaria el alcalde de Santa Cruz de Tenerife, José Manuel Bermúdez. Entre los múltiples asuntos que más adelante analizaremos, Bermúdez destacó que le gustaría tener un proyecto más ambicioso para el recinto.
3: Yo creo que debemos hacer un proyecto más ambicioso, y así lo he trasladado, de reforma, donde podamos aumentar capacidad y donde podamos también pues incluso modernizar con sistemas del siglo XXI un estadio, ¿no?
1: Enseguida escucharemos más sonidos de José Manuel Bermúdez con respecto al Heliodoro Rodríguez López. Y día de poco movimiento en la Unión Deportiva Las Palmas después de anunciar la salida de Lorenzo Matucci y del delantero español Iker Bravo. Con respecto a la Laguna Tenerife, suena con mucha fuerza para reforzar a los aurinegros el jugador del Valencia Basket, Xavi López Aróstegui, aunque el que sí estará el próximo año en el Canarias será Bruno Fittipaldo, y confirmado por el propio jugador.
4: Para mí sí, Tenerife es un lugar familiarmente, obviamente, que es un muy buen lugar para estar, pero bueno, lo importante mientras sea jugador es también que la cancha y el básquet funcione, yo esté contento y quieran que siga siendo parte del proyecto del club, así que seguiré siendo un año más.
1: Además, esta noche estaremos pendientes a la pantalla y a lo que pase en el Mundial con el choque entre España y Austria, un duelo de 16avos que arrancará la

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2: Invitamos a todos a interactuar con nosotros. Tenemos correo electrónico deportes@canariasradio.es, WhatsApp al 628-51-51-51 y nos van a encontrar en las principales redes sociales como Todo Goles Radio.
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2: El Mundial sigue adelante. Tenemos tres nuevos países clasificados para los octavos de final. Inglaterra vencía con remontada incluida a la República Democrática del Congo por 2-1. Y Bélgica ganaba con épica ante Senegal, donde los belgas perdían 0-2 en el minuto 85 y con dos picotazos mandaron el encuentro a la prórroga y lo ganaban en el 125 desde el punto de penalti para darle la vuelta al marcador, poniendo el 3-2. El tercer encuentro de la noche fue el de Estados Unidos ante Bosnia, con victoria para una de las selecciones anfitrionas en este Mundial, Estados Unidos, por 2-0. Y como comentábamos, esta noche llega el turno de la selección española ante Austria a las 8 en punto y Luis de la Fuente, seleccionador del combinado nacional, afirma que el equipo cada vez está mejor.
4: Lo que hemos visto desde la mejora, desde que llegamos aquí hasta el día de Uruguay, y lo que estoy viendo yo esta semana, es que el equipo ya empieza a reconocerse muchos automatismos, muchas sensaciones que teníamos en el pasado. Y con lo que nos hemos ofrecido hasta ahora, también estaba muy contento. O sea, quiero decir que en esa exigencia seguimos creciendo. Me encanta que se nos exija, porque eso es que se espera mucho de nosotros, y ahora lo que tenemos que responder es nosotros a esa expectativa. Pues obviamente ahora no hay margen de error, es ganando el próximo partido.
2: Y llega el momento donde cualquier error puede costarte el camino de vuelta a casa. Por ello, de la Fuente habla de estar acertados en todo momento.
4: Sabemos, insisto, que hay que dar la mejor versión, cometer pocos errores, estar en tu mejor día para que el rival no aproveche la oportunidad que va a tener seguro y te pueda hacer daño. Entonces, sigo siendo igual de exigente, sigo siendo igual de realista, pero sigo siendo cada día más optimista.
2: Por cierto, Luis de la Fuente, que también ha actualizado los partes médicos de Jeremy Pino y de Nico Williams, alabando la capacidad de recuperación del jugador canario, ya que ha entrenado con total normalidad y podría estar disponible para el encuentro de esta noche. Y pasamos de un futbolista canario al otro, porque Pedri González habla sabiendo de la exigencia del choque de esta noche.
5: Sí, nosotros seguimos con la misma mentalidad de intentar llegar al final. Es verdad que tenemos que ir partido a partido. Ahora, si fallas, te vas para casa y no tienes margen de error. Así que tenemos que ir sumando cada minuto, cada partido, para ir mejorando y ganando los partidos.
2: Tras el encuentro de España habrá dos partidos más. Portugal frente a Croacia a las 12 de la noche y a las 4 de la mañana Suiza ante Argelia.
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2: Con la Unión Deportiva Las Palmas hablamos de Stanis Pedrola, porque ya sabemos el nombre de uno de los equipos que compite junto con los amarillos por hacerse con los servicios del extremo catalán, el Real Club Deportivo Mallorca, dirigido ahora por el ex entrenador de la Unión Deportiva Las Palmas, Luis García. Es quien está negociando con Stanis. Ya lo comentaba Miguel Ángel Ramírez en la pasada comparecencia, y es que el futbolista tenía un preacuerdo con la Unión Deportiva hasta que su representante decidió pedir el doble de lo previamente pactado, y aparentemente había

0: equipos dispuestos a pagar esa subida que solicitaba su representante. Veremos si el Mallorca se termina haciendo finalmente con los servicios de Stanis, porque tenemos también que hablar ahora de salidas, ya que el conjunto amarillo ha anunciado la marcha de los jugadores que llegaban cedidos la pasada campaña a la isla, como son Lorenzo Matucci e Iker Bravo. Por su parte, Matucci se marcha habiéndose ganado el corazón de la afición amarilla, que hubiese deseado que el futbolista italiano se hubiese quedado alguna temporada más vistiendo los colores de la Unión Deportiva Las Palmas. Y por el otro lado, la salida de Iker Bravo, quien se marcha tras haber disputado 427 minutos en 19 partidos, pero sin haber anotado ni un solo gol. Y hablamos ahora de... seguimos en clave amarilla, porque ya entramos en el mes de julio. Parece que la eliminación ante el Málaga fue hace poquito, pero realmente quedan tan solo 11 días para que la Unión Deportiva Las Palmas comience con la pretemporada en Barranco Seco, en una preparación en la que Rubén de la Barrera contará con muchos canteranos que podrán demostrar que merecen una oportunidad con el primer equipo. Uno de ellos es el atacante Elías Romero, quien explica sus objetivos para esta pretemporada.
1: Consolidarme en el primer equipo, estar en el primer equipo y sobre todo enganchar a la afición para que esté enganchada al equipo, para que no deje de animar y de saber que el objetivo no cambia, que Las Palmas merece volver a donde nunca tuvo que ir.
0: Y Víctor Villote será otro de los canteranos que se sumarán este verano a la pretemporada de la Unión Deportiva. Esta pasada campaña ha sido su primer curso con el filial amarillo y dará ahora el primer paso con el primer equipo, una noticia que supuso una alegría inmensa.
2: Y bueno, la verdad que fue una alegría inmensa. Al final se ve también reflejado todo lo que es el trabajo de toda la temporada. También el club te demuestra que realmente confía en ti, te da esta oportunidad. Así que lo que te digo, la verdad que fue una alegría muy grande y vamos a intentar aprovecharlo.
0: Por cierto, segundo día en la campaña de abonado de la Unión Deportiva Las Palmas desde el Club Amarillo con motivo del Gran Cala y Fest, un evento musical que se celebrará en el estadio, pues informa que tendrá que cerrar y ha modificado los horarios de la oficina del abonado, la cual tendrá un horario de 10 de la mañana a 2 de la tarde.
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0: Vamos ya con el Club Deportivo Tenerife, porque a falta de seguir conociendo los nombres de los jugadores que formarán parte de la plantilla la próxima temporada, sigue el debate en torno al Heliodoro Rodríguez López, tanto con respecto a la remodelación como a la ubicación del propio estadio Juan del. Hoy hemos podido escuchar al alcalde de Santa Cruz de Tenerife, José Manuel Bermúdez, en los micrófonos de la Radio Canaria.
9: Pues sí, y Bermúdez ha aprovechado esta ocasión para mostrar su disconformidad con el hecho de que se plantee tan siquiera sacar el recinto del Club Deportivo Tenerife de la capital de la isla, de Santa Cruz de Tenerife.
10: Es que lo tengo claro, es decir, no, porque entonces dejaría de ser el partido en el que yo creo, el partido justo, donde que siempre ha querido un equilibrio entre el área metropolitana, el sur, el norte, Santa Cruz, el resto de municipios, y yo creo en esa isla. Entonces, yo lo que no creo es que se les hurte a una capital, un símbolo de la capital.
9: El alcalde de Santa Cruz de Tenerife ha manifestado también que sacar el estadio de la capital es un ataque contra la propia ciudad y también con aquellos que están, y también ha destacado que están en disposición de ceder terrenos para una posible cancha nueva en el caso de que creen un nuevo estadio.
10: Pensar que el estadio que es un estadio centenario pueda salir de Santa Cruz es un ataque a la ciudad, porque tanto en la opción de reformar el Heliodoro, que es una opción que el Cabildo, por cierto, ya ha tomado, ya ha anunciado, ya ha presentado, como en la opción de un nuevo estadio, el Ayuntamiento de Santa Cruz está en disposición de ofrecer terreno.
9: Bermúdez también ha enumerado las múltiples ventajas que considera que tiene el Heliodoro Rodríguez López para el Club Deportivo Tenerife en su ubicación actual, como lo puede ser la cercanía con la mayoría de sus abonados.
10: Yo creo que el Heliodoro ha tenido siempre muchas más ventajas, muchas ventajas para el Club Deportivo Tenerife, por su ubicación, en primer lugar, porque está en una zona urbana, muy donde mucha gente, muchos abonados, pues van en transporte público, porque está perfectamente conectado, porque tienes muchas posibilidades de ir caminando, como van muchos miles de aficionados caminando, un gran porcentaje de los abonados del Club Deportivo Tenerife viven en Santa Cruz de Tenerife. Son abonados de personas que han pasado de generación en generación, desde bisabuelos, abuelos, a nietos.
0: Palabras de José Manuel Bermúdez, alcalde de Santa Cruz de Tenerife. Pero, Juandel, viendo los distintos cruces de intervenciones con respecto al estadio, te has lanzado a la calle también para conocer un poquito la percepción de los aficionados sobre este tema.
9: Así es, y es que hemos querido conocer qué es lo que opina el seguidor del Club Deportivo Tenerife sobre todas estas cuestiones, ya que son ellos los que van a disfrutar de el Heliodoro Rodríguez López o un nuevo estadio en el caso de que se cree. Por ello, le hemos hecho la siguiente pregunta. ¿Prefieren el Heliodoro Rodríguez López o un nuevo estadio?
11: Siempre Heliodoro y que no se mueva de donde está. Estoy a favor de que el Heliodoro se reforme, pero no cambiarlo por uno nuevo.
12: No, un estadio nuevo no, nos quedamos con el viejito. Además hay mucho en que gastarnos el dinero como para hacer un estadio nuevo. Ese es el ideal.
13: Ah, el Heliodoro, prefiero siempre.
14: El Heliodoro, siempre el Heliodoro.
15: El Heliodoro no es que se haya quedado pequeño, pero sí que al tener que hacer tantas reformas y tal, pues a largo plazo sí que veo mejor un estadio nuevo. Y la prioridad es que se pongan de acuerdo ya.
16: Yo prefiero el Heliodoro, que renueven este bien, lo dejen bien, pero que dejen el Heliodoro.
17: Sí, igual, yo prefiero el Heliodoro.
18: Yo para la afición que tenemos, el Heliodoro.
0: Muy interesante siempre escuchar las opiniones de los aficionados del Club Deportivo Tenerife. Son las 2:17.
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0: La luz y el sudor en la frente, un grito que puedo sentir en la piel. 2:18, vamos con la Liga F, con el Costa Deje Tenerife, un conjunto blanquiazul que ya conoce su calendario para la próxima temporada. Lo analizábamos ayer en el programa con nuestro compañero Javi Fernández y hoy vamos a escuchar al técnico del conjunto tinerfeño, Yeray Martín, quien analiza las primeras jornadas del año. Recordemos, un calendario que ha decidido que el Costa Deje Tenerife visite en la primera jornada la casa del Coco, del FC Barcelona.
1: un buen momento la jornada 1 para ir al Johan Cruyff. Así ha tocado, así que así lo afrontaremos. A partir de ahí, un primer bloque de 6 partidos antes del primer parón FIFA, donde cierto es que tenemos salidas complicadas, como es ir a Barcelona, visitar a la Real Sociedad, también visitar el Puchades, estadio del Valencia, que aunque sea un recién ascendido, pues bueno, siempre es complicado jugar allí.
0: Un técnico guipuzcoano que tiene muchas ganas de que arranque la pretemporada, donde podrá conocer a las nuevas incorporaciones. Ya van 4 fichajes en este mercado veraniego del Costa de Eje Tenerife, el anunciado durante la jornada de ayer de Alba Pérez, Marina Martí, Ari Mingueza y la atacante Natalia Padilla.
1: Con muchas ganas de empezar la pretemporada, con muchas ganas de conocer a las nuevas fichajes. Estoy muy contento con el trabajo que ha hecho la dirección deportiva. Creo que son jugadoras que nos refuerzan y nos mejoran distintos puestos que veíamos que teníamos necesidad.
0: Ojalá podamos vivir la próxima temporada otro año histórico del Costa de Eje, peleando hasta el final por clasificar a la Champions League y consiguiéndolo. Por cierto, un último detalle, una exjugadora del Costa de Eje Tenerife ya tiene nuevo equipo, se trata de Sandra Castelló, quien jugará esta próxima temporada en el Sevilla.
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0: Y hablamos de nuevo de golf, porque hoy tendremos otro programa especial de Par 4 con motivo del Fred Olsen Alps de La Gomera en el Tesina Golf. Y estamos de nuevo con nuestro compañero Chicho Morales. ¿Qué tal? Muy buenas tardes.
24: Hola, ¿qué tal? Buenas tardes.
0: Ayer hablábamos del tradicional Pro-Am, de lo que significa el torneo para la isla de La Gomera, para el Tesina Golf y para el Hotel Jardín Tesina. Y hoy que arranca ya la competición, de verdad, desde hoy y hasta el 4 de julio.
24: Exactamente. La verdad es que estuvo bastante bien el Pro-Am. Todavía no voy a decir quién ha ganado. Voy a dejarlos a todos así para ya la semana que viene con otro programa especial, ¿verdad? Pero es verdad que toda una muy buena organización. El calor fue lo de menos. Estuvo genial, lo pasamos muy bien. Los jugadores utilizan también el Pro-Am para un poco, pues, por temas publicitarios, sus patrocinadores y demás. Y es muy divertido ver, pues, 4 o 3 amateurs en este caso y el profesional, ¿no?, jugando. Eso por un lado. De la cena de gala y de presentación anoche, que estuvo fenomenal en el Club Laurel, uno de los sitios escondiditos, como digo, en el Hotel Jardín Tesina, que yo recomiendo. Y después, el campo fantástico. Todo muy bien. Y hoy tenemos un programa, pues, muy canario. Pero que muy canario. Vamos a hablar en primer lugar también con Camila von Guggenberg, que es la directora de ventas, la directora de marketing y ventas de, en este caso, de La Gomera, del Hotel Jardín Tesina. Vamos a hablar con los hermanos Fajardo, Alicia y Rafa. Rafa va a jugar como amateur el torneo y Alicia, que va a estar acompañándolo, y Alicia es jugadora profesional, la única jugadora canaria profesional que está ahora mismo, pues, compitiendo incluso en el Santander Golf Tour. Va a estar Francisco Betancourt. Hemos estado con él y la verdad que ha sido una charla muy buena, un chaval que está en Estados Unidos, que va a cumplir su 4º año la próxima temporada, que ha llegado, es el único canario, es amateur, va a jugar este torneo como amateur, y es el único canario amateur que ha jugado los nacionales de Estados Unidos, y hasta ahí puedo llegar, voy a leer hasta ahí, porque ha estado muy bien. Y por último, uno de los claros favoritos a llevarse el premio gordo en este Fred Olsen Alps de La Gomera, hablamos con Álvaro Hernández Carzuela, jugador del sur de Tenerife, que es un clásico que ya lleva tiempo en este en el circuito del Alps y que ha jugado algún challenge también, que ahora se llama Hotel Planet, y que, bueno, pues todas las miradas están puestas en él y tiene mucha confianza, ha hecho cambios incluso tanto de swing, incluso de coach. Hablaremos con él. Va a ser un programa muy interesante y muy bonito.

0: Adrián.
1: Pues Chicho, muchísimas gracias y te escuchamos nada. En unos minutitos te estamos escuchando.
0: Estupendo, ya sabes, no te olvides de muchos sigues, Ciberris, que sean a pares, que gane un canario este fin de semana.
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0: con baloncesto, porque el Dreamland Gran Canaria ha comunicado que mañana viernes a las 11:30 de la mañana presentará oficialmente al nuevo director deportivo del conjunto claretiano. Conoceremos al fin el nombre del sustituto de Willy Villar, un puesto que apunta a estar ocupado por el ex director del Moraván Andorra, Francesc Solana. Y escucharemos con mucha atención todo lo que nos comente, ya que estamos muy interesados en saber qué viene del proyecto del conjunto claretiano y conocer también cómo va la planificación de la plantilla del Granca. Tendremos que esperar hasta mañana, pero de quien vamos sabiendo poquito a poquito alguna cosa es de la Laguna Tenerife, ya que estaría cerca de recalar en la isla tinerfeña el alero actual campeón del ACB, Xavi López Aróstegui. Carlos García, compañero del día, ¿qué gana el Canarias con esta incorporación?
1: Buenas tardes, Adrián. Pues con Xavi López Aróstegui creo que el Canarias firma un cupo de muchísima calidad, sobre todo es su cupo, que ahora mismo en el mercado es un valor muy difícil de conseguir, y un jugador todavía con mucho recorrido por delante, recordemos que solo tiene 29 años, y sobre todo muy completo, con capacidad para hacerlo bien en diferentes posiciones, tanto al 2 como al 3, creo que aquí lo hará más en el 3 que en el 2, con buena versatilidad tanto en el lado defensivo de la cancha como delante, con amenaza exterior, aunque este año no lo ha hecho bien, con mucha fiabilidad en el tiro libre, con capacidad para rebotear, y yo creo que también un aspecto muy importante, la motivación para empezar un nuevo ciclo. Llevaba 5 años en Valencia, el último sobre todo a lo mejor con un rol muy secundario, y aquí vendrá para ser un jugador importante, y eso desde luego seguro que le hará rescatar su mejor versión, aquella que le ha hecho o que le hizo ser prácticamente fijo durante un tiempo en la selección española, y que probablemente ojalá veamos esa versión de nuevo aquí como aurinegro.
0: Muchas gracias, Carlos. Y también tenemos novedades, como escuchábamos en el inicio, sobre Bruno Fittipaldo, quien confirma su continuidad en el proyecto aurinegro, pero Juan Del también ha hablado de la planificación de la próxima temporada y de lo que le espera ver al equipo en cuanto a resultados.
2: Así es, Bruno Fittipaldo habló en 970 Universal, una radio de su país, Uruguay, sobre esta nueva campaña y de los nuevos retos que van a afrontar, como pueden ser esa Eurocup, del cual el sorteo será el 8 de julio en Barcelona. Así afronta el jugador charrúa esta nueva campaña.
3: Es un año de cambios para el club, porque cambia el entrenador después de muchos años y cambiamos de competición también, pasamos a jugar la Eurocup, entonces muy ilusionado y con desafiante temporada para mí, yo creo, por los cambios que va a haber. El núcleo del equipo se mantiene y eso también me gusta, así que sería una temporada diferente, pero que espero que sea con buenos resultados como venimos teniendo.
2: Como vemos, eso es lo que menciona Bruno Fittipaldo sobre esta nueva temporada con la Laguna Tenerife.
0: Vamos a ver, Juan Del, cuándo anuncia el Canarias esta renovación de Bruno Fittipaldo, que como bien vemos ya lo ha anunciado el propio jugador uruguayo. Son las 2:28, vamos con más temas.
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0: ¿Y qué más cosas, Juan, deben saber nuestros oyentes?
2: Pues comenzamos con fútbol, y es que la Unión Deportiva Las Palmas acaba de anunciar que han alcanzado las 3.120 renovaciones en sus primeras 48 horas de campaña de abonados. Y seguimos con fútbol, y es que Carmen Domínguez ha renovado con el Club Deportivo Tenerife Femenino B por una temporada más. La centrocampista, que llegó al equipo en 2024, continuará defendiendo al equipo blanquiazul en Primera Federación. Seguimos con baloncesto, y es que Pedro Domínguez asume la presidencia de la Federación Insular de Baloncesto de Gran Canaria. Iniciará un mandato de 4 años y finalizará.

0: Vamos con voleibol, y es que el central argentino Fabián Flores ha renovado su compromiso con el Club Deportivo Cisneros por una temporada más, siendo esta la segunda ampliación de contrato de los laguneros esta temporada.
1: Contado todo, nos vamos. Segundos para llegar a las 2:30 de la tarde en el archipiélago canario. Sigan en compañía de esta casa de la Radio Canaria. Nosotros les dejamos ahora con el especial de Par 4 con nuestro compañero Chicho Morales y más información del deporte esta tarde en el Canarias al Cierre con la vuelta de nuestro compañero Ismael Lugo. Les estará contando toda la actualidad del deporte en las islas. Que pasen muy buena tarde.

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1: Seguimos en La Gomera, la isla colombina, desde el Hotel Jardín Tesina y su magnífico campo Tesina Golf con sus 18 hoyos mirando al mar. Estamos viviendo de cerca Alfredo Olsen Alps de La Gomera, el único torneo internacional de golf profesional que se celebra este año en Canarias. Un escenario incomparable, 18 hoyos junto al océano, junto al Teide, unas vistas fantásticas, donde el mejor golf se une a un hotel excepcional y a una gastronomía de primer nivel. En este segundo programa seguiremos repasando todo lo que se está dejando en este torneo y escucharemos a nuevos protagonistas que nos contarán cómo se vive esta gran cita de golf profesional desde dentro. Gracias por acompañarnos y así arrancamos un nuevo programa desde La Gomera, desde el Hotel Jardín Tesina y desde el Tesina Golf. ¡Comenzamos! Nos vamos directamente al tee de prácticas, porque aquí hablamos de hoteles, hablamos de gastronomía y hablamos de mucho golf. Ahora con nosotros, que nos encontramos en el Hotel Jardín Tesina, está con nosotros Camila von Guckenberg, directora de marketing y ventas del área de La Gomera. Muy buenas tardes.
2: Buenas tardes, ¿qué tal?
1: Fantástico hotel, cada año que uno llega no quiere irse.
2: Es un efecto secundario positivo.
1: Efectivamente. Bueno, la temporada 2025-2026, ¿cómo ha sido?
2: La temporada ha sido fantástica. La verdad, hablando del invierno, fue un invierno increíblemente bueno para nosotros y para toda Canarias, según las noticias. Y estamos muy contentos con los resultados. Uh-huh. Y sobre todo, estamos muy contentos de tantos clientes felices que han regresado a su casa con esta experiencia única por naturaleza que han vivido aquí con nosotros.
1: Estupendo. Clientes nuevos, nuevas nacionalidades. ¿Ha llegado alguien que te haya sorprendido a todo lo que es el equipo, a todo el staff del Hotel Jardín Tesina?
2: Bueno, hay mercados nuevos para Canarias en general. Estos mercados nuevos principalmente empiezan en las islas mayores y después ya segundas pues van descubriendo también las islas más pequeñas como es La Gomera, y alguno que otro ya en su primera visita pues quiere extender su experiencia y nos han visitado nacionalidades nuevas muy interesantes que queremos ampliar con el tiempo, pero poco a poco, porque como he dicho, primeramente estos nuevos mercados son con vuelos directos a las islas mayores. Uh-huh. Y nosotros estamos ahí siempre dispuestos a ofrecer a todos ellos también nuestros productos aquí en La Gomera.
1: Fantástico. El enlace o la unión de este año otra vez, ya son nueve años en lo que es el Alps, y hablamos de este Fred Olsen Alps La Gomera, donde el propio jugador se convierte, no solo viene a jugar, sino se convierte en embajador también del hotel y del campo, ¿no?
2: Sí, desde luego, y todos estos chicos que vienen a jugar el Alps, este año 109, también con unas nacionalidades muy interesantes, no esperadas, y donde podemos contar con embajadores, como tú dices, en todo el mundo para La Gomera, la Isla Mágica, Hotel Jardín Tesina y sobre todo Tesina Golf.
1: Uh-huh. Están yendo a diferentes mercados turísticos, como ha estado Fitur, por ejemplo, la ITB, la Feria de Londres, también mercados como, hablamos de golf, ¿no?, que hay varios, ¿no? Incluso a torneos internacionales. ¿Cómo recibe el cliente, en este caso, el nuevo cliente, el llegar o el ver un hotel en una isla paradisíaca y encima un campo que lo tiene todo? Hablamos de un gran resort, ¿no?
2: Sí, pues acudimos a muchísimas ferias, o digamos, mejor dicho, en este caso de golf, torneos, donde asistimos siempre en la zona comercial ofreciendo nuestro producto. Y cierto es que muchos clientes de golf están un poco cansados quizás o buscan nuevos sitios más tranquilos, porque la saturación general también se refleja en los campos, ¿no? Entonces están encantados en encontrar un producto donde el hotel y el golf estén en la misma mano, donde todo es fácil, organizar, eventualmente cambiar algo, todo está en la misma mano y basta una solicitud o una llamada y todo se organiza y todo se adapta para los clientes y hay un trato muy familiar y eso es lo que más agradecen. Uh-huh. el trato, la amabilidad del equipo, todo es fácil, intentamos organizarlo a la mejor medida para que se adapte al cliente que solicite cualquier cosa. Ajá. Así que este trato familiar es lo que más aprecian.
1: Es que se ve, se nota desde el primer momento que uno entra a hacer el check-in, ese trato familiar es muy cercano y eso acompaña. Y otra de las cosas tan importantes que tiene este hotel es la gastronomía, porque es de los pocos hoteles que tiene hasta su propio huerto, vamos a decirlo así, ¿no?
2: Sí, es cierto. Tenemos nuestra ecofinca detrás del Club Laurel a nivel del mar y son 9 hectáreas de ecofinca donde no se utiliza ningún tipo de producto químico para que estos productos puedan crecer y tiene una gran aceptación entre nuestros clientes y están sorprendidos, la verdad.
1: Es estupendo porque todo acompaña a golf, turismo, gastronomía y al final no nos queremos ir.
2: Eso es lo que queremos, que al final sí se tienen que ir, pero que vuelvan. Y ciertamente los clientes vuelven encantados, incluso en estos eventos como torneos. La gente joven no se espera algo así. Exacto. Y ellos mismos son los que dicen, wow, esto no me lo esperaba.
1: Exactamente.
2: Y entre los jugadores hay muchos repetidores también que están encantados en venir aquí porque les resulta casi casi como unas vacaciones aparte del torneo que obviamente intentan ganar para seguir avanzando, ¿no? En su
1: estupendo
2: en su trayectoria.
1: ¿Qué dirías a un cliente o cómo le dirías a un cliente vente a La Gomera, vente al Hotel Jardín Tesina y juega en nuestro campo de golf Tesina Golf?
2: Pues casi con las mismas palabras que tú. No, que sí es una experiencia diferente. Hay un campo que te deja sin palabras porque lo describo normalmente así, que es un campo atípico porque muchas veces los campos entre los diferentes hoyos tienen construcciones. Nuestro campo no tiene nada. En el mismo campo no hay construcciones menos las que se han respetado creando el campo que han sido construcciones que ya existían cuando se hacía el campo. O sea, por respeto se han dejado estas construcciones dentro del mismo campo. Pero hay un silencio, bueno, tú mismo lo has experimentado. Se puede escuchar el silencio. Y eso es algo que impresiona.
1: Es maravilloso.
2: La paz, principalmente, ¿no?
1: Exacto.
2: Que también es sanadora.
1: Exactamente.
2: Eso esa sí, tranquilidad, ¿verdad? Esa paz, esa vegetación, ese, digamos, ese sumergirse en ese milagro que es la isla, que es el campo, que es todo Tesina Resort en sí, ¿no?
1: Es tan tranquilo que las gallinas conviven con los gatos y los gatos con la gallina. Esto no lo había visto yo en mi vida, pero es que, verdad, lo vemos por el campo. Eso da muchísima paz y te indica cómo se respira, cómo se vive en el Hotel Jardín Tesina y en el Tesina Golf.
2: Sí.
1: Pues Camila von Guggenberg, directora de marketing y ventas del área de La Gomera, muchísimas gracias por estar aquí con nosotros en tu propia casa para Par 4 en la Radio Canaria.
2: Bueno, muchas gracias a ustedes.
1: Bueno, pues nos encontramos en el Tesina Golf, ya saben, en La Gomera y al lado justamente de un paraíso como es el Hotel Jardín Tesina. Vas caminando por el campo, vas caminando por Casa Club y de repente te ves a dos hermanos, a los hermanos Fajardo, ni más ni menos, o sea, y dices, ¿y qué hacen los hermanos Fajardo aquí? Pues bueno, estamos hablando de Alicia Fajardo, que es jugadora profesional, y su hermano Rafa. Muy buenas tardes, ¿qué tal?
3: Buenas tardes.
4: Buenas tardes.
1: Bueno, Rafa, vienes a jugar el torneo como amateur.
4: Sí, bueno, a probar aquí, ¿no? A testear mi primera experiencia con el Alps. Ajá. Y pues bueno, un poco ilusionado por eso, porque es la primera vez que juego este tipo de torneos y ver un poco el ambiente y disfrutar de la experiencia, sobre todo.
1: Genial, un campo que conoces, que ya has jugado.
4: Sí, no lo he jugado mucho, pero bueno, lo he jugado. Entonces, es verdad que aquí nos lo pondrán más largo, nos lo pondrán más difícil. Y al final, pues como cualquier campo, siempre te lo pueden poner diferente a como lo conoces, ¿no?
1: Ajá. Nos quedamos con un par de hoyos, como el hoyo 10, que antes estábamos hablando fuera de mí. Un hoyo que es complicado solo por la salida, que es cuesta abajo y sin freno, como decimos algunos, y que si le pegas el drive que tú tienes bastante pegada, pues te puedes pasar y mandarla no sé a dónde.
4: Sí, hay muchos hoyos, hay que jugarlos con cabeza, porque hay mucho desnivel, mucho golpe a ciegas, Y bueno, es importante conocer eso, es importante conocer el campo, conocer un poquito, sobre todo esos hoyos más tensos, para no forrarse uno, que también es sencillo.
1: Bueno, acaba de pasar un avioncito, porque tenemos el aeropuerto aquí al lado, por eso es el ruido. Bueno, Alicia, sé que no vas a jugar el torneo, porque es un torneo masculino, hablamos del Fred Olsen Alps, y estás aquí, ¿qué vas a hacer de Cádiz?
3: Sí, vengo a hacerle de Cádiz a mi pareja, y ojalá me cuadren los horarios para poder verle par de hoyos a mi hermano también jugar.
1: ¿Tienes el corazón partido entonces?
3: Un poco, sí.
1: Porque tu hermano ha hecho de Cádiz en este primer año tuyo como profesional, ¿no?
3: Sí, vine a Austria a hacerme de Cádiz y la verdad que fue una experiencia muy bonita.
1: Sí. Bueno, ¿cómo te va? ¿Qué tal la experiencia? Bueno, que este último mes pues no ha ido tan bien, pero bueno, el golf va y viene. O sea, esto es así.
3: Efectivamente, va por rachas. La verdad que empecé jugando muy bien. Mayo también me fue muy bien. Uh-huh. Este mes he sufrido un poquito, pero el juego está ahí. Así que poco a poco irá saliendo.
1: El juego está ahí, bueno, en el Santander Golf Tour, que te va bastante bien, que sí. En este último torneo te quedaste segunda, fueron 5 golpes o 3 golpes, no me acuerdo, con Pino.
3: Pina, sí,
1: con
3: efectivamente.
1: Pina. Y bueno, Pina en ese momento entraba todo,
3: jugó muy bien, la verdad que se lo merecía bastante. Y después muy feliz del segundo puesto y estoy ahí en el ranking, creo que voy la tercera ahora mismo.
1: Muy bien.
3: Así que a ver si sigo así.
1: Sí, porque llevas, creo que son 3-4 torneos, pero siempre estás ahí arriba, ¿no?
3: Sí, la verdad que sí, estoy muy feliz por esa parte.
1: Y en breve vas a jugar el Campeonato de España, que se va a jugar en Navarra.
3: Efectivamente, dentro de 3 semanitas creo que es. Está muy ilusionada, la verdad.
1: Bueno, pues hablaremos lógicamente con nuestro amigo Eri Sentaya, que es de Sport and Business, que lleva toda la prensa, que participa con nosotros cada semana en el TI de Damas y siempre hablamos de ti, porque hacemos un seguimiento, por supuesto, a nuestros jugadores canarios, en este caso Canaria, que ahora eres la única jugadora canaria profesional que está jugando 2 circuitos. Y yo diría que 3, porque tienes alguna invitación también, ¿no?
3: Por ahora no tengo ninguna invitación. Ajá. Ojalá las tenga.
1: Ojalá, ojalá, ojalá. Bueno, este campo ya lo conoces. ¿Tú has jugado alguna vez?
3: Lo he jugado alguna vez, sí. Lo que ahora es muy diferente. Cuando lo he jugado del tee roja, que de ahí todo es mucho más fácil.
1: Bueno, diferente. Sí. Y después también, ¿qué te parece este campo y qué te parece este hotel maravilloso que es el Hotel Jardín Tesina?
3: Bueno, pues este campo yo creo que es uno de los más bonitos de toda Canarias, con las vistas que tiene y con los hoyos que tiene, que también me parece... Pues, una pasada de poder jugarlo.
1: Sí,
3: y el hotel también, pues siempre que es una maravilla y el trato siempre es excelente.
1: Ajá. Bueno, Rafa, este campo, la misma pregunta a tu hermana, ¿qué te parece este campo? ¿Qué te parece el Hotel Jardín Tesina? Hablamos del Tesina Golf, por supuesto, y este maravilloso hotel.
4: Sí, pues eso es una de las mejores vistas que puedes ver en Canarias, sinceramente. Uh-huh. O sea, yo creo que con buena vista, que sí, que tiene algunos hoyos también súper bonitos, sí. Yo creo que puede ser top 3 perfectamente de campos de Canarias así, con, sobre todo precisamente el hoyo 10 que hablábamos antes, también con tanta bajada viendo el mar de fondo y tal, son unos hoyos bastante preciosos. Y el hotel, pues encima ahora que lo han reformado, pues también muchísimo, se nota muchísimo más la calidad y siempre el trato, pues la hospitalidad canaria, ¿no? Que siempre es top.
1: Ajá. No, genial. Bueno, no hay que olvidarse que en la Casa Club está el clásico ese ramillete, esa piña de plátano, que es para todos los jugadores y yo creo que algún visitante que también se lleva el plátano canario y plátano gomero, que es más chiquitito, ¿no? Es curioso, ¿no? Pero eso no falla, son de los detalles que tiene la Casa Club. Bueno, vamos a hablar también un poquito del otro Chicho, hablamos de Chicho Peñate, que es el entrenador de la familia, se puede decir, tanto Rafa, yo sé que estás trabajando ahora, no tienes tiempo, pero Alicia, vas todas las semanas dos veces, creo.
3: Sí, siempre que estoy por la isla paso a verle y la verdad que estamos haciendo un trabajo muy bueno, estamos muy felices. ¿Sí?
1: Hablamos de Chicho Peñate, que es el profesor, el pro de Maspalomas Golf y que bueno, ha conseguido pues llevarte a un top profesional, que ya había mucha gente empujándote desde el año pasado y al final pues tomaste la iniciativa y entraste en el mundo profesional.
3: Sí, la verdad que sin Chicho yo creo que no lo hubiera conseguido. Gracias a él he conseguido pues sacar mi mejor juego al fin y al cabo.
1: Ajá. Ya como profesional este año, ¿qué te ha parecido ese cambio, ¿no? Si el año pasado amateur jugabas en Maspalomas, jugabas en diferentes circuitos de verano, torneos de verano y demás, e incluso llegaste a ganar el Campeonato de España mitad amateur femenino. ¿Este cambio profesional, qué diferencia hay?
3: Hombre, sobre todo la cabeza. Ya no es lo mismo salir al campo sin jugarte nada a saber que él, económicamente y todo, pues sale de lo que haga. Ya los pads pad cortos ya no es la misma presión que antes. Cambia bastante, sí.
1: Aquí hay mucho por delante, nunca mejor dicho, y los pads, bueno, hay muchas perras también, porque de eso vive también un jugador profesional. Exacto. Y quieras que no, es muy, muy diferente, ¿no?
3: Exacto.
1: Desde luego que sí. Bueno, pues Rafa, Alicia, Rafa, muchísimas gracias por estar aquí con nosotros.
3: Gracias.
1: En el Jardín Tesina, en este maravilloso campo que es el Tesina Golf. Mucha suerte para este torneo, tú muchas como gracias. Jugador y tú como caddy.
3: Sí.
1: Que bueno, tendrás el corazón partido, a ver si el horario viene
3: cuadra,
1: bien,
3: sí.
1: Te cuadra y podrás ver y seguir a tu hermano, pero no podrás acompañar.
3: Yeah.
1: Muy bien. Pues muchísimas gracias a los hermanos Fajardo, Alicia, Rafa, muchas gracias.
3: Gracias.
4: Saludos.
1: Jugadores canarios, jugadores importantes de cantera y que ahora mismo están en Estados Unidos. Hablamos con Francisco Betancourt Duque. Muy buenas tardes.
5: Muy buenas, Chicho.
1: Bienvenido.
5: Muchas gracias.
1: Ya llevas 2 semanas en Canarias. Lo tenías callado, ¿eh?
5: Sí, sí. Bueno, estoy un poco de relax aquí, que nunca estamos mal en las islas.
1: Y bueno, te has venido, como no, a participar en un torneo internacional que es el Alps, en este caso el Fred Alps La Gomera, y que no es la primera vez que participas.
5: Sí, la verdad es que justo el año pasado fallé, pero siempre es un torneo al que le tengo mucho cariño, siempre quiero venir. O sea, es un campo súper bonito, está siempre en buenas condiciones. Y bueno, y al final no se puede decir mucho de un Alps, es siempre un buen torneo.
1: Y más aquí, esto es un paraíso, yo creo que muchos jugadores vienen también a jugar, a participar y un poco a la vez también descansar y relajarse, ¿no?
5: Sí, sí, exactamente.
1: Porque terminas de jugar y dices, pues me voy ahora a la piscina porque todo está juntito, pegadito, el hotel, el campo está al lado.
5: Sí, tal cual. Tienes un poco tiempo para jugar y tiempo para descansar, como tú dices. Y al final, cuando descansas, a veces es cuando mejor juegas.
1: Exacto. Bueno, un año muy bueno para ti en Estados Unidos, ¿no? Hablamos que estás en la Universidad de Michigan, estás en Tennessee. Y cuéntanos, ¿cómo ha sido este año? Porque es que no paramos de verte en redes sociales, no a ti, como con tu nombre, sino por Michigan.
5: Sí, la verdad es que este año ha sido un año muy bueno allí y bueno, la verdad es que la diferencia con otros años ha sido que he estado más pues terminando un poco la carrera, enfocado un poco más en los estudios y al final, pero sigo entrenando, entonces me he relajado un poco más en el golf. Y al final eso es lo que te hace el quitarte el estrés, quitarte los nervios esos que puedes tener en el tee uno mismo. Pero sí, la verdad es que ha sido un año muy bueno, gané conferencia y luego me tuve que quedar 2 semanas más entrenando para ir a nacionales y la verdad es que un nacional es espectacular, un campo espectacular. De hecho ahora se juega el John Deere Classic en el campo donde he jugado y nada, la verdad es que encima me jugué bastante bien, entonces muy contento.
1: Ajá. Jugar nacional es top. A nivel nacional, estamos hablando, pues son las diferentes conferencias por universidades, me imagino, y jugar el nacional ya es top, es llegar a lo máximo, ¿no?
5: Sí, sí, exacto. Al final, nacionales, pues de Naya, que es la que estoy yo, van los mejores de la división.
1: Ajá. ¿Y cómo quedaste?
5: Pues quedé el 12. Yo había clasificado individualmente porque la universidad no se había quedado justo a las puertas y no consiguió clasificar. Y me dieron a mí el pase individual por haber ganado conferencia. Y nada, el 12. Sí, pero sí.
1: Eso es top, casi top 10, o sea, vamos a decirlo así. No, eso no es top 20.
5: Sí,
1: y
5: sí.
1: Llegar a 12 ahí, estar en el top 12, yo creo que es un resultado muy, muy bueno, ¿no?
5: Sí, sí, encima eso, al final la experiencia de jugar en un campo como este, condiciones súper duras y conseguir este puesto, pues además me asegura la entrada el próximo año a los nacionales otra vez.
1: Estupendo. Bueno, este campo, hablamos del Tesina Golf, ¿qué te parece? ¿Cuál es tu hoyo más peligroso o tu hoyo también más sencillo o el más bonito? Podemos hablar, ¿no?
5: Pues mira, se habla mucho de bueno, la segunda vuelta, el hoyo 12, el par 4 ahí, como lo cojas con un poco de viento, puede ser un poco complicado.
1: Es el doble, a derecha.
5: A derecha, efectivamente. Pero a mí el hoyo que siempre que vengo se me cruza es el hoyo 4.
1: O el par 3.
5: El par 3.
1: El par 3,
5: como sopla un poquito de viento.
1: No sabes por dónde darle, ¿no?
5: Ese barranco peligra mucho.
1: Estamos hablando de... Para pro, que tú sales de pros, un 180 metros.
5: 180 metros, sí.
1: Y siempre hay corriente de aire abajo.
5: Efectivamente.
1: Y no sabes qué darle.
5: Y no sabes para dónde está la corriente, siempre se revuelve mucho.
1: Exactamente.
5: Por ahí.
1: 180 metros, por ejemplo, tu nivel ha subido muchísimo. ¿Qué hierro le pegas?
5: Pues un hierro 7 y a lo mejor un 6 controlado, sí, sí.
6: un 6 controlado, o sea, brutal, 180 metros. O sea, estamos hablando que, por ejemplo, por un amateur, 140 metros, pues una distancia, y sales con un hierro 7, que bueno, ahí me quedo fijo, ¿no? Sí. Hay veces que llega, como dices tú, que el viento hace cualquier cosa, sí, ¿no? Sí, sí. Yo soy malo, pero ya estamos hablando de distancias importantes con un hierro 7. O sea, si te vas a otro campo con 140 metros, ¿qué le pegas? ¿Un hierro 9?
5: Pues sí, 140 metros, bueno, un pitch. Ahora mismo 140 estoy en el pitch, más o menos, sí.
6: Y en este tiempo, ¿qué parte del juego has mejorado?
5: Pues la verdad es que he mejorado mucho del tee. Uh-huh. Desde pequeñito siempre fui muy bueno del tee, pero luego ha habido una época en la que se me fue un poco. Uh-huh. Y ahora estoy volviendo a retomarlo. Estoy pegando muy confiado con el driver, distintos tipos de bolas, y al final, cuando tienes una bola en calle... Ajá. No te quitas los problemas de encima.
6: Bueno, toda la familia juega al golf. Hablamos de tus hermanos, Juan Luis, que ahora mismo está trabajando en Estados Unidos, en Texas. Hablamos de Javier, pequeño, que el año que viene también volará a Estados Unidos. Y tú que estás en Estados Unidos, que te queda un año de curso, sí, ¿o te quedan dos?
5: Me queda un año.
6: Te queda un año, ¿no? Son cuatro años. ¿Y qué estás estudiando?
5: Pues yo estoy haciendo ingeniería mecánica.
6: Ah, vale, vale, sí, vale.
5: Igual que Juan Luis. Juan Luis hizo ingeniería civil.
6: Ah, vale, sí. Okay. Vale, yo sabía que era ingeniería, por sí. Ahí me pego, ¿no? Y después, ¿qué tienes pensado? ¿Quieres dar el salto al profesionalismo del golf?
5: La verdad es que lo tenía un poco fuera del papel, pero después de este año, al final, te motiva. Esto te incita un poco más a querer seguir y a ver a dónde llego. Ajá. Pues encima ahora, hace unos días, han aceptado una regla nueva de 5 años en la división de NCAA.
6: Sí.
5: Y entonces, como que hay una regla por ahí también, como que si pides un año extra de NAIA a NCAA, pues te lo dan. Entonces, mi intención es terminar la carrera y a lo mejor pasarme a hacer un máster en business o algo así.
6: Ah, muy bien, muy bien. Ah,
5: mientras juego al golf, claramente.
6: Vale, vale, estupendo. Bueno, te queda un año más, yo creo que lo vas a conseguir todo. Tienes muchos retos, incluso hablamos de no solo a nivel estudiantil, a nivel facultad como universidad, sino también a nivel golfístico. Creo que tienes mucho golf por dentro y todavía lo que queda. Yo creo que todavía queda mucho, y foguetearse con los profesionales en este Fred Olsen Alps, yo creo que siempre va a venir bien, ¿no?
5: Sí, está claro, siempre al final es una experiencia.
6: Muy bien, la última pregunta, ya sé que el campo te gusta. Coméntame algo del hotel. ¿Qué te parece el Hotel Jardín Tesina?
5: Pues el hotel, mira, la última vez que vine estaba sin reformar, y ahora reformado es una pasada el hotel. La verdad es que es un hotelazo, es una maravilla el que tengas que caminar a tu habitación, que está un poco más lejos, que al final siempre además hace sol aquí. Tengas la piscina al lado y te dejas un baño. La verdad es que no hay nada de lo que quejarse.
6: Genial. Bueno, pues muchísima suerte para este torneo que comienza ya mañana. Muchísimas gracias por estar aquí con nosotros en Par 4, en una casa club fantástica. No te olvides de ese plátano, de cogerlo, porque además me encanta cuando llegas a la casa club y ves tu racimo de plátanos esperando.
5: Sí, sí.
6: Y mucha suerte en todo, en los estudiantes, como estudiante y en el golf. Muchísimas gracias por estar aquí con nosotros, Francisco.
5: Muchas gracias a ti.
6: Francisco Betancourt Duque, jugador que pretende ser profesional, ¿por qué no? Y ahora mismo se está peleando en Estados Unidos, incluso jugar todo un nacional es un reto. Yo creo que es el único canario que ha llegado a jugar este grandísimo torneo. Muchas gracias y mucha suerte.
5: Muchas gracias.
6: Continuamos en Casa Club, y esta vez estamos con Álvaro Hernández Cabezuela, jugador canario del sur de Tenerife, que también está peleando en el Alps Tour, y aquí va a estar en el Fred Olsen Alps La Gomera. ¿Qué tal, Álvaro? ¿Cómo estás?
7: Hola, muy buenos días a todos. Muy bien y muy contento de competir en casa esta semana.
6: Otra vez en casa, conoces perfectamente el campo. Bueno, ¿cómo te ha ido la temporada? ¿Cómo está yendo la temporada esta 2026?
7: Pues bueno, de momento no ha empezado a lo mejor como me gustaría. Uh-huh. La verdad que el año pasado tuve un comienzo muy fuerte y este año pues no he estado a la misma altura. Sí que es verdad que en cuanto a sensaciones de juego estoy muy tranquilo y muy contento con cómo estoy jugando. Así que bueno, todavía nos queda casi mitad de la temporada, así que esperando que los resultados vuelvan a donde creo que debería estar.
6: Bueno, poco a poco sabemos cómo es esto. O sea, el año pasado tuviste 2 victorias en Egipto y en Túnez, creo que fue.
7: Correcto.
6: Y después, bueno, estuviste ahí a la pelea hasta el final. Esto es así, porque vamos, sabemos que el Alps es duro, es un circuito bastante duro.
7: Sí, la verdad que hay mucho nivel, hay muchos jugadores que están jugando muy bien. Bueno, no hay nada más que ver, el ranking de esta temporada, que hay dos jugadores que ya han conseguido las tres victorias que te otorgan la promoción automática. Así que bueno, luchamos ahora por tres puestos, está muy caro, la verdad. Pero bueno, siendo consciente de que estoy jugando bien y que con un par de victorias pues me puedo meter muy arriba con muchas opciones.
6: Bueno, hace poquito estuviste líder, incluso en Meastegui, te pusiste líder el primer día. Creo que ya se ven cosas muy buenas, ¿no? Lo que estás comentando, ¿no? Te encuentras muy bien en el golf ahora.
7: Sí, golf. En incluso en el Alps Tour de Almería no sentí que hubiera jugado al 100%, pero quedé en tercera posición a un solo golpe del playoff. Vengo de, como bien dices, de ir líder en Bilbao, en Meastegui, en el torneo de la PGA de España, y de salir muy bien posicionado también esta última semana en Arabel, en Andorra, a un solo golpe del líder en la última jornada. Y sí que es verdad que me está faltando una buena tercera ronda que me dé opciones reales de victoria en los últimos hoyos.
6: En este año, ¿qué has mejorado dentro de tu juego? ¿O qué has encontrado algo mejor? Me refiero tanto al pad como al juego corto.
7: Sí, bueno, la verdad que he hecho un cambio en el equipo de trabajo. He cambiado de técnico y estoy ahora en manos de una persona en la que confío mucho, que bueno, Daniel Colomar, me está llevando todos los aspectos del juego, tanto juego largo como juego corto. He cambiado también de psicólogo, de coach, y bueno, pues he hecho unos ajustes que yo creo que me están dando un puntito más que venía necesitando, porque te digo, las sensaciones en el campo son muy buenas en general. La verdad que me encuentro pegándole muy bien a la bola y me encuentro haciendo muchas cosas bien, así que esperemos que los resultados pues sean un poquito cuestión de tiempo de que lleguen.
6: O que sea, por supuesto, este fin de semana, que sea la semana grande, ¿no?
7: En casa,
6: en un campo que conoces perfectamente, y hablamos porque lo hemos estado comentando en el día, es un campo que atrae incluso a jugadores del Alps que lo apuntan directamente en su agenda, porque no solo es el campo jugar, participar y competir, porque ustedes son jugadores profesionales, sino también van a disfrutar del Hotel Jardín Tesina, porque terminan la ronda y se van todos a la piscina, que los veo, que los he visto en estos años pasados, y además que siempre hay un buen rollo entre todos ustedes.
7: Sí, la verdad que para mí es el torneo, el mejor torneo del año, no solo porque sea en Canarias, que me quedé pillado muy cerca de Tenerife, para mí, para que es prácticamente mi casa, sino porque eso, el campo, la verdad que es un campo precioso, con unas vistas que, bueno, es en un pequeño paraíso aquí que tenemos, y la verdad que sí, se nota un ambiente de un poco más relajado, a lo mejor incluso entre los jugadores. Muchos aprovechan para traerse las parejas y disfrutar un poquito más de lo que es el golf, pero además de lo que hay fuera del campo de golf.
6: Exactamente. Bueno, hablamos del campo. ¿Cuál es tu hoyo favorito aquí? Mira que lo conoces y que has jugado, y bueno, yo creo que te lo has pateado muchas veces.
7: Sí, tengo unas cuantas vueltas aquí de competición, la verdad. Y me gusta mucho el 4. La verdad creo que es un par 3 que demanda un muy buen tiro desde el tee. Tiene unas vistas muy bonitas. Y yo creo que, bueno, la combinación entre el poder disfrutar de la vista, pero estar así un poquito con los nervios de necesitar pegar un buen golpe, yo creo que lo hace uno de los hoyos más bonitos del campo.
6: Ajá. Yo creo que también de las cosas tan curiosas que podemos ver en este campo es cuando llegas al hoyo 9 y ves a las gallinas por ahí sueltas y ves a un gato relajado, como diciendo, bueno, yo también soy del ambiente, del entorno, y aquí nos respetamos y nos cuidamos todo. Ves a gallinas y gatos.
7: Sí, es un enclave natural muy bonito que hay aquí. Que es pura naturaleza, solo flora y fauna por todos lados.
6: Exacto. Bueno, ¿cuál es el hoyo que más te cuesta en este campo?
7: Pues que más me pueda costar. Pues no lo sé. Te diría que en el 17 a lo mejor, a lo mejor es el mindset que yo tengo, la percepción que tengo, que debería sacarle un poco más de partido a ese par 5 que está en los últimos hoyos.
6: Exactamente.
7: Y tampoco tengo la sensación de que haya podido sacarle muchas oportunidades, bueno, muchos birdies o eagles en los últimos años. Así que tengo una espinita ahí, yo creo, con el 17, a ver si este año le saco algún eagle y podemos meter algún susto ahí al final.
6: Eso estaría muy bien, porque además, como siempre terminamos los programas, muchos eagles y verdes y que se acaparen, ¿no? Entonces, eso es un hoyo, la verdad es que yo creo que es de los hoyos que acabas de clavar, ¿no? Que son importantes porque puedes hacer el eagle como puedes hacer el verde y ponerte arriba, ¿no?
7: Sí, es una buena oportunidad en los últimos hoyos que... A ver, demanda un segundo tiro bastante preciso porque el tiro a green no es nada fácil. Pero creo que si está fino te puedes dar una buena oportunidad de eagle y puede hacer que se apriete o que haya muchos cambios en la clasificación en los últimos hoyos.
6: Exactamente. Bueno, pues toda la suerte del mundo para a partir de mañana jueves que se va a disputar este Fred Olsen Alps en La Gomera, que eres jugador de la casa, a disfrutar. Yo creo que es lo mejor, disfrutar del campo, disfrutar de este maravilloso hotel. Nunca se sabe si viene la victoria, Álvaro.
7: Esperemos que sí, muchas gracias.
6: Muchísimas gracias y mucha suerte y gracias por estar aquí en Par 4. Gracias, Álvaro.
7: Gracias a ustedes.
6: Finalizamos con el Hotel Jardín Tesina y con el Tesina Golf. Vamos a ver quién va a ganar este fin de semana. Esperemos que sea un canario y a todos les deseamos muchos Seagulls y Birdies y que sean a pares.
8: 3:00 p.m. en Canarias.
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8: Buenas tardes. Se cumple una semana del doble terremoto que sacudió el norte de Venezuela. 7 días de una desesperada búsqueda de supervivientes entre los escombros. Los fallecidos suman ya casi 2.300 personas y más de 11.000 heridos. Por otra parte, contarles que el gobierno canario activa desde hoy un servicio médico urgente en La Guaira, Venezuela. El director general de Migración, José Telles.
9: Con donaciones por parte de empresas y particulares a la delegación del gobierno de Canarias en Venezuela, el reparto de 200 paquetes de ayuda de emergencia, los cuales llevan medicamentos, alimentos y enseres necesarios para esta situación tan grave en el país.
8: El Estado compensa a Canarias con 7,8 millones de euros más en las ayudas por la guerra de Irán. El presidente de Canarias, Fernando Clavijo, y el ministro de Política Territorial, Ángel Víctor Torres.
10: En el primer decreto hasta el 30 de junio y este que se han prolongado, tienen un coste que supera en torno a los 60 millones de euros. Una parte, que es la que le correspondía a la comunidad autónoma, obviamente hace un esfuerzo económico para compensar, pero la parte que estaba incluida dentro del decreto aprobado por el Gobierno de España y que no contemplaba Canarias, es la que viene a complementar esa ayuda.
11: Ya se ha llevado hoy a la Comisión de Secretarios de Estado, con lo cual entrará seguro en el orden del día del próximo martes en el Consejo de Ministros. Eso lleva consigo que se genera crédito, se genera el derecho, y por tanto ya Canarias puede contar con esos 23,1 millones de euros, porque así lo ha aprobado ya de manera definitiva el Consejo de Ministros.
8: Si Santa Cruz no retira el monumento a Franco en 6 meses, lo hará el Estado. Lo ha dicho este mediodía el ministro de Memoria Democrática. Además, Torres también ha afirmado que si el monumento a Franco lo retira el Estado, lo hará con un coste subsidiario al ente municipal. Escuchamos al alcalde Bermúdez y a Mercedes Pérez, presidenta de la Asociación para la Recuperación de la Memoria Histórica de Tenerife.
12: Que no tiene ningún valor artístico ni económico. Bueno, como yo tengo mis dudas sobre eso, pues yo lo meteré en una, donde sea.
13: Y eso fue una exaltación, le guste a quien le guste y a quien no le guste también.
8: 29 municipios de Canarias están en riesgo extremo por radiación ultravioleta hasta el próximo día 6 de julio. Salud Pública recuerda que Canarias es la región de España con nivel más elevado de la radiación ultravioleta durante todo el año. Indica que la exposición a ella aumenta con la altura, enfatiza en el uso diario de protección solar factor 50, permanecer en zona de sombra, llevar sombreros de ala ancha, ropa que cubra brazos y piernas, usar gafas de sol adecuadas, sobre todo menores y mayores. Más asuntos de este día. El muelle de Arguineguín, al sur de Gran Canaria, ha pasado a denominarse de forma oficial Muelle de la Esperanza, un nombre concebido para proyectar un mensaje de solidaridad en recuerdo de los miles de migrantes llegados desde África a esta isla tras ser rescatados en el mar o por sus propios medios. La alcaldesa de Mogán, Onalia Bueno, y el obispo de la diócesis de Canarias, José Masuelos.
14: El acto del muelle de Arguineguín ha sido un acto reconocido de forma internacional por el mensaje y los testimonios que aquí se dieron.
15: El Santo Padre rebautizó este puerto de la vergüenza como el puerto de la esperanza.
8: Nos vamos hasta El Hierro, porque la playa de Timijirake en Valverde ha izado por 6º año consecutivo la bandera azul, un distintivo que certifica la calidad ambiental de las zonas de baño, su seguridad, accesibilidad y los servicios a instalaciones de los que dispone. Y esta noche arranca el Granca Live Fest. Joel Peña.
16: El estadio de Gran Canaria volverá a convertirse por 5º año consecutivo en un gran escenario donde esta noche artistas como Dani Fernández, Laurín Gil o Petaceta harán vibrar un festival que ya cuenta con una importante proyección internacional. Ellos solo serán los primeros. La música en directo no parará

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1: Van a ser las 3 y 5 de la tarde. ¿Qué tal? ¿Cómo están? Cintia Quintana, por cierto, que se marcó un programón ayer haciendo roscas y cotufas, y qué suerte siempre poder dejar el programa en las buenas manos de nuestras compañeras. Y por delante, nuestras 3 horas de radio para compartir y para echar juntos hasta las 6 con un montón de historias, con la actualidad, como siempre, y con ganas de compartir esta penúltima tarde de radio en directo, que mañana, ya saben, hacemos un paréntesis solamente por verano. Para empezar, como siempre, ya ustedes saben, prestamos atención al mapa de carreteras. Ahora mismo hay retenciones importantes en el entorno Las Palmas de Gran Canaria, de Torre Las Palmas, en el acceso desde el Julio Luengo, la Gran Canaria 2, hacia la Avenida Marítima, también desde la Gran Canaria 1 en ambas direcciones, para incorporarse desde la Avenida Marítima al túnel de Julio Luengo y también desde la isleta a este mismo punto. Y también en la Gran Canaria 3, hacia Arucas, a su paso por Lomo Blanco y Siete Palmas, se van formando hasta ahora retenciones. Algo parecido ocurre en la isla de Tenerife, en la TF5 sentido norte, a su paso por la laguna. Les contamos cualquier cambio en las carreteras y fuera de ellas, nuestro WhatsApp 628-515151, 628-515151. Hacemos todo ya con Ana Freire en la producción, Jorge Torres en la redacción y en el control de sonido Fernando Domínguez. 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
0: 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Tomás Galván.
1: Hoy se cumple una semana del doble terremoto que sacudió el norte de Venezuela. 7 días de una desesperada búsqueda de supervivientes. Allí, como saben, equipos desplazados de Radio Televisión Canaria para hacernos llegar lo que ocurre en la novena isla. Samuel López, nuestro compañero, está allí, enviado especial a la zona, en concreto a San Bernardino, en Caracas, una zona afectada y donde están realizando trabajos de desescombro, fundamentalmente. Samuel, ¿qué tal? Buenas tardes y buenos días para ustedes.
2: ¿Qué tal, Tomás? Muy buenos días, buenas tardes para ustedes en Canarias. Sí, como decía, nos encontramos aquí en San Bernardino, en Caracas, en la capital, en uno de esos edificios de Caracas que colapsó tras ese doble terremoto. Aquí ahora mismo las palas están desescombrando ese edificio que cayó en esta céntrica calle. Lo cierto es que aquí, conforme han ido aumentando las horas, ya se sobrepasa esa semana de ese terremoto, esa búsqueda de personas, pues ha aumentado la desesperación, se desvanecen las esperanzas de encontrar personas con vida, y pues toda esa situación está siendo muy compleja para las personas que, por ejemplo, a esta hora esperan pues cerca de estos edificios para saber algo más de información de sus familiares. Pues lo que apuntan las estadísticas es que bajo estos escombros ya es poco probable que hayan personas con vida, pero bueno, muchas personas se aferran a la esperanza, a la fe también, para saber algo de sus familiares o al menos encontrar sus cuerpos. Muchos también muy cerca de aquí, en Colinas de Bellomonte, en la morgue, están buscando sus cuerpos, tratando de identificar a sus familiares que ya saben que han fallecido, lamentablemente. Y bueno, el país vive un momento muy complejo y la nota positiva, por así decirlo, es la solidaridad que se desprende en las calles. Aquí, pues muy cerca, hay desplazados, no solo atención psicológica, sino también personas que están prestando apoyo en esas labores de desescombro más allá del oficial, y también personas que están dando comida a personas que ahora mismo están durmiendo en casetas de campaña.
1: Samuel, la imagen una semana después, ¿hay algo parecido a la cotidianidad en quienes han sobrevivido, en quienes tratan de recomponer más o menos algo parecido a su vida?
2: Lo cierto es que aquí en Caracas prácticamente se ha recuperado la normalidad más allá de los dos puntos más afectados, que son Chacao, el municipio de Chacao, donde se cayeron tres edificios, entre ellos el Petunia, donde todavía se están desarrollando labores de desescombro, y aquí en San Bernardino, donde nosotros nos encontramos, y aquí prácticamente que se ha ido retomando la actividad normal de una gran ciudad como es Caracas. Pero lo cierto es que permanecen muchas personas desplazadas, no solo afectadas por los propios edificios que se cayeron, sino edificios colindantes que ahora mismo no están habitables y que tienen que estar esperando revisiones. Hay varios puntos donde hay personas desplazadas que se están durmiendo, como decía, en casetas de campaña, en tiendas improvisadas al intemperie, que están recibiendo esa ayuda. Lo cierto es que lo más complicado se está viviendo a 30 minutos de aquí, en la zona de La Guaira, donde las conducciones

0: Son más complicadas. Ahí está otro equipo de Televisión Canaria, mi compañera Silvia Luz y Aitor Rodríguez. Ahí la devastación es máxima. Han colapsado muchos edificios y el 95% de las infraestructuras se calcula han quedado afectadas o tienen parte de afectación. Allí sí que la realidad es otra a la de Caracas, y sobre todo ahí se está trabajando muy duro en esas labores, aunque, por ejemplo, aquí los venezolanos siguen pidiendo mucha más ayuda y mucho más apoyo, sobre todo en esa zona de La Guaira, la más afectada.
1: Samuel, y una semana después insistimos, el gobierno, la presidenta encargada, Delcy Rodríguez, ¿tiene previsto alguna declaración, alguna comparecencia hoy, una semana después?
0: Sí, precisamente hoy a las 3:30, hora venezolana, comparece Delcy Rodríguez, la presidenta encargada, que ayer, como saben, decretaba 7 días de luto nacional. Estamos hoy viviendo el segundo día de luto aquí. Todas las instituciones oficiales ondean la bandera a media asta, y se espera que hoy a esa hora, a las 3:30, hora venezolana, pues Delcy Rodríguez, la presidenta encargada, dé declaraciones. Es probable que también se vuelva a hacer un balance de daños de personas fallecidas. Según las últimas estimaciones, se habla de unas 2.300 personas fallecidas. Hay cerca de unas 11.000 personas heridas y se han rescatado entre escombros unas 6.500 personas. Por esa labor y esa ayuda humanitaria que está llegando, no solo internacional y nacional, aquí de los propios cuerpos venezolanos, sino también muchas personas anónimas, personas que han cogido lo poco que tenían y con sus propias manos han estado salvando a personas de entre los escombros de esta tragedia que ha azotado el país.
1: Caracas, la capital de Venezuela, que como nos cuenta nuestro compañero Samuel López, poco a poco trata de abrirse paso a algo parecido, lejanamente, claro, a la cotidianidad. En estos dos puntos de la capital de Caracas, todavía en esas labores de reconstrucción, de recuperar cuerpos en todo este proceso 7 días después, y quienes también intentan convivir con esta imagen con el día a día. Samuel López, subdirector de informativos de Televisión Canaria, compañero, uno de los equipos enviados a Venezuela para seguir de cerca lo que acontece con todos los lazos y los vínculos, que también esa es la otra parte, apuntaba Samuel, la de la solidaridad y también los de quienes están aquí, quienes están allí sobre el terreno y también con Canarias presente.
0: Sí, es emocionante ver la cantidad de personas que están llegando. Ayer visitábamos uno de esos centros de ayuda temporal en La Trinidad, muy cerca de donde nos encontramos ahora, en el municipio de Baruta. Allí no para de llegar gente con insumos. De hecho, en el propio trayecto que realizamos, como saben, para entrar las comunicaciones son complicadas porque el aeropuerto internacional de Maiquetía permanece aún con dificultades para operar. La pista quedó pues bastante afectada y se calcula que en aproximadamente 15 días podría volver a operar el aeropuerto internacional. Tuvimos que volar por Valencia y en ese trayecto de en torno a unas 2 horas y media veíamos grandes camiones de países internacionales que estaban trayendo ayuda e incluso pequeñas motos que portaban 2 o 3 bultos que sabíamos que venían a ayudar porque ponían mensajes, colgaban la bandera de su país. Y realmente es emocionante ver esa red de solidaridad que se ha ido creando y que está sirviendo de soporte del pueblo.
1: Samuel López, nos quedamos con ese mensaje y seguimos, por supuesto, esa cobertura que hacen desde Venezuela. Un abrazo, cuídense mucho.
0: Un abrazo muy fuerte a los amigos de.
1: Son las 3:13 de la tarde en Roscas y Cotufas aquí en la Radio Canaria. Una semana, como les contamos, de ese doble terremoto que ha cambiado a Venezuela. Una semana de una desesperada búsqueda de supervivientes entre los escombros. Los fallecidos suman ya casi 2.300 personas y más de 11.000 heridos. Vamos a recordar cómo ocurrieron los terremotos y qué ha pasado en esta última semana. Paola Llinares.
2: Ocurrió el día de San Juan, el miércoles 24 de junio, alrededor de las 6 de la tarde, hora local. 2 terremotos de magnitud 7,2 y 7,5 sacudieron el norte de Venezuela en uno de los peores episodios sísmicos que se recuerda en un país acostumbrado a los seísmos. Ese día era festivo en Venezuela y muchos disfrutaban de su día libre cuando se vieron sorprendidos por la sacudida.
3: Se cayeron edificios, miren cómo está eso, se acaban de caer edificios.
4: Ya. Hay bastante humo, ¿verdad?
2: El terremoto impactó sobre todo en el estado de La Guaira, zona costera, y en la capital, en Caracas. Tras el shock inicial, lo más inmediato fue comprobar que familiares y amigos estaban bien y ponerse a buscar entre los escombros de los cientos de edificios que no soportaron la sacudida. La primera búsqueda fueron con las manos de vecinos y familiares. Había que pedir silencio para tratar de escuchar cualquier indicio de vida.
5: ¡Silencio total! ¡Silencio!
6: José, tú estás

0: ¿Estás tú? ¿Estás al lado del armario?
1: Y cada rescate se celebraba como un verdadero triunfo. Pero sobre todo los primeros días apenas llegaba personal especializado y maquinaria.
2: Que nos dijeron que la necesidad que había era de operadores de maquinaria pesada. Pero al llegar aquí nos dimos cuenta que es todo lo contrario, pues no hay maquinaria pesada. Habemos cantidades de operadores, pero no hay maquinaria pesada. Y las que hay son privadas, no permiten que las mueva cualquier operador, pues. Y algunas están accidentadas por algunas que otras cositas, otras por falta de gasoil.
1: Con los días y la ayuda internacional de más de 4.000 brigadistas extranjeros, las tareas de desescombros se aceleraron. Para muchos ya era tarde, pero otros pudieron salvar la vida aún días después del derrumbe.
3: Un vivo, José, 11 años, dos fallecidos, la hermana y la mamá. El menor tiene fracturado un brazo, él dice que tiene roto un brazo.
1: Como el pequeño José, lo peor han sido los niños, los que han perdido a su familia, los que han fallecido, pero también los que permanecen desaparecidos, como Lucas. Su madre lo dejó la mañana del día 24 en casa de su tía, en La Guaira, para pasar el día en la playa. Horas después ocurrió el terremoto.
4: Hice como 1.5 kilómetros caminando, hasta que cuando llegué al edificio no podía creerlo, ¿sabes? Cuando dices no, pero sí era el edificio donde lo había dejado, con su bolsito hacia... horas.
1: Mateo, de tan solo 8 años, tras ser rescatado, pudo decir hasta la hora exacta a la que su madre falleció.
5: Mami, ¿está viva?
1: Muchas personas pasaron horas y hasta días de angustiosa espera. Este vídeo grabado por Diomaris y Francisco, una pareja que quedó sepultada entre paredes, se hizo viral. Con apenas espacio para moverse y para respirar, se despedían de su familia y de su hijo, al tiempo que también trataban de mantener cierta esperanza.
6: Solo pidamos que nos rescate. Podamos sobrevivir, no sabemos qué pasó. No sabemos qué pasó, estamos viendo tranquilo televisión, el edificio se vino abajo. Pero estamos aquí esperando con el favor de Dios que nos rescaten. Los amamos. Amamos a nuestros padres, a nuestros hijos. Pedimos que...
7: papi, ya.
6: Salir de esto.
1: Afortunadamente, ambos pudieron ser rescatados. Además de quienes han perecido bajo los escombros, están quienes han perdido todo. El gobierno venezolano ha cifrado hoy en 12.841 las personas que han perdido sus viviendas. La Agencia de Naciones Unidas para los Refugiados ha documentado 16.000 los ciudadanos que han debido buscar un lugar alternativo para vivir. Unas cifras a las que le pone voz Emilia Rada, quien a sus 73 años no quiere acabar sus días en un refugio.
8: No tengo nada. Yo perdí todo. Entonces, si mi familia me quiere rescatar, mi esposo se murió, yo soy nada más yo y mi hijo tiene su mujer, él no quiere irse, pero yo sí quiero irme porque yo no quiero terminar mis años que me quedan de vida en un refugio. Porque yo sé que aquí no me van a sacar. Ni hoy ni mañana y quién sabe cuándo.
1: A medio y largo plazo al país le queda una larga, difícil y costosa tarea de reconstrucción física, pero también psicológica. Hasta ahora se ha recaudado casi 1.000.000 de euros para Venezuela, sobre todo de particulares y de empresas.
9: Es la crónica que nos recuerda lo que ocurría en Venezuela y que empezamos a contarle hace una semana, hace 7 días. Desde entonces hemos tratado de incorporar todas las voces en primera persona, los testimonios y también la de quienes se activaron desde prácticamente el primer minuto para llevar la ayuda al terreno y contribuir a las labores de rescate. Entre ellos, entre todos esos equipos, han estado los Bomberos Unidos sin Fronteras. Con ellos hablábamos la semana pasada, nos explicaban que iban a salir horas después desde Madrid con varios equipos para intervenir en la zona. Ese primer grupo ya ha regresado a España. Luis Felipe Sández es responsable de logística precisamente de Bomberos Unidos sin Fronteras. Luis Felipe, buenas tardes.
10: Hola, buenas tardes.
9: Ya ustedes han regresado de esa misión en Venezuela, en el territorio, en esa zona cero afectada por los dos terremotos de hace justamente una semana. ¿Qué se han encontrado allí sobre el terreno?
10: Lo primero que te encuentras es la complejidad, la dificultad de poder llegar a la zona cero.

0: Nos trasladamos, como bien decías, desde Madrid y vía Colombia, porque era imposible volar a los aeropuertos cercanos de Venezuela, ¿no? De la capital, de Caracas, así que lo hicimos vía Colombia y después pudimos volar a la frontera y desde ahí, pues, autobús hasta la zona cero. Y al llegar allí, pues, lo que te encuentras es devastación, desolación, tristeza, imagínate, ¿no? Pero bueno, la tristeza esa también se convierte en fortaleza del pueblo, que como bien explicaba ahí, se ha solidarizado por completo con sus compatriotas y con todos los grupos de rescate que hemos llegado a trabajar a la zona.
1: ¿En qué zona en concreto estuvieron ustedes? ¿Cómo se organizaron? ¿Bajo qué órdenes ustedes participaban? Porque nos ha interesado también intentar comprender cómo se gestiona la ayuda en un país, como sabemos, no descubrimos nada nuevo, que tiene una realidad muy mermada, una situación muy compleja de muchas crisis que hacen que llegue a una situación como esta, un desastre natural, con poquito músculo. ¿Esto qué ha implicado cuando ustedes han llegado sobre el terreno?
0: Bueno, lo primero que haces al llegar a la zona cero, ¿no?, es inscribirte en el OSOP de Naciones Unidas, que digamos es el referente que se hace cargo internacionalmente de los equipos de rescate, que junto al gobierno venezolano, en este caso a los bomberos y a los grupos de primera intervención, pues ya tienen un poco controlada la zona. Así que es verdad que los primeros días son un poco caóticos en ese sentido, porque es la llegada de mucha gente, muchos rescatistas, los propios bomberos de las distintas partes de Venezuela que se desplazan. Pero lo primero que hace es eso, reportarte allí en ese OSOC, que digamos es el que recoge toda la información de los equipos, ¿no? Tanto de material humano como material de herramientas, equipos caninos de localización que lleva cada equipo. Y una vez que tienen esa referencia, pues te van asignando zonas de trabajo donde te van llevando, o tú con tus propios medios vas intentando llegar a esas zonas de trabajo y hacer el trabajo que haya que hacer en cada zona.
1: ¿Qué ha sido lo más complicado una vez ya en el terreno, una vez anotados en ese registro? A partir de ahí, ¿cómo actuaron ustedes? ¿En qué zonas? ¿En qué edificios? ¿Cómo era el panorama, el paisaje con el que se encontraron?
0: El paisaje en La Guaira en sí era desolador, como te decía, porque aproximadamente el 60 o 70% de las construcciones estaban totalmente colapsadas, estructura por colapso total, y el tanto por ciento que quedaba con daños importantes, aunque algunos sin daños estructurales, pero con grandes daños en temas de tabiquería y demás que resultaban igual de peligrosos. Y una vez que estás allí, pues lo más complicado es, como te digo, el transporte entre cada sitio, porque las carreteras también se dañan, muchos equipos trasladándose, mucha población en movimiento. Lo más complicado en sí es el transporte y las comunicaciones en ese sentido.
1: ¿Y pudieron salvar vidas? ¿Pudieron rescatar?
0: Desgraciadamente no, las zonas asignadas a nuestro equipo de trabajo no pudimos tener ninguna señalización positiva, pero sí que una vez que descartamos eso de que haya personas con vida, pues se hace otro tipo de trabajo que también es interesante desde el punto de vista de la intervención, que es el descartar personas vivas en esas estructuras para que se puedan hacer el desescombro con maquinaria pesada y la extracción de cadáveres, pues lo antes posible para que no se puedan transmitir enfermedades y contagios, además por el calor intenso que hacía esos días y ya había cuerpos, imagínate, de 4 o 5 días, pues era complicado el estar allí con esa situación y habría que hacer ese tipo de trabajo también.
1: ¿Con qué recursos contaban para poder llevar a cabo esas tareas?
0: Nosotros, nuestra primera punta de lanza son los equipos caninos, son los perros de rescate que hacen la búsqueda y la localización de esas personas vivas sepultadas, y en el caso de ser negativa la búsqueda, pues se descarta ya la posibilidad de vida y se trabajan con la maquinaria. Y si hiciéramos una localización positiva, pues llevamos medios de extracción, equipos de rescate, grupos de desescombro y salvamento, que son los que se encargan de hacer esta extracción, y sanitarios que también se desplazan con nosotros y son los que se encargan de estabilizar a la víctima antes de extraerla por los posibles síndromes de aplastamiento y demás que pueda tener.
1: En el proceso, ¿han podido compartir con otros equipos de rescate que han estado en la zona, Luis?
0: Sí, así es. Compartimos habitualmente todas las catástrofes y en esta también estuvimos en nuestro campo base, lo montamos en un campo de fútbol que había dentro de la zona cero. Estuvimos compartiendo ese campamento base con la Infantería de Marina Argentina, con la Policía Militar Brasileña y con distintos bomberos venezolanos de la zona de San Cristóbal, Táchira y zonas cercanas a la frontera de Colombia.
1: ¿Y la vuelta cómo ha sido? Después de esa intensidad, de esos días de trabajo sobre el terreno, tratando de albergar la esperanza de recuperar a personas con vida bajo los escombros, que se han producido milagros ciertamente a lo largo de toda esta semana. ¿Uno cómo llega después de esto?
0: Bueno, la vuelta, como dices, es un poco agridulce, ¿no? Por la sensación de no poder hacer un poco más de lo que crees que puedes hacer, porque esas localizaciones han sido efectivas, pero también contentos, ¿no? Por todo el trabajo que se hace allí, que es de vital importancia, por el compartir con compañeros ese tipo de catástrofe, intentar darlo todo y dejar allí hasta la última gota de energía y bueno, siempre con la sensación esa que te digo de intentar poder hacer algo más, pero sabiendo que lo hemos dado todo.
1: Luis, ¿qué les espera a los venezolanos en esos equipos de rescate? Porque con quienes hemos ido hablando a lo largo de estos 7 días, de esta larguísima y complicada semana, es que inicialmente, después de este tiempo de shock, pasarán meses, años incluso, para que puedan recuperar algo parecido a la normalidad, y sabiendo que las víctimas mortales no se van a recuperar, no se van a poder recuperar. ¿Qué les espera la reconstrucción? ¿Qué les hace falta? ¿Qué necesitan?
0: Pues como bien decía tu compañero antes de los medios de comunicación, pues la solidaridad del pueblo ha sido impresionante como se han volcado con todos los grupos de rescate. Y ahora lo que les espera es seguir trabajando y luchando como lo han hecho estos días, porque les espera mucho. Imagínate, ¿no? Lo más importante que pierdes al fin y al cabo son los familiares y los amigos cercanos, pero también les queda mucho de recuperar, sobre todo de bienes materiales, sus casas que se han venido abajo, sus infraestructuras básicas de saneado, de agua, de electricidad. Así que le queda, como dice, meses y años de duro trabajo y de intentar levantarse. Sí que el pueblo venezolano es un pueblo fuerte, que ha sufrido muchas devastaciones naturales, pero bueno, lo que le queda también es intentar que la cooperación internacional no se quede solo en esta semana, que es importante, pero es mucho más importante la postemergencia y el seguir apoyándolos en esa reconstrucción de todo lo que le queda ahora.
1: Luis Felipe Sandes, responsable de logística de Bomberos Unidos Sin Frontera. Gracias por contar ese trabajo voluntario que han hecho sobre el terreno. Un abrazo grande.
0: Un abrazo y muchas gracias a vosotros por compartirlo.
1: 3 minutos para las 3:30 en esta tarde del 2 de julio en Roscas y Cotufas.
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1: Llegamos a las 3:30, seguimos aprendiendo juntos en la Radio Canaria en Roscas y Cotufas. Les contamos ahora que investigadores de la Universidad de Las Palmas de Gran Canaria han completado una misión pionera con un planeador submarino que ha permitido estudiar el paisaje acústico y detectar la presencia de cetáceos en los montes submarinos al sur del Hierro, que es una de las zonas más silenciosas del archipiélago. Jorge Cabrera es investigador del Instituto Universitario de Sistemas Inteligentes y Aplicaciones Numéricas en Ingeniería de la Universidad de Las Palmas de Gran Canaria. Muy buenas tardes, ¿cómo está?
10: Buenas tardes, Tomás.
1: Gracias por acompañarnos.
10: A ustedes.
1: Nos fijamos que esto yo lo desconocía por completo. La ventaja de hacer un programa todas las tardes es que siempre aprendemos. Y es que en el Hierro se encuentra la zona probablemente de mayor silencio. ¿Esto qué significa y qué importancia tiene para nuestro ecosistema?
10: En los últimos años la comunidad científica internacional pues ha tomado conciencia de que igual que emitimos dióxido de carbono y otros gases y contaminamos la atmósfera, cuando introducimos ruido en el medio marino, básicamente por la acción del hombre, lo que llamamos ruido antropogénico, pues también estamos afectando gravemente el medio, ¿no? Hay que tener en cuenta que en ese contexto, en ese ámbito, hay numerosas especies que dependen de poderse escuchar, pues para relacionarse, para reproducirse, para encontrar alimento, etcétera.
1: ¿Qué tipo de ruido antropogénico perjudica en nuestro litoral más cercano, por ejemplo?
10: Hay dos ámbitos bien definidos. Uno es el del tráfico de buques, que en Canarias tenemos una zona de tráfico bastante denso, próximo al continente, y luego en determinados puntos pues hay un nivel de ruido pues elevado también debido, por ejemplo, a actividad turística, tráfico de barcos, etcétera.
1: ¿Y hasta qué punto ese ruido que nosotros generamos condiciona el desarrollo, la supervivencia y de hecho modifica el comportamiento de los animales, bueno, de los cetáceos también fundamentalmente, pero no solo?
10: Se van acumulando evidencias en ese sentido. Hace poco se ha publicado un artículo sobre los rorcuales en el Mediterráneo, concretamente en el Estrecho de Gibraltar, donde los autores dicen que los rorcuales están gritando al máximo para escucharse unos a otros. Es como si tú y yo hubiera tanto ruido en este estudio que no pudiéramos escucharnos y llega un momento en que ya no podemos gritar más.
1: Pues eso nos pasa a nosotros, que no es sano, que es molesto, correcto, que no nos entendemos, que nos podemos hacer daño.
10: Evidentemente nadie le puede preguntar a una ballena si está estresada o no, pero su comportamiento y ciertos indicios pues van en esa dirección.
1: El planeador submarino ha recorrido pues casi 600 kilómetros a lo largo de 3 semanas. ¿Qué información ha obtenido?
10: Ese instrumento va equipado con un sistema de acústica pasiva, que es básicamente un grabador monocanal, es decir, con un solo hidrófono, y luego aparte de eso lleva un sensor de salinidad, temperatura y presión. Aparte lleva un sensor de oxígeno disuelto y un fluorómetro, que mide básicamente concentración de clorofila A en materia coloreada disuelta y backscattering a 700 nanómetros.
1: ¿Y todos estos elementos cómo condicionan también la presencia de los cetáceos y el estado de salud del océano? Todos estos elementos de los que habla, salinidad, temperatura, oxígeno, clorofilia.
10: Bueno, realmente la macrofauna va buscando zonas tranquilas y sobre todo donde encuentre alimento, ¿no? En el ámbito del proyecto MacPan, el proyecto en el que se desarrollan todas estas campañas, pues básicamente lo que intentamos por un lado es, ya que grabamos, estimamos en los niveles de ruido en el océano y al mismo tiempo vamos construyendo en zonas muy alejadas de la costa pues un mapa con de densidades de animales, ¿no? De presencia de determinadas especies.
1: ¿Y qué se puede hacer ante el ruido fundamentalmente? ¿Hay riesgo de que en esa zona, en el Hierro, tan silenciosa y donde habitan estos cetáceos, pueda haber en X tiempo una dispersión porque sigamos nosotros invadiendo?
10: No parece que vaya a ocurrir. Lo que sí es verdad es que en zonas del archipiélago, como el canal, por ejemplo, entre Gran Canaria y Tenerife, que tiene una densidad de tráfico muchísimo más elevada, pues allí sigue habiendo una presencia importante de diferentes especies, ¿no? Sí es verdad, por ejemplo, que en otras partes del mundo, y aquí también se está discutiendo, todos sabemos de la incidencia que tienen los fast ferries sobre en términos de colisiones con cetáceos, las muertes que provocan y demás, pues de alguna forma, si supiéramos pudiéramos alertar de la presencia de esos animales en superficie, como se hace en otras partes del mundo, por ejemplo en el Golfo de San Lorenzo, pues sería interesante, por ejemplo, pues reducir la velocidad de los barcos en la zona donde hay animales.
1: Porque eso lanzaría un aviso a la naviera, ¿no? Para que modificara la ruta en lo posible o la velocidad.
10: Exacto. Hay varios sistemas en desarrollo en el mundo que de alguna forma persiguen compatibilizar la presencia de tráfico con la presencia habitual de estas especies en esa zona, en esas mismas zonas.
1: ¿Y estas zonas están protegidas? ¿Tienen algún plan específico de protección?
10: Ahora mismo no. Las zonas que tenemos de especial conservación, etcétera, alrededor de las islas, son zonas próximas al litoral. Estamos hablando de que nosotros hemos bajado 100 millas hacia el sur o estamos nos internamos 20 millas, 40 millas, 50 millas entre islas o al norte de las islas y seguimos encontrando densidades importantes de delfínidos, de cachalotes, de rorcuales, etcétera.
1: ¿Y en todo esto qué papel puede jugar Canarias como laboratorio para comprender cómo afecta el cambio global al medio marino?
10: En Canarias se dan dos circunstancias. Una es que tiene una enorme concentración de biodiversidad de cetáceos. Aproximadamente el 80% de todas las especies del Atlántico Norte o Noreste están presentes en Canarias, bien de forma temporal, bien de forma permanente. Y aparte de eso, Canarias está en el límite de la zona, digamos, de aguas más templadas, más frías al norte y las zonas más calientes o de aguas más cálidas que van hacia el sur. De hecho, se lleva años estudiando cómo progresivamente el agua de Canarias se va calentando y eso posiblemente tenga afectación, como ya lo estamos viendo en especies de peces, también sobre los cetáceos, posiblemente.
1: ¿Hay margen para mitigar, para paliar?
10: Siempre hay margen, siempre se puede hacer mejor, ¿no? hay cosas que no dependerán de nosotros, pero, por ejemplo, el tema de tomar conciencia, porque le pongo un ejemplo. En la zona oeste de Gran Canaria, nuestras campañas determinan que hay una presencia estacional importante de determinadas especies de rorcuales. Nadie las ve. Nadie está ahí, en zonas alejadas de la costa. Y son especies que son importantes para el medio, ¿no?
1: Después de esta misión pionera, ¿qué viene después? ¿Cómo sigue el plan?
10: Nosotros en MacPan estamos haciendo dos tipos de campañas. Esta es una campaña similar a otras que hemos hecho, de tipo prospectivo. Es decir, en Canarias se ha estudiado bioacústica durante muchos años. Hay gente muy competente que ha hecho numerosas campañas alrededor de las islas, pero escasamente se ha ido en aguas abiertas, es decir, estamos hablando de 30, 40 millas fuera del perímetro de las islas, ¿no? Entonces, hemos realizado una serie de campañas en ese sentido para ver básicamente qué nos encontrábamos y cuando hemos encontrado zonas interesantes, pues estamos empezando a repetirlas. Llevamos 3 años haciendo misiones con glider, en las cuales hemos acumulado aproximadamente unos 6.000 kilómetros de recorrido, ¿no? Y unos 200, casi 300 días en el mar.
1: ¿Hay alguna zona que le preocupe especialmente?
10: La zona entre Gran Canaria y Tenerife es una zona muy rica, con mucha densidad de tráfico. La zona oriental de Lanzarote y Fuerteventura igualmente. Y la zona norte de Lanzarote, por encima del archipiélago Chinijo, en el Banco de la Concepción, etcétera, también son zonas con alta densidad de tráfico y con mucha riqueza.
1: Jorge Cabrera, investigador del Instituto Universitario de Sistemas Inteligentes y Aplicaciones Numéricas en Ingeniería de la Universidad de Las Palmas de Gran Canaria. La ciencia y la investigación también al servicio de la preservación de nuestra naturaleza, en definitiva. Falta nos haría conocer mejor nuestros fondos marinos para valorarlos, quizá un poquito más, ¿no?
10: Posiblemente. Yo creo que el conocimiento y el cariño van de la mano.
1: Jorge Cabrera, cuídese mucho. Gracias por divulgar con nosotros.
10: A ustedes.
1: Son las 4 menos 20.
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1: 3 minutos quedan para las 4:45 y vamos con una noticia de esperanza. Hablábamos hace un momento de la semana que se cumple de los terremotos en Venezuela y de todas las consecuencias que se siguen dando, contando y narrando. Jorge Torres, buenas tardes.
17: Buenas tardes, Tomás.
1: Vamos con una de esas noticias de esperanza.
17: Sí, porque un centenar de rescatistas ha logrado salvar con vida a Hernán Gil, un hombre que permaneció atrapado durante 8 días bajo los escombros del edificio en el que trabajaba en La Guaira, tras el terremoto que sacudió pues la región de Venezuela. El operativo, en el que participaron equipos especializados de varios países, permitió mantenerlo con vida, suministrándole agua y alimentos mientras avanzaban las labores de rescate. Finalmente, como decimos, Hernán fue liberado y trasladado a un centro hospitalario. Aquí tenemos el audio del momento, Tomás.
18: En vivo tenemos imágenes desde el centro comercial Playa Grande, aquí en Catia La Mar, exactamente. Son las imágenes a esta hora del señor Hernán. Esta persona de 43 años que sobrevivió por más de una semana bajo el escombro de este edificio.
1: Una semana después, Jorge, la esperanza que se mantiene.
17: Sí, a ver si siguen sacando gente con vida de los escombros.
1: Ojalá que sí, en eso trabajan. Gracias, Jorge. Luego te escuchamos. Vamos a seguir sumando historias. 628-515151. Cambiamos de asunto por completo y les recordamos que está abierto el plazo de inscripción para la edición 22 de la muestra San Rafael en Corto. Hasta el 15 de julio para una nueva edición de esta muestra de cortometraje ya más que consolidada. Agustín Domínguez, director de San Rafael en Corto, muy buenas tardes.
19: Muy buenas tardes.
1: Ha abierto el plazo de inscripción para la convocatoria de este año, de 2026. Se va a celebrar, por cierto, en Santa Lucía de Tirajana, en Gran Canaria, del 7 al 13 de noviembre. Y este año se va a desarrollar el programa bajo la denominación Cine y No a la Guerra, Agustín.
19: Efectivamente, sí, pero antes tenemos que contar con la participación de las directoras y directores canarios que estamos esperando su inscripción hasta el, como bien dices, hasta el 15 de julio. Y desde la organización, desde la Asociación Cultural Canaria Gran Angular, que es la organizadora de este festival de cine, siempre intentamos hacerlo lo más fácil posible, y es de la siguiente manera: en nuestra página web www.granangularcanarias.com, repito, www.granangularcanarias.com, hay un menú, se despliega ese menú y hay una base, que son las bases de participación, que son muy sencillas. Una de las primordiales es: el corto debe durar más de 30 segundos y menos de 6 minutos. solo se puede presentar un corto por autor o autora, y luego, una vez que tengamos claro esa base, hay un formulario de inscripción online que tiene 4 etapas y se termina enviándonos la obra, el cortometraje. Y de esta manera, de forma totalmente gratuita, que se puede hacer desde casa, desde donde quieran, en el coche, en el móvil, en la tablet, en el ordenador, donde quieran, ya quedan inscritos en esta 22 edición. Y como bien decías, nos hace mucha ilusión pues animar a que Canarias y canarios estén presentes en esta 22 edición y que podamos gritar entre todos no a la guerra, porque debemos mantener ese sentimiento y esa lucha antibelicista que desde Gran Angular planteamos.
1: Y además una jornadas que permiten encontrarse, permiten reencontrarse también, y se genera una familia, y a partir de ahí también, Agustín, a lo largo de estas más de 2 décadas, han visto salir mucho, mucho talento.
19: Sí, es evidente, vamos, para todos, que hay una efervescencia cinematográfica en Canarias bestial, vamos a utilizar esa palabra, y San Rafael en Corto es uno de los canales donde se puede, digamos, catapultar esta efervescencia, ¿no? Porque participar no representa ningún requisito esencial, única y exclusivamente tener una obra y querer presentarla para que lo vean tus amigos, para que lo vea tu familia en una pantalla grande, y nada más y nada menos que en el Teatro Víctor Jara de Vecindario, que es, digamos, nuestro lugar de resistencia, ¿no?, en estos 22 años que llevamos celebrando la muestra de cortometrajes San Rafael en Corto.
1: Hasta el 15 de julio, Agustín, el plazo, que lo hagan, ¿eh?, nuestros directores y directoras canarios, que no se dejen ir.
19: Sí, efectivamente, que participen, que la causa está más que justificada, y una cosa muy importante, que es que no piensen que, como nuestro lema desde la organización hemos elegido cine y no la guerra, los cortos necesariamente tengan que versar sobre la guerra. No, lo dice en la base. La base dice que la temática es libre. Ahora, si viene el corto que tenga relación con la guerra, pues nos vamos a alegrar bastante, pero no es un requisito necesario para poder participar. Es decir, que, como bien dice, invitar a tus oyentes a que participen en esta 22 edición de REC, y que podamos gritar finalmente el 13 de noviembre no a la guerra.
1: Agustín Domínguez, director de San Rafael en Corto, ya haremos seguimiento, ¿eh?, y estaremos como siempre muy pegaditos a la muestra. Un abrazo muy grande.
19: Muchas gracias, y otro para ti.
1: Un abrazo, gracias. 13 minutos para las 4.

0: Este viernes Televisión Canaria estrena la segunda temporada de Madre, una serie documental que vuelve a Televisión Canaria, también a la plataforma Canarias Play, y que vuelve a concentrar lo que somos en los testimonios y en la mirada de estas madres que cruzan el archipiélago de punta a punta con tantas historias anónimas, cotidiana, y que sin embargo forman parte de esta Canaria de la que nos sentimos tan orgullosos. Al frente en esta segunda temporada también Alicia Suárez. Hola Alicia, buenas tardes.
1: Hola Tomás, ¿cómo estás?
0: Felices de tenerte.
1: Bueno, yo feliz, felicísima de estar otra vez aquí en casa.
0: Madre, una serie documental que saca pecho por esas mujeres que forman parte tantas veces de una Canaria silenciosa, no porque no estuvieran, sino porque no se les daba voz.
1: Silenciada. Hicieron un trabajo que si lo hubiésemos hecho ahora o si lo hubiesen hecho ahora habría sido un trabajo muy ruidoso, pero ellas estaban acostumbradas a trabajar calladitas. Y encima si alguna levantaba la voz había alguien que le decía que se callase, seguramente, ¿no? Y creo que es el momento como servicio público de que volvamos a ponerlas a ellas en esta época, en el centro, porque son las mujeres que han construido la tierra, porque han mantenido casas, han sostenido familias, han impulsado negocios, han criado hijos, han mantenido legado y tradiciones. Y creo que es de justicia que como servicio público nosotras le demos voz a ellas, ¿no? Y que sean ellas las que estén en el centro y que nos cuenten la historia de su vida. Y hay algo que para mí también es súper importante y es homenajes en vida, ¿no? Que ellas puedan mirar para atrás y puedan recordar su vida, pero también que escuchen y que vean cómo su entorno las adora por todo lo que han hecho, ¿no? Y que se sienten, su entorno se siente muy orgulloso de ellas, ¿no? Y eso también es creo que es un regalito. Entonces es un regalito para los que tenemos la suerte de pertenecer al equipo, y un regalito también para ellas y para sus familias, ¿no? Porque queda la historia de su vida ahí con un estilo muy cinematográfico, muy, muy chulo. Está feo que yo lo diga, pero...
0: Pero es que es un hecho, y es verdad, por el peso también de esos testimonios, y porque en muchísimos casos probablemente te haya pasado, Alicia, que ellas le quitan hierro a lo que han hecho, sí, y a lo que son, y a todas. La necesidad de que le tengan una cámara delante. Es como, ¿por qué a mí?
1: Todas. Primero, cuando planteamos el caso, solemos hablar con su entorno. Oye, mira, ¿qué te parece? Hemos pensado en tu madre o en tu abuela para hacer este programa y demás. Y después ellos se lo comentan, ¿no? A la madre en cuestión. Y es verdad que todas dicen después, cuando estamos hablando en esa conversación, dicen, muchacha, pero, oye, ¿qué iba a hacer? Pues yo lo hacía todas. Ay, pero ¿y a mí por qué? Pero si lo que eso era así, es que, claro, era así, pero hay que darle valor, porque por mucho que todas lo hicieran así, eso no le quita mérito. Y lo tiene, y tiene mucho cuando sacas hijos adelante, cuando sostienes, lo que te decía antes, sostienes casa, sostienes matrimonio. En muchos casos, los maridos daban más lata que ayuda, ¿no? Y ellas estaban ahí también, ¿no? Apechugando con toda su espalda, porque era lo que había que hacer, ¿no? Era lo que había que hacer. También les nacía, ¿no? En muchos casos les nacía. Y es de agradecer, porque al final nos han dejado una Canarias que no debemos olvidar de dónde venimos. Estas mujeres han criado Canarias y las nuevas generaciones tienen que saber, pues, cómo se trabajaba antes, ¿no? Y lo que pasaban las mujeres, ¿no?
0: Tenemos un pedacito en primicia para nuestra audiencia. ¿Lo escuchamos juntos?
1: Claro.
2: Yo quería haber sido más madre, más arropar a mis hijos, pero no tenía tiempo. Era yo sola y tenía que ser padre y madre.
3: No le quedó otro remedio que mandarlo fuera.
2: No me quedó otro remedio. Era por su bien, porque salieran adelante. Yo lo que quería era que mis hijos estudiaran, que mis hijos salieran adelante y que no se vieran tan desgraciada como María y yo, sin saber qué hacer. Yo quería que si mis hijos algún día se habían en apuro, supieran defenderse y que no les costara tanto como me costó a mí.
1: Porque le costó carretas y carretones a Berta Montero del Hierro, y es la mujer que vamos a escuchar este viernes en el estreno en la Tele Canaria, en Canarias Play. Berta se queda viuda en la década de los 70, y su hijo Emilio nos cuenta que en aquella época su madre, hasta ese momento, si hubiese tenido que abrir una cuenta, la había tenido que abrir con la firma de su marido. Sabía leer y escribir, pero no tenía más estudios, no sabía dónde tirar. No es que lo sacó adelante, es que les dio estudios a los tres.
0: Había ese empeño también.
1: Es que montó un negocio. Es que no había vendido nunca Y al final terminó vendiendo todo lo que le pasaba por las manos, lo dice ella, ¿no? Y no solo les dio estudios, les dio un porvenir a ellos y a sus nietos también, porque al final es como es un legado que va de generación en generación. Y Berta es muy curiosa, porque Berta es dura como la dehesa del hierro, pero después tiene un punto tan dulce y tan pícaro que durante los 30 minutos que dura su documental, su serie documental, vamos a estar como así, ¿no? Como subiendo y bajando con ella, empatizando. Porque ha pasado muchísimo, ha pasado mucho. Y no le queda más remedio que salir adelante.
0: Y le percibía a Berta en este pedacito, y también recuerdo algún testimonio de la temporada primera, Alicia, que pese a todo eso que han hecho, siempre pesa un poquito de culpa. Te podía haberlo hecho mejor. Es como, ¿pero más?
1: Fíjate, la culpa de... es que a lo mejor no estuve... Es que a lo mejor no. Claro, y a Berta, que tuvo que tomar una decisión con respecto a sus hijos muy dolorosa, no me deja ni terminar la pregunta. Y le digo, no me dejó ni terminar. No me arrepiento. No tenía más remedio que hacerlo. Y lo hizo. Se bebía las lágrimas. Pero lo hizo, lo tuvo que hacer. Porque alguien tenía que tomar las riendas y tenía que ser padre y madre, ¿no? En aquel momento. En aquel momento y en el resto de su vida, ¿no? Entonces te das cuenta que estas mujeres están hechas de otra pasta, Tomás. Yo no sé cómo llegaremos nosotros a la edad que tienen ellas, ¿no? Pero yo no sé si llegaré con la fortaleza con la que llegan ellas, con la que han llegado ellas. Porque son mujeres de otra pasta y han vivido otra época. Son mujeres de la posguerra. Son mujeres que te digo que en muchas ocasiones creo que Canarias no les ha rendido el homenaje que se merecen, ¿no? Porque al final ellas son las que han levantado esta tierra.
0: ¿Te ayuda a cambiar la mirada, Alicia, estar muchísimo. En contacto con estos testimonios ahí en primera persona?
1: Muchísimo, muchísimo. Es verdad que no le puedo quitar valor a lo que como madre y trabajadora siento cada día, ¿no? Pero es verdad que cuando pienso que no llego a todo y los demonios, no sé qué, para. Ellas pudieron, ¿no? Cuando las tienes enfrente y te están contando su historia, dices tú, yo a veces me quejo por vicio. A veces me quejo por vicio. Tengo una red familiar que me apoya con el hijo, con mi hijo, con Noah. Tengo compañeros de trabajo que me apoyan en mi trabajo. No tengo penurias, ¿no? De decir, ¿y qué voy a hacer ahora? Eso no me pasa a mí. Pero hay veces que lo que te ahogas en un vaso de agua. Y creo que muchas veces, y nos pasa con todo, ¿no? Nos pasa con todos los testimonios, salvando las distancias, nos pasa con la migración, nos pasa con muchísimos temas, ¿no? Que muchas veces perdemos la perspectiva y el norte, ¿no? Y este programa, Madre, yo creo que es un regalito que te asienta, ¿no? Te hace de toma tierra, ¿no? De para, calma. Vamos a sentarnos con ella, ¿no? Es un regalo. Para mí ha sido un regalo, te lo digo, ¿eh? Un auténtico regalo.
0: Cuando escucho testimonios como los de Berta y otras tantas, ¿no? Y a nuestros oyentes pues le vendrán nombres de su madre, de su abuela, de gente, de una vecina. Siempre pienso, ¿y a estas alturas tendrán la oportunidad de conocer la serenidad, de recoger los frutos, de saberse queridas, de no tener que estar en alerta?
1: En la mayoría de los casos sí. En la mayoría de los casos sí, porque tienen una vida serena, porque tienen una vida tranquila. Y sí, están todo el día con la pata levantada. No tenemos... Tenemos muy pocas madres esta temporada que se aburran en casa, ¿no? Porque les gusta un baile y salir y con amigas y no sé cuánto, ¿no? Viven la vejez intensamente como han vivido toda su vida. Pero les da la serenidad, esta edad les da la serenidad y la tranquilidad de sentirse queridas también. Ellas lo saben, ¿no? Lo saben porque además después tú... Es una novedad que incorporamos esta temporada, ¿no? Nietos y bisnietos. Madre no es solo la que pare, es también la que cría. Y a mí me criaron mi abuela Lola y mi abuela Fefa, o sea, indiscutiblemente, ¿no? Entonces, incorporarlos a nietos, nietas, bisnietos y bisnietas ha sido maravilloso porque ellos hablan de las abuelas desde otro punto de vista, de las segundas madres, en este caso, desde otro punto de vista, y es el de la... Mi hijo no se podía subir a la cama, pero ellos se suben. Y me la destroza.
0: Esa complicidad maravillosa.
1: Claro, es que sí, abuela, es que nieta. Claro. Pero y eso te da una perspectiva más amplia de lo que son estas mujeres como madres, ¿no? A esta edad adulta, ¿no? O a esta otra edad un poquito más adulta, ¿no? Entonces, al final, esa serenidad también viene de cómo ellos, ¿no? Las ven. Y ellas se saben queridas, porque en la mayoría de los casos, cuando tú le preguntabas, ¿y tú le has dicho que la quieres a tu abuela? Me dice, pues, todos los días. Todos los días, y entonces dices como, ay, qué guay, ¿no? Qué guay, tenemos una generación que a lo mejor no sabemos mucho de cómo vivieron las mujeres antiguamente, pero el tema de demostrar el cariño que tenemos a nuestras mujeres de nuestras casas, sí lo tenemos arraigado, y eso importa.
0: Mañana, 9:30.
1: 9:30, puntuales.
0: Puntuales.
1: Pasamos lista.
0: Madre, segunda temporada, y en Canarias Play, que se va a ir subiendo ahí para que la gente lo tenga.
1: Efectivamente, es una novedad de este año, Canarias Play, que en la que se incorpora ya la segunda temporada, que la podrán ver mañana a partir de las 9:30, pero ojo, que ya pueden ver la primera. Así que si se quedan con ganas el fin de semana, pueden echar mano de las 10 madres anteriores.
0: Y ahí, alguien que ahora viene el veranito, el descansito, pues donde estén, se la descargan, la ven y se ponen al día.
1: Claro.
0: Ven madres de todas las islas.
1: Efectivamente.
0: Y uno aprende con este recorrido, que no solo es paisaje, sino también es corazón.
1: Y legado, y tradición, y Canarias, en definitiva. Es Canarias, madres Canarias.
0: Tú también eres Canarias.
1: Y tú.
0: Alicia, gracias. Te vemos mañana, 9:30, en Madre y en Canarias Play, por supuesto. Para que estemos donde estemos, ahí está mis demás con Silvi, que es una joya.
1: Se ponen los pelos de punta.
0: La banda sonora de Madre. Cuídate mucho.
1: Besito grande.
0: Llegamos a las noticias de las 4 y a la vuelta, más historias en Roscas y Cotufas.

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1: Buenas tardes, desde Venezuela llegan buenas noticias. Rescatado con vida Hernán Gil, tras 8 días atrapado bajo los escombros tras los terremotos de la pasada semana.
2: En vivo tenemos imágenes desde el centro comercial Playa Grande, aquí en Catia La Mar, exactamente. Son las imágenes a esta hora del señor Hernán. Esta persona de 43 años que sobrevivió por más de una semana bajo los escombros de este edificio.
1: Es el momento en el que Hernán Gil es rescatado, un superviviente del doble terremoto que azotó Venezuela el 24 de junio. Como decimos, ha sido rescatado entre los escombros hace unas horas, 8 días después del desastre. El guardia de seguridad de 43 años había quedado sepultado en la caseta de vigilancia del edificio donde trabajaba en Catia La Mar, en el estado norteño de La Guaira. Fue sacado en camilla y trasladado en ambulancia a Caracas tras un rescate en el que han participado cientos de personas. Es uno de los más de 6.000 personas que han sido rescatadas. Mientras las labores continúan, algunas unidades de rescate han vuelto a sus lugares de origen, como es el caso de la Asociación Bomberos Unidos Sin Frontera de Madrid. Su responsable de logística, Luis Felipe Sández, ha explicado lo complejo que ha sido llegar a la zona cero, al estado de La Guaira, debido al mal estado de las vías. Ha definido como desolador el paisaje en la zona más afectada.
3: El paisaje en La Guaira en sí era desolador, como te decía, porque aproximadamente el 60 o 70% de las construcciones estaban totalmente colapsadas, estructuras por colapso total, y el tanto por ciento que quedaba con daños importantes, aunque algunos sin daños estructurales, pero con grandes daños en temas de tabiquería y demás que resultaban igual de peligrosos.
1: Recordar que el último balance oficial de víctimas apunta a al menos 2.295 fallecidos y más de 11.000 heridos. 27 españoles han fallecido. Y de vuelta a Canarias, respeta la bandera, respeta las normas. Es el lema de la nueva campaña del Gobierno de Canarias para prevenir ahogamientos tras más de 200 muertos desde 2023. La campaña recomienda evitar el baño en solitario, vigilar de forma constante a los menores y no asumir riesgos innecesarios en lugares desconocidos o sin vigilancia. Desde enero de 2023, cerca de 1.800 incidentes acuáticos han requerido la activación de recursos del 112. Manuel Miranda es el consejero de Política Territorial.
4: Tenemos que tener claro que las banderas, las normas no son elementos decorativos, son herramientas de prevención que nos ayudan a prevenir situaciones desagradables y situaciones dramáticas como son los ahogamientos.
1: Más asuntos. La Sociedad Española para la Transformación Tecnológica ha anunciado una inversión de 25 millones de euros para crear 2 empresas audiovisuales en colaboración público-privada con inversores sudafricanos que son los responsables de títulos como Mufasa, Mad Max o Misión Imposible, Sentencia Final. A través de este programa se va a instalar en las islas un centro de postproducción digital que va a suponer una inversión de 6 millones de euros. Pablo Hernández es el presidente de la Zona Especial Canaria.
5: El principal centro de postproducción digital, efectos especiales y animación se ubique en Canarias. Esto supondrá pues una inversión superior a los 6 millones de euros y generará un número muy amplio de puestos de trabajo. Se prevé además que esta empresa se instale en la Zona Especial Canaria, donde hemos estado colaborando con ellos para que analicen el contexto, la situación de Canarias.
1: Seguimos hablando de inversión porque el Cabildo de La Palma ha denunciado que el proyecto para el desarrollo del Centro Nacional de Vulcanología en Tenerife y La Palma continúa bloqueado por la falta de aprobación del convenio de colaboración definitivo entre el Ministerio de Ciencia y el Gobierno de Canarias. La institución palmera ha advertido también de un informe de un recorte del presupuesto previsto que pasaría de 5 millones de euros a 2,9 millones por parte del Ministerio. Sergio Rodríguez, el presidente del Cabildo Palmero.
6: Nosotros no planteamos ningún conflicto competencial y esperamos, lógicamente, que esto llegue a buen puerto. Es bueno para La Palma, es bueno para Canarias y también para el territorio español. La pregunta que tenemos que hacernos todos es qué sentido tiene controlar el riesgo volcánico fuera de un territorio que está activamente volcánico después de haber tomado la decisión de que el Centro Nacional de Vulcanología esté en Canarias.
1: Y un apunte más, el sindicato CESIF ha convocado

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1: 4:05 de la tarde, abrimos ya la segunda hora de Roscas y Cotufas y enseguida, nuestra conversación luminosa.
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0: No es viernes noche, pero esta siempre es la canción perfecta para tener actitud de viernes y salir a la pista a conquistar lo que haga falta. Me encanta que nuestra persona luminosa hoy elija Dancing Queen de ABBA, por favor, que a uno ya le pone el buen humor, esté donde esté. Es Maisy Díaz, enfermera rural. Muy buenas tardes, Maisy.
1: Muy buenas tardes, Tomás.
0: Qué alegría tenerte.
1: Gracias, gracias.
0: Y además he visto, vi antes y ahora escucho que elegías esta canción, digo, es que, vamos... Esto es una joya. ¿La bailas mucho?
1: Sí, siempre que puedo. De hecho, estoy aquí sentada y se me va.
0: Estás conteniendo, pero siéntete libre, ¿eh? Porque a uno se le va el cuerpo.
1: Sí, sí. Esta canción me conecta con la alegría, me conecta con la positividad. Ha formado parte de mi vida en momentos importantes. Y bueno, me encanta bailar. Y cuando escucho esta canción, pues se me va el cuerpo, se me va la sonrisa, se me va todo.
0: A la gente que nos está escuchando ahora mismo, espero que no se le vaya al volante, pero que le disfrute, que baile. Maisy, si de pequeña te preguntaban qué querías ser de mayor, ¿tú qué respondías?
1: Azafata.
0: ¿Azafata? Sí. ¿De vuelo?
1: Sí. Sí, sí, era como un sueño poder viajar. Y digo, qué mejor forma de viajar que siendo azafata. Y bueno, era como un proyecto ahí, pero claro, en la vida fue cambiando y las circunstancias fueron cambiando y mis preferencias fueron cambiando también.
0: ¿Y te veías ahí en el pasillo dando las indicaciones?
1: Sí, sí, es que te digo, viajar en aquella época no era tan fácil como
0: ahora.
1: Ahí te verías. Y digo, bueno, pues coger aviones, me encantaban los aeropuertos, ¿sabes? Todo ese mundillo, y me sigue gustando mucho, me encanta, cada vez que puedo cojo un avión y me voy a donde se pueda ir. Y bueno, después me gustaba mucho el dibujo también, me planteé estudiar Bellas Artes, incluso arquitectura, pero con 16 años o así, que formaba parte de un grupo de juvenil que hacíamos voluntariado, convivencias, pues tuve una experiencia en un hospital, un verano, y me cautivó el trabajo de la enfermería. Y digo, pues ya está.
0: ¿Y por qué? Porque ¿qué viste allí que tú dijeras, esto es lo mío?
1: A ver, yo tenía, además de ser azafata, también tenía como, ay, ¿y misionera?

0: la cosa era salir, y entonces esa gana de ayudar también, porque teníamos un grupito de voluntariado, íbamos al asilo, a San Juan de Dios. Entonces digo, pues, ¿por qué no enfoco mi vida por aquí, ¿no? Al cuidado, a ayudar a otras personas a sentirse mejor. Y cuando vi el trabajo de las enfermeras en aquel hospital, le digo, pues ya está. Pasaba a COU, en COU estudié mucho para sacar buenas notas y poder entrar, y entré en enfermería, y hasta ahora.
1: Hasta ahora. ¿Y el ámbito rural en qué momento llega, Maisie?
0: Pues yo terminé en el 89, empecé a trabajar en un hospital, pero la primaria siempre me atrajo cuando hice prácticas en la universidad. Empecé a trabajar en primaria en escaleritas y luego me desplazaron por los traslados y me ofrecieron Valsequillo. Valsequillo, digo, esto es una maravilla. Me encantó el ambiente rural, familiar, un centro pequeño. Ahí como me sentí mi trabajo valorado, me podía desarrollar como enfermera en los domicilios. Fue como un descubrimiento para mí y como pasa a veces, hay cosas que pasan porque tienen que pasar, ¿no? Y verme allí, digo, pues ya está, este es mi camino. Y ya después conseguí venirme a Santa Brígida, más cerca de casa. Y ahí sigo en la Atalaya.
1: ¿Cuántos años ya en la Atalaya?
0: 23 años y medio.
1: ¿Qué caracteriza o qué define la enfermería rural? Ahí sí.
0: Pues es una enfermería que... Es que el ámbito rural tiene una realidad diferente al urbano. Es una zona con mucha dispersión, son zonas con mucha dispersión. Entonces, las necesidades de cuidados están muchas veces en casas de las personas que no pueden acudir al centro, ¿no? Entonces eso también es un hándicap, porque nos hemos visto en lugares prácticamente inaccesibles a veces, ¿no? Con coche, caminar, tienes que tener unos buenos zapatos para ser enfermera rural.
1: Que parece otro mundo lo que cuentas.
0: Ya.
1: Porque parece que esto no ocurre aquí.
0: Sí, es que, a ver, cada vez la población está más envejecida y cada vez tiene más dificultades para moverse, ¿no? Para desplazarse. Entonces, es la enfermera, el sistema sanitario el que se tiene que desplazar a las casas de las personas, ¿no? Entonces, en el ámbito rural lo que tienes eso son, además de que es un lugar precioso, porque tenemos una isla preciosa, donde yo trabajo en la Atalaya, tiene unos paisajes espectaculares y bueno, hay mucha familiaridad, mucha cercanía, nos conocemos, también son 23 años, entonces es mucho tiempo en el que he ido ganando pues confianza, cariño, respeto, miradas y bueno, me quedan unos cuantitos años más y ahí continuaré hasta que me jubile.
1: ¿Cómo se ejercita ese trabajo tan próximo donde no solamente cuida el fármaco, la tirita, sino también el trato, ¿no? La relación, ese vínculo enfermera-paciente?
0: Pues tiene mucho que ver la escucha, ¿no? La mirada, el que llegue la persona, que la persona cuando llega al centro, cuando baja a un domicilio, son personas vulnerables, ¿no? Que necesitan atención, necesitan cuidados, entonces tienen miedos, tienen inseguridades. Entonces, la forma en la que te acercas con respeto, con cariño, con una mirada amable, ¿no? Hasta con una sonrisa, simplemente. Eso muchas veces hace más que cualquier técnica o cualquier medicamento, ¿no? Y un contacto, tomo tu mano y estoy aquí contigo, ¿no? Así.
1: En estas más de dos décadas en la Atalaya, en Santa Brígida, en Gran Canaria, Maisy, ¿has percibido cómo han cambiado la manera en la que envejecemos, la manera en la que nos relacionamos, que vamos a pues más dispersión, más viejitos, más solos, más aislados?
0: Sí.
1: ¿Se nota?
0: Sí se nota, porque eso, la vida va aumentando, es decir, los años de vida aumentan, pero a veces la calidad de vida no va a la par. Entonces, envejecemos, pero a veces no envejecemos bien. Y también en zonas rurales cada vez la población mayor se queda más sola, porque la red de apoyo familiares a veces no está o se va a otros lugares. Entonces hay mucha necesidad social, mucha, mucha necesidad social. personas que necesitan acompañamiento, no solo en por necesidades de salud, sino de salud física, sino de salud mental y social, porque también eso a veces nos olvidamos que son personas que están solas y que el ratito que puedes estar con ellas hablando de cualquier cosa que ellas quieran compartir, eso es salud también.
1: Entiendo que en esos perfiles, sobre todo cuando te ven aparecer, ya conociéndote de tantos años, entra un rayo de sol por la puerta.
0: Bueno, depende del día, si hace sol, está nublado. Bueno, eso es como, si yo me siento formar parte de una familia ahí en la Atalaya, ¿no? Yo vivo en Santa Brígida, en Los Olivos, pero esta es como mi segunda casa, pues me paso muchas horas allí, y entonces como me siento cómoda, me han hecho sentir cómoda, ¿sabes? Es un barrio en el que me es fácil estar, ¿no? No sé cómo explicarlo, pero es como, me voy a trabajar contenta. Hay días que estoy más cansado, días que tal, pero además de ser un barrio, tengo un equipo de trabajo con el que estoy, que me facilita mucho también, ¿no? Hay un médico, hay una administrativa, una TCAE, tenemos también una fisioterapeuta, y somos como también una pequeña gran familia que nos acompañamos en el día a día, y eso es importante, ¿no? Eso es un regalazo.
1: ¿Van a domicilio todos los días, Maisy? ¿O cómo es un poco?
0: Depende. Tenemos en la Atalaya ahora mismo unas 20 y pico personas que no pueden acudir al centro y están en atención domiciliaria, pero no todas necesitan cuidados continuos, ¿no? Sí precisan un seguimiento cada ciertos meses, pero también depende si tienen necesidades de curas o de extracción de sangre o alguna prueba, alguna cosa, pues voy con más regularidad. Pero bueno, cada vez que se nos solicita, pues acudimos, ¿no? Si hay algún problema de salud concreto o lo que sea, sí.
1: ¿La enfermería rural acabará desapareciendo?
0: La enfermería rural, yo espero que no. No, porque lo rural seguirá estando siempre. Yo espero que el campo no se acabe. Entonces, vamos, no.
1: Maisy, nos cuentan por aquí un oyente, por ejemplo, que por cierto, nos pasa una foto, Ricardo, de, como hablabas antes de lo de azafata, de la torre de control del aeropuerto, dice, de regalo para la azafata. Y nos habla por aquí que el otro día estuvo en Lanzarote la graduación de 3 enfermeras de esa promoción en la facultad, y hablaba de un juramento, y él pues estaba reflexionando aquí precisamente de que si la enfermería no es una profesión solamente para personas con mucha vocación.
0: A ver, es una profesión con vocación, te tiene que gustar lo que haces, ¿no? Como, pero bueno, también eso se va, no sé, como creando con el tiempo, ¿no? Es una profesión volcada en el cuidado y en la presencia y la continuidad, la cercanía. Y a ver, yo siento vocación, siempre la sentí desde aquel momento luminoso que tuve. Pero también tienes que cultivar más cosas, ¿no? El conocimiento, formarte continuamente, actualizarte continuamente. Y yo con los años también he perdido cosas, ¿no? A lo mejor esa forma de ser, de cercanía, la mantengo, pero tengo que estar continuamente ahí porque es una profesión que avanza y que evoluciona también. Y a veces me veo un poco ahí, ay, ay, ay, me estoy haciendo mayor.
1: Y por ejemplo, una época tan complicada como el COVID, ¿cómo se vivió desde la enfermería rural?
0: Mal. De todas partes se vivió mal. En el centro de salud se cerró el consultorio de la Atalaya y el del Monte, porque hay 2 consultorios en Santa Brígida, y nos mandaron al centro de salud. Entonces, claro, teníamos una limitación importantísima para hacer los domicilios. No podíamos salir a domicilio, una impotencia brutal. Y en una, vamos, fue como un blindaje del sistema, ¿no? Ahí. Y para mí fue, para todas, fue muy complicado, muy, muy complicado, porque nos llamaban personas de sus casas, mira, se está poniendo mal, voy a llamar a la ambulancia, no sé qué. O sea, fue una época dura, una época dura.
1: ¿Qué es lo más bonito y a la vez lo más complicado de estar en este trabajo de tú a tú con los pacientes y en su casa, en un entorno tan íntimo?
0: Sí, claro, una casa es un templo, el templo de cada persona.
1: El templo de uno, sí, sí.
0: Entonces, también la confianza de abrir las puertas a alguien de fuera también tiene un valor grande. Y Y claro, la energía de cada casa, hay energías en determinadas casas que como que te dejas estar y casi que no te apetece ni irte, ¿no? Y otras energías que están más pesadas, más. Entonces tienes que un poco ahí también vivir, estar ahí con eso, ¿no? Pero bueno, yo te digo, me gusta ir al domicilio, ¿sabes? Me gusta. Reconozco que hay momentos en los que me sobrepasan porque hay muchos, entonces a veces me cuesta, ¿no? Porque estoy sola, enfermera, también en el consultorio, y hay veces que tengo también a una compañera que es la enfermera de enlace, que ella va a los domicilios de toda la zona básica, y ella también está ahí de apoyo. Pero sí, es un ámbito complejo.
1: ¿Cuántos cafés y cuántos queques te invitarán
0: Va.
1: en las casas?
0: Me invita. Tenía un domicilio, perdón, lo tengo que contar, que iba a curar a una señora y me invitaba, cada vez que iba 3 veces en semana, a café con leche y galletas con mantequilla.
1: ¿Y qué decía?
0: Engordé 3 kilos durante los meses que fuera.
1: Porque ahí también se ve la otra parte, ¿no? Ese cariño y ese devolver la atención y el cuidado, ¿no? Que en este caso una enfermera ha prestado.
0: Sí, yo me siento muy agradecida también, ¿sabes? Como que es un dar y recibir ahí, ¿no? Un equilibrio, me siento en equilibrio, la verdad, porque a veces eso, sé que llego a casa muy cansada, pero con una satisfacción y una, ¿sabes? Un sentir ahí rico.
1: Tenemos más música para nuestra invitada.

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1: Otra preciosa canción, es decir, que de momento me encanta la selección que has hecho, Maisy, con Sass, con este que vendrá, que es una preciosidad. ¿Dónde te lleva esta canción?
2: Pues me lleva a vivir el presente, me lleva a agarrar mi camino, a ser protagonista de mi vida, y el futuro ya vendrá. Pero como que me conecta con el presente. Y además es una cantante que descubrí hace poco y me transmite mucha suavidad, ligereza. Me gusta escucharla. Me sienta bien.
1: Qué bonito eso, ¿eh? Además, muchas veces nos preguntamos, ¿quién cuida al que cuida? ¿Has aprendido a cuidarte, Maisy?
2: Pues mira, sí, hay momentos en los que me despisto un poco, pero sí intento buscar mis espacios de cuidado, de atención, de... Sí.
1: ¿Y en casa han seguido tus pasos? ¿Alguien ha cogido el testigo de la rama sanitaria?
2: No. Mi hija, Lola, que una vez dijo, mamá, te voy a acompañar a consulta a ver qué tal. Mamá, no.
1: Voy a decirlo, Maisy, entre otras cosas, es la mamá de Lola Rodríguez, actriz canaria, a la que adoramos y que está dando la vuelta al mundo. Lola, la queremos muchísimo y es una joyita.
2: Gracias.
1: Es una joyita, ¿eh? Entiendo que también le dirá fatiguita lo de la consulta.
2: Sí, y mi hijo Miguel, sí, que el mayor, que vive fuera, también vive en Alemania, cuando ya a veces, vamos, claro, la madre es enfermera, ¿quién le va a sacar sangre? La madre. Pero él se pone fatal en la cama por las mañanas, cuando alguna vez que le he hecho analítica, no puede, es que no puede ni ver la sangre. Y digo, ¿pero esto qué es? ¿No les he transmitido ningún gen?
1: Yo lo entiendo porque, vamos, no se me ocurre cosa peor que me saquen sangre y en mi cama me puedo morir, vamos, me da algo.
2: Pues aquí mi niño te saco la sangre y te llevo tu lechita después.
1: Me da algo. Y claro, entonces cuando se ponían malos o algo, ahí estaba la mamá enfermera.
2: Sí, la verdad es que tengo la suerte de tener un hijo bastante sano.
1: Ah, bien.
2: Bastante sano. Y bueno, he tenido también que acudir, claro, al centro de salud. Cuando
1: ¿Pero actúas puesto... como madre o como enfermera?
2: Yo intento acudir como madre, ¿sabes? Un poco que ¿sabes? Que los profesionales que estén hagan lo que tengan que hacer, para tampoco ahí...
1: Maisy, ¿y cómo es eso también, por preguntarte también sobre Lola, de verla en series de éxito y de ver a esa chiquilla... con todas las miradas, con todo el cariño y sabiendo que va cumpliendo sueños.
2: Sí. Bueno, hace un tiempo dijimos, Lola, ¿tú te imaginas de pequeña verte por un agujerito y ver dónde ha llegado? Es que no te lo podrías creer, es que ha sido un camino potente.
1: ¿Ella hablaba de niña de que quería ser actriz?
2: Sí. Ella siempre le ha gustado. De hecho, se ha estado en teatro, baile, todo lo artístico.
1: Candidata
2: a la reina. Todo lo artístico siempre le ha movido, siempre. Lo que después como que le dio un punto de... Voy a estudiar psicología, porque el mundo artístico es complicado, pero todo llega. Es decir, el camino, cuando está la pasión ahí... Llega.
1: Además, hablabas antes de esa etapa tan complicada del COVID y contrastaba esto que tú estabas contando con el boom de la serie Veneno, por ejemplo, sí. que empezó a ver la luz cuando emitían aquellos capítulos para intentar hacernos más amenas el confinamiento, con ese primer capítulo, por ejemplo, de Veneno, y todo el mundo con Lola también, pues imagínate ese contraste, ¿no? De estar viviendo tú en primera persona, Maisy, esa situación tan complicada, y luego ver que la niña
2: está
1: triunfando.
2: Sí. La verdad es que un regalazo total. La verdad es que para toda la familia, ¿no? Ha sido, pues, una maravilla verla ahí, cumplir su sueño. Es que es afortunadísima. Le digo, Lola, eres súper afortunada.
1: Y lo sabe.
2: y la verdad es que el tener también la suerte de poderla acompañar, de poder estar ahí, ¿sabes? De sentirse arropada, de... Sí.
1: ¿Aprovechas las escapadas, como todas las madres, para allá donde esté intento yo un viajecito?
2: El último, en Montevideo. Me fui, me tenía que ir, es que yo, ¿cómo no iba a ir?
1: A ver la niña, a ver la niña. Iba a ir.
2: Y allí estuve dos semanitas y pude estar en algún rodaje y muy bien, la verdad es que... Yo decía yo, ¿es real que esté yo aquí? ¿Es real?
1: Claro, porque lo bonito de todo esto es que también el entorno, en este caso tú también vives un mundo, ¿no? En este caso el de los rodajes, que igual nunca imaginabas que ibas a estar ahí.
2: Sí, pues en Veneno, acabó el confinamiento. No, a ver, No, estuvimos antes del confinamiento.
1: ¿Y se
2: porque
1: paró?
2: Fue, exacto. Ahí fuimos el hermano y yo. Fuimos a un rodaje y nos flipó, claro. Y 20 personas están detrás de cualquier escena. Es que es un mundo tan potente, tan grande, tan tiene un valor tan grande, ¿sabes? Cada persona que trabaja ahí y que hace posible que nosotros veamos después lo que vemos.
1: Y las horas de rodaje, que son
2: las
1: un
2: horas de rodaje son. Yo también, el padre y yo participamos también en algunas escenitas. 12 horas para una escena, a lo mejor, o escena y media, ¿sabes? Que sí.
1: Pero qué bonito todas esas experiencias,
2: sí,
1: ¿no?
2: Sí, es que
1: de repente dices, ¿y esto cómo es posible? Mm.
2: Sí, es un acúmulo de experiencias que nos guardamos ahí para siempre.
1: Si en ese ejercicio te vas, por ejemplo, mentalmente al Parque Santa Catalina, cuando era una renacuaja que se presentaba a candidata infantil del carnaval, ¿que imaginabas algo parecido a esto?
2: No, es que ese, bueno, recuerdo el hermano aquí, yo aquí, el padre por allá, verla salir y empezar a llorar, pero a llorar desconsoladamente, porque es que fue tan intenso la emoción que sentimos verla ahí salir, porque yo recuerdo de pequeña, estábamos en casa, ella ver la gala hasta las tantas y yo quedarme frita en el coche, ahora en el sillón, y ella, imagínate tú, después presentarse a la gala, ella, ¿sabes? Como que los sueños llegan.
1: Pues eso que dicen de manifestar y de proyectar, ahí está el ejemplo de que ahí sigue y que no para, que eso es maravilloso. Sí. Maisy, te voy a presentar a nuestro compañero Jorge Torres. Hola,
0: hola,
1: Jorge, de nuevo.
0: Hola, ¿qué tal?
1: Porque te vamos a hacer un examen, una analítica.
2: Ay,
1: no de sangre, Maisy, no de sangre. Tú, por cierto, ¿tú te mareas con la sangre?
2: ¿Cómo me voy a marear?
1: Bueno, yo conozco de cirujanos que se desmayan cuando les hacen una analítica.
2: Que a mí me encanta.
1: Y yo digo, por favor.
2: Si yo me saco sangre a mí misma.
1: ¿Cómo?
2: Claro, para poder tomarme el café con leche antes de salir de casa, claro. He cogido la técnica. Y... Sí. Si no me mires así.
3: Y por gusto, ¿eh? O sea...
1: pero que te levantas por la mañana y dices, voy a hacer una analítica.
2: No, cuando me toca. No me obsesiono con las analíticas. A lo mejor cada dos años.
1: ¿Y cómo hace?
2: Pues nada, me... Parece una drogadita.
1: ¿Y te sacas el tubito y todo?
2: Sí, porque tenemos un sistema fácil, ¿sabes? No es como antes, que con la jeringa y tal. Es un sistema de vacío, que con una palomita y es fácil. Si quieres te enseño después.
1: No, gracias. Yo me fío de tu palabra, Maxi. Jorge, a ver, ¿qué tienes preparado?
3: Bueno, pues como bien dijo Tomás, te voy a hacer unas preguntitas breves que tienes que responder cortito, pero si hace falta matizar, puedes hacerlo sin problema. Bueno, hace años transitas entre barrancos con tu coche, ¿no? Si tu coche le pudiese poner un nombre, ¿cómo le llamarías?
2: A mi coche. Ahora mismo lo llamo Gofio.
3: ¿Por qué?
2: Porque es amarillo.
3: Ah, bueno. Entonces Gofio de Millo, ¿no? Entonces,
2: Gofio de Millo.
3: ¿Qué olor te transporta inmediatamente a un día de trabajo?
2: El café.
3: ¿Qué animal serías y por qué?
2: Un pájaro. Un pájaro porque me encanta viajar y yo creo que el pájaro puede, depende del tamaño, pero bueno, que ahí, sí, y libertad, como me da libertad.
3: ¿Sueles hablar con la inteligencia artificial?
2: No mucho, la verdad.
3: Bueno, pues ahora nuestra inteligencia artificial te va a hacer unas preguntitas.
2: Vale.
4: Hola, Maisy, preparada para mis preguntas. Si tu vida fuera una serie, ¿cómo se llamaría?
2: Qué difícil. Una serie.
3: Veneno.
2: Pues si mi vida fuera una serie, ¿cómo vivir el día a día?
4: ¿Qué prefieres? ¿Un abrazo o una sonrisa?
2: Un abrazo. ¿Y una sonrisa a la vez? ¿No puede ser?
1: Sí,
3: claro.
2: Vale. Un abrazo con sonrisa.
4: ¿Qué nunca falta en tu mochila?
2: ¿Qué nunca falta en mi mochila? ¿Físico o filosófico?
1: Elige tú.
2: Una sonrisa.
4: Si pudieras recetar algo que no se vende en farmacias, ¿qué sería?
2: Una mirada.
3: Una mirada intensa.
2: Una mirada profunda.
1: La que conecta.
2: Que conecta, sí.
3: Pues aprobadísima.
1: Aprobadísima.
2: ¿Sí?
1: Aprobadísima.
2: Gracias, gracias.
1: Y te iba a hacer una propuesta de nombre para la serie.
2: Venga.
1: Atalaya.
2: Atalaya. Vale, háblate con los Javi.
1: Vaya maravilloso, gracias Jorge. ¿Los conoces
2: gracias.
1: A los Javi?
2: Sí.
1: ¿Has podido hablar con ellos?
2: Sí.
1: ¿Qué te han dicho?
2: Lindos, son más lindos, la verdad. ¿Qué me han dicho? Pues flores para Lola. Y bueno, que... Bueno, estuvieron en casa.
1: Ah, sí.
2: ¿Lo puedo decir? Sí. Cuando vinieron a la romería de Santa Brígida hace un par de años.
1: ¡Qué maravilla!
2: Sí, sí, sí, sí. Y la verdad fue rico compartir
1: con
2: ellos.
1: ¿Y qué comieron? ¿Qué les prepararon?
2: Pues,
1: no sé qué les prepararon.
2: Una tropicá de beber y le hice un humo de remolacha de la huerta.
1: ¡Qué rico!
2: Y no me acuerdo qué más. No
1: qué
2: sé
1: rico,
2: si algo de mojo,
1: y se lo pasaron bien seguro.
2: Sí, sí, sí, sí, sí, sí, sí.
1: Eso por
2: un ratito nada más, porque
1: eso,
2: claro.
1: Eso por descontado, eso por descontado. Maisy, ¿cómo te ves en 20 años?
2: ¿Cómo me veo en 20? Ay, volando por ahí, viajando. No, ya no voy a trabajar. Ya volando en plan libre.
1: ¿Algún destino que tengas ahí por ahí en mente que te apetezca que tú
2: Perú.
1: Digas? Perú.
2: Me encantaría ir a Perú. Ahora tengo muchos destinos, porque claro, el mundo es tan grande, pero ahora mismo, como destino lejos, así, Perú, me gustaría ir mucho.
1: ¿Y viajas con mochilita o de las que viaja con bártulos, como si fuera con chapicas?
2: Cuanto menos bártulos, mejor. A veces una maletita esa de 10 kilos, pero este último viaje, que llegué anteayer, una mochilita. Que como también hay verano, hay poca ropa y
1: mejor.
2: Eso, una mochilita.
1: Que la vida que para una mochila.
2: Además, es muy cara la maleta, cada vez más cara.
1: Mejor así.
2: Sí,
1: mejor
2: sí,
1: así.
2: Sí, sí.
1: ¿Tenemos una canción más?

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1: Pedro Guerra con estas huellas. ¡Qué canción tan bonita!
2: Ay, me encanta esta canción. Esta canción me conecta con la gratitud. Con la gratitud a la vida, de

0: ¿Cuántas huellas, eh? ¿Cuántas huellas?
1: Las que dejan, las que dejamos, las que no percibimos, pero también quedan ahí, ¿verdad?
0: Uh-huh. Sí, muchas, muchas. Yo me siento muy afortunada de todas esas huellas que he ido coleccionando durante mi vida y muy agradecida, sí, sí, sí, sí.
1: Y agradecidos nosotros por tenerte, Maisy, y que ya seas persona luminosa oficialmente para Roscas y Cotufas.
0: Gracias, de verdad, por considerarme luminosa.
1: Lo era, y ahora ya lo eres oficialmente. Que luego voy a entregar, vamos, nos falta entregar los diplomas a todas las personas luminosas que han pasado por este programa. Maisy, gracias por venirte a conversar un ratito con nosotros.
0: Gracias, ha sido un placer. Venía muy nerviosa, pero
1: aquí relajada.
0: Te dan 5 y se me quitó.
1: Claro que sí. Y además fuera hay un queque que ha traído, por cierto, Ani, que nos ha traído un oyente de la radio y del Roscas, un queque casero. Mm-mm. Que eso está para echarle mantequilla y mojarlo en un cortadito, ¿eh?
0: Venga, ahí vamos, lo dejo. Ahí vamos.
1: Maisy, cuídate mucho.
0: Tú también, muchas gracias.

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12: 5:20 de la tarde y último parlamento de la temporada, porque ya mañana acaba Roscas y Cotufas en esta segunda temporada de la nueva etapa y tenemos la última cita con nuestros representantes en el Senado.

0: cada semana, cada jueves de esta temporada desde septiembre, pues nos han acompañado dos partidos políticos, dos representantes en la Cámara Alta. Jaime Morales, senador del Grupo Popular por Gran Canaria, ¿qué tal?
1: Buenas tardes y bueno, y antes que nada, felices vacaciones.
0: Ahí estamos, viéndolas venir. Javier Armas, senador por el Hierro de la Agrupación Herreña, ¿qué tal, senador?
2: Hola, muy buenas tardes.
0: Gracias por acompañarnos también a los dos en este ratito de diálogo. Bueno, vamos a empezar por lo que vamos, una semana llevamos muy pendientes de Venezuela. Como sabemos, se han cumplido 7 días, los rescates continúan. Hace poquito escuchábamos uno de esos rescates que se producían también, fruto de esos pequeños milagros que se están produciendo. Canarias muy presente a través de la acción desde aquí, la acción que se está llevando también sobre el terreno y la solidaridad en definitiva, que es la otra cara, la única cara amable posible de lo que se está viviendo, Jaime.
1: Pues mira, yo en primer lugar, como ya mostré en el Senado, en las comisiones, porque no hemos tenido pleno esta semana y no hemos podido mostrar nuestro apoyo total por parte de toda la Cámara al pueblo venezolano, pero sí en las comisiones que hemos estado, aparte de guardar el correspondiente minuto de silencio, lógicamente hemos hablado y yo cuando tuve el honor de intervenir como representante canario en una de esas comisiones y lo decía que lo que me preocupaba básicamente eran 3 grupos de personas. Uno era evidentemente la gente que estaba bajo los escombros, que todavía no tenemos una idea, yo creo que no podemos calcular todavía el número de víctimas. Segundo, desgraciadamente. En segundo lugar, el número de canarios, de españoles y de canarios en particular que viven en Venezuela, que son muchísimos, muchísimos. Y en tercer lugar, también me preocupaba muchísimo porque muchos de nosotros, además, hemos tenido hijos que han vivido fuera y sabemos lo que significa eso. Ese colectivo de venezolanos, de más de 80.000 personas que viven en Canarias, yo imagino lo que tuvieron que hacer esas horas y todavía estos días intentando ponerse en contacto con las familias allá, buscando hijos, madres. Yo creo que no nos hacemos ni idea de algo tan terrible. Y en ese aspecto, y ya dejo para que hables, Javier, yo quiero felicitarte personalmente a Radio Televisión Canaria, a vosotros, porque a la Radio Canaria y la Televisión Canaria creo que habéis hecho un trabajo ya no de solidaridad, sino de servicios públicos, teniendo en cuenta que Venezuela es nuestra novena isla, en vía de tranquilizar a la gente, de intentar poner en comunicación y demás. Bueno, como ya lo habéis hecho, como ya lo han hecho, como habéis, como están a mí aquí ahora en la península, como ya han hecho cuando el volcán y los desastres que hemos tenido, que merece el reconocimiento por parte de toda la sociedad canaria.
0: Pues te lo agradezco, Jaime, en nombre de todos los trabajadores de Radio Televisión Canaria. Javier Armas, con usted también, precisamente hablamos hace justo una semana por esos lazos y por esa acción sobre Venezuela y algo que no ha parado, ¿no?, a lo largo también de estos 7 días, senador.
2: Sí, la verdad que, Jaime, buenas tardes, no te
1: saludé. Oye, buenas tardes, ¿verdad? Que esa es otra.
2: Bueno, decir que efectivamente, ya lo ha dicho Jaime, la vinculación entre Canarias y Venezuela es muy importante y de manera mucho más importante entre el Hierro y esa zona de Sudamérica, ¿no? Un país pues prácticamente que es la continuidad de esta isla y en muchos años hubo tantas personas de esta isla aquí como allá y sigue teniendo grandes vínculos. Por lo tanto, como decía Jaime, la preocupación desde el primer minuto ha sido intensa porque todos tenemos familia, porque todos tenemos amigos en Venezuela, porque seguimos aquí conviviendo con personas que tienen parte de sus familias allá o que incluso están aquí y allá de manera casi continua, ¿no? Y eso desde luego se ha notado muchísimo y la verdad es que a mí la reflexión o un poco el sentimiento que me queda es de desgracia, ¿no? Es decir, qué pena, ¿no? Qué pena que encima de la poca suerte que han tenido los venezolanos en general con los últimos 20, 25 años con quienes les han gobernado, cómo se han gestionado sus riquezas, sus magníficas riquezas, que encima ahora ya lo hubo hace algún tiempo, con terremotos anteriores, después el tema de la tragedia de Vargas de principio de siglo, y ahora otra de una intensidad descomunal. La verdad es que me da una tremenda tristeza de que la gente esté envuelta de nuevo en una tragedia de unas dimensiones descomunales, ¿no?
0: Y porque estamos solamente en el momento inicial de shock. A partir de ahora, con quienes hemos ido hablando, tanto venezolanos allí como venezolanos aquí, o los equipos de rescate, dan cuenta de una realidad y de una obviedad, y es que a partir de ahora vienen procesos muy, muy complicados. El duelo, el drama también de gestionar esa incertidumbre y una reconstrucción que a ver en qué términos tiene capacidad y músculo Venezuela para llevarla a cabo.
1: Nosotros
2: sí
1: tenemos...
2: Bueno, la verdad es que...
1: Habla.
0: Javier. Bueno, parece que lo hemos perdido a Javier Armas. Vamos a intentar recuperar la conexión con el senador Javier Armas.
1: Te iba a decir que tienes toda razón del mundo, pero es decir, lógicamente, vamos a ver, tenemos que ser conscientes, y nosotros tenemos la experiencia, aunque el nivel de la tragedia, gracias a Dios, no es el mismo, pero tenemos la experiencia del volcán de La Palma. Es decir, esto es el inicio de... Desgraciadamente, esto, como cualquier tragedia, pasa por fases. La primera fase es recuperar o intentar salvar. Hasta hoy hemos tenido un milagro, porque es que no se puede clasificar de otra manera una persona que después de 8 días estuviera vivo debajo de esos escombros. Hernán, creo que
0: es Hernán, sí, el portero de un edificio.
1: Pero destacaría el hecho de salvarse Hernán y de que allí estaban, a ver si aprendemos todos un poquito. Estaban trabajando rescatistas de 10 países del mundo juntos. Que ojalá todo este tipo de cosas a veces nos sirviera a todos, empezando por los políticos, que juntos de la mano vamos mejor y llegamos más lejos. Pero bueno, lo que te decía, esto es el inicio evidentemente. Sí, un inicio donde, por ejemplo, el gobierno de Canarias poco tenía que hacer más que estar coordinado con el gobierno de España y haciendo la labor que han hecho el gobierno de Canarias a través de su sede en Caracas. Otra gran mala suerte, la muerte de la delegada.
0: De Chabela Jara,
1: tremendo. Y el trabajo que habéis hecho ustedes, por ejemplo. Pero ahora sí entra una fase importantísima, que va a ser la reconstrucción de Venezuela. Un país que además no está en las condiciones más adecuadas, precisamente. Va a necesitar mucha ayuda. Y yo sí estoy seguro, o poco conozco al pueblo canario, que los canarios no le vamos a fallar. Y si me permite... te voy a dar dos teléfonos. Uno seguramente lo habéis dado mucho, otro te lo voy a dar. Mira, el Partido Popular en este caso ha puesto en marcha un WhatsApp que es el 34 646 93 97 93, para canalizar información, demanda y apoyo a familia, porque el objetivo es que la ayuda llegue a quien de verdad lo necesita. Ese por un lado, y por otro lado, por supuesto, es una noticia muy importante, que es lo que me refería de esta nueva fase, la noticia que no sé si habéis dado ya, que el gobierno de Canarias hoy ya ha activado una consulta médica
0: sí.
1: De urgencia en La Guaira, y no sé si habéis dado el teléfono de conexión a quien quiera, que es un número, el número habilitado es el 0424-286-9965. Entonces, creo que esa es la ayuda, creo que ahora es cuando llega el momento de Canarias, de los canarios, de la solidaridad, de las ayudas y de estar con psicólogos, con pedagogos que pondremos, con todas las entidades canario-venezolanas que están allí coordinadas por el gobierno de Canarias. Es que creo que de verdad el gobierno de Canarias, en general, el pueblo canario, está dando el papel que tiene que hacer, y todo lo que podamos es poco. Es que yo les recuerdo lo que ellos hicieron por nosotros en los años 50, y todos tenemos familiares, de alguna manera indirecta, a un tío abuelo.
0: Sí, los lazos son evidentes, sin duda, y también ha quedado constatado, evidentemente, en estos últimos días. Creo que ya hemos recuperado al senador Javier Armas, senador. Creo que ya lo vamos a escuchar. Sí. Ahí está, sí.
2: La verdad que no me acuerdo, no sé muy bien dónde desconectamos, en qué fase
0: le preguntaba, bueno, justamente, senador, por el shock inicial, pero que ahora viene un momento muy muy complejo, y es la capacidad que vaya a tener también Venezuela para canalizar toda la ayuda y gestionar los meses, años que vienen por delante.
2: Sí, la verdad es que Venezuela está en un mal momento, hay que reconocerlo, en un mal momento. Ya estaba en un mal momento social y político hasta ahora, pero es que esto ahora viene a ser un mazazo casi definitivo. Yo he hablado con personas que conocen de primera mano Venezuela y también piensan en eso, piensan en la reconstrucción y piensan qué será de su futuro. Y la verdad que me he llevado un sentimiento de mucha preocupación. En algún momento me dicen que Venezuela es irrecuperable. Como país y como sociedad en este momento es irrecuperable. ¿Por qué? Porque vienen de demasiado tiempo donde comprueban en el día a día que ni siquiera las cuestiones fundamentales del día a día se van cumpliendo. Y ahora en la propia, tras el terremoto se están poniendo en evidencia, es decir, leemos, vemos y nos comentan que ni siquiera las infraestructuras son controladas por el propio Estado, falla la seguridad, falla la maquinaria, falla los elementos esenciales de lo que determina el estado de protección a los ciudadanos y en este caso a las víctimas, ¿no? Y si eso pasa ahora en el momento de la reconstrucción y ha venido pasando desde el punto de vista de lo que llaman ellos el saqueo y el limpiar el país de prácticamente todas sus riquezas, ¿qué les puede esperar? ¿Qué pueden esperar de la situación actual? Tiene que dar un vuelco muy grande el país como para que ver con perspectiva futura y con optimismo su futuro, ¿no? En cualquier caso, creo que los pueblos se levantan de sus cenizas. Va por delante, digamos, la capacidad de creer y de querer por encima a veces del poder, ¿no? Y eso nos tenemos que aferrar, y decía Jaime también que ahora llega el momento de la solidaridad. Sí, yo creo en la solidaridad, pero la solidaridad es difícil que levante un país, ¿no? Creo que la fuerza interna es la que realmente tiene que sobreponer al país. Y ahí yo creo que tenemos que estar, o que tiene que estar España y la Unión Europea y todos los países del entorno.
0: Bueno, parece que hemos vuelto a perder a Javier Armas, al senador. Vamos a intentar recuperarlo para poder retomar esa comunicación. Pero lo que apunta evidentemente en sí, la línea, Jaime, esta complejidad...
1: Estoy totalmente de acuerdo con él. Evidentemente la solidaridad no le va a levantar un país nunca en la vida. Pero sí que es verdad que hay que tener muchísimo cuidado ahora, más que nada por los antecedentes que estamos viendo. Primero, habrá que estar con 40 ojos de cómo se vertebra y se organiza ese reparto de esa ayuda y que me perdone el pueblo venezolano, esas ayudas, porque hemos visto que han saqueado el país. Nadie nos puede garantizar que eso tenga que llegar a quien necesariamente tenga que llegar. Y evidentemente Venezuela necesita un apoyo que va más allá de la ayuda económica, evidentemente. Necesita un cambio, desde mi punto de vista, un cambio de régimen absoluto. A lo mejor ahora no puede ser el momento, pero tiene que ser. Yo siempre digo lo mismo. Estos son los momentos que la historia le presentan a España para demostrar por qué esa zona del mundo se llama Hispanoamérica. Y que la primera palabra es hispano. O sea, España puede, o debería por lo menos, desde el punto de vista europeo, vuelva a tener una oportunidad tremenda de liderar ese apoyo a la democracia, a la vuelta, a la ayuda a Venezuela en este caso.
0: Pero a ver cómo se hace desde allí sobre el terreno, Javier. Ya le hemos podido recuperar, que hoy las comunicaciones nos estaban dando una complejidad, pero... Le dejo que concluya sobre Venezuela.
3: Sí, bueno, decía que Venezuela está quizás en el de los peores momentos para la reconstrucción, porque no solamente va a ser una reconstrucción física de los edificios derruidos y de las calles y de todo lo demás, sino está en una reconstrucción moral y social. Yo creo que es un país ahora mismo con muy muy pocas ganas, con los brazos caídos y volver a empezar a muchísimas personas que son las que construyen ese país va a ser tremendamente difícil, ¿no? Pero que creo que ahora, por esa misma razón, son los países del entorno, España, la Unión Europea, Canarias, en la parte que nos afecta a nuestros conciudadanos y a nuestros paisanos, los que tenemos que estar presentes con todo lo que podamos en Venezuela. No resolveremos el problema definitivo, pero sí por lo menos ayudaremos y se notará esa solidaridad. Creo que es lo que nos toca, pero realmente el panorama no es nada fácil, ¿no?
0: Senadores, nos quedan 5 minutos, pero me gustaría abordar otro asunto con ustedes, porque sé que se llega al Senado una moción para relativa al Banco de Alimentos para crear un fondo de compensación específico para Canarias, para mitigar, Jaime, los sobrecostes de transporte y logística.
1: Bueno, llega y se aprobó esa moción la semana pasada en la Comisión de Agricultura del Senado, a propuesta del Partido Popular. Tuve el honor de defenderla, donde conté el apoyo, y le doy la gracia además, conté el apoyo con todas las fuerzas de las fuerzas nacionalistas. La idea es es tan sencilla como lo siguiente, y Javier lo puede explicar esa parte casi mejor que yo, porque yo sufro la insularidad y él sufre la doble insularidad. Es decir, los bancos de alimentos de la Gran Canaria, de Las Palmas y Tenerife, porque son por provincias, tenían un problema gravísimo, que era que tenían unos sobrecostes debido a nuestra insularidad. Es decir, unos costes tremendos de transporte de cualquier tipo de alimento o fruta o lo que fuera, o verdura que quisiéramos traer de la península, con unos costes además que implica los fletes, aduanas y demás. Canarias no puede estar pagando, los bancos de alimentos de Canarias no pueden estar pagando la insularidad y ese coste de la insularidad. Estamos hablando de organizaciones que el año pasado ayudaron a más de 30.000 personas reportando el alimento a más de 100 ONG. Y después una cosa de la que me siento súper orgulloso. Esta moción se llevó trabajada conjuntamente con los dos bancos de alimentos. Es decir, no fue una idea brillante de un senador, tal, no. Fueron los bancos de alimentos los que lo propusieron, lo trabajamos, lo miramos, lo estudiamos. Esto ha costado casi un año poder desarrollarlo porque hay temas aduaneros y demás. Y hemos conseguido. Lo que le hemos asignado al gobierno de España es algo tan sencillo como que los costes de flete y demás en todos esos aspectos los subvenciones. Tampoco es tanta la cantidad de dinero y estamos ayudando de una manera eficaz. Porque se había puesto el tema de las tarjetas monedero, que está muy bien, pero la tarjeta monedero al final deja colectivos fuera, como por ejemplo son inmigrantes ilegales, deja fuera matrimonios que no tienen hijos, etcétera. Y por otro lado, la tarjeta monedero tiene un problema, que es que la gente va a la gran superficie, con todo mi respeto. Y los bancos de alimentos trabajan muchísimo con los agricultores de nuestra tierra, que también es importante. Yo creo que es una medida positiva, le agradezco de verdad a la fuerza que nos ha apoyado, nos hubiera gustado la unanimidad, no fue así, pero bueno, otros que no votaron lo tendrán que explicar ellos y no voy a hablar de ellos porque no los tengo aquí.
0: Javier.
3: Pues bueno, es una iniciativa loable por parte de Jaime. En este sentido, pues yo creo que es de justicia concebir a la parte comercial del transporte, de la logística, que tiene que ver con los alimentos que van destinados a los colectivos sociales, que evidentemente no se produce el negocio tras ellos, sino que viene de donaciones o viene de fondos específicamente dotados para eso, que se exima de esos costes, y me parece del todo lógico, y que si alguien tiene que pagar, pues la contribución del Estado en este caso sea así. De hecho, está todo aún pendiente la actualización de los costes del transporte convencional, del transporte para todo tipo de elementos, pero en este caso que tiene un fin eminentemente social, pues del todo lógico. Yo felicito a Jorge y a los bancos de alimentos por haber llevado esta iniciativa y ser aprobada. Y bueno, y esperemos que efectivamente, en un tema tan sensible, que esperemos que el gobierno, que el gobierno de España, lo ejecute esa voluntad de la mayoría del Senado.
0: Senadores, pues vamos a tener que dejarlo aquí, en este último parlamento de la temporada, y con ustedes pues cerramos, y les quiero dar las gracias a ustedes. Jaime, gracias, un placer.
1: No, por Dios, el placer ha sido mío. Además, muy bien tratado siempre que he venido.
0: Muchísimas gracias, Javier Alma, muchísimas gracias.
3: Muchas gracias. Buenas tardes y buen verano.
0: Y les nombro al resto de compañeros que han pasado por aquí, de Partido Popular, del PSOE y de Coalición Canaria: Emilio Navarro, José Antonio Balbuena, Rosa Viera, Pedro Martín, Pedro Sanginés, Marta Saavedra. A todos se les ha invitado, y quienes han querido, pues ustedes saben que las puertas abiertas de la Radio Canaria para que quienes tienen representación en el Senado pasen por aquí para compartir y acercar también, que esa va a ser nuestra intención, de nuevo a partir del 31 de agosto, que estaremos de vuelta en el curso político y en la temporada. Así que aquí les esperamos, ¿eh?
1: Aquí estaremos. Buenas tardes, Javier.
0: Cuídense mucho. Enseguida las noticias.

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1: Son las 5 de la tarde. Sé Castro, ¿qué tal? Buenas tardes.
2: Buenas tardes, Tomás.
1: Continuamos pendientes de Venezuela y de esa buena noticia sobre el rescate de Hernán Gil.
2: Sí, una buena noticia. Entre tanto dolor, el rescate hace unas horas de ese superviviente de los terremotos en Venezuela tras 8 días bajo los escombros. Los trabajos para rescatar a Hernán Gil se han prolongado durante casi 72 horas. Gil quedó atrapado, recuerden, en la garita de vigilancia de un edificio derrumbado en La Guaira.
3: En vivo tenemos imágenes desde el centro comercial Playa Grande, aquí en Catia La Mar. Exactamente, son las imágenes a esta hora del señor Hernán.
2: Ese era el momento. Hernán fue sacado en camilla y trasladado en ambulancia a Caracas tras un rescate en el que han participado cientos de personas. Es una de las más de 6.000 personas que han sido rescatadas estos días. En el Canarias al cierre, Tomás, vamos a hablar con el equipo desplazado a Venezuela por Televisión Canaria y también hablaremos con la Asociación Civil Garoe, una de esas organizaciones de descendientes de las islas que trabajan en ese país. Ya aquí en el archipiélago, el gobierno de España va a transferir a Canarias 7,8 millones de euros adicionales a los 15 millones acordados en marzo como compensación por el decreto de extensión de las ayudas para paliar los efectos de la guerra en Oriente Medio, hasta un total de 23 millones. Ángel Víctor Torres, el ministro de Política Territorial.
4: El próximo martes, en el Consejo de Ministros, se apruebe una transferencia específica y extraordinaria al gobierno de Canarias por ese montante, 23,1 millones de euros. Es un suplemento extraordinario y único que hace que aumente las cantidades que recibe el gobierno de Canarias del gobierno central.
2: Buenos datos de empleo. El archipiélago cerró junio con 142.400 personas desempleadas. Esto es un punto y medio menos que durante el pasado mes de mayo. Analizaremos estos datos y también los relativos a la conflictividad laboral en las islas con el secretario regional de la UGT, Manuel Navarro, en el programa, y también hablaremos con el viceconsejero de Emergencias, con Marcos Lorenzo, sobre la campaña Respeta la Bandera, Respeta las Normas, una propuesta que han presentado hoy para prevenir los ahogamientos tras más de 200 muertos desde el año 2023. Y ya ha terminado esa reunión Canarias-Estado sobre la gestión de los aeropuertos. Ambos gobiernos han avanzado en la creación de un órgano bilateral aeroportuario. La consejera de Presidencia, Nieves Ledi Barreto, ha dicho que cree que es un buen punto de partida esta propuesta del Ejecutivo español y van a elevar aportaciones en las próximas semanas en busca de un acuerdo definitivo. Barreto recuerda que el artículo 161 del Estatuto de Autonomía va más allá del convenio cerrado entre el Estado y el País Vasco.
5: Hay una propuesta de acuerdo sobre la mesa que es la que se firmó por parte del Gobierno de España y en este caso el Gobierno Vasco, y sobre esa propuesta de acuerdo vamos a hacer las aportaciones que desde Canarias consideramos que es importante incorporar, entre otras cosas porque nuestro Estatuto de Autonomía en el artículo 161 va más allá del Estatuto Vasco. A nosotros ese estatuto nos permite una participación más activa, no olvidemos que es un estatuto de última generación.
2: Y otra buena noticia, el anuncio de la Sociedad Española para la Transformación Tecnológica de una inversión de 25 millones de euros para crear dos empresas audiovisuales en colaboración público-privada con inversores de Sudáfrica, inversores que son responsables, entre otros, de títulos como Mufasa, Mad Max o Misión Imposible, Sentencia Final. A través de ese programa se va a instalar en las islas un centro de postproducción digital que va a suponer una inversión de más de 6 millones de euros. Pablo Hernández, el presidente de la Zona Especial Canaria.
6: Principal centro de postproducción digital, efectos especiales y animación se ubique en Canarias. Esto supondrá pues una inversión superior a los 6 millones de euros y generará un número muy amplio de puestos de trabajo. Se prevé además que esta empresa se instale en la Zona Especial Canaria, donde hemos estado colaborando con ellos para que analicen el contexto, la situación de Canarias.
2: Y terminamos este avance con un dato negativo. Un total de 142 personas han fallecido en accidentes ocurridos en las carreteras españolas en el mes de junio, 8 de ellas aquí en las islas, que son 6 más que el año pasado. A nivel nacional esto supone la cifra más alta de un sexto mes del año desde 2010 y rompe esa tendencia positiva de los últimos 5 primeros meses del año.
1: Sí, a partir de las 6 te escuchamos en Canarias al cierre y cualquier última hora nos pides paso.
2: Así será, un abrazo Tomás.
1: Gracias, enseguida van a ser las 5 y 5.
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0: Las 5 y 8 van a ser enseguidita, en esta última hora ya de roscas y cotufas, en este último jueves de la temporada, y nos vamos a hacernos grandes con nuestra Victoria Sabroso. Vicky, ¿qué tal? Buenas tardes.
1: Muy buenas tardes, qué pena que digas eso de la última temporada, pero
0: el último baile.
1: El último baile, pero bueno,
0: el penúltimo, siempre es el penúltimo.
1: El penúltimo, siempre.
0: Siempre.
1: Y además, eso da también alegría y da sensación de que bueno, pues qué bonitas las cosas que suceden y convienen. Como hoy, que traemos a una mujer que sucede y conviene.
0: ¿Quién es ella?
1: Pues mira, ella es María del Carmen Moraleda González. Lo bonito de traer hoy a Carmen es que es la madre de personas a las que quiero mucho. Artemi, Carmen, a Carlos lo conozco menos, pero son una familia maravilla. Y su cuñada, que la adoro, que es Aguedita. Ella es una mujer que bueno, que hizo profesora de biología, pero yo creo que fuiste licenciada en farmacia, si no me equivoco. Hiciste farmacia.
2: Hola, buenas tardes.
0: Buenas tardes, ¿cómo estás?
2: Muy bien. Pues sí, como alguna vez hemos comentado, pues yo soy una persona inquieta. Inquieta y me fui a estudiar biológicas porque me gustaba. Pero luego después digo, bueno, pues a otras compañeras, ¿por qué no convalidamos tal? Pues entonces con farmacia, que también lo podíamos hacer allí mismo. Total, que convalidé farmacia con biológica. Al final terminé farmacia y biológicas, pero me dediqué a la enseñanza, a la investigación en el Jardín Canario aquí. Y a la farmacia, la verdad, como nunca había tenido ningún familiar farmacéutico ni tenía poder adquisitivo en aquella época, pedir crédito era más complicado. Ahora, yo pienso que ahora a lo mejor si hubiera tenido una farmacia hubiera sido interesante para mi hijo.
1: Pues sí.
2: Pero muy bien.
1: Pues sí, pero también hiciste lo que te gustó.
2: Sí,
1: y
2: sí,
1: además
2: sí.
1: Eso te ha venido muy bien para tener los hijos que tienes y cómo los has educado. Porque son personas también con unos valores como les estás dando a tus nietos. Pues tú sabes que ella tiene... A ver, ya son 4 nietos. Lo que pasa es que hay uno que es muy chiquitín. Hay uno que es muy chiquitín, que es el último de todos.
0: La familia no para de crecer, Carmen.
2: Pues muy bien, ¿no?
0: Afortunadamente, eso es maravilloso. Eso es maravilloso. Y la docencia, esto de dar clase, ¿es algo que siempre te gustó? ¿El enseñar y transmitir conocimiento?
2: Sí, en un principio uno es más idealista. Quería dedicarse a la investigación, descubrir algo. Pero luego la realidad te pone los pies en el suelo y tienes un niño, tienes otro, la investigación no tiene horario. Tuve la posibilidad de ir al Jardín Canario, que aunque yo soy peninsular, no conocía la flora canaria, pero conseguí una beca para trabajar allí. Pero no, la enseñanza siempre me ha gustado hasta el final y muy bien.
0: ¿A qué edad llegaste a Canarias?
2: Pues llegué a Canarias, porque yo me fui a estudiar a Madrid. Allí conocí a

0: a un canario, y todos los canarios tiran para Canarias, eso está claro, ¿no? Entonces, pues me vine, cuando terminé la carrera, cuando terminé de estudiar, pues serían 25, 26 años.
1: ¿Y aquí te quedaste?
0: ¿Tú conoces a algún canario que se haya ido de aquí una vez que, vamos, y
2: mira,
0: la pareja se haya ido?
2: Lo dice nuestro Quevedo.
1: Cierto, que no se muda ni borracho.
2: Ni borracho.
0: ¿Claro?
2: Mira, una de las cosas que tiene la razón de ser de este programa es que, o de esta sección, que muchas veces cuando nos jubilamos, cuando ya terminamos esa etapa profesional laboral, porque la vida sigue y puedes hacer 20.000 cosas, ¿qué sugerencia le darías o qué dirías tú de esas personas que se quieren quedar en casa, que creen que ya no hay nada más que hacer y que empiezan con un estadio un poco complicado y se piensan que se acabó?
0: Pues mira, yo, para mí nunca se acabó nada, porque yo pienso que cuando te jubilas es cuando puedes empezar a hacer cosas que antes no has podido hacer. Pero claro, también es un probar. Yo me jubilé y es un consejo que le daría, aunque los consejos son absurdos, cada uno tiene que tomar sus propias decisiones, ¿no? Pues empezar a intentar hacer cosas que nunca has hecho. No hace falta tener ni muchas posibilidades económicas, porque tiene centros cívicos, tiene universidad popular, tiene la Universidad de Las Palmas de Gran Canaria, que también hace unas cosas interesantes. Y entonces, pues no cambiar nunca el sillón por lo que puedas hacer.
2: Que de hecho
0: de
2: estás haciendo cosas. Sillón. ¿Estás haciendo cosas en la universidad?
0: Ah, muchas, sí. Muchas.
2: A ver, cuéntanos un poquito.
0: Mira, en la Universidad de Las Palmas de Gran Canaria tiene, te voy a decir, para no confundirme, el nombre exacto, tiene los programas de formación senior, uh-huh. No de mayores, ya no decimos mayores, programas de formación senior. Son unos programas de 2 años de duración que se imparten en la granja. Son 2 años de duración cada programa y hay 6 o 7. No te los voy a enumerar, sí que te los comento, pero vamos, tú haces 2 años uno u otro, no tienes que estudiar. Entonces, hemos cambiado las tardes de sillón por las tardes de clase, pero claro, cuando llegas allí te encuentras que el elenco del profesorado, Rubio Rubio, el rector, lo mejorcito de la universidad nos está impartiendo clases, pero con tanta ilusión, que no es por el aspecto económico, evidentemente, sino que están ilusionados con este proyecto y ellos su ilusión nos las transmiten y nosotros estamos bobitos escuchando y preguntando y ellos disfrutan y nosotros también, son 2 días a la semana.
1: ¿Y clases entonces, de qué?
0: Pues mira, son diplomas, no tienes que examinarte. Cada diploma dura 2 años, ¿no? Entonces empiezan de octubre a finales de mayo, ¿no? Que ya los profesores tienen exámenes y entonces no, a finales de mayo ya lo dejan. Pues te voy a decir, yo empecé con uno que se llama Pericia y Doctrina. Luego seguí con Estudios Canarios. Este año he hecho Nuevas Tecnologías y el año que viene, ¿dónde vayan mis amigas? Porque el objetivo no es solo, son 3 horas de clase con un recreo, el cafecito, aprendes cosas siempre y diferentes, porque yo siempre se aprende algo, ¿no? Y no sé lo que te iba a decir. Ah, y que... No, se me
2: que es muy agradable.
1: Se me que están a gusto, que aprenden, que están con las amigas.
0: Que no hay exámenes y cuando terminas los 2 años de una diplomatura, pues si quieres te matriculas en otra y muy bien.
1: Están a gusto, qué maravilla.
2: Es una maravilla y que no haya exámenes. Yo que tengo el máster la semana que viene, mi examen.
1: Siempre se agradece que no haya exámenes.
0: Bueno, si tú quisieras que te... tener un currículum con esa diplomatura, tendrías que hacer un trabajo fin de curso. Pero yo nunca lo
2: porque son como diplomatura.
0: Se llaman diplomatura.
2: Mira.
0: Son X horas, además te pasan. Si faltas, al año siguiente no puedes. Hombre, un determinado número de faltas, sin justificar, pues el año siguiente igual no te dan la matrícula. Pero es muy interesante. Y la verdad es lo que te digo: cambia la tarde de sillón por tardes de convivencia.
2: Hablando de tardes de sillón, claro, porque nombras tanto lo de las tardes de sillón.
0: Ay, sí.
2: Pero es que sabes una cosa.
0: Es que yo creo que a nuestra juventud. Es lo que más atrapa, si te quedas en casa.
2: Claro.
0: Un sillón viendo la tele, con todos los respetos, pero...
2: Tú estás haciendo algo de actividad física también.
0: Hombre, claro.
2: A ver.
1: ¿Qué haces?
0: ¿Cómo no vas a hacer actividad física? Entonces no.
2: Entonces no vale.
0: Entonces no, no puedo ir a clase.
2: A ver, ¿y qué estás haciendo?
0: Sí, bueno, pues mira, yo he ido a lo largo de... Después de jubilarme, que tienes más tiempo, evidentemente, pues he aprovechado mucho los centros cívicos que imparten distintas actividades físicas, gimnasia, yoga, tal. Ahora estoy haciendo ya un poquito más por mi cuenta, ¿no? Pilates con máquina.
2: Ah, qué bueno.
0: Qué fabuloso. Porque ya, ¿quién de mi juventud no le duele la espalda un poquito, el esto? O sea,
1: de tu juventud y de la mía, Carmen.
2: Claro, yo estoy en Pilates dos veces por semana.
0: Pues
2: yo estoy encantada.
0: Pilates también voy a. En el Go, bueno, da igual decir nombres que no, en el GoFit, que es genial, sí. A mí me parece, porque te da mucha libertad horaria, no es que tenga de, pues voy a Quallín los días que me apetece.
2: Qué maravilla.
0: Además, en haciendo propaganda un poco, los que somos jubilados, pues tenemos una cuota especial solo si vas hasta las 3 de la tarde. O sea, que voy a utilizar todas las instalaciones, pues es, ahí también me apunté. Pero cuando terminé, cuando me jubilé, digo, voy a hacer todo lo que no he hecho en mi vida. Me voy a apuntar a clases de pintura. Uf, frustración total.
1: ¿Por
0: si,
1: qué?
0: Si nunca lo he hecho,
1: ¿pero
0: cómo
1: qué?
0: Lo voy a hacer? Que no soy buena. Entonces, si tú haces una cosa y te sale fatal,
2: claro.
0: Te frustra.
1: Y además siendo profe.
2: Claro, que ella es exigente con ella misma.
0: Dice, si no te diviertes, déjalo. Lo dejé. Me apunté a clase de música en la escuela esta municipal.
2: Sí.
0: Pero claro.
2: Y el oído a la izquierda, ¿no?
0: Total. Y además, yo era clase, daba clase de biología y normalmente en biología lo cogen los alumnos que van a hacer medicina, que son los mejores. Vamos, los mejores, los que tienen más cualificación. Más sí. No. Pues llego, mi profe era una alumna mía de biología que había hecho medicina o lo que sea, pero luego le había gustado
2: la música.
0: Se había dedicado a la música. Me suspendían. En inglés igual me suspendían. Digo, ¿qué dices? Nada, cosas que no me suspendían.
2: Ya no estamos para suspender.
0: Ya no estamos para suspender. Pero que pero hay gente que yo conozco de que está jubilada o que, bueno, o que tiene una determinada edad, que, por ejemplo, se apunta a pintura y resulta que es lo que le encanta. O se apunta a música y resulta que es lo que no ha podido hacer en su vida y que es fabuloso. Y, bueno... No sé.
2: Eso es una maravilla.
1: ¿Y qué más tienes pendiente? Que tú digas, pues me apetece, que todavía no lo he hecho.
0: A ver, creo que no tengo muchas cosas pendientes. Porque viajar, al poco de... A ver, por las circunstancias, ¿no? Te quedas sola, aunque los hijos, el marido y tal. Y tenía posibilidades. Yo nunca había viajado mucho con tres hijos. ¿A dónde te vas en el mes de agosto? O sea, y teniendo la familia en la... Pues entonces me dediqué a viajar un poquito mientras que pude. Hice tres o cuatro viajes puntuales que me interesaban mucho. Pero viajar, hay gente que es un objetivo, con el inserso, con termalismo, que también lo utilizan. Pero va a ver, ya vas seleccionando un poquito más porque...
2: Hay una cosa que a mí me encantaría que nos contases. Fuiste la señora de un hombre maravilloso que fue presidente del Cabildo de Gran Canaria. ¿Cómo fue esa etapa? ¿Cómo la viviste?
0: A ver, la señora D. ¿Era la señora D? Pues fue muy interesante, porque yo era bastante joven. Carmel, mi marido, fue joven, presidente del Cabildo, no tenía 40 años todavía. Uh-huh. Entonces, claro, pero te relacionabas con gente de bastante mayor edad. Entonces, como nunca me había movido en esos círculos, pues lo pasabas mal.
2: Claro.
0: Porque aunque yo tenía mi bagaje cultural y tal, pero luego te juntabas con gente de un culturón que y aunque tú pudieras relacionarte, pero yo me quedaba, digo, madre mía, y parecía que no sabías hablar con esta gente, ¿no? Porque eran gente muy interesante y se aprende mucho. Fenomenal. Pero por otro lado, él no tenía horario.
2: Claro.
0: Y yo tenía tres niños y un trabajo. Entonces, pues también era un poquito duro. Y si me dejas que te cuente una anécdota.
1: Por
2: claro,
1: supuesto,
2: nos hubiera encantado.
0: Saqué las oposiciones cuando él estaba en el Cabildo, ¿no? Entonces saqué las oposiciones, me dieron el número 2, el número 1 se quedó en Gran Canaria y el número 2 en El Hierro. Yo estaba embarazada y con dos niños pequeñitos, todo el verano llorando. Me tenía que ir al Hierro y y empecé a hablar con gente, una comisión de servicio, por reagrupamiento familiar. Y bueno, no sé si queda bien que lo diga, ¿no? Pero me dijeron, si no fueras la señora D, te lo hacíamos. ¿Pero qué van a decir? Que te lo damos porque eres la señora de la Comisión de Servicio en Las Palmas.
2: Fíjate.
0: O sea, que me fui al Hierro, pero también son experiencias.
2: ¿Y estuviste mucho tiempo en el Hierro?
0: Pues mira, es que como mi hija nació en marzo, pues el curso de septiembre a marzo, luego ya pude venirme a Las Palmas porque, a ver, ya conseguiste abrieron la plaza. Aquí un centro que claro. En comisión de servicio me pude venir a...
2: Pues qué maravilla. Son experiencias y son cosas que sí. Contamos que es parte de la vida, ¿verdad, Carmen? Es parte que de cosas que hayas vivido.
0: Sí, todo está en tu mochila. Totalmente. Luego después...
1: ¿Y nunca te picó la curiosidad de la política?
0: No. No, mamá, yo tengo mi ideología política, sí, soy de un partido, evidentemente, pero no. Además que en mi caso, en una pareja con tres hijos, si uno se... Además, la política en aquella época era 24 horas uh-huh. y los 7 días de la semana, todo...
2: ¿Te crees que era muy diferente, ¿eh?
0: No, igual, me imagino. Y mucha ilusión, porque fueron unos momentos preciosos hace los años 80, tanta ilusión, tantas cosas por hacer, y fue muy interesante. Yo no reniego de nada. Hombre, a veces me hubiera gustado tener más tiempo, compartir más cosas, pero bueno.
2: Yo no sé si hay alguien que quiere decirle algo.
1: Yo creo que hay alguien que quiere decirle algo a nuestra invitada. ¿Te haces idea de quién puede ser? Tiene que ver la cara, ¿eh?
0: Pues, como no sea un hijo mío.
3: Hola, Abu, te queremos mucho. Me lo paso bien cuando vamos contigo a la playa, cuando pasamos a tiempo sola. Y me gusta... ¿Acaso también la Casa Amarilla? Es de lo mejor, de lo mejor. Bye, besitos.
0: Ay, yo también te quiero mucho, pero mira.
4: Hola, Abu. A mí me gusta también, también me gusta jugar a la Casa Amarilla y también a la Casa de Carlos. ¿Sabes qué, Abu?
0: ¿Qué, hijo?
4: Me pones el pendrive de la casita de chocolate.
0: Ay, ¿te la sabe poner, papá?
5: Te quiero mucho, Abu.
4: Te quiero mucho, Abu.
0: Vale.
6: Que está cuidando muy bien a todos.
7: ¿Eso es lo que piensas de la Abu?
6: Sí.
7: ¿Algo más bonito?
6: Que hace cosas por los nietos.
0: Ay, pero Einar. Ay, por favor, qué bien, si se llevo, vengo antes.
2: Ay, yo, el chiquitín, es que todavía no sabe.
0: Mono. Ay, gracias, chico. Pues, ¿qué quiere decir? ¿Me quería hacer llorar un poquito? Pues mira, los nietos hacen llorar. Más que... Muchísimas gracias por estas palabras, ha sido muy bonito. Es precioso.
1: ¿Qué son los nietos para una abuela?
0: Pues mira... Te voy a decir una cosa. Si me oye una de mis nueras, se ríe de mí. Porque cada vez que yo me encuentro con mi nieto en Arguineguín, ¿no? La Casa Amarilla es mi apartamento en Arguineguín, que no sé qué tiene, ni tiene piscina, ni tiene nada, pero les dejo hacer todo, claro. Entonces, cuando me ve mi nieto, el mayor sobre todo, todos, pero el mayor, Juan David... sale corriendo y me abraza, digo, y le digo yo a la madre, digo, ni mi marido ni mi hijo nunca han tenido tanta alegría cuando me han visto. Pues yo creo que esa frase define todo, porque es que te quieren tanto, parece que te quieren tanto, que es muy bonito. Y dices tú, para la edad senior, yo creo que el tema de los nietos es fundamental, y sentirte que te quieren, aunque estés sola, sentirte querida es fundamental.
1: Qué bonito eso, Dios.
2: Pues sí, la verdad es que sí.
0: Muy bonito.
2: Y además es que eso es lo que ella ha sembrado y está recogiendo lo que ha sembrado con sus hijos. Y fíjate lo que comentaba antes. Dice, es que yo juego, estoy con ellos. Claro, no es que les deje hacer todo, es que ejerce de abuela en todos los campos.
0: Entonces, que los abuelos están para eso.
2: ¿Cómo calificarías la etapa que estás viviendo ahora de tu vida?
0: ¿Cómo la calificaría? A ver, me gustaría decir una palabra que... Intensa. Porque mira, pasado mañana cumplo 75 años. Uh-huh. Y entonces empiezo a mirar con los dedos y digo, uy, ¿con 10 dedos? ¿Ya? Entonces... Pues a vivir que son 2 días, como dice el programa. O sea, intensa. Procuro, cuando me levanto, estar agradecida, intentar tener empatía, porque a tu alrededor hay gente que lo está pasando muy mal. Aunque la ves tú tan, tan genial, ¿no? Pero hay gente que está muy sola. Claro, también el tema de los hijos, yo no sé ellos lo que pensarán, pero no tienes que esperar a que vengan. Tienes tú que motivarlo, tienes tú que ir también, o sea, no vas a estar en casa esperando que vengan a hacerte una visita, qué aburrimiento, ¿no? Tienes tú que promover cosas.
2: Además, qué interesante, pues, tenerte a ti como madre, porque tienes cosas que contar. ¿Qué cosas tienes que contar? Pues tu actividad diaria, justamente es lo que estás diciendo ahora. Si estás esperando, igual que la gente que se sienta esperando que la vida pase y que la vida le solucione todo, bueno, no, tú lo que estás haciendo es ser activa, seguir con tu mente activa,
0: y estar el tema, con el ejercicio,
2: ellos, el ejercicio pues todo eso es fundamental para cuando nos hacemos grandes. Nosotros no hablamos de la vejez, sino que nos hacemos grandes.
0: Sí.
2: Que ya te llevamos a otra etapa y seguimos esa etapa que sigue siendo súper importante para hacer un montón de cosas.
0: Es muy importante. También yo, a mi juventud, como digo yo, distinguiría a las que estamos solas a nivel de pareja, de las que comparten con su pareja de toda la vida o nueva pareja y tal. Son diferentes. Yo creo que es otro. Llegar a casa y saber que hay un incondicional es genial. Pero también tienes que acostumbrarte a vivir llegando a casa y que no haya ningún incondicional, sino que tú.
2: Tú eres la incondicional. Tú eres la incondicional. Claro, mira, claro. De verdad, Carmen, yo que ya llevo también unos cuantos añitos sola y he aprendido tanto de esa experiencia de cuando pues no tenemos pareja y lo importante que es enriquecerte tú y vivir tú y disfrutar de salir por la calle y decir qué bonito el pajarito este.
0: Sí, es genial.
2: O yo ahora, por ejemplo, estoy ilusionada con un viaje que quiero preparar.
0: Fenomenal.
2: Viajo sola, hice el Camino Santiago sola, o sea,
1: el día que quieran encontrar pareja, podemos hacer aquí una versión.
0: Pero mira, no te creas.
1: Yo me ofrezco.
2: Yo que
1: para...
2: estoy tan tranquila.
1: Si cambiaras de idea.
2: Bueno, si cambiara de idea, te llamo. Tomás, para que lo haga.
0: Yo no sé, porque yo llevo bastante tiempo sola. No he intentado buscar. Pero que no, yo creo que no es tan fácil encontrar una pareja.
1: No lo es.
0: No es fácil.
1: Está el mercado fatal.
0: A ver, no vas a ir a...
2: Uy, ¿cómo está el mercado?
0: Sí, no es fácil encontrar una pareja. Y además con el estilo de vida que llevamos. Y luego, ayer, hay una artista que vi anoche en la televisión que está sin pareja y decía que claro, que a ella le cuesta trabajo porque ella, yo valgo, yo soy muy buena. Y entonces al hombre les da miedo una persona que no sea dócil, que sea inteligente, pues que claro, sea autónoma. Entonces, para mí, y decía, ella estaba sin pareja, decía que, pero bueno, aquí hay un hombre que tampoco estoy menospreciando,
1: no, por supuesto
0: que nada.
1: Carmen, tengo una cosita para ti, otra cosita que tenemos. No sé si te va a gustar o no. Igual.
2: Esta a lo mejor no.
1: No.
2: A ver, no sé.
0: Bueno, yo aguanto todo.

0: agonía.
1: Ay, Carlos Cano, qué bonito canta Carlos Cano.
2: Precioso.
3: Me han chivado esta canción, dice, esta le encanta.
2: Éramos muy amigos de él. ¿Sí?
1: ¿Sí?
2: Ah, sí. Ah, creí que lo habías puesto porque lo sabía.
3: Nos chivaron que te encantaba esta canción, pero no sabíamos el por qué.
2: A ver, Carlos Cano, ¿en qué año sería? ¿90 y 80 y algo? Vino a Canarias a las fiestas de Ingenio. Allí en el pueblo cantaba. Y yo creo que, pues las fiestas antes, por cierto, Juan Espino falleció, era el alcalde, que era muy amigo también de Carmela. Y bueno, pues fuimos, pero que era, no era conocido todavía. Él luchó mucho hasta llegar a ser conocido. Y lo conocí y tal. Carmelo le cayó muy bien y al año siguiente vino con la hija y con la mujer, con Paloma, que era la primera mujer que tenía. Y muy bien, y luego, pues nada, era un hombre encantador. Era,
1: pues sí,
2: era encantador. Y luego ya se hizo famoso y vino a las fiestas de Teror, ya en los años 90 y tanto, ya creo que Carmelo ya había dejado un poquito todo el tema, y fuimos a verlo y ya estaba malito. Pero seguía tan encantador como siempre.
1: Y el hijo es un calco, ¿eh? Pablo Cano es un calco,
2: sí, no lo conozco,
1: de su padre. Y el además de la, es un encanto.
2: Sí, porque del primer, tenía dos hijas.
1: Sí, sí. Además estuvo por aquí en este programa y presentó su disco.
2: Ah.
1: Pues qué maravilla acabar así con Carlos Cano. Qué gusto
3: que con Carlos Cano, con Mari Carmen, contigo, conmigo, con todos, con nuestros oyentes, que nos hacemos grandes cada día y que sigan con la ilusión de seguir creciendo, que no hay tiempo que esperar para seguir evolucionando y creciendo.
1: Mari Carmen, gracias, cuídate mucho.
2: Pues muchísimas gracias. Aunque yo les dije, yo había pensado decir terminar con una frase para...
3: Pues venga,
1: la con tengo, una frase.
2: La tengo escrita, porque
1: claro.
2: Mira, me la sé de memoria, pero la voy a decir, ¿no? El otro día, cuando terminó el diploma de estudios científicos tecnológicos, que esta vez me dijeron, ¿quieres dar en la orla? Nos ponen orla y todo. ¿Quieres dar el discursito en representación de los alumnos? Ah, casi. Tanta gente. Pero lo hice, entonces, en ese terminé allí y me pareció tan bonito porque hay un escritor, todos los conocemos, José Saramago, que dice que la vejez empieza cuando se pierde la curiosidad. Y nosotros no la perdemos. Entonces no somos viejos, evidentemente.
1: Pues claro,
3: que vivan,
1: sí,
3: los curiosos.
1: Maravilloso, Mari Carmen. Cuídate mucho.
3: Chao.
1: Vicky, feliz verano.
3: Y feliz para
1: ti. A disfrutar.
3: A gozar.
1: Ahí siempre. Cuídate.
3: Un besito.
2: Gracias.

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9: 5:35 y no hay jueves que acabe con sin los mundos de Aroa. Aroa Alemán, ¿cómo estás?
10: Muy feliz de verte, te echaba de menos.
9: Cierto, porque la semana pasada no tuvimos programa por el especial que tuvimos.
10: Sí.
9: Y el anterior...
10: Ya no me acuerdo.
9: Es que yo tampoco.
10: Es que yo tengo muy mala memoria, yo no sé
9: cualquier
10: qué estaba haciendo.
9: Cualquier día sin ti para mí es
10: largo,
9: un abismo.
10: Me
9: sí.
10: pasa lo mismo, yo no me acordaba ni de tu tono de voz y eso que te escucho
9: aquí
10: por
9: estamos.
10: Las tardes. ¡Qué alegría!
9: Te queda muy bien el rosa, por cierto, rosa y blanco.
10: Gracias.
9: Vas algodón de azúcar, me encanta.
10: Yo tengo un trauma infantil con el rosa y lo estoy intentando superar, entonces me estoy obligando a llevar el rosa poco a poco para despelearme.
9: Pues me encanta esto.
10: Y este tono lo tolero, pero el rosa Barbie, el rosa chicle todavía me da eso que te da a ti cuando te van a sacar sangre.
9: Sí.
10: Pues igual.
9: Pero tú escuchas a Maisy que sé que la estabas
10: escuchando,
9: que se saca sangre a sí misma.
10: Pero yo lo veo bastante lógico, la verdad, es que no sé por qué te asusta. Yo sé, yo no soy enfermera, pero me gusta curar heridas y todas estas
9: pero
10: cosas.
9: Pero sacarte ser sangre aprensivo. A ti misma.
10: Claro, pero si ¿sí sabes? Es que yo lo veo todo muerto. Ventaja, no tienes que ir al centro de salud.
9: Eso sí es verdad.
10: Desayunas ahí sobre la marcha.
9: Eso
10: yo la
9: verdad.
10: Entendí, estoy con ella.
9: Eso es verdad, eso es maravilloso.
10: Si yo supiera, también lo haría.
9: Yo no, gracias. Ay, Dios mío. Bueno. Es que...
10: Perdón.
9: Yo solo lo pienso, es que a mí...
10: ¿Sabes que otro día me dijeron que el único obstáculo que tengo para ser marquesa es que tengo risa de gente de barrio? Que es verdad.
9: Sí, porque las marquesas se ríen como por sílaba.
10: Y claro, yo me río, aplaudo como una foca, me hago para adelante, si me hace mucha gracia, me tiro al suelo, me revuelco, vuelvo a gritar, y si estoy en aquí me río como coharto, ¿sabes? Me coharto porque digo, los pobres oyentes me están escuchando a lo mejor con cascos con esta voz que tengo. Pero yo cuando estoy en mi casa, tú me voy a reír, pero tres calles más allá, que basta. Entonces no voy a poder ser marquesa por mi risa.
9: Eso o... transforma el marquesado también, ¿eh? Que desde dentro se pueden hacer muchas revoluciones.
10: ¿Tú crees que puedo ser marquesa y sí. reírme súper ordinaria, sí. que es lo que me gusta
9: sí.
10: a mí?
9: Sí.
10: Genial, porque no pienso cambiar la risa. Entonces sí. tenemos que cambiar el rollo del marquesado.
9: ¿Y si por ser marquesa tienes que modificar un poquito la risa, Aroa, mi amor?
10: No quiero. Me encanta reírme
9: ahí,
10: así.
9: Asiente Dani.
10: Lo cambio. ¡Ay, hola, Dani!
9: Está por aquí, Toto.
10: ¡Ay, que no lo conocí en persona!
9: Ay, pues mira. Reina
10: venga,
9: de la risa, ¿eh?
10: Ese marquesado lo quiero yo, pero no me sé reír elegante. Voy a practicarlo contigo hoy, a ver si me sale.
9: Yo tampoco sé lo que es reírse elegante.
10: No, tú tampoco tienes ese don, me vas a perdonar.
9: No.
10: Porque mira que eres encantador, das el pego, te puedes poner en cualquier lado. Tú te mimetizas con el entorno con una facilidad enorme.
9: Sí, pero por la risa y por las caras, tengo subtítulos.
10: Claro, eso es un problema. Pero mira, Leticia ha llegado a reina y también se le nota todo en la cara.
9: Es verdad.
10: A pesar de
9: es verdad,
10: que a lo
9: Leticia.
10: Mejor hay un poquito de botox ahí que dificulta la expresión. Y ahí está.
9: Es
10: así
9: verdad,
10: que, ¿por qué tú, no?
9: Leticia. Y le mandamos un saludito desde aquí, que sabemos que también está siempre escuchando.
10: Todas las tardes, tu mejor amiga.
9: Un besito.
10: Yo quiero acabar la temporada, sí. Es que estoy tan segura de que vaya a la fiesta de las mesas. Es algo que ya visualizo tanto como que Andrea va a ser la futura reina del carnaval.
9: Pues sí, yo, proyectando.
10: Yo proyecto y después sucede.
9: Proyectando.
10: Yo hoy vengo a hablar porque empezamos esta temporada hablando de los pasos para ser marquesa.
9: ¿Cierto?
10: Claro. O sea, voy fatal, por si me preguntas cómo va fatal, gracias.
9: Estás en ello, estás trabajando en ello.
10: Bueno, no me quejo porque vivo disfrutando como si tuviera un marquesado, sin ser nada de eso yo. Pero me gustaría cerrarla como un circulito perfecto, hablando también de lo mismo, de marquesados varios y además relacionados con la historia de Canarias, que es algo que me apasiona y que creo que compartimos afición al respecto. Y así voy practicando la risa. A ver, no sé si alguien me da instrucciones. Si hay algún oyente que sabe cómo reírse elegante, que me lo mande.
9: Que nos mande un audio, por favor, al 628-515151, cómo reírse con clase, pues que nos lo cuenten.
10: No lo tengo ese don. Hago croquetas, no se puede tener todo. Tú amas Tenerife igual que yo. Te relajas mucho yendo para allá, lo disfrutas.
9: Sí.
10: Para mí es casa. Me encanta pisar Tenerife. Y además tiene una energía que me renueva muchísimo.
9: Tener un novio de Tenerife también hace mucho.
10: Claro, es que tú tienes ese plus.
9: Claro.
10: Yo ahí tengo buenas amigas, pero el amor lo tengo más cerquita.
9: Pero somos de las ocho, somos repartidos.
10: Sí, sí, de todo, pero cada isla tiene como una energía para una cosa distinta, por lo menos así la siento yo. Si necesito ponerme en marcha, si necesito movimiento, me voy a Lanzarote, porque tiene esa habilidad en mí. Me dejas allí día y medio, me dan ganas de tener tres empresas distintas, de montar proyectos, de hacer. Y en cambio, si necesito bajar revoluciones, pues por ejemplo, Fuerteventura o La Gomera, un día allí son tres en el resto del mundo y de repente vengo como con los chakras alineados.
9: Bajar suflé.
10: Sí, entonces cada isla tiene su encanto. Pero a mí Tenerife me da como esta cosita de señorío, de bien, de sentirme yo a gusto. Y un día paseando por la Orotava, que es un sitio precioso, entré a novelerear, porque otra cosa no somos amigos, pero noveleros un montón, a los Jardines Victoria. ¿Has paseado por allí?
9: Es un lugar maravilloso.
10: Y además está como el hotel, es que todo bonito, es un sitio bello, aunque no conozcas la historia, que yo no la conocía cuando estaba paseando. Pero empecé a ver y digo, qué raro, ¿y por qué hay un mausoleo aquí, en mitad de los jardines? Un mausoleo, pero es un mausoleo en la que no hay tumba, adentro no hay ningún cuerpo ahí descansando, no hay nada. Y ya empecé a tirar del hilo, Tomás, y no paré, me hice
9: experta.
10: Una tesis. En el marquesado de la Quinta Roja. Y es que la historia es apasionante, de verdad, porque el marquesado de la Quinta Roja pertenecía a Diego Ponte del Castillo, que nació allí en La Orotava en 1840, y fue hijo único de Francisco de Ponte y Llanera, que era el séptimo marqués de la Quinta Roja, y de Sebastiana del Castillo y Manrique de Lara. Esta gente tiene apellido con preposición, es lo que nos falta a nosotros.
9: Y esto te predispone a algo.
10: Hombre, yo no tengo un D, que una absolutamente nada. Entonces, pues no puede ser. Este señor, por lo visto, aparte de ser, de formar parte de la nobleza de la isla, pues también era masón y pertenecía a la logia del Teide número 53, que es de Santa Cruz de Tenerife, y la logia Tahoro número 90 de La Orotava. A mí siempre me ha causado cierta fascinación el rollo de la masonería, porque no entiendo nada.
9: Además, ha estado siempre rodeada como de misterio, oscuridad y de mucho mito.
10: Pero es que encima ellos no aclaran nada, porque tú después le dices, pero son secretos, y te dicen, no, discretos. No somos una logia secreta, somos discretos. Tan discretos que les preguntas qué hacen y nunca entiendes nada. Yo nunca he entendido nada de lo que hacen los masones allí. Pero bueno, dentro de esta logia llegó a ocupar el cargo de venerable maestro, es decir, que tenía un cargo muy alto. Y la verdad que cuando tú lees testimonios de la época que hablan sobre él, siempre lo describen como un hombre culto, como muy afable, muy generoso, muy comprometido con las necesidades de los demás. Y todo el mundo hablaba muy bien de él. ¿Qué pasa? Que tenía una salud súper delicada. Según tú lees las fuentes, hay gente que dice que tenía tuberculosis y otro que tenía escrofulosis, que es una infección de los ganglios linfáticos, pero poco nos importa. Estaba malo todo el día el hombre. Y murió jovencito.
9: En La Orotava.
10: Creo que murió en una casa que tenía en Garachico, pero para el caso es lo mismo. Lo que pasa es que estuvo enfermo durante tanto tiempo que el cura del lugar, pues intentando salvar su alma, porque estaba enfadadísimo, pues porque era masón y él quería llevarlo por el buen camino, pues iba a su casa durante su descanso por esa grave enfermedad y tocaba para que el hombre se arrepintiera de sus pecados y entrara al reino de Dios. Pero siempre recibía la misma respuesta por parte de los sirvientes. Le decían, el Señor no recibe. Y el cura se iba. Insistía una y otra vez y siempre recibía la misma respuesta. El Señor no recibe. Cuando Diego Ponte del Castillo muere y van a enterrarlo, cuando llegan a las puertas del cementerio, el párroco de Estola y Roquete se plantó delante con el crucifijo en mano y dijo en la puerta del camposanto, el Señor no recibe. Y se negó a enterrarlo allí. A mí esta historia ya me gusta, pero lo que más me enamora es la figura de la mamá de este señor, hijo único, recordemos. La madre se llamaba Sebastiana del Castillo y dijo, ¿cómo, mi cielo? ¿Que no me vas a enterrar al niño allí?
9: ¿El señor no qué?
10: ¿Qué? Espérate ahí. Claro, tenemos que recordar que esta gente era noble y por lo que sea perras tenía. Lo que hizo fue llamar a un arquitecto francés, a Adolphe Coquet, lo hizo venir desde Lyon a Gran Canaria, que también el señor, por lo que sea, pues también era masón, para que le construyera un mausoleo y así dignificar la figura de su hijo, que había sido un buen hombre y había sufrido ese agravio tan feo por culpa de la intolerancia de este cura con la cabecita tan cuadrada. E hizo venir a Coquet de Francia para acá. Y yo siempre me paraba a pensar, claro, diseñar un mausoleo con sus jardines, su simbología, eso no se hace en dos días. El señor tuvo que pasar mucho tiempo aquí.
9: Pero ¿y en Gran Canaria?
10: Perdón, en Tenerife.
9: Ah, en Tenerife.
10: Es que no merendado, perdón, me falta azúcar.
9: Ah, digo,
10: en la cabeza.
9: Y trasladar ese mausoleo para allá, para la brotaba después.
10: No, aquí en Tenerife lo recibió en su casa y se quedó allí hasta que hizo toda la obra. Y yo siempre me pregunto, ese hombre francés, en Tenerife, siglo XIX, ¿qué le prepararía a esa señora de comer? ¿Tú qué te pega? Y yo siempre pienso, seguro que le prepara arvejas. Así es mi cabeza leyendo los textos de historia. ¿No te pega para un francés? Arveja.
9: Puede ser.
10: Digo, estoy segura porque esa señora tendría que decirle a las cocineras, vamos a preparar el menú.
9: En esa época Casa de Gol no estaba, porque si no se pondría las botas.
10: Yo opino eso. Y entonces averigüé que hay un libro donde reflejó el arquitecto todo el viaje a Tenerife, que se llama Una excursión a las Islas Canarias. Y no he conseguido los textos, si alguien los tiene que me los pase, por favor, pero yo los voy a conseguir. Y va a ser lectura de verano, porque digo, ¿qué contaría este hombre del ratito? ¿Qué les parecimos?
9: ¿Y
10: en qué se fijó? Que me llamó muchísimo la atención. La cosa es que él diseñó los jardines llenos de simbología para que tuviera toda la filosofía masónica, y en la punta de arriba iba a estar el mausoleo que iba a albergar el cuerpo de Diego Ponte del Castillo. Claro, la madre pensó bien y dejó hueco pues para la tumba de ella. Y ya que estamos, dice, bueno, pues traemos al marido y lo metemos aquí también. Nunca hizo falta trasladar los cuerpos ni nada, porque al final entró en razón peleando mucho y juzgado, y dejaron enterrar al pobre hombre en el cementerio municipal. Pero la obra ya estaba hecha y es una maravilla. ¿Has paseado alguna vez por allí?
9: Sí, es un lugar precioso.
10: ¿Y te has fijado por casualidad en la entrada, en lo que tienen? ¿Hubo algún detalle que te llamó la atención? Porque yo cuando pasé, lo primero que vi fue que en la puerta estaba el signo del Omega. Porque yo no sabía absolutamente nada de la historia, pero entré, en vez de empezar de abajo hacia arriba,
9: empezaste
10: hice mal
9: al
10: y
9: revés.
10: Empecé de arriba hacia abajo. Y digo, bueno, el Omega y la muerte siempre es el fin, siempre era representado, pero es que había montón de flores, las flores de David, que tiene el número de pétalos iguales que si sigues las líneas, se dibuja la estrella de David, que también es un símbolo que representa muy bien, de una manera muy sutil, la iconografía masónica. Entonces ya me metí, y claro, hay un montón de documentación, porque este sitio está considerado BIC, bien de interés cultural, y está todo documentado. Aunque hay fuentes que dicen que eso de que es masónico es una interpretación posterior y que no tiene nada que ver.
9: ¿Ah, no?
10: Hay varias vertientes, depende de la historiadora a quien le pregunte. A mí me gusta pensar que sí, no sé. Yo me quedo con la mayor fantasía que puedo y obvio, la realidad si es otra, pues mira, a mí me parece muchísimo más divertido. Pero si entras, la idea siempre es que lo más tosco, lo más brusco esté en la parte inferior, porque es como un viaje iniciático al conocimiento. Porque se supone que esta gente busca la perfección, el deber moral.
9: Y en el propio proceso, que sí, van a la reapertura de la logia en Santa Cruz de Tenerife, que se rehabilitó hace poco,
10: sí.
9: Se puede ver todo ese proceso, ¿no?
10: De encasar el conocimiento sí. Hasta lo más
9: de
10: pulido.
9: De la iniciación.
10: Claro, y se supone que el inicio es como tosco, es la piedra sin tratar, es brusco, pero en cambio el mausoleo que está en la punta de arriba es el mármol pulido, absolutamente perfecto, es una preciosidad. Y en medio te encuentras círculos concéntricos, geométricos, repartidos por todos lados, y también que representa como el yin y el yang, los contrarios. Antes había una figura que ya no está, del pelícano y la tortuga, que para algunos autores el rollo del salir de la caverna sin pulir e iniciar, esta figura representa la parte de lo que es el cisne, perdón, que dije pelícano, es Hansa, que es el que puso el huevo histórico, el huevo cósmico, y por su parte la tortuga pues siempre ha sido como el símbolo de la evolución. Hay un montón de cruces de caminos, de hecho la planta del mausoleo también hace esa forma de cruz, y que es una alegoría al grado 30 del rito escocés antiguo, y con que se supone que el edificio lo que quería era como aludir al jardín de las Hespérides, que bueno, siempre estaba relacionado con el mito con Canarias. Yo disfruté muchísimo del paseo, le hice foticos a todo lo que me pareció digno de investigar, y me pasé el barquito de Tenerife a Gran Canaria leyendo historias sobre el tema. Y yo lo que quiero es aventurar a todos los seres humanos que se van a pasear por zonas que supuestamente conocemos, porque eso nos pasa en las islas, mil veces vas a un sitio, mil veces descubres, que se aventuren y que investiguen, que se supone que tenemos todo el conocimiento a nuestra mano y nos dedicamos a preguntarle al ChatGPT, vos verías nada. Pudiendo aprender
9: claro,
10: esto.
9: Claro, qué curioso en esta otra mirada de ver los espacios.
10: Además, a mí me dio un montón de ternura cuando leí lo que había escrito la mamá para él, para que quedara grabado para el fin de los tiempos allí, porque yo me pongo en el lugar de esa madre y vamos, ella tuvo mucha paciencia porque yo tengo su poder adquisitivo y mando a alguien a palear al señor ese tan cruel y aquí no ha pasado nada.
9: Pues quién diría esta mujer que hay oyentes que nos dicen que ahí se dieron sus primeros morreos.
10: Qué bonito, pues yo creo que estaría a favor, porque yo me la imagino a ella
9: y
10: a favor
9: ella
10: del amor.
9: Diciendo, yo no sé si ella se persignaba, pero diciendo, pero ¿y esto, por favor?
10: Pero es que un parque se digna eso y lo puso muy bonito,
9: sí,
10: ya eso no es culpa
9: sí,
10: de nadie.
9: Es verdad, eso es verdad.
10: Y vamos a ver, ¿tú crees que una señora? Mira los besitos
9: claro,
10: que nos mandan.
9: Besos por allí,
10: me pongo
9: aquellos
10: nerviosa.
9: Arrumacos.
10: Ay, Dios mío, con cariño.
9: Entre los matorrales.
10: Entre los matorrales. Además, la señora dejó como para la historia, su madre, la señora doña Sebastiana del Castillo, dedica este documento como consuelo dado a la nostalgia de una persona tan querida y como compensación de la injuria que la intolerancia religiosa intentó inferir a un cristiano bondadoso, dotado de ingenio y noble, ya muerto. Ella lo dejó ahí escrito para su niño.
9: Que conste.
10: Es que las madres, da igual la clase social, es que lo único que tú quieres es que tu niño no lo puedes nombrar mal.
9: Vamos.
10: Tu niño suspende, pero tu niño es educado. Siempre le busca el
9: no
10: lado
9: hace.
10: Bonito. Mi niño no lo hace, mi niño está en la esquina, pero mi niño no fuma. Siempre hay que justificar al niño para todo.
9: Es inquieto nomás.
10: Es inquieto.
9: Y yo me imagino, bueno, tú decías antes lo de las arvejas.
10: Inquieto.
9: Y de repente.
10: Desinquieto me gusta más.
9: Claro, desinquieto.
10: El desinquieto.
9: ¿Cómo te la imaginas tú, Aroa, a esta buena mujer?
10: Es que me encanta ella.
9: Paseando por allí. ¿Cómo te la imaginas?
10: Pues mira, ella.
9: Yo como levitando.
10: Ella tenía que ser una persona con mucho criterio porque en su momento, además, Coquette le diseñó como unos murales que iban a estar dentro y tenía mogollón de simbología masónica muy clara y muy evidente, y esta señora dijo, esto no. Y le encargó otro a un autor canario que estaba un poquito más escondido y que todo era más sutil. Aquí sí que una señora dócil no era. Me la imagino con criterio y me la imagino pasando el duelo de su niño, porque siempre son niños, además murió con 39 años, jovencísimo, en la flor de la vida, y pasando el proceso de duelo a través de la belleza de crear un jardín espectacular y de hacer honor a la propia filosofía con la que vivió y que se notara ahí. De todos los procesos de duelo a tratar, esto lo tienes que hablar con Nuria Vega.
9: Lo apuntaremos para...
10: Porque... Construir un mausoleo tiene que estar en alguna escala del duelo, ¿sabes? Negación, culpa, aceptación, no, negociación, mausoleo.
9: Y todo eso, o sea, al final...
10: ¿Ayuda? Yo creo que sí, porque estás constantemente hablando y tomando decisiones. Además, al poco que hayas hecho obras, las obras todos son decisiones, como la vida. Y llega un momento que dices, yo no quiero decidir nada, pon lo que te salga de las narices. Pero yo no quiero pensar ya más si quiero blanco roto, blanco hielo, clara de huevo, para esa pared. Estoy agobiadísimo. Imagínate diseñar lo que hoy en día es todos los jardines Victoria, que aquello es enorme, y tomar decisiones constantemente.
9: Ya le preguntaremos a Nuria, pero yo juraría que esto, cuando nos lo explicó en su momento, a menor escala.
10: Ah, no, te iba a decir, explicó qué parte es, que no, me encantaría.
9: De la memoria tangible, que entiendo que va por ahí, de esta madre, ese deseo de, según las posibilidades que ella tenía, que eran muchas,
10: sí,
9: pues hay quien a lo mejor hace un altarcito o algo que te recuerde a la persona, y ella con sus posibilidades dice, pues un mausoleo y toda la gloria y todo el jardín para pa el niño.
10: Para el niño. Yo me imagino con...
9: Proporcional a lo que uno puede.
10: Yo, de verdad, este señor era el pobre Diego Ponte, era diputado provincial, pero yo creo que la jefasa era su madre. Tú me vas
9: Ella
10: a
9: movía los hilos, ¿no?
10: ¿Cómo?
9: Ella movía los hilos.
10: Yo opino que sí. Yo opino que cuando tú mandas a llamar a alguien en aquellos tiempos, yo no sé cuándo se tardaría en viajar en el siglo XIX de Francia a Tenerife, pero no puede ser un viajito ligero. Y quien toma la decisión de luchar además contra el clero en aquella época, con el poder que tenía, llevarlo por vía judicial y lucharlo hasta el final para conseguir que la memoria de su hijo no se viera mancillada, cuando además ella lo tenía tan claro que había sido una injusticia, tú eres de la de ordeno y mando. Y estoy segura de que tenía arvejas en el...
9: Convencida.
10: En el esto, yo sí.
9: Y insisto que me la imagino levitando.
10: Como etérea.
9: Sí.
10: Hay cuadros de ella.
9: Sí, porque tú decías antes lo de la risa de las marquesas, y yo también creo que no caminan, sino que flotan.
10: Ay, es que ves, tampoco puedo yo, igual que lo de los gestos finos. ¿Qué hago con eso, Tomás? Una marquesa... Claro, ¿te acuerdas cuando vinimos, trajimos al cronista oficial de Telde?
9: Sí.
10: De Telde. No, es un de Telde. Me de salió Telde. De Telde, de verdad. De Telde.
9: Telde y Garda.
10: Telde y Garda. Don Antonio María González Padrón, y dijo que una de las cosas que le achacan a doña Leticia es que gesticula mucho con las manos, que es de buena comunicadora, pero por lo visto es de mala
9: de
10: reina.
9: De mala reina, por favor.
10: Digo, pues una reina buena comunicadora será mejor que una tiesa con las manos metidas así. No sé con dónde pone las manos la reina, pero como cruzaditas, así como
9: ¿será levitando. ¿Será como pegadita, como así, niña de comunión? Porque ella me dirá.
10: No entendí. Pues esa parte a mí también me falta. ¿Tú me imaginas a mí levitando? ¿Qué voy a estar levitando? ¿Me pongo a bailar la conga allí?
9: No.
10: Yo me pondría, yo quiero bailar por los jardines, me encantaría.
9: Sonia y Selena,
10: dame vitaminas para que te enamores y nunca, nunca llores. No voy a poder ser marquesa nunca. Lo único que sé hacer es arveja.
9: Por aquí me dicen que llamemos a Tamara Falcó, que es marquesa.
10: Pero no es el tipo de marquesa que yo quiero ser.
9: Claro, es que eso es una práctica...
10: Es que me da miedo Tamara Falcó. ¿Podemos hablar de esto hoy? Me da miedo su mamá. Me da pánico, pero me da más. Porque yo vi el documental de Tamara Falcó. O sea, yo invertí mi tiempo en ver eso. Y esa madre horrorizada, esa Preisler, diciéndole no toques la cocina cuando la niña había terminado, la niña, bueno, la mujer de 40 años, Le Cordon Bleu, y diciéndole no toques, que tú no sabes. Digo, esa madre, poca confianza en cualquier tipo de talento que haya adquirido una mujer de 40 años.
9: Pero tú no piensas que para ser marquesa, voy a abrir un melón y no nos va a dar tiempo de resolverlo.
10: Vale.
9: ¿Están un poco traumadas? Que para ser marquesa, ¿tienes que tener una piedra?
10: Pero es que ya eso lo tengo. O sea, eso sí lo tengo. Yo trauma y piedra tengo. Entonces, ya eso sí lo cumplo. Mira, es que esta gente que ha vivido aislada... ¿Tú te acuerdas cómo era el aislamiento con el COVID? Era durísimo. Esta gente ha vivido aislada. Y como la mayoría de personas que le sirven y que no les dicen cosas que hacen mal, eso no tiene que ser fácil criarte así. Y si tú escuchas a los hijos de la duquesa de Alba, dan miedo porque no los abrazaban, los mandaban a internados, no tenían relaciones humanas de verdad. Yo no quiero ese tipo de marquesado.
9: A favor de la Preisler dicen que tiene muy buena vajilla.
10: Pero si solo desayuna, vamos a ver que yo vi el documental, me voy a poner nerviosa. ¿Sabes lo que desayuna la Preisler? ¿Tú lo vistes? ¡Medio pomelo! ¿Para qué demonios quiero yo una vajilla bonita si me voy a comer medio pomelo? Por favor, si vas a hacer un queque de limón, una tostadita con un aguacate de mogán, un mango bueno, pues yo lo entiendo, pero para medio pomelo e hidrata la semilla de chía en agua y se la bebes, que no se lo pone ni al kefir. ¿Tú para eso, para qué quieres una vajilla si no la usa? ¡Qué bobería! Pues estupendo, yo también tengo una vajilla preciosa, pero pongo comida encima.
9: Es que además como comen del aire. Es gente aburrida.
10: ¿Tú crees?
9: ¿Realmente
10: no, yo
9: ser
10: creo
9: marquesa?
10: Que no. Sí, pero como Emilia... Mira, Emilia Pardo Bazán era condesa. ¿Tú crees que esa mujer no comía? Claro que comía, y bien. De esas quiero ser yo.
9: Aroa, qué lujo compartir esta temporada contigo.
10: Bueno, menos mal que no desayuno medio pomelo. Menos mal.
9: Es que eres de las nuestras y somos de los tuyos.
10: Ay, que nos vamos de vacaciones.
9: Te seguimos en redes.
10: Sí, aroa-alemán, me encuentra en todos lados.
9: Tus recetas están en la web, todo.
10: Sí, todo.
9: Que la gente se ponga las pilas en verano para que se actualice y aprovechen y hagan ahí...
10: Claro, la crema fría de mango con cerezas.
9: Riquísima,
10: y queso feta.
9: Que esa la tengo yo para hacérmela.
10: Claro, súper. Eso sí te marqué.
9: Aroa, gracias enorme.
10: Gracias
9: y
10: a ti.
9: Y te vamos a entregar aquí...
10: ¿El qué?
9: Un ramito de flores.
10: Ay, ¿por qué? ¿Soy marquesa?
9: Sí. Eres marquesa de Roscas y Cotufas. Se quedan ya
10: gracias,
9: con
10: Che
9: Castro. Te queremos, Aroa.
10: Ay, y a ustedes, chicos.
9: Mañana más.
10: Gracias.
11: Las 6 de la tarde.
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11: Buenas tardes. El Estado va a compensar a las islas con 23 millones de euros para combatir los efectos de la guerra en Oriente Medio. El anuncio lo han hecho hoy el ministro de Política Territorial, Ángel Víctor Torres, y el presidente canario, Fernando Clavijo. Estas partidas, han explicado, van para las familias canarias, el sector primario, el transporte y la economía frente al incremento de los precios por la guerra de Irán.
13: El próximo martes, en el Consejo de Ministros, se apruebe una transferencia específica y extraordinaria al Gobierno de Canarias por ese montante, 23,1 millones de euros. Es un suplemento extraordinario y único que hace que aumente las cantidades que recibe el Gobierno de Canarias del Gobierno central.
14: Quiero destacar que este es un acuerdo positivo que hace justicia con las singularidades canarias, con la ciudadanía canaria. Yo también quiero agradecer que, a pesar del despiste inicial que se pudo producir, la voluntad del Gobierno de España en corregir y compensar a los canarios para que no queden en un plano de desigualdad respecto al resto de ciudadanos del territorio español.
11: Y en ese acto el ministro ha respondido al alcalde de Santa Cruz de Tenerife. Aquí, en la Radio Canaria, José Manuel Bermúdez dijo esta mañana que en lo referido al denominado monumento a Franco de la capital tinerfeña, Torres ha jugado a la política chunga y no al respeto institucional.
15: Yo hace una semana estuve con don Ángel Víctor Torres en un acto público. No me dijo ni mu de este asunto. Y hombre, sinceramente, él ya sabía que iba a firmar esa resolución. Fue hace una semana. Luego, hombre, yo creo que se ha jugado un poco a la política y a la política chunga.
11: Recuerden que este monumento se va a incluir en el catálogo de símbolos contrarios a la memoria democrática. Torres ha dicho que si el ayuntamiento no va a retirar esa estatua, lo hará la Administración General del Estado con un coste subsidiario al ente municipal.
13: Son personas independientes, con un alto currículum, un largo currículum en sus espaldas y con criterios técnicos, científicos, expertos en historia y en valores arquitectónicos y artísticos, los que han culminado, que no tiene valores para ser un bien de interés cultural. Y por tanto, lo que sería política chunga es que se quiera dejar en la vía pública un monumento que no tiene valores de interés cultural, ¿no?
11: Y continuamos pendientes de Venezuela. Hasta allí nos vamos con el equipo que está allí de Radio Televisión Canaria. Samuel López, buenas tardes.
16: ¿Qué tal? Buenas tardes.
11: Creo que estás en la morgue de Bello Monte.
16: Correcto, sí, nos encontramos a las puertas de la medicatura forense, conocida como la morgue de Bello Monte. Hasta aquí son muchas las familias que vienen en busca de información de familiares desaparecidos o si ya saben que han fallecido y han sido pues rescatados de entre los escombros sin vida, vienen también para identificarlos y poderles dar posteriormente santa sepultura. Eso sucede aquí en esta morgue principal de la ciudad de Caracas, como podríamos decir, pero también en La Guaira, que se ha establecido una morgue improvisada en el puerto de La Guaira, una imagen que la habrán visto probablemente, está dando la vuelta al mundo con muchos cadáveres apilados en ese puerto, esperando a que las familias puedan ir a reconocerlos para posteriormente también darle sepultura. Aquí se están viviendo pues momentos muy tristes, porque las familias, después de mucha esperanza y de mucha espera, pues ya han sabido o que su familiar ha fallecido, o esperan tener información muchas veces sin éxito. En las últimas horas se han producido un rescate, el de un trabajador de un centro comercial, pero bueno, la estadística ya confirma que transcurrido este tiempo es muy poco probable que debajo de los escombros quede vida. Aún así, hay muchas personas que siguen trabajando en ese escombro, y sobre todo hay muchas familias que permanecen en la esperanza.
11: Samuel, me imagino que lo que está haciendo en estas horas es muy complicado. ¿Qué te dice la gente?
16: Pues la gente, mucha de ella se muestra aún esperanzada. De hecho, hablábamos con la familia de Gabriela y Alejandra Herrera. Ellas vivían en la primera planta del edificio Santa Rita en San Bernardino, en el municipio Libertador, muy cerca, muy céntrico en Caracas, muy cerca también de este punto en el que nos encontramos. Ese edificio se desplomó. Y ellos han permanecido 8 días esperando para ayudar, han ayudado ellos mismos, la propia familia, y se muestran esperanzados de que haya esperanza. Ese es uno de los testimonios, y otro de los testimonios es también el de la falta de ayuda. Muchos ciudadanos están pidiendo que haya más ayuda, o que hubiese habido más ayuda al comienzo de esta desgracia. Como saben, ya se ha sobrepasado esa semana desde que ocurrió este doble terremoto, y aún así nosotros nos encontramos en Caracas, pero la peor parte se encuentra en el estado de La Guaira, muy cerca de aquí, a unos 30 minutos de la capital. Allí el panorama es muy desolador, y se vive pues esta circunstancia entre una calma tensa por esos rescates y esos trabajos de ese escombro, y también pues entre la tristeza de todas esas personas que han llegado hasta puntos como este, hasta la morgue de Bellomonte, para reconocer a sus seres queridos.
11: Muchas gracias, Samuel, por el trabajo que están realizando todo el equipo de la Radio Televisión Canaria, por ser nuestros ojos ahí. Muchas gracias, y te seguimos viendo en la tele.
16: Perfecto, un abrazo para

0: los afectados antes de trasladarlos en helicóptero medicalizado al hospital insular en diferentes evacuaciones aéreas. Consorcio de Emergencias de Gran Canaria, Guardia Civil, Policía Local y Protección Civil colaboraron en los dos dispositivos. Por otro lado, recuerden, continúa vigente la prealerta por incendios forestales en islas occidentales y en Gran Canaria, por lo que el Gobierno de Canarias recomienda a la población extremar las precauciones para evitar riesgos, como no tirar colillas encendidas. También activa todavía la prealerta por viento en todo el archipiélago.
1: Muchas gracias, Armando, y buena tarde.
0: Muchas gracias y buena tarde.
1: Y de las emergencias, de cómo está transcurriendo la situación en las carreteras, nos vamos a conocer la previsión para las próximas horas. Saludamos a la jefa de meteorología de Radio Televisión Canaria, Vicky Palma. Buenas tardes, Vicky.
2: Buenas tardes, Castro.
1: ¿Qué nos deparan las próximas horas y sobre todo la previsión para mañana viernes?
2: Bueno, la tarde-noche será tranquila en todo el archipiélago, con algunas rachas puntuales de viento originadas por el relieve y donde tenemos esta tarde-noche las nubes. Y bueno, de cara a la jornada de mañana se nos presenta un día bastante parecido al de hoy, con abundante nubosidad en las primeras horas de la mañana. Cubrirá el cielo en buena parte de Lanzarote, Fuerteventura, en Gran Canaria, en las vertientes norte y nordeste, las islas de mayor relieve, y en algunos casos incluso se verán algunas nubes en las vertientes oeste y sur. Esa desapareciendo a medida que avance el día. Las del norte durante la madrugada podrían dejar escapar alguna que otra gota, poco importante, y ya por la tarde lo que irán haciendo es bajar de altitud, porque vamos a tener un fin de semana en el que volverán a subir las temperaturas. Mañana las temperaturas van a ser parecidas a las de hoy, tendremos algunas máximas puntuales rondando los 30 grados. Vamos a tener viento más bien flojo, de componente norte en general, de dirección más variable en islas como Lanzarote y Fuerteventura, y mejora un poquito el estado del mar, se va a notar sobre todo en las costas del sur, ahí las olas no van a llegar al metro de altura. Por el norte vamos a seguir con oleaje entre 1 y 2 metros de altura, y estamos a las puertas de un fin de semana en el que volverán a subir las temperaturas, sobre todo en la jornada del domingo.
1: Tardaron en subir, pero vaya que lo han hecho y lo seguirán haciendo. Las temperaturas, muchas gracias, Vicky.
2: Adiós, buenas tardes.
1: Buenas tardes, Vicky. Son las 6:07 de la tarde. Más noticias con Cintia Quintana. Buenas tardes, Cintia.
3: ¿Qué tal, Se? Buenas tardes.
1: Nos fijamos en el paro registrado porque baja un 1,5%.
3: Buenos datos para el paro registrado para Canarias, Castro. En el mes de junio vuelve a bajar el número de desempleados. Hay ahora algo más de 142.000, un descenso del 1,5% al contabilizarse en las islas 2.189 parados menos que en el mes anterior, la cifra más baja desde el año 2007. Además, hay en estos momentos más de 964 personas afiliadas a la Seguridad Social. El gobierno autonómico celebra estos datos, al igual que los sindicatos. Alegría, pero contenida, por parte de los empresarios. María Teresa Ortega, directora del Servicio Canario de Empleo, y Montse Cosano, secretaria de Empleo de Comisiones Obreras en Canarias.
4: Casi 27.000 afiliados más con respecto al año pasado, siendo Canarias la quinta comunidad autónoma con mayor crecimiento y 960 más que el mes anterior.
5: Es verdad que están accediendo a trabajos de más calidad de empleo, pero seguimos manteniendo mucho la temporalidad.
3: Representantes de los gobiernos de España y Canarias han acordado hoy la creación del denominado órgano bilateral aeroportuario para avanzar en la participación autonómica en la gestión de los aeropuertos de las islas, un proceso que se basará en el acuerdo alcanzado para Euskadi, pero en el que el Ejecutivo Regional quiere ir más allá. La consejera de Presidencia del Gobierno Autonómico, Nieves Leidy Barreto, me ha informado que se abre ahora un periodo de negociación técnica y política para intentar alcanzar lo antes posible un acuerdo definitivo.
6: Hay una propuesta de acuerdo sobre la mesa que es la que se firmó por parte del Gobierno de España y en este caso el Gobierno Vasco, y sobre esa propuesta de acuerdo vamos a hacer las aportaciones que desde Canarias consideramos que es importante incorporar, entre otras cosas porque nuestro Estatuto de Autonomía en el artículo 161 va más allá del Estatuto Vasco. A nosotros ese estatuto nos permite una participación más activa, no olvidemos que es un estatuto de última generación.
3: También les contamos que el Tribunal Supremo mantiene en el aire la regularización a la que se han acogido más de 1.100.000 migrantes. Se plantea consultar al Tribunal de Justicia de la Unión Europea si esa regularización hecha en España choca con alguna normativa comunitaria, en concreto con el Pacto de Migración y Asilo que acaba de entrar en vigor. Si eso fuera así, podría paralizarlo, dejando

0: en un limbo jurídico a muchas de esas peticiones. El gobierno confía en que esto no ocurra y hoy ha hecho balance de ese proceso. Elma Sainz es ministra de Migraciones.
1: Que cientos de miles de personas que ya residen en nuestro país, pero con miedo y sin derechos, afronten el futuro con ilusión.
0: En Canarias lo han pedido 37.525 extranjeros. Y la Sociedad Española para la Transformación Tecnológica ha anunciado una inversión de 25 millones de euros para crear dos empresas audiovisuales en colaboración público-privada con inversores sudafricanos que son los responsables de títulos como Mufasa o Misión Imposible. A través de este programa se va a instalar en las islas un centro de postproducción digital que va a suponer una inversión de 6 millones de euros. Pablo Hernández, el presidente de la Zona Especial Canaria.
2: El principal centro de postproducción digital, efectos especiales y animación se ubique en Canarias. Esto supondrá pues una inversión superior a los 6 millones de euros y generará un número muy amplio de puestos de trabajo. Se prevé además que esta empresa se instale en la Zona Especial Canaria, donde hemos estado colaborando con ellos para que analicen el contexto, la situación de Canarias.
0: Y en la actualidad hasta el momento, o sea, las 7 más noticias.
3: Gracias, Cintia. Ahora llega el tiempo del deporte con Ismael Lugo. La selección española busca hacerse hoy con el pase a los octavos de final del Mundial. Buenas tardes, Isma.
4: Buenas tardes. Efectivamente, en menos de 2 horas, a las 8 en punto, España afronta los 16avos de final del Mundial y enfrente estará Austria, un rival europeo que no alcanzaba esta ronda de competición desde hace más de 70 años. Y por su parte, la selección española llega tras liderar el Grupo H sin haber encajado un solo gol, pero sabiendo que a partir de ahora ya no hay margen de error y quien pierde se va para casa. Así lo explica el tinerfeño Pedri González.
5: Sí, nosotros seguimos con la misma mentalidad de intentar llegar al final. Es verdad que tenemos que ir partido a partido. Ahora, si fallas, te vas para casa y no tienes margen de error. Así que tenemos que ir sumando cada minuto, cada partido para ir mejorando y ganando los partidos.
4: El jugador del FC Barcelona, Pedri González, que salvo sorpresa será el único canario en el once inicial, aunque también podría tener minutos el gran canario Jeremy Pino, el atacante que terminó lesionado el último encuentro frente a Uruguay, pero que el seleccionador Luis de la Fuente ha confirmado que ha entrenado con total normalidad. En el fútbol de nuestras islas continúa el debate sobre el futuro del Heliodoro Rodríguez López, tanto por su remodelación como por su posible ubicación, y el alcalde de Santa Cruz de Tenerife, José Manuel Bermúdez, ha pasado esta mañana por los micrófonos de esta casa de la noche al día para asegurar que incluso abandonaría Coalición Canaria si se decide trasladar el estadio fuera de la capital tinerfeña, y su apuesta pasa por una remodelación ambiciosa.
6: Yo creo que debemos hacer un proyecto más ambicioso, y así lo he trasladado, de reforma, donde podamos aumentar capacidad y donde podamos también pues incluso modernizar con sistemas del siglo XXI un estadio, ¿no?
4: Mientras tanto, la Unión Deportiva Las Palmas ya supera las 3.120 renovaciones de abonos en las primeras 48 horas de campaña y el club sigue oficializando salidas que el propio presidente Miguel Ángel Ramírez ya había adelantado como prácticamente seguras. Son los casos de los amarillos, que se han despedido ya de Lorenzo Amatucci y de Iker Bravo, ambos jugadores que finalizan sus respectivas sesiones y que por lo tanto no continuarán la próxima temporada. En baloncesto, el Dreamland Gran Canaria presentará mañana viernes a su nuevo director deportivo, Francesc Solana, una vez desvinculado este del Morabank Andorra, un equipo en el que permaneció durante 16 años y donde lideró el crecimiento del club desde Le Plata hasta consolidarlo en la ACB. Y por su parte, el base de la Laguna Tenerife, Bruno Fittipaldo, ha confirmado que continuará una temporada más en el conjunto aurinegro, a falta únicamente del anuncio oficial del club. Eso sería todo de momento, pero a las 8 regresamos con más información deportiva.
3: Gracias, Isma. Te escuchamos a partir de las 8.
4: Un saludo.
3: Venga, un saludo. Son las 6:15 de la tarde en la producción Melanie García, Ángel González y Cintia Quintana en la redacción, en la realización técnica de Palmero y Fernán Domínguez. Esto es Canarias al cierre. 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
3: Y continuamos hablando de Venezuela. Se habla de unas 6.500 personas rescatadas en estos primeros 6-7 días. La última, Hernán Gil. En el país continúan trabajando 3.000 rescatistas de 29 países distintos. Regresamos a Caracas ahora para hablar con la presidenta de la Asociación Civil Amigos del Garoé, Salomé González. Buenas tardes, Salomé.
9: Buenas tardes, ¿cómo está usted?
3: Lo importante es cómo están ustedes, ¿cómo están?
9: Bueno, muy golpeados, muy duro, una situación, yo creo que una de las más fuertes que ha vivido este país, en realidad.
3: Han sido días muy complicados, las imágenes que nos llegan desde Venezuela son muy duras, pero no estamos ahí, entonces le quería pedir un poco que nos cuente cómo están viviendo, sobre todo ahora estos días que ya han pasado 7, y cómo están viviendo estos días, sobre todo porque lamentablemente la esperanza se va haciendo un poco cada vez más chica.
9: Sí, bueno, en realidad han pasado los días, pero bueno, todavía pensamos que fue ayer. Hoy hace 7 días del terremoto, 2 terremotos que fueron muy fuertes, sacudieron a nuestro país. Bueno, ya ustedes saben todo lo que aconteció. En el momento nunca se pensó que tuviera la magnitud que ha tenido. Y bueno, sí, hoy por hoy, los días que pasan, primero vas perdiendo las esperanzas de las personas que están dentro de los escombros, o que están atrapadas, porque sabes que, bueno, el no tener agua, el no tener acceso a alimentos y no tener aire, y llovió y toda esa situación, hace más dura el poder conseguir gente ya viva, pues. Más sin embargo, siguen ocurriendo milagros, y nosotros pedimos que no se hagan demoliciones hasta que, bueno, se agote la última esperanza. Porque, bueno, sabemos que también hay edificios que han perdido toda la estructura de los primeros pisos, pero aún mantienen algo en pie, y sabemos que ahí tienen que haber personas tapiadas, y bueno, quizás es la manera de poder mantener la esperanza y ver que estén vivas. Adicionalmente a eso, bueno, no solamente La Guaira sufrió muchísimo porque fue una de las zonas de desastre. Bueno, para nosotros La Guaira es zona de desastre, es una zona que bueno, está pasando una de las más duras situaciones de nuestro país. Bueno, pero también tenemos zonas en Caracas, en El Paraíso, a San Bernardino, Bellomonte, estamos pasando en Chacao, en Guarenas, Guatire. Bueno, yo el día de ayer en Guatire se cayó un edificio que estaba ya sentido, porque la situación de lo de ahora es lo que está quedando como vivienda. Por lo menos en El Paraíso tenemos, que es donde nosotros estamos ubicados, edificios cercanos que están muy sentidos y, bueno, ya fueron desalojados. Ahora la situación también es las personas que están siendo damnificadas, o sea, no solamente los que están tapiados, sino ahora lo que viene es los de damnificados, las personas que están quedando sin vivienda, que los están mandando a salir de sus viviendas porque son un riesgo inminente, pero bueno, la gente se niega porque es lo único que tienen.
3: Hace unos días veíamos a la presidenta encargada que hablaba de que iban a hacer como una especie de sistema semafórico con colores para ir yendo por los edificios para saber cuál se podía evitar y cuál no, con símbolos rojos, amarillos o verdes en función de los daños que podía tener cada vivienda. ¿Eso por la zona donde usted vive ya está en funcionamiento? ¿Ya se está diciendo este edificio sí, si se puede habitar, este no?
9: Sí, sí, tenemos una aplicación que nos han ayudado muchísimo, y las aplicaciones ya se le están pasando. Nosotros como asociación tenemos grupos de apoyo que los tenemos vía WhatsApp y también Instagram, y se les han pasado a las personas, porque nosotros ya la semana pasada, desde el día viernes, empezamos a visitar viviendas para saber el daño con un grupo de ingenieros civiles que estaban capacitados para revisar. No para arreglar, porque no era arreglar, sino revisar y ver hasta qué profundidad habían sido los daños. La gente está, por supuesto, que muy asustada, pero esta aplicación ha ayudado a saber de que, bueno, los sitios donde únicamente hay daños que son de paredes y no daños de estructura de que compromete la vivienda.
3: Señora González, usted es la presidenta de la Asociación Civil Amigos del Garoé. ¿Qué necesitan? ¿Cómo podemos ayudarles desde aquí, desde las islas? Nos escuchan en todo el archipiélago.
9: Bueno, ¿qué es lo que necesitamos? Ayuda y apoyo. Yo siempre he dicho que en toda situación complicada,

0: complicada, los seres humanos tenemos que entender que tenemos que ser hermanos, amigos y más que eso, bueno, compañeros y solidarios. ¿Qué es lo que sucede? Que nosotros somos un país muy golpeado, donde nosotros no estábamos capacitados para una situación como esta. Entonces, la necesidad es, bueno, la necesidad de los rescatistas que no se vayan todavía, porque tenemos gente que podemos todavía salvar. La necesidad es el apoyo a los damnificados. Hoy por hoy, el día de ayer, fue un día muy duro para mí, porque yo me llegué a la Embajada de España a llevar a una persona para unas ayudas, porque en realidad la Embajada está ayudando, el consulado, la Consejería Laboral Española, el Gobierno de Canarias, bueno, los cabildos, todo el mundo se está abocando a ayudar, pero claro, se nos está haciendo difícil, porque el llegar el acceso, el dinero, todo eso llega difícil. Y para mí fue muy duro ver tanta gente que ha perdido todo, vidas humanas de sus familias, y se estaban montando en autobuses para irse repatriados. Fue muy duro porque es complejo. Entonces,
1: Se
0: las
1: no,
0: personas, perdón,
1: no se no
0: las
1: se,
0: personas.
1: cuento, continúe, por favor.
0: Esto. Las personas que quedamos acá, bueno, y que estamos acá, estamos es para ayudar en eso. Nosotros acá tenemos un pequeño centro de acopio porque tenemos un grupo de nuestra gente que está todavía en La Guaira. De hecho, hoy recibimos personas que vinieron de La Guaira a retirar medicina. Todas las donaciones y lo que estamos haciendo en estos momentos son propias, porque todavía nosotros no hemos recibido ingresos porque no se ha podido. Pero bueno, entre todos nos estamos ayudando y apoyando. Eso es lo que necesitamos. No es el hecho de que nos ayuden porque no los merezcamos, no, sino que somos seres humanos que estamos pasando una situación muy dura. Son personas muy, muy comprometidas, personas, niños, el adulto mayor. No es fácil, no es fácil.
1: Es una situación muy complicada, lo sabemos. Por eso es bueno escucharles a ustedes desde ahí. Explicaba que durante la jornada de ayer había ido a la Embajada Española, que había muchas personas que querían ser repatriadas. ¿Se refiere a españoles, canarios que lo han perdido todo y quieren volver a las islas, a España?
0: Sí. Ellos están haciendo desde el consulado de la embajada en conjunto, están haciendo como grupos de apoyo a las personas que han perdido todo. Hay personas que perdieron totalmente todo, casa, vivienda, lugar de trabajo, inclusive vidas. Ayer estaba hablando con una señora que perdió a todos sus hijos y estaba con su perrito. Entonces, cuando empiezas a ver todas esas situaciones, esas personas no es que se las que es la obligación, no, sino que tienen algún familiar allá. Y bueno, prefieren irse y sobrellevar su dolor de duelo y de necesidad a las familias que tienen allá y recibir el acompañamiento. Pero bueno, no todo el mundo puede hacerlo o lo quiere hacer, porque el que tiene acá algo o el que tiene familia, bueno, quiere seguir ayudando y seguir apoyando. Entonces, la intención de esto, bueno, es los que nos quedamos acá, ayudar y apoyar al que lo necesita.
1: Desde el gobierno de las islas se habla de coordinación con las distintas asociaciones que están trabajando ahí, con esas 20 organizaciones que trabajan en Venezuela. La Asociación Amigo Civil, Amigos del Garo, es una de esas. ¿Cómo está haciendo el diálogo con Canarias, con las administraciones canarias, un poco para ver cómo se puede canalizar? Nos explicaba que la ayuda es muy complicado que esté llegando, pues, por las conexiones aéreas. Es comprensible que todo sea mucho más complicado debido a cómo ha quedado todo, pero bueno, lo que te quería preguntar por ese diálogo con las administraciones de las islas.
0: No, la comunicación con las islas desde el día siguiente del terremoto fue certera. De hecho, bueno, yo no me había podido comunicar el día del terremoto, sino al día siguiente, y ese día inmediatamente hubo una reunión desde el gobierno de Canarias directamente con el presidente Clavijo, con el director general y con el viceconsejero de Acción Exterior. Todos estaban presentes, inclusive más gente aún. Y bueno, con el apoyo y tratando de buscar qué hizo Garoué, nosotros como asociación que estamos en el paraíso y esto es una zona afectada. Gracias a Dios, nuestra asociación no le pasó absolutamente nada, está totalmente en pie y sin problema. Nosotros tenemos un consultorio médico y aquí tenemos médicos internistas y bueno, estamos prestando también el apoyo con médicos que son para hacer rayos X, ecografías. Tenemos un cardiólogo también para la persona que lo necesita. Estamos ubicando también como centro, nos estamos ubicando como centro de acopio dentro de nuestra propia gente. El que tiene, bueno, que done 2 paquetes de pañales, 3, estamos con alimentos no perecederos, agua.

0: mineral para directamente con la gente de la Consejería Laboral, que nos ayudó con un salvoconducto y una camioneta, nos está ayudando poder llevar. También hay gente de La Guaira que está subiendo, tenemos una persona también muy allegada desde el Hotel Santiago, está todavía en pie y ellos también están apoyando. El gobierno de Canarias está apoyando, el Cabildo Insular del Hierro comprometido y también apoyando. Y bueno, entiendo de que bueno, toda la ayuda que venga será bien recibida para apoyar a toda esta gente que en realidad nosotros no estamos pasando nada para lo que están pasando todos los que han perdido tanto vidas como viviendas.
1: Toda la ayuda que va a llegar a Venezuela posiblemente sea poca, se va a quedar corta seguro porque lo hemos visto, lo hemos sentido. ¿Cómo decía que la asociación Kergaroe tiene un centro médico que está ayudando a la gente? ¿Cuáles son las principales, no sé, la dimensión, entonces no sé qué personas se están acercando ahí, qué tipo de dolencias llegan para que ustedes les puedan atender?
0: Bueno, nosotros acá no tenemos la zona de desastre que es La Guaira, pero sí tenemos una zona afectada que es El Paraíso, y la mayoría de las personas que están llegando han llegado personas con golpes. El fin de semana recibimos una señora que estaba descompensada. Por supuesto que nosotros no somos un hospital ni somos una clínica que podemos atender cosas que sean graves, pero sí una atención médica primaria y una atención que pueda referirlos a un hospital. De hecho, el fin de semana referimos varias personas a hospitales y bueno, pudimos atenderlas. También hemos recibido gente de La Guaira recibimos un caso de una familia que perdió todo y bueno, su madre la ubicamos en un hogar de asistencia de ancianos mientras ellas podían ubicarse. Entonces, la intención nuestra es eso, pues, dentro de lo que pudiéramos ayudar, atención médica básica, medicamentos si se necesitan y los tenemos, ecografías, rayos X y bueno, cardiología. Y ya cuando sea atención de hospitales y darle la referencia a los hospitales a nivel nacional, pues o a clínicas si así lo requiriera.
1: Estamos llegando ya, nos quedamos sin tiempo, pero sí que le quería pedir si quieren lanzar un mensaje a la sociedad de las islas para que puedan colaborar con ustedes. Tiene los micrófonos abiertos de la radio pública para decir lo que usted estime oportuno.
0: Bueno, para nosotros es muy importante el apoyo, la ayuda, la ayuda. Somos un país golpeado, como dije anteriormente, pero esto, un terremoto de estas magnitudes y llegar a una situación como esta, tenemos mucha gente, sobre todo niños. Hemos perdido muchos niños y hay muchos niños que han perdido muchos de sus padres. Entonces, y muchos ancianos que están solos, hemos perdido ancianos, pero otros se han quedado solos. ¿Cuál es la ayuda? La que puedan mandar. La que puedan mandar, hay canales, hay maneras, hay formas. Nosotros ubicamos supermercados donde la gente puede abonar directamente desde allá y el supermercado prestar ayuda de alimentos. Hemos conseguido y contactado también red de farmacias donde las personas pueden hacer lo mismo. Estamos haciendo ese contacto directamente con el Cabildo y Insular del Hierro, con el gobierno de Canarias, si así lo requiere, con toda la gente que nos pueda ayudar, porque toda la ayuda que pueda prestarse será poco para toda la situación tan grave que está enfrentando toda esta gente.
1: Salomé González, presidenta de Garoe, gracias.
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3: ¿Qué tal? ¿Cómo están? Saludos, muy buenas tardes y bienvenidos aquí a nuestro análisis internacional en la Radio Canaria. Hoy nos vamos a ocupar de dos asuntos muy diferentes. Por un lado, vamos a estar muy pegados a la actualidad, abordando el resultado de las recientes elecciones presidenciales en Colombia. Habrá definitivamente cambio político. La izquierda ha perdido la presidencia que va a asumir la ultraderecha con el liderazgo de Abelardo de la Espriella. Vamos a hablar con un experto en políticas de Colombia para entender cuáles han sido las claves de todo este proceso electoral y también de cuáles son los principales desafíos a los que se enfrenta el nuevo dirigente colombiano. Y nuestro segundo asunto hoy será la salud de nuestro idioma, del español como lengua extranjera. Nos vamos a centrar en la gran demanda que está teniendo en toda la región del África subsahariana, sobre todo con un libro que acaba de publicarse sobre la evolución de nuestra lengua en otros países. Vamos a entrevistar para ello a un portavoz del Instituto Cervantes. En la realización técnica tenemos hoy a Fernán Domínguez. Se comienza a partir de ahora aquí, en la Radio Canaria, el análisis internacional.
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4: sí podemos cambiar la manera de gobernar para hacerlo de manera transparente, de una vez por todas y para siempre. El mío será un gobierno absolutamente democrático y garante de la libertad y la institucionalidad.
3: Es la voz del nuevo presidente de Colombia, del ultraconservador Abelardo de la Espriella, que se ha impuesto en las recientes elecciones al progresista Iván Cepeda. Según el conteo final, de la Espriella ha obtenido el 49,6% de los votos frente al 48,7% de Cepeda. Sin duda nos encontramos ante un muy importante vuelco político en Colombia que vamos a abordar ya con nuestro invitado, Rafael Grasa, profesor emérito de Relaciones Internacionales en la Universidad Autónoma de Barcelona e investigador asociado de CIDOP, el Centro de Relaciones Internacionales de Barcelona. Muy buenas tardes.
5: ¿Qué tal? Buenas tardes. Encantado de hablar con usted.
3: Muchísimas gracias. Bueno, antes de intentar ver todos los detalles de estas elecciones, díganos quién es Abelardo de la Espriella.
5: Abelardo de la Espriella es un abogado de profesión, penalista. Básicamente solo ha defendido a gente de la alta sociedad y básicamente con términos procedimentales. Lleva 20 años en el mundo político, pero nunca ha ejercido cargos. Comparte un domicilio entre Estados Unidos y Colombia y justamente se ha presentado a estos comicios de la mano, pues, de las motosierras de Milei, de la ultraderecha, con un mecanismo populista, diciendo que resuelve los problemas en 6 días, incluso en algunos lugares dijo que hay un problema de agua, no sé cómo se resolverá, pero les traeré a los mejores y se lo resolverán, etcétera, desde esa perspectiva, y con un mecanismo antisistema. Ha pulverizado a la derecha tradicional, vinculada al Centro Democrático, al partido creado por Álvaro Uribe, que fue presidente durante 2 periodos, y dejó a Paloma Valencia, la candidata de ese centro, las primeras vueltas de las presidenciales con 1.600.000 votos, cuando tocaba mucho más. Por tanto, es una persona en ese sentido muy carismática, ha hecho una campaña muy profesional de marketing, con vídeos constantes, con presencia en redes, con 3 productores de imagen y siempre jugando con esa idea del tigre. Él había sido cantante profesional, cantaba en los mítines y desde esa perspectiva siempre juega jugando con el lenguaje popular colombiano, en que hay que ponerle la raya al tigre porque él se define como el tigre, aunque tigres no hay en Colombia, hay jaguares, poquitos, pero todavía queda alguno, pero desde luego no tigres en la fauna de ese país. Por tanto, es un candidato que va a estar en la órbita de lo que estamos viendo desde Chile hasta Estados Unidos. Candidatos outsiders de la nada, populistas, antisistema, anti-establishment, y que han logrado lo que parece sorprendente, no solo ganar en la primera vuelta a Cepeda, sino ampliar con 2.5 millones de votos hasta hacer que en esta segunda vuelta haya habido la participación más alta en un país con problemas de abstención estructural como Colombia, que están siempre entre el 40%, ha votado más del casi el 64% de la población, cosa que no se había producido en 70 años. Cepeda logró 3 millones de votos nuevos, pero no logró con eso compensar los 700.000 que le había sacado en primera vuelta de la Espriella, y por tanto va a perder las elecciones casi con toda seguridad cuando haya el escrutinio definitivo. El preconteo es importante, normalmente no se equivoca más que por unas décimas, un 0,0123, 30.000 votos, 60.000 la vez que más cambiaron, son 250.000, y aunque hay 33.000 mesas impugnadas de 122.000 por parte del partido, del Pacto Histórico, de la coalición de izquierdas, es muy improbable que eso cambie. Por tanto, el resultado es increíblemente bueno para la izquierda, nunca habían logrado casi 13 millones de votos. Petro llegó con 10 millones, 11 millones de votos, por tanto un resultado enorme, han rascado debajo de las piedras para que la gente fuera a votar, pero no ha sido suficiente y nos deja un país dividido por la mitad totalmente y con un de la Espriella que no tiene en ninguna de las 2 cámaras escaños. Va a tener que usar los escaños de la derecha tradicional, del Centro Democrático, que es el segundo partido, pero el primer partido, tanto en la Cámara Baja como en el Senado, es el del Pacto Histórico. Por tanto, va a haber una oposición combinada con dos personas al frente, Cepeda como senador y líder de la oposición en el legislativo, Petro, que va a seguir en las calles y en la movilización, y por tanto se abre un escenario complicado. De momento hay que decir que Espriella, cuando celebró la victoria en su Barranquilla natal la noche del domingo, la madrugada ya del domingo al lunes, lo hizo con un discurso moderado de gobernar para todos, pero también con la misma idea populista que tenía Petro, diciendo, ojo a los legisladores, yo he sido elegido por el pueblo con un programa y ustedes no pueden impedirme que lo haga. Pero hay que recordar que en los sistemas presidenciales como este, el Ejecutivo tiene iniciativa, tiene ventaja, el presidente probablemente será de la Espriella, ya digo, si no hubiera un cambio espectacular que no es previsible ni probable, pero la gobernanza va a ser muy, muy difícil.
3: En su opinión, ¿cuáles han sido las claves, sobre todo desde un punto de vista social y económico, para entender esta gran victoria de la Espriella?
5: Yo creo que las claves han sido varias. Primero, una participación muy fuerte, donde los dos candidatos rascan votos de primera a segunda vuelta. Ya le digo, pasamos de un 58% a un 63%, casi ya un 64% de población, más de 5 puntos, más de casi, digamos, 6 millones de personas que votan adicionalmente. Segundo, ha logrado de la Espriella parte de los votos perdidos de la derecha, los de Paloma Valencia, los de Centro Democrático, y parte de los votos de centro que se habían concentrado en Sergio Fajardo y en Claudia López, aproximadamente 1.300.000 votos, de los cuales han conseguido algunos. Tercer factor clave, fundamental, ha atizado el odio contra Cepeda y con la idea de que él era la patria milagro, la que podría resolver, y que Cepeda era la patria miseria, la que significaba dejar a Colombia fuera. Y último factor clave y fundamental, para mí central, el voto de la diáspora, los colombianos que residen en el extranjero. Ahí Espriella ha ganado por 178.000 votos. Y si a eso le añadimos que hay 600.000 votos que son intencionalmente nulos, unos 200.000 que escribieron que no se puede en la papeleta, pues yo qué sé, viva la Espriella o Pedas el mejor o lo que sea, y 400.000 que se abstuvieron, un 1,67% de abstención, mucho menos que en la primera vuelta, que había sido en torno al 4%, pero pese a todo, ahí tenemos lo que explica esos 250.000 votos que hacen perder a Cepeda, cuando todos creíamos que la victoria de Espriella era casi inevitable, pero que iba a ser mucho más amplia de lo que ha sido. Y eso le permite, insisto, entrar a Cepeda en una política de confrontación. Si Espriella es inteligente, lo que no va a hacer es empezar por revertir las políticas sociales que hizo Petro. Uh-huh. Petro ha logrado reducir en un 23% la pobreza multidimensional, subió el salario mínimo bastante, cosa que no se había hecho durante décadas. Es verdad que deja problemas en el sistema de salud, problemas de economía, pero probablemente, si es inteligente, Espriella no va a tocar eso al principio para garantizarte una cierta paz.
3: ¿Y cuáles podrían ser las principales políticas que ponga en marcha Espriella?
5: Los cuatro grandes temas que están en la agenda son, por un lado, economía. Colombia tiene desde hace 2 décadas un problema estructural, puesto que el precio del petróleo oscila mucho. El presupuesto de Colombia, cuando se aprueba, ya es insuficiente. Es decir, necesita una reforma fiscal. El gobierno Petro la hizo de la mano de Ocampo, un ministro de Hacienda de centro y un académico muy respetado y que nadie se atrevía a tocar, pero esa reforma fue insuficiente. Por tanto, hay problemas de economía. Segundo, va a haber un problema importante de salud. El sistema de salud está prácticamente quebrado y hay desabastecimiento de fármacos esenciales para la población, sobre todo para la población de los estratos más bajos. En Colombia la población está dividida en estratos 1 a 6, 6 es el más alto, 1, 2 y 3 son los más bajos, y pagan servicios públicos, agua, electricidad, el gas, en función de eso. Y esos estratos tienen serios problemas de vida cotidiana. Tercer gran problema, la corrupción. La corrupción es endémica en Colombia y tampoco se ha escapado el gobierno de Petro, el primer gobierno de izquierdas en 200 años de historia política independiente de Colombia. Y el cuarto es el de la seguridad. Probablemente ella se va a concentrar en eso. Él intenta copiar el modelo de Bukele, de mano dura, más dura, de construir nuevas macrocárceles. Hay un problema de hacinamiento terrible en las cárceles colombianas, pero no está claro que eso funcione. Hay que recordar que el 30 al 35% del territorio colombiano es un territorio donde el Estado no llega. No hay presencia física del Estado. Y el control territorial lo tienen grupos armados. En este momento, aunque los colombianos siguen hablando del conflicto armado, no hay un conflicto armado en Colombia. Hay de 6 a 8. Solo 3 de esos conflictos enfrentan a grupos guerrilleros con el Estado. Los otros 3, 4, 5 son grupos que en zonas territoriales con poca presencia del Estado enfrentan a grupos delincuenciales entre sí, narcotraficantes, con disidentes de las FARC o del ELN, o entre disidentes del Estado Mayor, una disidencia de las FARC que se dividió por hacerse con el control, porque es el control de pasos estratégicos, por lo que pasa todo lo ilegal, el tráfico de personas, el tráfico de armas, el tráfico de estupefacientes, el tráfico de productos falsificados y, por supuesto, cada vez más importante, el tráfico de especies protegidas que pasan por ahí. Entonces, nadie quiere abandonar eso porque en esos territorios hay una enorme economía ilegal que gira en torno al narco, pero cada vez más en torno al oro. Colombia es uno de los 10 países que exportan más oro del mundo, pero solo un 10% lo exporta el Estado. El resto, el 90% del oro que exporta Colombia, se exporta ilegalmente. Por tanto, ahí tenemos unas mafias con control territorial que luchan entre sí. Eso no es fácil de resolver. Es verdad que Petro, con su política de paz total, abriendo negociaciones a la vez, sin suficiente claridad, sin una ley de sometimiento, y detrás de esos grupos armados hay economía ilegal, hay cuello blanco, hay personas que son los que están teniendo ganancias por esas actividades de extorsión, básicamente lo que allí llaman en Colombia vacunas.
3: Bueno, pues sin duda el presidente de Colombia, Abelardo de las Priella, va a tener muy complicado intentar aplicar todos sus planes de gobierno ante la situación que atraviesa ahora mismo el país. Rafael Grasa, profesor emérito de Relaciones Internacionales en la Universidad Autónoma de Barcelona y también investigador asociado del CIDOP. Muchísimas gracias por estar hoy aquí en nuestro análisis internacional.
5: No, gracias a ustedes por el interés y hasta la próxima.
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3: Vamos a cambiar de asunto para acercarnos en los próximos minutos al estado de salud de nuestro idioma, el español, en otros países, pero más en concreto en una región muy cercana aquí a Canarias, a África subsahariana. Vamos a hacerlo a través del libro titulado El español en África subsahariana, que acaba de presentarse. Es una colaboración entre Casa África, el Instituto Cervantes y la ESIT y también la red de embajadas de nuestro país en ese continente, en África. Álvaro García Santa Cecilia, director académico del Instituto Cervantes. Buenas tardes.
6: Hola, buenas tardes, Javier.
3: Bueno,
6: encantado de estar en comunicación con vosotros.
3: Muchísimas gracias. Bueno, ¿cuántas personas estudian nuestro idioma como lengua extranjera en África subsahariana?
6: Bueno, pues precisamente este libro que acabamos de presentar recientemente, por una parte en Dakar, hemos adelantado algunos datos y luego la presentación oficial que hicimos en Madrid hace un par de días arroja una cifra muy, muy elocuente. En este momento, la cuantificación que hemos hecho en el conjunto de países que se han analizado dan como resultado un total de aproximadamente 3,5 millones de estudiantes en África subsahariana optan por el español como la lengua extranjera, lo cual es, desde luego, un dato muy, muy significativo, sobre todo teniendo en cuenta que en el informe anterior que hicimos en el año 2014 la cifra rondaba 1.300.000 más o menos, de manera que el incremento ha sido muy notable, se ha multiplicado por 2,6, ¿no?, el número de estudiantes que tenemos registrados.
3: ¿Y a qué achaca este fuerte incremento?
6: Bueno, hay varias razones. Algunas razones son meramente técnicas, que tienen que ver con el estudio en sí mismo. Es decir, en el estudio de 2014 había algunos países a los que o bien no habíamos podido llegar por no disponer de fuentes de datos adecuadas, y ahora hemos ampliado el espectro de países que estamos analizando, y por lo tanto eso también supone un incremento en los datos. Y por otra parte, de los países que teníamos ya estudiados en el primer informe, pues se han producido también incremento en el número de estudiantes, y todo esto es lo que refleja este resultado, digamos, tan espectacular.
3: ¿Y de toda esta región habría algunos países donde, digamos, que destaca el interés por nuestro idioma?
6: Sí, claramente hay algunos países que son los que tienen el liderazgo. Claramente, y además son países con mayor volumen de estudiantes de L en todo el mundo, digamos que se sitúan en el ranking de los dentro de los 15 países donde más se estudia español. Hay 5 países de África subsahariana que son concretamente Camerún, que es el que lidera la lista con 1.200.000+ estudiantes de español; Costa de Marfil, algo más de 1.000.000 de estudiantes; Benín, con 725.000. Senegal, 321.000+, y Gabón, con 192.000 estudiantes de español. Uh-huh. Estos son los países, digamos, de los datos son más de mayor peso, y que además suman el 84% de todos los estudiantes de ELE en todos los países documentados en África subsahariana. Solo estos 5 países suman, como le digo, el 84%.
3: ¿Y cuál suele ser el perfil de estas personas que deciden estudiar español como lengua extranjera?
6: Bueno, fundamentalmente, y este es otro de los datos que quedan claros en el estudio, porcentaje casi que 90%+ de los estudiantes registrados son estudiantes de la enseñanza secundaria obligatoria, la enseñanza secundaria de los países. Entonces, esto es un dato también muy muy interesante, porque para que se vea un poco la proporción, estamos hablando de 3.503.000 estudiantes de secundaria, y en la enseñanza superior estamos hablando de 41.307 en las universidades. Entonces, esto es interesante porque significa que el español está muy arraigado en el sistema educativo, y además esto tiene una serie de conexiones con otra serie de aspectos que también marcan una potencialidad de futuro, ¿no? Entonces, fundamentalmente estamos hablando de estudiantes de secundaria.
3: ¿Es la zona de África subsahariana donde más se demanda aprender nuestra lengua?
6: En el conjunto de África, donde se concentra sobre todo la mayor demanda es en África Central y Occidental. Digamos, la antigua, vamos, la zona que se denomina francófona, sobre todo, porque también el hecho del francés facilita, ¿no?, la conexión con el español. Hay menos estudiantes registrados en la zona lusófona y en los países de la zona anglófona. Pero también ahí hemos encontrado, tanto en la zona lusófona como anglófona, pues cifras prometedoras, que nosotros un poco ahora queremos incrementar mediante acciones formativas dirigidas específicamente a estas zonas.
3: ¿Y hay suficientes profesores de español para esta gran demanda?
6: Bueno, están los profesores del sistema educativo de los países que son los que se encargan de la enseñanza de las lenguas extranjeras dentro de los sistemas. Bueno, eso ya depende de las posibilidades de cada uno de los países dentro de su sistema educativo, pero bueno, lo que observamos es que la potencialidad del español daría para también, y de hecho tenemos recogidos datos en la enseñanza privada, la enseñanza fuera del sistema, y ahí sí que se detecta interés y la posibilidad de que hubiera campo para más docentes.
3: ¿Y el Instituto Cervantes qué importancia tiene en este aumento tan exponencial del número de personas que se interesan por estudiar español como lengua extranjera en toda esta región de África?
6: Bueno, el Instituto Cervantes tiene presencia de momento relativamente limitada porque tenemos nuestro centro en el Instituto Cervantes de Dakar, que se creó en el año 2021, y acabamos de inaugurar la semana pasada el aula del Instituto Cervantes en Abidjan, en Costa de Marfil. Estos dos puntos, tanto Senegal, Dakar, como Costa de Marfil, Abidjan, son, digamos, la base operativa desde la cual nosotros desarrollamos las acciones estratégicas de difusión del español, que incluyen acciones de distinto tipo, pero sobre todo formativas. O sea, nosotros el objetivo que tenemos puesto es colaborar y contribuir a la formación de profesorado, y digamos, sobre esa base nosotros desarrollamos un programa cada año de semanas o de intensivos de formación dirigidos a los profesores de la secundaria o a los profesores de las escuelas normales superiores, que es, digamos, la institución que se dedica a la formación de los docentes en estos países.
3: ¿Y el español en África subsahariana es ya el idioma extranjero más demandado?
6: Sí, bueno, compitiendo con el... depende de las zonas, en las zonas anglófonas o en la zona lusófona, etcétera, pero sí es ya prácticamente la lengua extranjera que ocupa la posición primera, ¿no?, en la elección de los alumnos. Uh-huh. Compite sobre todo con el alemán, pero cada vez, los alumnos se decantan más por el español, y nosotros tenemos una curva de crecimiento en detrimento del alemán o de otras lenguas que también se estudian en depende de cada país, claro, de la zona, ¿no?
3: Bueno, seguimos aquí en nuestro análisis internacional hablando con Álvaro García, es el director académico del Instituto Cervantes, y sobre todo intentando conocer más cuál es la evolución de nuestro idioma en el continente africano. Por cierto, Álvaro, que también han anunciado la puesta en marcha de un observatorio del idioma en todo el contexto africano.
6: Exacto, esta es una de las novedades también que queríamos comunicar junto con la publicación de esta actualización del estudio de los datos. Queremos también, y lo hemos hecho tanto en Dakar como en la presentación del libro en Madrid, anunciar la puesta en marcha de lo que se va a denominar Observatorio del Español en contextos africanos, que va a depender del Observatorio Global del Español, que es una estructura que se creó hace relativamente poco aquí dentro del Instituto Cervantes, que se dedica precisamente a hacer análisis demolingüísticos y de todo tipo sobre la situación del español en el mundo. Entonces, el Observatorio Global del Español tiene, digamos, de este gran observatorio dependen otros observatorios que vamos ubicando en determinadas zonas. Y vamos a poner en marcha el Observatorio del Español en contextos africanos, precisamente, digamos, ante la evidencia de que el fenómeno del crecimiento del interés por el aprendizaje del español es digamos, muy significativo en toda la zona de África subsahariana.
3: ¿Y cuáles son los objetivos, las funciones que tendrá este observatorio?
6: Sí, la línea de actuación principal es, por una parte, analizar la situación y la evaluación y la evolución de la enseñanza del español en las universidades africanas. En segundo lugar, situación y evolución de la enseñanza del español en los niveles preuniversitarios, que, como le he dicho anteriormente, son los que concentran el grueso de la demanda. Y, en tercer lugar, también trabajar como apoyo a la unidad del hispanismo, que está aquí en la dirección académica del Instituto Cervantes, para impulsar el hispanismo africano, es decir, para impulsar la labor que hacen los expertos africanos en la lengua y la cultura española, y apoyar también la labor importantísima que hacen las asociaciones de profesores de español en África, que en cada país puede haber una o varias.
3: Bueno, usted nos ha comentado al comienzo de la entrevista que son aproximadamente 3,5 millones de personas quienes estudian español como lengua extranjera en África subsahariana. ¿Esta cifra es baja, es alta, mantiene, digamos, la misma tónica respecto a otras regiones del mundo?
6: Es alta, muy alta, muy significativa, porque supone que África subsahariana es ya la cuarta región, digamos, del mundo con mayor número de estudiantes de español. Solo lo precede Estados Unidos, después Europa, después Brasil, hasta ahora. Y se incorpora esta cuarta, digamos, región, continente, el subcontinente africano, como otro de los grandes bloques de interés para el aprendizaje del español.
3: ¿Usted cree que África podría convertirse, digamos, que en una región clave para el crecimiento de nuestro idioma?
6: Desde luego ya lo es para nosotros, el Instituto Cervantes y otros organismos que nos dedicamos a la difusión internacional del español y apoyar todas las medidas, ¿no?, para ello. Es ya zona estratégica. Es una zona estratégica porque, bueno, los datos están evidenciando un interés creciente y sostenido, como se demuestra en la comparativa de estos dos estudios, donde hemos casi triplicado o multiplicado por 2,6 los datos en solo 12 años. Entonces, es zona estratégica para nosotros y, desde luego, la intención del Instituto es desplegar, aparte del observatorio al que hemos hablado, pues seguir incrementando nuestra presencia a través de acciones estratégicas de carácter formativo, apoyo a hispanistas, por ejemplo, apoyo a las reformas curriculares de los países, etcétera.
3: Y estas ganas, digamos, este hambre por aprender el español como lengua extranjera, ¿ayuda de alguna manera a posicionar a nuestro país, no sé si económica o políticamente, en la región o en el país que sea muy demandado?
6: Sí, por supuesto, porque el aprendizaje de una lengua extranjera siempre supone para la persona que lo aprende nuevas oportunidades en el ámbito profesional, por ejemplo, para trabajar también en el ámbito docente en lengua, pero no solo. También, y este es un poco una de las líneas de actuación que queremos desarrollar, es el español, digamos, vinculado a aspectos más profesionales. Español para el turismo, español para relaciones diplomáticas, español para... Es decir, no ofrecer solo español general, digamos, sino, digamos, buscar cursos que permitan a las personas que los realizan luego acceder a algún tipo de profesionalización, que suponga un proyecto también para ellos de posible dedicación profesional.
3: Pues Álvaro García Santa Cecilia, director académico del Instituto Cervantes, muchísimas gracias por estar esta tarde aquí en nuestro análisis internacional en la Radio Canaria. Buenas tardes.
6: Javier, muchísimas gracias también a ustedes.
3: Bueno, pues nos quedamos sin tiempo para más. Ponemos aquí el punto final a este programa, pero también a esta temporada radiofónica de análisis internacional. Llega el verano, nos vamos de vacaciones. Como siempre, ha sido un gran placer contarles durante estos 10 meses pues toda la actualidad, lo más destacado que nos va dejando siempre el mundo. Descanse lo máximo posible, que nosotros volvemos en septiembre. Abrazos para todos, para todas. Muy buenas tardes.

0: Las 7 de la tarde.
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0: Repasamos con Cintia Quintana los principales titulares que nos deja la jornada. Algunos españoles afectados por los terremotos de Venezuela quieren ser repatriados porque lo han perdido todo.
2: Así lo ha afirmado la presidenta de la Asociación Civil Amigos del Garoé en Venezuela, Salomé González, quien ha descrito la situación tras el desastre como una de las más fuertes que ha vivido el país. Algunos ciudadanos afectados con nacionalidad española han solicitado ser repatriados después de perder todas sus pertenencias. Ha asegurado en Canarias al cierre que con el paso de los días disminuyen las esperanzas de encontrar supervivientes entre los escombros, aunque aún confían en localizar personas con vida en edificios que permanecen en pie.
3: Para mí fue muy duro ver tanta gente que ha perdido todo, vidas humanas de sus familias, y se estaban montando en autobuses para irse repatriados. Prefieren irse y sobrellevar su dolor de duelo y de necesidad a las familias que tienen allá y recibir el acompañamiento.
2: El último balance oficial de víctimas apunta al menos 2.295 fallecidos y 11.267 heridos, 27 españoles fallecidos. En otro orden de cosas, el Estado va a compensar a las islas con 23,1 millones de euros para paliar los efectos de la guerra en Oriente Medio. El acuerdo lo han hecho público el presidente de Canarias, Fernando Clavijo, y el ministro de Política Territorial, Ángel Víctor Torres. Estas partidas, han explicado, van, entre otras, para las familias canarias y el sector primario frente al incremento de precios por la guerra de Irán. Escuchamos a Clavijo.
4: Quiero destacar que este es un acuerdo positivo que hace justicia con las singularidades canarias, con la ciudadanía canaria. Yo también quiero agradecer que, a pesar del despiste inicial que se pudo producir, la voluntad del Gobierno de España en corregir y compensar a los canarios para que no queden en un plano de desigualdad respecto al resto de ciudadanos del territorio español.
2: Y el popular Juanma Moreno ha sido reelegido esta tarde por el Pleno del Parlamento Autonómico presidente de la Junta de Andalucía, con los votos del Partido Popular y Vox, poco después de que los dos partidos hayan firmado un acuerdo de gobierno. La investidura se ha producido en una segunda votación, después de que el martes Vox votara en contra. Moreno ha obtenido el apoyo de los 53 diputados del Partido Popular y los 15 de Vox, y el voto en contra de los 28 del PSOE, los 8 de Adelante Andalucía y los 5 de Por Andalucía.
5: También en la sanidad, también en la educación, medidas para generar progreso, para generar bienestar, para hacer reformas. En definitiva, es un acuerdo contundente, un acuerdo potente, minucioso, sereno, sensato. Un acuerdo que es justo, que es legal, y un acuerdo que creo que va a ser un elemento fundamental para el desarrollo económico y social que está teniendo Andalucía.
2: Y fuera de nuestras fronteras, la Organización Mundial de la Salud ha dado hoy por concluido el brote de antivirus que surgió en el crucero Ondius después de que el último contacto de una persona expuesta al virus finalizara su periodo de cuarentena, dando negativo a la última prueba que se le hizo. Aún así, ha indicado que sigue llevando a cabo un estudio en el que participan 21 países para comprender cómo se desarrolla la enfermedad, lo que ayudará al desarrollo de pruebas de diagnóstico, tratamientos y vacunas para futuros brotes. Y es todo, la información actualizada regresa a las 8.
0: Muchas gracias, Cintia. Continuamos.
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0: Abrimos tiempo para el análisis, para la reflexión con la tertulia de los jueves. Eloisa Merino, abogada, buenas tardes.
8: Hola, buenas tardes.
0: También está por aquí Julio Martín, miembro de la Junta de Servicios Centrales del Gobierno Canario. Buenas tardes, Julio.
9: Buenas tardes a todos.
0: Y también está por aquí José Carlos Naranjo. Buenas tardes, José Carlos.
10: Buenas tardes. ¿Cómo están todos?
9: En buena compañía.
8: José Carlos, no te vemos.
10: No, ni yo los veo a ustedes.
8: ¿Y eso qué pasó?
10: No, estoy preocupado porque tú no, pero Julio me puede jugar al ojo.
0: a mí
10: me gusta verle el hocico.
0: Vamos a intentar recolocar las cámaras en un segundo, pero comenzamos. Hemos empezado el programa pues hablando de Venezuela. Esa noticia del rescate de Hernán Gil esta tarde, un hombre, un vigilante.

0: 8 días sepultado, 8 días ha sido un tiempo increíble de estar sin alimentos, sin agua, sin comer, sin nada. Y la verdad que ha sido, yo creo que la persona que más ha estado sepultada debajo los escombros. Son estas cosas que tú ves, las imágenes, y son como pequeños milagros para mí, ¿no? Que encuentras y te da como una alegría y una. Y ver cómo lo salvan es tremendo. Y sí, la verdad que necesitan toda la ayuda posible. La verdad que aquí, mira, el lunes estuvimos hubo una misa aquí en San Francisco, muy para un poco dar gracias a Dios por los que se habían salvado y también, pues bueno, para los difuntos, ¿no? Y fue tan emotiva esa misa, fue que yo, y llena hasta la bandera, la verdad. Y me gustó mucho, la verdad que tengo esa sensación de cuando hablo de Venezuela y de todo lo que están pasando, tengo la sensación de una, por una parte, alegría de cómo se están llevando, cómo van. Pequeñas alegrías, ¿no? Y después también una gran tristeza por todo lo que va a sufrir este pueblo y lo que está sufriendo.
1: José Carlos.
2: No, el problema, hombre, una inmensa alegría el que todavía se pueda seguir rescatando personas, en este caso un joven. Y la alegría, por supuesto, en primer lugar para el joven. Y una, o sea, un afán de. Y una pastilla de ganas de hacer más para los rescatistas, ¿no? Porque el ver que su trabajo da fruto, eso no se paga absolutamente con nada. Yo a mí, como ya creo que hemos comentado muchas veces, a mí el problema es rescatar si todavía se puede, ojalá se siga pudiendo rescatar, mientras más mejor, pero a mí sí me preocupa mucho el mañana.
3: Yo estoy con mis compañeros, no voy a repetir lo que han dicho ellos, voy a dar una variante que ya José Carlos empezó con ella, que es en el mañana, que yo llevo insistiendo ya desde la semana anterior es lo mismo. Es decir, pero sí me planteo una cosa que llevo pensando hace muchos años además. Es decir, Venezuela ha entrado en un estado caótico desde mucho antes de Chávez. Es un problema, ese país está siendo un problema para la comunidad internacional, no porque haya ocurrido esto, sino desde antes. Y claro, ocurre esto y nos encontramos con un Estado que no existe. El planteamiento que yo hago es, tenemos un volcán en la isla de La Palma, produce los destrozos que produce y nos produce tal conmoción a nivel estatal que empezamos a inyectar dinero y todavía no hemos acabado. Pues imaginémonos un país que se lleva lo que es su zona residencial, como es el estado de La Guaira, donde está el puerto, está el aeropuerto, parte de Caracas. ¿Cómo se va a reconstruir eso? O sea, prácticamente es imposible, además teniendo una intervención americana en la que se está llevando el dinero del petróleo para Estados Unidos. Por eso los españoles quieren salir de Venezuela con una mano delante y otra detrás, porque es que allí no hay futuro. Ese es el gran problema de Venezuela. Y otro gran problema que tiene Venezuela son sus millonarios. Vamos a hablarlo claro. Sus millonarios no están en Venezuela, están en Estados Unidos y en Serrano, Madrid. Ese es el problema de Venezuela. Aparte de terremotos y demás catástrofes.
0: Pero tú no crees que se podría dar un pasito para atrás si esta gente, los que están gobernando, no saben cómo arreglar el país después de tanto tiempo y dejarlo tan en la miseria más absoluta que está. O sea, no tendría que venir decir ya, vamos a cambiar, vamos a cambiar. Es que vamos camino de lo que estamos viendo con Cuba. No sé, la sensación es que nadie quiere dar. Bueno, ya está, ya has tenido todo este tiempo. Da un pasito para atrás y que venga otra gente.
3: A ver, se llevaron
0: Me refiero a
3: a Maduro preso, lo raptaron,
0: bueno,
3: sí, con un golpe de Estado
0: Corina
3: internacional.
0: Machado ganó las elecciones.
3: Espera, espera, espera, espera. Y viene Trump a decir, no, voy a cambiar, no, no, quédate mi niña ahí, que yo me voy a llevar todo. O sea, el
0: Increíble.
3: gran problema de América es que está lejos de Dios y muy cerca de los americanos. No hay más, es decir, o sea, no hay más.
0: No sé.
2: A raya de un medio, Julio.
3: Es que es verdad, es decir, mucha gente se quedó colgada con de la brocha sin escalera. O sea, no, es que venga y ahora viene. Vamos a ver, la señora Corina, con todo mi respeto,

0: no merece ser presidenta de gobierno de Venezuela. ¿Cómo te dan un premio Nobel y se lo das a Trump y encima Trump te ridiculiza? ¿Qué representante es ese? España ha sacado todos los presidentes interinos, que ahora lo criticamos, pero han sido sacados para que el país tenga estabilidad, para que no los maten. Y ahora estos presidentes que están viviendo en Serrano critican a España por haberlo sacado. Yo creo que la actitud de España aquí debe ser clara. Es un país fallido. Sí. Pues no vamos a ser americanos y vamos a explotarlos, vamos a ser gente honrada, vamos a ayudar en lo que podamos, pero poco más.
1: Es un Estado fallido, pero yo creo que ya lo hablamos la semana pasada.
0: Sí, sí, pero insisto en la idea porque, sí, porque parece que nos olvidamos.
1: No, yo no, la verdad es que no me olvido, pero también te digo que todavía hay gente, yo hablé con una persona que me comentaba lo que ya les dije, ¿no? Ella tiene propiedades en Venezuela, y cuando Estados Unidos hizo la extracción de Maduro, todos sabemos que muchos venezolanos pues tiraron voladores, ¿no?
0: Es verdad.
2: Sí, sí.
1: Y muchos venezolanos pensaron
2: en volver,
1: porque iba a haber un cambio de régimen.
2: Exacto.
1: Cosa que no ha sucedido. No. Pero es que hay algunos que todavía ven una luz de esperanza.
2: Sí.
1: En el tema, ¿no? Y todo pasa, y no por María Corina Machado, todo pasa por unas elecciones generales. Un parlamento constituyente.
2: Este sería el momento para mí.
1: Lo que pasa es que quién le quita el sillón a...
2: Claro, y el ejército a Trump, lo que hay, ¿no?
1: No, atrás.
0: Claro, es que el que está manteniendo todo es este señor. No olvidemos la geopolítica ahí que hay. Sí. Es decir, es él el que pone y quita.
3: Bueno, estaremos pendientes y lo iremos con...
0: Estaremos pendientes, no lo dirán. Es que es diferente.
1: Es que no, desgraciadamente no nos podemos creer ni el número de muertos que nos están diciendo.
0: ¿Que no?
1: O sea, con tamaña catástrofe no nos lo podemos creer. La ONU la semana pasada, cuando estábamos aquí en esta tertulia, hablaba de una cifra de 50... efectivamente, una previsión de 50-60 mil desaparecidos. O sea, y aquí nos están hablando, no sé, 2.530 fallecidos y 5.000 desaparecidos, algo del estilo.
0: Un matiz nada más con respecto en la línea de lo que estamos hablando. Sospecho muy mucho que cuando acaben las tareas de rescate de supervivientes, que estarán a punto de acabar, de hecho los topos mexicanos dicen que ellos solamente acaban cuando encuentran el cuerpo, o sea que ahí te puedes tirar meses. Esto va a acabar pues cuando acabe, se entiende internacionalmente que se acaba el rescate cuando el último superviviente, y pasan 24 horas. Ahí acaba. Pues van a pasar una pala.
1: Y con la imagen triste del puerto de La Guaira lleno de ataúdes.
0: Una pala y otra cosa.
1: Sí, pero
0: es triste, pero
1: la
0: así,
1: situación sanitaria se puede complicar con este tema.
3: El último dato oficial hablaba de 2.295 cuerpos recuperados. Es decir, 2.295 personas fallecidas y 11.267 heridos. Pero evidentemente, Salomé González nos explicaba que ellos no quieren que todavía comiencen a operar las demoledoras, pero se supone que ahí debajo de muchos edificios continúan cuerpos. Incluso nuestro compañero de Televisión Canaria, Samuel López, que nos habló al principio del programa, él estaba en el entorno de la morgue de Bellomonte, y nos relataba una imagen pues dantesca. Esto es lo que tenemos por el momento. Si les parece, vamos a cambiar de tema y vamos a meternos tal vez en otros jaleos, porque yo quiero que alguien me explique qué es lo de la ley de nietos y cuál es y por qué ahora todo el mundo habla de la ley de nietos y en qué consiste y por qué está el jaleo montado una vez más.
0: Doy el pie a Eloísa.
2: Ay, qué gracioso.
0: No, sí, porque esto tiene una vertiente legal.
2: Sí.
0: Que comenzó en el 2022, si mal no recuerdo, con la ley de recuperación de nacionalidad de todos aquellos expatriados durante la dictadura. A eso también hay que sumar los expatriados económicos. Y después viene el político que empezó ahora. Si quieres, sigo o sigues tú, Eloisa, con la parte jurídica, que es la importante.
2: No, vamos a ver.
0: Si la conoces, si no, sigo yo.
2: Sí, sigue tú.
0: Que vale. Perfecto. Aquí el problema que hay de fondo es una cosa muy sencilla. Hay 2.500.000 solicitudes de nacionalidad de todos aquellos descendientes de españoles expatriados durante la guerra y la dictadura. Se han tramitado 533.000 y poco más nacionalidades, y de las cuales, y aquí es donde está el medio del tema, 330.000 entran en el censo para votar. ¿Qué dice Vox y el PP? Porque ya hay que ser canallas, es decir, intentar bloquear la nacionalidad de todos aquellos expatriados, de los descendientes expatriados, es decirte, encima que te he hecho, no quiero saber nada de ti, y te vas a... Me voy a callar. Bueno... Porque iba a decir una palabrota, es decir, es que esto es muy gordo, es decir...
1: Te vas a freír espárrago.
0: No es mucho más. Bueno, entonces, ¿cuál es el problema que tiene el PP? Y además con las declaraciones del señor Ayuso, que se van a nacionalizar socialistas en el exterior. Y todo esto me parece sinceramente una locura. El censo CERA, que corresponde, porque son ahora mismo, si mal no recuerdo, 3 millones y pico de censados, vota el 10%. O sea, no hay ningún problema en el tema. ¿Pero cuál es el problema de que los españoles voten en el exterior? El derecho
2: pues,
0: de voto,
2: mira,
0: ¿cuál es el problema?
2: Esta tarde, a ver, eso tiene también muchas versiones. Tampoco yo creo que Julio son 2 y 2 son 4. ¿Por qué? A ver, que cambien el sistema político de un país, mucha gente que no tiene ni idea de cómo funciona el país, pues también estamos en manos un poco ¿De quién? De gente que tú dices que son los nietos. A ver, los nietos siempre se había podido nacionalizar la gente, los que tenían descendientes. Y todo esto, fíjate tú te acuerdas con Eliancito, con la reagrupación familiar, con todo eso vino de Eliancito. Y desde hace mucho tiempo se dijo, bueno, primero serán los hijos de los repatriados, los hijos que se fueron, no repatriados, porque esa palabra es horrible, lo encuentro horrible. Esa palabra, los repatriados, esas son cosas que hacen daño a la gente de ahora, que desconoce lo que son, lo que la guerra, o sea, es como traer otra vez la guerra civil, que lo habíamos ya superado con estas palabras así, repatriados. Son palabras como para mí duras.
3: Eloisa, también es verdad que es complicado prejuzgar, porque... evidentemente aquí se expulsó a personas que les quitaron la nacionalidad, ahora están tratando de volverlos a reconocer a esas personas, pero también se está planteando sobre la mesa que esas personas van a votar una cosa en concreto. ¿Cuántos padres votan una cosa, el hijo otra y el abuelo otra distinta?
2: Sí, pero los repatriados, que no me gusta nada esa palabra. A ver, la gente que vive en esos países, en otra, a ver, se podrían ser nacionalidad demostrando que son españoles, ¿no? Que son descendientes de españoles. ¿Qué pasó? Que eran hasta un determinado grado, eran y los nietos de los esos no estaban dentro de la línea. Ahora se aumentó. Y lo que pasa es que lo que dicen es, ¿por qué vamos a nosotros a dar pues la posibilidad? O sea, si vienes aquí y tú eres nacional español y vives en España y pagas tus impuestos y haces todo y conoces el país, pues muy bien. O sea, pero tú que vives, yo qué sé, en Sudáfrica, que no tienes ni idea de cómo es España, de la única referencia de unos abuelos que tú tuviste, que a lo mejor que estarán muertos, tú vamos a estar también en manos de cómo, de esta gente, no lo sé. O sea, a ver, tú vives en Sudáfrica y a lo mejor Sudáfrica es un país estupendo.
3: José Carlos.
2: No sé, me da la impresión esa de que estamos un poco jugando
3: Julio,
2: a...
3: Julio, que no lo puedo retener.
2: A ver, y todo el mundo dice que puede haber un pucherazo con gente que está muerta, ¿cómo se controla
0: que
2: eso?
0: No.
2: Pues yo creo que haya más transparencia,
0: eso es mentira,
2: Julio.
0: Todo eso es mentira.
2: Pero
0: no.
2: Hay que haya más transparencia.
0: La hay. Si el sistema
2: no
0: electoral español
2: no
0: es uno
2: sé.
0: De los más potentes del mundo. No lo digo yo, lo dice
2: bueno,
0: la Organización
2: Internacional. Ha habido pucherazos y ha habido
0: nunca.
2: Historia.
0: Bueno.
2: Y esto es
0: no,
2: un poco.
0: No,
2: yo creo
0: no
2: que
0: puedo
2: sí.
0: poner en peligro El sistema electoral que, español, a ver, no
2: ahora
0: se puede poner.
2: Yo
0: no.
2: creo que la gente desconoce no. todo este tema. Ha
0: si
2: salido.
0: Nadie desconoce nada, mira.
2: Sí, lo desconoce, Julio. Y
0: no se desconoce, se está manipulando.
2: Julio, lo sabes tú.
0: No, lo sé, por eso te digo que se está manipulando.
2: No.
0: Mira,
2: yo creo
0: el único,
2: que no.
0: mira, aquí en Canarias, para que lo veas claro, solamente ha habido un cambio. Un cambio en un senador por la Isla del Hierro por el voto del exterior, el actual consejero de Agricultura. Uno, y fue hace 16 años. Uno.
2: Pero ahí no podían votar los nietos.
0: Sí, los que ¿sí? estaban, los que estuvieran.
2: Los que estuvieran.
0: Es que el SEDA nos está diciendo que solamente vota el 10% de los inscritos. Y aparte de eso, el voto está muy repartido.
2: Ya.
0: Y además, más datos que te puedo dar. Los países que más votan PP, ¿tú sabes cuáles son?
2: No.
0: Cuba y Venezuela. No, Argentina, mira. Que donde más españoles hay, está más repartido. O sea, eso tampoco es así.
3: José Carlos, necesito ¿yo? Escucharte.
1: No, sí. No,
0: es que no se puede poner en duda el sistema electoral español, es que nos estamos cargando la democracia ahí.
2: No, pero sí, que sea más transparente.
1: Julio,
2: es transparencia, que la gente lo sepa.
3: Por favor.
2: Acá hay más transparencia.
1: Julio. Señorías, ¿me dejan hablar? Parece que estamos en el Congreso de los Diputados.
0: Pues una vez que tenemos algo animado.
1: Julio, el sistema electoral yo no voy a ponerlo en entredicho, en duda ni nada por el estilo, ¿no? Pero aquí se están poniendo en entredicho muchas cosas.
2: Uh-huh.
1: Muchísimas cosas, no solo en el sistema electoral.
2: Uh-huh.
1: Hablamos en la división de poderes. Y no voy a seguir por ahí. A mí me preocupa, tú dices que hay transparencia, para mí no hay transparencia. No hay transparencia en tanto cuanto. Y, por ejemplo, en el voto SERA, los que están inscritos no pueden votar en las elecciones locales. ¿Por qué? Porque es lógico, si no vive en Las Palmas de Gran Canaria, en Arico, ¿eh? O en La Laguna, ¿qué vas a votar? O sea, no hay voto SERA en los ayuntamientos, en las elecciones locales. Hay en las elecciones europeas, las nacionales y las comunidades autónomas.
0: Exacto.
1: Y muchos estudiosos del tema ponen en entredicho también que ese voto sea útil para las comunidades autónomas. Yo no estoy en contra de la ley de nietos, para nada en absoluto. Es una ley del año 22. La ley de memoria democrática, que recoge la ley de nietos en la disposición adicional octava. A mí lo que me preocupa es que una ley del 22, nada más publicarse, tiene una instrucción de la Dirección General de, no me acuerdo de qué, de Fe Pública y más cosas, lo que era antes la Dirección General de Registros y Notariados, que no me acuerdo la primera parte y no la anoté. Pero bueno, es una dirección general que dicta una instrucción administrativa para desarrollar la ley, para crear, que a mí no me preocupa, que cree estos documentos para rellenar y toda esa historia, eso no me preocupa. A mí lo que me preocupa es que aplica la ley o amplía materialmente beneficiarios, porque en la instrucción que se hizo en diciembre, creo que recuerdo, bueno, en el año 2024, se habla de la posibilidad de ese tema. Y aquí no hay transparencia ninguna de lo que se ha hecho con esa instrucción. Y no, antes de que me digan, no, es que la directora general era la hermana de Óscar Puente. No, nada tiene que ver, porque la hermana de Óscar Puente es una señora con un reconocido prestigio. No tiene nada que ver lo que haya hecho en la dirección general, que no la cuestiono, ¿eh? No lo cuestiono. Es una persona de reconocido prestigio en el ámbito de la carrera fiscal y tenía una carrera fiscal bastante, bastante buena en diversas provincias españolas. Entró en la política, todo el mundo se extrañó de que entrara en la política y punto. Yo no sé más, no sé si la resolución la hizo, eso lo sabrá ella, si ella participó. Lo que no hay, por eso te digo, lo que no hay es transparencia. Si aquí hubiera transparencia, nadie estaría discutiendo nada, Julio, de verdad. O sea, ¿tú crees que alguien puede votar algo que ni le va ni le viene?
0: Te estoy diciendo del minuto dos cosas. Estoy diciendo que solamente vota el 10%. O sea, es un hecho constatable sin más. Es un estadístico y está ahí. Que está mal, que debería votar mucha más gente. Para que se preocupen por ello. Pero segundo, les informo, que está la abogada que nos podrá informar mejor, resoluciones, reglamentos son públicos. O sea, aquí no hay nada escondido. Otra cosa es que políticamente está interesando mover esto ahora. Porque como decía Mar en el juzgado, yo tengo canas y sé lo que hay, pues lo aplico ahora. ¿Saben quién es Mar, no? Miguel Ángel Rodríguez. Se fue al juzgado y le dije, yo tengo canas y sé que esto va por ahí. Pues yo tengo canas y lo que está ocurriendo ahora mismo lo sabemos.
3: También es verdad que...
1: Pero, ¿y por qué se saca adelante la ley de nietos ahora?
0: Que nadie la ha sacado adelante, estaba ahí.
1: Pues estaba ahí, pero por eso, estaba ahí desde el 2000. Pero espera, Julio,
0: ¿cuál es el problema?
1: Julio, para mí ninguno. Julio, la instrucción...
2: El 2027 va a haber elecciones, perdón, Julio.
0: Que esta gente ya te lo han explicado, no entran en las locales.
1: La disposición adicional de la...
2: Nacional, te estoy diciendo.
1: Que va... que es la que habla de la ley de nietos, de la ley de memoria histórica, de memoria... de memoria histórica,
0: mira,
1: no me acuerdo, del año 2022,
0: que
1: y ahora todos nos acordamos. Todos,
0: yo que, mira,
1: ahora.
0: Sinceramente, yo de este tema no me acordaba hasta que lo empezó a tocar la extrema derecha y la derecha, a conflicto en eso.
1: Ah, porque yo fue, mí, perdón, ¿te puedo hacer una pregunta, Julio?
0: Nunca me preocupó.
1: ¿Pero te puedo hacer una pregunta?
0: Las que tú quieras. Fue yo contestaré lo que me dé la gana.
1: Después. Pues no, y faltaría más, faltaría más.
3: Esto hay que tomárselo con humor, José Carlos.
1: No, bueno, o sea...
3: si Julio, no, no vendríamos todos los jueves.
1: Si a Julio lo conocí... Ya creo que lo conozco como si hubiéramos ido juntos al colegio. Pero lo que pasa es que he jugado al baloncesto y yo he jugado al fútbol.
0: Porque soy muy bajo, ¿sabes?
1: No, de base. No, a ver, Julio, ¿quién puso en marcha el procedimiento? ¿La derecha y la extrema derecha? ¿Lo puso el gobierno?
0: Pero vamos a ver, lo que no podemos cuestionar nunca es la legitimidad de un Estado, de un gobierno, de poner en marcha sus normas.
2: Pero Julio, ¿por qué le interesa? Si es que nosotros, mira, yo estoy con Juan Carlos. ¿Por qué en estos momentos?
0: ¿Por qué cuestiona la legitimidad de poner una norma?
2: ¿Y por qué no existe transparencia? Y tú dices que porque no lo sabemos.
0: La transparencia existe, los reglamentos son públicos, las resoluciones son públicas. Y tú lo sabes. Todo eso es público.
3: Sobre la transparencia quería añadir un argumento más, porque en este hilo de la ley de nietos también ha salido Vox diciendo que no quieren que se vote por correo en el exterior, también dejando ahí por ahí un poco la sensación de que ni siquiera el sistema actual que se hace por correo es fiable.
0: Que ellos lo han hecho. O sea, en las anteriores elecciones en Madrid se puso en cuestión el voto por correo. El señor Feijóo lo dijo porque hubo un robo de unas sacas de correos en un pueblo perdido en la península y se puso todo el sistema en peligro. Es decir, si seguimos este ritmo, perderemos el voto por correo. Después lo perderemos la gente que pensamos de forma diferente. Y después lo perderá todo el mundo. ¿Y quién quedará? El dictador de siempre. Este es el camino, ¿eh?
1: Yo lo que te digo, lo que les digo, perdón.
0: Nunca se cuestione el sistema nuestro de votación.
1: No,
0: internacionalmente es de los mejores.
1: A mí, incluso,
3: ¿tú crees, Julio?
1: Incluso cuando me dijeron que alguna vez que había que eliminar el Senado, digo, joder, si empezamos a eliminar representantes, por ahí empezamos y a ver dónde terminamos.
0: Estoy de acuerdo contigo. Estoy de acuerdo contigo.
1: Lo que sí te digo es que si hubiera, lo tenía apuntado por aquí, la ley de nietos, o sea, no es un fraude, porque no es un fraude. O sea, yo estoy de acuerdo con que recuperen la nacionalidad todas las personas que tienen que recuperar su nacionalidad. Pero a mí que hagan el procedimiento con total y absoluta transparencia, que en mi opinión no la hay.
0: Yo discrepo
1: y al
0: ahí.
1: Partido Popular y al Partido Socialista le interesa la polémica, porque los dos son felices polemizando, polarizando, porque si no, es que ninguno de los dos tiene ahora mismo nada que ofrecer, y hay elecciones el año que viene.
3: Breve, Julio, para cambiar de tema. Breve, Julio, venga, breve.
0: Todo esto ocurre porque el pasaporte español vale en el mundo.
3: Vamos a cambiar de tema, pero yo quiero dejar una pregunta en el aire. Si todos los que ponen en duda el sistema electoral estarían dispuestos a ser voluntarios para ir a una presencia de una mesa electoral los domingos, el domingo no, que no. Se vote. Eso sería otra idea. Hablando de memoria democrática, también quería abordar todo lo que se está liando con el monumento a Franco, que parece que es una historia de que no va a terminar nunca. Esta mañana en la Radio Canaria, el alcalde de Santa Cruz hablaba de política chunga, porque el ministro no había avisado al alcalde, a pesar de que se habían visto hace unos días. El ministro Ángel Víctor Torres le respondía a José Manuel Bermúdez que evidentemente la decisión que se ha tomado a nivel nacional sobre el monumento está respaldada por el comité científico y que la INE no tiene nada que ver. ¿Ustedes creen que ya no hay vuelta atrás, que en un plazo de seis, siete meses ese monumento en el centro de Santa Cruz de Tenerife, en un lugar estratégico, va a desaparecer?
2: Yo creo que sí, que yo creo que tiene los días contados. Sí, de verdad, la sensación que tengo es esa. Porque mira que se ha intentado modificar, cambiar, de decir que el otro, lo vi un vídeo, fui al cine, estaba un vídeo, de que ponían ese monumento como cambiarlo para en vez de...
3: Resignificarlo.
2: Sí, de ponerlo otro, poner una fuente, cambiarlo. Y también por la figura del escultor que decía que...
3: Ávalo.
2: A ver, aquí hay una cosa que a mí me impactó y hace unos cuantos años, cuando los talibanes le pusieron unas bombas a los dos grandes estatuas que había, que eran unos budas gigantes y que desaparecieron. Yo creo que el arte no tendría que estar metido en la política si se consideraba que es arte. Y hay mucha gente que le gusta ese monumento. Entonces, el quitarlo, porque vienen ahora unas ideas políticas o porque representa una cosa que ya estaba superada por todos los españoles, esa ruptura que ahora está magnificada y todo el mundo, hay dos bandos en España ahora muy claramente determinados. Entonces, bueno, yo creo que tiene los días contados, te lo digo así.
0: Yo, si me permiten, recordarle al alcalde Bermúdez un hecho histórico, solamente eso. Ese monumento está hecho al que fusiló al alcalde Suar, alcalde de Santa Cruz, cuyo cuerpo está en las cañas del Teide y no ha sido recuperado. Y acabado.
3: José Carlos.
1: La ley hay que cumplirla. O sea, eso no es discutible.
3: Veremos qué.
1: No, pero me gustaría decir otra cosa, ¿no? La historia no se borra por tirar un monumento. La historia hay que explicarla sin exaltar ni resaltar para nada el hecho. Pero la historia hay que explicarla. Y no sé de quién es la frase, porque se la atribuye a muchísima gente, un pueblo que no conoce su historia está condenado a repetirla. Y a mí no me gustaría verme en el año 36.
3: Vamos a ver. Gracias, José Carlos, por esa reflexión. Nos quedan seis minutitos de tertulia. Lo primero, quería leer un mensaje de WhatsApp que nos ha llegado a nuestro teléfono, que es el teléfono de WhatsApp, que es el 628-515151, que siempre me olvido. Dice, un saludo a mis compañeros de tertulia de los jueves de Canarias al Cierre. Siento no poder despedirme personalmente. Un abrazo. Antonio Adelfo, que nos mandaba un mensaje hace unos minutos.
1: Un abrazo, Antonio.
2: Sí, un abrazo.
3: Esta es la última...
2: De hecho, de menos tu dibujito.
0: Yo su tranquilidad.
1: Sí.
3: Hoy ha habido momentos tensos.
0: No, esto no ha habido momentos tensos. Ha habido momentos dinámicos,
3: divertidos, entretenidos. Esta es la última última tertulia de los jueves de la temporada. Eso puede ser triste o no, depende de cómo lo veamos, pero sí que es el inicio de las vacaciones, de lo que vayamos a hacer en verano.
1: A mí. Perdona,
3: dime.
1: No, es que para mí, es triste porque no voy a ver a mis compañeros durante mes y medio, dos meses.
0: Lo comparto.
1: Pero bueno, yo hice una propuesta, aquí habla de Aeropuertos Canarios y Operación Verano, ¿no? Uh-huh. Yo hice una propuesta para hablar de otra manera, para hablar de esto, pero de otra manera.
3: Cuéntame, a ver.
1: Y la propuesta la hice en plan broma, y si me está oyendo me va a matar, porque la persona que le hice la propuesta seguro que sabe que estoy hablando de ella. Le dije, ¿y qué hago yo ahora los jueves a las 7 de la tarde? Y cuando vi esto, Aeropuertos Canarios y Operación Verano, digo, hombre, pues podemos sacar, ¿qué podemos hacer el jueves por la tarde a las 7 de la tarde?
3: El Canarias al cierre continúa. Va a ser una edición reducida de 7 a 9, o sea que si alguno quiere venirse alguna tarde, yo todo este mes de julio estoy aquí.
2: Gracias.
1: Ya lo sé.
0: Yo voy a mover de Santa Cruz.
1: Yo en agosto no estoy. Si tú me dices ven, lo dejo todo.
3: Oiga, venga usted cuando usted quiera, que es de la casa, como siempre nos ha dicho. No sé si tienen pensado algún plan para este verano, Elo.
2: Yo tengo en agosto, yo como tengo que coger las vacaciones sí o sí en agosto, y a mí me gusta mucho ir a Las Palmas, me encanta, y me gusta mucho.
1: Tú sí que sabes, Luis.
2: No, pero es que es verdad, mira, es que además...
3: Lo dice como con pena.
2: Me encanta San Agustín, la zona de San Agustín, más Paloma. Es que me chifla, y entonces me voy con mis hijas y nos vamos una semanita. El año pasado estuvimos en el Gloria Palace de San Agustín. Oh, y este año,
1: maravilla.
2: Sí, me encanta. Y este año vamos a que hay una oferta estupenda a Lopezán, que el Lopezán no está aquí, está solamente en Las Palmas. Y vamos una semanita, y a mí eso es que me chifla, porque me apunto a todo, o sea, al aguayir, el desayuno, a leer, jugar, es que me encanta. No salgo y tan bueno. También ir a pasear es como un programa de toda esa semana, y es que me puede chiflar, y después eso es lo que tengo en mente.
3: Tenemos que desconectar.
2: Sí,
3: que desconectar.
2: Me gusta mucho leer.
3: Julio,
0: yo voy a quedar de pedante. Yo voy a dedicar a leer libros.
2: Ole.
1: Yo trataré. Yo me voy al paraíso, y el paraíso en Canarias. Está en Fuerteventura.
2: Ah, también, sí, también es un paraíso.
3: No es mala opción.
1: Yo le llamo Morro Hayward. Allí voy desde el año 2002. Y la verdad, o sea, yo iba antes mucho a San Agustín, pero nunca me quedaba a dormir.
2: ¿Ah, no?
1: No. Yo iba, antes se podía ir los sábados y los domingos. Yo iba con mi mujer y mi hija, tal. Llevábamos el coche, aparcábamos sin problemas, pasábamos el sábado en San Agustín y volvíamos el domingo. Yo, en la inauguración de las Olimpiadas del año 92, salí de San Agustín a las 4 de la mañana. Y yo estaba en camiseta, bañador y chola, porque era lo que llevaba, no llevaba, y la toalla, no llevaba más. Pero yo, la sensación, que ya la tenía, ¿no?, de que tú estás en San Agustín, con la misma gente, a ti no te va a pasar, evidentemente, no, pero con la misma gente con la que tú estás en Las Palmas.
2: Ah, claro.
1: Pero claro, y entonces vas a ver a los mismos.
2: Claro.
1: Pero bueno,
2: sí,
1: tampoco pasa nada el que veas a los mismos. Pero cuando tú oyes, esta noche nos toca cenar en casa de fulanito, mañana vamos a cenar al apartamento de menganito, el otro vamos... Chacho. Se acaba uno, oye, ¿verdad? O sea, sí, y después vuelve y vuelve a ver los mismos hocicos. Mira, conmigo no cuentes.
0: Si te descuides, empiezas a hablar de trabajo.
1: Por eso te digo.
0: O sea, no te descuides.
3: Entre ser los justos. Ha sido un placer para mí estar escuchándolos toda la temporada. Eloisa Merino, abogada, gracias por estar
2: gracias
3: con nosotros.
2: Gracias a ti, a todos, la verdad. Os voy a echar de menos, chicos.
3: Esto cuando te quieras dar cuenta ya está septiembre,
2: sí,
3: otra vez, y ya tenemos
2: vez.
3: el jaleo montado. José Carlos Naranjo, gracias, de verdad.
1: Oye, ¿puedo añadir una cosa?
3: Claro.
1: Quiero tener un recuerdo para Cintia, que está aquí pegada a las horas, para una persona que me está viendo a través del cristal, que la veo toda la semana, no me preguntes el nombre, me va a pegar, porque no me acuerdo. Y para Melanie en Tenerife. O sea, yo creo que sin ellos el programa, y sin ti, y sin el jefe, Víctor Hugo, que se marchó sin pedir permiso. No ha pedido permiso para cogerse vacaciones.
3: Y también muchas gracias a ti, Julio.
0: Yo gracias a todos por aguantarme y hacerme pasar el rato tan bueno.
3: Nosotros
0: no tengo más que agradecimiento.
3: Faltan 20 minutos para que sean las 8, continuamos aquí en Canarias al Cierre.
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0: Abrimos tiempo para la entrevista de la semana, hoy con Manuel Navarro, secretario regional de la UGT en las Islas. Buenas tardes, Manuel.
1: Hola, muy buenas tardes.
0: Escuchamos Imagine, una canción mítica de Elton John.
1: De Lennon.
0: Perdón, no sé ni lo que he dicho, de John Lennon.
1: De John Lennon.
0: Que va un poco justo en dirección contraria, tal vez, a ese acuerdo. Que me comentaba hace unos segundos que le preocupa el acuerdo de investidura en Andalucía.
1: Sí, realmente esta canción va en la dirección contraria de todo lo que está ocurriendo hoy en el mundo, ¿no? Con tanta avaricia, tanta guerra. Hay que imaginarnos un mundo mejor. Yo creo que Lennon ya en el 71 visualizaba lo que acontecía en el mundo. Es una canción realmente de paz.
0: Y para soñar, y las utopías, a veces hay que planteárselas para ir caminando poco a poco hacia ellas.
1: Exactamente, si no somos soñadores, no seremos nada en esta vida.
0: Fundamentalmente, en los próximos minutos vamos a hablar de empleo, y de ahí seguramente saldrán más derivadas. Hoy, por ejemplo, hemos sabido esos últimos datos del paro registrado, 142.400 personas, un poquito más, están registradas en las oficinas de empleo de las islas, que esto es un 5%, un 5.5% menos que hace un año. A esto le sumamos que continuamos sumando afiliados a la Seguridad Social, unas 964.000 personas, más o menos, un 2.8% más que hace un año. Son buenos datos, pero continúan teniendo claroscuros.
1: Bien, son datos muy buenos. Hay que añadir también que la población activa de Canarias y de España crece de forma abrumadora, y el mercado laboral es capaz de asumir ese y de dar trabajo a tanta gente. Pero claro, hay una parte negativa, es decir, los salarios no dan para vivir. Tenemos un grave problema, por ejemplo, de vivienda. Y estamos creando trabajo, sí, pero estamos creando también trabajadoras y trabajadores pobres, y eso sí que nos preocupa. En Canarias, por ejemplo, seguimos teniendo los segundos peores salarios de todo el territorio nacional. Es donde, de hecho, más barato se contrata, y no hay reparto de la riqueza. Y ese es el gran objetivo que tiene el sindicato a partir de ahora, y que venimos teniendo desde hace tiempo, ¿no?
0: Canarias es una máquina de generar trabajadores y trabajadoras pobres.
1: Exactamente, sí, así es. Nosotros tenemos ya salarios bajos, pero además hay una prioridad en la contratación parcial, que eso hace también que el salario mínimo interprofesional, que va a ser el referente de muchos de los sectores económicos de Canarias, pues ni siquiera se llegue, porque claro, no se trabajan ahora mismo las 40 horas que estipula pues el Estatuto de los Trabajadores.
0: Sobre esto mismo, sobre la pobreza, están muy afectadas las personas que estaban en situación irregular. Hace unos días terminaba ese plazo para solicitar la regularización. 37.500 personas aproximadamente la han solicitado en las islas. ¿Esto va a ser bueno?
1: Va a ser muy bueno. Va a ser bueno desde el punto de vista humano. Vamos a tener gente por las calles que no tienen esa necesidad de esconderse, porque de hecho se esconden. He oído alguna entrevista última que viene pues la verdad a crear un clima de felicidad en estas familias que están en este país de forma irregular, nunca de forma legal, porque es que estoy oyendo también la ilegalidad de estas personas. Las personas no somos ilegales. Puede haber algo de irregular en la forma de entrar. Y luego después que vienen a aportar. Vienen a disfrutar también de unos derechos que tienen todos los trabajadores y trabajadoras de nuestro país. Y vienen a aportar a la Seguridad Social, vienen a aportar con sus impuestos y su trabajo a tener mejores servicios públicos. Es decir, vienen a ser felices y a hacernos más felices a nosotros también.
0: Se van a insertar en un mercado laboral que tiene sus peros. Ustedes han denunciado constantemente, por ejemplo, que el diálogo social está siendo más complicado de lo esperado con la patronal. ¿Cómo va siendo? ¿Cómo está? Comentaban, pues, por ejemplo, está complicada la situación para el comercio, para el turismo. ¿Cómo está siendo el diálogo con la patronal?
1: Bueno, diálogo existe, no existe acuerdo, pero diálogo existe. El diálogo, de hecho, no se ha roto. Nosotros apostamos porque el diálogo social llegue también a acuerdos positivos para la clase trabajadora. Lógicamente, estas personas que vienen y que son regularizadas vienen a un mercado laboral, digamos, regular. Si ya el regular es malo, imagínense cuando se trabaja en una economía sumergida, sin tener normas, sin tener horarios. En este caso vienen a mejorar sus condiciones, aunque estas condiciones es verdad que siguen siendo malas. Por eso en Canarias estamos apostando por más calidad en el empleo, estamos apostando por mejores salarios que de alguna manera hagan que las familias canarias tengan esa capacidad de vivir desahogadamente.
0: Y eso en un marco que da la impresión de que si uno escucha la radio, ve la televisión o lee los periódicos, ha aumentado mucho la conflictividad laboral. Desde UGT, ¿cómo están viviendo, por ejemplo, la situación en sanidad, que los médicos, los enfermeros, los administrativos están todos en pie de guerra contra el Servicio Canario de la Salud?
1: Sí, de hecho nosotros acabamos de convocar una huelga recientemente. Hay partes que vienen motivadas por el acuerdo marco a nivel nacional, que depende del Ministerio de Sanidad, pero después hay aspectos que en Canarias deben mejorar, por ejemplo, las guardias, el precio por hora de guardia. Es decir, hay mejores condiciones laborales. Es decir, no podemos tener a médicos especialistas en un centro hospitalario durante 24 horas. Imagínense que tenga que operar. Es decir, hay un cansancio. Para tener mejor calidad en el servicio público de sanitario, es bueno que los médicos tengan buenas condiciones laborales y sobre todo buenas condiciones de salud, que es importante. No olvidemos que después de la pandemia, cuando aplaudíamos todo, creo que a las 7, a las 8 de la tarde, a los médicos, pues de ahí pasamos a ignorarlos y a no hacerle caso. Y a partir de ahí hay en Canarias y en el país en general bastante problemas de salud mental, de sobrecarga de trabajo, que repercuten negativamente en el día a día de estos profesionales.
0: Y hay algunos que miran para otro lado como si no fuese con ellos.
1: Sí, claro, pero es que la parte política es importante que miren por otro lado, porque si no, no son políticos, ¿no?
0: Hablando de condiciones laborales, le quería preguntar por cosas como tangibles, ¿no? Estos días hemos pasado unos días de calor, parece que la semana que viene va a haber otra ola de calor en las islas. Se hablaba desde el Ministerio de Trabajo de que si hace mucho calor, hay una alerta máxima, el trabajador puede no ir a su puesto de trabajo. Esto luego se llega a materializar, es decir, es que es muy complicado decirle a una persona, hoy yo no voy porque hay una alerta de calor.
1: Voy a decir una cosa que yo creo que es importante, porque a pesar de que efectivamente existe normativa para proteger a los trabajadores de estas olas de calor, de cambiar el horario, trabajar en otras horas, refrescarse, descansar, etcétera, etcétera, se dan las circunstancias de donde hay sindicato hay mejores condiciones laborales y es donde más se cumplen estas normas. Donde no hay sindicato, el trabajador pues está bajo el dominio de un miedo y por tanto entrará a hacer cosas que le perjudiquen en su salud.
0: Es curioso porque preparando esta conversación planteaba discursos que se escuchan muy rápido por la calle. Usted dice que en los lugares donde hay representación sindical hay como un colchón mejor para ese día, pero al final muchas veces los discursos van justo en dirección contraria y se plantea o sea, da una visión muy negativa de las organizaciones sindicales. Y le quería preguntar, pues, por esa batalla del relato de esas ideas que se van impregnando, que son como gota a gota, que va cayendo y al final generan una sensación que no es cierta o no coincide con la realidad.
1: En absoluto es cierta. Es decir, Canarias en los últimos 5 años pues ha mejorado en casi 4.000 delegados y delegadas más en las empresas. Estamos en torno a 13.000 delegados y delegados en las empresas canarias. Mira, esto ya es histórico. Con el gobierno de Aznar empezó a haber un ataque frontal hacia los sindicatos. Y ahora vemos que con la subida de la extrema derecha, pues lo primero que se hace es intentar debilitar a los sindicatos, porque debilitando a los sindicatos también mejoran los beneficios empresariales y en contra de los derechos de los trabajadores. Ahora mismo vemos que tanto en Aragón como en Extremadura, Castilla León y hoy en Andalucía, vemos que lo primero que ponen es que hay que quitarle las subvenciones, entre comillas pongo subvenciones, a los sindicatos, porque los sindicatos tienen un interés público importante. Las condiciones laborales las negociamos los sindicatos, y esas famosas subvenciones no son sino acuerdos de colaboración, porque alguien tendrá que negociar esas condiciones laborales y somos los sindicatos. Por tanto, si rompemos ese amparo sindical que se le da a los trabajadores, pues nada, crecerán, si matamos a los gatos crecerán las ratas y al final pues intentarán que no existan gatos. De todas maneras, para fastidiar un poco al que tiene ese relato, les diré que los sindicatos de clase cada vez somos mucho más fuertes. Por ejemplo, UGT Canarias hoy por hoy es mucho más fuerte que hace 5 años.
0: Vamos a ver si al final esas realidades que se están dando en otras regiones pues no nos alcanzan y no se pone en duda el sistema de relaciones que tenemos actualmente, de relaciones laborales, que son unas relaciones donde hay dos partes que están enfrentadas, porque es lógico, enfrentadas en el mejor sentido de las palabras, porque al final se trabaja para que el sistema esté mejor, ¿no? Esas relaciones tienen que ser así.
1: Ciertamente, también hay que decir que hay empresarios que valoran también ese diálogo social, esa negociación colectiva, porque ellos han visto que cuando hay trabajadoras y trabajadoras que están contentos en su puesto de trabajo, incluso esa productividad de esa empresa mejora considerablemente. Por tanto, es verdad que cuando criticamos un poco la idea, pero no queremos criticar o poner dentro del mismo saco a todos los empresarios. No olvidemos que efectivamente en estas comunidades con estos acuerdos PP-Vox perjudican mucho, ya no solo a los sindicatos, sino también a los empresarios, pero que en un futuro acuerdo nacional entre PP y Vox puede quedar en evidencia el artículo 7 de la Constitución, que establece que los agentes sociales somos necesarios dentro de nuestra Constitución.
0: ¿Usted cree que pueden llegar tan lejos?
1: Bueno, a veces la avaricia, como decía Imagine de John Lennon, hace que los bolsillos pues estén por encima de cualquier mejora social. Al final, cuando hay explotación y beneficia a unos pocos, y si esos pocos tienen el poder, esa explotación se recrudece cada día más.
0: Volviendo aquí a las islas, desde UGT, ¿cuáles son las principales preocupaciones? Hablábamos de las mejoras laborales, pero en concreto, me gustaría que me especificara un poco cuáles son esas batallas que no puede perder UGT.
1: Bueno, primero que vemos que la economía canaria depende de unos sectores específicos, en este caso sobre todo de la hostelería y de todo lo que son los servicios que tienen pues algo que ver con el turismo. Nosotros sí nos gustaría que hubiese una apuesta por la diversificación económica de nuestras islas, que se creara industria, que se creara industria del cine, por ejemplo, que hay un montón de empresas que vienen a Canarias a invertir para beneficiarse un poco pues de la zona especial canaria. Nos interesa muchísimo seguir apostando por mejoras salariales, porque queremos que las familias canarias tengan la capacidad económica suficiente para tener una vida digna, y luego nos interesa muchísimo que en Canarias se mejoren las condiciones laborales, sobre todo las condiciones de salud laboral de los trabajadores y trabajadoras, porque hay una sobrecarga, existe una baja que ellos llaman absentismo, pero no deja de ser un problema de sobrecarga laboral que afecta a la salud de los trabajadores.
0: Nos quedan apenas dos minutos. No le iba a preguntar por el jaleo ese del absentismo, el batiburrillo que hace la patronal con metiendo en el mismo saco las bajas médicas con las personas que no van, pues porque no quieren a su puesto de trabajo, pero me lo ha puesto...
1: En Canarias hay un problema de salud laboral. Ellos lo pueden llamar como quieran porque no quieren subir los salarios, pero el problema es de salud laboral. La productividad mejoraría considerablemente si apostaran por mejorar las condiciones laborales, por invertir más en tecnología de sus empresas, y estoy seguro que si eso se hiciera así, mejorarían ellos y mejoraríamos nosotros.
0: Manuel Navarro, secretario regional de la UGT, gracias de verdad por estar en la radio pública.
1: Gracias a ustedes. Buenas tardes.

0: Las 8 de la tarde.
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0: Repasamos con Cintia Quintana los titulares que nos deja la jornada. UGT, el sindicato, advierte de la creación de trabajadores pobres pese a la mejora del empleo en Canarias.
2: El secretario general de UGT Canarias, Manuel Navarro, ha advertido de la existencia de trabajadores pobres en el archipiélago a pesar de la creación de empleo y la mejora de los datos de paro del mes de junio. El dirigente sindical ha subrayado que aunque el mercado laboral es capaz de dar trabajo a tanta gente, los salarios siguen siendo insuficientes para vivir con dignidad. A pesar de los buenos datos del paro, ha matizado que esta evolución no se traduce en una mejora real de las condiciones de vida de los trabajadores.
3: Y estamos creando trabajo, sí, pero estamos creando también trabajadoras y trabajadores pobres, y eso sí que nos preocupa. En Canarias, por ejemplo, seguimos teniendo los segundos peores salarios de todo el territorio nacional. Es donde, de hecho, más barato se contrata y no hay reparto de la riqueza. Y ese es el gran objetivo que tiene el sindicato.
2: Además, Canarias ha alcanzado los casi 148.000 trabajadores autónomos, la cifra más alta de su historia, según ha destacado el vicepresidente del Gobierno regional y consejero de Economía, Manuel Domínguez, junto al presidente de ATA, Lorenzo Amor. Ambos hacen balance del plan respaldo autónomos, que incluye medidas como la cuota cero, el plan concilia y ayudas a la contratación. Amor ha asegurado que estas iniciativas han situado al archipiélago como referente nacional en apoyo al trabajo autónomo. Escuchamos a Manuel Domínguez y Lorenzo Amor.
4: Haremos balance de la cifra de autónomos que tenemos. Ya alcanzamos los 147.985 autónomos en nuestra tierra, cifra récord. Son más los autónomos que están en Canarias que el número de desempleados que tenemos en nuestra tierra.
5: Somos un colectivo en estos momentos muy vulnerable. Piensen que el 63% de los autónomos tiene unos ingresos, según la Seguridad Social, inferiores al salario mínimo. Y hay que tomar medidas, hay que impulsar medidas que ayuden a nuestro colectivo.
2: De Venezuela les contamos que españoles afectados por los terremotos en el país han manifestado su intención de ser repatriados tras haber perdido todas sus pertenencias. Así lo ha explicado la presidenta de la Asociación Civil Amigo del Garoé en Venezuela, Salomé González, en la Radio Canaria, quien ha definido la catástrofe como una de las más devastadoras que ha sufrido el país. Asimismo ha señalado que a medida que pasan los días, las probabilidades de encontrar personas con vida entre los escombros disminuyen, aunque todavía mantienen la esperanza de localizar supervivientes en algunos edificios que siguen en pie. González también ha advertido de que numerosos afectados se niegan a abandonar sus viviendas, ya que representan el único bien que les queda.
6: Ahora la situación también es las personas que están siendo damnificadas, o sea, no solamente los que están tapiados, sino ahora lo que viene es los de damnificados, las personas que están quedando sin vivienda, que los están mandando a salir de sus viviendas porque son un riesgo inminente, pero bueno, la gente se niega porque es lo único que tienen.
2: También han llegado hoy buenas noticias desde el país. Hernán Gil ha sido rescatado de entre los escombros 8 días después del desastre. El guardia de seguridad de 43 años había quedado sepultado en la caseta de vigilancia del edificio donde trabajaba en Catia La Mar, en el estado norteño de La Guaira. Fue sacado en camilla y trasladado en ambulancia a Caracas tras un rescate en el que han participado cientos de personas, en uno de las más de 6.000 personas que han sido rescatadas. Este era el momento.
7: En vivo tenemos imágenes desde el centro comercial Playa Grande, aquí en Catia La Mar. Exactamente, son las imágenes a esta hora del señor Hernán. Esta persona de 43 años que sobrevivió por más de una semana bajo los escombros de este edificio. Esto es un milagro lo que ustedes están viendo. Este señor sobrevivió todos estos días bajo los escombros gracias.
2: El último balance oficial de víctimas apunta al menos 2.295 fallecidos y 11.267 heridos, 27 españoles entre los fallecidos. Y el ministro de Política Territorial y Memoria Democrática ha dicho hoy que si el Ayuntamiento de Santa Cruz de Tenerife no retira el conocido como Monumento a Franco, lo hará la Administración General del Estado y con un coste subsidiario al ente municipal. Tras reunirse con la Asociación de Memoria Democrática de Tenerife, Ángel Víctor Torres ha dicho en cualquier caso que está convencido de que el consistorio lo va a retirar tras todos los documentos técnicos que señalan que la escultura no tiene valor artístico o posibilidad de ser bien de interés cultural y tras la inclusión en el catálogo de vestigios del ministerio.
8: Son personas independientes con un alto currículo un largo currículum en sus espaldas y con criterios técnicos, científicos, expertos en historia y en valores arquitectónicos y artísticos, los que han culminado, que no tiene valores para ser un bien de interés cultural. Y por tanto lo que sería política yunga es que se quiera dejar en la vía pública un monumento que no tiene valores de interés cultural, ¿no?
2: Y más allá de las islas, el acuerdo de 150 puntos suscrito por el Partido Popular y Vox, que ha propiciado la investidura del popular Juanma Moreno como presidente de la Junta por tercer mandato consecutivo, recoge el compromiso de Vox de aprobar los cuatro próximos presupuestos de la comunidad, lo que garantiza que Andalucía tendrá cuentas hasta 2030. Con este acuerdo, Vox entrará en el gobierno de Andalucía con una consejería con rango de vicepresidencia que incluye las áreas de turismo, de regularización, de justicia y administración locales que asumirá Manuel Gavira. Y son todas las noticias, ¿eh?
0: Gracias, Cintia. Y ahora pasan 6 minutos de las 8 de la tarde. Vamos con el tiempo de deportes con Ismael Lugo. Isma, ya tenemos en juego a España contra Austria en esos 16avos de final de la Copa del Mundo.
9: Efectivamente, acaba de arrancar en Los Ángeles el primer duelo eliminatorio para España, esperemos que no sea el último, ante la selección de Austria. Nos encontramos en el minuto 5 de la primera parte de este encuentro, de momento 0-0, y tenemos un canario sobre el verde, Pedri González, que es el jugador del FC Barcelona, que ha partido de titular, como viene siendo habitual en los esquemas de Luis de la Fuente, aunque puede que no sea el único canario que participe esta tarde-noche, ya que Jeremy Pino, el jugador gran canario que se marchaba lesionado del último encuentro ante Uruguay, podría también sumar algún minuto, y es que el propio seleccionador confirmaba que ha entrenado con total normalidad, así que estará disponible. En el fútbol de nuestras islas, hoy también hablamos en blanquiazul, continúa el debate sobre el futuro del Heliodoro Rodríguez López, tanto por su remodelación como por su posible ubicación. Enseguida lo desarrollamos, tanto así como el análisis de la situación actual de la Unión Deportiva.

0: Pinegro, Bruno Fittipaldo, ha reconocido que seguirá en el conjunto tinerfeño una temporada más. Son las 8 y casi 8 minutos en Canarias. De esta forma, arrancamos.
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0: Y vamos con la Unión Deportiva Las Palmas, y es que el club ha comunicado que ya se supera la barrera de las 3.100 renovaciones de abonos durante las primeras 48 horas desde el lanzamiento de la campaña. Y nos centramos en un nombre propio, el del jugador Stanis Pedrola, porque ya sabemos el nombre de uno de los equipos que compite junto con los amarillos por hacerse con los servicios del extremo catalán. Se trata del Real Club Deportivo Mallorca, dirigido además ahora por el ex técnico amarillo Luis García, quien está negociando con Stanis. Ya lo comentaba Miguel Ángel Ramírez en la pasada comparecencia, que el futbolista tenía un preacuerdo con la Unión Deportiva hasta que su representante decidió pedir el doble de lo previamente pactado, y aparentemente habían equipos dispuestos a pagar esa subida que solicitaba el representante. Así que veremos si el Mallorca se termina siendo finalmente con los servicios de Stanis. Hay que hablar también del tema salidas, porque el conjunto amarillo ha anunciado la marcha de algunos de los jugadores que llegaban cedidos la pasada campaña a la isla, como lo son Lorenzo Amatucci e Iker Bravo. Primero Amatucci, quien se marcha viéndose ganado los corazones de esos aficionados amarillos que hubieran deseado que el futbolista italiano se quedase alguna temporada más vistiendo los colores de la Unión Deportiva después de su gran rendimiento. Y por otro lado, un poco más diferente, está el caso de Iker Bravo, que se marcha tras haber disputado 427 minutos en 19 partidos, pero sin haber anotado ni un solo gol. Y seguimos en clave amarilla, porque ya estamos en el mes de julio. Parece que la eliminación ante el Málaga fue hace poquito, pero realmente quedan tan solo 11 días para que la Unión Deportiva Las Palmas comience la pretemporada en Barranco Seco. En dicha preparación, Rubén de la Barrera contará con muchos canteranos que podrán demostrar que merecen una oportunidad con el primer equipo, y uno de ellos es el atacante Elías Romero, quien explica sus objetivos para esta temporada.
1: Consolidarme en el primer equipo, estar en el primer equipo y sobre todo enganchar a la afición para que esté enganchada al equipo, para que no deje de animar y de saber que el objetivo no cambia, que Las Palmas merece volver a donde nunca tuvo que ir.
0: Y Víctor Villote será otro de los canteranos que se sumarán este verano a la pretemporada del equipo. Esta pasada campaña ha sido, de hecho, su primer curso con el filial amarillo y dará ahora el paso con el primer equipo, una noticia que para él supuso una alegría inmensa.
2: Y bueno, la verdad que fue una alegría inmensa. Al final se ve también reflejado todo lo que es el trabajo de toda la temporada. También el club te demuestra que realmente confía en ti, te da esta oportunidad. Así que lo que te digo, la verdad que fue una alegría muy grande y vamos a intentar aprovecharlo.
0: Por cierto, con motivo del Granca Life Fest, el evento musical que tendrá lugar este fin de semana en el Estadio de Gran Canaria, el club ha modificado los horarios de la oficina del abonado, el cual tendrá un horario desde las 10 de la mañana hasta las 2 de la tarde. Son las 8:11 en Canarias, seguimos adelante.

0: Minuto 10 del encuentro entre España y Austria y continúa el empate a cero. Veremos si la Roja consigue abrir el marcador en estos primeros compases de encuentro. Y vamos ya con el Club Deportivo Tenerife, porque a falta de seguir conociendo los nombres de los jugadores que formarán parte de la plantilla en la próxima temporada, sigue el debate en torno al Heliodoro Rodríguez López, tanto con respecto a su remodelación como a la ubicación del propio estadio. Hoy hemos podido escuchar al alcalde de Santa Cruz de Tenerife, José Manuel Bermúdez, en los micrófonos de la Radio Canaria en De la Noche al Día, y ha mostrado su disconformidad con que se plantee la posibilidad de sacar el recinto del Club Deportivo Tenerife fuera de la capital de la isla.
1: Es que lo tengo claro, es decir, no, porque entonces dejaría de ser el partido en el que yo creo, el partido justo, que siempre ha querido un equilibrio entre el área metropolitana, el sur, el norte, Santa Cruz, el resto de municipios, y yo creo en esa isla. Entonces, yo lo que no creo es que se les hurte a una capital, un símbolo de la capital.

0: Bermúdez asegura que tratar de hacer un estadio fuera de Santa Cruz es un ataque a la propia ciudad y ha destacado que están en disposición de ceder terreno en caso de crear un nuevo estadio.
1: Pensar que el estadio que es un estadio centenario, pueda salir de Santa Cruz es un ataque a la ciudad, porque tanto en la opción de reformar el Heliodoro, que es una opción que el Cabildo, por cierto, ya ha tomado, ya ha anunciado, ya ha presentado, como en la opción de un nuevo estadio, el Ayuntamiento de Santa Cruz está en disposición de ofrecer terreno.
0: El alcalde de Santa Cruz de Tenerife también ha enumerado algunas de las ventajas que considera que tiene el Heliodoro Rodríguez López para el Tenerife en su ubicación actual, como por ejemplo la cercanía con la mayoría de sus abonados.
1: Yo creo que el Heliodoro ha tenido siempre muchas más ventajas, muchas ventajas para el Club Deportivo de Tenerife. Por su ubicación, en primer lugar, porque está en una zona urbana, muy donde mucha gente, muchos abonados, pues van en transporte público, porque está perfectamente conectado, porque tienes muchas posibilidades de ir caminando, como van muchos miles de aficionados caminando. Un gran porcentaje de los abonados del Club Deportivo Tenerife viven en Santa Cruz de Tenerife. Son abonados de personas que han pasado de generación en generación, desde bisabuelos a abuelos a nietos.
0: Estas son las palabras que destacamos del alcalde de Santa Cruz de Tenerife, José Manuel Bermúdez. Y viendo los distintos cruces de intervenciones con respecto al tema del estadio, nuestro compañero Juan Delgado ha salido a la calle para conocer la opinión de los aficionados ante la siguiente pregunta. ¿Prefiere quedarse en el Heliodoro Rodríguez López o prefiere un nuevo estadio?
2: Siempre Heliodoro y que no se mueva donde está. Estoy a favor de que el Heliodoro se reforme, pero no cambiarlo por uno nuevo.
3: No, un estadio nuevo no, nos quedamos con el viejito. Además hay mucho en que gastarnos el dinero como para hacer un estadio nuevo. Ese es el ideal.
4: Ah, el Heliodoro, prefiero siempre.
5: El Heliodoro, siempre el Heliodoro.
6: El Heliodoro no es que se haya quedado pequeño, pero sí que al tener que hacer tantas reformas y tal, pues a largo plazo sí que veo mejor un estadio nuevo. Y la prioridad es que se pongan de acuerdo ya.
7: Yo prefiero el Heliodoro, que renueven este bien, lo dejen bien, pero que dejen el Heliodoro.
8: Sí, igual, yo prefiero el Heliodoro.
9: Yo para la afición que tenemos, el Heliodoro.
0: Pues opiniones casi que unánimes, parece que un gran sector de la afición blanquiazul lo que prefiere es quedarse con el estadio de toda la vida en la misma ubicación y optar, eso sí, por renovarlo en vez de construir uno nuevo. Son las 8:15, seguimos adelante.

0: 8:16, vamos con el Costa Deje Tenerife y a escuchar al técnico del conjunto tinerfeño, Geray Martín, quien analiza las primeras jornadas del año luego de haber conocido el calendario para la nueva temporada. Un calendario, recordemos, que ha decidido que el Costa Deje Tenerife visite en la primera jornada nada más y nada menos que al coco de la competición, al Fútbol Club Barcelona.
1: Un buen momento la jornada 1 para ir al Johan Cruyff, así ha tocado, así que así lo afrontaremos. A partir de ahí, un primer bloque de 6 partidos antes del primer parón FIFA, donde cierto es que tenemos salidas complicadas, como es ir a Barcelona, visitar a la Real Sociedad, también visitar el Puchades, estadio del Valencia, que aunque sea un recién ascendido, pues bueno, siempre es complicado jugar allí.
0: ¿Y cuál es el objetivo que se están planteando en el club de cara a la próxima campaña?
1: El objetivo es hacernos fuerte en casa y que se queden los 3 puntos en el Heliodoro, como ha sido en esta segunda vuelta de esta temporada, y ser un equipo competitivo y poder traernos algo positivo cuando nos toque jugar de visitante de vuelta para Tenerife.
0: El entrenador guipuzcoano, que tiene muchas ganas de que arranque la pretemporada, donde podrá conocer a las nuevas incorporaciones. Y es que ya van 4 fichajes, el de Alba Pérez, el de Marina Martí, Ari Mingueza y del atacante Natalia Padilla.
1: Con muchas ganas de empezar la pretemporada, con muchas ganas de conocer a las nuevas fichajes. Estoy muy contento con el trabajo que ha hecho la dirección deportiva. Creo que son jugadoras que nos refuerzan y nos mejoran distintos puestos que veíamos que teníamos necesidad.
0: Ojalá que podamos vivir la próxima temporada otro año histórico del Costa Deje Tenerife, peleando hasta el final por clasificar a la Champions League. Por cierto, una exjugadora del Costa Deje Tenerife que ya tiene nuevo equipo. Se trata de Sandra Castelló, quien jugará la próxima temporada en el Sevilla.
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0: Baloncesto, el Dreamland Gran Canaria comunica que mañana viernes a las 11:30 de la mañana presentará oficialmente a su nuevo director deportivo y conoceremos al fin el nombre del sustituto de Willy Villar en un puesto que apunta a estar ocupado por el exdirector deportivo del Moraván Candorra, Francesc Solana. Escucharemos con mucha atención todo lo que comente, ya que estamos muy interesados en conocer el proyecto del conjunto claretiano y de conocer también cómo va la planificación de la plantilla del Granca para tratar de retornar a la ACB en el menor tiempo posible. Y también hablamos en clave aurinegra porque el base uruguayo Bruno Fittipaldo ha confirmado en las últimas horas su continuidad una temporada más en la Laguna Tenerife. Ha sido en el programa radiofónico de su país, Pica la Naranja, donde ha reconocido que está feliz siendo parte de este proyecto.
3: Para mí sí, Tenerife es un lugar familiarmente, obviamente que es un muy buen lugar para estar, pero bueno, lo importante mientras sea jugador es también que la cancha y el básquet funcione y yo esté contento y quieran que siga siendo parte del proyecto del club, así que seguiré así un año.
0: Una temporada en la que habrán cambios significantes con ese nuevo entrenador, con la llegada del esloveno Jaka Lakovic y también nueva competición europea con el equipo mudándose de la Basketball Champions League a la Eurocup. Unas novedades que motivan a Bruno Fittipaldo.
3: Es un año de cambios para el club porque cambia el entrenador después de muchos años y cambiamos de competición también, pasamos a jugar la Eurocup, entonces muy ilusionado y con desafiante temporada para mí, yo creo, por los cambios que va a haber. El núcleo del equipo se mantiene y eso también me gusta, así que se viene una temporada diferente, pero que espero que sea con buenos resultados como venimos teniendo.
0: 8:20 en Canarias, seguimos adelante aquí en El Deportivo.

0: 8 y 21 en Canarias y continúa ese empate a cero entre la selección española y Austria. No se mueve el marcador. No han habido tampoco muchas ocasiones claras, así que partido igualado de momento el que estamos viviendo en Los Ángeles. Y repasamos más noticias que nos deja la jornada de hoy. Hablamos de NBA, porque el gran canario Santi Aldama cambia de equipo tras 5 temporadas con los Memphis Grizzlies y será traspasado a los Dallas Mavericks. En fútbol, Carmen Domínguez ha renovado con el Tenerife Femenino B por una temporada más. La centrocampista que llegó al equipo en 2024 continuará defendiendo al equipo blanquiazul en Primera Federación. En tenis, comentarles que el gran canario David Vega, junto con el catalán Bruno Puyol, han perdido en los cuartos de final del Challenger masculino del dobles de Milán en Italia, ante los indios Siddharth Bhatia y Arku Khatbe. El resultado final ha sido de 2-0 con 7-6 y 6-3. Y hablamos también de voleibol de Superliga masculina, porque Fabián Flores ha renovado su compromiso con el Cisneros Alter por una temporada más, siendo la segunda ampliación de contrato de los laguneros esta temporada. Estos han sido los motivos del central argentino.
1: Ya había hablado antes del proyecto del club, de cómo se manejaban y la estructura sólida que tenían, y bueno, es algo de lo que me llevó, de lo que me trajo la temporada anterior y por la que sigo esta temporada.
0: Seguimos con voleibol de Superliga Femenina, porque el Heidelberg ha comunicado la renovación de Claudia Figueroa hasta 2028. La líbero Gran Canaria es una de las piezas claves del proyecto y explica las razones que la han llevado a renovar con el equipo.
2: Lo que me ha llevado a renovar es principalmente la confianza mutua que existe ya entre el club y yo. El club sigue creyendo en mí y en mi trabajo, y eso es algo que valoro muchísimo. Además, me siento muy identificada con los valores del equipo, con la ambición que tiene el club y bueno, con la forma de trabajar que tienen todas las personas que forman parte de él. Y para mí era muy importante seguir en un lugar donde me siento valorada, donde puedo seguir creciendo y donde disfruto pues al máximo de este deporte.
0: Y vamos ahora con nuestro deporte vernáculo, hablamos de lucha canaria. El terrero municipal de Vecindario acoge este viernes desde las 9 de la noche la final del 34º torneo Dielca de lucha corrida de primera categoría. Almogarén y Unión Galdal volverán a enfrentarse en un duelo entre los dos grandes dominadores de la temporada, con un doblete en juego antes de la Supercopa Piromart. Y en automovilismo, comentarles que el Campeonato de Promoción de Asfalto Deportes Cabildo de La Palma celebra este fin de semana su segunda prueba con motivo de una nueva edición del Rally Sprint Cielo de La Palma. La cita, que será puntuable con coeficientes 1,5 para el Campeonato Insular de Rally, contará también con la participación de 7 equipos y marcará el ecuador del certamen. Y hablamos de CrossFit. Los CrossFit Games tendrán lugar del 21 al 23 de julio en San José, California. Se trata de la competición más importante a nivel mundial de esta disciplina y donde participará la lagunera Victoria Reyes.
3: Ya en el año 2024 lo conseguimos. Es a nivel individual, en categoría Master más 35. Yo tengo 36 años. Y nada, y este año sorprendentemente lo hemos vuelto a conseguir. Y es algo muy complicado y la verdad que es un orgullo, pues eso, ser la primera canaria en este caso, pues que lo haya conseguido.
0: Y hablamos también de náutica. El Real Club Náutico de Arrecife organiza este viernes la conferencia Juan Sebastián Elcano, embajador y navegante. El acto comenzará a las 8:20 en el Salón César Manrique y acercará al público la historia, la misión y la proyección internacional del buque escuela de la Armada Española. Y cerramos aquí este espacio, no sin antes volver a destacar que continúa el empate a cero. Bueno, ahora estamos en la pausa de hidratación de ese encuentro entre España y Austria. No se mueve el marcador y sin ocasiones demasiado claras. Veremos si a la vuelta de esta pausa o en lo que queda de partido podemos ver algún gol y ojalá que caiga de nuestro lado. Así que nos emplazamos ya para mañana y un saludo.
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5: Continuamos en este Canarias al cierre cuando faltan 5 minutos para que sean las 8:30 de la tarde. Ahora les vamos a hablar de otro asunto. El Parlamento de Canarias continúa con la tramitación del proyecto de la Ley Canaria de la Ciencia. Las dos universidades públicas de las islas coinciden en que se puede mejorar ese texto y reclaman mayor peso. Francisco García, rector de la Universidad de La Laguna, buenas tardes.
6: Hola, buenas tardes, ¿qué tal?
5: Han remitido las dos universidades públicas un escrito a todos los grupos parlamentarios. ¿Qué creen que puede mejorarse de ese texto de la ley, de la futura ley de Canaria de la Ciencia?
6: Bueno, efectivamente, digamos que hemos remitido este texto a los distintos grupos parlamentarios. La verdad que hace más de un año, ¿no?, que está en proceso de tramitación esta importante ley. Lo primero, creo que es una muy buena noticia, ¿no?, que vayamos a tener una ley actualizada. La última, pues, es de hace nada menos que 25 años, en los que evidentemente ha cambiado prácticamente todo, ¿no?, en el ámbito no solo científico, sino social, económico, etcétera, etcétera, ¿no? En ese sentido, agradecer la iniciativa. Creemos que desde nuestra última comparecencia, los dos rectores comparecimos en su momento al comienzo de del proceso de tramitación, ha mejorado la ley, el proyecto ha mejorado mucho, pero sí que hay elementos que todavía creemos, ¿no?, que puede tener mucho potencial de mejora, ¿no? Uno de ellos, poner en valor el sistema de investigación de nuestra comunidad autónoma. Nos parece que lo echamos de menos en la exposición de motivos, propiamente dicho, ¿no? Que es importante que se contextualice bien, ¿no?, el sistema de investigación canario.
5: Me parecía muy interesante una idea que dejaban caer, que creían que tenía como una visión muy limitada, muy economicista de lo que es la ciencia en las islas, que los redactores de la norma solamente planteaban la ciencia desde esa visión más vinculada solo a la economía.
6: Sí, efectivamente, la ciencia es clave, ¿no?, en la economía, es clave. Sin ir más lejos, por ejemplo, nuestras dos universidades públicas, según el último estudio del Ministerio de Ciencia y Universidades, genera el 2,5% del Producto Interior Bruto de Canarias. Estamos muy por encima de la media nacional, que está en el 2,1-2,2. Somos el tercer sistema universitario público a nivel nacional que más impacta en el Producto Interior Bruto, después del catalán y el andaluz, y por tanto la dimensión económica evidentemente es muy importante, ¿no? Pero desde luego la ciencia va mucho más allá. Si solo miramos la producción científica en términos de rentabilidad económica, la visión es tremendamente limitada. Precisamente la ciencia, el sinónimo de ciencia es futuro, ¿no? Es mirar a medio y largo plazo, y es mirar con ambición a problemas que tenemos que resolver, pero también avanzar simplemente en la frontera del conocimiento, porque muchos de los descubrimientos que surgen de la actividad científica no sabemos qué aplicaciones van a tener, ¿no? Blas Cabrera habló de tierras raras, ¿no? Uh-huh. Y fue uno de los grandes precursores del conocimiento de las tierras raras. Y hoy nos damos cuenta gracias a ese científico, pues de las aplicaciones que tienen estos materiales, ¿no?, que son claves en la vida económica en la actualidad. Por lo tanto, trascender la visión economicista, efectivamente, nos parece también un elemento que hay que mejorar, ¿no?, o que creemos que debería mejorarse en la ley que finalmente apruebe nuestro Parlamento, ¿no? Dicho todo esto, evidentemente, con el máximo respeto institucional, ¿no?, a nuestro Parlamento, desde las dos universidades públicas que son quienes producimos más del 90% de la producción científica de Canarias, ¿no?
5: Y en base a ese respeto institucional, yo no sé si todavía hay tiempo para el diálogo, margen de maniobra, que este escrito que han remitido surta algún efecto. Yo no sé si ustedes consideran que podría reconvenirse ese texto o pulirse mejor, si todavía hay tiempo para, sobre todo, si hay un diálogo, hay posibilidades de hablar con los grupos que apoyan al gobierno, pues esas cuatro formaciones políticas que son al final las que cuentan con la mayoría en la Cámara Legislativa.
6: Bueno, nosotros lo hicimos precisamente con ese propósito, ¿no? La idea era trasladarle a su señoría nuestra visión y que, si así lo consideraban, pues lo introdujeran, ¿no? Cuestiones como, por ejemplo, la composición del Consejo Asesor de Ciencia, Tecnología e Innovación. Pues nos parece que las universidades públicas solo cuenten con dos representantes en ese órgano encargado de asesorar la política científica de nuestro archipiélago. Cuando nosotros producimos más del 90% de la ciencia que se produce en el archipiélago, pues creemos que la voz de las universidades públicas debería estar más presente, ¿no? La puerta de entrada básica a la actividad investigadora son los programas de doctorado, ¿no? Pues el 100% de los doctores y doctoras que se generan anualmente en Canarias se hacen en las dos universidades públicas, ¿no? 203 doctores y doctoras en el año 2025 para ser exacto, pues bueno, 120 en la Universidad de la Laguna y el resto en la Universidad de Las Palmas de Gran Canaria, ¿no? Por tanto, creemos que, por ejemplo, en ese consejo asesor deberíamos tener una mayor presencia. Nos parecería razonable que así fuera, ¿no? También el peso que se le da, conectando quizás con lo que tú comentabas antes, ¿no? A la inteligencia artificial en uno de los títulos, ¿no? De la ley, pues nos parece también excesivo, ¿no? Es como si en la de 2001 desarrollara un título referido a Internet, que era la tecnología emergente en aquel momento, ¿no? Creemos que habría que centrarse más en general en la ciencia, en la producción de ciencia. Debería también concretarse, ¿no? Compromisos inversores, ¿no? En el ámbito de la producción científica y de los grandes retos que tiene nuestro sistema, como son, por ejemplo, pues la carrera investigadora de los jóvenes investigadores, las oficinas de transferencia de conocimiento que están ancladas en las dos universidades públicas, el Instituto de Astrofísica de Canarias, etcétera, etcétera, ¿no?
5: Estaremos pendientes de la evolución de ese texto. Francisco García, rector de la Universidad de La Laguna, gracias por estar en la radio pública.
6: Gracias a ustedes, gracias a la radio pública por hacer esta, por abrir esta ventana, ¿no? A la actualidad de la universidad pública, precisamente.
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5: Pasan 2 minutos de las 8:30 de la tarde y continuamos en este Canarias al cierre, ahora hablando de Respeta la bandera, respeta las normas, que es la nueva campaña del gobierno canario contra los ahogamientos. Esta campaña apela a la responsabilidad individual para reducir los accidentes en zonas de baño del archipiélago. Marcos Lorenzo, viceconsejero de Emergencias, buenas tardes.
7: Muy buenas tardes, un saludo a la audiencia.
5: Reducir los accidentes en las playas, en las piscinas y en las zonas de baño, porque los datos en las islas continúan siendo inquietantes, graves, ¿verdad?
7: Sí, de hecho, ahora mismo pues es el elemento o la casuística más preocupante que tenemos sobre la mesa de mortandad vinculado con una actividad concreta en las Islas Canarias, ¿no? Por derivados de un accidente, pues son aquellos que tienen que ver con los accidentes acuáticos. Y fundamentalmente muchos de ellos tienen que ver además con un desoír las normas y las indicaciones. Por eso teníamos querido, dentro de las múltiples facetas que tiene este problema, porque son muchas las que hay que abordar, evidentemente, pero una de ellas, y quizás es la más inmediata que podríamos abordar, es algo tan sencillo como seguir las normas, hacer caso a los momentos en los que se declaran prealertas y alertas, estado de la mar, y sobre todo en este caso ejemplificados por el hecho de tener pues, una bandera en un lugar de baño. Es verdad, hay muchas zonas de baño en Canarias que no tienen esa bandera, y lugares a los que es imposible tener un socorrista, desgraciadamente, detrás de cada uno de los bañistas a lo largo de los 1.500 kilómetros de costas que tiene Canarias, pero sí que es muy posible poder hacer caso allí donde existen ese tipo de señalética y están, además, avisado, en este caso, o activado algún tipo de plan, en este caso, por peligro en la mar, pues hacer caso a las indicaciones. Y ahí es donde hemos querido centrar esta campaña, pero como digo, sin olvidar otros aspectos fundamentales, como es también hacer llegar todo este tipo de indicaciones, no solo a la población local, sino también a la población que nos visita. Hay un alto porcentaje de población alóctona que sufre ese tipo de accidentes en Canarias también. Creemos que además es importantísimo hacer lo que hemos estado haciendo estos últimos 2 años, que es ir fundamentalmente de la mano también de la Consejería de Turismo y del sector turístico de Canarias para intentar llegar más y mejor a todas esas personas que vienen a disfrutar de nuestras islas y que desgraciadamente a veces se van con un recuerdo terrible por un accidente de esta naturaleza. Y como digo, fundamentalmente pues la campaña está orientada a eso, a seguir las normas, pero seguimos trabajando con las demás administraciones, con los ayuntamientos de Canarias, con los cabildos y, como digo, también con el sector privado y empresarial para intentar reducir al máximo esta lacra que nos dejó el año pasado 69 víctimas, que en lo que va de año llevamos 31 en el caso de Canarias, que desde enero del 2023 hasta la fecha en la que nos encontramos hablando, pues hay más de 200 víctimas en Canarias derivadas de esta casuística, y que evidentemente pues es algo que tenemos que intentar frenar entre todos.
5: Los datos son complicados de digerir. Sobre la idea principal, sobre ese respetar las indicaciones, hay una doble visión, es decir, usted explicaba que se está tratando de colaborar con el sector turístico porque muchas veces nos visitan personas que no tienen las mismas ideas sobre los símbolos, es decir, que tal vez una bandera roja en su país no significa lo mismo que aquí en las islas. Esa es una problemática, pero no solo son los turistas los que a veces incumplen las normas.
7: No, efectivamente. Bueno, ese tipo de señalética sí es universal. Una bandera roja es lo mismo aquí que en las playas australianas, que en las playas de Ipanema, en Brasil. O sea, significan exactamente lo mismo. Pero más allá de eso, es verdad que normalmente la casuística de la población local tiene más que ver con lugares no tan señalizados, con sentirnos seguros en lugares que a veces no son comunes, pero que precisamente fruto de esa confianza un día nos despistamos. Nos preocupa mucho la problemática de las piscinas naturales, sobre todo de cara a esa población local que va buscando lugares diferentes, lugares a lo mejor no masificados, y es lícito y es entendible buscar ese tipo de situaciones desde el punto de vista del divertimiento, de buscar un lugar distinto, pero hay que tener mucho cuidado porque precisamente en esos lugares pues a lo mejor no tienen esos servicios de socorrismo al lado, no tienen esos indicativos para hacernos entender en qué punto se encuentra el mar en ese momento. Hay que conocer muy bien el lugar y sobre todo nunca fiarse. Aquello que nos decían nuestros mayores de calmar, no hay que tenerle miedo, pero hay que tenerle respeto, pues esa es para el caso de la población local, porque es verdad que estamos en general más familiarizados con el mar, pero nunca con una confianza excesiva. Y por otro lado, lo que comentas es cierto, hay muchas personas que vienen de otras latitudes que no tienen ese contacto tan directo como podemos tener los isleños con el mar, que a ese desconocimiento, a esa falta de, a lo mejor, de respeto hacia el mar, se une el desconocimiento. Y ojo, que a veces también algunos de estos accidentes no se producen solo en la costa. Cuando estamos hablando de ahogamientos, estamos contabilizando también una casuística que además es muy concreta y da mucha pena, porque esa sí creemos que es bastante evitable. Estamos hablando de las piscinas, no de las piscinas naturales, sino de las piscinas artificiales. Ahí también, y además es importante o suele ser bastante destacado la incidencia sobre menores. Llevamos en lo que va de año 3 fallecidos, 3 menores, y algunos de ellos en zonas de piscina. Hay un caso bastante paradigmático, hace poco tiempo, en Fuerteventura, una criatura de 1 año de edad. O sea, tenemos que estar pendientes también, no solo de nosotros, sino de las personas a las que cuidamos, que no tienen la capacidad de hacerlo por sí mismas, cuando estamos en un entorno acuático. Y hay que ejercer esa tutela y esa precaución, especialmente en esos momentos, porque un momento de despiste puede suponer una tragedia tan terrible como esta a la que hacía referencia.
5: La cultura preventiva que es fundamental para evitar estos incidentes acuáticos. 1800 explicaba usted desde el año 2023, sobre todo porque muchos, como dice, pueden ser evitables. Quería cambiarle de asunto porque hemos pasado unos días complicados con el calor, pero todo apunta a que la semana que viene puede ser bastante complicada también con las temperaturas, y me gustaría que nos recordara que continuamos en situación de prealerta por incendios forestales, y no sé si tienen previsto cómo están hasta ahora esa previsión para los próximos días, para la próxima semana.
7: Sí, justo en el día de hoy ha comenzado un descenso muy ligero de las temperaturas, ha comenzado a refrescar un poco. De hecho, se han desactivado algunos de los avisos que teníamos, precisamente la alerta que teníamos de incendio ha pasado a prealerta, y hemos quitado también la prealerta por altas temperaturas, pero como bien comentas, de cara al final del fin de semana y principio de la semana que viene, vuelve otra vez el calor. Ya nos lo venían comentando en la última reunión de Infoca que tuvimos la semana pasada los expertos de la EMED, que son los que nos dan los datos oficiales para poder a partir de ahí tomar decisiones desde el punto de vista de Protección Civil. El verano pues estaba aquí y llega para quedarse, evidentemente, durante unos meses con nosotros. Ya estábamos avisados de que eso que siempre, a veces todavía, yo creo que ya cada vez menos, que la gente que cuestione que el clima está cambiando de alguna manera, podemos después considerar si es cíclico o no, pero que está cambiando es un hecho, y que evidentemente ese ciclo lo que nos lleva es a veranos mucho más tórridos, con unas temporadas más largas de calor, y que tenemos que hacer frente a esa situación. Nosotros vivimos también en una en unas islas que tienen unas particularidades muy concretas desde el punto de vista geográfico, que nos afectan también los alisios, afortunadamente, pero que aún con todo vamos a pasar pues días de calor intenso. Y precisamente de cara a los preparativos, pues lo que hemos estado haciendo, además especialmente con especial énfasis en esta legislatura desde la Dirección General de Emergencia, es tener una exquisita coordinación, diría, con los cabildos insulares y con el resto de administraciones que tienen operativos de incendios y de cualquier tipo vinculado con las emergencias. Entonces, justo antes de cada episodio, cuando entendemos que pueda ser importante, realizamos esa reunión de coordinación dentro del Plan Infoca o bien del propio Plateca, en este caso por PESMA, por fenómeno meteorológico adverso por altas temperaturas. Va a ser el caso y muy probablemente, te adelanto que el lunes que viene vamos a tener esa reunión nuevamente de coordinación con los cabildos y el resto de entidades que gestionan recursos de emergencia vinculados con las altas temperaturas y los incendios para prepararnos precisamente para los días que nos vienen.
5: Estaremos pendientes. No sé si es futbolero, viceconsejero, pero bueno, le comento que hace unos minutos marcaba España en ese partido España-Austria en los mundiales.
7: Tengo que reconocerte que no canté gol porque estaba muy metido en la entrevista, porque lo vi de refilón que tengo la tele encendido sin el volumen, pero sí lo vi. Muchísimas gracias.
5: Ahora le damos un poquito para atrás al canal. Muchas gracias, viceconsejero, por atendernos.
7: Un placer. Muchísimas gracias a ustedes, porque además es muy importante que estos mensajes vinculados con la seguridad y la protección civil se los hagamos llegar a la población para intentar evitar en lo posible, volviendo al principio de la entrevista, pues estas víctimas en nuestras costas.
5: Buena tarde.
7: Igualmente.
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5: Y ahora la actualidad en décimas con Adriana Medina, poeta y versadora de Arucas, integrante de Generación 21.
10: Si comienza ya el verano, cultivamos la cultura, también la literatura con el gran punto cubano. Vibra ahora el pulso humano como vibra el corazón y nos llena de emoción que Arucas y Valle Seco se hagan en julio buen eco de nuestra improvisación. Hoy empieza el festival de mayor convocatoria y una ilusión notoria arrasa cual vendaval. Es una cita especial que a Granca nos aferra, que nos une a esta tierra y a la música hermana, Alejandro, Lola y Tana, Dani, también Juan Luis Guerra. Por seguir con la cultura ofrezco mi corazón, mañana Generación 21 está a la altura. Discúlpenme la premura, mas el espacio violeta es mañana la veleta, con Arima y Sonia Pérez, Lucy Viera, qué mujeres, salta mi alma de poeta.
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5: Y ahora vamos con el comentario del día.
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11: Hoy voy a hablar de adelantarnos con tecnología al empeoramiento de salud de pacientes crónicos y saber lo que va a ocurrir antes de que ocurra. No es regreso al futuro, es la telemonitorización a distancia de pacientes que se combina con la inteligencia artificial y el factor humano del seguimiento clínico a distancia. Para explicarlo, usaré un ejemplo de cardiología, que es muy habitual, en el que con medidores conectados a los hospitales que llevan los pacientes y un estudio de datos recibidos automáticamente, podemos conocer el estado de un paciente conectado que tiene una patología crónica y anticipar un empeoramiento antes de que él lo sienta y necesite ir a urgencia. De esta forma mantenemos a los pacientes en las casas cuidados o controlados y no esperamos o no tenemos que esperar a que vengan a urgencia ya descompensados. Hay diferentes dispositivos médicos para, según qué estudios, diferentes patologías, y detectar y registrar eventos que de otra forma no podríamos ver en una consulta. Por ejemplo, aquellos que ocurren de forma aislada y que vuelven a desaparecer poco después. Es muy difícil que consigamos reproducir una consulta, pero un paciente monitorizado 24 horas nos puede registrar cuál es el evento y saber sobre lo que estamos trabajando o qué necesitan. Detrás de todo ello están los profesionales sanitarios que controlan datos y alarmas y que toman decisiones clínicas en función de la valiosa información que se recibe mientras los pacientes hacen su vida normal. Así podemos adelantar los problemas de salud antes de que ocurran. Hay muchos proyectos pilotos de cardiología en particular que se realizan con telemonitorización, también en Canarias, y también ya hay proyectos en producción inaugurados en el que se integra esta tecnología en la actividad diaria, como en el Hospital Ramón y Cajal en Madrid, que, como ya hemos dicho antes, está pensado para detectar por anticipado las situaciones de riesgo para poder actuar antes de que una complicación requiera un ingreso hospitalario. De esta forma, y es lo bueno, se puede cuidar a miles de pacientes al mismo tiempo y mejorar sus vidas, o por lo menos cuidarle mejor. Todo esto, en tecnología y demás, como en sanidad, requiere como valor cero, imprescindible, a los profesionales sanitarios, que en realidad y en el fondo son el alma del sistema.
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5: Y faltan 13 minutos para que termine este Canarias al cierre. Y para que sean las 9 de la noche en las islas, ahora abrimos mesa de redacción. Lo vamos a hacer comenzando con la cultura. Cintia Quintana, buenas tardes de nuevo.
12: Buenas tardes de nuevo. Empezamos este apunte cultural con un plan cómico en Tenerife, porque el humorista canario Quique Pérez hará parada en Puerto de Santiago el 15 de julio, donde ofrecerá un espectáculo dentro de las fiestas en honor a Nuestra Señora del Carmen.
13: No sé si sabían, esto es un dato que les doy yo, que los pilotos de Vinter, entre ellos, hablan en inglés. Me dice la azafata, mira que el piloto seguidor tuyo te quiere invitar a volar en cabina. Y a mí me encantan esas cosas. Claro, me invitaron a volar ahora, porque a lo mejor ese piloto lleva intentando invitarme hace 10 años, pero como no cabía. El piloto hablando en inglés con el copiloto. Empieza. Es copiloto, check. Y yo en el medio y la cabeza mía explotando en ello.
12: Considerado uno de los grandes referentes de la comedia canaria, Quique Pérez llegará a la plaza de Puerto de Santiago con su estilo cercano y un monólogo cargado de humor cotidiano y anécdotas. La cita será a las 9 de la noche. Además, la capital tinerfeña vuelve a disfrutar del cine bajo las estrellas. La plaza de residencial Anaga acoge desde mañana viernes 3 de julio al lunes 6 una nueva edición del cine de verano dentro de la celebración del vigésimo aniversario del Festival Internacional de Música de Cine de la Isla. La programación pone el foco en tres grandes películas y sus bandas sonoras. Este viernes a las 8 de la tarde se proyecta Robot Salvaje. El sábado será el turno de Cómo Entrenar a tu Dragón, cuya banda sonora estamos escuchando. Y el domingo a las 7 llegará La Invención de Hugo. Y de Tenerife volamos a Gran Canaria, porque este domingo 5 de julio el Teatro Guiniguada abre sus puertas a Mini Break, un espectáculo que acerca el universo del hip hop al público infantil de una forma divertida e interactiva. Habrá dos funciones a las 4 y a las 6 de la tarde, con aforo reducido. A través de la danza, la música y los efectos de luz, la propuesta invita a descubrir los orígenes del hip hop y disciplinas como el breakdance o el beatbox, en una experiencia pensada para disfrutar en familia. Y acabamos este repaso cultural con un plan musical en La Palma. Nueva Línea será la gran protagonista de la nueva edición del Berbreñazo, que se celebra este sábado 4 de julio en la Plaza de los Álamos, en Breñalta.

0: Esta actuará a partir de las 10:30 de la noche dentro de un cartel que reúne algunos de los nombres más destacados de la música de verbena en el archipiélago. Su presencia se perfila como uno de los momentos más esperados de una jornada que combinará música en directo y actividades para toda la familia. Y como no, llevábamos ya tiempo sin escuchar a Nueva Línea y no podía perder este momentazo para ponerlo, y es una canción del artista peruano Ezio Oliva, que ha decidido colaborar con Nueva Línea, esos lazos históricos entre las islas y América.
1: ¿No será porque no hagan conciertos, que prácticamente van a concierto diario en las islas y en la península?
0: Así es lo que yo te quería dar la bienvenida otra vez con Nueva Línea, porque siempre que vienes te lo pongo. Es que una verbena viene bien en estos momentos.
1: Sabes lo que me gusta. Muchas gracias, Cintia. Hasta

0: continuamos con esta mesa de redacción. Laura Plasencia, buenas tardes.
1: Buenas tardes,
0: Ahora nos ocupamos de esas noticias que han pasado en las islas no capitalinas.
1: Pues sí, empezamos. 20 senegaleses que llegaron al Hierro en Patera piden protección internacional. Se trata de los ocupantes de un cayuco que llegó a las costas herreñas justo después de la embarcación que ha protagonizado el primer expediente masivo de expulsión de inmigrantes puesto en marcha aquí en Canarias tras la entrada en vigor del Pacto Europeo de Migración y Asilo, una medida, recordemos, que ha sido autorizada para 82 personas que quedarán internadas un máximo de 60 días a la espera de que las autoridades fleten su vuelo de vuelta a Senegal. Por otro lado, también en el Hierro, el Cabildo Insular ha aprobado hoy estudiar fórmulas para establecer viviendas unifamiliares en explotaciones agrarias. La iniciativa pretende facilitar el acceso a la vivienda de agricultores y ganaderos, garantizar el relevo generacional y fijar población en el medio rural. Seguimos en la Isla Bonita. El Cabildo Palmero acusa al gobierno de España de mantener bloqueada la creación del Centro Nacional de Vulcanología. Lo ha hecho el presidente Sergio Rodríguez por los retrasos en la aprobación del convenio de colaboración entre el Ministerio de Ciencia y el gobierno de Canarias. Además, ha denunciado un recorte en la financiación inicialmente prevista, una denuncia a la que también ha mostrado su apoyo el Cabildo de Tenerife.
0: Y continuamos en la provincia occidental porque contemplan la disposición de 141 viviendas protegidas en San Sebastián de la Gomera.
1: Así es, el Cabildo Gomero y Bisogán avanzan en este desarrollo del convenio suscrito para la promoción de vivienda protegida en régimen de alquiler asequible en la isla con una planificación que contempla estas 141 viviendas y una inversión global de 28,3 millones de euros. En Fuerteventura, la policía local de Puerto del Rosario propone sancionar por conducción temeraria al conductor de un coche que fue grabado con varias personas sobre el techo y sobre el capó mientras circulaba por el puertito de Los Molinos. Tras la difusión del vídeo en redes sociales, las autoridades pudieron identificar al conductor, a quien acusan ahora de una presunta infracción de la Ley de Seguridad Vial. Y terminamos en Lanzarote porque la policía local de Tías y la Guardia Civil han detenido a dos personas tras frustrar un robo mediante el método del alucinaje. Esto ha ocurrido en la Avenida de las Playas, en Puerto del Carmen, y se trata del segundo intento de robo mediante este mismo modus operandi.
0: Gracias, Laura. Y ahora nos vamos a conocer la información bursátil. Buenas tardes, Ángel.
2: Muy buenas,
0: Cuéntanos.
2: Pues en este caso con las bolsas, el IBEX 35 ha cerrado la sesión de hoy con una subida del 1,5% que le ha permitido renovar su máximo histórico y situarse a las puertas de los 19.700 puntos. El optimismo se ha extendido al resto de plazas europeas impulsadas por los datos de empleo de Estados Unidos, por ejemplo, que reflejan una caída del paro al 4,2%. Mientras tanto, Wall Street cotiza con comportamiento mixto la última sesión antes del día festivo de la Independencia, que lo celebra mañana, sí, es verdad que el día 4, pero se celebra mañana viernes. Y hoy también hemos conocido los datos del paro, se ha ido conociendo en Canarias, pero también a nivel general, estatal, el empleo alcanzó un récord de 22,4 millones de afiliados a la Seguridad Social en el mes de junio, impulsado por la regularización de migrantes. De los 128.000 nuevos afiliados, el 67% fueron extranjeros. La regulación también ha favorecido al trabajo autónomo, con 12.017 nuevos afiliados, más de la mitad de ellos extranjeros.
0: Gracias, Ángel. Y ahora vamos a ver qué están hablando las redes. Laura, ¿de qué se comenta a estas horas que no sea fútbol?
1: Eso te iba a decir, lo que se comenta ahora es el Mundial, pero por otro lado, yo creo que la gente de mi generación, la generación Z, estará estos días igual de contenta que yo, igual de contenta que Melanie,
3: sí.
1: Y sobre todo si eran muchos de ver Disney Channel, porque ayer se estrenó el tráiler de Camp Rock 3. Una de las películas originales más entrañables de Disney Channel, de hecho era mi favorita cuando yo era pequeña, supongo que la favorita de muchos, se estrenó en 2008, la segunda parte en 2010 y bueno, marcó a toda una generación. Ahora vuelve con una tercera parte y precisamente por esto está explotando en redes sociales y en plataformas como Twitter.
0: Qué bueno. Interesante, ahí está.
2: A revivir infancia.
0: Melanie está contenta, Melanie, que nos trae la noticia curiosa del día.
3: Pues esta vez sí tengo que hablar de fútbol, porque el Mundial ya...
0: España va ganando 1-0.
3: Exacto, y ya ha encontrado a su nuevo oráculo. No sé si se acuerdan en 2010 con el Pulpo Paul. Y también llegó a aparecer alguna que otra perdiz. Pues ahora tenemos otra perdiz roja que se llama Taco 2. Sí, sí, tal cual, Taco 2. En este caso han puesto una bandera de España y una bandera de Austria y pusieron comida a ver dónde iba la perdiz. Y por lo visto, la perdiz da favor a España y dice que va a ganar, así que a ver si, si acierta.
0: A ver si acierta de momento.
3: Por ahora está acertando.
0: Por ahora va acertando. Y Ángel, días mundiales.
2: Pues mira, mañana se celebra el Día Internacional Libre de Bolsas de Plástico y también el Día Internacional del Síndrome de Rubinstein-Taibbi, una patología poco frecuente que afecta a uno de cada 150.000 personas, un trastorno genético poco frecuente que se caracteriza por un conjunto de rasgos físicos, por ejemplo, estatura baja, dedos de las manos y pies anchos y cortos, también ojos inclinados y también, bueno, discapacidad intelectual leve a moderada, por ejemplo. Esto varía mucho entre las personas. Y de efemérides, mañana se conmemora. Sí, nace el escritor checo Franz Kafka, el autor de La Metamorfosis en 1883. Y en 2005, tal día como mañana, entraba en vigor en España la Ley de Matrimonios Igualitarios. En este caso, España se convertía en el tercer país en reconocer el matrimonio igualitario después de Países Bajos, que lo hizo en 2001, y Bélgica en 2003.
0: Ahí parece que fue ayer, 2005. Te iba a decir lo de en el Día Mundial de Libre de Bolsas de Plástico, señora, que si quiere bolsa, pero me he contenido. Nos quedan minutos para cerrar este canal al cierre con música, Melanie.
3: Así es, el gran musical de los 40 ha querido rendir homenaje a una de las canciones más icónicas del pop español, ¿A quién le importa?, de Alaska y Dinarama. Ha sido reconocida como el gran himno del orgullo, un tema que casi 40 años después de su lanzamiento sigue representando la libertad, la diversidad y el derecho a ser uno mismo.
4: 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Yo no tengo la culpa.
0: Pues con Alaska llegamos ya casi al final. Gracias, chicos, por estar con nosotros en esta mesa de redacción. Alaska, que a veces está cancelada, hoy la hemos descancelado, pero bueno. Faltan segundos para que sean las 9 de la noche. Ya está preparada Cintia Quintana con el boletín de las 9. Nosotros volvemos mañana cuando sean las 6 de la tarde. Pasen buena tarde.

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0: Buenas noches. Varios españoles afectados por los terremotos de Venezuela quieren ser repatriados porque lo han perdido todo. Así lo ha afirmado la presidenta de la Asociación Civil Amigos del Garoé en Venezuela, Salomé González, quien ha descrito la situación tras el desastre como una de las más fuertes que ha vivido el país. Ha asegurado además que con el paso de los días disminuyen las esperanzas de encontrar supervivientes entre los escombros, aunque confían en hacerlo en edificios que permanecen en pie.
2: Los días que pasan, primero vas perdiendo las esperanzas de las personas que están dentro de los escombros o que están atrapadas, porque sabes que, bueno, el no tener agua, el no tener acceso a alimentos y no tener aire y llovió y toda esa situación hace más dura el poder conseguir gente ya viva.
0: En otro orden de cosas, los rectores de la Universidad de La Laguna, Francisco García, y de la Universidad de Las Palmas de Gran Canaria, Lluís Serra, han pedido en una carta remitida a los grupos parlamentarios que la futura ley de ciencia que se tramita en la Cámara Autonómica reconozca su peso objetivo en el sistema científico de las islas. García ha valorado positivamente la elaboración de una nueva norma, pero ha señalado que debe recoger aún la pluralidad del ecosistema canario de I+D+I y también reflejar adecuadamente dónde se genera mayoritariamente el conocimiento científico en las islas.
3: Creíamos que, por un lado, pues debería pues reflejar con mayor fidelidad pues la realidad del sistema científico canario, ¿no? O sea, somos una región que invierte poco en I+D+I, pero a pesar de eso, pues creo que contamos con un sistema universitario e investigador muy potente. Poner en valor el sistema de investigación de nuestra comunidad autónoma nos parece que lo echamos de menos.
0: Y el Gobierno de Canarias ha presentado hoy una campaña de concienciación para prevenir ahogamientos en playas, piscinas y zonas de baño del archipiélago, después de que más de 200 personas hayan fallecido en accidentes acuáticos desde enero de 2023. Ya van 31 en lo que vamos de este año. La iniciativa, bajo el lema Respeta la bandera, respeta las normas, busca sensibilizar tanto a residentes como a visitantes sobre la importancia de seguir las indicaciones de seguridad. En Canarias al cierre, Marco Lorenzo, viceconsejero de Emergencias, ha dicho que es algo que tenemos que frenar entre todos.
4: Seguimos trabajando con las demás administraciones, con los ayuntamientos de Canarias, con los cabildos y, como digo, también con el sector privado y empresarial para intentar reducir al máximo esta lacra que nos dejó el año pasado 69 víctimas, que en lo que va de año llevamos 31 en el caso de Canarias, que desde enero del 2023, a la fecha en la que nos encontramos hablando, pues hay más de 200 víctimas en Canarias derivadas de esta casuística y que evidentemente pues es algo que tenemos que intentar frenar entre todos.
0: De cara a los próximos episodios de calor, ha dicho que el próximo lunes el Gobierno de Canarias y los cabildos mantendrán una reunión de coordinación. Por cierto, en cuanto al tiempo, lo que queda de jornada transcurrirá con tranquilidad en todo el archipiélago, aunque no se descartan algunas rachas de viento de forma puntual. Para mañana viernes se espera una jornada con abundante nubosidad durante las primeras horas del día. A medida que avance la tarde, las nubes irán perdiendo altura. Las temperaturas máximas podrán alcanzar de forma puntual los 30 grados. El viento soplará flojo de componente norte y el estado del mar mejorará ligeramente. Vicky Palma es jefa de meteorología de Radio Televisión Canaria.
5: Abundante nubosidad en las primeras horas de la mañana cubrirá el cielo en las vertientes norte y nordeste, en las islas de mayor relieve, y en algunos casos incluso se verán algunas nubes en las vertientes oeste y sur, desapareciendo a medida que avance el día. Tendremos algunas máximas puntuales rondando los 30 grados.
0: Por cierto, el Gobierno de Canarias ha dado por finalizada la prealerta por viento en el archipiélago, pero mantiene la alerta por riesgo de incendio forestal en El Hierro, La Palma, La Gomera, Tenerife y Gran Canaria. Y en clave nacional, el líder del Partido Popular, Alberto Núñez Feijóo, ha felicitado este jueves al presidente de su partido en Andalucía, Juanma Moreno, quien ha sido esta tarde reelegido presidente de la Junta para un tercer mandato tras un acuerdo de investidura con Vox. Y son todas las noticias. 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Se quedan ahora con La Buchaca y Carlos Guillermo Domínguez.
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8: Bueno, pues vamos a comenzar la buchaca y con algo que habíamos dejado pendiente desde la semana pasada. La semana pasada, los últimos minutitos, estuvimos hablando de blanqueo capitales, y es que, como ustedes saben, y es un tema totalmente de actualidad, la corrupción política es uno de los grandes males de España y desde hace años se encuentra, bueno, pues quizás en niveles que podríamos decir preocupantes. El sector financiero, en concreto el asegurador, se ha convertido en uno de los flancos más sensibles para la entrada de fondos de origen ilícito. ¿Qué seguros están sujetos a la normativa de prevención de blanqueo de capitales? Pues para hablar de ello vamos a saludar a nuestro experto, Daniel Ezequiel Feo. Daniel, bienvenido nuevamente a La Buchaca.
9: Encantado de saludarte, amigo Carlos.
8: Bueno, hoy hemos empezado poniendo un poquito más la voz de alarma de cómo está la situación en nuestro país.
9: Sí, por supuesto, sí. Tema, como tú bien dices, de candente actualidad, principalmente en el ramo que yo opero, que serían los seguros, pues estarían los seguros del ramo de vida, ¿no? Que serían vida riesgo y vida ahorro, uh-huh. Los seguros relacionados con inversiones, los unit link, los famosos unit link, o los SIALP, con S de Sevilla, que, si no lo saben nuestros oyentes, que se comercializa solo por las aseguradoras, los sistemas individual de ahorro a largo plazo. Los bancos comercializan el CIALP con C de Canarias, ¿no? Que es lo mismo, pero los CIALP los comercializan las compañías de seguro y los CIALP con C los bancos.
8: Podríamos, por supuesto, podríamos un día hablar de esas diferencias, ¿no? Sobre todo las diferencias de un producto que parece similar, pero que son distintos entre bancos y seguros, y también la normativa que cómo cubre a un banco o a un seguro, ¿no? Que también es una cosa curiosa. Para hablar más adelante.
9: Exactamente. Sí. En los CIALP estaría detrás la Dirección General de Seguros y los CIALP estaría el Banco de España, ¿no? Y como decía también, los productos de previsión personalizada, los PPA, los planes de previsión asegurado. Este tipo de productos financieros son susceptibles de ser utilizados como herramienta para dar apariencia lícita de fondos que pueden tener un origen turbio, ilícito. Uno de ellos, los importes que proceden de mordidas, de coimas o cualquier tipo de operación delictiva cuyo autor sea un servidor público.

0: de personas con responsabilidad pública es un modelo ciego. Digamos que los costes ocultos de una sanción no se limitan a la cuantía económica, incluyen la inhabilitación para operar y un daño no solo a la marca, que también al profesional que distribuye el producto, cuya reputación en el sector de seguros pues sería prácticamente irrecuperable. Por eso, hoy, en esta sección de seguros, me gustaría poner de manifiesto ese background, aunque a mí me gusta más decir, ese conjunto de conocimientos actualizados que sobre este tema debemos poseer los que nos dedicamos a la mediación de seguros. Todos los años hay alguna novedad normativa que debemos conocer, porque en ello pues, nos va el futuro de nuestra profesión, que nos utilicen, incluso sin darnos cuenta, como vía de blanqueo de capitales, se consideraría como delito por omisión. El delito de blanqueo de capitales imprudente constituye una figura penal de creciente atención en el ámbito económico y corporativo. Cualquier persona puede ser sujeto activo del delito si omite la, digamos, diligencia razonablemente exigible.
1: Por lo tanto, la formación, Daniel, es muy importante en el tema de seguros, en temas financieros, en todo lo que esté relacionado pues con el dinero, ¿no? Y evidentemente esa formación tiene que ser constante porque la normativa cambia, ¿no?
0: Sí, nosotros, hablo de mi sector, ¿no? Nosotros los corredores de seguros, por ley, esa ley de distribución de seguros que está vigente desde el año 2021, tenemos la obligación de tener una formación continua de mínimo 25 horas. Yo creo que ya voy por 47 o algo así, ¿no? Como se
1: Anuales.
0: suele decir, anuales, sí. El saber no ocupa lugar. Bueno, pues recientemente tuve que cursar, ¿no?, 7 horas sobre el tema de prevención de blanqueo de capitales. Tengo que decir que es una materia a veces tediosa porque es ahondar o machacar casi siempre en lo mismo, pero como está de rabiosa actualidad, pues digamos que este año se ha hecho menos pesada, ¿no? Sobre todo porque vas identificando caso a caso
1: Había muchos ejemplos, ¿no?
0: de los ejemplos que el ponente expone
1: Sí,
0: en
1: sí.
0: la charla.
1: Sí. Bueno, y una cuestión que bueno, que uno también se pregunta debido a la procedencia ilícita, ¿no? Pues quizá a lo mejor sea imposible saber el cálculo exacto sobre la cantidad de dinero negro que se mueve en la economía, ¿no? Porque claro, hablamos de blanqueo de capital, pero dice, ¿y cuánto es lo que se blanquea, ¿no? En España, según datos aproximados, ¿se tiene alguna idea de cuánto es lo que podría suponer el dinero ilícito o la economía sumergida?
0: Pues aproximadamente un 25% del PIB nacional, y en este
1: Un
0: sentido,
1: 25% del Producto
0: sí.
1: Interior Bruto, una cuarta, o sea que de cada 4 euros de la economía, uno viene por procedencia ilícita, o blanqueo de
0: Sí.
1: capitales, o que no tiene por qué ser, vamos, que fuera de la economía, dinero negro, hablando claro, uno de cada cuatro
0: Sí.
1: euros.
0: Sí, 25% aproximadamente del PIB nacional.
1: Qué
0: Poca
1: pasada,
0: broma con esto. Sí,
1: qué
0: es
1: pasada.
0: algo tremendo, sí.
1: Claro, y
0: A
1: también,
0: través del blanqueo de capitales.
1: claro, y ponemos también en tesitura una cuestión, que ese euro de cada cuatro no paga impuestos. Está
0: Efectivamente.
1: saliéndose fuera del sistema y por eso la cuestión ilegal, porque no tributa, aunque venga a lo mejor de un tema de comercio, pero no está tributando, por lo tanto, bueno, pues también de eso también le hace ser ilícito, ¿no? Qué pasada, uno de cada cuatro, me parece muchísimo, ¿eh?
0: Sí. Y parece que cuando escuchamos, sobre todo, insisto, ahora que está de tanta actualidad, el tema de blanqueo de capitales, que no va con nosotros, ¿no? O que es algo que sí, que escuchamos, pero que no es tan importante. Pues precisamente a las cifras nos remitimos, ¿no? Cifra económica, 25% del PIB nacional.
1: Me
0: Una
1: parece mucho.
0: cifra tremenda.
1: Y una cuestión, Daniel, ¿cuáles son las etapas que pasa el dinero para ser lavado, para ser blanqueado? ¿Cuáles son las etapas del lavado del dinero?
0: Bueno, las etapas del lavado de dinero suele constar de tres pasos. Y digo que suele constar de tres pasos porque en algunos casos, si se tratara de ingresos no monetarios, puede que algunos de esos pasos pudieran omitirse. Pero en fin, digamos que desde el punto de vista general podemos diferenciar entre la colocación, la primera etapa, ¿no?, que sería la introducción del dinero en efectivo en el sistema financiero a través de algún medio, Luego estaría la estratificación, sería la realización de transacciones financieras complejas para ocultar el origen ilegal del dinero en efectivo. Y por último, la integración, que sería la adquisición.

0: de riqueza generada a partir de las transacciones de los fondos ilícitos. En el caso concreto de España, Carlos, tenemos que destacar la peculiaridad de que el blanqueo de dinero ha estado íntimamente ligado con el mundo inmobiliario. A estos efectos, la importancia del sector es tal que ha sido calificado de alto riesgo por organismos tan relevantes como el GAFI, ¿no? Que es el Grupo de Acción Financiera Internacional, organismo intergubernamental cuyo propósito es elaborar y promover medidas para combatir el blanqueo de capitales y la financiación del terrorismo. Pero no solo el GAFI, también el grupo Egmont, que es un organismo internacional que agrupa unidades de inteligencia financiera, creado una red internacional para intercambiar información, conocimientos y tecnología en pos de luchar contra el lavado de activos y financiación del terrorismo, y sin olvidar también servicios policiales internacionales como la Interpol o la Europol. En concreto, como digo, España ha sido considerada por estos organismos en los últimos años paraíso para el fraude de esta naturaleza. Los inmuebles en España han venido escriturándose tradicionalmente por debajo del precio real que se han pagado por ellos, lo que producía un fraude fiscal inmediato, ya que el hecho imponible en las transferencias de finca viene constituido por el valor real del bien transmitido, y la diferencia entre ambas cantidades generaba también dinero opaco en poder del vendedor. Y lo mismo ocurría con las sucesivas transmisiones de inmuebles paulatinamente incrementadas de precio. Ese dinero necesitaba ser blanqueado inmediatamente para volver, entre comillas, al circuito legal, y para ello pronto empezaron a utilizarse en España todos los mecanismos disponibles, desde los más vulgares, como sería comprar una propiedad inmobiliaria de 7 dígitos de más de 1 millón de euros en billetes de 500, en chistorra, a los más sofisticados, el pitufeo,
1: Las conocidas chistorras, ¿no?
0: las chistorras, sí. Bueno, o el pitufeo o el smurfing, términos que salieron en varias ocasiones en el juicio de Koldo, Aldama y Ábalos hace unas semanas en el Tribunal Supremo. Prácticas consistentes en la utilización de un grupo de personas encargadas de cambiar billetes de 500 euros por otros de menor valor nominal, la compra de billetes premiados de lotería o la apertura de cuentas en paraísos fiscales y también complejos entramados societarios que impiden descubrir el titular real de los bienes.
1: Y esta debilidad de la que hablabas en España, quizá pudo provocar un efecto llamada.
0: Sí, conocidas fuera de nuestras fronteras las debilidades del sistema, no tardaron en aterrizar mafias extranjeras dedicadas al blanqueo de dinero negro de cualquier procedencia generado por delitos subyacentes extremadamente graves, lo que agravó de manera notable el problema tanto cuantitativa como cualitativamente. Cuantitativamente, porque a veces el volumen de dinero a lavar era tan grande que había que guardarlo en contenedores marítimos, fíjate tú,
1: Madre
0: para los
1: mía.
0: lavadores. Sí, vamos, tremendo. El manejo de efectivo para los lavadores se facilitó mucho con la llegada del billete de 500 euros. Pues, de hecho, es significativo a este respecto saber que en España llegó a circular el 30% de los billetes de 500 euros emitidos
1: Por la Unión
0: por toda
1: Europea.
0: la Unión Europea.
1: Madre
0: Sí,
1: mía.
0: el 30% de los billetes de 500 euros.
1: Madre mía.
0: Pues con todo y más, muchas veces se quedaban pequeños hasta los billetes de 500 euros y por eso se ha blanqueado muchísimo en piedras preciosas, no sé si suena de algo, ¿no? Particularmente mediante los llamados diamantes de sangre, pues se llaman así porque son piedras preciosas extraídas mediante el trabajo de esclavos, ¿no? Producto que ofrecía a los delincuentes la ventaja de que en un espacio mínimo se podía guardar un valor muy alto. El protocolo Kimberley ha tratado de dificultar el tráfico de diamantes indocumentados, pero tengo que decir que no funcionó como se esperaba, porque la certificación se centraba únicamente en la extracción y distribución de diamantes de zonas en conflicto. Excluye temas relacionados con la explotación laboral, la salud, la seguridad, el trabajo infantil y la remuneración injusta. Y decía también cualitativamente, porque las mafias blanqueadoras no reparan en utilizar los medios que sean para lograr sus propósitos. Desde el sobornos a jueces fiscales, hasta transacciones internacionales con sociedades pantalla.
1: Claro, es que sabemos, estamos viendo pues el uso que se le da a todo eso y es muchísimo, muchísimo dinero. Claro, a todo esto pues tiene que surgir una ley de blanqueo de capitales que se vaya actualizando. Y de momento pues se ha ido actualizando y quizá mención especial para la sexta directiva vigente en toda la Unión Europea desde el año 21 y aplicada plenamente en nuestro país con reformas 2 años más tarde, en el 2023 y en el 2025. ¿En qué se basa, Daniel, esta directiva europea, esta sexta directiva europea, para ponérselo más complicado a los malos?
0: Sí, sí, es que 2025 fue una fecha clave, ¿no?, para el tema de la ley de blanqueo de capitales. Pues a diferencia de sus predecesoras, que se centraba principalmente en la prevención a través de la diligencia debida del cliente, que es el proceso de verificar la identidad de un cliente y evaluar su perfil de riesgo para prevenir fraude y delitos financieros, esa directiva a la que tú citas se adentra de lleno en el ámbito del derecho penal. Su objetivo es asegurar que los delincuentes y las organizaciones que los amparan se enfrenten a consecuencias unificadas y contundentes sin importar en qué Estado miembro operen. Y los pilares claves son 5. El primero sería la creación de una lista unificada que elimina las discrepancias entre las legislaciones nacionales, incluye delitos tradicionales como el tráfico de drogas y la corrupción, y añade de forma explícita delitos de nueva generación como son la ciberdelincuencia y los delitos medioambientales. El segundo pilar sería la ampliación de la responsabilidad penal, expande el alcance de la culpabilidad, ya no solo se persigue a quien lava el dinero, ahora también la ayuda y complicidad de cometer un delito de blanqueo de capitales son actos punibles. En tercer lugar, el tercer pilar, tenemos el establecimiento de forma inequívoca para que las empresas y otras personas jurídicas pueden ser consideradas penalmente responsables del blanqueo de capitales cometido en su beneficio. En cuarto lugar, la imposición de penas más restrictivas para las personas físicas, la máxima de prisión por delitos de blanqueo se eleva a un mínimo de 4 años y para las empresas las sanciones pueden alcanzar el 10% del volumen de negocios anual y que puede llegar a convertirse en cifras millonarias. Y por último, pero no menos importante, se refuerza la necesidad de una cooperación judicial y policial más estrecha entre los Estados miembros para investigar y enjuiciar eficazmente los casos de blanqueo de capitales que, por su naturaleza, suelen tener un carácter transnacional.
1: Comentabas el tema de las posibles sanciones también a empresas. ¿Cómo afecta este tipo de medidas a las empresas y a los profesionales?
0: Bueno, en el caso concreto de mi sector, la distribución, la mediación de seguros, la implementación de un sistema, lo decía anteriormente, compliance, ¿no? Para los que no lo sepan, compliance es cumplimiento normativo sólido. No es una recomendación, es una barrera de defensa necesaria, revisando y fortaleciendo los sistemas de cumplimiento a través de la identificación de la evaluación de los clientes con el fin de minimizar el riesgo del blanqueo. En este sentido, es de obligado cumplimiento, digamos, aplicar una serie de medidas en función del tipo de cliente y del riesgo que se esté asumiendo con él. Medidas que deben aplicarse no solo a nuevos clientes, sino también a los clientes ya existentes cuando contraten nuevos productos o se lleven a cabo ciertas operaciones de carácter complejo o de volumen considerable. Cuando un sujeto obligado, banco, aseguradora, nosotros, los mediadores de seguros, los notarios, no pudiesen aplicar a algún cliente las medidas de identificación, de verificación de procedencia de los fondos de su actividad económica, deberían desestimar la posibilidad de hacer negocios con ese cliente, ¿no? Por cierto, hablando de notario, los cambios previstos en la reforma de la Ley de Integridad Pública, a través de la cual se quiere eliminar el órgano centralizado de prevención creado hace 21 años, en 2005, para luchar contra el blanqueo de capitales y la financiación del terrorismo, se quiere sustituir por procedimientos más ágiles, pero menos garantistas, podría abrir grietas en la vigilancia de los delitos económicos. Más del 80% de las comunicaciones de operaciones sospechosas que realizan los notarios al CEPLAC, que es el servicio para el blanqueo de capitales, a través de ese sistema, ¿no?, del órgano centralizado de prevención, acaban judicializándose. Entonces, un sistema que ha sido reconocido por el Manual de Buenas Prácticas en su lucha contra la criminalidad financiera por parte del Consejo de la Unión Europea, para ser sustituido por otro que dicen que ganas más agilidad, ¿no?, en detrimento de la seguridad jurídica y transparencia, pues más bien parece un paso atrás.
1: Y Daniel,
0: pero doctores tiene la iglesia, ¿no?
1: Sí, no, desde luego. ¿Y cuáles son los casos más frecuentes de blanqueo de capitales?
0: Pues aparte de fijar su punto de mira en el sector inmobiliario, que ya comentaba antes, uno de los ejemplos más utilizados es la compra de un billete de lotería o un cupón de la 11 premiado.
1: ¿Y cómo localizan al que gana el billete? Sí, eso siempre he tenido la curiosidad. Cuando he oído eso, digo, ¿cómo localizan? ¿Ponen un anuncio?
0: Pues porque son profesionales de este asunto, ¿no?
1: Opa, pero es que vamos. O sea, que si te toca un billete de la lotería, no es de extrañar que te llamen para una cosa de estas.
0: Pues yo supongo que a través de confidentes, ¿no? Dice, oye, pues fulanito de tal, se sacó un cupón de la 11.
1: Qué
0: o un
1: fuerte.
0: Billete de lotería, ¿no?
1: Qué fuerte. O sea, que lo más que usan para blanquear es el tema de los billetes premiados de lotería.
0: Claro, porque la persona, el lavador, compra ese billete, ese cupón premiado a la persona que lo ha ganado por una cantidad superior a la del premio. Por ejemplo, supongamos, ¿no?, el premio del billete son 200.000 euros. El defraudador le da al premiado 210.000 euros. El que defrauda pagará con dinero negro al premiado y acudirá a una entidad financiera, a un banco, para cobrar el dinero del billete premiado. En realidad, el dinero negro no ha desaparecido, ha cambiado de manos, ¿no?
1: Claro.
0: Pues esa sería, la táctica del cupón premiado. Otra táctica consiste en en exportar dinero en efectivo al extranjero en cantidades inferiores a 10.000 euros. Como no hay que declararlo si no supera ese límite, Hacienda no va a conocer su portador y el delincuente abriría una cuenta nueva, una cuenta corriente en el extranjero e ingresaría ese dinero negro sin que el país de destino pudiese poder alguna restricción. También estaría la importación de dinero que ha procedido de una sociedad que ha creado en el extranjero, me refiero al delincuente, ¿no?, con dinero ilegal. Y no podemos dejar de mencionar la compra de obras de arte, ¿no? En este caso, el delincuente sería el propietario de la obra de arte, la lleva a una subasta, y estaría un compinche, ¿no?, un cómplice que pujaría una cantidad muy grande de dinero para comprar esa obra de arte, y al término de la subasta, el delincuente recibiría su dinero transformándolo de ilegal a lícito.
1: Y
0: hay muchísimas cosas.
1: La verdad,
0: muchísimas tácticas menos, pero son las más importantes.
1: La verdad que me parecen, son sinopsis de películas, ¿eh?
0: Sí, no, es tremendo. Fíjate tú, si los malos pensaran todo esto, pero para hacer el
1: para
0: bien,
1: bien, vamos,
0: estaríamos en el paraíso.
1: Un mundo fantástico, tendríamos.
0: Bueno, sí.
1: Y una cuestión, está claro que con todo esto que estás diciendo, vamos, es complicadísimo el trabajar para intentar localizar pues todo el dinero negro, todo el dinero ilícito que se maneja pues a nivel mundial, ¿no? ¿En todos los países del mundo hay un control tan riguroso o hay algunos que es muy laxo?
0: Sí, a ver, de hecho están los territorios offshore, ¿no? Me gusta más llamarlos paraísos fiscales. En esencia, países, territorios que presentan un régimen legal que los hace atractivos para el inversionista extranjero por comparación con la mayor severidad que presenta la normativa de su país de residencia. El establecimiento de ese régimen legal beneficioso persigue principalmente atraer divisas a territorios que cuentan con recursos naturales o también recursos industriales muy limitados y que ven en este sistema una importante vía de subsistencia. En la lista de paraísos fiscales, actualmente en vigor en España, conviven, junto a los lugares más ricos del planeta, otros países cuyo PIB per cápita se encuentra entre los más bajos del planeta, ¿no? Laos, Líbano, Venezuela, país que últimamente también está bastante en boga, con un ordenamiento jurídico cuya legislación societaria y financiera es muy, muy blanda, que permite crear y residenciar sociedades cuyo titular real puede quedar fácilmente oculto por medio de estructuras fiduciarias y cuya finalidad principal es ostentar la titularidad de activos, una reducida o nula tributación sobre rentas y ganancias obtenidas por esos activos, un férreo secreto bancario y una nula predisposición a colaborar con autoridades fiscales y judiciales extranjeras. De los criterios que la OCDE fijaba como definidores de un paraíso fiscal, ha sido la falta de adopción de compromisos reales de cooperación lo que ha marcado la permanencia de cualquier Estado en la lista de paraísos fiscales. A nivel interno, nuestra normativa, la española, decreta que un Estado o un territorio deja de tener la consideración de paraíso fiscal en el momento en que firme con España un convenio internacional que incluya una cláusula de intercambio de información. De esta manera, en los últimos años han abandonado nuestra lista negra los paraísos fiscales clásicos como Andorra, Emiratos Árabes Unidos o Singapur. Pero claro, la pregunta del millón es si Dubái, que como saben nuestros oyentes, es uno de los 7 Emiratos Árabes y por tanto no es un paraíso fiscal, ¿por qué admite la creación de sociedades offshore? Lo digo sobre todo porque últimamente ha sido mencionado en varias ocasiones por la cadena de correos electrónicos reflejada en el auto del juez Calama, ¿no?, sobre el caso Plus Ultra. Pues la respuesta la encontramos en la opacidad financiera. Permite camuflar al beneficiario real de los fondos, mover el dinero internacionalmente a través de sus bancos, dificulta su trazabilidad, su seguimiento, aparte de que es posible crear sociedades instrumentales sin apenas actividad real, lo que no les impide cooperar con los estándares internacionales de transparencia fiscal. Para que un territorio, repito, sea considerado un paraíso fiscal, debe ser opaco y negarse a cooperar con otros países en materia tributaria.
1: Pues nos ha quedado claro todo el tema del blanqueo de capitales. Esa es la ventaja de tener un experto como Daniel Ezequiel Feo. Daniel, muchísimas gracias.
0: Un abrazo, amigo.
1: Pues nosotros ponemos el punto final. Recuerden, pueden volver a escuchar este programa en las principales plataformas de podcast y también en la web de Radio Televisión Canaria. Que pasen una buena jornada. ¡Saludos!
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3: Muy buenas noches, bienvenidas y bienvenidos a El Mirador Europeo, en la Radio Canaria, un espacio para entender Europa desde Canarias y Canarias dentro de Europa. Esta noche de jueves, lo que está en juego es importante que lo entendamos y merece también que lo expliquemos con calma en este espacio que tenemos durante la próxima media hora. Y es que la Unión Europea está revisando su estrategia para que las regiones ultraperiféricas tengan diferentes derechos en materia de ayuda, de fondos, de comercio, de políticas públicas. Y en este sentido, ¿qué significa esto? Pues que Bruselas está redefiniendo cómo trata a esos 8 territorios europeos que no están en el continente, que viven en realidades geográficas radicalmente distintas al resto de la Unión Europea y que tienen el derecho un reconocimiento singular, del que también hemos hablado ya en este programa. Me refiero al artículo 349 del Tratado de Funcionamiento de la Unión. Canarias es una de esas regiones y lo que se escriba en ese documento del que les hablaba en los próximos meses va a marcar durante años cómo nos tratan, como les decía, en materias de ayudas, de políticas públicas, de fondos, de comercio. Pero esto no es solo una negociación técnica que se hace en Bruselas y que pues los ciudadanos recibimos información de forma puntual y a través de los medios. Es política, es defensa de los intereses y Canarias esta vez tiene a alguien en el centro del proceso. La directora general de Asuntos Europeos del Gobierno de Canarias, que acaba de ser nombrada ponente en la sombra de la Comisión de Política Territorial del Comité Europeo de las Regiones. Un papel que, como vamos a explicar esta noche, tiene mucha influencia real de lo que mucha más influencia real de lo que el nombre podría sugerir. Esto va a ser la primera parte del programa y si me lo permiten les cuento de qué vamos a hablar hoy también en esa segunda mitad y es que no vamos a hablar de nada más técnico, sino de por qué Europa también se construye desde las personas, desde quienes deciden cruzar una frontera, probar otra cultura, aprender otro idioma. Y esta noche, en nuestro pasaporte cultural, esa sección de cultura europea que tenemos, vamos a escuchar a un joven canario que lleva ya 6 años viviendo en Alemania. Llegó gracias al Cuerpo Europeo de Solidaridad y ya no volvió. O no del todo. Una historia que sobre la que nos gusta mucho tratar aquí, una historia sobre la que nos gusta profundizar, y es que cuando Europa se abre y decide formar parte de ella y vivirla, pasan cosas maravillosas. Todo esto en los próximos minutos aquí en su casa, en la Radio Canaria, en El Mirador Europeo. Comenzamos.
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3: Bueno, nos acompaña esta noche Celia Alberto Pérez, directora general de Asuntos Europeos del Gobierno de Canarias y, como decía, una figura clave en la relación entre las islas y las instituciones europeas y que acaba de recibir un encargo importante. Ha sido nombrada ponente en la sombra de la Comisión de Política Territorial del Comité Europeo de las Regiones para la revisión de la estrategia de la Unión Europea para las regiones ultraperiféricas. Celia, muy buenas noches y bienvenida a tu casa, al Mirador Europeo.
4: Hola, buenas noches, Sofía. Gracias por invitarme a estar aquí este tiempo con ustedes.
3: Un placer contar contigo, por supuesto. Además sé que nos has hecho un huequito en esa apretada agenda. Celia, si te parece bien, empezamos porque tenemos que exprimir este ratito que vamos a compartir. Y me gustaría, en primer lugar, ya que tenemos la oportunidad de compartir velada contigo, que nos explicaras un poquito qué hace exactamente la Dirección General de Asuntos Europeos del Gobierno de Canarias, que a veces las entidades y las diferentes consejerías y viceconsejerías y las direcciones generales se dividen en múltiples y a la ciudadanía se nos escapa todo ese conocimiento. ¿Cuál es su papel en el día a día, como decía, de relación entre las islas y la Unión Europea?
4: Bueno, mi papel viene un poco marcado, Sofía, por lo que establece el decreto de competencias de la Consejería de Hacienda y Relaciones con la Unión Europea, que, como bien indica su nombre, pues tiene encomendada, o sea, tiene dentro de su órgano directivo la Dirección General de Asuntos Europeos. Nuestra Dirección General es la encargada de liderar todas las negociaciones políticas que se puedan llevar a cabo con Europa, representar los intereses de todos los canarios en Bruselas ante la Unión Europea, y luego pues tenemos una parte que tiene que ver ya pues con la representación que ejercemos en el Comité Europeo de las Regiones. En este caso, pues el presidente del Gobierno, don Fernando Clavijo, es el miembro nato del Comité de las Regiones, y yo soy la suplente del presidente cuando él pues no puede estar representando los intereses de Canarias, ¿no? Entonces hacemos un trabajo que tiene que ver con seguimiento de políticas, seguimiento de legislación, representación en el Comité Europeo de las Regiones. También asistimos a todos los cargos del Gobierno de Canarias, pues que por intereses, ¿no?, de sus distintas responsabilidades, conviene que hablen con organismos europeos y los acompañamos, ¿no?, en todas esas citas, principalmente con la Comisión. Y bueno, y luego una parte administrativa de trabajo que hacemos básicamente desde aquí, desde Canarias, que es informar también sobre todas aquellas cuestiones que tengan que ver con subvenciones que otorgan los centros directivos del Gobierno de Canarias y ver si existe compatibilidad con la legislación de ayudas de Estado, es decir, si se puede dar conforme a la normativa europea con respecto a eso. Además también, en este caso, la Dirección General de Asuntos Europeos y yo como directora somos autoridad de gestión del programa de cooperación territorial Interreg Madeira Azores Canarias, comúnmente conocido como el MAC, que es un programa dotado con casi cerca de 200 millones de euros, 198, para este periodo 21-27, y que, bueno, pues hacemos la gestión de todos esos fondos europeos, que se basa un poco pues en un régimen de concurrencia competitiva, que se presenten proyectos para la cooperación territorial de los tres espacios de estas tres regiones ultraperiféricas, que somos Madeira, Azores y Canarias, con siete países africanos, ¿no? Siete países africanos de nuestro entorno, y que es un programa muy importante. Eso añadido pues algunas cuestiones más que vienen en esos artículos del decreto de competencia, y que, bueno, en realidad representamos pues todos los intereses políticos y hacemos un seguimiento legislativo muy importante.
3: Sin duda lo es y es importante que lo conozcamos. En este caso, sería, permítame una pregunta más personal, ¿qué es lo que más te gusta de tu trabajo?
4: Uy, lo que más me gusta de mi trabajo, pues no sé, supongo que me gusta todo, la verdad, es un trabajo muy bonito, pero la parte de negociación política me encanta, porque tengo que, bueno, yo fui diputada nacional en el pasado y tengo que reconocer que el hecho de haber sido ponente en proyectos de ley y haber tramitado en el Congreso de los Diputados distintas leyes en otras legislaturas, pues me da una experiencia y una visión pues muy correcta de cómo funciona la parte sobre todo relativa al Parlamento Europeo, ¿no? Que como todos sabemos, en Europa hay tres organismos importantes: la Comisión, por supuesto, que es como el gobierno; el Consejo, que al final es el órgano legislativo más importante de todos, el que más fuerza o peso político tiene, que es el que está formado por todos los estados que conforman la Unión Europea, por los jefes de Estado; y luego el Parlamento Europeo, que es el contrapeso legislativo, ¿no? Esa parte, bueno, ahora en este momento, como bien sabe Sofía, estamos en medio, en la vorágine que supone la negociación del marco financiero plurianual. Yo tengo que recordar a la ciudadanía de Canarias que efectivamente Canarias es muy europeísta y ha apostado por tener una presencia permanente en Bruselas, pero nosotros no tenemos legitimación activa para negociar, pero sí para molestar, perdón. O sea, yo lo digo de broma con mis amigos así, ¿no? Para tocar puertas y pedir que se nos escuche, ¿no? Y entonces estamos en medio de esa vorágine y estamos haciendo una labor muy intensa en el Parlamento Europeo, visitando a todos los coordinadores de todos los grupos políticos que tienen algún tipo de responsabilidad o en el diseño del próximo marco o en todos los reglamentos que van a desarrollar ese marco. Y tengo que decir que, bueno, que agradezco profundamente, con carácter general, pues toda la predisposición de todos los eurodiputados de distintos signos políticos, muy distintos signos políticos, que tienen bastante más sensibilidad de la que en un primer momento se puede entender con respecto a lo que constituye ser una región ultraperiférica. Y entonces en ese aspecto yo creo que esa parte pues me gusta mucho, es muy dinámica y creo que además lo hacemos desde el punto de vista de que tengo un equipo conmigo altamente cualificado y con una capacidad de trabajo muy buena, muy grande, y técnicamente muy competente, y lo hacemos con argumentos, ¿no? O sea, que es la parte importante de hacer las cosas, es decisión política, pero con una base que justifique, evidentemente, que esté tomando esa decisión. Y entonces, en ese aspecto, yo tengo que decir, voy mucho a Bruselas últimamente más, pues porque, como te digo, estamos en un momento, pues, un punto álgido, ¿no? Y, sí, y
3: muy importante.
4: Y evidentemente, exacto. Lo único que me gustaría decir es que me gustaría que nuestro Estado pues nos diese un poco más de feedback, ¿no? De cuál es el planteamiento, porque hasta ahora, a pesar de nuestros intentos de tratar de colaborar, de nutrir, de coordinarnos con ellos, pues no estamos obteniendo pues el resultado que cabría esperar, ¿no? De un Estado que, en ese aspecto, que trabaje con la lealtad institucional con la comunidad autónoma.
3: De hecho, hace unos meses nos comprometimos con la consejera de Hacienda, con Matilda Sian, a que volviera al programa. Hicimos esa entrevista precisamente para hablar del Fondo Financiero Plurianual y en qué punto se encontraba, y quedamos pues precisamente antes de acabar la temporada aquí en el Mirador Europeo, saber si se había recibido esa respuesta por parte del Estado y cómo se iba avanzando en el proceso. Y bueno, teníamos nosotros también realmente es la responsabilidad también del periodista, pero quiero decir, le estamos fiscalizando, ¿no? Un poco el ir contándole, correcto, también a la gente que a veces se queda en reuniones internas de ustedes haciéndose trabajo, pero que no se ve.
4: Sí, efectivamente. Bueno, pues ha avanzado muy poquito en ese aspecto. O sea, yo de verdad que lamento profundamente que en ese caso, pues no sé si las prioridades de la Administración General del Estado en nuestro momento pues están en otras cosas, viendo pues cómo está toda la situación en España, ¿no? Uh-huh. Evidentemente, como bien has dicho, Sofía, ustedes son también fiscalizadores de la actividad, ¿no? De pública, del ejercicio del poder que otorga la legitimidad del Estado, y evidentemente ustedes también son conscientes de que no parece que estén en este momento en lo que nos importa, ¿no? Que es definir el marco que tenemos en el post-27, que está ahí mismo y que ya se están negociando y decidiendo cosas en el Consejo, y hasta donde yo sé, pues evidentemente España no está siendo muy activa. Tengo que decir también que otra de las cuestiones que nosotros desarrollamos es que hacemos un comité de seguimiento de forma mensual, a veces pues dos veces al mes, dependiendo de las materias, la urgencia y lo que necesitemos, con el resto de representantes técnicos y algunos políticos del resto de las regiones ultraperiféricas, ¿no? De las francesas y las portuguesas. Y yo tengo que decir que a mí me duele profundamente, ya como española y como canaria, pues enterarme de los posicionamientos y demás pues por los franceses o los portugueses, principalmente son los franceses, ¿no? En ese aspecto, pues estamos un poco en base a lo que Francia está liderando, ¿no? Y yo creo que, sin perjuicio de que evidentemente Canarias tiene muchas cuestiones en común con el resto de regiones ultraperiféricas, por eso somos todas regiones ultraperiféricas, uh-huh, es verdad que hay ciertas especificidades muy canarias que yo creo que nuestro Estado debería estar mirando, trabajando y tratando de consensuar con nosotros propuestas, ¿no? Echo de menos eso, pero ¿qué es lo que estoy haciendo? Que creo que es razonable, ya que esa vía no parece que sea muy fácil para nosotros, y nos enteramos, te digo, por nuestros colegas franceses y portugueses de algunas cuestiones, pues estoy intensificando a tope la vía del Parlamento como contrapeso, ¿no? Porque mi responsabilidad como canaria, como alto cargo directivo de la Consejería de Hacienda, siguiendo instrucciones de la consejera, que es una firme defensora de la canariedad y de Canarias dentro de Europa, la vocación europeísta que tenemos todos en Canarias, es tratar de llegar al máximo de nuestras posibilidades para, como mínimo, no perder lo que ya tenemos en este caso, que es algo que se ha desarrollado con el tiempo, en base al artículo 349 del Tratado de Funcionamiento de la Unión Europea, como bien comentabas tú anteriormente, ¿no? Y entonces, en ese aspecto, estamos haciendo una labor muy intensa, haciendo propuestas específicas, de enmiendas específicas a los reglamentos, que en este momento están en discusión, en estudio, en las distintas comisiones parlamentarias dentro del Parlamento Europeo, y estamos haciendo una labor muy intensa en ese sentido, ¿no? Entonces, bueno, hacemos lo que podemos, Sofía.
3: Atendiendo a la relevancia de este documento, Celia, yo desde aquí, desde esta casa, desde el Mirador Europeo y también desde la Radio Canaria, yo estoy convencida de que nos comprometemos a seguir la actualidad y espero que más pronto que tarde podamos tener mejores noticias o por lo menos novedades al respecto, porque y que sean sobre todo en beneficio de los canarios y las canarias. En este caso, sin embargo, a pesar de que esta parte tan relevante sobre asuntos europeos para Canarias esté más inactiva, el trabajo continúa, Celia, y hace una semana se ha conocido ese nombramiento tuyo como ponente en la sombra de la Comisión COTER del Comité Europeo de las Regiones. Me gustaría que nos contaras, para quien nos escucha, qué es exactamente un ponente en la sombra y qué implica este papel en la práctica para ti y para Canarias.
4: Vale, mira, bueno, por comentar para que los oyentes puedan contextualizar, sí, y hacer su claro, idea. La Comisión Europea tenía que haber sacado ya, según su propio calendario, una comunicación con la estrategia para las regiones ultraperiféricas, porque el comisario Fito, al entrar en este nuevo colegio, en este último colegio de comisarios, uno de los objetivos que se propuso fue hacer una renovación de la estrategia. La estrategia en sí mismo, para que la gente sepa el valor que tiene, es una estrategia, es decir, no es una disposición normativa que saque la Comisión. La Comisión lo que viene a decir es qué es lo que es una región ultraperiférica y a partir de ahí qué es lo que quiere hacer, qué es lo que quiere ir haciendo. Es como una declaración de intenciones, por decirlo de alguna manera, para ayudarnos a las regiones ultraperiféricas a desarrollarnos y a llegar, pues, evidentemente, a la media europea, ¿no? Para paliar esa situación. Hay una serie de medidas que se han recogido ahí en el pasado, las comunicaciones han venido sucediéndose en el pasado, y lo que hace el comisario Fito ahora es hacer una propuesta para actualizarla. Tenía que haber salido ya, ¿vale? Se ha retrasado al día 15 de julio, finalmente, pues porque la estrategia, la renovación de la estrategia también está aparejada con una propuesta de simplificación normativa para las regiones ultraperiféricas que ha pedido el Estado francés y en el que se está trabajando desde la Comisión. Entonces ha querido sacarlo, pues, todo un poco a la vez y lo va a retrasar al día 15. A partir de ahí, el Comité de Regiones, que como todos sabemos es el comité donde se expresa la voz de las regiones europeas, no tiene valor legislativo lo que hace el comité, pero sí emite una serie de dictámenes que a veces son preceptivos y a veces no lo son, pero que tienen que, se supone que tienen que mirar tanto la Comisión como el Parlamento y el Consejo, ¿vale? Que tienen que leer o ver el parecer de las regiones en ese aspecto. Dentro de este ámbito del Comité de las Regiones se ha nombrado, pues, ponente para el dictamen que va a suceder una vez que salga publicado la renovación de la estrategia. Nosotros emitiremos una opinión desde el Comité de las Regiones. Ahí es el vicepresidente de Guayana, Thibault Eclair, uno de los vicepresidentes que tiene la región de Guayana, ha sido designado ponente del Grupo Socialista y me pidió él personalmente, pues, que Canarias participara con él como shadow reporter o ponente en la sombra. Y bueno, la función del ponente principal y del shadow reporter es dirigir el trabajo del dictamen, ¿vale? Es buscar expertos, reunirnos con ellos, ver el parecer, buscar a todas las regiones que puedan verse afectadas por la estrategia y un poco, entre todos, consensuar, ¿vale?, un documento que establezca cuál es el parecer del Comité de Regiones, ¿no? Al haberse trasladado hacia un momento posterior lo que va a ser la publicación por parte del comisario Fito de la estrategia, pues también se ha trasladado en el calendario del Comité de Regiones. Y bueno, en septiembre esperamos tener la primera aproximación a la Comisión COTER, como bien dices tú, la comisión donde se va a discutir esto dentro del Comité de Regiones, un debate político el 17 de septiembre, una reunión externa que creo que se va a hacer en Extremadura, y ahí tendremos que estar presentes, tanto Tigo como yo, pues para escuchar, ¿no?, el parecer de todas las regiones europeas sobre un documento que pondremos a consultas con una primera aproximación de lo que consideramos necesario para esta estrategia. Y luego el 19 de noviembre esperamos, según el calendario provisional, que se discuta ya el dictamen en su caso se presenten enmiendas, ¿no? Porque se pueden enmendar los documentos, uh-huh, evidentemente, y que adoptemos lo que es el dictamen de, el proyecto de dictamen, y se espera que en el primer pleno que se celebre durante el año 27 ya vaya a pleno ese dictamen, ¿no? Entonces, bueno, es un trabajo importante, un trabajo en el que además volvemos a tener contacto con la comisión. También es verdad que hay que recordar que las regiones ultraperiféricas somos privilegiadas desde el punto de vista, aunque no es un privilegio realmente, sino es una consecuencia más del artículo 349, que existe una unidad RUP específica dentro de Regio, de la cartera del comisario Fito, de Cohesión y Reforma, uh-huh, y que es una unidad RUP específica, y nosotros ya tenemos cierta interlocución directa con la comisión a través de esa unidad RUP, ¿no? Pero bueno, la comisión también tiene que ser copartícipe, ¿no?, de todo lo que pasa, la opinión en el Comité de Regiones. Y bueno, es importante en tanto en cuanto en Europa, Sofía, todo se trabaja desde hoy a 10 años vista. Es decir, nosotros estamos trabajando continuamente, sembrando lo que sabemos que va a tardar un tiempo en conseguirse, porque evidentemente los organismos multilaterales de la magnitud de la Unión Europea, es una de las autocríticas que debería hacerse, es su o sea, que es como una mole, ¿no?, cuando a veces se necesitan respuestas inmediatas, pero para cuestiones más de fondo, evidentemente, lo normal es que esto conlleve es un trabajo a medio plazo, largo plazo vista, y estamos en eso, defendiendo los intereses de las regiones ultraperiféricas en ese aspecto.
3: Un trabajo también importante, Celia, que, bueno, te llamaremos para que nos vayas contando también cómo va evolucionando y si al final el calendario se cumple, pues en enero podamos tener, como decías, ese dictamen y poder también darlo a conocer a la ciudadanía canaria, también cumpliendo con ese objetivo principal, que es conectar esas decisiones que se toman en Bruselas con nuestro territorio, con nuestras islas y con nuestra gente, que es lo más importante.
4: Efectivamente, sí.
3: Celia, muchísimas gracias por habernos atendido. Concluimos la entrevista en este Mirador Europeo y espero que sea la primera de muchas.
4: Muchísimas gracias, Sofía, y por supuesto quedo a tu disposición y te felicito por el programa en el que divulgas de una forma tan, vamos, didáctica todo el contenido europeo, que no siempre es fácil. Haces una gran labor, te felicito.
3: Muchísimas gracias, un placer, Celia. Muy buenas noches. Celia Alberto Pérez, directora general de Asuntos Europeos del Gobierno de Canarias. Un placer tenerla en el Mirador Europeo. Y seguimos, queda Mirador en esos últimos coletazos y vamos a hablar de por qué Europa también se construye desde las personas. Y hoy queremos escuchar a una de esas que decidió probarla desde dentro. Llega nuestro pasaporte cultural.
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3: Hoy viajamos hasta Alemania, donde lleva ya casi 6 años viviendo un canario que empezó su aventura europea gracias al Cuerpo Europeo de Solidaridad, un programa de la Unión Europea que da la oportunidad a jóvenes de hacer voluntariado o trabajar en proyectos solidarios en otros países y que, en su caso, abrió una puerta que ya no ha vuelto a cerrar. Muy buenas noches, bienvenido al Mirador Europeo, David Araña.
5: Hola, muy buenas noches, Sofía, ¿qué tal?
3: Muchísimas gracias por recibirnos, David. Cuéntanos un poquito, vamos a divulgar, vamos a conectar hoy. ¿Qué parte concreta de Alemania con Canarias?
5: Ahora mismo estoy cerquita de Núremberg.
3: Bueno, pues muy cerquita de Núremberg. Unos paisajes impresionantes. Cuéntanos, David, ¿qué estás buscando en el momento y qué te hizo dar el paso de formar parte de este Cuerpo Europeo de Solidaridad en aquel momento?
5: Pues en aquel momento lo que estaba buscando era una alternativa a la realidad que se vivía en España y en Canarias en particular. Alternativas a tener un trabajo precario, a poder tener expectativas estables de futuro y demás. Y coincidió que en ese momento yo formaba parte del Consejo de la Juventud de Canarias y a través de una compañera, Yana, de Mojo de Caña, conocí la asistencia a los proyectos y decidí probar suerte.
3: Bueno, y desde entonces no has parado. ¿Cómo fue aterrizar en Alemania por primera vez y qué fue lo que más te sorprendió, y también lo que más te costó, David? Porque es verdad que en este caso hablamos de que el Cuerpo Europeo de Solidaridad, que le invito a todos los oyentes de aquí de la Radio Canaria y los que nos estén escuchando también a través del podcast en la página web, que conozcan el Cuerpo Europeo de Solidaridad, pues es para jóvenes entre 18 y 30 años y bueno, ofrece múltiples países y diferentes tipos de voluntariado. voluntariados. Entonces les invito a que le echen un vistazo, porque a lo mejor hoy, a través de ti, pues oye, se enciende alguna ilusión por ahí.
5: Pues sí, desde que llegué, lo principal que me chocó fue sobre todo el cambio de a nivel horarios y demás. Pues a las 6 de la tarde estaba todo muerto. Yo estuve trabajando en un albergue juvenil, en un pueblito en medio de la nada, cerca de la frontera con Polonia. Y sobre todo eso, la falta de vida y demás a partir de ciertas horas. Y a raíz de eso, ver las diferencias de, sobre todo el compromiso social con a nivel laboral y la estabilidad que te podía ofrecer cualquier empleador, fue como, vale, pues vamos a probar suerte a ver qué pasa.
3: Y desde entonces, ¿cuántos años llevas ya por ahí, David? ¿Y qué fue lo que te hizo quedarte más allá de ese primer proyecto y esas primeras impresiones?
5: Pues sobre todo la estabilidad y la posibilidad de tener un futuro a largo plazo, el poder emanciparme y ser independiente, tener mis derechos laborales, los básicos sobre todo, y ya aparte de la posibilidad de desarrollarme personalmente.
3: En este sentido, cuéntanos un poquito sobre ese proyecto de vida que tú decides llevar a cabo, David, porque al final es una cuestión no únicamente de, entiendo, de una estabilidad laboral, que es lo principal, y también sobre todo, háblanos de qué oportunidad está abierto Europa que no hubieras tenido si te hubieras quedado en Canarias, por ejemplo.
5: Claro, me he tenido posibilidad de aprender idiomas nuevos, de conocer gente nueva, de poder vincularme con distintas culturas. Es decir, no es lo mismo estar en Canarias alejado de todo que poder coger un tren y cambiar de país en un par de horas. Uh-huh. Aparte de eso, sí, poder tener un proyecto de vida decir, a día de hoy yo en Canarias, si volviese ahora mismo, no tendría la posibilidad, independientemente de la diferencia de salarios que hay ahora con la que yo, cuando yo vine hace 7 años ya, creo. No podría permitirme una casa como tengo ahora, ni ahorrar lo que tengo ahorrado, ni tener para mis caprichos y demás. Así que es un cambio bastante grande, una realidad a otra.
3: En contraposición, David, ¿qué es lo que más echas de menos de nuestras islas? ¿Y qué es eso que encuentras aquí en Canarias cuando regresas, que no encuentras en ningún otro lugar? En tu caso, en Gran Canaria, porque eres de allí.
5: Sí, es decir, la magua siempre está de tener a tus amigos cerca, a tu familia cerca, la posibilidad de poder ir a la playa o a la montaña en cualquier momento. Eso siempre se echa de menos. Lo peor de todo es que siempre que vuelves te das cuenta que ya no vuelves al mismo sitio, pues está cambiando todo brutalmente y está siendo consumido por cierta industria, uh-huh, sobreexplotada. Entonces es eso.
3: De hecho, ¿hay algún caso concreto de los últimos años, David, yendo y viniendo en estos últimos 7 años, que te haya chocado algo con algún lugar, algún espacio, alguna anécdota sobre esto que nos dices?
5: A ver, lo más reseñable, sobre todo, es decir, yo soy de Las Palmas de Gran Canaria, me crié yendo los fines de semana y después del instituto en ocasiones a la playa de Las Canteras, y el cambio brutal que ha habido en la zona de Guanarteme y en la propia playa, además, es un cambio brutal a nivel de sobreexplotación. Ya no me recuerda a mi adolescencia o temprana juventud, me recuerda más a zonas más del sur, como Playa del Inglés y demás, como que están muy... El turismo masivo ya no le da con el sur, entonces como que se está moviendo al norte y está depredando todos los espacios posibles.
3: Es una pena esta realidad. Basándonos en tu experiencia, David, llegando también a este cierre del programa, ¿qué le dirías a cualquier persona joven, y no tan joven en realidad, porque esta oportunidad viene para cualquiera, de aquí de Canarias, que está pensando en hacer lo mismo que hiciste tú, empezando por usar un programa europeo como punto de partida para explorar Europa y luego pues poder emprender, migrar a cualquier otro país?
5: Yo recomendaría a cualquiera que, si está agito de la situación y quiere probar suerte, que intente hacerlo. Si está entre el rango de 18 y 30 años, que lo prueba a través del Cuerpo Europeo de Solidaridad. Tiene esa seguridad de un año de estabilidad a nivel contractual, está la Comisión Europea detrás, con su seguro de viaje, su seguro médico, su alojamiento y sus comidas están todas cubiertas. Y lo peor que puede pasar es que aprenda un idioma nuevo y una experiencia nueva, tanto vivencial como a nivel laboral.
3: Totalmente. Oye, David, muchísimas gracias por haberlo compartido. Gracias por compartir tu historia con nosotros aquí y con quien nos escucha esta noche. Una historia pues que demuestra también que los programas europeos no son solo siglas y convocatorias, sino que a veces son el primer paso, ¿no?, de una vida nueva. Y esto es algo que me parece maravilloso. Suerte y que Canarias no te quede demasiado lejos. Y sobre todo espero que la próxima vez que vuelvas por aquí la reconozcas.
5: Muchas gracias.
3: Un abrazo enorme, David. Muchísimas gracias. Bueno, hasta aquí el Mirador Europeo de esta noche. Hemos hablado de lo que se negocia en Bruselas y de lo que se vive también en Alemania. En este caso, cerquita de Núremberg, que teníamos a nuestro vecino de Gran Canaria, David. De política y de personas, porque Europa son las dos cosas. Nos escuchamos la próxima semana aquí en la Radio Canaria. Muy buenas noches. Sean felices.

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1: Hola, hola, hola. Bueno, pues vamos a empezar a soñar estrellas. Este es un programa, ya saben, del Instituto de Astrofísica de Canarias, aquí en la radio pública, y lo que queremos es que nos acompañen a descubrir los secretos del universo, nos acompañen a acercarnos a los observatorios de Canarias, que nos acompañen a ser un poco más felices gracias al conocimiento y a mirar, ¿por qué no?, a la luna, a las estrellas, a los atardeceres, que también tienen mucho que ver con la astrofísica. Bueno, ¿qué les parece? ¿Me acompañan? Vamos a ello.
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1: Pues hoy tenemos en el programa el honor de conversar con el investigador del Instituto de Astrofísica de Canarias, José Pérez Martínez. Bueno, y además, Alfred Rosenberg nos va a dar consejos para mirar al cielo y saber más de nuestro satélite, el de verdad, el natural, la Luna. No se lo pierdan. Empezamos este viaje, me acompañan, ¿verdad?
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1: Y empezamos hoy nuestro programa conociendo a José Manuel Pérez Martínez. Él es investigador del Instituto de Astrofísica de Canarias y de la Universidad de La Laguna y experto en arqueología galáctica. Bienvenido a tu casa.
2: Muchas gracias, encantado de estar aquí.
1: Bueno, él decía que no está muy acostumbrado a esto de las ondas de la radio, porque a él se le da mejor otro tipo de luz y otro tipo de datos. Pero estamos seguros de que nos lo vamos a pasar muy bien conociendo su ciencia, la ciencia que hace. Y bueno, José Manuel, cuéntanos, porque tú, con respecto a otro, junto con otro personal investigador, has podido utilizar mucho tiempo de observación para estudiar estas metrópolis cósmicas en la que vivimos, como si viviéramos en una gran ciudad. Entonces, cuéntanos un poco, pues, ¿cuál ha sido este resultado de esta excursión?
2: Sí, nosotros hace un par de años recibimos datos del telescopio James Webb, uh-huh, que está en el espacio, para observar lo que nosotros llamamos un protocúmulo de galaxias. Un cúmulo de galaxias no es más que una aglomeración de galaxias en un espacio más o menos pequeño.
1: Vale, como un barrio.
2: Exactamente. Bueno, más bien como una ciudad. Venga. Entonces, cuando hablamos de protocúmulos, en realidad no hablamos de estas ciudades, que son muy grandes, hablamos de los pueblos que están creciendo de forma muy, muy rápida. Y dentro de estos protocúmulos, que los podemos encontrar en el universo temprano, tenemos galaxias que son muy activas, están formando muchas estrellas, y lo que nosotros conseguimos, gracias a las observaciones de este telescopio James Webb, es encontrar una población completamente nueva de galaxias, galaxias que estaban oscurecidas por el polvo, y que, ajá, con otros telescopios y con nuestros ojos no podríamos ver, solamente gracias a las observaciones del James Webb.
1: Vale, digamos que cuando empezó todo, empezaron a decir, bueno, hemos llegado a esta tierra prometida, como si fuera el antiguo oeste, vamos a empezar a organizarnos, ¿no?
2: Sí.
1: Entonces, hay gente que empieza a montar como algunos poblados, la cosa, pues mira, aquí se está bien, hay un lago cerca, tal, aquí parece que esto funciona, nos juntamos. Entonces, eso sí. se crean. Esto es lo que estás hablando, protocúmulos, es decir, lugares, sí, como diciendo, bueno, pues aquí va bien, vamos a construir aquí. Y luego ya, cuando la cosa evoluciona, pues terminamos en Nueva York.
2: Exactamente. Algo así, ¿no? Esa sería la historia de un cúmulo de galaxias desde el inicio del universo hasta nuestros días.
1: Vale. Trayéndolo a Canarias, pues bueno, pues los caseríos de Anaga y luego La Laguna y Santa Cruz, siendo aquí muy tinerfeño-centristas.
2: Exactamente.
1: Pero bueno, algo así, muy bien. Cuéntanos también, porque en este estudio luego te voy a preguntar por los datos del James Webb, que es algo, uh-huh, muy interesante, pero bueno, vamos a empezar un poco desde el principio. Este estudio compara este protocúmulo de la telaraña, que me encantan los nombres. Este nombre es que, de verdad, apúntese. Lo llaman Spider Web. O sea, en plan como superhéroes, ¿no? Lo comparan con una ciudad de galaxias en construcción. Y entonces, digamos que si las estuviéramos observando, esas galaxias están como en la adolescencia, o sea, al principio. O sea, están, bueno, ¿quién soy? ¿A dónde voy? Tal, tengo las hormonas revolucionadas, ¿cómo me va la cosa? Y tal, bueno, este tipo de cosas. Entonces, si pudiéramos hacerle una radiografía a esa a ese cúmulo de galaxias adolescentes, ¿no? Que están ahí todavía, que no saben quiénes son, pues ¿cómo sería ese día a día de esa galaxia comparado con, bueno, pues una señora galaxia que ya tiene todo claro la vida, voy a Pilates por la mañana, por la tarde tal, como brócoli, la quinoa, algo así? Sí. ¿Cómo sería?
2: Sí, pues creo que la comparación es muy apropiada. Entonces, si nosotros pensamos en los adolescentes hoy en día, pues tienen tres características, ¿no? Es que comen mucho, tienen mucha energía.
1: Eso es verdad. Y que siempre se lo digan a mis amigas, las que tienen hijos adolescentes especialmente, claro. Hijos varones que hacen baloncesto, que es una cosa que se vacían cada nevera todas las tardes, como diciendo, no gano para este niño.
2: Y cada dos pues meses ves que son más altos.
1: Exacto,
2: ¿no?
1: Están, pues algo así.
2: Crecen muy rápido y además los adolescentes tienen otra característica y es que siempre están tramando algo y los padres no saben muy bien qué es lo que hay detrás, ¿no? Pues con estas galaxias es algo muy parecido. Cuando viven en estos lugares con tan alta densidad, reciben mucho gas. Y el gas es, en realidad, es el combustible, es la comida que necesitan las galaxias para poder formar estrellas. Y eso hace que crezcan muy rápido. ¿Qué pasa? Que como consecuencia de formar estrellas, durante la formación estelar y la evolución de esas estrellas, se produce mucho polvo. Y eso oscurece toda la luz de las galaxias y hace que sea muy difícil para nosotros los astrónomos, que actuamos un poco de padres, uh-huh. el saber qué es lo que están haciendo,
1: qué es lo que hay detrás de todo este polvo.
2: Entonces, esas galaxias que están en un momento pues de adolescencia, son muy activas e interaccionan mucho con sus vecinos. Y en cambio, nuestra Vía Láctea pues es una galaxia que le gusta más quedar para irse a tomar un café por la tarde, exacto, un paseo por la uh-huh. por el parque.
1: Lo que digo yo, el Pilates.
2: Claro. Para hacernos una idea, ese tipo de galaxias en el universo temprano están formando estrellas a un ritmo de 10 masas solares, como 100 soles, ajá. Cada año. En cambio, nuestra Vía Láctea solo forma dos. Es una galaxia que ya está más relajada, es mucho más madura, también es más masiva, ha crecido mucho más, ha tenido el tiempo de desarrollarse, ¿no? Y ahora está a otras cosas. Yo creo que es un buen lugar para vivir.
1: Seguro que sí. Y este polvo cósmico, lo que me decías es eso, que siempre ha sido como el enemigo número uno de los telescopios ópticos, ¿no? Cuando miramos, como ese polvo no nos permite ver lo que hay detrás, pues justamente nos quedamos con bastante menos información de la que querríamos. Para eso existen las cámaras infrarrojas, ¿no? Sí. Que es lo que los telescopios, tanto terrestres como los del espacio, pues pueden ver a través del polvo. Entonces, claro, ya sabemos más cosas. Pero además, si encima estamos en un telescopio espacial como el James Webb, todo mejora muchísimo, ¿no? O sea, la cámara esta infrarrojo, creo que se llama NIRCam, uh-huh. del James Webb, es la que les ha dado a ustedes gran cantidad de datos porque ha quitado todo ese polvo, el ruido, la atmósfera, o sea, ha quitado sí. muchas cosas que hacían que no viéramos, ¿no? ¿Cómo es ese momento en el que ustedes, bueno, pues quitando todo ese ruido, gracias a toda esta tecnología, descubrieron lo que había detrás?

0: caminos que todavía debemos explorar para poder entenderlo en su conjunto.
1: Como por ejemplo, o sea, ¿cuáles son estos secretos que se han desvelado ahora?
0: Pues una de las cosas más interesantes, que es uno de los misterios que hay en la formación de galaxias, es exactamente cuáles son los mecanismos para formar estas estrellas. Si están mediados principalmente por interacciones, sobre todo cuando el universo es muy joven, o si están mediados por la acreción de gas de la red cósmica y la formación de estrellas de una forma más tranquila, más secuencial. Entonces, gracias a estas observaciones, lo que podemos ver es que la formación de estrellas es muy alta, pero necesitamos más datos para poder desentrañar cuál es el mecanismo específico.
1: Vale, entonces como que estas estrellas, o sea, estos cúmulos no crecen tanto por el polvo, sino por el gas.
0: Claro, exactamente. Justamente. El polvo es como el producto después de formar las estrellas. El gas es el combustible que necesitan las galaxias para poder formar estrellas.
1: ¿Y este descubrimiento supone algún tipo de cambio? O sea, ¿es un camino que ustedes van a empezar a emprender? O sea...
0: Claro, sí. Esto lo que supone principalmente es que, a pesar de todos estos años de investigación, todavía hay poblaciones de galaxias que desconocemos por completo y que estamos solamente arañando la superficie. Entonces, nuestro objetivo no sería solamente observar una ciudad, que es lo que hemos hecho con el cúmulo de la telaraña, sino poder extenderlo a otros lugares del universo y descubrir este tipo de galaxias y por qué existen en estos entornos y a lo mejor no existirían en otros entornos distintos.
1: O sea, si son más comunes, menos comunes.
0: Exactamente.
1: Y si esto de esta interacción entre el polvo, el gas, la formación de la galaxia, es algo excepcional.
0: Exactamente.
1: O es algo habitual, ¿no?
0: Es algo que a lo mejor solo ocurre en las ciudades o es algo que ocurre en cualquier lugar del universo.
1: Vale.
0: Esa sería una de las preguntas que quisiéramos responder en los próximos años.
1: Justamente hablábamos de esto de James Webb, es un telescopio espacial, y ustedes consiguieron tiempo de observación solo en su primer año de vida, que es algo bastante poco usual. Es muy competitivo, es un telescopio que ha costado muchísimo dinero y solo los mejores proyectos consiguen tiempo de observación con esto. Es como si compráramos entradas Mega VIP en un super concierto, ¿no? Bad Bunny. Bueno, no es buen ejemplo porque parece que las entradas VIP en el de Bad Bunny se veía peor que las otras, pero bueno, si compráramos el palco para la final, ahora que estamos en el tema este del mundial. ¿Cómo se vive haber llegado a obtener este tiempo, ¿no? Porque para un instituto, evidentemente, de prestigio como el Instituto de Astrofísica de Canarias, conseguir tiempo y James Webb es algo muy importante, ¿no? ¿Cómo se consigue eso?
0: Bueno, pues lo primero es que es muy emocionante el recibir la noticia porque, claro, nosotros cuando hablamos de tiempo obtenido hay que tener en cuenta que hay un trabajo de muchos meses, a veces de años, detrás de preparación de estas propuestas que normalmente se hacen en colaboración entre equipos internacionales y entonces todo ese trabajo se ve recompensado finalmente en la forma de estas observaciones. Y luego lo que uno tiene es mucha expectación, ¿no? Porque una vez que ya te han dado te han adjudicado el tiempo de observación, a lo mejor todavía tienes que esperar 6 meses hasta que esas observaciones se producen con el telescopio y ya estás pensando en plan, bueno, ¿qué es lo que vamos a hacer? ¿Qué es lo que podremos descubrir? ¿Qué es lo que... los nuevos descubrimientos que podemos hacer con estos datos? Entonces yo creo que es desde el momento en el que te lo dan hasta que pones tus manos sobre los datos es un momento de mucha expectación.
1: ¿Hay mucha diferencia entre pedir tiempo porque de observación en un telescopio espacial o cómo se dan las instrucciones para mirar a través de un telescopio espacial con respecto a un telescopio terrestre?
0: Bueno, a la hora de pedir el tiempo quizá no haya tanta diferencia. Es más complicado de obtener el tiempo porque hay mucha más competencia. Pero yo creo que uno de los de las diferencias principales es que, claro, un telescopio espacial, si en algún momento hubiera un problema, la única forma de solucionarlo es a través de instrucciones que podamos dar al telescopio desde aquí, desde Tierra, si el telescopio tiene a bien recibirlas y arreglarse a sí mismo. En cambio, con un telescopio de Tierra puede que haya problemas que ocurren de forma más o menos frecuente, pero siempre hay operadores que van a estar ahí para solventarlos. Entonces, el nivel de tranquilidad que uno tiene cuando tiene tiempo de Tierra es mucho mayor, porque sabes que si hay algún problema con el telescopio, lo más probable es que alguien pueda ir y lo resuelva instantáneamente. En cambio, tú cuando tienes tiempo con un telescopio espacial, bueno, siempre estás cruzando los dedos, ocurre muy pocas veces.

0: pero que tu programa se pueda ejecutar de forma satisfactoria y que no haya ningún problema.
1: Vale, pues entonces crucen más los dedos, porque me imagino que habían pedido más tiempo de observación para el futuro. Estamos esperando a ver si se los dan o no. Y bueno, volvamos otra vez a las telarañas. El próximo paso, entiendo que después de haber hallado este descubrimiento y haber visto que efectivamente detrás del polvo hay más protocúmulos y de otra manera, y se relacionan de otra manera de como lo esperábamos, ahora toca más trabajo, ¿no? Toca trabajo para medir las propiedades físicas de y cómo es esas interacciones, ¿verdad?
0: Sí. Nosotros lo que hemos hecho hasta ahora es mirar a las imágenes, y con las imágenes, digamos, en distintos colores, podemos sacar mucha información. Uh-huh. Ahora lo que nos gustaría hacer es espectroscopía, y la espectroscopía lo que nos permite es saber la composición química de esas galaxias. Y esos elementos químicos que están dentro de las galaxias no nos cuentan solamente la historia de la galaxia ahora mismo, sino que nos cuentan también cosas sobre la historia pasada de esa galaxia, ¿de acuerdo? Entonces, nuestro próximo paso sería obtener esa espectroscopía con nuevas observaciones, y estamos trabajando muy duro para ello, cruzando los dedos, como tú decías. Y luego yo creo que principalmente para mi línea de investigación, a mí lo que me interesa es entender cómo las galaxias evolucionan dependiendo del entorno en el que viven. Antes, que hablábamos de ciudades y de barrios,
1: sí.
0: Sabemos que, bueno, para las personas, incluso para la salud de las personas, no es lo mismo vivir en el centro de una ciudad que vivir más a las afueras, o incluso en los pueblos, en el campo, ¿no? Porque el ambiente está más limpio, mientras que en una ciudad hay más uh-huh. contaminación. Bueno, pues a las galaxias les ocurre algo parecido. Y además estos pueblos también están en evolución, ¿no? Porque estos pueblos son pueblos en el universo temprano, pero luego se convierten en ciudades. Entonces, una de las líneas de trabajo en las que yo estoy más inmiscuido es entender cómo, dependiendo de dónde viva cada una de estas galaxias, sus propiedades cambian, y cuánto de ello se relaciona precisamente con ese entorno, qué es lo que está haciendo el entorno a las galaxias.
1: Muy bien, bueno, pues esperemos estos nuevos datos y que obtengan tiempo de observación. Entiendo que también, pues, muchos de estos datos se cruzan o nacen en telescopios terrestres, uh-huh. Especialmente los telescopios de los observatorios de Canarias, ¿no?
0: Sí.
1: Porque tú llegaste hace relativamente poco al Instituto de Astrofísica de Canarias y has podido conocer bien nuestros observatorios. ¿Qué es lo que más te ha sorprendido cuando has venido a trabajar aquí?
0: Bueno, yo creo que de los observatorios lo que más me ha sorprendido es la cantidad de infraestructuras que hay en ambos, tanto en el Observatorio del Teide como en el Observatorio de La Palma. Creo que para la gente, cuando escucha de ellos, pues siempre se imagina un observatorio. Bueno, sí, habrá un telescopio, habrá dos, pero cuando vas allí te das cuenta que hay decenas de ellos de todos los tamaños, y la cantidad de profesionales y de energía que se requiere para mantenerlos. Yo creo que es muy sorprendente verlos de primera mano. Y luego, más en un ámbito más local, yo trabajo en la sede de La Laguna, en el Instituto de Astrofísica de Canarias. Una cosa que me ha sorprendido también es el buen ambiente que hay. Normalmente, cuando uno visita otros centros de investigación, creo que cada uno trabaja un poco en su burbuja y está un poco aislado de lo que pasa en el resto del instituto. Y creo que el IAC en particular, pues, es un lugar donde hay mucha interacción y mucho intercambio de ideas entre los distintos investigadores.
1: Qué bueno, qué bueno. Y no solamente con los investigadores,
0: que también, no, claro,
1: con el resto también interactuamos todos mucho. Pues la verdad que, José, ¿verdad que ha sido más fácil de lo que pensabas?
0: Sí, sí.
1: Vale. Para mí, descubrir protocúmulos de estos de galaxias me parece algo dificilísimo, y hay gente que lo hace, pues venir a un programa de radio también. Te lo agradecemos mucho que hayas venido, que hayas compartido este ratito de radio con nosotros. Y ya para finalizar, te voy a hacer una pregunta que lo solemos hacer a todos nuestros invitados. Como el programa se llama Soñando Estrellas, siempre preguntamos por un sueño como ciudadano y por un sueño como científico. O sea, que este es tu minuto para contar tus sueños.
0: Bueno, yo creo que como ciudadano, quizá empecemos por ahí. Dadas las oportunidades que yo he tenido de trabajar aquí, de utilizar los observatorios y de tener, pues, esta trayectoria científica en la cual, pues, al final yo me divierto mucho trabajando con el universo, Me gustaría devolver un poco esas oportunidades, a, en este caso a la Sociedad Canaria, que es la que me está dando la oportunidad de, uh-huh. de trabajar aquí y ayudar a crear pues nuevas vocaciones, ¿no? A través de eventos de divulgación o eventos académicos en los que los
1: fichadísimo,
0: chavales...
1: ya está, muy bien.
0: Claro, claro, hay que hacer cantera.
1: Ese te lo hacemos rápido hay, cumplir.
0: Hay que hacer cantera. Y luego, pues a nivel más científico, pues bueno, me gustaría en primer lugar poder entender cómo funcionan, cuál es la influencia de estos entornos en la evolución de las galaxias y en un momento dado, bueno, pues ser capaz de formar mi propio grupo y tener mis propios estudiantes a los que pueda dirigir y juntos explorar el universo.
1: Pues la verdad que creo que son dos sueños bastante posibles, o sea que sueñas con cosas que estás construyendo ya y que podemos construir juntos y ha sido un verdadero placer que estés aquí enseñando estrellas con nosotros. Gracias.
0: Muchas gracias.
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1: Y bueno, de los protocúmulos de galaxias allá en el inicio de todo, vamos a ir a algo que se creó bastante después y lo tenemos más cerca. Y lo vamos a hacer de la mano de Alfred Rosenberg, que es astrofísico divulgador del Instituto de Astrofísica de Canarias. Alfred, bienvenido.
3: Hola, muchas gracias.
1: Pues sí, estamos aquí porque, bueno, queríamos que nos contaras cosas de la Luna, nuestro satélite más cercano, nuestro único satélite natural. Todo lo demás está ensuciando en muchos casos lo que podemos ver. Y vamos a hablar de la Luna porque se acerca la que han llamado mini luna de fresa. ¿Qué es eso de la mini luna de fresa?
3: Bueno, estamos mezclando varias cositas. Por un lado, lo que es la mini luna, y que por oposición a las superlunas, de las que todos oímos mucho más, se trata, pues bueno, del fenómeno opuesto, ¿no? Es cuando la Luna está girando en torno a la Tierra en una órbita que no es circular, sino que a veces está más cerca, a veces más lejos. Cuando la distancia es más cercana lo llamamos perigeo, y cuando está más lejos es el apogeo. Y ese, lo que tarda en dar una vueltita alrededor del Sol, va cambiando la fase. Digamos que la Luna va pasando de fase de luna llena, cuando está en posición opuesta al Sol, a luna nueva, cuando está en conjunción en el cielo con el Sol. Pero estos dos periodos son distintos, es decir, a veces la Luna está más lejos, está más cerca, y no necesariamente está en la misma fase. Uh-huh. Entonces puede estar en fase de luna llena y estar muy cerquita y es una superluna, o estar en fase de luna llena pero estar en el punto más lejano, como ocurrirá el próximo 29 de junio. Y es por eso la vamos a llamar una mini luna, es la luna relativamente más pequeñita que podemos ver en el cielo.
1: Esto de relativamente es algo que me interesa mucho, porque muchas veces nos dicen la superluna y parece que es que la luna triplica, se hace enorme. Claro. Y tú dices, bueno, vamos a quitarle la ilusión.
3: Sí, en este caso van a ser un poco más de 400.000 kilómetros, la luna suele estar a 384.000 kilómetros, y por lo tanto va a ser un 6% más pequeña. Digamos que a simple vista no se va a notar. Y en este caso es especialmente tramposa, porque va a llevar un recorrido en el cielo bastante cercano al horizonte sur, uh-huh. para el hemisferio norte, y esa sensación, el que vaya tan cerca del horizonte, nos dará tiempo, yo les propongo que observen la luna llena a la puesta de sol, justo después de la puesta de sol, cómo sale por el horizonte sureste, y como estará cerca del horizonte, nos dará una sensación de que es mucho más grande. Nos está engañando nuestro cerebro. La luna, cuando la vemos cerca del horizonte, nos parece muy, muy grande.
1: ¿Por qué? Porque tenemos como una referencia... O sea, no es lo mismo un punto sin nada de referencia que un punto con, uh-huh. con una referencia al lado, ¿no?
3: Exactamente.
1: Con una montaña, el Teide, por ejemplo.
3: Sí, sí, sí. Si piensas en un avión, por ejemplo, un avión cuando está lejos en el horizonte es pequeñito.
1: Sí.
3: Y cuando pasa por encima de ti es grande. En cambio, la Luna o el Sol son siempre iguales. Tienen siempre el mismo tamaño angular, el mismo tamaño aparente.
1: Yeah.
3: Y cuando tú lo comparas con lo que estás viendo a lo lejos, dices, wow, qué enorme, ¿no? Sin embargo, cuando lo miras en lo alto, sin referencia, dices, bueno, es pequeñita, la puedo tapar con la uña del dedo, con el brazo extendido. Pero es que lo puedes hacer igual cuando está en el horizonte.
1: Claro.
3: Y sin embargo, nuestro cerebro nos está engañando.
1: Por eso esas imágenes que son muy espectaculares cuando están cerca de edificios o de ciudades y demás, las lunas, pues con la referencia de una torre o lo que sea, siempre parece como muchísimo más grande, ¿no? Parece como que la luna en Sevilla es preciosa.
3: Una maravilla.
1: En Nueva York, no sé qué, y realmente es el efecto óptico de comparativa con algo que tenemos muy cerca, ¿no? Algo así.
3: Exactamente.
1: Bueno, vale, entonces ya sabemos que por qué es mini luna y por qué es super luna. Vale, hasta ahí, bien. Ahora, de fresa, porque yo sé que esto, bueno, esto a ti de los sabores, las lunas azul, no sé qué, a ti eso no te gusta mucho.
3: Bueno,
1: pero
3: no,
1: bueno,
3: tampoco me importa, no, quiero decir. Si piensas en las antiguas tribus, no identificaban los meses con enero, febrero, marzo. Ellos pues se guiaban por las lunas. Habían generalmente 12 lunas al año, uh-huh, y a cada una le daban un nombre. La luna del frío, la luna del hielo, la luna de... Pues la luna que tocaba ahora en el solsticio de verano o cerca, la llamaban la luna de fresa porque es cuando se recogían las fresas. Igualmente en Europa se llamaba la luna de miel o la luna de rosa. En cada lugar pues lo relacionan con los eventos culturales habituales que tenemos durante esa época para identificarla con el periodo en que te encuentras y saber si hay que cazar o hay que recoger cosecha o hay que hacer otras cosas. Básicamente podemos pensar que en lugar de llamar enero, febrero o julio, pues le ponían otro nombre que me parece mucho más bonito, por
1: cierto. Me parece mucho más bonito decir...
3: Absolutamente.
1: Estamos en el mes de la luna de fresa que estamos en julio. O sea, no sé, me parece muchísimo en junio. Me parece mucho más bonito y más romántico. Entonces, volvemos otra vez a la observación. Luna de fresa, mini luna de fresa. Mejor en el después del atardecer, después de que se haya ido el sol.
3: Como es una luna llena, justo sale en el horizonte este cuando el sol se está poniendo, o podemos esperar toda la noche, estamos disfrutando de la luna, y ver cómo se pone cuando el sol va a salir. Son los dos momentos donde puede ser más atractivo. También porque la luna cerca del horizonte atravesará más atmósfera y sus tonos pues podrán ser más rojizos, pueden cambiar de color y puede ser como más atractivo de observar.
1: Bueno, pues es un buen momento para que, pues lo que decimos siempre, o sea, poder disfrutar de nuestros cielos, poder disfrutar de esto que tenemos maravilloso, que es esa naturaleza, poder, uh-huh, tener un ocio que sea también observacional.
3: Y además en este caso sin necesidad de utilizar telescopios ni prismáticos ni nada, simplemente a simple vista disfrutar de la puesta de sol y de la salida de luna.
1: Bien, y otra cosa que pasa con la luna y que va a pasar con la luna y con el sol este verano, este 12 de agosto, que ya les estará sonando, lo hemos hablado muchas veces, y nosotros estamos ya pues preparados y listos para el super eclipse, ese sí va a ser total, de sol, no en Canarias, pero en una franja importante de la
3: efectivamente, en una franja muy importante del país, en la franja norte. Uh-huh. Y bueno, es un evento realmente excepcional y que no debemos perdernos. Está bien perderse la luna de fresa, pero no el eclipse total.
1: Porque la luna de fresa la vamos a tener el año que viene también.
3: Por supuesto, cada año de igual manera prácticamente.
1: Y si no la de fresa es la de hielo, y si no es la de los mangos maduros, no sé.
3: Sí, sí, podemos llamarla como queramos, porque bueno, basta asociarla a lo que sucede para nosotros durante ese mes.
1: Bueno, cuéntanos un poco qué es lo que vamos a ver en el eclipse del 12 de agosto, por qué es tan especial y por qué no es tan frecuente.
3: Bueno, realmente, si nos fijamos bien en la luna o el sol, que ocupan más o menos el mismo tamaño en el cielo, veremos que son bastante pequeñitos, ocupan apenas medio grado, podemos cubrirlos, si extendemos nuestro brazo, podemos extenderlo, cubrirlo fácilmente con un dedo, serán aproximadamente el tamaño de la uña. El hecho de que esos dos cuerpos coincidan en el espacio y la luna se coloque exactamente delante del sol va a ser algo espectacular. De hecho, ya un eclipse parcial en el que estamos viendo solo esa parte oscura de que es la luna. La luna hay que imaginársela porque no podemos verla, está totalmente dándonos la cara oscura, pero vemos cómo está mordiendo, uh-huh, el cachito de sol. Pues tenemos que imaginarnos cómo es ese fenómeno a nivel astronómico para darnos cuenta que es algo realmente excepcional. Es algo que no suele ocurrir, sobre todo porque la luna gira en un plano que está inclinado respecto al plano de digamos, de la órbita de la Tierra alrededor del Sol. O sea, la Tierra y el Sol están en un plano distinto, inclinado respecto a la Tierra y la Luna. Y de manera que solo coinciden en dos periodos del año. Son los periodos de eclipse. Y esto nos da una frecuencia baja en lo que son los eclipses en la Tierra.
1: Bueno, pues entonces yo creo que 12 de agosto, ¿verdad?
3: Sí.
1: Aproximadamente en la península...
3: Por la tarde, cerca de la puesta de sol.
1: 8 y 20, 8 y media de la tarde, que lo miren, hay una página web del, uh-huh, IGN, donde estés, qué es lo que vas a poder ver, a qué hora exacta y demás. Uh-huh. Fomentamos que, bueno, que lo miremos con seguridad. Sí. Y nos sigan, porque nosotros vamos a hacer actividades, especialmente uno de nuestros puntos de visualización va a ser en Palencia. Y les invitamos a todos pues a seguir nuestras redes sociales. Vamos uh-huh. a dar muchos consejos y, por supuesto, con seguridad.
3: Y desde Canarias también va a ser una oportunidad muy interesante. No es un eclipse total, pero si no hay otra posibilidad, pues es una excelente ocasión de poder ver un fenómeno muy, muy extraordinario.
1: Bueno, pues vamos a disfrutar del sol, de la luna. Y muchas gracias por habernos acompañado hoy aquí enseñando estrellas. Les volvemos a contar más cosas los jueves a las 10:30 de la noche en Canarias Radio y, por supuesto, en iVox cuando quieran.

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6: Josefina de la Torre Millares Cuba fue soprano, poeta, actriz e incluso dobladora de Marlene Dietrich. Nació en 1907, formó parte de la generación del 27 y de la llamada Sin Sombrero. Su familia, de origen burgués y con una extensa tradición de artistas e intelectuales, propicia un ambiente para desarrollar todas sus cualidades. En varias estancias en Madrid desarrolla su carrera como cantante, soprano y actriz y trabaja en varias películas de su hermano Claudio. Publica también novelas y entra en contacto con escritores de la generación del 27 como Pedro Salinas, Rafael Alberti, y reconoce un romance con el director de cine Luis Buñuel. En 2001 la Association of University Presses de Nueva York la sitúa como una de las 5 poetisas españolas más relevantes de los años 20 y 30. Muere en Madrid en 2002 con 95 años. En la capital Gran Canaria la recuerda una calle en el barrio de Ciudad del Campo.
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1: Cada vez es más difícil encontrar personas con vida entre los escombros. Han pasado ya 8 días del doble terremoto en Venezuela y la situación es muy complicada. Muy duro lo que se está viviendo y la reconstrucción no será sencilla.
2: Somos el grupo de búsqueda y rescate del Salvador. Si hay alguien con vida, hable o emita un sonido.
3: Hoy es tu cumpleaños, Miguel. Volviste a nacer, mi niño.
4: Gracias.
5: Sí, pero calmen, se encuentra.
6: Si quede viva y alguien encuentra este teléfono. Esta era la residencia Saltimarumo. Estoy en el piso 5. Estoy con mi mamá y mi perro intentando salir.
7: Dale. 1, 2, 3, 4.
8: Los rescatistas llegaron ayer. Creo que no sé cuántos días han pasado, pero creo que es el 6º día. Tratando de traer a alguna persona que mostrara interés por colaborar con nosotros, se fueron.
1: Son ya las 10:49 de la noche. Las 5:49 de la tarde en Venezuela. Comienza ya la retranca.

0: Y lo primero que hacemos hasta ahora de la noche es irnos en directo hasta Caracas. Ahí se encuentran dos equipos de esta casa de Televisión Canaria. Samuel López, subdirector de los servicios informativos. Buenas noches, buenas tardes para ti. ¿Cuál es la última hora?
1: ¿Qué tal? Saludos desde Caracas. Pues entre tanta devastación, la última hora aquí en el país, en Venezuela, pasa por una buena noticia: el rescate de Hernán Gil, ese hombre, ese trabajador que permanecía pues durante los últimos 8 días desde que se produjo este devastador doble terremoto, atrapado en un edificio en La Guaira, como saben, el epicentro, la zona cero. Finalmente, hoy ha podido ser rescatado. Hacía días que había podido tener contacto con los rescatistas, que le habían pasado tanto agua como comida, y hoy era sacado entre aplausos tras 8 días, como digo, encerrado entre escombros, atrapado en la zona cero, en el epicentro de ese desastre que ha sacudido Venezuela, que ha sacudido la novena isla. Lo cierto es que Venezuela, el país, está viviendo una situación muy compleja, muy complicada, un panorama devastador. Nosotros nos encontramos ahora mismo en Caracas, en la capital, y esa que ven es imagen en directo que les ofrece mi compañero Carlos García, del edificio Rita, en San Bernardino, uno de los edificios que se desplomó por completo y que ahora continúan esas labores de sacar todos esos escombros y de buscar posibles supervivientes. Lo cierto es que con el paso de las horas esa posibilidad de encontrar supervivientes, Mayer, se desvanece porque han pasado muchas horas, pero aquí hay familias que llevan 8 días y que mantienen la esperanza de encontrar a sus familiares con vida. Lo cierto es que en este espacio se ha conformado una red de apoyo para esos familiares que están pasando los días y las horas aquí en casetas de campaña, en camping improvisados. Se les está dando comida también a los rescatistas que están trabajando aquí y a las personas que voluntariamente vienen a colaborar y ayudar. También se les está prestando atención psicológica. Vamos a hablar ya con una de esas personas, y es Marlin Olivo. Marlin, formas parte de ese grupo de psicólogos que está aquí prestando atención y auxilio a esas personas que lo están pasando gravemente, ¿verdad?
2: Sí, así es, nos encontramos dándole apoyo ya desde el día siguiente de que pasó este terrible suceso acá en San Bernardino, y estamos un grupo de psicólogos voluntarios atendiendo a los familiares, a las personas que lo necesiten de la zona, de los edificios distintos y también en las zonas de refugio.
1: Hablamos de que las personas están esperando saber algo sobre sus familiares, hay mucha incertidumbre, ¿verdad?
2: Sí, hay mucha incertidumbre y bueno, nosotros estamos aquí para acompañarlos. La esperanza es lo último que se pierde y no estamos aquí para romper esa esperanza, sino para acompañarlos a ellos.
1: Muchísimas gracias por atendernos. Es parte de esa solidaridad que se despliega pues muy cerca de este edificio, el edificio Rita, aquí en San Bernardino. Muy cerca de aquí hay muchas personas, familiares de esas personas que residían en este edificio esperando conocer noticias. También hay muchas personas que ya saben que sus familiares han muerto y están accediendo a las morgues que se han instalado tanto en Bellomonte, muy cerca donde nosotros nos encontramos, como en La Guaira. Luego les damos más detalles.
0: Muchas gracias, Samuel. Volveremos contigo en unos minutos. Vamos a estar muy pendientes durante toda la noche de lo que está pasando en Venezuela. Pero voy a presentarles ya a los miembros de la mesa de la retranca de esta noche. Está con nosotros Yanira Alfaya, bienvenida.
3: Muy buenas
0: está
3: noches.
0: También con nosotros Melisa Rodríguez. ¿Qué Ay, tal, Melisa? Alberto Rodríguez, ¿cómo estamos?
4: Muy buenas noches.
0: Paco Pumares, buenas noches.
5: Muy buenas noches.
0: Y le damos también la bienvenida a José Antonio Valbuena. José Antonio, gracias por estar con nosotros esta noche aquí.
6: Digo, muchas gracias. Pensé que te habías olvidado porque ibas haciendo un repaso por ahí, digo, ya me saltó otra vez.
0: No. Al contrario, ya vi que el otro
6: encantado.
0: Día le dejamos hasta la silla reservada para el día
6: no,
0: de hoy.
6: No, lo vi, pero no era esta.
0: ¿Prefería la otra o qué?
6: No, hombre, yo pensaba que iba a sentarme allí, pero no pasa nada.
0: Bueno, pues les pido primero que nada un titular sobre lo que está pasando en Venezuela. Paco.
7: Bueno, yo tengo la impresión de que el único titular posible es que Venezuela intenta sobrevivir a años de catástrofe, ¿no? Esta situación última ha provocado un drama terrorífico, pero venía de atrás, venía de muy atrás.
0: Melissa.
8: Un país esquilmado en su peor momento para afrontar una de las peores crisis que se puedan dar, y recalcar la fuerza, el tesón y la resiliencia de todos esos voluntarios que están haciendo lo que el gobierno no está haciendo para rescatar a muchos de los venezolanos que siguen debajo de los escombros.
0: Alberto.
4: Pues nada, qué decir a la tragedia de esto. La comunidad internacional tiene que estar a la altura. Es un país que pues en una crisis política, social y económica. Es un país intervenido, que a veces se nos olvida, intervenido militarmente desde el extranjero. Ahora mismo ni siquiera tiene presidente. O sea, pues en esta situación, cuando ya parecía que no podía ir a peor la cosa, pues ocurre esto y bueno, ya estamos viendo las imágenes, ¿no?
0: José Antonio.
6: Una situación trágica, ¿no? Y además una catástrofe de unas magnitudes que son inconmensurables desde el punto de vista de, hablamos de casi 50.000 desaparecidos, y seguramente las víctimas, el recuento final de víctimas será de varias decenas de miles. Y bueno, y está claro que actualmente Venezuela no está en las condiciones para poder afrontar por ellos mismos no solo la primera atención a lo que es el terremoto, sino después la reconstrucción, y ahí evidentemente el apoyo de la comunidad internacional y sobre todo de España y del conjunto de países hispanoamericanos va a tener que ser fundamental y clave.
0: Yanire.
3: Delcy Rodríguez se la juega porque cuando Estados Unidos secuestró a Maduro, hubo muchísima gente en el país que aceptó como un mal menor entregarle parte de su riqueza natural a Estados Unidos a cambio de una transición. La pregunta es, ¿una transición hacia qué? Porque de momento seguimos viendo un Estado fallido en el que crece la indignación, es lógico, contra el gobierno y también contra el cuerpo militar por la falta de eficacia que están demostrando.
0: Claro, les pregunto por este asunto, Paco, ¿crees que el gobierno de Venezuela está dando todo para ayudar a las personas que están ahí atrapadas?
7: No, desde luego que no, creo que tienen otras preocupaciones y que esas preocupaciones incluso han llevado a que se produzcan situaciones como el bloqueo y la piratería de la ayuda internacional que ha empezado a llegar a través de la frontera de los países hispanoamericanos con Venezuela, ¿no?
0: Hasta policías saqueando.
7: Sí, sí. No, me preocupa menos ese episodio que el hecho de que tropas instaladas en la frontera estén exigiendo a la ayuda que llega que pague un impuesto de entrada. Es ya un punto de deterioro absoluto, ¿no? Yo tengo la impresión de que esto el pueblo venezolano no lo va a perdonar. Es decir, ya es una situación límite, no se va a perdonar, estoy convencido de ello.
0: Melissa.
8: Yo creo que no solamente es que lo vayan a perdonar, es que la memoria reciente ya habla de la dejación del desastre de Vargas en su momento y del hacer absolutamente nada para reconvertir o para dar una solución a esa situación. Tenemos que ver también la ineficacia que está habiendo a nivel diplomático y burocrático del propio gobierno venezolano, con problemas en la embajada venezolana en España, que ha hecho que retenes internacionales que iban a salir al rescate para ir a buscar personas debajo de los escombros, después de 3 días paralizados en el aeropuerto de Barajas, hayan tenido que decir que no. El país no solamente es un Estado fallido, sino que además este pseudogobierno que existe en este momento no solo no está a la altura, sino que está más preocupado de hacer eventos y actos con micrófono en mano que estar arremangándose, quitando escombros.
0: Yanire, un último apunte.
3: Bueno, esperando también la respuesta de Estados Unidos, hace 7 días justamente estábamos aquí, anunciaba 150 millones de euros para la recuperación, para la reconstrucción de Venezuela. Es una cantidad ínfima, la ha doblado, 300 millones, pero yo quiero recordar que nada más capturar a Maduro, Estados Unidos anunció, uno, que iba a de facto imponer un protectorado en el país y que el país le debía entregar entre 30 y 50 millones de barriles de petróleo. Esos barriles de petróleo están valorados en 2.800 millones de euros. ¿Cuál es la respuesta de ayuda ahora de Estados Unidos a Venezuela?
0: No. Bueno, volveremos con Venezuela. A lo largo de la noche vamos a conectar con el subdirector de los servicios informativos de Televisión Canaria, pero vamos a repasar lo que ha sido esta semana desde el punto de vista político y judicial, que también ha sido una semana intensa.
5: Al gobierno le compete aclarar si hubo trato de favor en el préstamo a una aerolínea llamada Plus Ultra. Y la respuesta es clara, rotunda y contundente. No la hubo, no la hubo.
9: Pedro Sánchez mea a la gente y le dice que llueve.
10: ¿Recibió usted 7.000 euros?
11: Rigurosamente o falso.
10: Ni 7.000, ni 70.000, ni 700 millones de euros. No sé si lo quiere unir ahora con todo esto que ha pasado con el señor Zapatero y compañía, pero es que yo no tengo, aparte de haberlos conocido puntualmente, yo no tengo nada que ver con esa gente.
12: ¿Usted se siente traicionada por José Luis Rodríguez Zapatero? ¿Usted recibía instrucciones directas del señor Zapatero sobre los correos electrónicos que debía enviar? Rompe el papel mío. ¿Qué contenía ese documento, señor Alcázar? ¿Por qué debía destruirse? ¿Cómo sabía usted cuál era el origen de esas joyas, señor Alcázar?
13: Nos mintió y no pudimos preguntarle por asuntos tan jugosos como las joyas. Pero es que desde que compareció en la comisión Coldo han pasado muchas cosas. Lo que vamos a hacer es volver a sentar a José Luis Rodríguez Zapatero.
0: Bueno, lo último que hemos conocido en el día de hoy es que el juez de la Audiencia Nacional ha imputado a la directora general de la Guardia Civil y también al número 2, al teniente general Manuel Llamas. Pero ha sido también una semana en la que hemos conocido la imputación de la presidenta de la SEPI, 24 personas más. Y, por último, la agencia tributaria que ha decidido personarse en el caso de las joyas de Zapatero. De todo lo que ha pasado esta semana, ¿qué es lo que más te llama la atención, Paco?
7: Bueno, yo creo que la descomposición que se está viviendo en estos momentos llega a un punto apocalíptico, ¿no? Lo que ocurre cuando se produce la imputación de la directora general de la Guardia Civil es básicamente que comienza a desmontarse una estrategia de defensa que adoptó el Partido Socialista cuando se empezó a hablar del caso Leire, ¿no? Que era una especie de persona que había actuado con absoluta autonomía, que no tenía ninguna relación con nada ni con nadie. Luego se supo de las reuniones y los encuentros que ha tenido con personas importantes en la SEPI, con personas importantes en la Guardia Civil, con el señor Cerdán, que en ese momento era secretario de organización del Partido Socialista y que al final han tenido que reconocer que lo estuvieron pagando durante un tiempo, ¿no? Al final yo tengo la impresión de que esto es una especie de huida hacia adelante. No entiendo por qué el gobierno está empeñado en sostenerse, y lo que espero es que este calvario para todos, incluyendo para los que hoy están en el Partido Socialista, concluya pronto, a ser posible con la convocatoria de unas elecciones, ¿no? Que sería lo razonable.
0: Pues Antonio.
11: Bueno, calvario ninguno. Es decir, lo que estamos dentro del Partido Socialista no estamos paz, de alguna forma, entendiendo que esto sea un calvario particular, que tenemos ganas de que termine y que de que se convoquen las elecciones. Desde el punto de vista ahora, que es verdad que no es una situación cómoda, pues evidentemente a nadie se lo oculta, ¿no? Respecto a lo que supone Leire, pues Leire es una persona que desde el primer instante está fuera del partido, desde el principio, que evidentemente eso que se llama la cloaca no tiene nada que ver con lo que eran las cloacas del Partido Popular, lo que es el caso Quinche, que por cierto está actualmente en fase judicial y donde el fiscal se ratifica en la petición de 15 años con un ministro del Interior, con jueces, con fiscales, con excomisarios. Eso sí que era una verdadera cloaca, y ahora lo que se trata es de que la justicia, pues evidentemente, actúe. Por parte del Partido Socialista va a haber la máxima colaboración, pero eso no quita que también por parte del Partido Socialista tengamos el empeño de agotar la legislatura en los términos constitucionales, a no ser evidentemente que el Partido Popular pues presente una moción de censura y prospere, pero si no prospera, evidentemente la legislatura, las elecciones serán en el año 2027.
0: Alberto.
4: Bueno, el relato del Partido Socialista puede ser el que quieran, pero esto es un escrito de la Fiscalía Anticorrupción, ¿no? Que adjuntan al auto del juez Pedrás, que digo yo que a Pedrás no lo acusarán también de ser contrario a ello o cercano a otras organizaciones políticas, y en este escrito la Fiscalía Anticorrupción habla de una presunta, obviamente siempre presunta, organización criminal dirigida por Leire Díaz, que se supone que no era nadie, con Santos Cerdán, el último secretario de organización del Partido Socialista durante los últimos 4 años, y el empresario Javier Pérez. Y esta presunta organización criminal, según, no lo digo yo, no lo dice Alberto Rodríguez, lo dice el auto y la Fiscalía Anticorrupción, Santos Cerdán puso presuntamente a disposición de esta organización criminal la infraestructura, y cito textual, la infraestructura logística y financiera del PSOE, para obtener información comprometida de jueces, fiscales y guardias civiles y demás, para condicionar los procesos judiciales en los que está inmerso el PSOE. No sé, pintar, feísimo, y suena a cosas de otras épocas. La vara de medir del 2018 para acá ha cambiado bastante.
0: Melissa.
14: Bueno, hoy salía publicado que ahora mismo el Partido Socialista tiene más personas imputadas que diputados hay en el Congreso, y eso es un tema que nos debería escandalizar absolutamente a todos. Que la Kitchen exista no quiere decir que el caso Leire sea menos grave. De hecho, lo que no debería existir es ni la Kitchen ni el caso Leire, y no tendríamos que estar hablando de cloacas de ninguno de los grandes partidos de este país. Yo sí que creo que el Partido Socialista y muchos diputados del Partido Socialista, y sobre todo muchos concejales honrados, están viviendo esto como un calvario que además está dinamitando mucho del trabajo que han realizado en pequeños ayuntamientos en los últimos 3 años, y que se les va a hacer infinito el momento hasta las próximas elecciones municipales y autonómicas. Yo sí que creo que está siendo un calvario, y sobre la imputación de la jefa de la Guardia Civil y también del DAO, creo que era lo propio también para que se puedan proteger, porque ya en las comisiones han dado distintas versiones, llevan mucho tiempo diciendo que no conocían a Leire, luego que nos hemos tomado un par de cafés, luego que no. Entonces, ante tantos posicionamientos erráticos, para ella misma lo mejor quizás es que la imputen y que pueda tener una defensa legal ante el asunto que se está debatiendo.
3: Yo le quiero preguntar al senador directamente si el ministro Marlaska nos ha mentido, porque miren, la directora de la Guardia Civil, hoy imputada, se reunió con Leire Díez. Dice que no abordaron absolutamente nada de las filtraciones que ha habido en la UCO, aunque hay un expediente interno abierto en este sentido. Marlaska dijo que no había habido reuniones primero, luego que no había habido reuniones en la sede de la Guardia Civil, que él no sabía nada. Y el otro día va al Senado y reconoce que sabía y que se le había comunicado que había tenido una reunión la directora de la Guardia Civil con Leire Díez. ¿Nos ha mentido a la ciudadanía el ministro Marlaska?
11: Contesto. El ministro Marlaska lo último que contestó fue desde el punto de vista de que la directora de la Guardia Civil le comentó sobre algún tipo de reunión, pero no fue de alguna forma una reunión con Marlaska ni formal ni nada por el estilo, sino un comentario.
3: No, con Marlaska no, tampoco, con la directora.
11: Pero no fue una reunión formal, es tal como le ha trasladado la propia directora al ministro Marlaska. Por lo tanto, el ministro Marlaska ha dicho lo que a su vez la propia directora de la Guardia Civil le ha comunicado. Respecto a que existen más imputados del Partido Socialista que miembros de diputados y senadores, eso no, eso no es.
14: He dicho diputados en el Congreso.
11: Pues tampoco diputados en el Congreso, eso no es cierto. Es decir, podemos hacer el recuento de personas que actualmente están en algún tipo de situación de imputación en los juzgados y la mayoría, la inmensa mayoría, están fuera del partido. Por lo tanto, no son miembros del Partido Socialista.
14: ¿Lo han sacado después de la imputación o antes de la imputación? ¿Ha sido un caso como el de Tito Berni o ha sido de otra manera? Porque de la información que está dando, es que hay temas que son bastante complejos y yo entiendo que su posición es complicada.
11: No, es complicada.
14: O sea, yo creo que sí lo es, y si no lo es que realmente está muy lejos de la realidad que está pasando, y como demócrata debería sentirse mal por lo que se está viendo ahora mismo en los juzgados. Pero sobre lo que la pregunta que le decía la compañera Yanire, el ministro Marlaska ha dado muchas versiones diferentes a lo largo de este tiempo. Muchas versiones diferentes, y muchas veces lo que parece es que no se acuerda o no era partícipe o claro, no lo sabía. Y como detalle,
0: vamos, Melissa, vamos.
14: Es que Leire no era nadie.
0: Melissa, volvemos ahora mismo, porque además tenemos un problema con el micrófono suyo. Vamos a saludar a nuestra compañera Marta Rodríguez, que ha estado muy pendiente esta semana de las comparecencias en el Senado, y hemos visto cómo ha pasado por la comisión del Senado la secretaria de José Luis Rodríguez Zapatero, Gertrudis Alcázar. ¿Qué más sabemos de ella, Marta? Buenas noches.
15: Muy buenas noches, Mayer. Muy buenas noches a todas las personas que están en la mesa. Ella es esta mujer, María Gertrudis Alcázar, conocida en el círculo, en los círculos del Partido Socialista como Gertrú. Llegó a la formación a trabajar en Ferraz en los años 80, y cuando Zapatero se convirtió en presidente del gobierno, ella hizo lo propio como secretaria, como mano derecha de Rodríguez Zapatero. Ahora el juez Calama la ha llamado como investigada, la llama a declarar porque ha observado indicios en las investigaciones que la relacionan con esa, en ese caso, Plus Ultra, y dice que la llama a declarar pues para que tenga la posibilidad de defenderse, ya que si lo hiciera como testigo no tendría esa opción. Hay un documento que forma parte de la investigación, de esa investigación de la UDEF, es este que está aquí, donde aparecen distintas referencias a ese supuesto vínculo de Gertrudis con esta actuación. Sobre todo se refieren los investigadores a esta cuenta de correo, presidentezapatero@presidentezapatero.com, una cuenta que gestionaría directamente ella y que los investigadores pues ponen el foco porque consideran que es clave. Ella se ha sentado esta semana en el Senado, ha dicho que no responde fundamentalmente por esa condición de investigada desde el punto de vista judicial, pero este es un resumen de cómo ha sido ese interrogatorio, esas preguntas, esos planteamientos que ha recibido por parte de las senadoras y los senadores.
16: Siguiendo asesoramiento jurídico y para preservar el ejercicio de mis derechos fundamentales, voy a mantenerme en silencio en esta sesión. Mi silencio no debe interpretarse como un desaire a esta comisión, sino coherente con mi condición procesal.
12: ¿Usted se siente traicionada por José Luis Rodríguez Zapatero? En su momento más decisivo, señor Alcázar, el señor Rodríguez Zapatero lo que dijo es que estos son cosas de Gertrú. ¿Era usted la principal usuaria de la cuenta presidentezapatero@presidentezapatero.com? ¿Quién más tenía acceso a esa cuenta? ¿Usted recibía instrucciones?

0: poco relevante. Si Leire era una persona común y corriente, ostras, las personas comunes y corrientes no tienen tanto acceso a la directora de la Guardia Civil. Vamos, que no vamos por la calle y nos tomamos un café con ella y ella nos quiere atender. Sobre la comparecencia o la no comparecencia de Gertrude, fue un poquito perturbadora lo que era toda aquella escenificación, y sí que creo que con el proceso judicial tan candente, esta comisión en el Senado no está sirviendo para demasiado, puesto que no están abiertos a declarar, están protegiéndose todos, muchos ya están imputados, con lo cual lo que están haciendo es guardar silencio y no deja de ser una escenificación política más que algo útil.
1: Claro, recordemos que la Fiscalía solicitó las imputaciones de la directora de la Guardia Civil después de que dos ex responsables de la UCO, Rafael Yuste y Alfonso López, ratificaran la semana pasada ante el juez Pedraz que les indicaron que debían ponerse de perfil en investigaciones como, por ejemplo, la del hermano de Pedro Sánchez. Paco.
2: Sí, vamos, podemos estar discutiendo hasta la extenuación qué es lo que está pasando, pero a mí realmente lo que me preocupa es que en una situación como esta, donde los hechos son evidentes, el Partido Socialista, que es un partido fundamental en la historia de este país, que es un partido que ha contribuido probablemente más que ningún otro en los últimos años a consolidar la democracia en este país, está haciendo un ejercicio de introspección absolutamente cínico, un ejercicio de introspección en el cual la explicación que se da, y es la que escuchamos aquí el otro día del propio señor Balbuena, es que esto es una conspiración de jueces vendidos a la derecha, de derechistas corruptos y de periodistas al servicio de esa derecha. Hombre, yo creo que llegados a este punto, con dos exsecretarios de organización, dos números dos del Partido Socialista, uno de ellos ya en prisión y el otro a punto de entrar, con un montón de personas importantes, relevantes de la estructura del Partido Socialista, amigos personales del señor Sánchez, como por ejemplo la directora general de la Guardia Civil o la presidenta de la SEPI, en una situación muy complicada, sigamos insistiendo con el expresidente del gobierno, una persona que ha sido el faro moral de la izquierda durante muchísimos años, trincado, infragante y con la mano en la lata del gofio, sigamos insistiendo en que esto es una conspiración. Pero ¿qué pasa?
1: José Antonio,
2: ¿que todos ustedes han decidido que todo lo que pasa no tiene ninguna importancia?
3: A ver, por supuesto que tiene importancia. El presidente Zapatero sigue siendo un referente para el Partido Socialista. Existe plena confianza en el presidente Zapatero, lo mismo con Gertrudis y en el resto de personas que de alguna forma tendrán que dar las explicaciones y las darán de manera solvente. Respecto al juez Pedraz, es un juez que a nosotros nos merece el máximo de los respetos. Como bien ha dicho Alberto Rodríguez, es un juez que además no pertenece a ninguno de los colectivos de las asociaciones y ha tomado decisiones en algunos aspectos que ha, de alguna forma, por decirlo de alguna forma, ha estado pro PP o pro PSOE, pero es decir, es un juez que de alguna forma a nosotros nos merece el máximo respeto, por lo tanto tenemos plena confianza en ese proceso y sabemos que al final, bueno, pues se tendrán que dar las explicaciones que se tengan que dar. Otra cosa es distinta cuando hablamos de algunos jueces, como el caso, por ejemplo, del juez Peinado. Oye, pues a mí el juez Peinado no me inspira ningún tipo de confianza. Eso significa que dejo de confiar.
0: Bueno, senador,
3: lo digo.
0: Es una barbaridad.
3: Lo digo. A mí el juez Peinado no me inspira ninguna confianza.
0: Es una barbaridad.
3: Eso significa que no confiamos en la justicia. Por supuesto que confiamos en la justicia. Pero un juez que no aprobó ni una sola oposición para llegar a ser juez. Un juez que se jubila ahora en septiembre. Que tiene unas conexiones claras con entornos familiares del Partido Popular. Y que está tomando decisiones que incluso la propia Policía Nacional, los propios sindicatos, pues de alguna forma, oye, han cuestionado. Y hablo de un caso concreto.
0: Es que está hablando de formación cuando la mujer del presidente ha tenido una cátedra sin tener estudios universitarios.
3: No, pero no
0: es que la cosa tiene...
3: No es catedrático universitario. Las cátedras universitarias funcionan en todas las universitarias.
0: No, se la dieron también porque no se
3: conocían. Funcionan en todas las universidades que no tienen una vinculación docente. No están estructuradas dentro del cuerpo departamental, pero... Mira cómo funcionan las cátedras universitarias. Todas funcionan exactamente igual. Ahora, digo, ¿eso significa que no confía en la justicia? Confía en la justicia. Ahora, hay determinados tipos de jueces muy concretos y uno de los casos más sangrantes y lacerantes que estamos escuchando es el caso del juez Peinado, con unas decisiones que están siendo cuestionadas.
0: Ese señalamiento me parece impropio, bueno, pues de un senador del gobierno de España.
4: En cualquier profesión, o sea, me parece de hay todo gente impropio. Buena y hay gente mala. Yo estoy de acuerdo, no, A mí, por ejemplo, la instrucción del caso Begoña Gómez no me gusta, me parece que es totalmente excesiva, por ejemplo, la retirada del pasaporte, me parece incluso que bordea la humillación y por el mero hecho de ser la mujer del presidente, pero eso no

0: quita los otros escándalos que ustedes tienen sobre la mesa. El caso Zapatero. El señor Zapatero ha pasado de decir que iba a demostrar su inocencia a pedir la nulidad del procedimiento. Dijo que se iba a pronunciar en 7-10 días sobre las joyas. Seguimos pendientes. Seguimos sin saber si ha cometido un fraude. Es que seguimos sin saberlo, señor Balbuena.
1: Vamos a ver,
0: no
1: si,
2: hay un proceso judicial. Va a ir a comparecer nuevamente a la Audiencia Nacional para dar explicaciones sobre las joyas. Y una vez que tengamos esas explicaciones.
3: ¿Pero cuánto tiempo necesita uno para saber de dónde viene lo que tiene en casa? Son, digo yo,
2: pero sabemos,
3: no sé.
2: Sabemos lo
3: no
2: que tarda.
3: Sé.
2: Sabemos lo que tarda.
3: ¿En su casa sabe lo
2: un
3: que
2: trámite,
3: tiene?
2: Porque no sé. Por suerte o por desgracia, sé exactamente lo que tengo.
3: Lo que no es normal es que alguien no sepa lo que tiene en casa. Y
2: además, estamos hablando de que no sentarse a tomar un café con alguien y explicar lo que hay. Se trata de explicarlo en sede
1: vamos
2: judicial.
1: A hacer una reflexión,
4: Alberto.
1: Sí, vamos a hacer una reflexión honesta con esto, porque creo que toca. Que el lawfare existe, que aplica, que hay investigaciones prospectivas, como por ejemplo la de la mujer del presidente, eso es pues evidente. Bueno, de lawfare podríamos estar hablando aquí un buen rato. Pero que, por ejemplo, lo que ocurre con la intrusión del juez Calama, que ahora se esté personando la agencia tributaria, es que es Hacienda la que se está personando a través de la abogacía del Estado en el caso Zapatero, porque ellos mismos dicen textualmente que es un perjuicio patrimonial del Estado. Porque no sé dónde vienen las joyas.
4: O impago del impuesto de sucesiones, o impago del impuesto de patrimonio, o impago del IRPF.
1: Hombre, claro, sobre todo si tienes un joya en la caja fuerte de 1,5 millones de euros, obviamente que se persona, pero no todos tenemos joya en el despacho de 1,5 millones de euros, porque yo no robé ni un bolígrafo cuando estuve ahí. Esta señora, la señora Melisa Rodríguez, también estuvo, que compartimos generación política en el Congreso, también estuvo en otra bancada diferente, pero estuvo de diputada en el Congreso y no tenía, hasta donde yo sé, no tenía una caja fuerte en el despacho con joyas valoradas en 1,300,000 euros.
4: Bueno, a lo mejor joyas de las que crea ella,
3: a lo mejor
4: sí,
3: de las que yo hago.
1: Desgraciadamente para ella esas no valen tanto dinero, pero ya, hablando en serio, es verdad, evidentemente el juez Calama y evidentemente la agencia tributaria no se persona en que nosotros no hayamos sacado ni un bolígrafo, porque precisamente nosotros no sacamos ni un bolígrafo.
4: Si les parece, vamos a profundizar en esto de las joyas, que nuestra compañera Marta tiene...
5: Me gustaría hacer una pregunta al señor Balbuena. Vamos a ver, señor Balbuena, a mí lo que me preocupa fundamentalmente es la contradicción permanente en la que parecen ustedes instalados. Acaba de decir, ahora mismo aquí, que usted confía en la justicia. Tengo delante un Twitter enviado por usted hace 4 días en el que dice: ¿alguien duda de que parte de los jueces del Tribunal Supremo parece que está en una estrategia de estabilización del gobierno? Por desgracia, la imagen de la justicia está manchada. Dice por aquí también que no confía usted en la justicia,
2: no confío
5: literalmente.
2: Ciegamente en la justicia.
5: ¿Perdón?
2: Ciegamente en la justicia, pone.
5: Sí, no confía ciegamente
2: en la justicia.
5: ¿Eso
2: por supuesto?
5: Significa...
2: Para confiar ciegamente en la justicia.
5: ¿Usted confía ciegamente en algo? Aparte de
2: hay cosas en las que confío ciegamente. Hay cosas que confío ciegamente en muchas cosas de ámbito personal. Incluso también del ámbito de lo que es la propia vivencia.
5: ¿Confía ciegamente en Zapatero?
2: Confío ciegamente en Zapatero, no confío ciegamente en la justicia. Para confiar ciegamente en la justicia hay que confiar ciegamente en el 100% de los jueces y juezas que están ejerciendo su tarea. Por ejemplo, todos los jueces y juezas que están en los juzgados de primera instrucción, en municipios pequeños, ahí evidentemente tengo una confianza ciega. Ahora, hay determinados tipos de jueces en el Tribunal Supremo que evidentemente no están haciendo, desde mi punto de vista,
5: que son los que nombran los
2: correcto.
5: Políticos, dicho sea de paso.
3: Yo bueno, recuerdo de mi etapa política que se presentaron proyectos para despolitizar la justicia.
2: Una confianza ciega en la justicia,
3: y
2: no
3: su partido
2: la tengo.
3: Votó en contra.
5: Bien, me gustaría decirle que rompe usted las reglas del juego. Si a usted le parece correcto que un senador del reino rompa las reglas del juego,
2: yo creo que
5: adelante.
2: Hay jueces que están rompiendo las reglas de juego para que la ciudadanía confíe en la justicia. Preguntemos, recientemente han salido encuestas donde la gente también está perdiendo su confianza en la justicia por situaciones de este tipo.
5: Sin duda.
2: Las está perdiendo. Por lo tanto,
1: porque
5: se pierde más en la justicia o se pierde más en su partido.
1: ¿Qué es lo que pasa? Que solo confían cuando les viene bien. Cuando les viene mal, no. Porque cuando el juez de lo penal del Tribunal Supremo, de la manita de Merichelle Batet, la presidenta del Congreso, le quitó la representación a más de 60.000 canarios y canarias, eso les pareció perfecto. Les pareció tan perfecto que este fin de semana acaban de nombrar a Merichelle Batet como la jefa del Sintán del PSOE. Entonces ahí Todo bien. Ahí no había Laufer, ahí no había persecución, no había ninguna prueba de ningún tipo. Después el Tribunal Constitucional acabó dando la razón en el caso, pero ahí no pasa nada. Y aquí sí. Pues al final eso genera
2: desconfianza. Pero te pongo otro ejemplo, otra decisión que se ha tomado hoy en los juzgados.
1: ¿Es verdad o no?
2: Hoy en los juzgados se ha tomado otra decisión. El caso que había contra Miguel Ángel Rodríguez se ha archivado. Se ha archivado sin preguntar a los policías, que era de alguna forma la seguridad personal de la señora Ayuso, por cierto, funcionario, se habían pasado, se habían de alguna forma trasladado esas fotografías o no. Por lo tanto, oye, ¿qué quieres que te diga?
1: Yo empecé mi intervención y mi reflexión diciendo que yo estoy plenamente convencido, además lo sé en carne propia, que en este país hay Laufer. Lo sé y ocurre, y que determinados jueces actúan de determinada manera, pero lo que le estoy diciendo es, no podemos hacer creer, perdón un momento que yo no lo interrumpí, perdón, por favor, no podemos hacer creer a la ciudadanía que todo es un montaje, que todo lo Laufer, vamos a ver, pero si está imputado hasta el apuntador, es que no puede ser. Y digo, lo que estábamos diciendo, lo del juez Calama también, y lo del juez Pedra, que el juez Pedra se hizo famoso hace ya no sé cuánto tiempo porque el portavoz del Partido Popular lo llamó, hablo de memoria, pijo ácrata, cuando absolvió a los manifestantes que estaban rodeando el Congreso en una época de represión brutal del gobierno del Partido Popular, y en ese contexto tuvo la valentía desde el Poder Judicial de absolverlo diciendo, oye, mira, era libertad de expresión y libertad de manifestación.
4: ¿Les parece que siga más avanzando?
1: ¿No creemos que es Laufer?
2: No, vamos a seguir avanzando. No, lo contrario, lo dije antes.
1: Pues ahora
2: dije
1: mismo antes, hay más de 30
2: diputados. Te dije antes que el juez
1: la federal, gerente del Partido Socialista, el secretario de organización
2: no
1: del Partido Socialista,
2: la fontanera del Partido Socialista. Ninguna.
4: Vamos a seguir avanzando. Vamos a volver con nuestra compañera Marta, que tiene más claves sobre las joyas de Zapatero, que ya saben que han dado mucho que hablar. Marta.
6: Sí, sobre todo, noticia de hoy, la Abogacía del Estado se va a personar en representación de Hacienda porque quieren saber, como perjudicada, porque quieren saber cuál es el origen, quieren que se conozcan esos documentos, de dónde vienen esas joyas que se hallaron en una caja fuerte de Rodríguez Zapatero. Esta es una de ellas. Son, ya saben, en total 103 piezas de joyería que tienen piedras, pues como las que también van a ver enseguida, rubíes, diamantes, esmeraldas. Son joyas, como decimos, por las que el juez le preguntó ya a Zapatero en ese interrogatorio del 17 de junio. Zapatero no respondió, pidió algo más de tiempo, y algunos varones del Partido Socialista, como Felipe González, le han pedido que devuelva esa joya.
7: Y ahora vamos a las dichosas joyas. Ya sé que creo que se ha recurrido, ¿no?
1: Sí.
7: Bueno, como sabe, el recurso no es suspensivo. ¿Sobre esto quiere prestar declaración o no quiere prestar declaración?
8: No deseo prestar declaración por el recurso que se ha presentado.
9: Veis que el otro día le preguntaba al presidente, el presidente del gobierno, ¿cree que el presidente Zapatero debe devolver esos regalos? No contestó, que si la ley, que si no sé. Digo, sí, por favor, que los devuelva cuanto antes. Y que explique lo que tenga que explicar, pero lo devuelva cuanto antes, por favor. Es que es elemental.
6: El juez Calama dio un plazo de entre una semana y 10 días para que Zapatero presentara esa documentación. Por cierto, se ha abierto una pieza separada para investigar el origen de esas joyas. Y el Partido Popular considera que una vez que ha finalizado ese plazo, Zapatero debe sentarse de nuevo en el Senado, como hiciera ya el pasado mes de marzo, para responder en la Cámara Alta.
10: Lo que vamos a hacer es volver a sentar a José Luis Rodríguez Zapatero, en esta ocasión en la Comisión de Investigación de la SEBI. Ya compareció en la Comisión Coldo, entonces nos mintió y no pudimos preguntarle por asuntos tan jugosos como las joyas, pero es que desde que compareció en la Comisión Coldo han pasado muchas cosas.
6: Bueno, recordemos que Zapatero se enfrenta a los delitos de fraude fiscal y de contrabando si se demuestra que no puede, pues demostrar, valga la redundancia, el origen de esas piezas que han sido tasadas en 1,3 millones de euros por la joyería Ansonena y el Instituto Gemológico Nacional.
4: Bueno, Felipe González ha dicho que devuelva las joyas, pero ¿de dónde creen ustedes que vienen estas joyas? ¿De dónde salieron?
0: Bueno, yo creo el que entorno todo de Zapatero ya ha lanzado a muchísimos medios de comunicación que una parte es una herencia y otra parte es de Arabia Saudí, un regalo, durante un viaje a España, con lo cual lo que no entiendo yo es por qué efectivamente no devuelve las joyas ahora, aunque luego pueda clarificar el origen y demás. ¿Debería devolver las joyas? Porque si eso es un regalo, Zapatero se saltó su propio código de buen gobierno.
3: No solamente, realmente tampoco obedece a las prácticas generales de los, o sea, de los Emiratos. Normalmente cuando hacen un regalo de este tipo suelen regalar un conjunto, y en esta composición de joyas que hay varios conjuntos separados. No suelen coger y, venga, las piecitas que tengo juntas, las pongo y te las regalo. Normalmente cuando se hace un regalo de este tipo, suelen regalar un conjunto de piezas y no todo esto que estamos viendo. Yo creo que la tasación le beneficia al señor Zapatero. Están tasadas a precio de desguace con sus componentes de manera individual, sin contar el trabajo, ni la hora de venta al ni el precio de venta al público, y tampoco están tasadas todas las gemas que componen toda esta colección. No estamos hablando ni de las joyas que parecen familiares, ni de las que se ven de un estilo más contemporáneo, que es otro grupo, que son las que sí hemos visto a la mujer del expresidente con ella, sino estamos hablando de ese grupo concreto, que es el que todo nos llama la atención, del cual solo hay tasación oficial de 6 gemas, y a partir de ahí se hizo una estimación. Recordar que no hay ninguna tasación de ninguno de los diamantes, pero sí de 6 gemas, y realmente creo que el precio de la tasación, tasada de desguace, le beneficia en este caso al presidente. Y lo que hablaban antes, la agencia tributaria se presenta a instancias del juez, pero si fuese cualquier ciudadano de a pie, la agencia tributaria se hubiese presentado antes, y eso es lo que la gente está cansada.
11: A ver, de eso sí que está pidieron 10 días más para explicar el origen de las joyas, Paco, pero no ha llegado esa explicación. ¿Por qué crees que no ha llegado?
5: Porque no hay una explicación, porque es muy difícil montar en 10 días una explicación cuando no la hay. Si hubiera habido una explicación, se habría dado desde el minuto uno, se habría explicado, miren, esto es aquello. Lo que se ha intentado es encontrar, creo yo, un sistema para que este asunto no perjudique penalmente al señor Zapatero. Por eso dicen que las joyas fueron entregadas por Arabia Saudí en España, para evitar el contrabando, con lo cual ya se quitaron uno
0: y
5: de los delitos.
0: Pero
5: hay otro que es más complicado, porque sí existe un delito fiscal. Es decir, si tú se produce un enriquecimiento patrimonial de esta envergadura, automáticamente Hacienda te va a caer encima si detecta esta situación. Yo creo que están metidos en una trampa, no saben cómo salir de ella, y el problema es que frente a eso nos encontramos con personas que dicen que sí tienen una confianza ciega. ¿Cómo se puede tener confianza ciega? ¿Qué clase de religión es la que te lleva a tener confianza ciega en una persona que es incapaz de decir de dónde sale 1.300.000 euros de un patrimonio? Es un poco fuerte, no, habiendo sido presidente del gobierno.
3: José Antonio. No solo eso, Paco, solo un apunte, senador, es que aunque se ha intentado filtrar que pueden ser de hace 19 años, para que el delito prescriba tienen que demostrar que son de hace 19 años. Si no hay una capacidad de demostrar de cuándo esas joyas llegaron a su poder, el delito no va a prescribir, porque no hay una cuenta atrás, porque no hay una fecha en la que esté datada. Entonces, yo entiendo que estarán intentando ver cómo pueden afianzar qué año, en qué año fueron percibidas, pero lo que está claro es que o demuestran muy bien el año de percepción, el año en que las obtuvieron, o el delito fiscal no va a prescribir.
11: Pero José Antonio cree que Zapatero sabrá explicar esto.
2: Se van a dar las explicaciones oportunas donde se tienen que dar, que es en sede judicial. Y evidentemente estamos hablando de una persona, el presidente Zapatero, que tiene focos muy superiores a lo que puede tener cualquier persona que se enfrente a una situación judicial. Por lo tanto, es normal que tenga que preparar y elaborar de manera exquisita la documentación para que no exista ningún tipo de resquicio. Y en eso está ahí, dará las explicaciones oportunas, no la tiene que dar, que es en sede judicial. La Hacienda se persona a petición del juez, evidentemente, como
5: pero,
2: ha dicho
5: Melisa. Ya tuvo oportunidad de hacerlo, ya tuvo oportunidad de dar esas explicaciones.
2: Pero yo entiendo, Paco, que su estrategia de defensa la estará viendo él con sus abogados. No creo que te consulte a ti para ver cuál es su estrategia de defensa.
5: No me ha llamado últimamente, ¿no?
2: Ni te llamará, no te preocupes, llamar. Si te va a llamar, digo, no lo llames porque no te va a dar buenos consejos.
5: No me cabe la menor duda.
2: Entonces, desde ese punto de vista, dará las explicaciones que tiene que dar cuando las tiene que dar en sede judicial. La agencia tributaria, de alguna forma, actúa a iniciativa propia cuando te hace una revisión.
3: ¿A la gente normal?
2: Te hace una revisión.
3: La gente normal y corriente.
2: Te hace una revisión. Me alegro que diga gente normal porque Ayuso dice que al novio lo están persiguiendo por ser el novio. No, es que esto sucede con todo el mundo. Por lo tanto, o cuando de alguna forma dirime de algún tipo de instrucción judicial, pues evidentemente que no viene de oficio por parte de la agencia tributaria, el juez siempre notifica a la agencia tributaria la existencia de un posible
11: ilícito fiscal. Pero una duda que se pueden estar planteando los espectadores que nos están viendo. Si no tuviera nada que esconder, ¿por qué no lo ha explicado ya? Porque ahora usted está
2: hablando medio de comunicación,
11: de estrategia.
2: Hombre,
3: no, o el juez, porque dijo que se iba a ¿Sabe lo que pasa, señora Albona? Que este tipo de joyas son joyas que, si son legales, tienen una trazabilidad clara, porque es una dimensión de gemas que suelen estar tasadas, que suelen tienen un registro de extracción, tienen un registro de montaje. Este tipo de joyas de esa ostentación, si son legales y si están todas en regla, ya vienen con su certificado. No es un tipo de joya que yo coja y la haga hoy por la tarde y salga, porque todo este tipo de gemas, si son legales, repito, suelen tener una trazabilidad muy sencilla. Entonces, si son piezas lícitas, la trazabilidad tiene que ser muy sencilla de demostrar. El problema está en si no lo son, porque ahí es cuando se entra en toda esta fase oscura y de especulación. Y si hubiesen sido lícitas en este caso, tendría que ser muy sencillo para el señor Rodríguez Zapatero poder mostrar la
11: documentación. Alberto, ¿tú crees que hay algo oscuro aquí? ¿En lo de la joya?
1: En lo de la joya y en todo lo demás, o sea, con todo el rosario de casos que tenemos sobre la mesa, afectando al PSOE a nivel estatal y también al PSOE canario. Yo lo dije antes, al principio de pasada, pero vuelvo a insistir porque además lo vivimos en primera persona. Hay un cambio brutal en la vara de medir con respecto a la corrupción. El año 2018, moción de censura, que sabemos de dónde surge, Gürtel, etcétera, además, y a los... ¿Cuándo fue? Yo creo que no duró ni unas horas. Un ministro Pedro Sánchez hace dimitir a un ministro del gobierno por una cuestión de Hacienda que ya había sido subsanada, que no era un caso abierto, y después, como no sé si fue 2 meses o 3 después, hizo también dimitir a la ministra de Sanidad de la época porque había plagiado una parte de un TFG la tesis del trabajo de fin de máster, creo que era, o un trabajo de fin de grado.
4: Solo por eso
1: los hizo dimitir en 2018. Rosario de imputaciones. Tenemos a la directora de la Guardia Civil, Marlaska, que lo podemos dibujar de lo que disfrazar de lo que queramos, pero que ha mentido abiertamente, que dijo que no se habían visto, que no se habían reunido, y ya van por 3 reuniones, como sigan hablando, ya serán 10 reuniones, y que está investigada la directora de la Guardia Civil y el director adjunto operativo, están los dos. Y aquí no pasa nada.
4: Absolutamente todo el mundo. Estamos diciendo que no hay una explicación del señor Zapatero. El señor Zapatero, a través de su portavoz oficial, dijo que las joyas habían costado 30.000 euros y que eran una herencia. O que tenían un valor de 30.000 euros.
1: Y si lo tienen claro, Paco, cuando lo citan en sede judicial,
2: lo voy a repetir. Vamos a ver, ante una sede judicial y una persona que tiene el foco que tiene, evidentemente lo normal es que tenga que preparar muy bien la documentación y la defensa que tiene que hacer sobre en la sede judicial, porque además estamos ante otra situación. Cuando hablamos de este tipo de personas con la relevancia que tiene como el presidente Zapatero, normalmente da la sensación de que tiene que demostrar su inocencia.
3: Hombre, tiene que demostrar de dónde son las joyas.
2: Vale, eso por supuesto. Vamos a ver,
0: el presidente ha lanzado un compromiso público, lo hizo con un vídeo el mismo día que fue imputado.
2: Y son otros los que tienen que demostrar que no es inocente.
11: Pero José Antonio, es que lo estoy viendo y estoy viendo detrás una de las joyas. Usted ve esa joya que tiene a sus espaldas. Y usted no piensa que puede haber algo raro ahí, que todo está ok.
2: Pero que él ha dicho por activa y por pasiva que va a poderlo explicar sin ningún tipo de problema. Nos merece la confianza plena y absoluta, como dice.
11: ¿No tiene un ápice de duda usted?
2: Pues no, yo no tengo ningún tipo de duda, porque sé que se explicará de manera correcta, de manera fehaciente, y por lo tanto no tengo ningún tipo de duda. Las dudas las pueden tener otros, lógico que tengan otro ese tipo de dudas, y cuando hablamos del Partido Popular, no es de la mesa, sino hablamos del Partido Popular, las dudas son aún mucho mayores.
11: Bueno, por ejemplo, si les parece, vamos a regresar a Venezuela. Nos preocupa mucho la situación de Venezuela, así que vamos a volver con nuestra compañera Marta para dar algunas claves más de la gravedad que ha tenido ese doble terremoto en Venezuela y a lo que se enfrenta este país. Marta.
6: Sí, porque no es infrecuente que haya dos terremotos seguidos. Lo que sí lo es, quizás, es que estén tan separados por tan poco espacio de tiempo. 38 segundos tan solo transcurrieron entre uno y el otro, y se han comparado incluso con bombas nucleares, esa intensidad que alcanzaron. Vamos a ver dónde llegó esa onda sísmica. Por ejemplo, en el primero de 7,2, esa onda llegó a alcanzar, se comparó con 60 bombas atómicas, pero es que el segundo lo han los geógrafos comparado con 260 bombas de Hiroshima. Imagínense, el alcance se sintió prácticamente en todos los puntos del país de Venezuela. Lo vemos también en el siguiente mapa, esas localidades a las que afectó. Saben que se produjo el epicentro en el noroeste del país, afectando fundamentalmente a esa zona de La Guaira y al norte de Caracas. Maiquetía, donde se encuentra el aeropuerto, Catia La Mar, San Felipe, Puerto Cabello, hay miles de personas damnificadas, se calcula que unos 6 millones de personas, y también se ha modificado, como no podía ser de otra manera, la imagen del país desde el satélite. La podemos ver a vista de satélite. Esta era la imagen antes de los terremotos, y esta es la triste imagen de la devastación. Edificios enteros se vinieron abajo, no solo por problemas o por una estructura frágil, sino también porque el terreno cedió e hizo pues que esas edificaciones se vinieran abajo. Vamos a ver los números, porque decía unos 6 millones de personas damnificadas, también más de un centenar de edificios que se desplomaron por completo, como si fueran arena, como si fueran papel, hospitales, otras infraestructuras, edificios que no se vinieron abajo, pero que sí que han quedado seriamente dañados. Vamos a enseñarles algunas de esas imágenes que han dado la vuelta al mundo, que han circulado también por las redes sociales y que aquí les resumimos.

0: terribles las imágenes. En nada volveremos con nuestro subdirector de informativo, Samuel López, que está en Caracas y nos contará la última hora, porque estamos pendientes también de una comparecencia de la presidenta. Me gustaría recuperar lo que decía Pedro Sánchez en el Congreso sobre el rescate de Plus Ultra.
1: ¿Qué es lo que le compete al gobierno? Al gobierno le compete aclarar si hubo trato de favor en el préstamo a una aerolínea llamada Plus Ultra. Y la respuesta es clara, rotunda y contundente. No la hubo, no la hubo. El crédito que se concedió a esa compañía aérea era plenamente legítimo, como lo hicimos con todas las aerolíneas en plena COVID-19, señorías, como lo hicieron todos los gobiernos, no de Europa, sino del mundo.
2: ¿Qué más tiene que pasar, señor Sánchez, para que entienda que su permanencia al frente de la presidencia del gobierno es dañina y un lastre, no solamente para el país, sino también para su propio partido? Registros en el Ministerio de Interior, en el Ministerio de Justicia, en el Ministerio de Medio Ambiente. Orgías, mordidas, joyas. Se han robado hasta en la pandemia. Si hasta su faro moral está imputado. Y ahora eso se puede digerir sin consecuencias. Por tanto, señor Sánchez, la corrupción es usted.
3: Ábalos, Coldo, Aldama. Tres roban un banco. Uno les delata. Se libra y encima se queda con la pasta. Y el mensaje es: delinque, delata y librarás. Así que he aquí la pregunta, señor presidente. ¿Usted tiene pecado? Le pido que me mire a los ojos. ¿Usted sabía algo? Más sencillo, más simple. Ustedes han robado. Así que menos caritas, ¿eh? Y no me cuenten milongas.
0: Bueno, viendo cómo está la situación en el Congreso, llegados a este punto, ¿qué solución tiene esto, Paco?
4: Bueno, yo creo que cuando se produce una crisis de esta envergadura, que incluso comienza ya por el enfrentamiento que existe de una manera declarada entre el gobierno y la estructura judicial, a ser un conflicto entre poderes, una crisis constitucional, una crisis institucional, yo creo que lo razonable, sobre todo cuando no se tiene capacidad ejecutiva para seguir gobernando, solamente para seguir haciendo como que se gobierna, pero no se pueden aprobar presupuestos, lleva una legislatura entera sin aprobarlo, no se pueden justificar las cosas que están pasando, no se puede ni siquiera decirle a una directora general de la Guardia Civil imputada, como se hacía anteriormente, con que bastaba con que hubiera un señalamiento con un dedo por parte de alguien que coja las de Villadiego, cuando se está en una situación de este tipo, lo mejor que se puede hacer es renunciar. Y yo insisto en la tesis que defendía al principio. Esto es un calvario para el país, pero yo creo que sobre todo es un calvario para los miles de concejales, los miles de alcaldes socialistas que llevan años intentando hacer las cosas bien y que tienen que soportar esta situación.
0: Algunos, Paco, sí se han pronunciado, como por ejemplo en el Comité Federal de este fin de semana del Partido Socialista, donde se pronunciaba el presidente de Castilla-La Mancha y también la alcaldesa de Palencia. Vamos a escucharlo.
5: Creo que es bastante normal pensar que la gente nos responsabiliza o de no haberlo evitado, o de no haberlo prevenido, o en todo caso de connivencia. Necesitamos todos que antes de que haya elecciones municipales, autonómicas también, pero somos muchísimos más afectados en las elecciones municipales, se despeje la enorme tensión que se traduce en la política de Madrid. Pero la realidad yo creo que invita a darle la palabra a la gente, a confiar en la gente y a ir con la verdad por delante.
6: Yo lo digo y como alcaldesa lo reivindico, porque creo que los alcaldes y las alcaldesas de este partido tenemos también el derecho a asesorar de la gestión local y de lo que hemos hecho con mucho esfuerzo a lo largo de la legislatura. Y dadas las circunstancias, no se va a hablar de gestión local si las elecciones generales no se han celebrado antes. No logro entender cuál es la causa por la que este comité ve esa tela mágica. Yo, como el niño del cuento y por lealtad, no me resisto a gritar que el rey va desnudo. Y creedme, compañeros y compañeras, que no me gustaría nada más que equivocarme en esta cuestión.
0: Pues es críticas del Partido Socialista en el Comité Federal. Usted, que ha sido consejero en el Gobierno de Canarias, ¿entiende la preocupación de estos compañeros, José Antonio?
7: No, al final, las administraciones locales es el primer contacto con la ciudadanía. Evidentemente, son un reflejo de lo que de lo que se palpa en una parte de la sociedad. Pero también es verdad que hay otra parte de la sociedad que pide que este gobierno, de alguna forma, siga gobernando. Y evidentemente los instrumentos que establece la Constitución son los que son. Uno de ellos, evidentemente, es que el presidente convoque las elecciones antes de otro de los instrumentos que establece, que es que pasen los 4 años, o el tercero, que es una moción de censura. Por lo tanto, tanto en cuanto no se ha producido ninguno de los tres, esta legislatura se mantendrá hasta el 27.
8: Pero, señor,
7: lo que
8: Mariana,
7: nunca se han dicho, lo que nunca se ha dicho es en el año 27 si van a ser antes o después de las locales. Eso todavía
0: ¿Qué debería ser lo correcto?
7: Eso estará de alguna vez en la
0: mente. Pero para usted
7: del presidente, yo no sé cuándo se van a celebrar las elecciones, yo sé que serán el 27. Yo creo que
0: pero
7: es necesario
0: prefiere
7: votar
0: unas elecciones antes de la autonómica.
7: Yo creo que mientras sea en el 27, sea antes, sea después, porque, insisto, nuestros alcaldes y nuestras comunidades autónomas tienen instrumentos más que suficientes para poder...
0: Yanire quería decir algo y después Elisa.
9: Es que, miren, niegan ustedes la mayor. Ustedes, que tienen un gobierno legítimo, evidentemente, aunque haya voces en la derecha que han intentado deslegitimarlo, llegaron a poder con una mayoría en esta legislatura, pero es que esa mayoría ya es una minoría. Acabamos de ver hace nada en el Congreso como ustedes aprobaban en el Consejo de Ministros un decreto anticrisis en el que incluían congelar los alquileres y se lo han tumbado en el Congreso. Teníamos un escudo social contra los desahucios muchísimo más amplio del que tenemos ahora, porque sus socios de gobierno y de investidura les han dejado por el camino. Es que ustedes no tienen ahora mismo una mayoría parlamentaria para seguir gobernando.
7: Pero, Yanira,
9: no la tienen.
7: ¿Tú crees
9: y luego, perdona,
7: que
9: sobre las medidas
7: mayoría,
9: de corrupción.
7: ¿Ese escudo hubiese salido adelante?
9: No lo creo, pero entiendo que cuando un gobierno ya no está siendo útil para la población, tiene que convocar elecciones e intentar volver a obtener la confianza de la ciudadanía y volver
7: útil,
9: a conformar un gobierno
7: para casi
9: de mayoría.
7: 1.200.000 migrantes que van a ver su situación regularizada. Está siendo útil cuando el próximo Consejo de Gobierno va a ir un acuerdo para traspasar a Canarias 23 millones de euros. Por lo tanto, yo creo que hay medidas que justifican...
9: ¿Ustedes han garantizado los votos para que todos esos decretos salgan adelante en el Congreso?
7: Hay que trabajarlo, pero ¿cómo se ha trabajado toda y cada una de las votaciones?
9: Porque es que ya van varias normas que les han tumbado.
7: Desde el 2018 se ha trabajado toda y cada una de las votaciones.
9: No es solo la cuestión política de la vida, del día a día del país, no solo eso, sino las medidas contra la corrupción. Ustedes dicen que han sido contundentes. Hace un año que el presidente del gobierno anunció un plan con la OCDE de unas 15 medidas. El grueso de esas medidas no se han puesto en marcha porque hay una ley orgánica que todavía no sale adelante.
10: Yo es que creo, Yanire,
9: entonces, es que no han hecho
10: clave...
9: nada ni con la corrupción ni están pudiendo hacer nada políticamente.
7: Con la corrupción
9: que...
7: estamos siendo contundentes.
9: No es verdad,
7: que hay una persona
9: Nosotros ¿y podemos hablar del caso Mascarilla?
7: Lo que no vamos a hacer es a quitar de en medio a aquel que quiere luchar contra la corrupción,
10: no,
7: como se ha hecho el Partido Popular.
10: No es
11: eso
10: es
11: lo que estaba intentando hacer Leire y Santos Cervantes.
10: Lo que está claro
11: es lo que estaban intentando
7: está
11: hacer,
7: fuera.
11: Una organización criminal para influir en quien investiga la corrupción.
7: Claro,
11: en fiscales, en jueces y en guardia civil. No lo digo yo, lo dice la Fiscalía Anticorrupción.
7: Eso
11: son unas cloacas como una catedral, que las del PP también eran, ya sé que
7: es lo que está actualmente siendo juzgado,
11: pero las de ahora también
7: es lo que actualmente está siendo juzgado
10: y lo que también se está juzgando con el PSOE, pero lo que está claro es que hay que plantear
7: yo no voy a dejar de dar de alguna forma al tabú aquello que actualmente no se está hablando. No se está hablando que
10: no
7: actualmente
10: lo está hablando
7: estamos
10: usted,
7: teniendo...
10: lo está hablando todo el mundo, lo están
7: no está hablando
10: los medios y lo está hablando la justicia.
7: De que estamos en una situación judicial
10: la justicia
7: del
10: está
7: mayor caso de
10: cloaca,
7: que investigaban a compañeros tuyos, Alberto, que intentaban de alguna forma...
10: Señor Valbuena, de verdad que creo que la negación es obscena.
7: Chicos, pues a ver, cabrán de cielo, porque parece que el juicio del Kitchen no está celebrándose. Es que parece.
11: Sí, se está celebrando.
7: Nadie sabe que el juicio del Kitchen se destrozaron más de una hora de audio que implicaba directamente a Rajoy y a la anterior.
11: Ay, por Dios, pero que la ciudadanía no traga con eso. La ciudadanía ya no traga con el Itumás.
7: Yo no pretendo que
11: traguen
7: de
11: gente. Es que no traga con el Itumás, de verdad.
7: Yo lo puedo complementar la información, Alberto.
11: Que las cloacas del PP existieron, sí. Y que, por supuesto, y que ahora la Fiscalía Anticorrupción acaba de decir que había, presuntamente, en el PSOE hay una organización criminal entre Leire, Santos Cerdán, el secretario de organización, y un empresario para influir en las personas que investigan
7: justicia,
11: la corrupción.
7: Alberto,
11: eso no lo dice Alberto Rodríguez, eso lo dijo la Fiscalía Anticorrupción esta semana mismo.
7: Y esos son
11: cloacas
7: uno.
11: También,
10: no,
11: son cloacas del Partido
10: uno,
11: Socialista.
10: Desde
11: las otras eran del PP
10: uno.
11: Y eran malas, sí. Y esto también
10: desde
11: no,
10: el minuto
11: Melisa,
10: que no están, porque el problema es que el de enfrente tenga basura, eso no implica que la nuestra, no implica que la nuestra no huela. Yo creo que aquí la clave es saber si la estrategia de Sánchez es para defender a Sánchez o al Partido Socialista y a los socialistas, porque no es lo mismo que las elecciones sean antes de las municipales o después. No, es que no es lo mismo. No es lo mismo. 104.
7: Para no tener presupuesto, los niveles de crecimiento del país a todos los niveles es mayor que nunca en los últimos años, año tras año. Para no tener presupuesto.
10: Si me permite,
11: y el ticket del supermercado, eso sí que crece. Que
7: salario mínimo, salario mínimo interpersonal, es decir, pensiones mínimas.
11: Que se te va a comprar el alquiler porque no hay una medida de la vivienda que valga la pena.
7: Está creciendo, no está creciendo.
11: Por Dios, hay una.
7: ¿Y quién tiene que aplicar las políticas de vivienda? No son las comunidades autónomas donde reside la política de vivienda, son las comunidades autónomas que no aplican ningún tipo de política. Pero podemos hablar en otro momento, porque eso sí que realmente preocupa.
0: Bueno, hablabas, Alberto, de lo que piensa la gente en la calle de todo esto. Vamos a verlo.
8: Eso es un aparato montado ahí en contra del Partido Socialista total. Toda esta gente que está opinando sobre el respecto son todos de derecha, derechuzos.
12: Yo no esperaba nada de Zapatero. Y después encima ha tenido que dar parte de esas ollas, de dónde son, de dónde provienen, y no lo ha hecho. Si vendemos esos diamantes y fundimos ese oro, le daremos de comer a mucha gente.
13: Pero no vendría mal que una de esas ollas me las dé a mí para comprarme una casita aquí en Valle Gran Rey.
14: No entiendo de cuentas ni nada. Yo sé que un millón y algo de euros da para bastante. Y como mínimo para maquinaria y para otros servicios que necesitan los hospitales.
15: Bueno, a mí me parece imposible de que un presidente de gobierno no sepa lo que hace un expresidente de su mismo partido.
16: Yo no me creo nada porque este señor también es un vendedor de nubes. En ningún país de Europa hay la corrupción que hay en España.
17: ¿Para qué sigue ahí? ¿Para qué sigue ahí dando dolor de cabeza a la gente?
18: Me levanto temprano, estoy trabajando para otros, para ellos.
19: En estas alturas es inconcebible que en un Estado de Derecho, en una, se supone, democracia occidental, el presidente del gobierno al que le salpica todo esto, o bien por cuestión política o bien por cuestión penal, si está implicado, que habrá que verlo, no haya dimitido ya.
20: Y el PP, que tanto quiere, tanto tal a la mínima, porque no sabe qué hacer, que presente una moción de censura, porque no lo hace. Porque no lo hace. Pues ya está.
0: La opinión de los canarios. Melissa, ¿querías decir?
10: Sí, bueno, varios apuntes. Si me dejan, chicos. Lo primero es que la calle sí que está cansada y está cansada de ruido. Como decía la señora, tú te levantas a las 5 o a las 6 de la mañana para ponerte a trabajar. ¿Para quién? Para ver esta obscenidad. Luego, si el senador Valbuena decía que hay una gran parte de la sociedad que lo que quiere es que sigan, entiendo que no tendrán ningún miedo de ir a unas elecciones para que esa gran parte de la sociedad lo siga manteniendo en el gobierno, porque lo que está claro es que en la pasada comparecencia del señor Sánchez, no sé si a ti te pasó, Alberto, pero yo cerraba los ojos y para mí era como volver a 2016, pero estar escuchando a Cospedal o Rajoy, es decir, es exactamente lo mismo. Y sobre lo que decía, lo que usted decía que daba igual, no da igual, las elecciones antes o después de las municipales y generales no dan igual, no le dan igual a los concejales y a los alcaldes que no tienen por qué comerse esto que está pasando. Pero aquí la clave es, ¿el Partido Socialista va a trabajar pensando en el Partido Socialista o va a trabajar pensando en el señor Sánchez? Porque capacidad legislativa no hay. 104 proyectos de ley, 104 bloqueados en la mesa del Congreso de los Diputados. Si 104 proyectos de ley bloqueados no es una parálisis legislativa y que no haya presupuestos generales del Estado, que como bien decía el señor Sánchez, es la ley más importante del Estado y un gobierno que no sea capaz de sacarla adelante tiene que dimitir. Si estamos en ese punto, si eso no es parálisis legislativa, entonces que nos cuenten lo
9: también
10: que
9: te
10: es.
9: Digo, Melissa, que todos esos alcaldes y concejales del PSOE que no se tienen que comer
10: que no
9: el
10: se manifiestan,
9: marrón, claro, también podrían elevar el tono, ¿no? Por ejemplo, todo y plantear algo. Hay un movimiento dentro del PSOE que se llama Reactiva PSOE ya, ¿no? Sí. Y que cada vez parece que tiene más adeptos. Pero hay algo que esta noche ha pasado un poco de tapadillo y quiero preguntarle explícitamente, senador. Cuando Paco leía su tuit poniendo en cuestión el Tribunal Supremo, yo quiero recordar que es el mismo Tribunal Supremo que acaba de condenar a Ábalos a 24 años de prisión, porque durante la pandemia, y quiero recordar que en 2020 murieron 74.000 personas por COVID en España, en este país. Lo han condenado por llenarse los bolsillos. ¿Usted está cuestionando a ese Tribunal Supremo? Me parece que es
7: la sentencia, una
9: importante
7: sentencia
9: que lo defina.
7: Es impecable. Y por lo tanto es una sentencia que, de alguna forma, responde a lo que demandaba la gravedad del hecho que era juzgado. Por lo tanto, Cuando dije antes en el tuit que no confío ciegamente en la justicia, hablo que hay determinadas situaciones y decisiones judiciales que parecen que están dictadas por otro. Y lo digo y lo mantengo.
9: Estaba cuestionando el Tribunal Supremo, ¿no?
7: Por supuesto. Hay decisiones, determinadas decisiones, pero es que el Tribunal Supremo no es un juez.
9: Sí, pero
7: son tres,
9: es
7: son
9: un
7: cuatro,
9: juez de hace cuatro días.
7: Son varios. Por lo tanto,
10: pero es que el Partido Socialista votó en contra de
7: también es verdad que ese mismo Tribunal Supremo, también es verdad que esa misma sentencia deja indemne al señor Aldama.
0: Que se haya ido
7: y que se lleva los 3,7 millones de euros a su casa.
0: Que se haya ido de Rosita. Que se haya ido de Rosita y que se quede con el dinero como le sienta a José Antonio.
7: Pero yo creo que sienta mal a todo el mundo.
10: A mí sobre todo que se quede con el dinero de todos los españoles.
7: 3,7 millones,
10: es
7: decir.
10: Me sienta mal, es que... pero se ha ido indemne de esta. No es el primer caso. El recorrido judicial.
7: Demás, pero...
10: El recorrido judicial será muy largo.
7: Pero al final.
10: El asunto de la CEPI se va a complicar más. Y el tema de hidrocarburos.
7: Si tenía que entrar, a lo mejor florecerá. Oye, pero que se quede con los 3,7 millones de euros, que además era un dinero. Porque cuando Bárcena, ese dinero se recuperó. Se recuperó. Los 40 y pico millones de Suiza se recuperaron. Es decir, cuando alguien se queda...
4: 4 millones de las mascarillas de Canarias no se han recuperado.
7: Se han recuperado, se han ido devolviendo. Y todavía no está...
4: No se han recuperado.
7: No
4: ha recuperado.
7: Ha terminado.
4: Porque no es cierto.
7: No ha terminado.
4: La Comisión de Investigación del Parlamento de Canarias ha demostrado que no solamente no se han recuperado...
7: Comisión de Investigaciones,
4: sino que...
7: Las comisiones de investigaciones sirven para lo que sirven. Y no son juzgados.
4: ¿Para qué?
7: No son juicios. Pues, evidentemente para hacer un uso político de quien tiene la mayoría.
10: Mire, yo
7: aquí
10: les...
7: y en
4: para
7: todos
4: eso,
7: lados.
4: Para lo que sirven. Usted
7: para
4: como,
7: eso sirven
4: como,
7: las comisiones
4: como senador,
7: de investigación.
4: Como parlamentario, lo que plantea.
7: La comisión de investigación,
4: mire,
7: su,
4: confianza
7: no
4: en la democracia
7: para nada.
4: Resulta realmente chocante.
7: Un instrumento
4: su confianza
7: de
4: en el sistema parlamentario
7: de
4: que del que usted
7: está
4: forma parte. Del que usted
7: Madrid,
4: forma parte, por
7: en
4: cierto.
7: Madrid.
0: Los dos a la vez,
7: mire,
0: por favor, no. Los dos a la vez, por favor.
4: Déjate hablar, señor Valbuena. No vuelvo a repetir lo del otro día porque le tendré que decir malcriado. Déjeme hablar porque estoy hablando.
7: No a nadie. Que no tiene que volver a
4: hablar. Déjeme hablar.
7: No, estamos
4: vamos
7: hablando,
4: a ver,
7: tú me contaste.
4: Usted plantea cosas que no se sostienen.
7: Bueno,
4: una de las cosas que a mí me parece que no se sostienen.
7: Vale.
4: Una de las cosas, pero no me haga repetir lo obvio, es obvio que si estoy hablando yo es lo que me parece a mí.
7: No, es que tú te pones en la visión
4: mire
7: general.
4: Usted, una de las cosas que no se sostiene es esta política de resistencia en la que está usted instalado, que además parece que responde a lo que piensa todo el mundo en el Partido Socialista, y no es así.
7: La mayoría.
4: Creo que continuamente, de una forma permanente, hurtan ustedes la verdad y acaban creyéndose sus propias mentiras.
7: No, así.
4: Cuando dice usted que se ha devuelto el dinero, que se ha recuperado el dinero de las mascarillas, pero ¿quién lo ha recuperado? Eso es mentira, hombre. Eso es mentira. Porque dice no se ha recuperado ni un euro. Ni un euro. Cuando dice usted que las comisiones de investigación no sirven, quizá olvida con cuánta actividad y con cuánto peso pelearon ustedes para que las comisiones de investigación juzgaran el caso Gürtel, ¿eh? ¿Con qué importancia le dieron en aquel momento al hecho de que el Partido Popular impedía que se llevaran a cabo comisiones de investigación? Mire, lo que no puede ser es aplicar sistemáticamente dos raseros. Uno para lo que hacen ustedes, que todo está bien, y otro para lo que hacen los otros, que todo está mal. Así no se va a ningún lado.
7: No sirven para nada.
10: Mira, yo que...
7: Sirven para, de alguna forma, hacer juicios paralelos de causas que están siendo juzgadas.
10: Señor senador, por lo tanto... yo estuve en la comisión de investigación de la financiación irregular del Partido Popular, acreditada por sentencia. ¿Y sabe qué fue triste de esa comisión de investigación en la que estuvimos más de un año y medio con ponencias de distintas personas? Que cuando tocaba hacer el dictamen, hubo un acuerdo entre el Partido Popular y el Partido Socialista para que yo no te traigo a Rajoy y no hago dictamen de esta comisión que llevamos un año y medio trabajando, a cambio de que el PP no me abra la de la tesis doctoral de Pedro Sánchez en el Senado. Y ese cambio de cromos hizo que los que estábamos en la comisión y que no éramos de ninguno de esos partidos nos quedáramos con cara de tontos. De tontos diciendo, llevamos un año y medio aquí investigando y al final hay un acuerdo entre el Partido Popular y el Partido Socialista para que no solo no hubiese dictamen, sino para que, a cambio de que no me venga uno, no te abro otra comisión que no te va a gustar. Y eso sí que es una vergüenza, eso es capturar la democracia y eso es no decirle la verdad a la gente. Porque yo estuve allí, a mí no me lo estuvieron contando y yo me enfadé y me moné en ese día cuando vi que no iba a salir ese dictamen hacia adelante y no iba a acabar el trabajo de la comisión porque había habido un acuerdo bajo la mesa. Que incluso se lo dije a varios dirigentes socialistas, le dije, me parece una vergüenza, y una de ellas me dijo, estoy de acuerdo contigo. Entonces, las comisiones de investigación sirven, pero es cierto que si hay a la misma vez hay un juicio, pues no son muy rentables tampoco, porque los que vienen de ponencia se van a estar defendiendo en los juzgados. Entonces, ahí no tiene mucho sentido.
7: Yo te hablo de las comisiones de investigación que yo estoy viviendo actualmente en el Senado, no sirven absolutamente para nada. Para empezar, porque solo vienen a comparecer aquellos que el Partido Popular desea. Y en segundo lugar,
1: porque las personas que vienen a comparecer tienen menos derechos que cuando van a un juicio, que cuando van a un juzgado. Por eso, ninguno de los la imagen que hemos visto aquí de Rocío Dibar, la senadora Rocío Dibar del Partido Popular, es la más amable de todos ellos. Es la más amable, la más correcta, lo que tenía que ser el ejercicio. Pero evidentemente cuando uno ve cómo se gestiona las comisiones de investigación en el Senado, nunca el Senado ha tenido tantas comisiones de investigación como ahora.
0: Déjenme que, regrese
1: absolutamente nada en claro.
0: Déjenme que regrese a Venezuela. Vamos a de nuevo a conectar con nuestra compañera Marta para poner más claves sobre la mesa de lo que está ocurriendo en Venezuela en estos momentos.
21: Sobre todo vamos a hablar, Mayer, ahora del trabajo de los rescatadores, de los rescatistas, que es fundamental, es clave. Y difícil también, muy complicado, porque la tierra se ha movido y se ha seguido moviendo a lo largo de la última semana. Más de 430 réplicas se han sucedido en el país. Una treintena de países que han llegado a Venezuela para prestar su ayuda, entre ellos España, México, El Salvador, Estados Unidos. Hay sobre el terreno más de 2.600 rescatistas, hay perros también de rescate y casi 8.000 voluntarios. Hablamos de los perros porque ellos son capaces de alcanzar lugares, este es un ejemplo, alcanzar lugares donde ni los seres humanos ni tampoco la maquinaria son capaces de llegar. Vamos a ver también cómo trabajan, porque ellos pues captan las partículas de olor que salen del terreno, que salen de los escombros, olor de los seres humanos que han quedado bajo tierra, sepultados, tratan de buscar vida, trabajan durante un máximo de 30 minutos para luego descansar una hora y poder retomar de nuevo esa labor. Son rescatadores, pero también son rescatados. Vamos a ver otro ejemplo, otro caso, es esta perrita, se llama Sara. Han conseguido alegremente rescatarla con vida después de 6 días bajo los escombros. Sin embargo, pues a medida que va pasando el tiempo, las esperanzas se van desvaneciendo, porque esa ventana de tiempo, como llaman los expertos en emergencias, pues es más grande. Al principio, en esas primeras 48 horas, las posibilidades de hallar supervivencia bajo tierra son del 90%, pero a medida que transcurre el tiempo, que transcurren los días, las horas, a partir de las 72, pues esas probabilidades van disminuyendo. Es importante pues buscar dónde puede haber ese oxígeno, donde puede haber quedado aire. Por ejemplo, uno de los casos de las personas que han sido rescatadas es Hernán. Hoy mismo estuvo 8 días bajo tierra. Ese vigilante de seguridad ha sido por fin rescatado con vida. Es un caso de esperanza. 13 personas lo han logrado y vamos a ver algunos de esos momentos.
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0: vengo de Caracas nada más a eso.
1: Bendiga.
2: ¿Tú eres médico?
0: Yo soy paramédico.
1: Eso.
0: Ya va.
3: Ayúdalo.
4: Vamos.
3: Bien.
1: Eso, otra vez. Vamos. Eso,
5: vamos, dale.
1: Un último esfuerzo.
6: Déjatelas
0: ahí.
6: Y ahí está la gente de Estados Unidos.
0: Tranquilo, papi.
2: ¿Cuál era el bracito? Oh. Este es el bracito, ¿cierto? Ok.
7: Tranquila, ya está.
8: Tranquilo, papá, tranquilo. Yo Andri, escúchame, yo Andri. Quédate tranquilo, ¿ok? Gírase a mí. Recíbame, ¿ok? Vamos hacia allá. 1, 2, 3. Venga primero. Cabeza primero.
9: Así, salga.
2: Pues se nos ponen los pelos de punta al ver esas situaciones con alegre final. Nos alegramos, pues, por supuesto, de que esas personas hayan vuelto a nacer allí en Venezuela. Ya saben que hay desplegados 12 equipos de los servicios informativos. Unos de ellos son Samuel López, subdirector de informativos de esta casa, y Carlos García.
10: Este desastre está dejando a muchas familias que necesitan tener respuestas, necesitan saber dónde están sus familiares, si debajo de esos escombros aún siguen algunos de ellos con vida, y que en estas horas un tanto agónicas están buscando respuestas, pues, a las puertas de estos edificios prácticamente destruidos o también en las morgues. La Guaira, como comentábamos antes, es la zona más devastada. Alrededor del 95% de las infraestructuras se han visto afectadas, pero nosotros continuamos aquí en Caracas, en este edificio que les mostrábamos antes en la conexión anterior, el edificio Rita, aquí en San Bernardino, donde se redoblan los esfuerzos por desescombrar toda esta zona. Han pasado ya, pues, 8 días desde que se produjo ese desastre, pero aquí hay muchas familias que no pierden la esperanza de que sus familiares que se encuentran en el interior estén vivos. Es el caso de la familia Herrera. Pedro, tu familia vivía en el piso 1 de este edificio, ¿verdad?
11: Sí, exactamente. Ellos vivían en el piso 1, estaban ahí, desgraciadamente, cuando comenzó el terremoto, y bueno, ahí estamos dando todo para ver si lo logramos sacar con vida, que con el favor de Dios será así.
10: Ustedes, Pedro, me decían que no pierden la esperanza de que ellos estén dentro con vida, y ustedes llevan 8 días aquí colaborando en esas labores. Y de hecho, tú mismo nos lo decías antes, los primeros días, hasta que pudieron, incluso excavaron un túnel para llegar hasta la cocina de esa vivienda, ¿verdad?, que se encuentra en la primera planta.
11: Sí, aproximadamente 3 días excavamos un túnel como de 25 centímetros que llevaría desde la habitación de mi prima hasta la mitad del tanque. Lo que pasa es que no pudimos seguir cavando por la obstrucción de una nevera que no nos podía dejar pasar. Y entonces ahí seguimos viendo cómo podemos llegar hasta lo que vendría siendo el ascensor, para ver si ahí todavía hay gente con vida, que esa es la fe que tenemos, pues, que estén ahí todavía.
10: ¿Quién está en el interior de ese edificio y quiénes son tus familiares?
11: Mis familiares son Richard Herrera, Rosángel Acosta, Alejandra Herrera y Gabriel Herrera.
10: Oye, muchas gracias, Pedro, por atendernos a Televisión Canaria en esta situación tan compleja. Una familia que, como decimos, está aquí permanentemente muy pendiente a esas labores, con mucha fe y con mucha esperanza de que sus familiares que se encuentran, pues, en la primera planta de ese edificio Rita, aquí en San Bernardino, puedan salir con vida, mientras continúan esas labores que están viendo de ese escombro con maquinaria pesada ya aquí, en esta localidad, en el centro de Caracas.
2: Muchísimas gracias, Samuel.

0: Carlos, por ese trabajo que están realizando desde Venezuela. Y tenemos una última hora, una imagen que queremos mostrarles. Es la que van a ver enseguida de los periodistas, medios que están muy pendientes. Ahí lo tienen, imagen que nos llega en estos momentos en directo desde la base militar de La Carlota. Allí, en pocos minutos, en un breve espacio de tiempo y ante todos esos medios de comunicación, Delcy Rodríguez hará balance, dará los últimos datos, las últimas cifras actualizadas de todo lo que está haciendo esta catástrofe en Venezuela. Estamos muy pendientes de esa intervención.
1: En cualquier momento pues daremos los datos si nos pilla dentro del programa. Me imagino que habrán hecho como yo el ejercicio mientras veíamos esas duras imágenes de ponernos en la piel de la gente que está atrapada ahí, que probablemente muchos pues estén gritando y ni se les escucha, que no tienen ninguna esperanza de poder salir, o ponerse en la piel de los familiares, como este chico que veíamos, que saben que su familia estaba ahí y que se le cayó el techo encima, ¿no? Qué duro todo esto, ¿no?
2: Sí, ahí yo quería apuntar, porque esto evidentemente no tiene nada que ver la magnitud, pero sí recuerdo el 14 de abril del 2016, cuando el derrumbe del edificio de Arona, con los perros, recuerdo estar hablando con el coronel de la UME, y en aquel momento me explicó que habían dos tipos de canes, de perros, en este tipo de tareas de localización de personas. Una, que están educadas para oler o percibir personas que están vivas, y otra, que están preparadas para detectar personas que están muertas. Entonces, yo recuerdo en aquel momento, cuando cada vez que un perro ladraba y sabíamos que era el que detectaba personas que estaban muertas, evidentemente todavía se me ponen los pelos de punta, las situaciones, las sensaciones totalmente indescriptibles, ¿no? Insufrible. Por lo tanto, las personas que están ahí, bueno, primero las que están atrapadas, ¿no? Además hay una cosa curiosa.
1: ¿Cuántas habrá atrapadas?
2: Una prueba de la degradación a que estaba sometida Venezuela en los últimos años es que precisamente los edificios que han colapsado son los de más reciente construcción. Eso habla de cuál era la calidad de la construcción, sobre todo de materiales como el hormigón, ¿no? Y las personas que están atrapadas, pues evidentemente está una semana atrapado entre escombros, cuando ya, si nos quedamos en un ascensor, 15 minutos, se nos hace una eternidad. Es que es la verdad, tiene que ser una situación, y sobre todo el después, ¿no? Yo no sé.
1: La verdad que es tremendo, Alberto,
3: ¿eh? Uf, agüita. Y no. Es valiente la gente, ¿eh? Estaba viendo las imágenes de eso, se le pone uno los pelos de punta, y como dicen, no sé si es mejor, no sé quién están peor, si los que están debajo de los escombros o los que están arriba. Uno se imagina a la familia, los seres cercanos ahí, y metiéndose en los escombros, en grietas y demás, tú dices, bueno, esto en cualquier momento colapsa, se cae.
1: Y con réplicas continuas.
3: Y con réplicas y demás, es como... Pero también le genera a uno un enfado, un cabrón, una indignación de decir, yo, el ser humano y los avances tecnológicos que hay, científicos de todo tipo, la cantidad de recursos que se destinan a un montón de cosas superfluas.
1: Decíamos, Alberto,
4: por la negligencia de años y años. Y hay luego declaraciones muy atrevidas ayer. Declaraciones muy atrevidas. Miren, el gobierno venezolano está siendo cauto, y yo creo que hace bien en cuanto a las cifras de personas fallecidas, porque hay muchísimas familias que no pierden la esperanza. Pero yo escuchaba el otro día a la cónsul de Venezuela en Canarias decir que había rescatistas suficientes, bastantes como para encontrar a la gente. Y lo escuchaba. Miren, la gente... Es como el testimonio que vamos a escuchar, están con sus propias manos buscando a sus seres queridos. Uh-huh. Es que es indecente lanzar esas declaraciones a la opinión pública para intentar convencer a la opinión pública de que están a la altura, cuando todos sabemos que no están a la altura por la historia.
1: Decíamos que es muy duro estar ahí atrapado, desde luego, que es lo peor. También es muy duro pues estar fuera de esos edificios sabiendo que ahí están sus familiares, y también muy complicado estando en la distancia, como por ejemplo... Joana Padrón, que además ha perdido a dos primos, está en La Gomera, y vamos a conectar con nuestra compañera Noemí González. Noemí, ¿cómo está Joana?
5: Así es, Joana a esta hora sigue muy preocupada desde La Gomera, concretamente en Alajero, donde nos encontramos por lo que ocurre en su tierra, en Venezuela. Joana ha tenido que lamentar la pérdida de dos de sus primos que se encontraban en la zona de La Guaira, la zona más devastada a causa del doble terremoto. Joana, ¿cómo te enteraste de la noticia de tus primos?
6: Bueno, me enteró por el grupo de WhatsApp familiar que mi prima está desaparecida. Entonces comenzamos una búsqueda a partir de las redes sociales, pero al cabo de las horas...

0: Y no se dio por vencido y volvió con equipos de rescate para revisar la zona, a ver si había sido algún vecino, porque lo que no nos creíamos era que fuera mi primo. Y bueno, a mi hermano le da por romper uno de los bloques que tenía el muro, y es ahí cuando se dan cuenta de que estaba ahí.
1: Lo sentimos mucho, Joana. Coge el aire que necesites. El resto de tu familia afortunadamente está bien, tienen sus casas en pie. ¿Te has planteado volver a Venezuela?
0: Antes de esta tragedia sí me había planteado volver, pero ya con todo esto, la verdad que más que volver, quisiera poder traerme por lo menos a mi madre en un principio y bueno, ya luego ir poco a poco con el resto de los familiares.
1: Muchísimas gracias por tu mensaje, Joana. Te mandamos toda la fuerza y todo el ánimo.
0: Gracias.
1: A esta hora seguimos muy pendientes de la última hora que nos llega desde Venezuela, Mayer.
2: Gracias, Noemí. La verdad que historias muy duras las que estamos conociendo después de este doble terremoto en Venezuela. Paco, muchas gracias por estar con nosotros esta noche.
3: Muchas gracias a ustedes.
2: Alberto.
4: Un placer.
2: Gracias.
4: Espero que se haya entendido algo con el, en todo el debate.
2: Melissa, muchas gracias.
5: Muchísimas gracias y un abrazo y mucha fuerza a todos los rescatistas que están batiéndose el cobre para sacar personas aún vivas en Venezuela.
2: José Antonio, muchas gracias también por estar con nosotros.
6: Subrayar lo que acaba de decir Melissa respecto a al personal que está trabajando allí, que no hay personal suficiente para poder trabajar allí.
2: Yanire.
7: Muy buenas noches.
2: Gracias, de verdad. Bueno, nosotros nos despedimos dándole las gracias un día más a todos ustedes por estar con nosotros aquí en la retranca, tanto a los que nos ven como a los que nos escuchan a través de la Radio Canaria. Y recordarles a todos ustedes que si quieren seguir informados sobre lo que está pasando en Venezuela, pues no dejen de ver Televisión Canaria y también de escuchar la Radio Canaria para tener esa última hora y mucho más con los dos equipos que tenemos allí que nos van contando el minuto a minuto.
7: Bueno, nosotros les esperamos el próximo jueves, que nos acompañen y les agradecemos también que hayan estado con nosotros hoy.
2: Que tengan una buena noche.
8: Estamos ya aquí. Muy bien, muy bien. Estamos aquí.
9: Linda, te amo.
10: He perdido a mis hijas y a mis nietos, pero aquí estoy esperando que los saquen.
11: Wow, ellos saben en dónde, amiga. ¿Dónde estaban ellos allá?
10: En el otro edificio, después de este, en el otro. Estaban allí, no le dio chance de salir.
8: Salgan, por favor, salgan con cuidado, venga, salgan, por favor, dejaron en el sitio. Vengan, dejaron en el sitio.
12: No, si este techo no se va a venir. Si se viene el techo, yo me quedo aquí encerrado contigo. Y yo no me quiero quedar encerrado contigo aquí porque me está esperando mi tío en mi casa.
13: Diosito me empujó a venirme para acá sin importar cómo quedara mi familia asustada.

0: Rubén Mayor.
1: ¿Qué tal están, amigos, amigas? Sean todos bienvenidos, todas bienvenidas, porque yo no sé si ustedes lo notan, pero ya comienza, ya huele a verano, hace tiempo que, y ahora ya las temperaturas acompañan, eso sí. Y entre otras cosas, el verano nos trae uno de los eventos internacionales más importantes de Europa, que se celebra aquí en Gran Canaria, aquí en las Islas Canarias, el Maspalomas International Trumpet Festival, que ya está en ciernes y que dentro de nada, escuchen este fantástico solo. Bien, pues está con nosotros su director artístico, Chano Gil, que nos va a hablar, por ejemplo, de esta música que está sonando, esta conga, escuchen. Pero también otro de los artistas que viene este año...

con este arreglo de la música de Vivaldi para trompeta. Hablaremos largo y tendido con Chano Gil, que ya está con nosotros en este estudio una vez más. Por cierto, que haremos un exterior especial desde el sur de Gran Canaria el 16 de julio. No se lo pierdan. Y a renglón seguido, saben ustedes que hace poco estuvo el violinista Frank Peter Zimmermann interpretando este famoso concierto en re de violín, para violín de Beethoven, con la profesora, los profesores de la Orquesta Sinfónica de Tenerife. Y que sonó así de bien, lo rememoraremos.

Qué bella es la música, y qué bella es la música de Beethoven, o como dicen por ahí arriba, Beethoven, ¿verdad? Y de Beethoven tiro porque me toca a la música de Shostakovich. ¿Por qué? Porque mañana viernes la Orquesta Sinfónica Filarmónica de Gran Canaria, los profesores de la Orquesta Filarmónica de Gran Canaria, interpretarán, entre otros, pues el adagio, lo digo de memoria, el Samuel Barber, adagio del estadounidense Samuel Barber, la obra de Brahms sobre un tema de Haydn, y esta sinfonía, la número 10, de Dmitri Shostakovich, de los años 50, del siglo pasado, de mitad del siglo pasado. Así que esta obra se interpretará mañana y nosotros vamos a leer las notas del programa de mano que ya tenemos con nosotros. Fernando González, es el realizador de este programa. Así que le damos muchas gracias y le deseamos todo lo mejor durante estos próximos 120 minutos que comienzan aquí. Vamos allá.

¿Verdad que ustedes reconocen este concierto para violín en re de Beethoven, el genio de Bonn? Pues es que el violinista Frank Peter Zimmermann, uno de los grandes solistas del panorama internacional, regresó a la Orquesta Sinfónica de Tenerife para cerrar la temporada el pasado 12 de junio y queremos rememorarlo aquí. Pablo González se puso al frente del programa de clausura el pasado viernes 12 de junio, repetimos, con el debut también de la soprano Yone Martínez. Y es que esta obra que escuchamos, este concierto para violín en re mayor de Ludwig von Beethoven, en un programa que completó la Sinfónica de Tenerife con la Sinfonía número 4 de Gustav Mahler. Y hemos dicho, contó con el debut con la formación de la soprano Yone Martínez. Nos quedamos a escuchar un poquito este fabuloso concierto de Beethoven en re mayor.

Seguramente algunos de ustedes reconocen esta obra. Esta obra, y lo digo de memoria, es la décima sinfonía de Dmitri Shostakovich, y que se compuso precisamente el año de la muerte de Stalin, o al siguiente. Bueno, es que los profesores de la Orquesta Filarmónica de Gran Canaria, el 3 de julio, mañana viernes 3 de julio, a las 8 de la tarde, el concierto número 18 del Abono, con el debut de Roderick Cox como director. Este es un programa en el que se va a interpretar, entre otras, por ejemplo, esta segunda obra. Pero antes van a interpretar, a ver que lo tengo por aquí, las variaciones sobre un tema de Haydn en la primera parte, Opus 56, y antes, es decir, debutando el concierto, el Adagio para cuerdas, el famosísimo Adagio para cuerdas de Samuel Barber. Y nosotros tenemos aquí el programa de mano que el Servicio de Comunicación de la Orquesta Filarmónica de Gran Canaria nos ha cedido, gracias a José Sánchez. Tenemos a las notas al programa que escribe, para el programa de mano que escribe José Luis García del Busto, como es habitual, y dice sobre esta décima sinfonía en mi menor, Opus 93, y cito textualmente a José Luis García del Busto: el 5 de marzo de 1956 murieron a la vez, y ya es casualidad, Stalin y Prokofiev. Los músicos soviéticos sufrieron el dirigismo y la amenaza del stalinismo, pero, como es natural, unos lo pasaron peor que otros. Entre los compositores importantes, el más sufriente fue Shostakovich. Tras la muerte de Stalin, Shostakovich pudo dar vía libre al estreno de algunas composiciones que en un momento no había juzgado prudente dar a conocer, y descargaría en varias de sus partituras nuevas la ira contenida, los profundos desacuerdos que acumulaba con respecto al dictador. La décima sinfonía fue una de esas obras. No cabe interpretar de otro modo la agresividad expresiva, la acidez crítica que se desprende de su escucha. Escuchen, escuchen. Continúan las notas del programa de mano de la Orquesta Filarmónica de Gran Canaria para este viernes. José Luis García del Busto escribiendo: como contrapeso, el segundo tiempo, que por cierto es el que escuchamos, ya les adelanto, el segundo tiempo es notoriamente breve y con funcionalidad de scherzo. Es un allegro de poco más de 4 minutos de duración, en el que los temas derivan de los movimientos anteriores, pero sometidos aquí a tempos desbocados, en un curso frenético. Si seguimos mirando hacia el molde tradicional de la sinfonía, hay que subrayar que los dos movimientos centrales parecen dos scherzos, pues, en efecto, también ofrecen ese carácter, el extraño allegretto que sigue a este movimiento que estamos escuchando, cuyo comienzo nos sitúa en un clima bastante más calmo y cantable, y en el cual, dice José Luis García del Busto, tras nuevas apariciones de una célula de 4 notas que venían recordándonos el tema del doctor D.S.H., desde el comienzo de la obra, este estallará por fin y se impondrá como tema principal del discurso. En fin, este es el programa de mano, y este es el gran concierto que darán los profesores de la Orquesta Filarmónica de Gran Canaria, Samuel Barber y Johannes Brahms en la primera parte, y Dmitri Shostakovich en la segunda parte, todos ellos dirigidos por la batuta de Roderick Cox.

Bien, pues nos quedamos con el primero de los movimientos, que es moderato y que dura algo más de 20 minutos. Escucharemos lo que se pueda. Esta sinfonía número 10 en mi menor, opus 93, la versión, la London Philharmonic Orchestra, dirigida por Bernard Haitink, en una versión del año 1977.